0: las propias redes sociales.
1: Totalmente.
0: Hay más posibilidades.
1: Pero generan ustedes, sus propios sponsors y autofinancia.
0: Son elegidos.
1: Sí, totalmente.
0: Y tienen que disfrutarlo y tomarlo con la responsabilidad que merece una distinción.
1: Absolutamente, absolutamente.
0: Yo sé que vos lo hacés, por eso te lo digo.
1: Absolutamente, Leito, gracias. Así que bueno, el domingo, si Dios quiere,
0: son muchos
1: estamos
0: días.
1: Viajando a Dallas.
0: 50 días son muchos.
1: Tremendo, ¿eh?
0: En Moscú fue espectacular, fue una experiencia hermosa.
1: A mí me encantó Moscú, Leo. Sí,
0: espectacular.
1: ¿Eh? ¿Te gustó?
0: Sí.
1: ¿Y volverías?
0: Obvio.
1: Es una ciudad para volver esa, ¿eh? Sí, ¿MP sí. O no?
2: Sí, quiero ir con mi familia.
1: Es una ciudad para volver.
0: Es un poco lejos. El tema
1: es un poco lejos y caro bueno, debe ser el vuelo, ¿no?
2: Hay que ir por KLM directo.
1: Sabe
2: de acá,
1: todo, MP.
2: De acá, pues, ¿sabes por qué
0: Amsterdam?
2: Hubo?
0: Ámsterdam.
2: A Ámsterdam, porque son 3 horas y media. De Madrid son 6 horas. Moscú. Sí. Entonces, ese es el barullo. Pero 3 horas y media te animás. Vas a Ámsterdam, vuelo directo, estás 2 o 3 días, uh-huh. Te subís en un avión y te vas a Moscú.
0: Tratá de no entrar en Ámsterdam, no confundirte. Que,
1: un coffee shop.
0: Al coffee que no.
1: O la zona roja.
0: Pidiendo un cafecito, ¿no?
2: Bueno, mi hermano estuvo ahora hace 3 o 4 días.
1: Lo escuché,
2: ahora
1: Ricardito.
2: Está en París, ¿eh? Ahora está en París. No, ahora está en Londres. Con esa. Con ese calor ahí reinante.
0: Mucho calor.
2: Sí. Escúchame, Hugo Roberto, ¿qué más?
0: No, ¿qué más?
2: ¿Cosas?
0: Que dé la opinión que tiene.
1: Bueno,
0: sobre el desastre que pasó.
1: Vamos a hacer.
2: Ah, pensé que iban a hablar.
1: Le pido disculpas a Scaloni, a la lista de la selección. Claro. Le pido disculpas a Otamendi, que hoy ya charló como con Jarroch.
2: Sí.
1: Y será mencionado al pasar.
0: Al pasar, sí.
1: Hoy se hacen 3 horas de Boca.
0: Sí, sí.
1: Le pido disculpas a. Un poquito de San Lorenzo, que tiene elecciones mañana.
0: Sí, también.
1: Con los candidatos, por supuesto. Sí. Nacho Guano vino de invitado hoy. Vino a comer pizza, que viene. Porque a las 10 de
0: con
1: la noche.
0: Pochoclo vino Nacho. Con
1: exactamente.
0: Pochoclo.
1: A las 10 de la noche, la misma mesa que hicimos con River, pero trasladada a colegas de Boca.
2: A ver.
1: Lista de convocados. Hoy sacamos a alguien que vuelve al mundo Boca fuerte, ¿eh? Noel Lito Pintos.
0: ¡Epa! Amigo de MP.
1: Viene Lito Pintos.
2: Señores,
1: invitado por mí.
2: Ojo que palpan de armas, Lito. Se palpa en la puerta. Hay un detector de metales, Lito.
1: Viene invitado Lito. No, no le voy a preguntar por Messi a Lito.
2: Che, ¿por qué cayó Hugo el programa de Hugo que venía tan bien en mediciones comercialmente? Hay un antes y un después, che, de la visita de Noel Pintos.
1: Tengo 24 de tanto, mirá los chivos que tengo. Demasiado. Está muy vendido, ¿eh? Somos un turismo carretera.
2: A ver cuánto tenés.
1: Mucho PNT, uno, dos meses, 3 meses.
2: Claro, ¿no? Bueno.
1: Pasó.
2: Sana,
1: bueno,
2: de rana.
1: Viene Julito Pavoni, que me dice, traigo primicias.
2: Sí.
1: Julito Pavoni.
2: Está cada vez más loco.
1: El turco Alaluf.
2: Buah, un loco.
1: Y Seba Sellaro, un colega que relata Boca hace 25 años.
2: Sí, un profesional.
1: Hacemos mesita acá. Y por supuesto,
0: ¿se queda Nacho? ¿Se queda usted?
1: Claro, Nacho vino con pochoclo.
3: Pochoclo,
1: te digo algo.
3: Y me voy a poner en el sofá y ¡oh, no!
1: Y en un rato vamos a hablar.
2: Una cosa distinta. El pedo, tocapito, porque él tendría que agradecer que ahora no hay que pagar para verlo en la Sudamericana.
3: Pero escucha,
0: siempre hay que pagar.
2: No,
0: siempre hay que pagar.
2: Porque ahora no se paga más. Ahora
0: siempre se hay que pagar.
2: Nosotros que pertenecemos.
1: Ahora estamos. Flow,
3: es un chiste, chico.
0: Flow
3: es
0: se paga, Marcelo.
3: No, hoy hablamos de River, hoy hablamos de Boca. Sí. Son dos tipos. Yo vengo con un concepto que es: River y Boca están desclasados. River y Boca son esos tipos que se iban a esquiar y de vacaciones, que él y ella tienen un auto, que los pibes van a colegio privado, que si aparecía la escoba de Harry Potter, la compraban y se iban a Miami, y de golpe, bueno, algunas cuestiones, y bueno, bajaste del All Inclusive al 7 días, vamos, hacemos 2 o 3 excursiones, bajaste, ¿verdad? Entonces vos pensás que vas a la Costa Amalfitana, que vas a Venecia, a Santa Lucía, y no, viste, cada vez menos.
1: Nacho,
3: está
1: buenísima tu metáfora, pero lo de Boca supera todo bochorno, Yo creo, te voy a decir algo fuerte, es de las derrotas más duras de Boca en su historia, que yo recuerde. Es peor que la de Once Caldas.
0: No, eso fue una final.
1: Es peor
0: claro,
1: que
0: por penales.
1: Es peor que la de Oakland City. es peor que la de Alianza Lima, mucho peor que la de Alianza Lima.
3: Sí,
1: sí, claro, Alianza Lima, Boca le ganó en la Bombonera, de última fue a penales.
3: Claro, pero
1: anoche no tenía manera de generar una situación clara de gol.
0: Fue un partido raro.
1: No tenía manera de generar, yo creo que estaban desbordados.
0: ¿Pánico escénico?
1: Sí.
0: ¿Como diría Valdano?
1: ¿Viste que un hincha le hizo así? Leo, nosotros no podemos hablar de esa palabra, pero yo noto que estos jugadores de Boca no están preparados para las grandes batallas.
2: No, pero por ahí
1: y
2: no
1: perdió.
2: No les da, Hugo.
1: ¿Y sabes qué pasó, Marce?
0: Porque es un acumulado, Hugo, también.
1: Vamos a hablar con
0: muchos partidos.
1: En un rato sale un campeón del mundo de Boca que estaba muy golpeado, porque yo creo que Boca perdió su esencia. Este equipo de Boca, ¿sabes por qué al público y al hincha le resultó indiferente tras la eliminación? Porque es un equipo de Boca que no tiene el estirpe Xeneize. Vos podrás jugar, Boca en su historia ha jugado bien de a ratos, y este equipo hasta jugó bien de a ratos.
0: Sí.
1: Cuando llega a los 14 partidos invicto, hubo partidos para decir, mirá cómo controla el juego, cómo...
0: Hablábamos y ponderábamos el mediocampo.
1: Exactamente, el mediocampo. Yo creo que tuvo dos bajas claves Boca, y esto con un poquito de información. En Boca creen que desde la lesión de Vareiro, Boca se quedó sin fuego arriba.
0: Y sí, eso es verdad.
1: Ese fue el punto de quiebre.
2: Mirá qué paradoja.
1: Sí.
2: Con un millonario como Macri, el equipo jugaba como un laburante, como un picapiedra con esos 3-5.
1: Y con Riquelme, ¿no?
2: Con un laburante, sí, pero está bien.
1: Era un equipo luchador, y con Riquelme y Palermo.
2: Con un tipo que viene de abajo, tiene un equipo medio indolente.
1: Porque Román tiene un gusto futbolero que les gustan más por ahí los futbolistas de buena técnica, de buen pie.
0: Lógico.
1: Por eso, si no se justifica la contratación de Martegani. ¿En qué cabeza cabe que Martegani reúna carácter para jugar en Boca con todo lo que
2: en el banco
1: me gusta ayer. Martegani de la media distancia, el juego y demás?
2: ¿Y cómo está en el banco ayer Martegani? Que hace
1: porque
2: un
1: hay que
2: año
1: llevar
2: que no
1: 12
2: juega.
1: Al banco, por esta locura que hay que llevar 12
2: Hanson
1: al banco.
2: En el banco. No, Hugo, pero hay que hacer borrón y cuenta nueva muchas cosas.
1: Sí, yo creo que se debe una gran renovación Boca,
2: claro.
1: que no suele hacer,
0: no aguanto
1: y
0: más,
1: sí
0: no.
1: Hace River.
0: No aguanto más.
1: Pipi, claro. Guardate que sos el single uno hoy. Guardate que el rating lo levantás vos.
2: Es Juan Macerundo.
1: Claro, la aguja la levantás vos.
2: Yo voy a dar apellido, Bullaude, Pallero, pues los olvidamos.
1: Bueno, esos jugadores, ¿ves?
2: Ramírez,
1: en otro momento no pasaban ni por Irala y Aristóbulo del Valle pasaban.
2: Bruno Valdés.
1: No, pero no,
2: o sea,
1: Hugo,
2: es una gran pifia del hombre.
1: No sé el fútbol que ves.
2: No tenés que lo que te digo. Estás nombrando el pasado. ¿Vos crees que Jiménez hubiera pasado por la puerta de Boca? Porque Jiménez es un refuerzo para otro
1: tipo de equipos.
2: No, con
1: esta inteligencia puede pasar uno caminando y va a Boca.
2: Vamos a encontrar un equilibrio.
1: No.
2: Yo lo que te digo es, Jiménez llega porque Boca no se anima a tomar una decisión con Cavani.
1: Es un estorbo Cavani. ¿Pero cuándo?
2: Porque era la palabra Boca.
1: Si te di el mismo ejemplo la otra vez.
2: No metamos la palabra Boca.
1: Hay un hombre solo que no lo quiere
2: echar. Si vos tenés a Lukaku en el equipo, no traes 9, porque para traer un mejor que Lukaku, ¿a quién tenés que traer? A Mbappé. Entonces, si vos lo tenés, pero está lesionado, vos nunca le traes. Por eso viene Jiménez.
1: Fue un problema.
2: Porque Jiménez es el tercer 9.
1: Cavani es un problema hace dos años en Boca.
2: Yo voy a ser bueno, pero hoy voy a catalogar Stone. Cavani. Desde que llegó, se secó la planta. Tremendo. Sí, diga lo que quiera.
1: No, pero está bien. Y no elige romperse. No,
2: claro.
1: Se rompió el hernia disco.
2: No puede pasar in eterno.
1: No, pero pará, o sea, en este partido de Boca nadie ganó nada, Pipi.
2: Porque, claro.
1: Mirá que son grandes perdedores.
2: Porque cuando llegó Riquelme, los malos perdedores de Madrid son los que le dieron esos primeros 6 campeonatos. Esos malos que decían que eran, son los que le dieron los primeros 6 campeonatos. Cuando empezó a elegir él, meter mano. Ganó 0 títulos Boca.
4: Hugo, ¿cómo puede ser
2: cero
4: que Braida, que ya habíamos olvidado que estaba en Boca, termina pasando, corriéndose al otro lado a jugar de lateral derecho?
1: ¿Y porque
4: Barinaga
1: no rindieron ni Huelga ni... Ahora, yo creo que, muchachos, usted está analizando el plantel de Boca.
4: No, yo digo que tiene poquito.
1: Yo creo que no hay que escaparle a una frase que tiró al pasar Leo Farinella. Los jugadores de Boca ayer tuvieron miedo escénico.
0: Para mí sí.
1: Los jugadores de Boca estuvieron
0: desbordados. No es normal. Yo creo que podemos criticar algunas cosas del equipo, algunos jugadores, yo acepto. Pero no es normal que en un partido como el de anoche, contra Universidad Católica...
4: Sí, que puso huevo,
0: Sí, pero es Universidad... O sea, a mí no me digan que Universidad Católica tiene más plantel que Boca. Claro. Porque yo no lo acepto.
1: Absolutamente.
0: Es lo mismo que me digan que...
4: Bueno, por ahí tiene menos camiseta que Boca, pero...
0: Pero no,
4: no
0: tiene
4: sé.
0: Más plantel.
1: No, no. Chico, era un equipo modesto.
0: Yo creo que como Jiménez. Hugo, creo como Hugo, que este equipo de Boca, que por momentos juega bien o ha jugado bien, en las bravas se hundió.
1: Sí, total.
0: Le pasó con Huracán. Escuchame, le pasó con Huracán. Que Boca pierda en la cancha de Boca con Huracán un partido eliminatorio, con todo lo que pasó además a nivel arbitral, es bravo, ¿eh?
1: Sí,
0: es bravo, ¿eh?
3: Permítanme ser intelectualmente honesto.
4: Hugo dijo que hoy venías a...
3: No, de pero por eso, ¿no? Como ahora va a ser todo más Boca. A este Boca en esta competición lo horadaron, ¿eh?
4: A ver...
3: Le limaron la confianza a este Boca, ¿eh?
4: ¿Por?
3: Y el partido con Cruzeiro en cancha de Boca.
1: Pero ya que, mirá, Nacho, hoy en el balance final, si Boca ayer hubiese sido un equipo avasallante,
4: claro,
1: y que falló 10 situaciones de gol,
4: recordás,
1: estamos
4: el
1: haciendo el balance de la eliminación con Cruzeiro. Ha sido tan fuerte ayer, tan pavoroso lo de ayer, que lo de Cruzeiro es anecdótico. No deja, de ser un tema que tomo, ¿eh? Y que debiera contemplar la dirigencia de Boca, poco, que se va a sacar fotos con Domínguez.
3: Ver, poco inteligente para mí fue en Barcelona. En,
1: el punto le servía.
3: En donde el punto...
1: ¿Le servía igual, Pipi?
3: Sí, o sea, sí.
1: ¿Por qué le servía?
5: Porque
1: igual tiene que ganar ayer, ¿o no?
5: Pero hubiese estado en todo momento igualado con Cruzeiro, todo en la fecha 5. Después en la quinta fecha hubiese cambiado. Pero el tema que ahí el punto, cuando empató el otro día Cruzeiro con Católica, ahí ya le cambió la ecuación.
1: Bueno, el tema, Marcelito, para ir cerrando, es si Boca perdió su esencia. Si este Boca es el equipo que más se aparta de la estirpe Xeneize. ¿Te gusta?
4: Me interesa. Me,
1: y va, me, y va me a salir pido. Alguien importante para hablar sobre el tema.
4: Voy a quedar escuchando. Bueno, lo único que te pido, vos vas el domingo,
1: sí,
4: a la ciudad de Dallas. Tan cuestionada en algún momento la ciudad de Dallas.
1: ¿Por qué? ¿No?
4: Tan cuestionada. ¿Cómo era?
1: Ah.
4: Claro, tan cuestionada, Hugo. Vos vas a ir a Dallas. Yo
1: parto 9 partidos. Es la sede de más partidos de la Copa del Mundo.
4: Parto el viernes contra Curazao allá en la... parto el viernes. Necesito que cuando llegue el sábado vos vas a tener una 5 días antes. Ya me digas, acá sí, acá total. No. Ya
1: yo te voy a decir dónde se come buena carne, ¿viste?
4: Totalmente. ¿Eh? Te pido que sos un adelantado, entonces que me tengas un itinerario.
1: Absolutamente.
4: Totalmente.
1: Mucho calor.
4: Hugo Roberto, mucha remerita y, sí, y bueno. Y,
1: ropa livianita.
0: Y saquito liviano.
3: Hidratarse. El termito.
4: Sí, sí. Agua les pido, por favor. No
3: water.
4: Sé. Nos escapamos. Te vamos Spark escuchando, Hugo Roberto.
1: Dale, dale, abrazo.
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0: 21 a 20 minutos, arrancamos un fútbol 910 distinto, particular, un viernes diferente. Por supuesto que nos vamos a meter en la selección argentina, con la lista ya un poco más masticada, con la previa de la Champions, con la presentación y la revisión médica de Otamendi en River, que es un suceso. Pero todos los caminos nos conducen a lo que fue, a mi criterio, de las derrotas más indignas, más bochornosas y más pavorosas de Boca en su historia. Porque Boca ha perdido partidos indecorosos. Oakland City, por ejemplo, en el Mundial de Clubes, estaba con la cabeza afuera. Había un partido del otro lado que estaba interrumpido. Ni motivaciones tenía para jugar ese partido. Alguna final con Once Caldas, hay atenuantes. Venía de eliminar en semifinales a River, en una semifinal de la que habló el país con mucha tensión. Con mucha tensión, los penales y demás. Debe haber otras, también en el fútbol argentino, alguna goleada sufrida frente a San Martín de San Juan, San Martín de Tucumán. Más acá, la de Alianza Lima. Yo digo que esta es peor que la de Alianza Lima, porque hay un costado fundamental que no es ni siquiera medible desde el fútbol. Con Alianza Lima queda la foto de que Cavani erra un gol imposible de errar debajo del arco y que Boca, en un partido que debió ganar ampliamente, terminó en los penales, sobre todo por el partido de ida frente a los peruanos. Pero lo de anoche, con la obligación, con la necesidad y con la urgencia de arrebatar al rival, yo vi un equipo que estaba superado emocionalmente con el partido. Superado emocionalmente. Sin valor jugó Boca. Sin huevos. Sin pasión. Y eso es lo que no le acepta el hincha. Porque Boca, insisto, ha tenido peores equipos en calidades que esto. Es difícil tener un once donde te juegue un Paredes. Para Boca es un hecho de distinción que Paredes lo haya elegido. Después hablaremos de las bajas. En Boca creen que la baja de Vareiro fue imposible de llenar su hueco. Y también la de Ascacíbar. Pero eso es parte de la película de la Libertadores. Ascacíbar queda retratado en esa película porque se hizo expulsar de la manera más absurda que le puede hacer un jugador. Pero no me quiero apartar de lo que vimos anoche. Boca nunca lo empujó a su rival. Nunca lo arremetió a su rival. Nunca avasalló. Y en Boca lo que es imperdonable para mí es no avasallar al rival, sobre todo en la Bombonera. Porque vos, el hincha de Boca no pide mucho desde el juego. Lo miro a Nacho, no es River que es exigente desde el juego. Lo que no tolera el hincha de Boca, por eso Bianchi alguna vez dijo, la actitud por encima de cualquier sistema, y vamos a hablar con alguien, porque anoche pensé también y lo dije en la transmisión, con ese homenaje que le hizo Boca a la camiseta del 2001. El 2001 tuvo el topollillo de Román. El 2001 fue de esos tipos que se le plantaron a Salvestrini porque no le querían pagar por jugar una semifinal de una Copa Libertadores y fueron cargados de lesiones a jugar con el Palmeiras y eliminaron a ese Palmeiras por segunda vez consecutiva. El 2001 fue un equipo que vence en la final a un gran Cruz Azul que tenía enormes figuras internacionales. Una vergüenza que estos jugadores de Boca se hayan puesto esa camiseta épica para su historia del 2001. Por eso yo digo que es uno de los bochornos más grandes de la historia de Boca el partido de ayer, porque hubo jugadores superados por la presión, superados por el contexto, que no supieron capitalizar la euforia inicial de la Bombonera, de un hincha que ni siquiera los putea, los respalda. Ahora, cuando ve un mal control, un pase atrás, la quietud del primer tiempo, que el 9 se resbala, que el 2 sale con la pelota jugando y no sabe qué hacer, cuando ve eso, puede el desánimo y el desencanto. ¿Ha logrado este equipo de Boca algo imposible de lograr en el hincha de Boca? Que el hincha de Boca se sienta resignado ya con este equipo. Que haya ido a la Bombonera ayer desconfiándole. Es un equipo tan poco confiable que el hincha de Boca ya lo percibía en la atmósfera cuando llegábamos a la Bombonera para transmitir el partido. No le tenía fe. Y hacía bien en no tenerle fe. Hacía bien en no tenerle fe porque este equipo no tiene corazón. Es un equipo que juega sin pasión y eso para mí, en el mundo Boca, es imposible de tolerar. ¿Cómo les va, chicos?
1: ¿Qué haces, Hugo?
2: Buenas noches para todos.
0: Bueno, alguna línea que tenemos un invitado para hablar de este tema. Pipi, para mí Boca perdió esencia, perdió estirpe.
1: Pero no lo perdió ayer. Lo viene perdiendo.
0: Pero el partido de anoche fue muy elocuente.
1: Yo recuerdo el partido con Independiente, el gol de Angulo. El partido con Racing, el gol de Maravilla. El hincha fue ese día a la cancha. Me tocó ir a mí con la sensación que podía perder. Y que no lo sorprendía que pierda. Y lo de ayer fue más grave porque directamente fue casi mentalizado y ya no reacciona porque son cosas que se miran entre ellos y dicen, la verdad puede pasar. Y ya viene todo mal parido hace mucho tiempo. Y Boca va a tener que cambiar muchas cuestiones, empezando por la cabeza principal, que tiene que dejar de ser terco, que tiene que empezar a escuchar, porque se tiene que dar cuenta que no es que se la va a poner el sombrero. Ya volcó el auto y va a seguir dando vueltas. Si no escucha, el póster de Riquelme termina como el de Pasarela, ¿eh? No con descenso por medio, porque no va a haber descenso. Esto que está viviendo Boca, no ganarle a Oakland City, es como un descenso para Boca. Porque Boca involuciona. ¿Sabes cuántas copas?
3: No es un descenso.
1: ¿Sabes cuántas copas tuvo Riquelme en Boca?
3: No es un descenso.
0: Lo dice metafóricamente.
3: Es incomparable.
1: Siete Copas Libertadores tuvo oportunidad de jugar Riquelme como dirigente. ¿Sabes cómo le fue a Boca? 2 veces en octavo de final afuera. 2 veces no la jugó. Y una en zona de grupos. Es gravísimo. En 7 años.
0: Es un momento que lo obliga a Riquelme a reflexionar.
1: A escuchar.
0: A hacer todo lo contrario de lo que hizo. Si Riquelme subestimó a los entrenadores, frase que dije allá, me acuerdo de una editorial que hice en Teis Sport en el año 2022, cuando seguía con Battaglia.
1: Claro, porque ganó con Battaglia, ganó con Ibarra, entonces...
0: Riquelme. Él prescinde del entrenador y estos jugadores están inhibidos para autogestionarse. No son jugadores porque él vivió con una generación de futbolistas que tal vez con el buen manejo y la estrategia de Bianchi les alcanzaba para autogestionarse porque tenían otro predicamento, otra estirpe, otra bravura, otra decisión. Estos jugadores de Boca necesitan ser administrados y gestionados por un técnico como Ancelotti, te diría, un técnico de élite.
4: El problema, Hugo, es que no es que Riquelme llegó ayer. Hace 7 años que es más o menos el mismo modelo y con el cual le viene costando lograr que Boca sea protagonista. Me parece que es momento del volantazo porque, por lo que uno percibe, la presidencia de Riquelme, el cargo de Riquelme, por primera vez está en jaque para el hincha y para el socio de Boca. Yo no me animo a decir que hoy, si Riquelme se presenta, gana la elección. Después hablaremos de lo que puede desembocar en la política.
0: Falta un año y medio, ¿no?
4: Sí, hace 6 y medio que el equipo no compite. Y solamente gana los torneos que él despreciaba. Entonces, si él sigue, y esto fue dicho en su momento, creyendo que Úbeda puede ser el técnico de Boca, le salió demasiado caro el capricho. Lo dejó fuera de la Copa Libertadores. Tiene que pegar un volantazo. ¿Cuál es el volantazo? Un entrenador con la espalda, la jerarquía necesaria para conducir Boca. El plantel necesita una limpieza. Alguien me dirá, es muy difícil hacer una limpieza en el fútbol argentino. Hay 10 jugadores como mínimo de este plantel que no tienen que estar en Boca y tienen que incorporar jerarquía. ¿Para qué? Para que esta sudamericana, que hoy es un castigo, Boca la pueda ganar, te meta en la Libertadores del año que viene, si se cruza con River, eliminar a River y después empezar a pensar en el último año de su gestión.
3: Riquelme tiene que hacer todo lo contrario a lo que se dice de él. Riquelme tiene que ser malo. Riquelme tiene que ser malo, porque Riquelme, no siendo lo que todos dicen, que bueno, el consejo del mal, el consejo del mate, Riquelme es malo, Riquelme es bueno. A Riquelme se lo llevan puesto los jugadores porque es bueno, porque Riquelme tendría que haber echado a Benedetto en su momento, a Almendra en su momento, a Paul Fernández, a Marcos Rojo, a jugadores que ya tienen la vida corta, a Cavani, sí, y lo sigue sosteniendo, y Riquelme es bueno, y se lo llevan puesto a Riquelme, porque es tibio hasta este momento con los futbolistas. Después el resto, yo no lo voy a criticar, porque Boca institucionalmente está bien. Ahora, a Riquelme se lo llevan puesto los jugadores porque es jugadorista, y no tiene que bancar más, Hugo.
0: Bueno, vamos a hablar con alguien que conoce a, claro, a Román como nadie, pero que sobre
1: que me
0: todo...
1: me adelantó antes del partido esto, ¿eh?
0: Hoy lo escuché conmovido. Hoy lo escuché conmovido.
1: Tenía ganas de llorar.
0: En Teis Sport lo escuché conmovido. Y yo coincido, porque es verdad que esos tipos fueron héroes de guerra en la historia de Boca. Y estos jugadores están tan lejos de aquellos que por eso quiero arrancar el programa hablando de por qué Boca perdió su esencia. Por qué Boca perdió su estirpe. 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
0: 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Cristian Traverso, ¿cómo estás, Cristian?
5: Hugo, querido, buenas noches, saludo para todos.
0: Gracias por atendernos en este viernes, que te quitamos tiempo con la familia y demás. Te convocamos, junto a Walter y los chicos en la producción, y pensamos en vos. Primero como un ejemplo de esa camiseta emblemática del 2001 que Boca usó ayer, fue un homenaje a ese equipo o un tributo a ese equipo del 2001, y qué lejos estuvo Boca en la cancha, ¿no? Sin... tener el tacto emocional de lo que necesitaba el partido.
5: Bueno, mira, te voy a contar algo que me pasó todo el día. Estoy encerrado en mi casa, no salí a la puerta. Oh. Me guardé.
0: ¿Ni al súper fuiste, ni al chino?
5: No, no, ni al chino, nada, que se vaya a cagar al chino. No, no.
0: Ni al chino, no, ni al chino a cumplir el salame.
5: Pero no sé qué es lo mejor, si quedarse encerrado y te llega mensaje de...
0: Y pensás mucho,
5: De lo que te cargan, de lo que te están de acuerdo, de lo que te insultan, y decís, bueno, es parte de todo esto, ¿no? Cuando uno está en la televisión, más que nada, uh-huh, y el canal nos permite expresarnos, la verdad, yo no tengo nada que decir, siempre tuve la libertad y tengo la libertad de decir lo que pienso, y se me sale la cadena. Pero es como yo pienso, Hugo, yo no pienso de la manera de un jugador, no tiro nada arriba a la mesa, yo hablo como hincha, yo cuando prendo la computadora y hablamos con los chicos en el canal de YouTube, uh-huh, es lo mismo, hablamos como hinchas, y es lo que a mí me pasa. Y toda esta descripción que vos hiciste, de vender cara a la derrota, eso es lo que yo quiero como hincha, vender cara a la derrota. Y no lo percibí, mirá, después del minuto 6 del segundo tiempo, que Boca tuvo un bajón pero tremendo, uh-huh, era lo que discutíamos, lo que decía Pipi, Boca tenía una bala 15 minutos, vos a esta altura del año tenés 15 minutos para vos para poder definir el partido, te va a tocar en cualquier momento. ¿Dónde lo podía tener Boca? Por esto que vos decís, de las ganas, del contagio, Boca haciendo un gol, los primeros 15 minutos se suelta, puede jugar de otra manera, Herrera iba a jugar como le gusta a él, a tener la pelota, iba a ser, lo que no tengo, porque iba a ser así. Ahora, a medida que iba pasando, que iba a pasar los minutos, y si Boca no se ponía en ventaja, iba a pasar esto. Pero claro, yo hoy pedí disculpas porque yo soy de esos que cuando vi a Boca jugando contra Católica de visitante, dije, chau, tenemos un equipo para llegar y ser candidato, como tiene que ser Boca. Mm. Pero después sucedieron una serie de cosas.
0: Fue bueno ese partido en Chile, Cristian, ¿eh? Fue de lo fue mejor bueno, de Boca en el semestre, bueno
5: porque, casi. Fue bueno porque fueron 10 minutos donde esta Católica lo esperó, Boca durmió los primeros 10 minutos, después se fue soltando, después terminó haciendo un golazo, Aranda con pasando Blanco por afuera, centro, gol de Vareiro, una pinturita, todo. ¿Qué pasó en estos días? No lo sé. ¿Vos me preguntás? Y yo, Hugo, siempre me agarro y me peleo, y yo peleo contra todos, ¿eh? Porque a nosotros, yo siempre digo eso de la tapa del diario, no le regalemos la tapa del diario a los medios, uh-huh, a los propios, a los extraños, a los que nos esperan. Y no la vimos venir a esta no la vimos venir. No sé en dónde lo...
0: ¿Por qué, ¿por qué el hincha de Boca desconfía de este equipo? E hizo bien en desconfiar. ¿Y
5: por esto que te estoy diciendo? Porque, ¿qué culpa tiene Úbeda de que uno a uno lo echen, el otro se manda una cagada? Individual, ¿no? Individual. No es acusatorio, pero digo, ese Úbeda que en un momento le había dado un buen juego a Boca, que todos lo destacamos, porque hubo hasta momentos que se comparaba con el River de Code, que River de Code ganaba y Boca jugaba mejor. Ahora, perdimos todo eso. Entonces, yo me acuerdo que le pregunté a Luca Beltramo, que es un asistidor a la cancha, uh-huh, el post partido del Cruzeiro, cuál era el ambiente, y era parecido. Por eso yo dije eso, Pipi, Boca juega una final, no sé si nos estamos dando cuenta, y estamos hablando de refuerzos, estamos hablando de oferta, estamos hablando de otras cosas, cuando hay que enfocarse en eso. A lo mejor era una cosa mía o nuestra de afuera, y a lo mejor los jugadores estaban metidos. Ahora, a mí me sorprende esto. Por ejemplo, yo tomo un ejemplo cortito. Estudiante se estaba quedando afuera, ¿sí? Le tiró la casa por la ventana, le puso dos torres ahí, empezó a tirar centro, porque a veces en este tipo de torneo es como vos tenés que disputar los últimos minutos. Y yo por lo menos pretendía que Boca hiciera eso en el inicio, porque desde el inicio estábamos afuera. Es decir, vos saliste a la cancha estando afuera de la próxima fase. Pero bueno, ese es el golpe que a mí no me deja levantar. Un equipo que faltando 35 minutos sabía que no tenía cómo, no tenía camino, no tenía nada. Vos fijate una cosa, el que más peligro tuvo, ¿sabés quién fue? Romero. Sí. Romero, que viene sin ritmo, Romero contra un equipo débil de Católica, porque Paredes metió una pelota ahí, vino después un centro que anularon el gol, offside. Era qué sé yo, para mí los 9, por más que estén jugando mal, no salen nunca a mi equipo. Porque si vos tenés algo para hacer, es dentro del área. Y qué sé yo, y bueno, de última, llenale de centro el área. Pero vimos un Boca, la verdad, a mí me sorprendió cómo resultó. La verdad, cambió totalmente el juego de lo que yo había visto. Sí. La verdad.
0: Ahora, hay una cuestión emocional ahí, Cristian. Vos sos muy respetuosos. Pesa lo emocional, les pesó la presión. Son jugadores que no han ganado con Boca. Y eso también tiene que ver, me parece que eso los desespera, los obsesiona. Está también la cuestión de la Copa Libertadores.
5: Es todo un mundo, Hugo. ¿No? Es todo un mundo. A lo mejor de afuera nosotros la vemos diferente, o meter el pase allá, meter el pase acá. Ahora hay una conjunción de cosas que vos decís. Bueno, para esto también el juego de primera tiene que estar preparado, ¿no? Hoy tenés coaching deportivo, tenés psicólogo deportivo, tenés un montón de cosas que te permiten llevar situaciones de presión adelante. Antes, el psicólogo, ¿sabés quiénes eran? Cuando nosotros perdíamos, los hinchas fuera de la cancha. Te esperaban en casa Marichi y te movían un poco la camioneta, el auto. Y ahí vos hacías psicología deportiva, pero en un minuto. Uh-huh. Y entendías que esta gente, nosotros, lo único que reclamamos es eso, ese esfuerzo. Y después, si algún día aparece un Román que la pisa y la amasa y la muestra, y vamos a romper las manos para aplaudirlo adentro de la cancha, como o Aranda o un Paredes. Ahora, la esencia nuestra es, y bueno, a mí me van a ganar, pero me van a, para venir a ganarte en cancha y descalificarte, sacarte de una Copa Libertadores con lo que significa para nosotros, y te tiene que pasar un equipo, te tiene que agarrar un Palmeiras, un Flamengo, y te tiene que cagar a goles. Pero no fue así. Boca se queda fuera de un grupo de fácil. Grupo fácil.
4: Cristian, a ver, uno compartiendo lo que decís vos, ¿no crees que hubo en todos los aspectos, hablo de dirigencia, entrenador, cuerpo técnico, ya sea por capacidad o no, y plantel, ¿no hay como una especie de subestimación en Boca desde hace un tiempo que esto se resuelve fácil? Es Boca y tiene que pasar, y desde hace un tiempo no pasa que lo resuelva porque te llamás Boca.
5: Sí, mira, yo Augusto, yo sabés que yo siempre tengo el ojo puesto en nosotros los jugadores, ¿sí? Porque para mí los dirigentes no ganan partidos, los dirigentes hacen su trabajo cuando lo tienen que hacer, ¿sí? Ahora, si yo me mando una macana dentro del campo, es culpa mía, es una responsabilidad mía. Si yo tengo una desatención, es una cosa individual. Yo insisto con esto, no sé si se subestima. Yo creo que Boca a veces, no a veces, estos últimos partidos, esto que dice Hugo, de jugar con esa adversidad que nos deja fuera Huracán. Nosotros, Boca queda fuera con Huracán cuando llegó no sé cuánta cantidad de veces llegó al arco, ¿sí? Y por dos errores, mismo de Boca, se queda fuera. Y no sucedió eso anoche. Eso es lo que a mí me preocupa. Yo no creo que Boca salga a subestimar un partido donde vos venís con esa... Porque vos, en definitiva, tenés inseguridad de Augusto al salir de la cancha. Y cuando a medida que va pasando el tiempo... Y fíjate que hoy Luquita Beltrán dio una cosa clave. Él dijo, la gente no insultó, la gente bancó. ¿Por qué? Porque ve en el equipo eso. La gente no es estúpida. La gente que va a la cancha no es boluda. Sabe de fútbol, sabe cuándo es el momento de apretar y cuándo es el momento de decir, no, este equipo hoy está con los brazos abajo y le entra cualquier piña. Una sola jugada nos deja fuera a nosotros. Pero eso no es lo peor, porque a vos te pueden hacer un gol, porque fue un golazo de Católica. Lo increíble es que nosotros no podamos crear situaciones de gol. Y en el primer tiempo tuvimos un tiro de Ceballos y una de Pellegrini.
4: Pero Cristian, a ver, cuando íbamos a ver al equipo de ustedes en la cancha... Y tal vez más para
5: pero
4: acá.
5: No estaba un Román, no tenías un Palermo, no tenías un Bermúdez.
4: Sí, yo entiendo,
5: de,
4: pero vamos más no al de acá, al de Falcioni o alguno de Miguel.
5: No caigamos en eso, porque...
4: Pero era imposible que a Boca le ganaran en la cancha de Boca. Y ahora da la sensación que el hincha de Boca se acostumbró a ir a la Bombonera y que Boca no le va a ganar el partido. Algo pasó en este tiempo.
5: Mirá, Hugo mencionaba la eliminación contra Alianza Lima, que más o menos fue parecido a lo de Huracán. Sí. Tuvo situaciones, nos quedó en la retina el fallo de Cavani, situaciones de gol. Ayer no me quedaron situaciones de gol. Y eso es lo que a mí me preocupa. Entonces decís, entramos a la Copa Libertadores, porque a mí, viste, que hay algunos compañeros que dicen que no tiene que ser una obsesión, que no, a mí como hincha dame siempre la Copa Libertadores y disputarla y querer ganarla. Pero también tenemos que saber cómo llegamos. Cuando vos llegás a la Copa Libertadores como campeón es una cosa. Hoy yo decía en el canal, yo quiero salir campeón primero, ¿sí? De algo. El campeón de algo es el campeón del torneo, campeón. Porque vos, campeón, te sentís... si llegaste a la Copa Libertadores con la calculadora, y bueno, ahí empezamos a jugar a esto que estamos jugando. ¿Sí? A ver, ¿llegamos a octavo? Bueno, si llegamos a octavo, reforzaremos el equipo. Entonces, y te agarra un bajón pronunciado. Te agarra, mirá, fíjate cómo terminamos, cómo arrancó el ciclo de Duda este año. Con poco delantero, mucho lesionado, y terminamos sin delantero, con Vareiro, Merentiel en una pierna, Jiménez que viene de su inactividad, porque se la agarran con Jiménez, y bueno, esto es parte de, pero... acá en Boca, qué sé yo, yo siento que hay yo coincido con lo que vos dijiste, ¿eh? Hay jugadores que por una cuestión de imagen para nosotros, para los hinchas, hay que hacer un recambio. Sí. No porque no sirvan, no funcionaron, listo, no funcionaron.
3: Ahora,
5: no
3: Cristian, funcionaron. Yo lo primero que pienso cuando vos hablás de los jugadores, y perdona que te interrumpa y te mando un fuerte abrazo,
5: sí,
3: yo lo que siento con el jugador de Boca es que le da lo mismo y que no pasa nada. Benedetto, noches alegres, mañanas tristes, no pasa nada. Marcos Rojo hizo lo que quiso en Boca, no pasa nada. Cavani riega las plantas mientras Boca pierde en Colombia, en Venezuela, no pasa nada. Acacíbar expulsado, lo deja Boca a gambas. Pone mucho dinero Boca por un futbolista que lo necesita para la Copa, se pone una túnica y hace un desfile de moda el fin de semana. Y no pasa nada. Yo siento que el futbolista, al jugador de Boca hoy, no le pasa nada. Nadie pega un grito. No hay, una decisión de Riquelme de decir, bueno, hasta acá, en el vestuario no pasa nada. Es como que pierde y no pasa nada en Boca.
5: Yo creo que vos dijiste algo, tal y con respecto a eso, a la relación del presidente con los jugadores, ¿sí? Y no estás tan errado, ¿eh? No estás tan errado. Ahora, va a tener que tomar decisiones, Román. Usted va a tener que tomar decisiones porque...
0: Urgente.
5: Porque...
0: Urgente, no, urgente siempre... porque lo apremia la realidad, Cristian, ¿eh?
1: Ahora, Cristian...
5: Sí, pero hay un tiempo, Hugo, que vos decís... Hay un tiempo que vos decís, bueno, yo le doy 6 meses, le doy 1 año a ciertos jugadores, ¿sí? Pero si vos ves que no hay un cambio, o que no rinden, porque le pasa a muchos jugadores que no pueden rendir en Boca, o que no pueden rendir en... Le está pasando a River, o le puede pasar en Racing, o a los grandes. Pero Boca es tremendo, ¿eh? El 80-90% de lo que se habla en los medios es de Boca. Ahora, hay que convivir con eso, y hay que saber convivir con eso. Y hay que saber que si vos no te preparaste para estar 5 minutos, o que te toquen 5 minutos, y bueno, marchaste. Y este club es así, y es lo más lindo que hay este club para salir campeón. Yo lo digo como hincha. Es lo más lindo que hay.
1: Ahora, Cristian,
5: en tu carrera deportiva, no todos salen campeón, Hugo. No, y vos no vas a jugar siempre en equipos que tengan chance de salir campeón. Entonces, dejan pasar una oportunidad porque... Y no, yo me quedo en Boca porque ningún equipo del fútbol argentino me va a poder pagar a mí lo que me cobro en Boca. Y yo creo que eso es no quererse un poquito. Hay que quererse un poquito, ¿no? Decir, bueno, yo quiero jugar.
1: Ahora, Cristian,
5: si no juego acá me tengo que ir.
1: Recién hablaban de la camada, digamos, de ustedes, pero también tenía dirigentes inteligentes. Yo te hago la misma situación. Cualquier jugador de Boca, cualquiera no, alguien un poco de peso hace un gol y le hace el topollillo a Riquelme, pero no un topollillo en conmemoración, un topollillo de gol para vos. O aparecen los jugadores después de ganar un partido importante y te aparecen con una remera y que te digan Riquelme al psicólogo. ¿Sabes cuánto dura ese jugador en Boca hoy? En ese momento seguían.
5: Bueno,
1: o sea,
5: bueno,
1: es una mancomunión, o sea, es un poco de todo. Y yo creo que Riquelme se olvidó que fue jugador. Se olvidó. Le perdió el tacto. Se lo perdió.
5: Fue lo que duramos nosotros, con la misma remera, ¿eh? No te creas que los otros eran me daban agua bendita, ni eran carmelita de casa, ¿eh? Porque hoy, desde afuera, parece que todo bueno, bonito y barato. Mirá que nosotros la pasamos mal, ¿eh? Nosotros que hemos ganado un montón de cosas, hicieron una lista y nos depuraron, ¿sí? Entonces...
1: Ah, pero con el tiempo, hoy, cualquier jugador
5: no,
1: hoy,
5: no,
1: ¿eh?
5: No fue con el
1: le
5: tiempo.
1: Hace un topollillo a Riquelme, lo echan mañana lo echan, espera que gane la Copa.
5: A nosotros no nos echaron esa noche en San Pablo, en Palmeira, en el Parque Antártica, porque teníamos que jugar la final.
1: Pero pará, no seas malo, a vos te fueron a buscar de nuevo, misma dirigencia.
5: No soy malo.
1: Riquelme,
5: yo
1: si te echan, a Barco no va a buscar Riquelme. A Valentín Barco.
0: Contá esa historia, Cristian, contá esa historia porque...
1: Pero fueron a buscar de nuevo a Cristian, a Riquelme fueron a buscar de nuevo.
0: En estos tiempos de las redes, esa historia no, me parece que no se pone en su justo peso.
5: No, porque hay un protagonista que contar y quiere ser viral, y yo te digo la verdad, las modas pasan de largo.
0: Pero
5: nosotros,
0: pongamos blanco
5: ese mismo
0: sobre
5: protagonista,
0: negro.
5: No lo voy a nombrar, dijo que nosotros queríamos jugar un premio antes de ir a Palmeiras y que si no nos pagaban, no viajábamos. Y la verdad le contaron mal la película. ¿Sí? La película fue que nosotros éramos socios con Boca, ¿sí? Con lo que habíamos pactado, pero que si nosotros nos quedábamos fuera, aquel dirigente nos dijo que no nos correspondía nada.
0: Oh.
5: Y lo creímos injusto.
0: En una semifinal. Una locura.
5: Una semifinal.
1: Sí, pero dentro de esas locuras, esos dirigentes lo iban a buscar luego si lo necesitaban. Vos te peleás con Román, a Rojo lo limpió el día que habló mal en un asado.
3: Pero terminó bien
1: lo
3: con
1: limpió.
3: Rojo.
1: No, el terminó bien.
3: Terminó
1: sí, conté también terminó
3: no,
1: bien. Por favor,
3: mata
1: esa boludez.
3: Román no comió un error.
1: Terminó bien.
0: Al único que le cortó el pescuezo fue a Izquierdos.
1: No, a Barco también.
0: Después de aquella historia.
1: A Barco también. A Alexis Fernández
5: también.
1: River, cuando un jugador se va a Europa, vuelve al River Camp. El de Boca no vuelve más, saluda a los compañeros. No vuelve más. No vuelve más Libre Barra, chico, que era amigo.
5: ¿Sabés qué me pasa, Pipi? Que a diferencia de Boca y River, River no tiene un cambio de directiva, digamos, porque siempre sigue en la misma línea, ¿sí? Y acá había mucha afinidad quizás con la otra dirigencia, y a veces las cosas se confunden, y te puede pasar, porque la otra dirigencia tuvo 20 años. Yo no estoy defendiendo ni a uno ni a otro. Cada cual sabe qué es lo que tiene que hacer, qué es lo que hace. Yo lo que veo hoy, y esto lo dije hoy, por eso la verdad que me molesta, y esto no va a parar, eso es lo lamentable, que no va a parar, que se ha gritado tanto el club por culpa de unos y de otros, que ya los hinchas se disputan cosas, Antes, nosotros hoy hablaba con un amigo y la época de que nosotros íbamos a la cancha, íbamos a ver a Boca y el Boca era un desastre, Boca era un desastre. Ahora, te abrazabas con uno que no conocía para gritar un gol. Hoy no pasa eso. Hoy la gente, ¿sabes qué hace? Mira al costado a ver si puede decir algo o no puede decir nada, porque estás o sos anti o sos pro. No, yo creo que de eso va a ser muy difícil salir, de esa posición del club va a ser muy difícil salir. No sé cómo se va a solucionar eso, porque cada vez se está profundizando más. Ahora, en esto de que vos decís de las relaciones de los dirigentes, o en especial de Román, porque en el día a día, y yo te digo, Pipi, yo no la vivo. Y después por ahí alguno se va y dice cosas. Yo creo que las cosas hay que decirlas cuando uno está dentro del club. Si algún jugador se fue, y tiene todo su derecho a decirla cuando quiera, en realidad. Pero lo que corresponde es decirle, señor presidente, usted la verdad me trató mal, esto, aquello, lo otro, yo me voy del club, listo. Pero bueno, no sé cómo se manejan hoy. Digo, la verdad, no sé cómo se manejan hoy. Yo coincido con algo que dice el Tali, porque hoy te cuentan todas, Tali.
1: Sí.
5: Te cuentan cuántas veces te enfoca la cámara
0: el outfit,
5: al palco de Cavani,
0: el outfit
5: de Azcacíbar. ¿Te imaginás?
3: Pero no es un poco verde Azcacíbar.
5: ¿Cómo?
3: No es un poco verde Azcacíbar sabiendo el mundo.
4: Azcacíbar fue un irresponsable que pegó una patada en la cabeza al rival.
3: Pero haciendo eso.
5: También, yo creo que ahí está. Lo de la moda, yo hoy caliente, yo te meto toda la bolsa.
3: Claro.
5: Yo hoy hincha caliente, te meto toda la bolsa. Pero si vamos a lo frío, no puede pegar esa patada con la que lo expulsaron. Por ejemplo, un pibe, un chico, puede ser mi hijo, un chico que es que es capitán de Estudiantes, que ya tuvo batalla, que ya tuvo finales, que salió campeón. Pero por eso te digo, Hugo, muchacho,
1: sí.
5: A veces el mundo Boca te lleva por otras cosas, te lleva por unos caminos que vos decís, ¿cómo puede ser posible esto? Bueno, esas son a veces la sin razón de la situación. Y por eso que yo hoy me siento así de golpeado.
0: Bueno, este es el diagnóstico, hiciste un diagnóstico en el que coincidimos muchísimo. ¿Hacia dónde tiene que ir Román? ¿Tiene que ir a la elección de un entrenador que sea admirado y respetado? Aunque también a Úbeda un poco los jugadores dieron, ahora lo van a contar los compañeros, ahora viene Seba Sellaro, a las 10 tengo,
5: sí.
0: Sentados acá en la mesa, Lito Pintos, Seba Sellaro, Julito Pavone, para hablar del mundo Boca. Más Pipi que se sale de la vaina en single 1, más Augusto que tiene información. Y el Turco a la luz.
5: Julito. Mirá todo lo que creamos por no ganar la Católica.
0: Hoy se hacen tres horas de Boca. Nacho,
5: no,
0: mañana hay elecciones en San Lorenzo, dio Scaloni la lista. No la pudimos analizar porque tuvimos por partido. Hoy hacemos todo mundo Boca.
2: Por eso yo digo.
0: Mirá,
2: a
0: Nacho,
2: veces.
0: ¿Cómo está?
2: Por eso yo digo.
5: Está con una pochoclera ahí.
2: No, pero escuchá, Cristian, cuando Vinci Borghi dijo ser técnico de Boca es como hacer el amor con la ventana abierta.
4: Y más si vos te sabes para el lado de los periodistas.
2: Pero yo a veces me parece, Cristian, con muchísimo respeto, es que a veces Boca, antes de hacer el amor, va y abre la ventana. Entonces, ¿viste?
5: Es buena. Sí, porque mira, yo te voy a decir algo. Y yo esto lo pregunté porque yo soy inocente, yo soy un boludo, un viejo boludo que se emociona con las derrotas de Boca y con las victorias de Boca. Y pregunto, si Boca va a jugar una final, ¿cuál es la necesidad de que se sepa de que se vaya o se vaya? A ver, y se informó, y que va a llegar una oferta de Delgado.
0: Comparto.
4: Hay una tarea periodística.
0: No, pero pará.
4: Voy a defender,
0: Él critica que de Boca se filtre eso,
5: no.
0: Dice él.
4: Bueno, pero valoren la perspicacia de los periodistas que tienen información.
5: Te valoro
4: por
5: todo.
4: Por lo general, todo lo que se dice en el mundo Boca se cumple. No, algunos casos.
5: Augusto, te valoro porque yo soy muy respetuoso del laburo de ustedes, porque el que hace el día a día Boca... es difícil,

0: el técnico voló. Si el técnico ganaba, no sé qué pasaba. No, no sé, digo la verdad, no lo sé, porque viste que ustedes decían, ya está la decisión tomada, que nadie sabe qué va a pasar.
1: Después no iba a seguir siendo el técnico.
2: Bueno, eso no estuvo tan bien en filtrarlo, Boca. Para mí fue un error, lo conté yo acá.
0: ¿Y por qué es difícil, Hugo? Es como que a vos te dicen, dentro de 4 meses te van a llevar un conductor nuevo.
2: Claro.
0: ¿Sí?
2: Genera inestabilidad.
0: Es muy difícil.
2: Genera inestabilidad.
0: Y yo a veces cuando, a los colegas, amigos de Nacho, ¿sí? Que cubren River y están siempre con la lista de los que se van y los que se quedan desde 2 o 3 meses antes, para el jugador es difícil, ¿eh? Laburar con eso, trabajar con eso, porque el hincha consume todo. Y el hincha dice, y se la agarran con uno porque se la tienen que agarrar con uno o con dos. Y para esos jugadores no es fácil. Vuelvo. Sí. Entonces,
2: ¿hacia dónde va Boca? ¿Qué tiene que hacer?
0: No, qué sé yo. Yo creo que tiene que haber un recambio de cara, pero solo para el F5, ¿sí? Después el técnico que se encargue de Román. Román, nadie le va a decir a Román lo que tiene que hacer ni lo que tiene que buscar. Perdón, pero... No sé si hay nombres, si ya hay candidatos. Lo que sí yo creo que tiene que hacer es cambiar la materia prima, porque la gente ayer se fue fastidiosa.
2: Sí, ayer, mirá, Cristian, te cuento,
0: se fue fastidiosa.
2: Desde la información te dicen que a Boca lo complicó, y es cierto, lo vimos eso, la lesión de Vareiro. Yo creo que a Ascacíbar le hubiese dado algo más de músculo que lo que te da Ander Herrera, que pobre Ander Herrera intentó.
0: No es culpa de Ander Herrera.
2: No, intentó jugar a organizar y el juego de organización de Ander no tenía consonancia con lo que Boca buscaba. Boca buscaba, necesitaba tener una
1: explosión.
2: Jugar un partido más rápido, más avasallante. Y Boca tocaba.
0: Un vértigo.
2: Claro, con vértigo. Boca deambulaba con la pelota, le hizo el partido muy sencillo a la Católica.
1: Yo ahí caigo en el entrenador también, y saben lo que pienso de Úbeda, un error grande de Riquelme. Hasta diciembre yo lo entendí, por lo de Miguel y demás,
3: no,
1: yo no me meto.
3: Sí,
1: porque no cambiaba la ecuación. Ahora, es verdad, te costó el partido con Racing un campeonato.
3: Sí, sí, jugaba la clasificación a la Copa, salió bien.
1: Dejarlo de diciembre a junio es un capricho que salió caro, tan caro que te quedaste fuera de la Libertadores.
0: Bueno, Augusto, eso ya parte de la historia. Yo creo que en el partido de ayer donde Boca necesitaba tener ese vértigo que dice Hugo, mirá lo que te voy a decir, y esto lo discutimos en el canal, hasta cuando jugó Belmonte contra Cruzeiro, Boca tuvo otra actitud, otra presencia, no me gusta la actitud, otra presencia, que tiene que ver dónde vos te parás en la mitad de la cancha. Para mí Herrera lo confundió el mediocampo, porque Boca necesitaba otra cosa. Ahora, Herrera,
3: sí, yo vi hoy cómo lo posicionabas y era inentendible.
0: ¿Cómo?
3: Hoy vi cuando estabas haciendo
2: el ojo,
3: la lupa, y la verdad, uno cuando empieza a ver el espectro y ve dónde se ubicaba Herrera, era lo mismo que poner un cono.
1: Eso.
3: Era lo mismo que poner un cono.
1: Eso lo armó el entrenador, que Riquelme confirmó.
3: Sí,
1: entonces
3: sí,
1: es imposible no ir ahí.
3: Por más que digan que no, el gran responsable es el presidente.
1: Faltaron reflejo adentro de la cancha y en el banco de suplente para los partidos más importantes. Huracán.
0: Pero ¿sabes qué pasa, Augusto? Mirá. Dale, vamos a... y este jueguito lo hicimos nosotros. Úbeda, mira hacia atrás. No hablemos de los nombres, hablemos de cómo vienen jugando todos. Fíjate el banco de suplentes. Por eso yo insistía con esto. Si tenemos una sola bala, yo me la gasto de entrada. 15 minutos a full, tratá de ponerte ventaja y dale el problema a Católica, a ver cómo lo resuelve después. Y no, Boca buscaba esa paciencia con esta formación que puso ayer. Y cayendo otra vez con Ceballos, que sea el salvador. Otra vez Ceballos tenía que ser el salvador de este Boca. Fíjense que Ceballos nunca participó del Boca bueno, porque estuvo lesionado. Tuvo hasta esa mala suerte. Nunca participó del Boca bueno con el buen Aranda, con el buen Ascacíbar, con el buen Delgado, con el buen Paredes. Y los dos nueve.
3: Sí, igual en 120 no partidos Boca nunca estuvo.
0: Bueno, pero Ceballos, por eso te digo, Pipi, que en la ilusión nuestra de ver a Boca, decir, bueno, Boca, hoy Boca tiene que ganar. Y a medida que van pasando los minutos y vos ves que Ceballos no te va a dar la solución, que Jiménez no te va a dar la solución, que Blanco no te va a tirar un centro, que Braida está impreciso, que los del medio, encima Paredes, que jugó como jugó Boca, el único partido que yo le vi jugar mal a Paredes por esta cuestión de la pierna, que hoy discutíamos si tenía que haber jugado o no, aún arriesgando el Mundial. Si no hubiese jugado Paredes,

0: era carne de cañón para todos los programas. Entonces, digo, nos encontró en esta etapa final como inició Uber el semestre. Y después lo de Vareiro, yo a Vareiro lo quiero, me gusta eso, que van, que chocan, que se la juegan. Ahora, el último partido, no sé si él estaba tocado, creo que sí, no fue lo mismo tampoco. Uh-huh. El día que sale lesionado, no había jugado bien. Yo creo que tenía más que ver con el funcionamiento de Boca, porque ayer si jugaba Vareiro, la pelota no le iba a llegar a Vareiro, ¿eh?
1: Es verdad. Uh-huh. Ahora, Cristian, la última porque me mata Hugo, sino por la hora, pero...
2: Ah, tranquilo.
1: Vos recién decías que...
2: Ya vino Lito Pinto, sí, coincide, te está escuchando porque hay un parlante acá tremendo.
0: Se enojó Lito conmigo. Un día me llamó y lo bloqueé a la mierda.
2: Pero recién está coincidiendo con lo que vos decís. Te estaba escuchando afuera.
0: Porque vemos las cosas parecidas. Yo lo aprecio mucho, Lito. Él es muy didáctico siempre.
1: Si tuviese pero Cristian...
0: Un día me agarraron un mal día, Hugo. Me agarraron un mal día en mal cruce, en roja directa.
1: Si tuviese, Cristian, la posibilidad, como hincha de Boca, que opinás, pero también como campeón del mundo, y como campeón de la Libertadores, y como consagrado de Boca, de tener una charla con Cavani, de jugador a jugador, ¿le dirías tener un gesto con Boca o lo entendés que la estira y quiere retirarse jugando, cobrando mucho dinero?
0: Bueno, ahí está, el tema dinero, esa es la palabra. Yo por el tema Cavani, yo cuando vino Cavani, Cavani más 10, para mí Cavani más 10. Ahora hay un momento donde lo entiendo, porque él quiere aportar. Cuando Boca estuvo mal, él volvía y nunca estuvo al 100% en sus vueltas. Pero yo entiendo que él quería volver para darle una mano al equipo. Esta es mi lectura, ¿eh? No lo conozco, no hablé. Un día el hermano se enojó porque yo lo critiqué, pero nunca me llamó para que felicitarme porque yo lo había bancado. Pero bueno, son cosas del oficio. Y a partir de ahí dije, bueno, para mí ahora es Coso, no es más Cavani, ¿sí? Porque no quería que lo nombre. Claro. Pero a mí me da esa sensación de que ya está, ya pasó. Y si Román no se anima... por una cuestión de esta que vos hablabas, Tali, sí. Esto que vos decías, que a lo mejor es muy jugadorista y es muy bueno, ¿sí? O uh-huh. No se le anima, o no le quiere decir, tiene que salir de él, Román, vos me trajiste, yo te agradezco, sí. Yo esta, la verdad, no la puedo dar vuelta, por uh-huh. Una cuestión física, no por una cuestión futbolística. Entonces, yo creo que eso es más loable, y después del tema del dinero, a mí, no, eso es relativo. A mí... yo tampoco quiero a gusto que verte todos los días que me diga, o a Tata Vilera que me dicen, Cavani está para volver, cada vez que hay quilombo Cavani está para volver. Y sabemos que nunca va a volver porque no está bien, pobre, ¿sí? Y yo lo entiendo, pero bueno, ante esta situación es duro, ¿eh? Es duro porque uno tiene que decidir sobre su futuro, y más salir de Boca, que no es fácil. Pero yo en eso de que entrena, que es un profesional y toda esa historia... yo ahí estoy del lado de Cavani, pero hay momentos que vos tenés que decir, no puedo. Y ahí yo creo que lo estás ayudando al presidente, que confió en traerte. Cristian, y lamentablemente es así.
2: Clarísimo, clarísimo, como siempre. Te quiere saludar el negro Lito. Te quiere saludar el negro Lito que se metió al estudio para saludarte.
0: Si me putea por teléfono.
3: Te quiero decir que yo nunca me voy a enojar con vos. Y quiero contar en 10 segundos que una vez me fui de vacaciones con mi hija a un lugar muy lejos de la Argentina, donde este señor, que se enoja con el ex estudiante, y tiene razón, porque él la defendía con el pecho, no le pegaba patadas en la cabeza a nadie.
2: Hablas de Escacíbar. Estás enojado con Escacíbar, Lito.
3: Estoy enojado con todos. Pero, ¿cómo me puedo enojar con vos, Cristian? Si el primero que apareció cuando estaba con mi hija fuiste vos. El primero, terminé de acomodar la remera. Señor, lo buscan abajo. Digo, ¿quién me va? Estaba en el fin del mundo.
2: Lito, ¿vas a contar muchas historias del Boca que viviste? Ahí, hoy vino con todo, ¿eh?
0: Mirá,
2: con todo.
0: Hoy es el stream de Lito, no, hasta las 5 de la mañana.
2: Dejá la radio, Cristian, porque hacemos... ahora llega.
4: ¿Qué mesaza, no?
2: Sellaro, Sebastián Sellaro.
0: Julito. Pero estaba picante Sellaro ayer, ¿eh?
2: Por
0: estaba
2: eso. Picante, muy picante, 25 años relatando a Boca. Julito Pavoni, sí, relator de Cadena Geneise.
0: Y otro que estuvo picante.
2: Otro picante. Y vino
4: El querido. El único que no estaba picante. Y el turco a la luz.
2: Ah, vino el turco también.
4: El turco a la luz. El
2: único. Bueno, ahora charlamos con él.
0: Es una voz en el teléfono, es el turco.
2: Tremendo. Bueno. Cristian, abrazo grande. Bueno.
0: Abrazo para todos. Lito, un abrazo grande.
3: Chao, Cristian. Te quiero.
0: Muchacho.
3: Te quiero.
0: Buena transmisión. Chao, chao.
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7: Hora 22, 5 minutos en Buenos Aires, temperatura 9 grados, humedad 81%, cielo ligeramente nublado.
6: Nacionales.
7: Caso Agostina. Están haciendo nuevas pericias en la casa de Barrelier. Paralelamente, a esta hora de la noche, siguen los rastrillajes en un extenso descampado. Hace momentos se sumó un helicóptero que ilumina el trabajo que se hace en tierra. Barrelier, el único detenido, fue nuevamente indagado anoche por el fiscal y reconoció que mintió en su primera declaración. Había dicho que la nena que se ve en un video junto a él ingresando a su casa era su hija y no era Agostina. Hoy reconoció que la nena que se ve en las imágenes es Agostina. En tanto, continúan los procedimientos con la presencia del ministro de Seguridad de Córdoba en el lugar.
6: Economía.
7: Bajó la cantidad de empleados estatales en abril. Según el INDEC, disminuyó 6% respecto a marzo. La dotación total es de 274.800 personas entre Administración Pública Nacional, empresas y sociedades del Estado.
6: Internacionales.
7: Hospitales de Bolivia se están quedando sin oxígeno por los bloqueos. Grupos de manifestantes mantienen cerrados los accesos a algunas de las principales ciudades del país. Esto está provocando escasez de productos básicos como alimentos, combustible y medicamentos. Desde los centros de salud, los médicos advierten que tienen pacientes neonatos, intubados y personas mayores que pueden perder la vida.
6: Quiniela.
7: Salieron las nocturnas, ciudad 4821-4821. Bonaerense 7952-7952.
6: Pronóstico del tiempo.
7: Para mañana sábado mínima 11, máxima 17. Habrá neblinas esta madrugada y a la mañana y mayormente nublado el resto del día. El domingo 11 de mínima, también 17 de máxima con cielo parcialmente nublado. Hora 22:07, ahora en Buenos Aires, temperatura 9 grados, humedad 81%, cielo ligeramente nublado.
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0: Arrancamos nueva hora gracias a la comunidad que también nos sigue por el canal de YouTube de Radio La Red. Llegaron nuestros amigos. También llegó la gente de Big Pizza. Turco, pasaste por...
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0: Mirá qué tipo piola que sos para los canjes.
2: Muy bien.
0: Que memorizaste la dirección. Ahí está el amigo Luis, que es hincha de Boca. Es venezolano, tiene una sucursal de Big Pizza. Y obviamente debe estar sufriendo muchísimo por este momento de Boca. Lito, gracias por venir, querido Lito.
2: No. Para mí es como reaparecer en algo que yo amo, ¿viste? Que yo amo. Que no se me lleve en el...
0: No, tranquilo.
3: Está todo hablado, Lito.
0: ¿Cuántos años de radio hiciste, Lito?
2: Y habré hecho 40, más o menos.
0: ¿40?
2: Arranqué en lo que ustedes ni la habrán conocido, radio... quedaba en Maipú 555.
0: Radio Nacional hoy.
2: Donde era Radio Nacional en el segundo.
0: ¿Y era Radio Antártida?
2: Antártida.
0: Sí,
1: claro. ¿Fue Radio Argentina?
0: Había un montón de radio
2: Argentina. Ahí. Era Radio Antártida, Pipi, y era un programa que se llamaba Radio del Automovilismo. Mira, Zafarian se debe acordar cómo se llamaba. Y yo fui a leer unas gacetillas de Turismo Carretera del Oeste, la vieja cafetera. Sí. Yo creo que no sabía ni manejar.
0: Tremendo.
2: Iba y comentaba y hablaba de eso. Un atrevido.
1: Caradura.
0: Seba Sellaro, gracias,
4: Gracias, Hugo.
0: ¿Cuánto hace que retas a Boca? ¿25 años?
4: 25 para 26 ya en noviembre de este año.
0: La 770.
4: 770 en este momento, ya hace un par de años.
0: Con Javi Simone.
4: Con Javi Simone en los comentarios, con Peto en los vestuarios. Bueno, un gran equipo, Gabo Castelletti, Marce.
3: Peto.
0: Bueno, ya viene...
4: Digo Peto y hay sonrisas cómplices por todos lados.
0: El querido Peto Kavachev.
1: Personaje.
0: Ya viene Julito también, pero quiero presentar con la Cardeus a una información que trae el Turco a la Luz. No lo hablé con Augusto. A una información que trae el Turco a la Luz, que a Lito, con los códigos que tiene Lito del fútbol y de haber cubierto Boca tanto tiempo, lo va a impactar.
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0: ¿Qué pasó, Turco? ¿Qué te enteraste?
1: Bueno, además de algunos jugadores que ya es público que jugaron lesionados, el caso de Merentiel, que ingresó en el segundo tiempo, de Marco Pellegrino, que tenía alguna molestia, de Leandro Paredes, el capitán, el símbolo, el emblema de Boca, que estaba con una contractura en el isquio.
0: ¿Cuándo se lesionó Paredes? ¿En la previa? ¿En el calentamiento?
1: Ya venía con molestia.
0: ¿O venía el día anterior?
6: Yo creo que el sábado él sintió una molestia.
0: Sí. ¿El sábado?
6: El sábado. Lunes y martes frenó un poco, el miércoles le volvió a doler.
7: ¿Cómo no va a tener culpa Úbeda, por favor? ¿Cómo no va a tener culpa Úbeda?
1: Bueno, para que ahora voy a contar
6: ¿cómo
1: algo.
6: ¿Cómo no bajó a Paredes?
0: Pero para que lo que va a contar el Turco es grave, ¿eh?
1: Y hay otro jugador que, la verdad, yo me enteré hoy, a la mañana, cuando alguien que está en el día a día me lo dijo, y la verdad que no lo sabía. Creo que no lo sabíamos ninguno de nosotros, los que cubrimos Boca, que el día anterior, en la última práctica, que se hace antes que el equipo quede concentrado, hubo un jugador titular que se lesionó, que tuvo un esguince de tobillo y que jugó lesionado por jugar de manera recreativa, porque esto no es un entrenamiento, al fútbol tenis. Ese jugador es Milton Delgado.
0: ¡Epa!
2: O sea, jugó con todos enfermos.
0: Ah, poco serio.
2: Y jugó con uno que no va a volver a jugar en Boca.
0: ¿Quién, Lito? Bien.
2: Milton uno de los... Jiménez. ¿Cómo?
1: ¿Milton Jiménez?
2: No, te doy 5 chances. Uno.
4: No, ya sé para dónde apunta.
0: Pará, ¿titular ayer o suplente ayer?
2: No, jugó ayer.
0: ¿Titular, jugó, Lito? Titular. ¿Sabes qué, Lito? Termina, mirá, Augusto César, el Turco a la Luz, Seba Sellaro, Julito Pavoni, que tiene buena info, te miran azorados. Venís a poner primero en el Truco.
8: ¿Cómo andas, Hugo?
0: ¿Qué haces, Julito?
8: Yo vine con un chasquibún, pero me di cuenta que Lito vino con una granada. Granada.
0: Con todo respeto, Julito, sí. ¿Qué edad tenías cuando lo escuchabas a Lito, Radio
8: Mitre?
0: No,
8: para mí, Fantino, Leto, Palacios, Lujambio, Lito Pintos eran Perón, Sarmiento, Belgrano y Monteagudo.
0: Próceres.
8: Sí, sí,
0: próceres.
8: Sí. Él lo sabe. Moyo también.
0: También,
8: Lujambio,
0: un abrazo a Dani.
8: Una selección.
0: Lo invitamos a Dani, no pudo venir, tenía un compromiso con la política.
6: Siempre tiene compromiso, Moyo.
0: Siempre tiene siempre tiene una cena
6: Moyo
0: política.
6: Moyo es un tipo con compromisos.
0: El ingeniero Moyo.
8: Sí. ¿Cómo es? ¿Toda la noche tirando bombas?
0: Invitamos al mundo, hasta las 11, chicos.
6: Sí.
0: Mundo Boca. Mundo Boca, Lito. Mundo Boca. ¿Qué jugador no juega más en Boca?
2: No juega más en Boca el capitán, hasta ayer de Boca.
4: No.
0: Pero Lito, hace 15...
2: Si te gusta, contala como
1: quieras. 10 días. El 39 va a chocar, con lo que dije.
6: La bomba que acaba de tirar.
0: Lito, hace 10 días dijo Paredes que... Pará, diría, dale. ¿Vos decís que Paredes no juega más en Boca?
2: Sí, señor. ¿De la selección? Yo creo que de Estados Unidos. No, termina de Estados Unidos.
0: Sí, termina, va a jugar el Mundial ahora.
2: Yo me voy a México el domingo.
0: El Mundial termina el 19 de julio.
4: En Nueva York.
2: Sí. En New Jersey.
0: ¿Y qué hace? Bueno, ¿qué hace Paredes?
4: Enfrente.
0: ¿No viene para acá? A los 3 días Boca juega con O'Higgins.
2: Se va a Europa.
4: Es verdad. 22.
2: Se va a Europa.
0: ¿Se va a Europa, Lito?
2: Yo lo voy a ver, por eso te digo.
4: Repito, dijo, ustedes se piensan que yo vine a pasear acá hace menos de una semana. Llama la atención.
0: No, no echemos culpa. ¿Pero qué, vos tenés información que también se va de Boca?
4: No, pero cuando arrancó Lito dije, lo que presumían muchos, evidentemente viene por ahí.
8: Yo tengo otra cosa.
0: ¿Vos qué tenés,
8: Julito? Yo tengo que sigue, que está fuerte y que no se baja en este momento de Boca. Y lo hablé con él, por eso rompo el off.
0: ¿Está golpeado?
8: Sí, está golpeado. Como está el presidente de Boca.
7: ¿Cómo no va a estar golpeado? Que Boca quedó afuera en zona de grupo.
6: El fracaso
7: no podía jugar.
0: Pobre Paredes.
2: No podía jugar, no podía patear los córneres.
0: Ayer se arrastró.
8: Pobre hincha de Boca, ¿cómo pobre Paredes?
0: Se arrastró en la cancha, Paredes.
2: Estaba desgarrado.
4: Tuvo dos pelotas detenidas, que una le da al césped y otra al banderín de esquina.
0: Se arrastró en la cancha.
4: No se vio eso en los partidos
0: de esquina. ¿Para ustedes debió jugar Paredes, sí o no?
2: Si no jugaba, no. Preguntar a Bianchi si lo hubiera
8: puesto. Tiene que estar siempre.
0: Yo estoy con Lito, ¿eh? Y lo dije en la transmisión, por eso...
8: ¿Lo vas a sacar a Paredes?
0: Yo creo que ayer era un partido de alta intensidad y Paredes no estaba en condiciones de
6: jugar. Si ayer Paredes no jugaba por la molestia, era el último partido de Paredes en Boca.
0: El tema es tener jugadores
6: sanos. No puede ausentarse.
0: Vos necesitabas jugadores para la batalla.
1: Pero vos tenés que tener jugadores
6: inteligentes. Paredes Rengo es más que el otro 99% del plantel de Boca, muchachos. ¿Cómo no vamos a Paredes?
0: No sé si es así.
6: Aparte,
0: pero fue jugar de 6, ¿eh?
4: Imagínate la suspicacia después, se cuida para el Mundial, empiezan a
6: rojear. Ahí sí que no podía volver a jugar si no jugaba ya.
8: Hoy alguien de Boca me dio una frase que a mí me gustó y yo la dije, como propia. Jugaron sin ilusión.
0: Sin pasión, sin ilusión.
8: No, yo creo, ilusión de la Copa.
2: Que
8: dejaron lo que podían. Los futbolistas de Boca.
0: A mí me
8: gustó. Yo la compré esa frase.
1: Sabían la presión que tenían. El semblante cuando bajaron del micro no era el mejor. Y alguien me dijo que el semblante en el vestuario antes de salir a la cancha no era el ideal.
7: ¿Y hay jugadores que no le da?
8: ¿Cómo tienen que salir? Estaban, ¿cuál sería el ideal?
0: Estaban superados los jugadores de Boca, Lito.
1: Eufórico, con ganas. A dar vuelta a la historia.
6: Cada resultado negativo en la cancha de Boca te va pesando.
1: Claro,
6: iban 4, ahora son 5.
1: Claro,
6: y el jugador de Boca, que no está preparado en su mayoría, saca Paredes por la jerarquía que tiene, esto lo siente y lo sintió el entrenador.
2: Los últimos partidos de Paredes, sí, con la clase, la calidad, la categoría que tiene Paredes, que dejó ya. Porque estos son todos millonarios precoces. Estos que todos van a salir con la banderita al obelisco. Y van a entrar séptimo en el Mundial. Bueno, todos
0: ¿cómo
2: estos...
0: ¿Cómo séptimo, Dito?
2: No,
6: decir que no serio, tenés...
2: Nosotros nos conocemos de chicos.
0: Dito, pero, ¿por qué séptimo?
2: Estos son chicos con una ambición terrible, pero...
0: Ya que ahí pero se son cree, campeones del mundo, están llenos de gloria.
8: Dito trajo la carabina de Diego, aquella de la quinta.
2: El que sale con la del ombligo, ¿cómo es?
8: ¿Cómo la del ombligo?
2: La que canta, sí... Yo lo veo a él, lo veo a él con todos sus quilombos que tuvo, porque tuviste algún quilombito.
6: ¿Alguno? Tengo uno nuevo ahora.
2: Y me veo a mí.
6: Te agradezco. No, para mí es un orgullo.
2: No por mí, porque yo soy rubio de ojos celestes. Pero con todo lo que representa y es Paredes. Vos sabés que no se llevó bien con Riquelme. Y no es culpa de Riquelme. Yo no vengo a echar culpa de Riquelme. Yo creo que si a vos te dan a dirigir la BBC de Londres, no te lo llevás a ninguno de estos crotos.
8: Lito.
2: Y a mí tampoco.
0: ¿Cómo no? No sé. ¿Por qué no?
2: Y él se lleva al padre, al hermano, al tío, al sobrino. Te lo voy a describir exactamente. Tevez aprendió desde Brasil agarrándose a trompada el segundo día.
0: Sí, me acuerdo.
2: Desde Inglaterra. Román nunca se fue de la villa.
0: No, yo cuento una anécdota que es tremenda, que una vez Diego Díaz, estábamos en presión alta y nos llevó a comer a todos, al Gringo Cingolani, a Guido Glay, a Mariano López, a todos, ¿no? Nos invitó a comer a todos, Diego Díaz, nos llevó al programa, Román veía No Todo Pasa, y a mí me impactó como en el mismo tablón donde comíamos nosotros, él se sentaba al lado de cada uno y hablaba todo el tiempo de fútbol y miraba partidos, y al lado de él estaban los amigos del barrio, lo que dice Lito, ¿eh?
7: Está bien.
0: Nosotros comimos con los tipos que eran los amigos de él de toda la vida.
7: ¿Pero por qué lo marcás como algo negativo, Lito?
2: Porque se rodeó, si a mí me dan a conducir, no sé, la red o algo importante, porque Boca no es un club de fútbol, ¿eh? Boca es un país.
4: Boca es un mundo.
2: Boca es un país.
4: Vos hablás de que debió ayornarse rodearse bien.
2: Rodearse bien. Cualquiera de los que estuvo. Ustedes saben que hay chicos. Mi nieto, yo tengo un nieto de 17 años que juega al fútbol en Platense. Chiche Señora, que está en las inferiores de Boca.
0: Sí, coordinador.
2: Y que es muy amigo mío.
8: Y Blas.
2: Tráemelo. Y Blas también. Pero Blas es muy alcahuete de Román. Pero.
0: Qué bomba que estás tirando, Lito.
2: Sí, es así.
4: Blas
2: es
4: muy alto. Blas no, tengamos el límite.
2: Porque Blas tiene una historia.
4: Blas es nuestro ídolo.
2: Porque Román con los amigos es amigo. Que era como el gordo. Como
4: sin duda.
0: Con el Chelo Delgado es
7: amigo. Más o menos, porque los amigos tampoco los escuchan.
2: No.
7: Eso, que es amigo.
2: Ayunta.
7: No lo escucha ninguno, hace lo que quiere. No. A un amigo lo escuchas.
0: Con Claudito Freire ha sido muy generoso.
2: Ha tenido gestos. Delgado.
7: A él le gusta que le deban favores. No son amigos.
4: No, le gusta estar rodeado de sus amigos, pero tal vez, como decís vos,
7: que le digan todo que sí.
4: Tiene una conducción unilateral.
7: El que te dice que no, cuando está rodeado de los amigos en una mesa como esta, los mira diciendo, me dijo que no este.
4: Lo que pasa es que vos vas a poner
7: un tonto.
4: Pero es un tipo de código, con los amigos de código.
1: Pipi, vos vas a poner el ejemplo del Negro Ibarra, y el Negro Ibarra...
7: No fue más a Boca, el Negro Ibarra, que era amigo.
1: No fue más porque el Negro Ibarra no...
7: Sí,
1: va a llevar al chico.
0: Sí, va todos los días al club.
7: Sí,
4: va al predio.
7: No se lo vio más, chico. ¿Sabés cómo hubiese sacado una foto tomando mate? No se lo vio más. ¿Qué estamos diciendo?
1: Pero va al predio.
7: Lo echó como un perro al amigo. Como un perro.
0: Riquelme no era amigo de Nelly Ibarra. No. Nelly Ibarra no era amigo de él. El amigo de él era el Chelo Delgado. Yo viví
2: momentos muy cercanos de ellos.
0: Y tenía amigos de buenos compañeros.
7: Javi García
0: es amigo de Román.
7: Sí, que
0: el Chelo es amigo de Román.
7: Que cuando comen asado, no lo deja sentar a la mesa y está atrás de la parrilla.
4: Pero
7: ¿qué pasa, chico? Es verdad o mentira lo que digo.
4: No, es verdad.
7: ¿A usted le parece que un amigo no se senta y queda amigo atrás? Por favor, chico, ¿qué estamos diciendo?
0: Está en el tablón con
2: hay uno que. Vos sabés que estoy viejo y me olvido los apellidos.
0: A ver.
2: Además, yo.
8: No te olvides de nada, Lito.
0: Con mucha voz, Palito.
2: Y el 63, yo
8: sé que
2: te lo digo de memoria todo el equipo. Ahora, no sé, por ahí mi hijo me dice, pues si este jugó en Boca. ¿Y cuándo? Y yo me olvido. Son tantos y tan distintos. Pero hay uno que cobró con el arquero, con el que era de San Lorenzo.
8: ¿Orión?
0: Con Orión.
7: Ah, Pablo Ledesma.
2: Ese era muy amigo de...
4: Sí, de hecho, de Boca.
0: Ese chico, inferiores, ese chico sí es amigo de él.
8: Yo quiero preguntarles algo, a ver, porque no dormí nada yo. Dormí dos o tres horas.
0: ¿Estás sin dormir,
8: y dormí dos o tres horas.
7: Imagínate los jueves de vacaciones. Y bueno, muy dormido.
0: Mira que Milton Jiménez está en una plaza ya, ¿eh?
8: Insólito.
7: No, a mí me amarga mucho cuando va.
2: ¿Cuánto cobraste vos ayer porque ganó la Católica? Nada. No, ¿cuánto cobraba si ganaba?
8: No, pero tiene que ver con. Sí, está bien, no, pero yo.
0: Sufre, Julito.
8: Yo sufro.
2: A mí
8: yo sufro. Bueno,
4: mira, Lito, pasión por la radio, dice acá. Pasión
8: hoy
4: por la radio.
8: Con
2: yo laburé acá, pero no sé.
8: Con una opinión, a ver si están de acuerdo ustedes. La única vez que Riquelme, que siempre se dice que subestima a los técnicos, a los entrenadores,
4: es que pasa.
8: Que discutido. Sí. La única vez que puso un técnico con personalidad, casi gana la Copa Libertadores. Entonces yo digo, ¿cómo Riquelme no piensa seriamente que estuvo a nada de ganar por penales o como sea una Copa Libertadores? Porque yo creo que Almirón fue el único entrenador con personalidad que él trajo.
4: Uh-huh. Bueno, Martínez tuvo personalidad y duró 30 partidos.
8: Fue con 5 en el fondo a defenderse con River, ¿no?
4: Sí.
8: Martínez, Julito, que era un buen técnico.
2: Somos del barrio, Julito, que estás fumando algo raro.
8: No, pero pará, déjame terminar la idea.
2: Fue el técnico de Boca, estuvo...
8: Con mayor personalidad. Martínez ganó un partido y se desmayó, ¿se acuerdan ustedes?
4: Martínez no estaba
8: Le pesó el mundo Boca. Miguel vino en el final, en la primera parte de Russo él lo heredó, después tuvo Ibarra, a Bataglia... Uh-huh. Y cuando tuvo un técnico con personalidad que dijo, Bataglia, Advíncula puede jugar de 4, de 8, de 7. ¿Se acuerda que lo ponía de delantero? De 8?
6: Puso a Barco puso cuando a Barco. No era
8: llegó a la
6: cuenta.
8: Final de América. Yo digo, era, vos lo conocés al Negro Almirón. Sí. Si te tiene que
0: pero
8: trompear,
0: fue,
8: te trompeaba.
0: Pero fue muy cuestionado en Boca, ¿eh?
8: Sí,
6: demasiado.
0: Te voy a decir algo fuerte.
6: Vos sabés que Boca, los que caminábamos la bombonera sabíamos que Almirón no era del gusto del hincha de Boca.
7: Ni siendo campeón de América, Almirón seguía.
0: Por Almirón, tampoco. Vieron al Colo Barco, que va a jugar el Mundial. Porque, como bien dice Pipi acá, no sé si debutaba a Barco.
8: Mirá la personalidad de Almirón, que fue el único tipo que le renunció.
6: Sí, igual estuvo mal, porque a los cuatro días se jugaba la semifinal con el Boca
7: queda afuera.
6: Y Boca queda afuera.
0: ¿Sabes por qué renunció? Porque sabía que lo echaba.
7: Claro, no quiso quedar como que echaba.
6: Pero quedaste cumpliendo
7: un
6: contrato y dejaba Boca en la Libertadores.
7: Me voy yo antes,
1: pero lo dejó a Boca en banda cuando tenía que jugar.
8: Por eso, ustedes yo noto mucho dramatismo en las opiniones de todos.
0: A ver, ¿cómo está?
8: Y yo soy más optimista.
6: ¿Cómo vas a ser optimista con Boca fuera en primera ronda?
8: Con un técnico de peso, de fuste.
0: Como está para el mago
8: mí,
0: de Bragado.
8: Para mí se da vuelta rápidamente.
6: Pero para vos sos el mismo. Vos sos el mismo que me hablabas de la efectividad de Úbeda. Sí. Que era el mejor de la gestión Riquelme.
8: Y el segundo
6: la carrera de Úbeda en Boca.
8: Y el segundo
6: perdió tres títulos seguidos en condición de local.
8: Pero te acabo de decir que cuando tuvo un técnico con personalidad. Sí. Para agarrarse a piña, si se quiere agarrarse a piña, porque Almirón, si te tiene
6: no
8: que agarrar.
6: No ganaba a nadie, Almirón, no seas malo.
8: Porque no llegó a la final de América.
6: Sí, ganaba.
8: Tuvo un arquero superlativo.
6: Pero se quedó fuera de la copa siguiente porque en el campeonato rotaba y perdía.
8: ¿Por qué no fue campeón de América Boca? Porque la final tenía suplementario. Porque los 90 minutos terminaban empatados. Si no era campeón de América, Boca.
0: Iba a penales y se atajaba Chiquito.
8: Sí, pero no tenga duda, sí. Llegó a la final siempre con los penales.
0: Pero igual, buena. Igual,
6: no, Boca, no le digas que buena es una pavada. ¿Qué va a ser buena?
0: Se atajó todos los penales, Romero.
8: Atajó todos los penales, Chiquito.
6: Pero es que llegué a los penales.
0: Pero lo que quiere...
6: Te metió un gol que
8: le ganó. Boca le ganó en Brasil a Palmeiras.
6: No se puede decir tanta pavada junto al aire.
8: Boca le ganó muy bien a Racing. Boca le ganó muy bien a Palmeiras.
0: Le ganó por penales.
6: No le ganó ninguno de todos esos. Le ganó por penales.
8: ¿Le ganó bien o no?
0: Bueno, yo lo que quiero decir...
8: En la vida de Boca todo se cuestiona. Preguntale a Lito si el Toto Lorenzo no lo cuestionaba.
0: Yo lo que quiero interpretar...
6: ¿Vas a contar a la UBA y al Minón con el Toto Lorenzo?
8: Pero la historia de Boca todo cuestionamiento.
6: No, a todos no.
8: A Bianchi también se lo cuestionaba.
6: ¿Qué quiere lo que está haciendo Riquelme?
0: Lo que quiero interpretar de lo que dice Julito... Lo que quiero interpretar de lo que decís vos es que si Boca trae un técnico... De experiencia.
8: De personalidad.
0: Y de experiencia.
8: No, pará. El relanzamiento del Mirón fue con Boca.
0: Porque Gago tiene personalidad, pero no tiene experiencia.
8: No tiene personalidad,
0: sí,
8: Gago.
0: ¿Cómo no va a tener personalidad?
8: Si lo primero
0: Gago
8: que dijo es renuévenle a Javier García y Boca tenía 8 arqueros.
0: No, Gago tiene personalidad. No te confundas.
8: ¿Dónde tiene personalidad,
0: sí,
8: Gago?
0: Sí, tiene personalidad, Gago. Después no le fueron bien las cosas y le faltaba experiencia, rodaje.
2: Qué lástima que esta radio se escucha tanto y no puedo contar.
0: Muchísimo. 27 puntos me di molito hasta ahora.
2: No puedo contar tu voz.
8: ¿A usted no le gusta?
2: ¿De la personalidad
8: fue el mejor entrenador de la gestión Riquelme?
2: No.
8: ¿Y quién fue el mejor?
2: No.
6: El mejor entrenador fue Russo la primera parte que llegó.
8: Pero 7 partidos, me estás cargando.
6: Y salió campeón, le ganó el campeonato a River.
8: Pero si es la mitad de ese equipo. Pará, es la mitad del Faro, la mitad de Russo.
6: Sí. ¿Y qué tiene que ver?
7: Esto para mí es OnlyFans.
0: Llegó el doctor. Vamos a hacer una pausa. Seguimos el debate.
7: Llegó el tecito.
6: Yo con limón.
0: Con Lito Pinto, con Seba Sellaro. Te quiero escuchar, Seba, ahora.
8: Claro que sí.
0: Porque Julito está optimista. Busca optimismo.
6: Y en la casa de Román.
0: Tanda.
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0: 22:34, seguimos pasando un lindo rato. Mesa de hombres del mundo Boca, Seba Sellaro, el querido Lito Pintos, que vino con anteojos azul y amarillo. Un crack, Lito, la onda que tiene Lito. Julito Pavoni, que vino el mago de Bragado con el saco. No se fue a Bragado.
1: Mañana me voy.
0: No durmió anoche.
1: A las 5 de la mañana me voy.
0: Tírate una bomba, Julito. Vos tenés buena data del mundo Boca. ¿A qué técnico va a buscar Román?
1: A mí me dijeron que el que más le gusta es Diego Aguirre.
0: ¿Champeta Aguirre?
2: Esperen. ¿Nacionalidad?
3: ¿Quién es Diego Aguirre?
2: Porque me llega justamente un mensaje desde Montevideo, de un colega muy amigo, a quien le agradezco.
1: Campeón con el Inter, ¿no?
2: Me mandan una foto.
1: América.
0: Con Peñarol en el 87.
2: Del próximo arquero de Boca, posiblemente.
0: ¿Roget?
2: Exactamente, señor Balazone.
0: Pero, ¿qué quiere traer a Peñarol y Nacional, Román?
4: Lo tuvo en Inter.
0: ¿Tiene cupo, de extranjeros?
2: Hay que ver ahora con el regreso de Saracchi. Si Boca lo vuelve a negociar.
0: Saracchi vuelve a Boca.
4: Y hay que ver si limpia Cavani.
2: Claro.
3: ¿Qué pasa con Cavani?
0: ¿Saracchi es menos que Blanco?
3: Mucho
0: menos.
2: En un momento sí, pero... hoy no sé.
5: Y además conflictivo.
0: ¿Saracchi? ¿Con quién? ¿A quién se le plantó?
5: A Diego Martínez.
0: A Diego Martínez, claro. Ah, se agrandó Saracchi.
5: Diego Martínez lo perdonó.
1: Por eso
5: era
1: digo
5: para que no jugara más.
6: En un momento fue Benedetto no juega más y Saracchi no juega más.
5: Claro.
6: Con Saracchi lo convencieron.
5: Fue antes de un partido en Mendoza.
1: Hoy hablar de jugadores. Primero hay que resolver la historia del técnico, ¿no?
2: Seguro.
1: Pero la lo van a llamar ahora para decirle que no continúa.
6: Es insólito que a casi 24 horas de la eliminación Boca no haya comunicado qué pasa.
1: Para mí es insólito que Úbeda haya ido a la conferencia
3: pero
1: de prensa.
3: Pero Úbeda se termina el contrato mañana.
6: Pero Boca tiene que anunciar que no va a seguir, porque hasta ahora es información nuestra.
4: Úbeda ayer en un día...
6: Debió irse solo en la conferencia.
4: Debió haber dicho, muchachos, quiero comunicar que dejé ser técnico de Boca. Entonces... Dentro de lo malo te dicen, bueno, por lo menos el tipo tuvo un poco de sentido común. No soy de la continuidad. Dios,
2: explicó lo inexplicable, lo que no tenía sentido, lo que la gente no quería escuchar. V de ayer era sentarse. Gracias, Román. Gracias, Miguel, por haberme dado la posibilidad de estar hoy aquí.
4: Perdón, seguiré
2: mi vida lejos de Boca. Chau.
4: Perdón, hincha de Boca y vuelvo al campo.
2: Perdón, exactamente.
3: ¿Ustedes escucharon la charla con los jugadores cuando paran, no sé,
4: eso es tremendo, los liquida. Algunos técnicos
3: tomar agua cuando hace 5 grados.
0: No, van la pelota más rápido, dijo.
3: No, dijo, hay que agrandar la cancha, vamos, hay que agrandar. Yo vi un jugador de Boca que fue a buscar una carretilla para sacar arena, para agrandar la cancha, no sé a qué se refería.
2: ¿Esa fue la indicación?
3: Esa fue la indicación.
6: No, es llamativo lo que marca él, porque hoy pasamos en detalle ese minuto. Y primero como que no decía nada.
2: No entraba en juego.
6: Agarraba de a uno y le hablaba, no juntó al grupo, ni el grupo fue a buscarlo.
5: Como hacen todos los técnicos.
4: No, todos no. Hay técnicos que te dan indicaciones.
6: Álvarez Coudet.
4: Gustavo Álvarez, vos lo escuché y es rica.
6: Le dicen en un minuto 10 indicaciones. Eso,
0: Álvarez es bueno, en ese momento ajusta.
6: Le encanta ese minuto a Álvarez igual.
0: ¿Vos decís que vende un poquito de humo? Lito, ¿venden humo?
5: Venden. Ahí está, estamos diciendo.
6: Pero para yo prefiero uno que sepa lo que dice y no alguien que no sabe qué decir.
5: Está bien, pero estamos diciendo que Gustavo Álvarez es bueno. Y dejó eliminado a San Lorenzo con Recoleta, que es un barrio.
4: ¿Cómo vas a comprar en planteles?
3: No, pará.
4: Para que lo deje Recoleta fuera Boca.
3: Pará,
4: todavía no festejé.
6: Mirá que ya los cronistas de Boca solucionaron mucho todo,
3: Primero con los
2: Es bueno lo que plantea Augusto, porque ahí nos podemos preguntar. ¿Qué pasa? ¿No tiene que decir o mira a los jugadores de Boca y les infiere un respeto que lo supera?
6: Yo creo que él vivió superado. Ni él se creía dónde estaba.
2: Dirigiendo semejante monstruo,
5: ¿no? Porque vos hablás de los colegas y que muchos... por ahí endiosaron por demás.
6: Se creyeron que era un grupo que Boca pasaba caminando.
5: Claro, pero por ahí muchos colegas endiosaron por demás a Claudio Úbeda.
6: Sí, vos sobre todo.
5: No, yo no.
6: Lo compararon con Scaloni y aquel. Habló de que era aquel, digo Pavoni, porque estamos en radio.
1: Es el técnico con mejor promedio de puntos.
6: Quedó tres eliminaciones seguidas en la
5: Bombonera. Lo que dijo Pavoni es problema de Pavoni.
6: ¿Estás de acuerdo con Pavoni? ¿Estás de acuerdo?
5: No, yo no estoy de acuerdo con Pavoni.
1: Yo lo único que marqué... está de acuerdo conmigo. Son los números.
5: Yo lo único que marqué, cuando el equipo jugaba bien, lo resalté. Nada más. Y tuvo un veranito, Boca. Tuvo un veranito con el partido en Chile.
4: ¿Cómo Ceballito?
5: No, deja. Estás ensañado.
6: Estás ensañado con
5: Changuito.
0: El Changuito Ceballos ayer jugó.
4: Gracias, chicos.
0: Para que lo venda.
4: Para jugar en Patronato 6 meses a préstamo.
0: Para que el Napoli no lo merezca, con todo respeto a lo que queremos al Napoli.
3: Si yo tengo un periodista.
0: Que somos maradonianos, Lito.
3: Aprovecho esto que se escucha, que es un parlante, para decirles que mi relación con los dirigentes de Boca sigue siendo buena. Que yo sigo estando bien. Que yo hablaba. Ahora tuvimos una discusión que la tengo grabada acá con el presidente, a quien yo estimo.
0: Con Jorge Amiel tenías buena.
3: Con Jorge.
0: Buena.
4: La fe de ganador era Jorge.
0: George Love.
3: A Román yo lo conozco de chiquito. Entonces un día lo llamo al teléfono de verdad de él, y si tenía ganas te atendía, ¿no? Y le dije, mira, tal persona me hace quedar mal entre toda la gente. Yo estaba esperando, yo ya soy un viejo, de 73 años, ¿eh? Estaba esperando el ascensor y me dice, ¿y si vos? Porque le dije, ¿estás contento ahora que me dejaste sin laburo, no? Bueno, y me dice, si con lo que te dio Angelici, vos vas a vivir toda la vida. Digo, bueno, entonces a Román le dije, corté ahí, porque si no, no teníamos que boxear, y hoy me agarra mi nieto y me caga trompada.
0: ¿Quién te dejó sin laburo, Lito?
3: ¿Quién te dejó? No importa, son cosas, decisiones de radio, de conducción, de lo que sea. Pero nació de ahí adentro, a alguien le molestó que yo un día dijera que yo no puedo discutir con un señor que tiene 50 palabras de vocabulario. No importa, por alguien de Boca.
0: Lito, te puedo hacer una pregunta. ¿En qué momento Boca perdió su mística? Boca perdió el... porque lo de ayer fue... Yo así, no sé si escuchaste cómo abrí el programa. Dije que no es la estirpe Xeneize, que esto no se parece en nada, no representa nada, ni estética ni espiritualmente, a la idiosincrasia Boca. ¿Y qué le pasó a Boca?
3: Le pasó que se olvidó de su historia. Se olvidó de su mística, como decís vos.
0: ¿Pero en qué momento?
2: ¿Quién se olvidó, Lito? ¿Quién se olvidó?
3: Los jugadores. Yo lo vi
2: para mí tiene que ver con un cambio generacional.
3: Vos tenés 27 años relatando Boca.
2: 26.
3: Sí, 26 vas a cumplir 27. Sí. Entonces, si vos hubieras visto que Ángel Rojas, cuando no podía, la metía con la mano. Y el referencia a mano. ¿Qué mano? Gol. Agarraba la pelota y se iba a la mitad de la cancha.
0: Apareció el VAR de ir a algunos, Lito.
2: Bueno, por la noche el chango se tenía que quedar a vivir en el área hasta que la revisen.
0: ¿Era penal?
2: Para mí sí.
0: ¿Pipi era penal?
3: No lo sé. Yo estoy...
4: Si hay otro árbitro, puede comértelo.
2: O sea, yo le dije a River el día anterior,
4: sí, lo cobraba.
3: Mi amigo Gallo diría era cobrable.
0: Sí, ¿lo cocina la Conmebol a Boca?
2: Sin dudas.
0: ¿Sin dudas?
2: Sin dudas, Hugo.
3: Boca se cocina.
4: O sea, que la culpa no era
2: de... No, pará. No podemos analizar la eliminación de Boca... No podemos analizar la eliminación de Boca de ayer sin hablar de un contexto de lo que pasó en la fase de grupos. A Vareiro lo echan y a Boca lo dejan con 10 en Brasil por una caricia. Vamos a ser honestos.
0: Para mí está mal escuchado.
2: Hay dos situaciones en la Bombonera con Cruzeiro que te clasificaban.
5: Seba, repasá. A Boca en esta fase de grupo le pusieron a Otto Hitch, que lo perjudica permanentemente. Sí. A Wilmar Roldán, que lo perjudica. Sí. Y le pusieron a Gallo, que fue el VAR de la semifinal en el Monumental entre Boca River en el 2019.
2: Tal cual.
4: O sea que a Román lo mandaron a comprar pizza.
2: Para mí, o no lo podemos decir que a Román lo durmieron.
5: No sé qué pasa.
2: Si es otro, lo nombra.
4: Pero Pipi,
2: lo durmieron al presidente.
4: Yo lo que digo es, la gente está escuchando, ¿no? El hincha de Boca está escuchando. ¿Cómo se da vuelta? Porque todo lo que hablemos para atrás ya lo vivió, ya sabe, ya no se puede dar vuelta.
0: Pero por eso
4: yo soy optimista. Pero
3: habla un cachito para atrás y yo lo escucho atentamente al turco, con quien laburé y lo conozco desde hace mucho tiempo. Cuando me dice, si a Gallo, ¿quién es? ¿Héctor Francisco? No los conozco.
5: Te voy a contar una historia.
3: Si me escuchaste, discúlpame, Furito, ahí te dejo un segundo. Cuando Boca le gana al Real Madrid, donde te acreditaban, yo me cruzo con el árbitro del partido,
2: Oscar Ruiz,
3: y le digo, Oscar, viste que los colombianos te dicen Oscar, dan una manito, mirá que son cuatro. Si vos nos das una manito, yo te consigo la, ¿cómo le dicen ellos? La remera, no le dicen.
2: La playera.
3: La playera de Román. Hombre, ya la tengo, me dijo. y nos ayudó mucho. La verdad, aunque Boca jugó un partido extraordinario, Román habrá sido el mejor partido que jugó. Y este chico que ahora no me acuerdo, que después se lo vendió. Bianchi hizo vender este pibe que jugó en la defensa.
4: Matellán
3: a vender a Alemania. No se sabe si fue a la Mercedes
0: Benz
3: o a un equipo de
4: el hombre de Villegas.
5: Ojalá hoy Boca te vino un Matellán.
0: ¿Dónde consigue un Bianchi Boca? Porque no, hasta eso perdió. Perdió tipos que puedan tener pasión
4: para el equipo. Es mentira. Cuando Boca te llama, Hugo. No.
1: Cualquiera te llama.
0: El Costa de Racing.
1: No, no, escucha, vos no, no estás viendo que Sampaoli se muere por dirigir a Boca.
2: No, pero Sampaoli no puede venir
1: a
2: Boca.
1: Ya sé, pero estamos hablando de.
2: Ayer, Julio, igual hubo ayer contó, punto otro lado.
0: Ayer contó acá sentado con MP que estuvo dos veces cerca de dirigir a Boca.
6: ¿Vos querés con Angelici,
1: ahora, ¿vos querés que los técnicos no quieren venir a Boca?
2: No, no, pero Julio punto otro lado. Julio pregunta.
5: Martino no quiso venir.
2: A ver. El único. Julio, Hugo apunta es: ¿dónde conseguir un Bianchi por lo que imprimía en el grupo, por lo que ganaba? ¿Sabés qué pasa? Bianchi volvió en el 2013 y no pudo ganar lo mismo, pero, porque cambiaron generacionalmente los jugadores. Como no hay más Palermos, como no hay más Riquelmes, como no hay más Basualdo, no hay más Cañas, pero ahí está el problema.
5: ¿Sabés quién
2: todo.
5: Es el Bianchi de hoy, la actualidad?
2: Esto mató a los jugadores.
5: ¿Sabés quién es el Bianchi de la actualidad y que los encamina el porque celular, tiene carácter y se la banca?
0: ¿Quién?
5: Es Eduardo Domínguez.
0: Oh, pero a Román no le gusta.
4: No ahí está, pero Román no importa, Hugo, no importa. No importa si no le gusta. Belgrano de Córdoba tenía, cambió la dirigencia antes de la llegada de Artim y demás, y cambió la idiosincrasia de su pensamiento. Juego lírico, Bernardi y todo. Juan Carlos Solave, en una nota que pude hacer, dijo: Belgrano tiene que volver a lo que es Belgrano, a los Zielinski, al fútbol, que a Kudelka.
0: Cuando habían contratado a lo que Lipiti, ¿te acordás?
4: Claro, contrataron a esos técnicos y no dieron nada. Volvió Zielinski, volvió la alegría. Pero no por el campeonato, olvídate del campeonato. Sabe a qué juega Belgrano. Se siente cómodo. Boca, si pone a Ibarra, a Bataglia, a Diego Martínez y ahora a Úbeda, estás tratando que el margen de error sea grandísimo. Ahora, si vos traes como fue en su momento a Basile, a Tavares, a
5: Amigo Bello, fueron campeones. Mirá que hoy recordá los campeonatos de Ibarra y de Bataglia.
1: ¿Me dejás decir algo? ¿Me dejan decir algo? Así termino la idea. Yo soy optimista porque yo creo que Boca tiene equipo, no plantel. Tiene apellido, no plantel, le falta plantel. Y necesita un entrenador con personalidad, porque la única vez que lo tuvo, de los siete o casi siete años, casi es campeón de América. Ahora vos me decís, ¿quién tiene personalidad?
2: Pero Julio, ayer no en el banco no había uno que cambiaba la ecuación.
1: Domínguez. Okay, el Turco Mohamed para mí tiene personalidad.
2: Repasá el banco de ayer, Julio. Para mí tenés que hay 10 jugadores que no juegan, que no entran.
1: ¿Y qué dije yo? Le falta plantel.
2: Por eso, pero equipo tampoco hay, porque el equipo
1: ¿cómo que no tenés ese equipo? ¿Estás mal traído a Casibar? ¿Estás mal traído, Varejo?
5: No, al revés, tenés plantel, no tenés equipo.
1: No, al revés, plantel no tenés, en el banco no tenés nada.
3: Ayer no estaba. En una desolación
2: el banco de ayer. Lleno de apellidos, no juegan.
3: Aranda, que algún trasnochado con el té frío que estamos tomando, Aranda debe ser un crack. No pisa el área, vos lo ves pisar
1: pero
3: el área.
1: Pero es 18 años, tiene Lito, el único que puso la cara.
3: Pero Diego tenía 16. Pero
1: es Diego, Lito. Vale. ¿Cómo vas a comparar a Aranda con Maradona?
3: ¿Y hay algún
1: 18 años tiene este chico.
2: Bueno, el Chaco Jiménez te puedo decir. Pero no es mandarlo a Aranda, yo lo banco.
1: ¿Pero
2: a Aranda
1: cómo vas a comparar al Chaco Jiménez que se la daba a Riquelme?
2: No, o sea, cuando no estaba Román, el Chaco, el Bocha Pérez se hacían cargo.
1: ¿Cómo que decía en el 2000 era él? Él era Ibarijo.
2: No, los partidos no jugaban, se hacían cargo los pibes, ¿eh? Había partidos por Copa que Román no jugaba.
1: Pero estamos hablando del equipo de Bianchi, estamos hablando del equipo más grande de la historia.
2: Por eso, el que entraba rendía.
1: No es camión de culata. Yo creo que vos traes dos o tres caudillos. Vos decís, bueno, me gusta lo Mónaco, ¿cuánto vale? Vamos con lo Mónaco. Me gusta uno a Villa. ¿Lo traigo a Villa? ¿Es probado? Yo creo que para mí es el primer refuerzo, Villa.
5: Sí, Villa.
1: Para mí es el primer refuerzo. Sí. Porque
0: pero,
1: van a ir.
0: ¿Pero ustedes creen
1: Villa
0: que,
1: se lo vende?
0: ¿Pero ustedes creen que Independiente Rivadavia, la familia Villa, le va a ceder a Villa cuando puede ser campeón de América?
1: Sí está en venta, Villa.
0: Vamos a ver.
5: Si Boca pone los espacios,
1: está en venta, Villa.
6: ¿6 millones por un refuerzo para jugar a Sudamericana? ¿Por qué no pensamos
5: lo que
6: está
5: haciendo? No, pero Augusto, tenés que pensar en lo que viene después de la Sudamericana.
6: A mí no me diga, decíle a Riquelme.
0: Augusto,
1: sí.
0: Boca tiene que gastar 20 millones de dólares, amigo.
6: No los va a gastar, olvídense.
0: Un
1: poquito más.
6: ¿Para qué? ¿Para la Sudamericana? ¿Para jugar con O'Higgins y Recoleta?
2: No, tenés que pensar ya en el 27,
6: pero no
2: Augusto.
6: Lo vas a hacer.
5: ¿Y qué haces con la Sudamericana? La rifás, no la jugás. La rifás,
2: te
5: la podés
2: cruzar con River, te puede dar un estatus distinto.
5: Augusto, está, la tenés que ganar y el año que viene jugar
6: no
5: la
6: Sudamericana. Ahí está, ahí está. ¿Qué querés que haga?
3: Ahí está, yo Turco, digo, no es jugar con Recoleta.
6: No le empiecen a mentir a la gente. No es no jugar con Recoleta.
2: A mentir a la gente con los refuerzos.
6: De nuevo con River.
5: No, nadie le miente. Si Boca pierde. Pero Boca tiene que traer refuerzo para ganar la Sudamericana. Y el año que viene juega la Libertadores, pero tiene que empezar ahora.
0: Arquero.
5: La reconstrucción.
0: No. Arquero, lateral derecho. ¿Qué más, Lito?
4: El arquero de Boca tiene que ser Augusto Batalla.
2: Un 9.
3: No,
2: un 9.
3: Una figura. Hace falta una figura.
0: Un 9
3: si
0: tiene a Vareiro.
1: Pero tiene a Vareiro.
0: ¿Sabés qué piensa Boca?
2: Estaba Palermo y estaba Barijo.
0: Cavani
2: no va a jugar más, muchachos.
0: Le voy a decir algo fuerte que me lo dijo alguien de las cercanías del mundo Boca. En Boca creen que no clasificó a la octava de final por la falta de Vareiro, muchachos. En Boca a Vareiro lo consideran Batistuta.
6: Viven con diagnósticos equivocados.
2: Hugo, se lesiona o te lo echan. No tenés 9. Boca no, puede vivir con un solo Vareiro.
6: Menos mal que no son médicos en Boca.
4: Rindió Vareiro. No es Palermo. ¿Te gusta Vareiro? No es el tanque roja. ¿Te gusta Vareiro?
2: Pero
6: no es como la explicación del papelón para hacer Vareiro.
5: No.
6: La explicación del papelón es que del presidente para abajo están haciendo todo mal, muchachos. Vamos a ponerle nombre y apellido. Juan Román Riquelme dejó a Claudio Úbeda. Y trajeron refuerzos que no les da la jerarquía para jugar en Boca.
7: Es imposible.
6: Ahí están todos los problemas de Boca. No, que Vareiro no estaba.
7: Es imposible no nombrar al presidente que es responsable del plantel que se armó.
5: Todo es un derrame, claro. Obvio que sí.
6: Hay
5: al
6: técnico.
2: Infinidad de responsabilidades.
7: Pero el tema es que mucho hablan.
2: Pero no podés echarle toda la culpa a Riquelme, porque hay jugadores, disculpame, hay jugadores que eran figuras en sus equipos, los tenés vos hoy en Boca y no le da la talla. ¿Qué puede ser Riquelme?
7: El problema
2: es que Ascacíbar en Estudiantes era un león y en Boca es un gatito.
7: No, el problema es
3: no, es un modelo.
7: Cuando hay un paciente un modelo, terminal,
2: me sale con una pincha de modelo europeo de un partido mal, que Boca tiene una final.
4: Pero eso no pasa nada. Palermo se vistió de mujer y después fue el goleador máximo.
6: Hizo 400 goles, Palermo.
4: Pero no había hecho los 400 goles. Si vos sabés, se disfrazó de mujer en la revista Mística.
5: Un minuto, Ascacíbar con el kimono ese que descubrió el talibán.
3: Una túnica.
5: Y con la patada que dio, con dos fechas de suspensión.
2: En Ecuador.
5: Y porque ahí Boca pierde la copa.
2: Una locura.
5: Boca se hace expulsar a Ascacíbar. Esa expulsión de Ascacíbar le cuesta la eliminación a Boca. No, Ascacíbar está menos 100 con el hincha de Boca.
2: Por eso mismo. Menos 100. Esa semana se tenía que guardar, muchachos. Esa semana se tenía que guardar. Menos no podés 100. Mostrarte. Me encanta, tenés facha, te queda perfecta la ropa, guardate.
5: ¿Sabés qué?
3: Estoy de acuerdo con vos. Lo que estoy de acuerdo con él es que no se le puede echar toda la culpa a Riquelme. Porque Riquelme no creo que esté en contra de Boca, quiera que le vaya mal a Boca. Lo que pasa es que su desesperación, su ansiedad, lo mata, porque él quiere ser abarcar todo. Él quiere abarcar todo o rodearse de los que él puede ir manejando. Pero si hay alguien que debe amar a Boca, debe ser Román.
4: Mirá, mirá lo que decís vos, Lito.
2: ¿Cuánto hace
4: mirá lo que te digo, Lito, lo que vos decís. Fíjate las vueltas de la vida. Cuando vos decís Riquelme, decís de fútbol. A Riquelme le fue más sencillo ordenar el club que ganar. Que ganar en lo deportivo, que ganar en lo futbolístico.
3: Él ganaba los campeonatos solo. Él ganaba los campeonatos.
4: A Riquelme fue más sencillo para él ordenar económicamente a Boca, financieramente, económicamente. Fíjate, todos los deportes le va bien y le cuesta ganar en el fútbol.
7: Por favor, no lo digas más.
4: Bueno, ya sé.
7: No le importa a nadie, como lo ven los otros deportes. ¿Sabes lo que dice la gente? Que desaparezcan todos los deportes.
3: ¿Sabes cómo andamos?
7: No le interesa.
4: Te doy la razón.
7: Hace 10 meses que están hablando de una puerta de vidrio que no la pusieron todavía.
3: ¿Sabes cómo andamos en Hamburgo?
4: No me
3: en semifinales de paz.
4: Pipi, te doy la razón. El 0,1, ¿querés que te diga? Le interesa el resto de los deportes.
7: Y sos generoso.
4: A mí me gusta el fútbol y nada más que el fútbol. Pero a Riquelme le fue más sencillo.
7: También le gusta el fútbol.
4: Acomodar.
2: Por eso maneja el fútbol.
4: El orden del club que ganar. Hace 3 años que no gana.
5: Por eso yo digo.
7: ¿El Bore lo maneja Riquelme? ¿El Bore lo maneja Riquelme?
3: Riquelme maneja tiene ganas de ganar
5: el hockey. El básquet.
2: Todo lo maneja el presidente.
7: O sea, conoce el jugador de vóley. Viene y dice: vos te llamás Carlos, Juan, Pedro. Lo único que maneja es el fútbol y va mal. Lo que no maneja él gana. Bueno, se lo da otro. O sea, él no maneja el vóley y gana. No maneja el básquet y gana. No maneja el hockey y gana. Pipi. No maneja bocha y gana.
2: Pero
7: maneja el fútbol pierde.
2: Pará.
7: Dale a alguien que sepa de fútbol.
2: Él pone a la gente que maneja esos deportes.
5: Pero pará. ¿Vos te pensás que Riquelme no sabe de fútbol?
3: No sabe jugar al fútbol.
7: Si sabe fútbol, no trae Orsini, no trae Pallero, no trae Bullaude, no trae Ramírez, no trae Zambrano.
3: ¿Y a quién trae?
4: Boca. Hacé la lista de Francescoli. También Francescoli tiene 200.
7: Si Francescoli es el cuñado de Rocky. ¿Qué me está diciendo? Soy el primero que dijo que acertó con Gallardo, hizo la plancha de 8 años.
5: Gallardo sabe de fútbol.
7: Y algo ganó Gallardo.
5: Y bueno, ¿y cuántos autos se comió Gallardo?
7: Pero algo ganó Gallardo.
5: ¿Cuántas plata le hizo Costa Rica?
4: Y Riquelme también ganó algo, Pipi.
7: Pero como jugador. Gallardo ganó como técnico y ganó dos Copas Libertadores y una te la ganó.
4: No acertó.
5: Y en el último tiempo, ¿cuánta plata le hizo gastar a River?
7: Y lo echaron por eso.
2: No hablemos de la Copa.
7: Riquelme debería irse entonces con ese pensamiento.
2: No hablemos de la Copa del 18, Pipi, porque hay zonas grises y oscuras por todos lados.
4: Yo te digo que esto es muy fácil de salir,
7: Sí.
5: ¿Cómo es?
7: Trayendo un técnico y dejando pie el resto.
5: Un técnico como quién. ¿Quién puede ser el técnico de Boca?
4: Yo te digo,
5: ¿quién puede llegar?
2: Yo tengo un nombre.
5: Ancelotti, ¿quién puede ser?
3: No sé, el técnico que dirige a estos. Porque lo que tendría que hacer Boca, con el técnico que venga, el pelado ese que dirigió a la selección
4: no,
3: Rusia,
4: bueno, San Paoli,
3: o cualquiera, el turco Mamed o mi tía Margot.
0: El turco no te gusta, el Hito Catorrante, el turco.
3: Sí, justamente. Estos equipos, ¿sabes qué tiene que ser el entrenador de Boca? Media hora, una horita, corran, como hacíamos nosotros en el baby fútbol, ¿viste? Vamos a correr media hora alrededor de la cancha. Y después, siéntense todos ahí. Les voy a poner este partido. Ustedes tienen que hacer más o menos lo que hacen esto.
0: Estamos viendo con Lito el París como lo goleó al Inter la final del año pasado.
6: Tienen otra jerarquía de los jugadores.
0: El,
6: ¿no?
0: El 5-0.
3: Pero nombrame cuatro jugadores del París Saint-Germain.
4: Ni idea. No, yo solamente miro a Boca.
3: Tiene otra jerarquía de los jugadores.
6: No, pero bueno.
0: Pero un Dembélé no tiene. Bueno, no. Villa sería un Dembélé argentino.
6: Bueno, ya estamos diciendo. No. No. Una gana de tirarme por el vidrio ahí. Que venga un bondi.

0: matar, boludo. A punto de agarrar un teléfono. Yo me fui a vivir con él a Sevilla, me costó mi casa, mi auto. Remé 8 años de cero. Y él, para convencerla a mi mujer, mis hijos ya tenían la escuela, el piso, como chiquito, dice España.
1: Juan Pablo chiquito, todos
0: en su renacer. Y él agarró el teléfono y me dijo, comunícame con tu mujer. Y él la convenció a Patricia, a mi mujer, para que nos vayamos a Sevilla.
1: Qué barro.
0: Y yo veía que todos los días te hacía una cagada más que la otra.
1: ¿Y Bilardo? ¿No corría?
0: No, Bilardo.
1: Estaba entregado ya.
0: Pinto, a mí Bilardo me llamaba para pedir, ¿no? Pinto. Vení para acá. Y un día, te voy a contar una de Bilardo, ¿no? De Diego, y por qué yo dejé de ser socio de Boca cuando vino Bilardo. Un día Bilardo, cuando Boca concentraba en la Diagonal Sur.
1: En Logaró.
0: ¿Eh? Y nosotros salíamos con Leto y Fantino y Lujambio y Moyo, el show de Boca a las 12 de la noche. A las 12 de la noche sale el tipo del hotel. Nosotros estábamos en la vereda con Leto y con Fantino.
1: Boludeando.
0: Sí. Nosotros teníamos una producción de más o menos 3 minutos y medio. y sale. Dice, Pinto, vení. Y me lleva a la esquina. Me dice, ubicalo Roberto. ¿Qué Roberto? ¿Está ahí Roberto? No, Roberto Prada. El utilero,
2: claro.
0: ¿Te acuerdas? Uh-huh. Ubicalo, decirle que vaya a buscar acá los dos juegos, los dos o tres, no sé cuántos llevarán los utileros, no me acuerdo la cantidad. Dice, que traiga las camisetas, ya, ahora mismo. Roberto, no sé, debe vivir en Casero y tenía que ir a la Candela, a San Justo. Y fue, y vino. ¿Y sabe qué hizo el loco? Se lo llevó una bruja.
1: ¿Bilardo?
0: Bilardo se lo llevó una bruja. Al otro día jugamos con Racing. Perdimos 1-0. Fue el famoso día que...
3: Con el Piojo López, que
1: no, el Piojo y arrancó
3: el
1: cierto.
3: Se retiró el Piojo y se subió arriba del travesaño.
1: Claro, sí. No, se iba a Valencia el Piojo.
3: Se iba, por eso
1: claro, se iba a Valencia.
0: Y todos concentrados. Listo. No, acá no hay libre para nadie. Y entonces pide que vengan algunos amigos. Y llegaron y a algunos no les cayó bien que vinieran y estuvieran ahí de joda cuando Boca había perdido. Y nunca me había olvidado cómo lo corría por la escalera Verón al Mono Navarro Montoya.
1: Qué tiempos,
0: Mami.
1: Y no pasó mucho. No. Chicos, gracias por venir en este viernes. Seba, gracias. Lo mejor, ¿eh? Gracias a Javi Simón y demás. Gran transmisión hacen.
2: Gracias.
1: Pulito, la rompe como siempre. ¿Eh?
2: Abrazo, gracias, Hugo, por la invitación.
1: Lito, te quiero.
0: No, muchas gracias. Es como un poco como volver a vivir. Aunque hoy le dije a mi mujer, porque me llamaron muchos. ¿Viste que uno dice, se olvidaron de mí? Porque yo lo tenía asumido, que el día que se acabe el Negro Oro y todo, Adad,
1: unos genios. Qué éxito.
0: Que yo decía, hola, buenas noches y hasta mañana, decían los programas. Y por ahí pasaba una y me saludaba y decía, esa es la jueza tal. No. Ese es el ministro tal.
1: Qué poder,
0: Claro, entonces dije, no todos se olvidaron.
1: No, escucha,
0: no todos se olvidaron.
1: ¿Cómo nos vamos a olvidar? Te queremos. Y alguna gracias. Vez, yo estaba en la mañana de Radio Mitre, en la primera mañana, y me lo encuentro a Lito en un evento. Y Lito llegaba a la segunda mañana de la 10 y él hacía zapping choreando la radio. Y un día me dijo, bala, la bombita, tirame las 6:30, así te escucho bien. Un genio. Te adoro, Lito.
0: Chao, gracias.
1: Vamos al tour con Pablo Díaz.
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1: Pablo querido, ¿cómo va?
6: Buenas noches, Hugo, buenas noches, equipo, ¿cómo están?
1: Impecable, ¿cómo va?
6: Muy bien, me hubiera quedado toda la noche escuchando a Lito y al equipo, qué linda charla, me encantó.
0: Dame alguno de seis sope, Pablo, dale. La triplico y listo, pero uno solo, listo.
6: Buscamos uno para el fin de semana. Vos sabés que vos contabas de Diego en el Sevilla y el manager de Lara Torrerbero, con el que yo trabajaba, que era un criador y un propietario español, era accionista del Sevilla, y su manager, cuando él compra el Club Jerez, era Diego Rodríguez, que era el capitán del Sevilla en la época de Diego. Y dice, me pusieron para que lo marque a Diego, pero claro, yo era más desordenado que Diego, entonces claro, nos juntamos dos que después no podíamos parar, así que

0: siempre el turf y las carreras de
1: Y
0: caballos.
1: tenía él, yo todos los sábados voy a Los Matadores, que es un estudio que está en San Isidro. ¿Viste?
0: Claro,
1: Bueno,
0: el amigo
1: del
0: del
1: amigo
0: amigo
1: Mangone, del amigo Mangone,
0: Mangone,
1: del amigo
0: claro, sí
1: Mangone.
0: señor.
1: Entonces, este sábado no hay porque es muy hincha de San Lorenzo y hay elecciones, entonces tiene que estar
2: Ahora
1: concentrado.
2: vamos a hablar de las elecciones del siglo.
1: Entonces, yo voy a Los Matadores y enfrente está el estudio donde tenía la Bombonera, se llamaba
0: Sí, está el firmamento, que es donde tenía los caballos cuando
1: Claro.
0: Diego era socio de Juan Carlos Bagó con el ala firmamento.
1: Claro, sí. Pero que
0: Una
1: se llevaba
0: sociedad
1: la plata era
0: explosiva.
1: otra.
0: Diego Maradona, Jorge Valdivieso y el doctor Juan Carlos Bagó. No podían perder. Te digo que llegan muy buenas noticias de Estados Unidos porque la yegua argentina Nueva Fragancia, que era propiedad en Argentina del estud Rodolfo Pedro y ganadora de Grupo 1 aquí en la Argentina, fue mamá de un potrillito, lo que ya genera una hermosa ilusión para su propietario Rodolfo Pedro, y de eso se trata esta actividad. Te cuento que hoy tuvimos 11 carreras en el Hipódromo de La Plata, donde se destacó el clásico Asociación Bonaerense de Propietarios de Caballos de Carrera. Ganó el Resero con Capa, el caballo conducido por el jockey Adrián Maximiliano Gianetti, que está pasando un momento fantástico. El caballo es entrenado por Arnaldo Vigil y pertenece a la caballeriza 3J. Fin de semana, mañana carreras en el Hipódromo de San Isidro. Lunes, carreras en el Hipódromo de Palermo con dos clásicos. Mañana y dos clásicos el día lunes. Como siempre les digo, la entrada a los hipódromos es libre, gratuita y ahí siempre los estamos esperando. Chicos, buen fin de semana.
2: Abrazo, Pablo.
1: Chao, Pablo. Qué bien que ganó
0: Abrazo.
1: el del 25 de mayo. Qué bien que ganó.
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5: Hora 23, 2 minutos en Buenos Aires, temperatura 9 grados, humedad 81%, cielo ligeramente nublado.
3: Nacionales.
5: Siguen los rastrillajes en un extenso descampado de Córdoba en busca de Agostina. Trabaja personal de tierra y un helicóptero. Barrelier, el único detenido, fue nuevamente indagado anoche por el fiscal y reconoció que mintió en su primera declaración. Ahora reconoce que la nena estuvo en su casa. Además, se conoció un mensaje que Agostina envió a un grupo de amigas antes de desaparecer. Allí menciona que tenía previsto realizar una sorpresa para su madre y que debía encontrarse con la pareja de ella. Tengo que ir con el novio de mi mamá para hacerle una sorpresa a mi mamá. Me tengo que escapar, se escucha decir a la chica en el mensaje.
3: Fútbol.
5: Los deudores alimentarios no podrán entrar a los partidos del Mundial. La base de datos que se utiliza en la ciudad de Buenos Aires ya fue remitida al gobierno de Estados Unidos para que durante la Copa del Mundo se impida el acceso a los estadios de fútbol a quienes incumplen con sus obligaciones. Al respecto, Jorge Macri afirmó, si no cumplen con sus hijos, tampoco entran a la cancha. En un trabajo conjunto con el gobierno nacional, sumamos nuestra base de datos al programa Tribuna Segura para reforzar esos controles en todo el país e incluso durante el Mundial, afirmó Jorge Macri.
3: Guerra en Medio Oriente.
5: Donald Trump se prepara para tomar una decisión final sobre Irán. Horas después de que terminara la reunión en la sala de crisis sobre Irán, la Casa Blanca, sigue sin informar cuál fue la decisión del presidente de Estados Unidos. La reunión en la sala de crisis ha concluido y duró aproximadamente 2 horas. El presidente Trump solo aceptará un acuerdo que sea bueno para Estados Unidos y que satisfaga sus líneas rojas. Irán nunca puede poseer un arma nuclear, señalaron desde la Casa Blanca.
3: Quiniela.
5: Nocturnas, ciudad 8000, ciudad 4821, 4821. Pasamos a la bonaerense nocturna, 7952, 7952.
6: Pronóstico del tiempo.
5: Neblinas para esta madrugada y en la mañana del sábado. El resto del día sábado, mayormente nublado, mínima 11, máxima 17 grados. Para el domingo, mínima 11 y también máxima de 17, con cielo parcialmente nublado toda la jornada. 23 y 5 minutos, ahora en Capital Federal, temperatura 9 grados, humedad 81%, cielo ligeramente nublado.
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0: 23:07 minutos. Che, Nacho Guano no tocó un fútbol hoy, ¿eh?
1: No, Nacho, devolvela.
0: Viniste a pochoclear, Nacho.
2: ¿Qué te parece?
0: 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Habló con Yarrocho Otamendi, lo tenés, Laurita, ahí, ¿no? 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
2: Bien, hoy en la tarde entonces Nicolás Otamendi firmó contrato con River Plate por 18 meses hasta diciembre de 2027. Yo luego me acordaba, ¿se acuerdan aquel cruce de declaraciones cuando Gallardo dijo, y les va a costar a los demás adaptarse al fútbol argentino, le va a costar? No me acuerdo si había dicho puntualmente, si a Di María.
0: Por Pesela, por Paredes.
2: Claro, decía como que bueno, la adaptación de los jugadores que venían del fútbol europeo, y que después Di María le respondió, yo no tuve problema de adaptación, sí. Yo me adapté rápidamente. Otamendi será team adaptación o team Di María.
0: Lo que pasa, Nacho,
2: ¿qué será Otamendi?
0: Es que River está tan enclenque atrás, una palabra muy antigua, ¿no?
2: No, bueno, pero
0: Tan, entiende. Tan frágil atrás que Otamendi le va a dar un rasgo de personalidad superior.
2: Bien.
0: ¿No creen?
4: Yo creo que Otamendi es un refuerzo de jerarquía porque llega, más allá de su edad avanzada, que lo quiero ver en el fútbol argentino, llega en actividad, Benfica lo quería, y me da la sensación, además, que River necesita un jugador así. Sí. Sobre todo en esa zona de la cancha.
2: Así es, pero bueno, esa es la circunstancia. ¿Qué será? ¿Qué Otamendi será? Por otro lado, los primeros acercamientos y contactos con Thiago Almada. La información particularmente que tengo yo es que el pibe es divino, todo bien, pero habría algo similar a lo del Rusito Acacíbar.
0: ¿En qué sentido?
2: En Chabuca. Que es... que preferiría jugar en Boca.
4: Hay muchas pero fotos de él con Tevez en Fuerte Apache.
0: Bueno, yo quiero contarles algo. La final de en Madrid de Boca y River, Riquelme la vio con Thiago Almada. Thiago Almada estaba fascinado, jugaba en Vélez, estaba fascinado por Román, y vieron la final juntos. Y, claro, creo que se contó esto.
4: Y me parece que River ahí sí va a tener que poner, no digo los 20 millones que le pidieron a Boca en su momento, pero estamos hablando de un pase muy costoso. Ahora,
0: si River trae a Otamendi, como lo acaba de anunciar, que ahora los vamos a escuchar hoy charlando con Yarroch, y busca a Ángel Correa o Thiago Almada.
5: Ángel Correa, los mexicanos
0: tienen el mismo representante.
5: Quieren solo la plata del pase. Quisieron ofrecerle a Colidio y los mexicanos le dijeron sí, sí.
0: Ya estuvo en México Colidio.
5: Sí, pero si quiere a Colidio, va y lo compra. No va a entrar en la negociación. Y River podría acercarse al número de Correa, porque se va a sacar varios contratos altos. Pero los mexicanos, si no le dan la que quieren, no hay chance.
0: Escuchemos Otamendi, a ver.
6: ¿Cómo estás, Nicolás? Imagino que estás viviendo un sueño.
7: Lo siguiente, un sueño. La verdad que sí, contentísimo. Contentísimo de llegar al club, del cual soy hincha y colarme.
6: ¿Esperaste mucho tiempo esta posibilidad?
7: Sí, sin duda. Hoy tengo la oportunidad de todavía ser más feliz, vistiéndolo. Los colores, pues todavía no los vestí, pero representar una institución como la que es River.
2: Otra de las posibilidades y otro de los pases, al menos, que estarían empezando a llevar adelante Enzo Francescoli y Longoria, es por Giovanni Lo Celso.
0: ¿También?
2: También Giovanni Lo Celso.
0: ¿Sabes que lo dijo, al pasar lo dijo Carrafiel los lunes?
2: Sí.
0: Dijo, se viene conflicto entre Central y Coudet porque están interesados en Lo Celso, dijo. Porque Central lo quiere a Lo Celso.
2: Claro.
0: Central lo quiere a Lo Celso. 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
0: 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Pipi nos cuenta cómo quedaron los cruces de la Sudamericana, Pipi.
5: Bueno, la Conmebol Sudamericana ya tiene los sorteos. Boca va a jugar con O'Higgins. El ganador de ese partido va con Recoleta, el que eliminó a San Lorenzo.
0: Mirá.
5: Bolívar Gremio por los 16avos. El ganador va con el Sao Paulo, con Caleri. River va con el ganador de Santa Fe, Colombia y Caracas. Dim Vasco da Gama irán contra Olimpia. El que gane Dean Vasco da Gama va con Olimpia. El que gane de Sporting Cristal, Bragantino, va con Atlético Mineiro. El que gane entre Universidad Católica y Santos va con Macará. El que gane de Nacional de Uruguay y Tigre va con Montevideo City Torque. Y el que gane de Lanús y Enciano va con Botafogo.
0: Y con Sped, presentamos a Pipi con los cruces de la Libertadores.
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5: El sorteo de los octavos de final, Universidad Católica va con Estudiantes de La Plata. Rosario Central, Corinthians. Cruzeiro, Flamengo. Independiente del Valle, Deportes Tolima. Mirasol, Liga de Quito. Otros equipos que eran del mismo grupo. Palmeiras, Cerro Porteño, que eran del mismo grupo. Platense, Coquimbo Unido. Y Fluminense con Independiente Rivadavia, que también eran del mismo grupo.
0: Pausa, a la vuelta, nos metemos con Palmer. Vino, ¿cómo salió Ferro, Palmercito?
8: 0-0, no nos dieron un penal en el primer tiempo.
0: ¿Ferro es el equipo en la historia que más veces empató 0-0?
8: Y puede ser.
0: Porque es una canción de Baglietto, la radio que habla de Ferro y de Platense.
8: 0-0. 4 al hilo veníamos, ganando.
0: Mirá.
8: Y vamos primeros, pero falta jugar.
0: Qué difícil Morón campeonato.
8: Y Bolívar. Es muy difícil.
0: Es muy difícil.
4: El 0-0 es el resultado del turco, ¿no?
0: Sí, también.
9: A propósito, también.
0: Atlanta, ¿con quién va, Turquito?
9: Atlanta juega con Gimnasia y Tiro el domingo a las 13:30 horas.
0: ¿Vas a ir?
9: Sí, por supuesto, ahí estaremos.
0: ¿Vas a estar?
9: Sí, claro, sí.
0: Si no laburás, ¿vas a Villarrepo?
9: Voy, sí. Sí, a todos lados.
0: ¿Quién
9: sí, si no tengo trabajo,
0: ¿quién
9: voy?
0: ¿Quién vio más partidos Atlanta en la cancha? ¿Vos, Weinreich o Cayetano?
4: O no, Rubinska.
9: Humildemente, ¿quién les habla?
4: Mirá.
0: Mirá que se va bueno, se escucha.
5: Pero
0: el
5: puede
0: programa,
5: ser por edad.
9: No,
5: puede ser por edad.
9: Yo fui. No. Yo fui. ¿Viste cuando te dicen las buenas o las malas? No, ni en las buenas ni en las malas, siempre.
8: No, a veces viene a Ferro el turco también.
5: Que son las malas.
9: Sí. De visitar.
4: Va al tercer tiempo a Ferro.
5: Hago una pregunta.
9: Yo cuando estábamos en Radio Mitre, Hugo, cuando estábamos en Radio Mitre, Boca jugó un domingo en la cancha de Vélez, le dije al remisero: ¿me acompañás a mi casa? Te invito a comer y después me llevas a Retiro porque me voy a ver a Atlanta que jugaba el lunes. Con Boca Unidos.
5: ¿En qué año fue la primera vez que fuiste a la cancha, Turco?
0: ¿Fuiste en Bondi a Corrientes?
9: Sí, lo llevé al remisero de la cancha de Vélez, terminamos la transmisión en Radio Mitre.
0: Qué loco.
9: Me fui a mi casa,
4: lo que le gusta irse
9: a comer,
4: de la casa.
9: Y me llevó a Retiro a tomarme el micro. Atlanta jugaba el lunes a las 9 de la noche en Corrientes con Boca Unidos.
0: Una pregunta.
5: En tu casa hay una foto de tu mujer que dice: Andrea es una santa. ¿En qué año fuiste por primera vez a la cancha?
9: No, era muy chico, no sé.
5: Más o menos.
9: Y en el 69, 70.
5: Ah, pues si no te hubiese probado con no ir a veces sube primera, porque si
9: va. Creo que lo vi en primero.
5: Si va.
0: Ay, pierde. Atlantas de primera, papá. Atlantas de primera.
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0: 23-21, che, se suspendió toda la Copa Argentina. Nadie quiere jugar la Copa Argentina, ¿no? Racing jugaba en Jujuy, pidió postergación. Y San Lorenzo la semana que viene tampoco juega.
1: Es raro, porque bueno, Milito... Exacto. Porque el señor Milito dijo, para un fútbol más serio...
0: Se rompió algo, ¿no?
1: El primero que se bajó fue...
2: Milito, le redujeron la sanción a Rojo. Le dieron el partido para ir a jugar a Jujuy de Copa Argentina. Ahora suspende el partido de Copa Argentina. Uh-huh. Son todos iguales, muchachos. Vamos, Milito, dale.
1: Ah, sí. Y otra cosa.
2: Por favor.
1: A partir de ahora, porque yo sé que a Beligoy cuando le molesta algo te mandan carta documento. O si utilizás palabras...
0: ¿Te mandó vos, Pipi?
1: No, a mí, no, porque yo me olvido las palabras porque sé que si no te llega.
0: No hay que decir sospecha.
1: Pero a partir de ahora, si yo digo la palabra ladrón...
2: Bueno,
1: No, quiero que me manden, como lo suspendieron a Coudet, solo dos partidos. O sea, que sea algo light.
2: Fue muy light la sanción a Coudet.
1: Porque si lo hace otro, de más partido. Entonces se ve que la palabra ladrón, si sos el técnico de River y pedís perdón, ya está. Me parece que es muy grave lo que dijo.
2: La diferencia me parece que es...
1: Desconfió de la honorabilidad de Falcón Pérez. No, Falcón Pérez informó bien.
2: Sí, pero me no parece que en la palabra amenazante, el árbitro que informó al hijo de Costas sintió que lo iban a agredir.
0: Che, ¿quién va a ser el técnico de Racing? ¿Alguien sabe? Mascherano, dice el Tali acá.
2: Bueno, es el final de Milito, si es Mascherano.
1: Bueno, muchos que estaban emocionados, hinchas de Racing con Úbeda, podrían pedir a Úbeda.
0: ¿Vos decís Mascherano, Tali?
3: ¿Mascherano o Crespo?
2: Bueno, no, hay una diferencia abismal entre uno y otro.
1: ¿Y Nico Díez?
2: Bueno, tiene contrato.
0: Y bueno, al Mesizo sacarlo de Vélez cuesta $600,000.
2: Imposible. Guillermo no se va con contrato.
0: ¿Sí? No. ¿Es decisión tomada?
2: Sí, es igual. Mira, hoy yo le pregunté a alguien que conoce mucho a Mohamed, ¿qué pasa si lo llama Boca? Y la respuesta ahí es...
0: Está con laburo el turco,
2: mañana,
0: ¿no?
2: Juega una final con Toluca. Si la gana, va al Mundial de Clubes. No hay ninguna chance. Ya armó toda la pretemporada ahora.
0: Uno menos.
2: Como siempre decimos... Te llama Boca. Pero y para... a Gago le movió la estantería, ¿eh?
0: No, Lorenzo, Boca no lo puede esperar a Lorenzo.
2: No hay manera. Por eso, para mí, no va a tener trabajo el técnico.
0: Che, no tiene técnico Boca, ¿eh?
3: Sampaoli.
2: No, difícil, por favor. Tal, no, pero va a ser Sampaoli, el técnico de Boca. Dejemos los ofrecimientos y los intereses de cierta gente.
3: Pero para.
2: A Boca no puede llegar a Sampaoli.
3: Porque con Sampaoli hicieron lo mismo que la de Palacio, o sea, por abajo. Con tal de salvar algunos colegas nuestros... que ofician de operadores, con tal de salvar algunos jugadores a la mesa ratona, le echaron la culpa a Palazzo de la por abajo y a Sampaoli, que fue un desastre. Ahora, fue todo un desastre. Sampaoli en los clubes no le fue mal, ¿eh?
2: ¿Cómo que no lo echaron de todos lados?
3: No le fue mal, ¿eh?
2: ¿Pero cómo Sampaoli
3: dirigió los mejores equipos de Brasil?
2: Es el gen macrista adentro de Boca, Sampaoli.
3: Sacó campeón a Chile.
1: No es el técnico ideal para Boca.
3: Tiene personalidad.
1: Termina en un escándalo.
3: Es un técnico maduro.
2: Le quedó gigante la selección argentina, Sampaoli.
1: Mira, si querés buscar un técnico, y por más que tenga contrato, es Eduardo Domínguez.
3: Falcioni.
1: No le gusta a Riquelme, Sielik.
3: El primer importa, Riquelme no tiene que gustar, tiene que gustar a Boca.
2: Pero no,
3: Boca por encima Riquelme, de todo.
1: Riquelme no decide, Pipi Novelo.
3: Claro.
1: Señores, un día Bianchi se le levantó, le hizo las lluvias doradas a Macri en una conferencia de prensa y después lo fue a buscar de nuevo Macri, porque el escudo está por encima de todo. ¿Qué estamos diciendo?
0: Está muy macrista, Pipi.
2: Bianchi había ganado
1: Macri,
2: todo.
1: ¿Cómo
2: no lo ibas a ir a buscar a Bianchi?
1: Igual la mayor es alegría.
3: Muy amarillo, Pipi.
1: Yo no lo voté ni para presidente de la Nación.
0: Los goles los hizo Riquelme, ¿no? Que ganó tres Libertadores.
1: ¿Y quién lo trajo Riquelme?
0: Y Palermo, ¿no?
1: ¿Y quién lo trajo Palermo?
0: Y Guillermo.
1: ¿Y quién lo trajo? Mirá que uno trajo Orsini, Hanson y Bujaude. El otro trajo a Palermo, Guillermo y Riquelme. Sí. No tiene comparación. Sí, uno Bianchi, otro Úbeda.
0: Bueno, pero ¿quién ganaba? ¿Los jugadores o la misma de ahora, eh?
1: Ah, entonces.
0: O el que está en el palco.
1: Otras generaciones, Pipi, esos jugadores no existen más.
3: O sea, yo mantengo la misma línea.
1: Yo critico a Riquelme, Pipi, porque elige mal y hablo bien de Macri, Pipi, porque eligió bien.
0: El fútbol es de los jugadores.
1: Claro, ¿sabes lo que me decía?
0: Ayer Boca no dio la talla. A ver,
1: ¿por qué no echaron a Gelisi?
0: Riquelme es responsable por lo macro.
1: Pero
0: por haber elegido, por haber subestimado a los entradores, por haber elegido ciertos refuerzos, por no haber traído un lateral derecho. Ahora, hoy se le cae a Riquelme, pero ayer es todo de los jugadores.
1: Pero si el fútbol de los
0: que
1: jugadores...
0: Que no dieron la talla.
1: ¿Por qué le pidieron la cabeza
0: de Gelisi? Que no tuvieron personalidad. Que no tuvieron personalidad.
1: ¿Por qué putearon a Pasarela si el fútbol de los jugadores?
0: Pipi. Por un contexto.
1: Los jugadores que... Vos sabés lo que me decía Negro Ibarra. Salíamos campeones del fútbol argentino y queríamos ganar ya la Libertadores, la Sudamericana, y después queríamos ganar la Intercontinental. Está bien, pero ese hambre que tenían los jugadores,
0: sí,
1: ese fuego sagrado, no lo tienen los jugadores de hoy en día.
0: ¿Sabés quién tiene fuego sagrado en esta radio? Martín Amarotti. Seguro. Martín, querido, ¿cómo estás?
4: Hola, Hugo, querido. Qué placer y qué alegría, como siempre, saludarte a vos, al gran equipo y a todos los oyentes. ¿Cómo se encuentran?
0: Impresionante. Vota San Lorenzo mañana, ¿eh? A full.
4: Mañana es un día muy, pero muy importante. Seguramente a las 12, una del mediodía más tarde, voy a estar ahí presente para la votación.
0: Ojalá que San Lorenzo elija bien, ¿eh? Y salga de este... Que sea grande, glorioso. 13 años que San Lorenzo no sale campeón. Bueno, también...
4: 13 años.
0: Es una tendencia.
4: Años,
0: es una tendencia de los grandes hoy que están con muchas dificultades. Boca
4: la
0: más,
4: verdad,
0: más de
4: la
0: tres años.
4: Que sí. Esperemos que sea el comienzo de una reconstrucción que es urgente para un club tan grande como San Lorenzo de Almagro. Te digo, Hugo, sí. Para mí, no quiero armar un debate futbolístico, sí. Pero para mí, hoy por hoy... El tercer grande, tranquilamente.
0: ¿El tercero San Lorenzo, decís vos?
4: Así es,
0: Lindo, qué linda polémica metiste, ¿eh? Acá hay muchos de Avellaneda que miran de reojo. 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
0: La seguimos la semana que viene.

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0: 36. 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Che, mañana vota San Lorenzo.
1: Oh.
0: Mañana vota San Lorenzo, 5 listas. Ahora le contamos un poco más. Mistral.
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0: Sí, un abrazo grande a Nacho Sichero. Buena fiesta.
3: Totalmente,
0: pincha,
3: claro.
0: Le dio el Tali para el Mundial, para irnos a la Copa del Mundo.
1: Muy bien. Con Mistral. Un saludo grande a Gabriel también.
0: También.
1: De Mistral. De Independiente, atención, porque va a ser un mercado de pases movido en cuanto a salidas.
0: ¿En serio?
1: Sí. Lo Mónaco tiene el tachito de la bandina arriba.
0: ¿No lo quieren en Boca ustedes a lo
1: del
0: Mónaco?
1: Techo.
4: No hace falta.
0: Dale.
4: No, por favor, te pido.
1: Lo Mónaco es el futbolista a vender. Después veremos en qué cifra y cuánto lo pagan, pero va a tener salida en este mercado de pases. Y después el otro gran tema de estos días es la cuestión del arquero, que se le vence el contrato en el mes de diciembre a Rodrigo Rey, que Quintero ya contamos hace uno o dos meses que le picó el boleto, no lo convence, va a buscar un arquero, lo de Marchori un poquito frío, así que veremos por dónde pasan las posibilidades para incorporar un arquero que en principio venga para competir con Rodrigo Rey en el mano a mano, y en diciembre, bueno, Rey buscaría una salida decorosa para continuar su carrera.
0: Bien, Tali, con Planova lo presentamos a Augusto, que tiene algo para contar de Cavani.
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6: A esta hora, después de que Boca fue licenciado y demás, Cavani está en una disyuntiva. Hablará con el doctor Batista, que estuvo en un congreso en Europa esta semana. Y antes de irse a sus vacaciones, que tengo entendido que serán a partir del lunes las de Cavani, tienen que decidir el próximo paso. Yo tengo entendido que a Cavani le dolió bastante la cintura durante la última semana de entrenamiento, por eso no fue convocado. El próximo paso que se le aconseja a Cavani es la operación en la zona lumbar. Dos bloqueos que no hicieron efecto, o no hicieron el efecto deseado, y ahora la recomendación médica externa a Boca, sí, es la operación. Oh. Si Batista está de acuerdo con esto, Cavani puede terminar de decidir operarse en los próximos días y estaríamos hablando de una recuperación de algún tiempo, con contrato vigente.
0: ¿En cuánto?
6: Mira, yo pregunté y hay distintas técnicas y esto siempre se utiliza en gente, que se entienda el término, que ya no juega ni hace ningún deporte profesional. Esta es una operación para la calidad de vida de una gente de vida normal, rutinaria. Y una operación que por lo general es para mayores de 60 años.
0: No.
6: Para un jugador profesional, más allá de la edad que tiene Cavani, que es de 40, podrían significar muchas cuestiones. Yo llego hasta ahí, después habrá que ver qué dicen los médicos de Boca. Pero a esta hora, la operación en la zona lumbar es una posibilidad que maneja Cavani y su entorno sin fecha de regreso. Con un contrato vigente hasta fin de año.
0: Es tremenda la noticia, ¿eh?
7: No, y es una vergüenza que Cavani no se haya bajado el sueldo. Un poco de sentido común, decirle a Riquelme, gracias por todo esto.
0: Este año cobraba menos, ¿no? Igual, ¿no?
7: No,
6: no,
7: no pasó nada,
6: no,
7: de todo.
6: No, no.
7: Ander se bajó.
8: Se corrió un rumor, no sé, alguien lo instaló, que parte de su sueldo iba para las inferiores, que la donaba. Y es mentira.
0: ¿Es mentira?
8: Sí.
7: Es muy grave, Hugo, porque la verdad no jugó nada. El último año y medio jugó poco y nada. Un tipo que hizo mucha plata afuera.
8: 79 minutos contra Rossi y 25 contra Platense.
7: Entonces me parece que un poco hasta de sentido común, agradecimiento a Riquelme, que se la jugó por él, porque Riquelme también le puede decir, vos sabés que te estoy defendiendo y no hay manera de defenderte. Que haga un compacto todos los goles que erraste. Y el tipo no se le mueve nada, no se le mueve una pestaña.
6: Yo creo que si se decide operarse, hay que estar atentos.
8: Sí, ya está.
6: Yo doy la noticia, en lo médico será tema de especialistas, pero si hay una decisión final, si Batista aconseja...
0: ¿Y otra salida tiene la no operación? ¿Un bloqueo más?
6: No,
8: no, no.
6: No, no.
0: ¿Ya
6: sí
0: no le prenden mano los bloqueos?
6: No, no, no es que no le prenda, le no puede hacer efecto, pero por lo que sé...
0: Es inmediato.
6: Van dos muy seguidos.
0: Claro, y además tiene un efecto de, dicen que 20 días en bloqueo.
6: Mira, esto yo lo sé por una cuestión familiar, no es lo mismo que un alto deportista. El bloqueo o funciona o no funciona. El primero no funcionó, el segundo fue funcionando, empezó a hacer actividad más fuerte y ser exigido, volvió el dolor. Ahora, están esperando unos días, justo caen las vacaciones, no va a ser exigido, probablemente el dolor se le vaya, pero no es volver el 18 de junio con el grupo y que te vuelva a doler y perder un mes más. Entonces hay que tomar una decisión.
7: Antes de todo esto, nuestro compañero Diego Díaz, uh-huh, él tuvo un problema y hasta fue operado.
0: Mirá.
7: Y él contó, sin tener alta competencia, que vos te levantás un día y está fenómeno. Y vos te levantás otro día y tenés un dolor insoportable. Imagínate tener que hacerlo en la alta competencia como la de Cavani.
1: Ojalá que
7: por
1: alguien.
7: Es el sentido común, no sé cómo no resiste el contacto con Boca.
1: Ojalá que alguien, Pipi, le pueda, no sé, si aconsejar o recomendar a Cavani. Lo ideal sería que los últimos meses juegue con un gesto hacia Boca para que el hincha por lo menos pueda darle un cariño, pueda despedirlo de buena manera.
6: Es que a él no le duela más, se puede entrenar con normalidad. También para él debe ser un peso esto de operarse de la columna a los 40 años. No es fácil, muchachos. No es fácil. Nosotros pensamos en lo deportivo.
0: Ahora, ¿esa hernia de disco se la provocó el golpe del jugador de Huracán?
6: No.
0: ¿Ya la tenía de antes?
6: No. A ver, la lesión en la cancha de Boca contra Huracán le provocó una fisura de vértebra. Todo este problema lumbar, esta lumbalgia, no tiene nada que ver, y a mí esto me lo explicaron los médicos de Boca.
0: ¿Ya la traía desde antes?
6: Se le despertó ahora. Pero no es que hay que atar la lumbalgia o lumbociatalgia que tiene con la fisura de vértebra.
8: Fue el detonante.
6: Sí, a ver, el cuerpo médico de Boca no une las situaciones y esta lumbalgia hay que tratarla. Tal vez para alguien que haga vida normal y fuera de todo chiste, para alguien que está con sus hijos y paseando y yendo a ver fútbol y demás, podés vivir con el dolor. Para la alta competencia es imposible. La imagen esa de él levantándose en el palco y sintiendo el dolor es tal cual. Le duele en serio. Imagínense para jugar al fútbol si no te puedes enderezar. Entonces es un tema delicado que van a tener que tomar una decisión en estas, yo creo que a principio de la semana que viene.
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0: 23:44. La noche, a partir de ahora, hacia el mundo. En la previa de la Copa del Mundo, nos estamos yendo hacia Dallas y volamos con él. Gustavo Palmer, Palmer Time, en la medianoche de la red. 23 horas.
3: Oh, 44 minutos.
0: Qué bien lo decís.
3: 51 segundos. Esto es lo nuevo de Weekend con Dua Lipa. En exclusiva en nuestro show radial. Let me wipe my life. El número uno de

0: cantante, modelo. ¡Hey, Buenos Aires! Si no te mueves, ¿con qué te me mueves?
1: ¡Vamos! ¡Vale! Canción de mundial esto, De guardianes.
2: ¡Guardianes de la gloria! ¡Vamos, colega!
0: Weekend, con su tema Blinding Lights, llegó a todos los rankings europeos.
2: Grandes relatos de Pipi en la Copa del Mundo.
1: Mira cómo se mueve el vestuario de Ferro. Pues le falta primero, Ferro, viejo.
3: Vamos, Ferro.
0: Vamos, Ferro, carajo.

0: Para arriba, Buenos Aires.
1: El turco la de cuero que clavó, ¿eh? Morrita, mirá. Qué cap, qué cap tiene el turco.
2: Está para ir a probar, turco.
3: Está para ir al palco cabaña, mirá.
4: Se viene la flower, ¿eh?
2: Se viene la flower power.
0: El 18 de junio, están todos invitados, ¿eh? Noveno aniversario.
2: El día que vuelve Boca a los entrenamientos.
3: ¿Con quién será, no? ¿Quién nos disparará el destino?
2: Alguno va a caer la flower power, ¿eh?
0: Van a peinar, no, a festejar
2: la flower power.
4: Arranco el 19, dice alguno.
2: Nos llevamos al nuevo técnico de

0: gone. Buena voz la de Weekend.
1: Levanta mucho la comunidad de YouTube, Palmera.
0: Clásico tema desde Canadá a la Argentina. Con Dua Lipa. Con su tema Be The Wine. También ranqueó en todo el mundo. Y hoy los tenemos juntos a los dos aquí en nuestro show radial. Y ahora vamos a lo nuevo de Armin Van Buuren, número 6 del mundo. Vuele Buenos Aires, baile Buenos Aires, Países Bajos. Tiene un show radial que se escucha en 266 países. Se llama State of Trance.
2: Vamos.
1: ¿Cómo lo dice, no?
2: Impresionante. Por favor.
1: ¿Qué momento radial?
2: Transmite paz.
1: Vale la pena esperar y llegar a un viernes a esta hora para escucharlo, Palmer.
2: Y después de todo lo que pasó ayer, Turco. ¡Qué momento de relax!
3: Esto es un relax. Sí. Impresionante.
0: Vuela, Nacho. Vuela, Nacho. Baila, Pipi. Se sacude el Turco.
1: Eso, vamos.
0: Augusto mueve su cabeza.
2: Mira el Gallego en la vereda, cómo baila.
0: Huguito, se suba a la mesa.
2: El Gallego.
0: El Tali se cuelga del techo. Y el Gallegol baila de afuera.
1: La noche le espera el Gallego.
2: ¿Cómo cumple el Gallego, eh?
1: Es el

0: Esto es la New Release de Armin van Buuren, número 5 del mundo. El no preferido
1: acá
0: de Máxima.
1: Me gusta que los número 1, ¿eh? Los 5 no nos gusta, Palmera.
2: Es un fracaso, que es un fracaso.
1: Ese es el 5. Este programa se banca los 1 nada más, ¿eh? Atila viene acá, ¿eh?
0: Esto es Zócalo, en exclusiva para toda la Argentina. Estilo Progressive Dark.
1: En blue.
0: Un progresivo de aquello. Si estás en tu casa, volá un poquito. Si estás en el auto, bailá.

0: ¿Cómo vamos a bailar esa noche?
1: Vamos camino a Barranquilla, Turco.
0: ¿Cómo vamos a avanzar?
2: Vamos a romper, Palmer.
0: Qué lindo teclado. Qué lindo sonido. El preferido de Máxima. Vocal, Gabriel Dresden. Progresivo. Sube, sube. Música, arte de combinar sonidos. Escena electrónica. Buenos Aires, Argentina.

0: Palmer. La rompiste toda, ¿eh?
1: Qué un lujo placer. Palmer, ¿no?
0: Es un lujo.
2: Claro.
0: Es un
2: lujo.
0: Es
2: un distinto. Todo hermoso, pero bueno, debo preguntarte, Palmer.
1: No, no, no, no, no, no, no, no. ¿Qué tipo botón? ¿Cuánto sencillo metió el amigo?
3: ¿Qué tipo botón?
4: Señor Guasón, por no decir otra cosa, este tema, este gran tema, tiene hasta el momento en 72 horas 4.832.000 reproducciones.
1: No arrancó bien.
0: Casi 9 pas, casi 5 pas. Gracias, Bus, ¿eh? Nos estamos yendo. Ya llega Mariano y Udica con gran equipo. Con Bonanza también. Gracias, Tali, por estas pastillitas, ¿eh?
1: A la gente de Lipo, que nos
0: gracias,
1: manda
0: Lipo.
1: Unos pastilleros.
0: Me la llevo a Dallas. El lunes estaremos haciendo Fútbol 910 desde Dallas. Ya nos vamos a la Copa del Mundo. La Red, la radio líder del fútbol, será también la radio del Mundial. Chau.

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0: Para. Señoras y señores, muy buenas noches. 6 minutos 47 segundos pasada la medianoche. Ya estamos en el 30 y les voy a decir una cosa que cometí hoy. No comí ñoquis. Nada, lo quería decir.
1: Ah, muy bien.
2: ¿Y por qué no fuiste a Dipo?
0: ¿Qué me pasó?
2: No fuiste a Dipo.
0: No fui a Dipo porque la gente de Dipo que me decía, llévate los ñoquis de papa, llévate los ñoquis de papa. No fui. ¿Qué me pasó? Choqué el auto. Choqué el auto.
2: ¿Dónde?
0: Hace exactamente casi 2 años que estoy manejando como un pancho, como una nena. No, perdón, como una nena. Como una nenita. Escucha, porque no se ofendan las mujeres. Estoy manejando como un Carlito, porque mi mujer, nada, también soy un hombre que un Mercedes 0 kilómetro lo rompí todo, destrucción total. Camionetas, Mercedes B 0 kilómetro, destrucción total. Audi 0 kilómetro, destrucción. Soy un rompedor de auto profesional. Soy un hombre que compra los autos a 10 y lo vende a 1 históricamente. Desde que tengo 18 años que me compré mi primer auto, trabajo desde muy chiquito. Y mi viejo me decía, te felicito, hijo, que te compraste un coche, muy bien, a los 18 años, qué bien. Y lo rompí todo, también ese también lo rompí.
2: Y bueno, pero no tenés actitud. Pará,
0: por
2: el seguro.
0: Le quiero decir a la gente de Libra.
2: No te lo arregla.
0: Le quiero decir a la gente de Libra, por favor.
2: Te soluciona el
0: ¿Me puede hacer una tanganeta con el tema del seguro? No, Libra, gracias Libra, actitud Libra. La actitud que avanza. Pero ¿qué me pasó? Hoy tuve un evento en la agencia, que yo les cuento, la agencia de Osvaldo Marullo, la agencia donde el famoso tema de Calamaro, todo bien porque voy a comer como un rey en tu agencia de coches usados, ubicás esa parte de la canción, en mi gin tonic. Esa agencia, la agencia de Osvaldo Marullo, esa agencia en Soldati, una agencia de auto donde paran la Biblia del Calefón, paran ahí, ¿no? Gente de todas, al lado de Germán. Escuchame, hace media hora que te saqué la radio. ¿Por qué entras tarde, Monazoni?
3: Me acabo de encontrar con Mauro Zeta, que hace 10 años que no lo veía.
0: Pero si estás en la radio, pero tenés un programa, querido, que empieza 0-0. Te vi, yo llegué tarde.
3: Estaba escribiendo.
0: Y vos ya estabas acá adentro, pero estudiando, con la remera argentina. Sentate al lado de Tabaré, que me hace poner nervioso. Escuchá. Fui a los de Osvaldo hoy. Sí. Ahí paran, por ejemplo, los tres, menos el cerebro, que era un tipo distinto, no era de Lampa. Ahí paran los tres del banco que hicieron el atraco al Banco Río, por ejemplo. Los piratas del asfalto más importantes de la historia de la Argentina. Ahí para don Andrés Calamaro, para el señor Rubén Daddy Brieva, para el señor Mariano Sebastián Luján Yúdica, para Agustín Jiménez, con De Paul y con... Vienen jugadores de todo tipo. Y estaba Thiago Almada con su papá.
4: ¿Le sacaste alguna información?
0: Sí, tengo mucha información. Ajá. Ahora lo vamos a hablar. Había Puchero hoy. Puchero en honor a Tiaguito, que es el padre de para con nosotros.
5: ¿Qué tiene el Puchero? Porque la verdad que... No sé qué. No.
0: Sí. Yo le voy a explicar. No se enoje.
5: Voy a explicar.
0: Me falta la risa de Tabaré. Está boludeando Tabaré. Me falta la risa de Tabaré cuando se ríe.
6: La risa.
0: Lo llevaría a Tabaré a todos los lugares para que se ríe.
7: Información.
0: Pará, Moranzoni. ¿Qué desayuná? ¿Tres sándwiches de miga? Sí.
5: Ahora
0: se ríe, chiqui, se ríe, está riendo.
5: Es una bolita brasileña.
0: No,
5: frita.
0: Pero ¿qué desayuná?
5: No, sándwiches de miga, Doritos. No quiero decir la marca.
0: Desayuna.
5: Es nutritivo. Papas fritas.
0: Con Coca-Cola. Desayuna.
5: Ahora estoy con una gaseosa.
0: No sabe lo que tiene el Puchero. No me quiero enojar.
5: Bueno, no como Puchero. No como comida de olla. No me gusta, no por una cuestión. No me gusta la comida de olla.
0: Yo puedo comer comida de olla hasta en enero. Escucha.
6: Sí, yo también.
0: Escucha, hacemos un Puchero en la calle. Las ollas en la calle, ¿no? Ajá. Fuego con el fuego de leña, fuego de madera, sin carbón. En la calle las ollas, una olla con verdura, una olla con carne, y en la tercera olla chiquita, la sopa. Juntar los dos caldos y hacer la sopa. Sí. Le ponen las municiones, lo que ponen afuera. Gran Puchero. Termina Puchero, salen los whisky, las tortas, los postres. Vienen los cantantes de tango. Se pone, viste, espectacular.
2: Romántico.
0: Lo saludo a Matiaguito.
2: Buen whisky.
0: buen whisky. Royal Salud, Macallan, la botella gigantesca con el péndulo, la de 5 de Johnny Walker, hermoso, hermoso, todo hermoso. Las tortas que trae la gente, porque cada uno lleva cosas. Yo llevé unos champanes franceses de Lamborghini, hermoso. Una velada hermosa, con puchero. Vienen cirujanos importantes, viene gente muy... Es la Biblia del Calefón de verdad. Jueces federales están ahí. De repente está Beto de la Torre con un juez federal comiendo uno enfrente del otro. Beto de la Torre es uno de los que robó el Banco Río. No lo robó.
5: No.
2: Se llevó una monedita.
0: Lo hizo una morisqueta. Bueno.
4: Quiso ingresar sin pedir permiso.
0: Exactamente. Bueno, pará. Entonces salgo de ahí, averiado, por supuesto. Me voy a mi casa como un bebé. 5 de la tarde aterrizo en mi casa. Me duermo la siesta. Porque a las 8 tengo streaming.
5: Claro.
0: Acá cerquita. Después era a las 8, termino a las 10, me voy a comer y me vengo a la radio. Me quedé un poco dormido. Me levanto 19:00. Tengo 20 minutos hasta el streaming. Digo, me duermo un ratito. Me dormí vestido. Me duermo un ratito más. Dije, tendré a las 19, no había nadie en casa. Duermo un ratito más.
2: Horario, se te fue una hora.
0: No.
1: 30 minutos.
0: Me levanto 19:50.
5: ¡Pumba!
0: Meto primera, segunda. No manejo así hace 2 años, te lo juro por mi papá, que no manejo así. No más porque mi esposa me odia que rompa los coches, me odia, odia, odia que pierda plata con los coches. Y encaré el otro Mariano. Y cuando entro en la curva de Dorrego, Lugones y Dorrego, uno que se iba a seguir derecho por Lugones, pero doblar. Estaba... O sea, yo tengo que doblar para meterme por Dorrego. El chabón se abatata, no sé qué, me raya el coche de la cara al costado, me destalona la rueda de la camioneta. Ya llegué al streaming tarde porque se baja los papeles. ¿Tenés papeles? Flaco, vamos a hacerlo expeditivo. Ya te mandaste la cagada, no te mato porque soy otro Mariano. Y la esposa me decía, me miraba, soy Yudica. Escuchame, querido, le digo, me lo puedes hacer rápido, tengo que ir a trabajar, le digo, ¿entendés? Pero si polémica en el barbo a las 11. Querida, vos no opiné, tengo que ir a trabajar otra cosa, le digo. ¿Entendés? Entonces ya me amargué. Salí de ahí, salí del streaming y me fui a comer pizza Angelín, como corresponde. Muy bien. Y me tomé 200 botellas de cerveza. No, y me tomé unas birras. Y lo único que quería era llegar a la radio... Para estar con el gallego González,
5: muy bien,
0: para estar con el señor Palmer, para estar con la señora Alicia Barbasola, que es brasilera, para estar con el señor Diego Moranzoni, que hablé muy bien de vos hoy con unas personas.
5: Me dijo mi mujer.
0: Para estar con el señor Tavares y para estar con el señor Gustavo Sima. Y esto arranca. Me tomé 7 minutos y me la banco, chiqui.
4: Muy bien.
0: Por favor. Le quiero decir a todos. Nadie cargue al Chiqui Heredia. Nadie. El que cargue al Chiqui Heredia por boca.
4: Para.
0: El que carga al Chiqui Heredia por boca, le juro que se la ve conmigo.
5: Yo te quiero agradecer mucho, Mariano.
0: ¿Por qué motivo, señor?
5: Me salió un currito el fin de semana para dar pronósticos deportivos.
0: No, pará. Tavares, qué raro que no me llama, porque esto es para ponerlo en el chat. Desde que debutó Moranzoni acá, tiene el 100% de error. Ahora empezamos con polémica en el bar mundial. ¿Viste? Sí. ¿Cómo le voy a poner? El pulpo error. Moranzoni, el pulpo error. ¿El pulpo error era?
5: El,
0: ¿no?
5: El antipulpo pol.
2: Pulpo pol.
0: No, el. No sé. Todo mal. El otro día sentado ahí, tirado, haciéndose el canchero porque lo tengo grabado. Lo vi por el streaming. ¿Podés darle un poco el perfil a la cámara del streaming? Sí. Tirado en el streaming así, tirado, canchero hace Boca. Le digo a los hinchas de Boca, y graben esto, dijo. Y graben esto, gana, como caminando. Si fuese Marcelo Araujo. Dice, graben esto. Boca gana desfilando. Los hinchas de Boca, relájense. Hola. Porque ganan fácil por 3 o 4 goles.
5: Sí.
0: River gana la final, no la puede perder. Pará, a San Lorenzo, le dijiste San Lorenzo, no puede perder el local nunca. Nadie. Platense, qué lástima, es un partido muy difícil, tiene... ¿No lo escucharon? ¿Usted no lo escucha, boludo?
5: Mariano, al Arsenal.
4: No digas nada,
5: el
4: por favor.
5: El Arsenal, final no de la Champions.
4: No digas nada.
5: Me desperté con una
4: intuición. No, porque no voy a poder dormir.
0: Sí.
5: 2-0.
4: No.
0: Por favor, pará, Facu.
5: 2-0 el Arsenal.
0: Pará. Facu, por favor.
4: No, me la bajaste. Sí,
0: definitivamente. Facu, si puede hacer un corte.
4: Se me terminó la ilusión.
0: No, con las cosas. Igual ya lo dijo Germán, el Arsenal no gana la final. Lo dijo hace un mes, boludo, o más. Germán Tavares dijo, el Arsenal pierde esa final. Pero viste cómo son las finales. ¿Eh?
1: En realidad lo que dije fue que no tenía chances contra estos rivales. O contra Paris Saint-Germain o contra Bayern Múnich. No iban desmedro de Arsenal,
0: no.
1: Sino ponderando a los otros.
0: ¿Qué te cubrí, boludo? El de Menorces es una banda del Arsenal, boludo.
5: El fútbol es el único deporte que matemáticamente puede fallar. No el tenis,
0: no el básquet.
5: Siempre en esos deportes gana el mejor.
0: Sí, sí, sí.
4: Algún menos mal que nos dijo que Sinner ganaba Roland Garros.
0: No. Bueno, le falta. Pará, ¿sabés lo que me pasó? Tengo anécdota también. Vuelvo indignado a mi casa después de cambiar el aceite y filtro que me cobraron $2 millones. Pensé que era, suponete, 3. Fue 7, ¿entendés? ¿Viste? Vuelvo indignado a mi casa, tenía que ir a una reunión y me tiro un rato en me voy a mi cuarto, no me quedo en la cocina, me voy a mi cuarto, me tiro y me queda el último set. Digo, ¿cómo se lo llevó al quinto set este? ¿Viste? Pongo la radio y estaba, no sé si López. ¿López o Totti? Qué lástima que no está Salata, porque esto, claro, es histórico. Sí. Me encantaría con Salata. La concha, la lora, boludo, este le está ganando. Está y lo veo así en el que vomitaba.
5: Sí, bueno.
0: Reptaba por la cancha y digo, se lesionó, mira qué
5: objeto. Es la única manera, si no, no.
0: Sinner es una máquina. Difícil, hoy Sinner es una mezcla entre Nadal y Federer.
1: Sinner llegó a Roland Garros sin haber interrumpido, ¿sí? Arrancó en Master 1000 de Indian Wells, ganó todo lo que se propuso consecutivamente. En estas condiciones llegó a Roland Garros, estaba dos sets arriba y de golpe tuvo esto que decís vos, el golpe de calor.
0: Porque hay una cosa en Europa que los vuelos los destruye a los que no están preparados para los calores. Los argentinos, exacto, estamos más preparados, dijo el fisiólogo. ¿Viste?
5: Este Bukayo Saka, ex Sunderland. Mi club favorito de Inglaterra.
0: Para, no digas nada,
5: hace
0: loco.
5: Dos.
0: Dejalo tranquilo, y, boludo.
5: Encima, el lunes me va a hacer un abrazo.
1: Te liquidó, ¿eh?
5: Bueno, hay un Saka, ¿no es el del Sunderland?
0: No, Saka. Callate.
4: Este no dijiste nada.
5: Este hace dos.
1: Estás hablando del
0: Escúchame, quiero hablar. Está el Gallego González.
1: El suizo Saka.
0: Está el Gallego González. Están todos. Vamos a meternos en programa de viernes. Y de parar de hablar boludeces.
4: Hoy es noche de gala.
0: Hoy es viernes. Hoy es noche de viernes. Hoy tenemos Palmer Time, por supuesto. Viene Alberto Bianco, para mí, de los vivos, el cantante de tango más importante, más importante que hay de los que están vivos.
4: Sí, señor.
0: Es el cantante más. Y mirá que soy amigo de muchos. Es el, no era el número uno, pero
5: sí.
0: Cortado con una voz inoxidable, parece que hubiese nacido en el 30 y hubiese sido estrella en los 40, pero es de ahora. Pero ¿qué pasa con Boquita, chicos? Ayer, desgraciadamente, porque tuve que grabar Polémica en el Bar para el programa de hoy. ¿Por qué grabamos el programa? Porque la escenografía pasa a otro estudio.
4: Ajá.
0: Entonces hoy no podíamos salir al aire, grabamos ayer el programa de hoy, entonces no vine a la radio. Para ustedes, lo de Úbeda terminó.
4: Ya finalizó.
0: ¿No? Ya está finalizado. Sí. ¿No? Uh-huh. Bien, es el final. ¿Quién va?
4: ¿Qué técnico tiene esa manera de caminar la cancha como un caudillo, como un líder, como otrora era Bianchi, era Alfio Basile? No hay para mí.
0: Para
4: un
0: mí tampoco.
4: De ese perfil.
0: Entonces abonamos la teoría que dijo Diego Moranzoni el otro día, que le fuimos al cuello. Que no hay más técnicos de fuste en el fútbol argentino. Porque dirigir
4: hay
0: Boca.
4: Buenos técnicos,
0: no, para
4: y
0: dirigir
4: muy
0: Boca.
4: Técnicos.
0: Él dijo para dirigir Boca, River, San Lorenzo, Huracán, dijo él. Uh-huh. Te digo la verdad, es en la noche esa me enojé cuando lo dijiste.
5: Pero ahora me
0: Pero te digo, te doy la razón.
5: No hay candidatos.
0: No.
5: Zielinski, que viene de ganar todo, ganó con la nube.
0: Pero la Zielinski, gente de Boca, claro, no lo va a recibir. No. Sería Zielinski un gran candidato. La gente
4: le
0: de Boca
4: merecería
0: lo mismo
4: la
0: todo.
4: Oportunidad.
0: Sí, merecería.
4: Pero también está estigmatizado.
0: Porque tuvo malas experiencias, claro, en clubes grandes.
4: Claro.
0: Dirigió clubes grandes.
4: Uh-huh. Como le ocurrió a Alfaro también.
5: Alfaro se lo choreó Huracán.
0: Sí, pero Alfaro lo maltrataron en Boca.
5: Porque jugaba otra cosa.
0: Y bueno, también no importa lo que juegue. Galle, ¿quién puede agarrar Boca?
6: Y lo que pasa es que Boca, vos decís, va el técnico de Boca. Primero tiene que coincidir con Riquelme. Porque es la realidad.
0: Ah, muy bien, el gallego. Perdón.
4: Entonces,
0: aprendan un poco.
4: Tachamos Palermo, tachamos Carlos Tevez.
6: Eso, sí, no, no lo tenés que tachar, porque Palermo puede ir a Boca. Porque no tiene nada que ver con la amistad que puede tener con Riquelme o no.
4: Y, pero
6: tiene,
4: muy incómodo, tiene,
6: no se llevan bien, es imposible que lo lleve.
4: Pero
6: ¿quién puede ir a Boca?
0: Tiene razón el gallego.
6: ¿Quién puede
0: es
6: ir a Boca?
0: Es un temón el tema Riquelme, chico.
5: Tiene mala suerte igual, ¿eh?
0: Pará.
5: No ganó nunca un campeonato.
0: Pará, te voy a decir una cosa,
4: Es un tiempo pero difícil para Boca.
0: Ahí está.
4: Racing, ahí, Independiente, ni hablar.
0: Tengo información de River, mucha información.
4: Sí.
0: Quédense tranquilos los hinchas de River.
4: Ya se presentó Otamendi.
0: Empezando por ahí.
6: Muy bien.
5: Pequeñito.
6: Muy bien.
0: La recaudación proyectada para los próximos 3 años, ni el Palmeiras va a tener más plata que River Plate, durante tu nombre. Ni el Palmeiras.
5: Por de venta de entradas.
0: Venta de entradas, franquicia de cancha, de sponsorio, ni el Palmeiras.
5: Bueno, así que empiecen a plasmarlo en algún título.
0: Sí, se va. Tranquilidad. Estamos hablando de Boca. Yo creo que lo que dice el gallego es la condición sine qua non no quiero ir contra Riquelme porque realmente no lo conozco.
6: No, yo también.
0: No tengo intereses. Si sé gente de Boca, como Gustavo Sofovich, que es de Boca, de adentro de Boca, lo detesta y postea cosas muy fuertes que a mí me da Lorca, porque yo soy un tipo que está en los medios. Gustavo también está en los medios, pero el lado de atrás. Y postea cosas contra Riquelme, ¿viste? Muy fuertes. Y hoy eso se exacerbó.
4: Se potenció.
0: Se exacerbó. Entonces, como dice el gallego, ¿quién agarra esto sabiendo que Riquelme primero está ya mal mirado? Porque la verdad. Gracias. Muy amable, Facu. Muy mal mirado. Porque
4: ¿por
0: la
4: quién?
0: Verdad.
4: ¿Por los hinchas?
0: ¿No viste lo que son los micrófonos afuera de la cancha? No, pero no es tendencioso. No, esto. Yo te digo una cosa, voy en contra de Gentili, que seguramente debe estar escuchando. Leo que ve siempre fantasmas contra Riquelme de operaciones de Clarín, de la CNN y de New York Times.
4: Eso es real.
0: Sí.
4: Eso no lo podés.
0: No lo estoy soslayando. Ahora vino.
4: Es cierto que Riquelme no ha tenido muy buenos resultados y buenas elecciones de técnicos y de futbolistas.
0: La mala suerte que tuvo Úbeda en los últimos 15 días.
5: No,
0: con el tema Vareiro, el tema Casíbar, el tema hoy.
5: No, pero que hay un poquito de suerte ahí.
0: Claro que sí, no la tiene.
6: Bueno, pero tampoco podemos decir que Riquelme arma el equipo. Porque no lo sabemos. No
0: sí lo sabe.
6: Yo no, por mi familia, no.
0: Yo no me voy a hacer el canchero.
5: No. Si Riquelme no habla con nadie, ¿cómo puede ser que sepamos?
0: El gallego lo sabe, no lo va a decir porque el gallego es corporativo.
5: No, gallego sí lo sabe.
0: El gallego del palo no lo va a decir.
6: No sé.
0: Tiene que volver a hacer. No sería Gallego González. Si hay un tipo que tiene código. Con el ambiente se cayó González.
5: Una vez que agarras tu micrófono y te convertís en periodista de los códigos de fútbol, periodista no.
6: Bueno,
0: porque
6: no. Para ser periodista tenés que estudiar.
0: Él es comentarista. Diego, no lo vas a lograr. Yo, pará, lo que vos decís tenés razón. Una vez que te pones acá, el fútbol a la mierda. Pero ni él, ni Diego, porque Diego de la Torre, con todo lo que dice, también es corporativo. ¿Entendés? Mirá que Diego es bravo. No, así estamos, no.
5: Así estamos.
0: Vos lo necesitas para otras cosas. Yo al gallego no lo necesito para que sea Moranzoni. Que sea Germán Tavares. Yo al gallego lo necesito para que me diga calle. En un vestuario, ¿qué hace un futbolista profesional? ¿Qué pasa acá? ¿Pero qué dice? El que dijiste, primero, yo te voy a decir, no te quiero chicanear, pero el que dijiste, primero tiene que congraciarse con Riquelme, fuiste vos. No lo dijo ni Sima, ni lo dijo Tavares, ni lo dijo Moranzoni, ni lo dijo nadie. Vos lo dijiste.
6: Sí.
0: Entonces, ahí te metes en un lugar. Vamos a desandarlo el lugar.
5: ¿Quién fue el primero
0: ¿Quién viene pero ahora,
6: Boca? Yo digo, yo te dije.
0: Después de las experiencias de Ibarra, de ¿cómo se llama el de Huracán?
4: Diego Martínez.
0: Diego Martínez.
5: ¿Sabes quién es el candidato? Para mí, ¿quién tiene que ser el técnico después del Mundial? Scaloni. Jugatela y trae el número uno del fútbol mundial a la
0: Copa. Muy bueno.
4: Para mí, Boca debería ir a convencer a Pep Guardiola.
0: Si ya lo dijiste el otro día.
5: Es que es eso, Boca tiene que tener.
4: No sé si lo dije al aire.
0: Lo dijiste al aire, sí, lo dijiste al aire. Me parece extraordinario.
5: Es el mismo ejemplo. Boca, como, primero, no se enoje lo boiboda de la vida. Los técnicos argentinos son pelusa. Los que están acá, no los que están en el Mundial, que hay 6 que son buenos. No te calentes. Son pelusa, Guedes.
0: Sí,
5: no,
0: son pelusa.
6: Bueno, Gareca puede ser el técnico de Boca.
0: Gareca
6: es el. Pero bueno, ¿qué pasó? Se fue de Boca. Entonces, a todos le ponemos un porqué. ¿Entendés? Ruggeri, Ruggeri no, para Ruggeri no, no, está, no dirige, bueno, este año no dirige. Entonces, pero Gareca, Gareca sería, el para mí, hoy Gareca sería el técnico más importante
0: bien, de los Gareca, que están está bien, Gareca, ¿eh?
6: Para dirigir, buena para idea, dirigir.
4: Pero sí, no puede entrar a...
0: No puede pasar ni por la vereda. Oye, no puede pasar por la vereda.
5: Sé, gana tres partidos y Gareca es el tigre más querido de todos. Es un puma de bengala.
0: Está bien.
5: El tema que le tenés que... Yo traigo...
0: No puedes ya... No puedes entrar con una mochila de entrada. Tiene que entrar limpio el que
5: si
0: entre.
5: Si te llamás Gareca... Gareca es un técnico.
0: Es un técnico de la concha. Pero pará. Pero el hincha... El hincha está decidiendo cosas ahora. En River pasa lo mismo. ¿Entendés? En River, en el Barcelona y en cualquier lado... Está muy fuerte el teléfono, la afición, las redes sociales, boludo.
5: Que no es
0: número
5: uno.
0: Va a caer Florentino Pérez, querido. Va a caer Florentino Pérez.
5: El turco Mohamed, que tiene un carácter que puede combinar con Riquelme porque son pillos. El turco, yo creo que podría darle una alegría a la gente de Boca.
0: Heinze, dice Tommy Muñoz.
4: No,
5: gente insoportable.
4: Heinze no lo saca.
0: Heinze dice Tommy Muñoz. Muy bien.
4: Es técnico del Arsenal, es uno de los entrenadores. Sí.
6: Es el asistente.
0: Asistente de Arteta.
4: Es uno de los principales asistentes.
0: Que lo hizo campeón.
5: Claro, fue
4: pero
5: una de
4: no sería bueno.
5: Quedarse en el campeón de la Premier League.
0: Te voy a decir una cosa, Moranza. Ey, mira que voy a decir muchas cosas raras. Y a veces te dan ganas de cagar esta trompada. Sí. Pero lo de Scaloni está muy bien, boludo.
5: Scaloni se va, pase lo que pase en el Mundial.
4: Para mí Scaloni
5: está grabado, ¿no?
4: No podría ingresar en el sistema del fútbol argentino.
0: Ah, bueno, lo que dice Gallego.
4: Es europeizado.
0: No, de lo que dice Gallego. Mira a Riquelme, le dice, poneme a cosa y lo manda a y se espera a los 15 minutos.
6: ¿Por qué no podría estar Palermo hablando con Riquelme?
5: Porque no tiene la talla para dirigir a Boca. Palermo no tiene, yo lo amo, no, no tiene la talla.
6: No, está loco. Palermo va a Boca y a los dos minutos explota la cancha.
5: Eso sí.
6: Y bueno, pero eso
4: pero
6: sí,
4: hay una relación. ¿Sabe
6: quién está libre? Boca necesita un tiempo de Boca.
4: Para mí, está libre? No se pueden unir más.
6: ¿No?
4: No.
0: Ellos dos.
4: No sé. Ya pasó con Guillermo.
6: No sé.
4: Y puede pasar también con Tevez.
6: Yo digo, tiene que pensar en Boca, no tiene que pensar en ellos.
4: No puede estar Riquelme.
6: Bueno, tiene que pensar en Boca, no en ellos.
0: ¿Sabe Riquelme quién está maneja libre? La pelota.
5: Eduardo Domínguez, ahí me gusta.
6: Pero no está libre.
5: Se la pega.
6: Está trabajando afuera.
5: ¿Saben quién está libre? Ya tuvo un paso por Boca, y vos lo vas a recordar especialmente, Marian.
0: ¿Qué?
5: El Vasco Rabarrena. El Vasco Rabarrena tuvo un paso más que bueno por Boca.
0: En la prehistoria. Para este Boca no
5: fue
0: sé.
5: Fue el antecesor del Guillermo Barros Esqueloto.
0: Guarda,
5: Que llegó a Boca
0: nombre,
5: a la final de Madrid.
0: Es un nombre, sí, porque los mellizos no se van a ir. Serían los mellizos.
5: El problema es que el Vasco viene a dirigir en los últimos años
0: Arabia.
5: Solo en el exterior. Claro. Y su intención, en teoría, según cuenta la información desde Europa, es continuar por aquellos lugares.
0: Con respecto a los Scaloni, yo lo que pienso que eso. Me parece. Te voy a decir una cosa. Me gustaría hacerlo viral, porque lo haces bien, boludo. Tenés.
5: Pero no le gusta, porque
0: no, me pareció.
5: ¿Cuántos clubes más importantes del mundo hay que Boca?
0: Pará,
6: tres.
0: Pará.
6: Sí, pero Scaloni está dirigiendo la
0: selección. Alguien te lo dijo,
6: eso no se te ocurrió a vos.
0: No, mentira, él te lo dijo alguien.
5: No, es como me decís, vos te pensás, sabes todas las cosas que hablo durante el día, de esto no hable, créeme. Pero te juro, porque yo
0: es
5: pensaba,
0: muy bueno Scaloni,
5: porque Scaloni no tiene todavía una experiencia. Vos me decís que es europeo.
0: No, porque yo pienso como Sima, tiene que ser una bomba.
5: Tiene que ser una bomba.
4: Un bombazo de prensa. Lo puedo tener, no sé, en Villarreal.
0: ¿A quién?
4: A Scaloni.
0: No, viene ese técnico paso. Más ganador de la historia moderna. Haciendo Bielsismo. El lugar es predicando.
4: No sé si Bielsismo.
0: Predicando.
4: Pero,
0: como Bielsa, predicando.
4: Me lo imagino instalado en Europa, dirigiendo ese tipo de liga. Puede dirigir también el Calcio, puede dirigir la Premier League.
5: Pero si quiere ser héroe, si Scaloni viene a Boca y gana la Libertadores,
4: ¿sabes quién puede venir?
5: Es después de Perón la persona más importante de la
4: modernidad. ¿Sabes quién puede ser técnico de Boca?
0: Scaloni.
4: Walter Samuel.
0: Muy.
5: No está mal. Se tiene que disolver el cuerpo técnico de la selección.
4: Y eso va a ocurrir.
0: Eso va a ocurrir.
5: Hasta el Mundial. Samuel se va
0: y Aymar
5: a separar de Scaloni.
0: Para Samuel puede ser uno para vos. ¿Vos lo conocés a Samuel?
4: Sí, puede ser.
0: Yo lo conozco. ¿Lo conoces?
4: Amigo de Riquelme.
5: Es Parco.
0: Ay, pará, me cagó. Sí, tiene razón, boludo. Es amigo de Román, boludo.
5: Y Pablito a River, ¿eh? Mirá que el proyecto Caudet cuando termine pronto. Ojo, después del Mundial.
0: Yo le voy a decir lo que...
5: Bueno, tengo mucha información de River. Antes de quedarse en Boca o antes de asumir en Boca, se vuelve a Inter con su amigo Javier.
0: Tengo mucha tanga, gracias a Dios. Tenemos mucha tanga. No de Alicia, por supuesto, porque está el novio al lado. No quiero hablar de las tangas de Alicia, pero tengo muchas tangas para vender.
5: Qué lindo verlos a todos juntos.
0: Ah, perfecto.
7: Qué suerte que nos contaste.
0: Escuchá, tengo mucha información de River.
4: Bueno, no la entregues todavía.
0: ¿Calificada?
4: Porque
0: grosso, porque hoy me topé con...
4: Y claro.
0: Hoy estaba la... Hoy había plana mayor.
4: Y vos dijiste que estuviste con Thiago Almada.
0: El papá de Thiago, el representante de Correa, uh-huh, el representante de Gio, de Giovanni Simeone, el 3 de River Plate, uh-huh, el jefe de prensa de River Plate. Hoy,
5: ¿estaban
0: hoy,
5: todos esos ahí?
0: Todos.
4: ¿Cuántas ollas hicieron?
0: No, dos ollas de campaña, la de la verdura y la de...
4: Impresionante.
0: La de, comí un puchero, que fue el puchero de la información. Se va a llamar así mi programa.
5: ¿Cuánta cuerda tiene Coudet, la verdad? Soguita, ¿no? Como la del Mago Sin Dientes.
0: Lo que pasa es que lo que viene, podés estar vos en el banco. Lo que viene es tremendo.
4: Tremendo.
0: No
4: tremendo.
0: Quiero desmerecerlo porque yo lo amo a Chacho y es un amigo. Uh-huh. Pero lo que viene, más lo que viene con la cancha, más la guita que va a tener River para macarse, no la va a tener ningún equipo, ningún equipo de Brasil.
5: Yo sí soy el presidente de River, Di Carlo.
0: Con este precio de dólar, sí, estamos hablando. Con este precio de dólar... Ningún equipo de Brasil va a lograr tener lo que va a tener River Plate. No, ojalá que no me está diciendo mal, me está diciendo el mal.
5: No, yo te digo, yo termino el mundial, lo agarro a Aymar, lo llamo, soy Di Carlo, Pablito, vení. Te doy la llave del club, quiero que seas el nuevo técnico de River.
0: Bueno, señoras y señores, pará.
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0: dinero. Firmó Otamendi y necesitamos plata porque está Otamendi, papá.
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0: Ya lo veo a Guardiola dirigiendo a Hanson, se me hace agua la boca, Facu.
4: No, Hanson va a ser cedido a Tigre. Bueno, escúchame.
0: Se ríe Facu pensando en Guardiola. Sí. Dejaran a Hanson en un solo grito. Por favor.
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4: 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Saludamos a Guillermo Tita Pino. 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
0: Bueno, ¿estamos?
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0: Hacemos una recorrida gastronómica y demás.
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0: Por supuesto, y hacemos hacemos Dipo, a Dipo ya, ya lo hicimos, pero lo vamos a volver a hacer.
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5: No, darle la bienvenida a los amigos de Ben3 que se suman hoy. Y que
4: es lo que dijimos,
5: ¿eh? Estamos siempre resfriados.
0: Acaba de decir Gustavo.
5: Ya lo sé, pero por eso le tengo que dar la bienvenida.
4: Claro, pero él es...
5: enorme, una amistad. Claro. Están porque están encima de vos, no por el gallego.
0: No, gente, por el gallego no va a venir por Ben3, que son recontra... ¡Ay, escuchá! Está, por supuesto estaba Abel hoy, ¿no? La línea media de la mesa importante es... Lo sentamos hace 20 años, nos sentamos juntos así. Abel, Mariano y Daddy. Y Andrés Calamaro. Esa, siempre nos sentamos así. Hace 23 años nos sentamos todos juntos. Y todo en el mismo. Sí. Escúchame, le digo, Abel, lo tengo a Moranza. ¡Ya lo escuché a ese Moranza! ¡Me vuelve loco! Decile que lo amo. Decile a Diego. Diego sabe que yo lo quiero mucho. Pero escúchame, ¿cómo va a decir que lo echen a Chacho? Ese no puede arrancar así.
7: Lo quiero mucho a Abel. Amigo,
0: pero ¿cómo vas a decir que
6: yo también?
5: Yo creo que se va igual, tranqui.
6: Sí. Y yo también.
0: Hablamos
6: y
0: de vos, hablamos de todo. Escucha, pará, ¿qué estás haciendo? ¿Sabes que son minguitos, loco?
7: Escúchame. Te traje.
4: La bolsa negra.
5: La bolsa negra, que lo que
4: el hombre de la bolsa.
5: ¿La matar? ¿Vos no querías matar a la cucaracha? 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
0: Esto es el pulverizador, me viene perfecto.
5: Bueno, acá tenés la bebida para las cucarachas, que no es
4: bebida.
0: No.
5: Es una bebida que las mata.
0: La bebida.
4: No te la tomes,
8: por favor. Una energizante.
0: La bebida para las cucarachas.
6: La levante después la mata.
0: Glacoxan.
5: De la Casa de los Insecticidas.
0: Fibrofero. Cucarachicida. Uy, Moranza.
5: ¿Cómo los atiendo?
0: Pará. Esto es droga para mí. ¿Vos sabés que Romina, si Romina tuviese un fal, le tira con un fal? ¿Sabés que mi esposa, la cucaracha, le digo, negra, ya se murió, ya está? Si tuviese un revólver, le tira 3 tiros, le da a la cucaracha. Tiene una cosa y se lo transmitió al nene. Porque Salvador no era así antes.
5: Yo conviví
0: ahora ve una cucaracha y le pegan con una vehemencia. Digo, haces así, mira. Agarrás papel de rollo de cocina, le haces tac con la mano, la juntás y la tirás a la basura. ¿Cómo vas a sentir que hace crack?
6: Mariano, yo tenía un ratón paranoico.
0: ¿Qué pasó con el ratón?
6: Y está viendo
0: la falopa para el ratón. ¿Cuándo trae la falopa para el ratón?
5: Yo tengo todo. 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
0: ¿Cambiaste un anillo en Cabildo? ¿No fuiste a ver a Fabio? 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Se ríe, chiqui, como diciendo: ¿en qué convertimos este programa? Va a venir Mancini y nos va a meter preso a todos. 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Esto es oro, ¿Vos sabés lo que es en mi casa esto?
8: ¿En serio?
0: No, es porque en mi casa sea mugrienta, al contrario, Romina es una enferma, jardín, es una enferma jardín, de la limpieza.
5: Tenés un parque
0: gigante.
8: ¿Pero qué tenés en el parque? Gramilla.
0: Grama baiana.
8: ¿Pero grama baiana? ¿Perenne?
0: Perenne.
8: La perenne es fundamental.
0: La perenne.
8: Yo te digo, como ingeniero agrónomo que soy, perenne es fundamental.
0: Ahora, te tenía que preguntar algo, ingeniero agrónomo. El otro día le digo a Romy, ¿sabés que le voy a preguntar a qué era una cosa con los frutales?
8: Los frutales podés tener cochinilla en vez de la hoja. En la parte, digamos...
0: ¿En el reverso de la hoja?
8: Claro.
0: ¿Viste la puta?
8: ¿Y sabés con qué lo tratás a eso?
0: ¿Con qué?
8: Con sulfato de cobre diluido en agua.
0: ¿Le decís a la Casa de Insecticida que me haga sulfato de cobre?
5: Olvídate.
0: ¿Sulfato de cobre me traes?
5: Te digo que está
0: perfecto. El que está muy contento con vos es Chacho Cobé. Porque vos te pensás que estás en un asado, boludo. Esto es la red. Esto se escucha... Ey, me agarra Agustín Jiménez. ¿Sabés quién es Agustín Jiménez?
5: No tengo idea.
0: Agustín Jiménez es el hijo de Miguel Jiménez, vicepresidente de Racing. Es el representante de Depol.
5: Bien.
0: De Correa.
5: Un beso a todos.
0: De Thiago Almada. El mejor amigo de Chacho Coudet.
5: Yo tengo algún problema muy grande. Solo admiro a una persona en mi vida. Se llama Juan Enrique Moranzón y tiene una cebeta postrada en una cama. Todos los demás son seres humanos.
0: ¡Qué hermoso! Pasa mucha gente. Hoy es viernes. Hoy es viernes en Palermo. Mirá qué lindo.
5: A mí no me vino acá.
6: Este es un travieso, ¿no?
0: Sí. ¿Sabes cómo te la recontra? ¿Sabes cómo estoy? Hoy estoy. Regala. Mirá, Gallego, que vos no me conocés a mí, ¿eh?
6: No.
0: Estoy lanzado en ataque,
1: Acá tenés.
0: Tomá, tirale con esto.
5: Por se enojó favor. Conmigo por eso que decís.
0: No, porque vos dijiste a muy viva voz, lo tienen que echar. Pará. Y a vos la gente, primero que te escucha y después que te sigue. Vos sí. tenés muchos. Vos sos un tipo sí, que manejás sí. opinión pública, por algo sos Moranzoni y tenés tu streaming que es un éxito. Pero no se puede pedir la renuncia de un técnico porque perdió un partido con un.
5: No,
0: con
5: yo
0: un,
5: no la pedí, yo dije si yo
0: cuando
5: fuera presidente.
0: Cuando vos escuches, vas a estar acá seguramente.
5: Sí.
0: Cuando vos veas el plantel que va a tener River,
5: gana caminando.
0: No. Voy a decir tres nombres.
5: Cuidado. Opa.
0: Otamendi. Bueno, sí, ya lo sabes.
1: Ya está.
0: Bueno, pues tampoco dentro, me quiero
6: echar. Anticipo exclusivo.
0: Eso es anticipo exclusivo. No, voy a dar y voy a mostrar los números que me pasaron hoy.
6: Arambarri,
0: gran jugador.
1: Adentro.
0: ¿Lo vieron jugar a Arambarri?
1: Adentro.
0: Si no lo vieron, no digan.
1: Sí, lo vimos.
0: Pero pará, le quiero dar los números de este jugador. El señor Ángel Correa. Comparativa de producción ofensiva para el señor Ángel Correa. De los argentinos en el mundo. ¿Cómo está Ángel Correa en la comparativa de números ofensivos con respecto a todos los argentinos que están en el mundo?
1: En generación de jugadas,
0: exactamente,
1: en goles, en
0: muy bien, sí.
6: No, qué sé yo. No
0: primero.
5: ¿Primero?
0: Primero. En 50 partidos tiene 23 goles del 26. Esto es de proyectado entre 25 y 26. 23 goles, 10 asistencias. Segundo, Lautaro Martínez. En 41 partidos, 26 goles, 7 asistencias. Los números de Angelito son grosos,
1: Marian,
0: boludo.
1: Pero vos mismo lo acabas de decir, como le dijo Diego el otro día, cuando hablaba de la Liga Intercountry. Ángel Correa tiene esos números en la Liga de México.
5: En México, claro.
0: Ah, ya se lo
5: esto como
1: no, no, no,
5: te lo
1: digo.
5: Con la pobreza.
1: No, es de Correa. Fíjate que el segundo es Lautaro en la Serie A.
6: Lo hice subir a primera yo.
0: ¿Quién lo hizo subir a
6: primera? En la cuarta de San Lorenzo.
5: No, pero
6: jugaba
5: en la sexta. Nadie duda del talento de Angelito Correa.
1: No, nadie está diciendo eso.
6: Una vez.
0: Escuchemos. Tengo que hacer la pausa. ¿Por qué tengo que hacer las tandas? ¿Por qué? Porque después se me pega el tango, se me pega...
1: La tanga, el tango.
0: ¿Qué querés?
5: No, pero escúchame, quiero que quede claro.
0: No quiero que quede claro.
5: Que fueron a comer puchero y que no sé cuánto.
0: El próximo te invito.
5: No, porque me van a empezar a decir.
0: No.
9: ¿Qué
1: te van a reprochar. ¿Qué? Vos sos el que dijiste lo de Caudet.
0: El próximo es asado. Vienen gente muy importante.
5: Solo lo voy a hacer por
0: hay jueces Mariano federales que también te quieren mucho. Bueno, ahí entonces. En provincia y capital. Pero cuidate, Morales.
1: No me invites.
0: Querida Yuta, vos te vas a salvar. Facu, perdón, le pido a Facu Sánchez, le pido mil disculpas. Y porque tiene un operador que está muy triste. Que no lo acompaña. Señoras y señores, pasemos la primera tanga. Nuestro operador hoy está muy abatido. No pone efectos, no pone cosas, no pone nada. Solamente se dedica a poner la música de fondo y a remar los potes a nosotros.
6: Y hacer caso.
0: Sí, y hacer caso.
10: Después te voy a dar una primicia, ¿eh?
0: ¿En serio? Sí. Gracias. Señoras y señores, hacemos la primera tanga de este programa que se llama Acá hay buen fútbol. Choqué el auto y estoy de gran humor. ¿Por qué? No sé por qué. Tanga, ya venimos.
1: ¿Qué estás acá?

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0: ¡Vamos, que estamos al aire! ¡Vamos, que suena YouTube! Es Beautiful Day, tiene razón Germán Tavares. Querido, ¿cuándo vas a definir el temita de mañana? Mañana es la final de la Champions
1: hoy,
0: League.
1: Hoy.
0: 12 horas. La final de la Champions.
2: Yo no duermo.
0: ¿Estás ansioso?
2: Sí.
0: ¿En serio?
2: Sí, no.
0: Voy a decir una cosa, ojalá que esté escuchando y
2: además está
0: que se lo cuente.
2: Está preparado el partido, ya me contaron desde Budapest.
0: ¿Está preparado?
2: Está
0: ¿ya
2: muy
0: lo prepararon?
2: Bien preparado.
0: Yo le voy a decir una cosa. Entre el señor Barreto, con el tema de Brasil, no ten fin y todas esas cosas que habla de Brasil todo el tiempo, y el señor Pacotillo, el señor Gaby Pacotillo Almirón, señoras y señores, pasando por la vereda de la radio, por favor, qué actorazo, por favor. Vamos, Gaby, está flaco, se ve que se dio con el Ozempic. Muy bien, escucha. Hoy vi a varios con los Ozempic, porque ahí son todos millos, ahí se están todos con los Ozempic.
3: Vas al gimnasio.
0: Ahí no es más gordo, ahí son todos flacos ahora.
3: Entrenen.
0: El señor Sima y el señor Barreto deberían tener la reprimenda del público argentino. Uno por anglófilo y el otro por brasileño.
3: Pero no es lo mismo.
2: No es así.
0: Sí, es así.
2: Amo este país.
0: Pero
2: soy argentino.
0: No podés llorar por el Arsenal.
2: Pero tengo simpatía.
1: Esta noche, cueste lo que cueste. Esta noche tenemos que dormir.
0: Yo no puedo creer, boludo.
3: Pero
0: pará. Te voy a decir, tampoco podía creer cuando gritaban los goles del Barcelona de Messi. Que gritaban los goles.
3: Jamás vi un partido de Messi en el Barcelona.
0: Viste, digo, chicos, ¿qué tan locos ustedes? ¿Qué les pasa?
1: Hay uno,
0: boludo,
1: que grita lo de Real Madrid.
3: No, por eso te...
0: Mi hijo Salvador, boludo.
3: Es el fin de...
0: Mi hijo Salvador grita los goles del Real Madrid.
2: Eso no me gusta. Eso no me gusta que estén vestiditos ya los pibes con la camiseta, por ejemplo.
0: Pero,
2: la de Cristiano Ronaldo.
0: Loco, padre,
2: por encima de
0: boludo.
2: Messi.
1: Pero si usás la del Arsenal, ¿de qué estás hablando?
2: Pero eso tiene un sentido.
1: No, basta.
2: Tiene una admiración, una historia.
1: Ya está, chao.
0: Él te defendió con el Arsenal, Faculio.
2: Pero voy con la camiseta de Argentina también a jugar al fútbol.
3: No, está bien. Pero...
1: ¿Hace cuánto que no la usás?
3: Yo no puedo creer.
0: Lo que va a jugar la pelota con la camiseta de Argentina es un. A mí no me.
1: ¿Cuál
0: no,
1: usaste
0: no,
1: anoche?
3: Una
0: no,
3: cosa.
1: ¿Cuál usaste anoche?
2: Anoche fue
0: la
2: del
0: Arsenal.
2: La del Arsenal.
3: ¿Te das cuenta? Una cosa es gritar el gol de Belgrano con
2: todos los modelos.
0: La de la cerveza Carlsberg.
2: No.
3: Gol. Una cosa es gritar el gol de Belgrano contra River, como nos pasó a muchos, que no somos hinchas de ninguno de los dos.
0: ¿Gritaste el gol de Belgrano?
3: Lo grité por
0: que
3: mí.
0: ¿Sabes que sos un hijo de
3: puta? No, lo grité. Tres años.
0: ¿Qué?
3: Lo grité. Dije gol, la puta madre. Punto. No, es que fue un
0: gol,
3: festejo.
0: Decir gol es una cosa.
3: Dije,
0: gol la puta madre es... ¿Qué quiere decir el subtexto de gol la puta madre?
3: Es como que...
0: Al fin esta gallina es hija de puta.
3: No, puso, todo lo contrario. Disfruté ver la felicidad de los hinchas de Belgrano. Me emocionó hasta las lágrimas.
0: Le hablo a Juancito Marconi. Juancito Marconi, tenés razón.
3: Te quiero, Juan.
0: Lo que dice. Porque íbamos a hablar de River. Pero ya está sentado con nosotros. No vamos a hablar de River. Tengo mucha información. Tengo más información que Yarroch.
2: Dale, mirá.
0: Más información que Castillo.
2: Que Germán García Groba.
0: Que más que Groba. Tengo más información que nadie de River. Pero te lo juro, de verdad, ¿eh?
2: Bueno, te voy a llamar.
0: ¿Eh? No quiero arrancar. Quiero escuchar, quiero que nos cantemos unos tanguitos.
4: Ah, bueno, ojo, después no te cuenta más nada, ¿eh?
5: ¿Te hago una preguntita?
0: Muy bien, Galle.
5: ¿Te hago una preguntita?
0: Por supuesto.

0: Sí, me la voy a poner la bebida.
1: Sí, quería... no, se equivoca la pastilla que el tipo. Tenés que tratar Marian, tranquilo la vida.
2: Van a tener que ganar hasta la liga de acá a la vuelta.
0: Tengo información de por qué Acuña no y Montiel sí.
2: Bien, pero van a tener que ganar la liga hasta acá a la vuelta.
0: Sí, vamos a tener que ganar.
3: Ya termina el programa, ¿eh?
0: Tengo información de por qué Montiel sí.
1: ¿Por qué?
0: Y Acuña
1: esa
0: no.
1: Sí me interesa. Ese puterío.
0: Está sentado Bianco.
1: Bueno, después. Después, no, pues es un puterío. Esto es bien de intruso.
0: No, no, pero tengo Bianco.
1: Bianco, sí, sí, yo te amo a vos, a Ocheneche, sí, a todo.
4: Está bien, está muy bien. Bien.
1: Esto es interesante.
0: No, tiene que cantar Bianco, sí. Chicos.
4: No hay ningún problema.
1: Por favor, ahora.
0: Decilo, ahora no, porque tiene que cantar el señor Bianco. Yo después te cuento.
1: Señor Bianco, ¿puede esperar 10 minutos?
4: Pero escuché, yo estoy acá, yo no tengo problema.
0: Escucha, podemos hacer. Aplaudamos al señor Alberto.
4: Gracias, vamos, Bianco.
0: Muchas gracias. Para mí, el mejor cantor de tango, y es un métier que sé, de cantores sé, de tango y de varios estilos, porque estoy metido en la industria, pero para mí es el mejor de los cantores clásicos vivo, es el mejor, es el
4: muchas
0: mejor.
4: Gracias,
0: el mejor.
4: Gracias, muy gracias.
0: Te quiero mucho, Álvaro.
4: Yo
0: vos,
4: también te quiero mucho.
0: Señora, y trabajar con vos es un placer, y además sos un grande. Pero ahora no vas a cantar porque voy a hablar de Acuña. No,
1: mentira. No. Dale, después lo escúchame. ¿Qué vas a cantar?
0: Para un segundo. Para ustedes, ¿por qué Montiel sí y Acuña no?
3: Porque lo de Acuña.
0: La lesión de Montiel es un poquito más grave que la de Acuña.
3: Sí, pero hay distintos pasos para la salida de cada uno. Es decir, es más directa la salida de Acuña porque no entra en ese circuito que tiene a Messi como máximo líder.
0: Primera lucubración acertada de Gustavo Sima. La primera, son dos.
3: Sí. Y por el lado de Montiel...
0: No.
1: ¿De Acuña, Acuña hay otra?
0: Sí.
1: Desobedeció Scaloni. Scaloni le dijo, no jugué la final, yo me quiero ir a mi casa. Ya
0: está brillante, Moranza.
1: Lo dije la otra vez, desobedeció Scaloni. Scaloni lo llamó...
0: Mirá que...
3: No jugué, le dijo.
0: Le dijo, mirá que...
3: Claro.
0: Mirá que yo sé
3: que juegue Viña.
0: Sí.
1: Yo no tengo
0: que juegue alguien.
1: Sí. Vos no juegues. Yo no tengo amigos poderosos River con estos que comen puchero, pero tengo uno que está en Cana y que me llama acá tanto y me cuenta cosas arriba.
0: En Cana.
1: Muy
0: esos son los amigos tuyos. Pero tus amigos están todos en Cana, como ahí tendrías que estar vos.
5: En Canadá.
0: Vos tendrías que estar en Cana, no tus amigos.
3: Acaba de salir la lista de Canadá.
4: Claro, en Canadá.
0: Sí,
4: salió
0: la lista de Canadá, juega
3: Davis.
0: Señoras y señores, está el señor Bianco.
1: Le faltó Montiel.
0: No puedo decirlo.
1: Yo lo sé.
0: No, te quiero decir que otro de tus errores, otro de tus mil errores, en 4 días de programa tuviste 1000 errores. Nunca pasó en la historia de la red eso. O sea, que traen un chabón y hace todo, no quemé, todo mal.
1: No me quemé porque
0: quiero
1: seguir.
0: No, te estoy diciendo, no.
3: Pero
0: no.
3: Ya es un gran compañero, que eso es lo que importa.
0: No, un gran compañero está fuera de discusión porque es un tipo encantador. Pero todo lo que dijo al aire fue todo mal.
1: Pero a veces.
0: Dijo, ¿sabés lo que dijo de Acuña?
3: Pasa nada.
0: Chiquitapia la limpia. ¿Se acuerdan ustedes o no se acuerdan? No te rías, Germán.
1: Para.
0: No, por favor. ¿No te acordás que dijo? Chiquitapia, tengo información.
1: Escúchame.
0: Como si fuese.
1: Lo tengo que defender a muerte porque este muchacho entró a este estudio. Lo primero que hizo fue sacarse una remera y regalármela. Bueno,
0: ese es él, ese es su espíritu, pues es un tipo encantador. Pero dijo a viva con mandíbula batiente y dijo un desparpajo digno de Ventura en el 2004.
1: Para sumarle un puterío más a la selección.
0: Escuchá, dijo Tapia, ¿qué estás mirando? Dime, a mí me tenés que mirar.
3: Sí, te estoy.
0: Escucha,
6: ya está perdido.
0: ¿Qué mira? ¿Dónde mira, boludo? Escucha, Montiel. No va, Tapia lo limpió. Pero ustedes escucharon como lo dijo, ¿desde dónde? Como si fuese el amigo de Tapia que están desnudos en el sauna.
3: Como si fuese la mano derecha como de si Scaloni armando
0: como
3: la
0: como si
3: lista.
0: Fuesen al Colmeña a pero jugar a las damas en pelota.
1: Es la psicología a la inversa. Va al Mundial porque la selección
0: sí, siempre
1: no tiene
0: esa
1: un gran...
0: respuesta.
1: Ahí no es el grupo del 22.
0: Basta.
1: Hay halcones.
0: Basta, me voy a cantar unos tanguitos. ¿Cómo estás, Bianquito?
4: Muy bien, contento.
0: ¿Cómo estás? ¿Te gusta estar acá?
4: Me encanta.
0: Te pido mil disculpas por las interrupciones, pero este es un programa así, interrumpidor.
4: No,
0: si estoy yo y estamos en Sony, vamos a interrumpir.
4: No, re contento de estar acá. Aparte, me gusta siempre que he venido con los muchachos, la paso bien.
0: Bueno, está Alicia Barbasola, ¿no?
4: Sí, por supuesto. Está
0: que está muy brasilera, muy brasilera.
4: Muy brasilera, sí.
0: Muy brasilera.
4: No, pero aparte estás vos que te quiero tanto.
0: Yo también te quiero mucho.
4: Y que, bueno, que me encanta verte bien.
0: Gracias, porque me ha visto mal.
4: No. Nos hemos visto mal.
0: No digas. No. Bueno, ¿quién no estuvo?
1: Yo no recuerdo nada.
0: Yo tampoco. No me acuerdo de nada.
4: Nada.
0: Aparte en esa época, éramos tan jóvenes. Pasó.

0: Porque yo iba a decir eso.
1: Lo que pasó, pasó. Como Lorenzo.
0: Voy a contar un día la anécdota con Elvis Crespo. No. Elvis Crespo sacó la cosa y meó en Buenos Aires.
2: Nunca lo hice ni lo volveré a hacer.
0: Muy bien. Escuchame una cosa, Bianquito. ¿Estamos para hacer unos tangueris?
3: Sí, cómo no. Acá...
0: ¿Vas a hacer unos clásicos o vas a cantar?
3: Arrancamos con un Garganta con Arena, sí. Para, sí, arrancamos ahí.
4: Voy a poner. Ará.
3: Sí.
0: Bueno, vamos a ponernos en mood tango. En mood tango. Lo que pasa es que tengo al operador, está muy, muy golpeado. Sí, muy golpeado. De Boca y
3: no le da mal un tango. No,
0: está triste.
3: Garganta con Arena.
0: Para mí, con un tango se balea acá. Es un tipo de 1,90 m, casi 2 m. Para mí se balea. Pero bueno, bancátela, chiqui. Llorarás.
3: Igual, modo tango, pero modo tango bien. Modo tango bien.
0: Sí, señor. Muy bien. Eso. Modo tango bien. Canta, señoras y señores, para mí. Sí. El mejor. Pará, Gallego, que estás al aire. Habla para otro lado.
2: Pero le dije que sí.
0: Habla. Habla, no. Canta. No, el mejor cantor de tangos de la Argentina y el mejor de su generación, de los que está vivo, el señor Alberto Bianco.
3: Muchas gracias.

no está tu voz, la voz que tanto me enseñaste el día que cantaste conmigo una canción. Me acompañan, vamos todos. ¡Ah!

0: Bianco, señoras y señores. ¿Qué más trajiste, Albert? ¿Qué más hay de pista? ¿Qué más hay?
1: Porque
0: tengo que hacer una tanda, pero ¿qué más tenés de pista?
1: Mira, hay
0: porque si no te voy a hacer cantar a capela, porque estoy antojado.
1: Decime, ¿qué querés escuchar?
0: No,
1: ¿qué querés
0: escuchar? Tengo una tanda, no quiero saber qué trajiste, decime.
1: Mira, tengo uno.
2: Sí. María.
3: María.
1: ¿A María? ¿Te gusta
3: la
1: María?
3: La sombra de tu pieza.
4: ¿Acaso te llamara solamente María? María.
0: ¿Qué tanga?
4: No sé si eras

0: abuelos son de eran de Saavedra. Mis abuelos maternos y paternos, ahí se conocieron mis viejos. En realidad eran todos del barrio y mi viejo le echó el ojo a mi vieja en el barrio. Mi vieja no sé cómo le dio bola. Porque mis abuelos eran de Huracán.
1: Ve, por no ser platense, ahora nos tocó Coquimbo. Vamos a pasar Coquimbo.
0: Pasa Coquimbo. Te digo.
1: Mejor, decir que.
0: Pasa Coquimbo.
1: Bien, gracias, Moreno.
0: Iban a ver al polaco Goyeneche.
2: Claro. Ahí cuando digo cantando esta canción y yo canté con el polaco.
1: Perdón, vos que cantaste con varios.
2: Sí.
1: Sé que muchos. No es que yo digo, es el mejor cantor. Sé que muchos te echaron el ojo desde que eras chico.
2: Sí, bueno, Mariano Mores.
1: Pero bueno, por eso, Mariano Mores fue el primero que a vos te dijo, vos podés hacer un carrerón.
2: Bueno, el maestro me enseñó todo. Yo tenía 19 años cuando empecé con Mariano Mores. Imagínate que empezamos a hacer giras. Estuve 3 años prácticamente girando por el mundo con Mariano. Con esa orquesta, con ese maestro.
1: Lo llevó Mariano Mores a hacer gira. Es como que te lleven, yo qué sé, los Stones y te digan, escucha, vos hacés los coros con Mick, porque cuando hay canciones que... ¿Viste? Boludo, ¿en serio? Era el cantor de Mariano Mores, boludo.
3: Impresionante.
1: ¿Entendés? Alberto Bianco, para que se den una idea. Cuando entra Cacho Castaña al espectáculo de Nito Artaza, entra en las revistas La Atracción... Siempre era musical. No sé, en toda la vida, yo qué sé, estuvo. No sé,
0: también fue femenina.
1: Carmen María tuvo a Sergio Denis, o a los Nocheros. Sí. Nito tuvo a Chico Novarro, tuvo a Estela Raval.
0: María Marta, ¿te acordás?
1: Tuvo a Alberto Bianco. Sí. Pero cuando entró Cacho decía. Cacho había visto el espectáculo, decía. Qué bravo, que yo voy a cantar unos tangos, le decía, vos tenés que cantar unos tangos, le decía Anito, ¿viste? Y yo no sé qué cantar. Porque vos hacías la de diciembre del
2: septiembre del 88.
1: Septiembre del 88, ¿viste? Y Anito le decía, tenés que hacer diciembre del 88 porque Alberto Bianco hacía llorar a la gente con diciembre del 88 y Anito decía, pero la hizo Alberto, que lo hacía, yo soy testigo, porque Romina era la coreógrafa, mi esposa.
2: Sí, una gran compañera.
1: Yo soy testigo de eso. Cacho Castaña, ¿viste? Mamá. No es que Cacho decía, qué pendejo, que se mande muda. ¿Entendés? Claro. ¿Viste? Cacho decía, pero si la hizo Alberto, ¿entendés? Si estoy en el 88, ¿sabes qué canción estoy hablando?
2: Sí, sí, sí.
1: ¿No? Es que es tremenda.
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0: Alberto Bianco con nosotros, señoras y señores. Ya está Alicia Barbazola también. Ali, rápidamente la venta. Titulame, por favor.
1: De una peli que se estrenó ayer, que es como que va a ser un éxito, pero todavía no se pueden dar números oficiales. Se llama El pibe que ataja el tiempo. Después te cuento más.
0: Por favor, me encanta, sé más o menos, me imagino de qué estás hablando. Tengo sensaciones encontradas con esas cosas. ¿Ah, sí? Antes del Mundial. Sí, igual que la promo. Igual, no, que, igual que las actuaciones
2: del
0: técnico,
1: Marian,
0: más que
1: justamente
0: nada.
1: Por eso sí. Se espera que sea un éxito, pero a un día de estreno no se puede.
0: Veremos, señores y señores, hacemos una pequeña tanga. Dale. En esto que acá hay buen fútbol. ¿Qué pasa, Gus?
3: 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Saluda a la gente de 100 Ducados.
0: Sí, ¿cuándo viene el cargamento?
3: Llegó el cargamento.
0: Ya llegó. ¡Caradagian! ¿Cuándo no, llega el cargamento?
3: El profesor enciclomúsico llegó.
0: El profesor enciclomúsico llegó. Ese era Pato Carré. Así que un día mi esposa Romina Propato le fue a pedir una foto y le dijo: salí acá, pendeja. No. Y quedó traumada.
3: ¡Qué carácter!
0: Quedó traumada para siempre.
3: No probó 100 Ducados.
0: No, le dije al hijo: escúchame, ¿puede ser que tu viejo? Me dice, mi papá era muy mala onda. Me dijo, Lisandro, Lisandro, el hijo de Carré.
4: Es un divino.
0: Sí, que es un dulce de leche. Me dice, no, mi papá, yo soy todo lo contrario de mi papá.
3: Tiene rabia, te dijo.
0: No, Romina se acuerda de eso tremendo. O sea, ¿cómo se acuerda? Pues Romina, por suerte, no es nada rencorosa. Mamá. Sí.
3: Bueno, saludos a la gente de 100 Ducados. 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
0: pudín. ¿A dónde estaría el cargamento?
3: Y budines.
0: No, todo porque si año. Es un cargamento lo tendríamos que más o menos ver. Se ríe el gallego.
3: Acaba de decir, bueno, llegó.
0: Qué buen cargamento.
3: Qué bueno es el camioncito que reparte de 100 Ducados. Le iba a sacar
0: una.
4: Sabemos.
0: Es tipo un cochecito inglés que reparte
3: budines. Chiquitita de
0: moto. En serio, tipo un sí, Mini Cooper.
3: Es lindísimo. Lo quiero comprar. Facu, lo quiero adquirir
0: por
3: con el cargamento adentro.
0: Claro, el cargamento, por supuesto.
3: Bueno, déjame.
0: No te dejo más nada. Sí, claro, por supuesto.
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0: Mientras estamos viendo el entrenamiento de noche del Arsenal. directamente se toca el miembro, Gustavo Sima. Se frota mientras ve estas imágenes del Arsenal de noche.
3: Todo lo que tengo preparado de la final.
0: Por favor, vamos a estar hablando con el señor Germán Tavares de la final de la Champions. ¿Qué querés, Gustavo?
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3: Se me tapó la capucha la parte de la triqui.
0: Muy bien.
3: Gracias, Roberto Alvelo.
0: Alvelo. Señoras y señores, está Alberto Bianco con nosotros. Por supuesto que tenemos el Palmer Time. Palmera, tenés una pincha muy buena, boludo, hoy. Me gusta mucho tu remera. ¿Es una remera o es un suéter?
5: Es un suéter de...
0: ¿Es un buzo tipo buzo?
5: De una marca europea.
0: ¿De qué marca? ¿Se puede saber?
5: Gusto Barcelona.
0: ¿Viste? Te iba a decir Custo. ¿Por qué no le dije Custo si yo quedaba como culto? Porque yo sabía que era Custo, boludo.
4: 20 lucas los senegaleses.
0: La remera. 20 lucas los senegaleses.
4: La remera
0: argentina.
4: La remera es barata.
0: Sos un piojo.
4: Es caro el viaje.
0: Claro, muy bien, gallego, muy bien. Y Barbazola se hizo las uñas y el pelo.
1: No.
0: El pelo es nuevo. No hay días, no.
1: No me bañé hoy. Nada, mentira.
4: No.
0: El pelo nuevo. Si
5: Mariano, tengo una primicia. Tengo una primicia.
0: Por supuesto. Esto no va a terminar nunca, Facu. No puedo mandar corte, te juro.
1: Y las uñitas siempre.
5: Sí. Barbazola cocina muy bien. Hoy me hice un risotto.
0: ¿En serio, Barba?
5: A la cacerola con cebolla y morrón. Azafranado.
0: ¿Cómo es la cacerola?
1: Con anzón y no comería.
4: No.
0: Era, ¿en
5: sí,
0: serio?
5: Sí, sí. Cacerolas, no. Todo. Cocina.
1: ¿De qué hablamos?
0: Porque yo... bien, Barba, no, no sabía.
5: Muy bien, probamos. Cocina, ¿eh?
0: Muy bien, muy después bien. Pasamos la dirección de la roticería de Barbasola. ¿Qué pasa?
3: Hay un pedido.
0: Sí, sí, sí.
3: Del
0: sí.
3: Rey Fer.
0: ¿Está parando al aire? Pues dámelo, dámelo. Poner un altavoz,
2: yo
0: por favor.
2: Yo sé lo que quiere. Sé lo que quiere. Yo sé lo que quiere.
0: Poner un altavoz. ¿Qué quiere? ¿Afiche? No.
2: No, quiere un tema de una comedia musical. Que llama
0: ¿el
2: hoy,
0: de Fantasma de la Ópera?
2: El de Jekyll y Hyde.
0: Ah, es Mr. Jekyll y Mr. Hyde.
3: A ver. Corto, me parece.
0: No, lo llamo yo, ya en este momento. Este problema. Ahí está el Rey Fernando.
3: No te distraigas. Haga el pedido, que Bianco escucha.
6: Se lo pedí, pero no me da pelota.
0: No, no, está sin el teléfono. Escuchá, Fer, está sin el teléfono, lo tiene la esposa. Estamos al aire, Fer, quiero que sepas.
6: Estoy viendo, claro,
3: en
6: aire.
3: Hola, Fer.
0: Vos viste que Moranza se pone de espalda. ¿No le podés decir algo vos que sos el productor general de este envío? No, el hombre. No, sí.
6: Va a ser un gran día que te haga un pedacito a capela, Mariano.
0: Para escuchar, ¿no le podés decir a Moranza que no se ponga más de espalda? Porque pero, esto es un stream.
7: Estoy de espalda, ¿qué voy a hacer? Hola a todos.
6: Moranza cámara, Moranza.
0: Ahí está. Lo dijo Fernando. Moranza cámara, querido.
7: Fernando VII, te queremos.
6: Muy mañana bien. Nos vemos. También están escondidos, viejo.
0: Muy bien, no, muy bien. Gallego también, estás escondido.
8: Y se me mandaron al córner.
0: Vení acá, que te mandaron, te vas solo. ¿Sabes para qué se fue a la esquina, no? Para el chupetín.
8: Fernando, para el chupetín. No me respetan, Fernando.
0: Fer.
8: Te amo. No me respetan, Fernando. No me pasan los chivos, no me respetan nada.
0: Es un
1: todo espada. Al aire. ¿Qué?
0: Escucha, perdón, Fer. Disculpame que tengo al jardín de infantes, lo tengo medio complicado. ¿Qué tema querés del señor Bianco?
6: Hoy
2: es el día.
6: Está la letra para este programa. Hoy va a ser un gran día.
2: No, hoy es el día.
0: Hoy es el día.
2: Es de la comedia musical Jekyll y Hyde, es donde el doctor Jekyll se inyecta y bueno, y empieza, a él le fue mal con la inyección, hay gente que le va mejor, pero bueno, el doctor le fue mal.
0: Sí,
2: pero
0: a Michael Jackson también le fue mal.
2: Lo importante de este tema es que dice que se jugó por sí mismo el doctor Jekyll en ese momento, pero no hace falta capela porque está la pista, así que si quiere lo podemos cantar.
3: Corto. Hoy es el día... 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

0: Alberto Bianco, señoras y señores, con estos aplausos nos vamos a una tanga rápidamente. Pegale, Facu, si tenés que pegale dos, porque si no, no termino y quiero terminar con Palmer a todo trapo. Y tengo mucha información. Tanga, y ya venimos, dale.
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0: 13
1: horas. ¡No me quiero medir! Escuchá, ¿cómo? Escuchá, escuchá, subilo.
2: ¿Cómo estamos hoy?
1: ¿Cómo estamos hoy, eh? Los super ratones.
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1: Un beso al cielo a mi querido personal baterista, gran amigo de las noches de Palermo, de los fundadores del Bar Único, de los fundadores de este barrio. Porque usted, aunque ustedes se rían, uno de los fundadores de Palermo Hollywood se llama Mariano Sebastián Luján Yúdica. Esto era un barrio de. Esto era un barrio de.
0: De Thanos de Fabio.
1: De talleres mecánicos. De talleres, de talleres de repuestos. De repuestos un poco más allá, pero lo que venía de Warner para. Los talleres de Warner acá. Estaban acá.
4: Bodegas Giol.
1: Las bodegas, por supuesto, claro.
0: La que zona sí. Roja acá enfrente.
1: La zona roja en Moreno de Cruz.
0: Cuesta
1: cuidado que te acordás.
0: Los telos
1: esos.
0: Tengo memoria selectiva.
1: Y los que.
3: Los desfiles.
1: El único bar lo inauguramos en el año 99, final de 99. Ah, claro. Yo era socio fundador, por supuesto. Por supuesto, como todos los negocios que yo hago, vendo en el momento que nadie.
4: Que no lo tenía que vender.
1: Exactamente. Vendí mis puntos. Soy un idiota, boludo. No, pero de esas tengo 20.
4: ¿En qué año vendiste los puntos?
1: En el 2003, 2004.
4: Bueno, era apogeo terrible, después fue.
1: Vendí arriba, pero después fue más. Después hicieron, tuvieron un overrate.
0: Sí, abrieron un par más.
1: Ah, exactamente.
4: Y ahí me yo abrí al lado. DF es mío. El
0: ah, mira.
4: Sí, sí, sí.
0: El chiste,
4: sí.
0: Yo iba ahí también, ¿eh?
4: Yo lo tengo, hace 10 años lo tengo.
1: ¿Sí? ¿Sí? ¿Ese es tuyo también?
4: Sí.
1: No sabía, Palmera, sí, que era tu.
0: Que se. Dame toda la que gasté en whisky, por favor.
1: Primero. Sí, date una botella. Primero no te voy a Johnny.
4: Pero están invitados todos hace 10
3: años.
0: Ahora
3: vamos a celebrar el triunfo de.
1: Claro. Cada vez que vas a un lugar de Palmer.
3: Del porvenir contra Muñiz.
1: Es tan obsceno las cosas que te invita que te da vergüenza. No, te invita tantas cosas, te trae las botellas. Quiero tomar un whiskycito, la botella, pum. Digo, pará, no hace falta.
0: ¿Sabés quién era muy generoso en la noche? Aníbal, el pelado de Sunset.
1: Que qué grande Aníbal. Ese,
4: Aníbal Matis.
1: Aníbal Matis, sí, señor.
4: Mi abogado.
1: Aníbal del señor.
0: Bueno, Aníbal, yo siempre reconozco que yo entré al medio, no tenía un sope. Y iba con todos mis amigos que eran peor que yo, imagínate lo que éramos. Y nos daba un ticket que decía, ¿cuánto champán querés? Yo le digo, 10. Y el tipo me decía, 10 champán. Y mis amigos
3: caían.
0: Me amaban.
1: Aníbal era así.
0: Era así.
1: Ahí festejamos el cumpleaños de Rodrigo, el último cumpleaños de Rodrigo lo festejamos en Sunset.
4: En Sunset.
1: Que Aníbal me hizo la. Le digo, el potro quiere festejar en Sunset. Yo le hago la fiesta, le hago todo, pero queremos estar solo, ¿viste? El potro quiere estar solo. Y ahí festejamos, pusimos la banda, pusimos un escenario.
0: Sin gente, o sea, no en una noche de.
1: No, pusimos un escenario, okay. Todo y festejamos el cumpleaños. Bueno, sin gente.
0: Claro. No, pero sin el público, abierto al público. Sí, un boliche
1: igual había 8.000, supone.
3: Unos extras.
1: Sí, había sí, algunos y algunas.
0: Mi primer VIP fue Sunset, laburando. Yo la primera vez que entré un VIP fue como notero.
1: ¿En serio?
0: Y pues yo no pide.
1: ¿Quién te dejó entrar en un VIP a vos, hermano? Yo me suicido. Pues yo llego a estar en un VIP. Entra vos.
3: Yo soy amigo de Palmer.
1: Yo soy amigo de Palmer. ¿Sabes lo que me pasa? VIP. Pues ¿sabes cómo lo conocí a Palmer? La del público se renueva. Se lo cuento a Alberto Bianco, que está acá sentado al lado mío. Por supuesto, Sima se va a poner a ver el teléfono. La cosa no me va a dar bola. Pero escuchá.
3: Es que ya la escuché.
1: Sí, ya sé.
0: Yo la escuché.
1: Parece mi esposa, parece Romina. Yo la escuché, papá, esto. Bueno, la puta madre. Yo cuando le pasaba eso a la gente grande, ya contó esta anécdota. Y mi viejo me decía, ¡cállate! ¿Entendés? Cuando mi abuelo contaba.
0: Mi hijo va a hacer lo mismo.
1: Ya la contó, y mi papá me pegaba. No me pegaba un poquito, me pegaba fuerte. ¡Cállate! Que el abuelo quiere contarla de vuelta. Bueno. Yo le digo a los pibes, vamos a entrar a Bulldog. Bulldog era el boliche más cheto de Buenos Aires. A donde había que estar era Bulldog.
0: A la vuelta de la Universidad de Salvador, imagínate lo cheto que
1: era. Marcelo Talvear, ahí cerca del cuartito.
4: Talcahuano.
0: Claro, vuelta estaba la universidad.
1: Era perfecto. Talcahuano y Marcelo Talvear. Sí. Era la perfección. Todas las pendejas de la zona, de Barrio Norte, los chabones de La Salle, los del Sarmiento, toda la crema de
0: Barrio Norte. Muy chetongo.
1: Muy cheto. La gente de Barrio Norte. Que era la gente que movía la noche de los finales de los 80, principios de los 90, que era la gente que tenía la información, porque había una carencia de información musical, de ropa, y todo pasaba en la Avenida Santa Fe, la galería de Avenida Santa Fe y un poco la de Cabildo, pero más la Avenida Santa Fe. Entonces, tener ese boliche ahí era muy estratégico porque ahí va la crema de la crema. Vamos a entrar, no van a echar la patada. Ustedes vienen conmigo, vamos a entrar todos, ¿sabes cómo entramos? Y yo encaro, pam, pam, pam, sí, acá está. Gustavo Palme, por favor, este es mi tío. ¿Cómo es tu tío? Sí, es mi tío. Quilombo de gente, ¿viste? Era la inauguración. Pa, pa, No, Gustavo, sí, somos tres. Bueno, no sé. Che, está Gustavo, está el sobrino, no sé qué, el tío. Bueno, no sé, no, dale, loco, llamalo rápido. ¿Qué querés?
0: Me imagino
1: fácil. Yo era un enano.
5: No había celular.
1: Yo era un enano, una basura. No estaba. Entramos al VIP. El primo de Palmer. El sobrino de Palmer. Sobrino, primo. Entro al coso, me paro arriba de un sillón y me pongo a bailar en el VIP. Estábamos en el VIP. Te estoy hablando que estaba la crema de Buenos Aires a mi alrededor. Mis amigos me miraban desde abajo, porque yo...
0: ¿Y te pides un...?
1: Yo entré al VIP, ellos quedaron abajo, o sea, la pista, claro, ya abajo, habíamos entrado gratis. Exacto. Y yo los miraba desde arriba de un sillón, bailando arriba de un sillón, y en un momento nene. Viene un chabón y me dice, nene, ¿te puedes bajar de ahí? ¿Qué haces acá? ¿Qué es eso? ¿Cómo que soy? ¡Soy el sobrino de Palmer! Yo soy Palmer.
0: ¡Ah!
1: era Gustavo Palmer, el mismísimo, y no me echó. Hey, no me echó.
0: No, y no, porque la creatividad
1: se rió, se rió un poco, me bajó.
3: Advertencia.
1: Sí, advertencia. Una pequeña amarilla.
0: Ese fue tu primer VIP.
1: No fue VIP. Yo nací VIP, querido. Bueno, señoras y señores, 11, 23, 24, 22, Alicia Barbazzola, por favor, ¿qué tenés para mí? Queda poco tiempo para este envío, ¿eh?
6: Bueno, pero para no me
1: apresuré. No, ya estás afuera, chao, listo.
6: En el día de ayer se estrenó la película en Netflix, se puede decir, El pibe que ataja el tiempo. Cuenta la historia de la vida de Dibu Martínez.
1: Y ¿así mezcla, lo decís?
6: Pará, y no, mezcla no. Documental.
1: Escuchá a Mariano Yudica.
6: Es que me apurás, me decís, tenés re poco tiempo.
1: Cuenta la vida de Dibu Martínez.
6: Bueno, pero puede ser con
1: no
6: tiempo.
1: Sabe qué es.
6: Bueno,
1: no.
6: Va de nuevo.
1: Dale.
6: Cuenta la vida.
1: ¿De quién?
6: De Dibu Martínez.
0: ¡Qué bueno!
1: Una película de Dibu Martínez justo antes del Mundial.
6: Por eso,
0: que no se lesione.
6: Por eso presumen que puede ser un éxito, pero... No
1: me tabús.
6: Pero escúchame, además de que es un documental animado, suma testimonios reales. Hay entrevistas a Lionel Messi.
0: ¿Cómo animado?
1: Habla Messi.
0: ¿Hay dibujito?
6: Hay dibujitos.
0: No lo voy a ver. No, me aburre. No, con dibujito no.
1: Y aparte, antes del Mundial.
6: Justamente, porque ese año del Mundial propaganda. Se presume que puede ser un éxito. ¿Por qué no?
0: Yo vi el de James.
1: No, para.
6: Toda su vida en Marruecos.
1: Seguro que va a ser un éxito, pero estoy hablando con respecto al...
0: Vos decís a la cábala.
6: Bueno, hay entrevistas de Messi, Scaloni.
1: Tanta actuación, ¿no?
6: Pará, pero hay entrevistas inéditas de Messi, Scaloni. La historia cuenta en la parte que es animada que es un niño que puede detener el tiempo, tiene ese poder, y que se pone como a discutir con una pelota.
1: Ah,
6: y le dice
1: ¿el dibujito todas, animado?
6: Claro, le dice todas las adversidades y las cosas que va a tener que pasar
1: enfrentar
6: hasta
1: para ser una estrella del
0: psicólogo, digo, ¿eh?
1: No, pará. Dibu,
6: no te metas con...
1: No, con Dibu no te metas porque si hay un tipo... No,
0: yo lo amo, sí. Pero...
1: Ah, no,
0: mucho.
1: No,
0: el tipo
1: pará.
0: Habla de su relación con los...
1: La carrera del esfuerzo es...
0: Pero lo digo, como algo, se nota que el tipo tiene trabajada
1: a los 17 años se fue a vivir en Inglaterra. Solo, solín, solito. Uh-huh.
0: Después de Messi, para mí es el máximo referente del fútbol argentino de esta generación.
1: Sin duda.
6: Y déjame que te agregue algo. Este fin de semana, sábado y domingo, se va a hacer un evento para todos los fans. Y justamente para seguir promocionando más el tema de la película, va a ser en Mar del Plata.
1: Ay, lo amo. Hay un monumento. El monumento de Dibu que es hermoso.
0: El padre es un fenómeno.
1: El hermano. Pará, escuchá a Romina Propato. Escuchá a mi esposa, por favor. Como no escucha, la vaya a bardear. Escuchá. Sí. No. Estamos en una fiesta. Escuchá, Barba.
6: Iba a contestar, pero...
1: No, estamos en una fiesta, plan, y me dice, boludo, no sabés, está el Dibu Martínez. No, mamá, no está el Dibu Martínez, fue ayer en Aston Villa. ¿Qué Aston Villa, ni Aston Villa? ¿Qué te haces que sabés todo? Me decía, está el Dibu Martínez. Mamá, el Dibu jugó ayer en Aston Villa por la Copa ayer.
0: ¿Pero dónde estabas? ¿En Mar del Plata?
1: En Mar del Plata.
0: Ah, ok.
1: ¿Viste? Te haces y medio que se ofende porque yo le dije que no era el Dibu Martínez. Viene, lo trae. ¿Viste? Porque se ve que ya le dijo, yo soy el esposo de Mariano Yudica. Mariano Yudica te quiere conocer. Mirá, él también te quiere conocer a vos. Era el hermano del Dibu Martínez.
3: Claro.
1: ¿Viste? Un papelón, pero... Romina, que no hace eso nunca, pero como estaba medio chupetín...
0: Y aparte es un tipo que está...
1: ¿Entendés? Porque para que Romina encare una cosa de esa...
0: Pero Dibu lo cholulás.
1: ¿Viste?
0: Hay personajes que... Yo no soy cholulo.
1: No, porque yo lo amo. Ella sabe que yo lo amo, porque para mí fue una revolución como Filión en el 78. O sea, desde el arco que pase eso... Como los chicos que tienen ahora la remera de Beltrán, ¿viste? Bueno. que pase esas cosas. No es normal. No,
0: a mí me pasó con Sebastián.
1: Pasaba Neuspiller. Loco Gatti, boludo. ¿Entendés?
0: Amigo Neuspiller. Lo tenés a Seba Neuspiller,
3: el doctor Neuspiller.
0: El máximo goleador de la.
1: No, no, no me comparé. Boludo. ¿Sabés que te voy a pegar un cachetazo, loco? No, sí, le voy a pegar. Germán, le pego.
0: Mi ídolo.
1: Yo sé que te defiende Tabárez, porque yo te pegaría un bife.
0: Lo admiro.
4: El otro día,
1: Sebastián Neuspiller, más que.
4: Vamos al fútbol juntos en Punta del Este.
0: Cuando el otro día, sin saberlo, lo entrevisté al programa. Me dice, tenés un doctor de fertilidad. Yo no leo las rutinas.
1: O sea, sí, ya sé. Gracias.
0: Bueno, tenemos al aire al doctor. ¿Qué doctor le digo a la conductora? Sí. Sebastián Neuspiller. Mi cara, 10 minutos, le hice un homenaje en vida.
1: Lo qué amo. Jugador. Un día fuimos a jugar contra Neuspiller. Yo jugaba de 5. No, boludo.
4: Buen jugador.
1: No, me mató. Me volvió loco. No, le traté de pegar. No le pude ni pegar.
0: Le traté de pegar. Si el padre no lo hubiera dejado, jugador sí, de selección.
1: Sí.
4: No, pero, fue en Ferro.
1: No, pero jugó de Ferro, pero no, pero él no quiso, ¿eh? Claro. No quiso más.
4: No quería más.
1: Porque el padre era una Ortiva basura.
0: No, Ortiva no, el pibe quería que sea medio mi hijo el doctor, yo el doctor, todo doctor.
1: No, que doctor si podía jugar, pero podía decir una carrera.
0: Pero tenía guita. A ver.
1: Escuchame una cosa, pará, querido, bueno. está Bianco acá, querido. Lo tengo en Palmer. En Barbasura no puede terminar la columna por culpa tuya, Moranza. Perdón, Alicia, discúlpeme.
6: Es difícil, ¿qué sé?
1: Sí, es muy difícil.
6: No, y que había traído el tráiler para poder escucharlo, pero no sé
1: si. ¿El tráiler? ¿Pero qué? ¿En audio?
6: Sí, en audio. ¿Lo tiene
1: ¿En
6: Facu?
1: ¿En serio?
3: ¿Tiene Facu?
1: Ay, ¿te lo tenés,
6: si
1: Facu?
6: Si hay tiempo y no, si Moranzani no me sigue interrumpiendo.
1: No, yo fui yo.
6: Mira la cámara,
1: yo.
6: Por favor, mira la cámara que se va.
1: Mira la cámara que te escondés. Vos y el gallego, está ahí abajo chupando. Escuchá. Escuchá. Chiqui, ¿lo tenés? Por favor, ponémela, Chiqui.
3: Cuidado.
5: Sabía que estaba preparado.
7: Hoy pareciera que todos quieren ser arqueros, ¿no? ¿Por qué?
8: Podían llegar tranquilos, patear, que no le iban a hacer gol.
5: Soy muy exigente. Conmigo mismo.
9: Mirás para atrás y vos decís, salió de una canchita a un barrio.
10: ¿Quién sos?
7: Decido si te convertís en héroe.
11: O en villano.
10: ¿Y esto? ¿Qué onda? Quiero jugar en un club grande.
12: Podíamos sacar a un gran arquero.
13: Si se tenía que estrellar contra el palo para sacar una pelota, se iba a estrellar.
7: ¿Saben cómo te dicen a vos? ¡Proyecto a largo plazo!
14: Tenía que jugar y no jugaba. Hoy quería ser el arquero de la selección.
15: Siempre en mi cabeza yo lo iba a lograr.
16: Emiliano sobresale desde lo mental. A él lo fortaleció ese camino.
17: Está nervioso, ¿eh?
1: Está nervioso.
15: El arco es muy ingrato y tenés que esperar oportunidades.
18: Siempre tiene un papel que dice lo que quiere lograr. Siempre lo logra.
19: Lo que logré solo es el 1%.
8: Es un personaje hermoso, el Dibu.
20: Para el grupo en general ha sido una aparición muy buena.
21: Entreno como para Juegos Olímpicos. Lo que aprendo es con mi método empírico. Subo el aura al nivel mítico.
22: Tengo muchos objetivos también para cumplir.
23: El sacrificio lo hacen pocos.
22: Portaje bien o mal, yo sé que la confianza está.
24: Yo soñaba con ser el mejor arquero del mundo. Lo normal, ¿no?
25: Me dejan en cero que vuelvo y lo parto de nuevo, de nuevo, de nuevo.
6: Muy yo le tengo fe.
1: Más no, la va a romper. A mí lo que me da cosa que fuimos tan de perfil bajo al anterior, viste, ya estamos
0: con muy
1: el
0: alto.
1: Estamos con el perfil tan subido que me da un poquito de vértigo. Sí. Pero conociendo a algunos de los muchachos que están en el ruedo, más que nada el cuerpo técnico que lo conozco bastante, personalmente.
0: Te lo van a bajar.
1: Sí.
3: Son exigentes.
1: Son ganadores. No, son ganadores.
4: Fuimos con el perfil bajo porque Rusia 2018 fue muy
1: muy mal. La verdad que nos merecemos levantar el perfil. Porque salimos campeón.
3: No, y además los jugadores están manteniendo y hasta superando el nivel que llevaron a aquel mundial.
4: Eran ejemplo, muy jóvenes y muchos Enzo fueron Fernández. Creciendo y madurando.
3: Ah, Alexis McAllister.
4: Por supuesto. Enzo en este momento Dibu. Está mucho mejor que Alexis.
0: Pero fueron las grandes sorpresas.
1: El propio Dibu. Boludo, Dibu es toda de Scaloni, ¿eh?
0: Sí.
1: Dibu es
0: nadie
1: grosa.
0: Lo vio venir.
3: Toda.
0: Cuando venga a jugar
1: la selección. Voy a decir quién lo vio venir.
3: Modestamente lo vio venir.
1: No es.
0: No,
1: por...
0: no, nadie.
3: Lo dije.
0: ¿Quién?
3: Lo dije. Yo lo sigo del Arsenal.
1: Voy a decir, hay dos personas que Mariano Iudica escuchó. Si no, no lo diría. Una es Gustavo López y el otro es Gustavo Sima.
0: Ah, está muy bien, pues ven fútbol.
1: Yo los escuché, ¿entendés? Gustavo.
0: Tenía ese nivel de pibito ya.
1: Gustavo un día lo sacó al aire, boludo. Con Liverpool.
3: Necesitamos un arquero que ataje penales en los mundiales.
1: ¿Sí? Sí. Ah, no, y Sima decía exactamente lo mismo en otro horario.
0: Es un monstruo.
3: ¿Viste? Nuestro espacio
4: hay jugadores que llegan puntualmente muchísimo mejor que al mundial anterior. Uno es Enzo Fernández y el otro es Lautaro Martínez.
0: Ojalá.
1: Lautaro llega mucho mejor. Tener
4: Lautaro
1: razón,
4: Martínez llegó
1: boludo, tener
4: tocado
1: razón.
4: Al borde de haber quedado afuera por lesión y ahora llega con todo. Bicampeón en Italia, otra vez máximo goleador de la Serie A y entero.
2: Y Julián
4: ojo
2: Álvarez.
4: Con eso.
1: Julián, para mí el mejor jugador del mundo. Sí. Para mí. Yo sé que los Baretos, sí, los Baretos y los Simas van a decir Olise y Facu. No. Pero para mí el mejor jugador del mundo hoy, después de Messi, por supuesto, es Julián Álvarez.
0: Les puedo decir a los hinchas de River que cuando el Dibu venga a jugar a la Argentina no lo puteen como hicieron con Di María. Está bueno eso.
1: ¿Cuándo me voy a jugar a Argentina qué?
0: El Dibu Averino te va a decir seca nunca. El Dibu
1: ¿de qué? ¿Cuándo? Depende.
0: No lo
1: si Di María no hubiese puesto esa carta, nadie le hubiese dicho nada. Di María hizo una carta que no tenía que haber hecho, se la tenía que haber dedicado a Milito y no hablar de unitarios y federales, una cosa antigua.
0: Reacción en caliente.
1: Pues me tengo que ir a tanga, señores y señores. ¿Por qué? Porque viene Palmera. Y dale, Palmer. Lo único que lo puede levantar a Chiqui de esa pesadumbre que tiene, esa tristeza, sos vos, Palmera. ¡Tanga! Y ya venimos, dale.
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12: Dale, y dale, y dale, Palmer, dale. Do you
1: remember? Suena Sly and the Family Stone. ¿Es Sly and the Family Stone o estoy diciendo cualquier cosa? Ah, el William Fire, qué boludo, perdón.
13: No, ahí está.
1: Pero bueno, misma cosa, misma época, mismas drogas. Escuchá, me voy a ir con Germán Tavares, porque ya llega Palmera. Ger, los dos minutos más importantes de tu vida.
13: Bueno,
1: casi
13: lo
1: tres,
13: hacemos lo más rápido posible, pero también con mucha información.
1: Rápido no, dame información.
13: Mucha información.
1: Sin correr.
13: 13 horas, el partido más importante de la temporada del fútbol europeo.
1: La puta madre, cómo
13: la
1: me gusta.
13: La final de la Champions League.
1: Cómo me gusta la Champions League, boludo.
13: El campeón defensor, Paris Saint-Germain, frente al Arsenal. Dos campeones, el campeón de la Ligue 1 y el campeón de la Premier League. Ya te arranco con un dato que va a ser
1: la Ligue 1
13: significativo. ¿Cuántos partidos perdió Arsenal en su camino a la final? Ninguno. Llega invicto a la final.
1: ¿PSG perdió?
13: PSG, sí, claro. De hecho, Arsenal gana.
14: Tuvo que jugar playoff.
13: Todos sus partidos de la fase de liga y luego también empató y ganó en el camino a la final. Paris Saint-Germain tuvo que jugar repechaje para poder llegar a octavo de final y así en su camino. Lo mismo que ocurrió la temporada pasada. Historial de partidos entre estos dos equipos. En total se enfrentaron 6 veces. 2 triunfos para cada lado y 2 empates. O sea, el historial está igualado. 2-2. Acá vienen los datos que te gustan a vos.
1: Sí.
13: La Premier League busca convertirse en la primera liga en conseguir los 3 títulos más importantes en una misma temporada. ¿Por qué? Porque Crystal Palace ya ganó la Conference League.
1: Bien,
13: porque Aston Villa ya ganó la Europa League.
1: Sí, señor.
13: Si Arsenal le gana al Paris Saint-Germain,
1: qué buena onda,
13: va a ganar la Premier, la Champions League.
1: Lo que pasa que
13: hay un solo antecedente. Temporada 1989, hay un asterisco. En la temporada 1989, Milan ganó la Champions. Juventus ganó la Copa UEFA, que es la actual Europa League.
1: Sí.
13: Sampdoria ganó la Recopa de Europa, que ya no existe más.
1: Bueno, pero son 3 copas.
13: Pero
1: serían las 3 copas.
13: Pero, claro, pero...
1: Ah, ¿sucedió? Milan,
13: no, Milan, Juventus, Sampdoria. Sí, Sampdoria.
1: Y ahora sería Crystal Palace.
13: Crystal Palace.
1: Villa,
13: con Dibu.
1: Y Arsenal.
13: Y vamos a ver si Arsenal lo consigue. ¿Cuántos equipos ingleses lograron...?
1: ¿Sabés que si no fuera por Gustavo, yo te juro que no te dejo ni hablar, boludo? O sea, si no fuera por Gustavo, que lo quiero y quiero que esté contento, porque el hijo me imagino que debe ser del Arsenal también, porque los hijos...
13: ¿Cuántos equipos
1: que hacemos los padres
13: lograron el ansiado doblete que persigue Arsenal? Este histórico doblete que persigue Arsenal.
1: Manchester
13: solamente City. 3.
1: ¿Nada más?
13: Liverpool, 76-77. Manchester United, 2 veces. Ambas con Ferguson. 98-99, 2007-2008. Y Manchester City con Guardiola.
1: ¿También estaba Ferguson?
13: Claro.
1: ¿Qué había argentinos ahí en 2007-2008? ¿Estaba Di María?
13: Heinze puede ser. O Tevez.
1: Tevez.
13: Es la final que Manchester United le gana a
1: Chelsea en
13: Rusia.
1: Tevez.
13: Este dato te va a encantar. El equipo que se puso en ventaja en la final ganó las 11 finales más recientes.
1: El que se puso en ventaja
13: el
1: la ganó.
13: El marcador en las últimas 11 finales más recientes
1: gana, hay que hacerlo,
13: ganó el título.
1: Uy, boludo, ya me condicionó a saber el partido, boludo.
13: Yo te digo la verdad, voy a cambiar figurita Parque Centenario. Y cierro con esto. ¿Cuántos equipos?
1: Es que si no fuera por cima, yo te juro que no te, esta sección ni saldría. Me chupo los odio, boludo. Odio Inglaterra con todo mi corazón. Los odio. Si no fuera por los Beatles, viste bien cabeza. Si no fuera por los Beatles, a estos piratas los odiaría.
13: Estás a favor de Paris Saint-Germain. ¿Cuántos equipos lograron repetir el título de la Champions? Uh-huh. Real Madrid, el único que ganó 3 veces seguidas con formato Champions League. Insisto, con formato Champions League. Antes llamaba Copa Europa.
1: Sí, sí. 3 veces seguidas.
13: 3 veces lo hizo Real Madrid. Después.
1: ¿Esas fueron 3 de Zidane? No.
13: Claro. El único técnico tricampeón.
1: ¿Y cómo van a buscar a Mourinho?
13: Benfica, son unos giles, hijo de 61-62, cuando se llamaba Copa Europa.
1: Se termina la era de Florentino.
13: Inter, 64-65, con Elenio Herrera, cuando se llamaba Copa de Europa. Ajax ganó 3 títulos, pero cuando era Copa de Europa, del 71-73. Bayern Múnich, 74-76. Liverpool, 77 y 78 consecutivas. Nottingham Forest, que ahora acaba de salvarse del descenso, 79-80. Y el último, antes de Real Madrid, Milan, 89-90. El Milan de Capello.
1: Mira, mira, de Capello, por favor.
3: ¿Dónde juega mañana?
13: Mañana se juega en Budapest a las 13 horas, Gus.
1: ¿Fuiste a conocer Budapest, Gus?
3: Sí, sí, con
1: el
3: tierra de Houdini.
4: Sí, me encanta.
13: Bueno, ¿te gustaron los datos?
1: Sí, me encanta, boludo. Sí,
4: yo tengo que elegir un lugar. Rubik.
1: Te pegaré un bife porque sos muy canchero, pero sos tan grosso, boludo. No, porque sos canchero.
0: Sabe.
1: Sos canchero. No hay uno, para mí no hay uno como Germán Tavares. Lo que pasa es que es canchero, tiene que estar cagando, tiene que tener a su papo. Pero no hay uno.
13: Así me trata.
1: Pero pará, ni en la tele hay uno que maneje estas cosas. De enfermito de cosas del fútbol europeo como lo maneja Tavares, de verdad te digo.
13: Gracias, Mariano.
1: Que si no fuera, por supuesto, que si no fuera por Sima, que está embobado con ese equipo de boludo, no lo pondría ni al aire.
0: Yo sí voy, estoy en un bar.
1: No, lo sé. ¿Qué respeto? ¿Qué respeto le voy a tener al Arsenal, boludo? Lo odio. Porque es inglés, querido. El otro barito que dice, el fútbol brasileño, te iba a enrollar ayer, el otro de San Paoli ayer con el tema de que el hijo me salió muy brasilero.
3: Dos.
1: ¿Cómo hijos te va a salir? No, uno muy argentino.
3: Los dos son brasileños, sí. Uno es argentino.
1: Uno me salió muy argentino, otro me salió muy brasilero, hincha de Brasil. ¿Cómo vas a tener un hijo adentro de tu casa, hincha de Brasil?
0: Que vas
1: boludo
0: a dirigir a Groenlandia.
1: Pero yo me mato. Pará. Primero que me mato, no. Les quemo todas las camisetas y digo, vos a donde decís viva Brasil, te vas a vivir con tu mamá, querido. ¿Cómo va? No se puede creer, boludo. ¿Entendés? La novia de Moranza.
13: Se haga un punto para el Palmer Time.
1: Llegaron justo para el Palmer Time. Bueno, señora, ¿qué querés, Moranza? ¿Qué querés, loco? Sé que te voy a
14: defender, porque acabo de decir algo.
1: Hoy te voy a pegar. No. Hoy te pego.
0: San Paoli, el próximo destino, Groenlandia. Déjate hinchar la pelota.
1: Pero mirá la sal que tiene. Mirá lo meado que está San Paoli con la vida, con el ecosistema del periodismo deportivo argentino. O sea, lo mal que está, que MP empieza la nota y le sale la lista. Y le sale la lista de Scaloni. No le dieron más bola a... No, fue extraordinario, boludo. Muy bueno.
0: De Casilda con amor.
25: Dale.
1: Bueno.
25: Y dale, Palmer, dale. Y dale, Palmer, dale.
1: Señoras y señores, entramos en el momento del Palmer Time.
4: Hablábamos del Afro House. El estilo que se va a escuchar en Europa.
1: Voy a decir una cosa. Me vuelve loco cómo conducís, Palmer. De verdad te lo quiero decir, ¿eh? Me meto en modo fan ahora, ¿eh?
13: Pero refuerzo.
4: Para pasar.
13: Palmer Time.
4: Y hablamos de Países Bajos. Tiesto. Número 16 del mundo. Hablamos de trans, hablamos de estilo. ¿Cómo bailan afuera?
1: Los trans son los que le gustan enamorarse a los trans. ¡Vamos!
4: Estamos haciendo una Love Parade.
1: Uy, qué lindo, una Love Parade. La vereda y Love Parade, ¿eh?
4: ¿Te acordás de Energy? 200.000 personas metimos ese día.
1: Eso. Ahí dije, este Palmer la sabe toda, el hijo de puta. Se mandó una Love Parade. 200 lucas de gente metió.
4: Esto es la new release de Tiesto.
1: ¡Subilo!
4: In My Memory.
1: Tiesto, tuve una noche con Tiesto, lo llevé a morfar.
0: Bailando las pibas.
1: Qué linda canción, boludo. ¡Uy, qué bueno, boludo!
4: Tiene temas como Attach for Strings, de la película Pelotón.
1: Sí, señor.
4: El remix que hizo estragos en el año 2008.
3: Dedicamos este segmento a Yara, Cami, Ori, Cata, Ana, Manuela.
13: Nos están haciendo el aguante acá en la ventana para el Palmer Time.
4: Escena electrónica para todos.

0: Nuestro show radial en exclusiva para toda la República Argentina, todo el país, escuchando la escena.
1: Nos vamos para Araos.
2: Para Araos.
3: ¿Qué sale?
2: Señoras y señores, y ahora con esto
0: tema
2: nos vamos,
0: número 2, el número 1 del mundo, David Pierre Guetta.
2: Te amo, Palmera. Te amo que me ponga Guetta, siempre me cumplí las cosas. Son mi tía, boludo. Son como un padrino. Esas tías que te cumplen las cosas, viste, que te dicen, ¿te querés que te lleve a comer,
1: nene? Pero te hace bajar del sillón cuando está bailando.
2: Ya, me vuelvo loco.
3: Son mi tía.
0: Guetta junto a Balvin y a Bebe Recha. En exclusiva, el tema Light on Fire. Número 1 del mundo.
2: ¡Qué bueno, boludo!
0: Destapen champetas. Chicas, bailan afuera. Bailen, chicas.
2: Estamos escuchando un tema nuevo de Guetta.
3: Sí, tiene delay.
1: Ahora le va a llegar.
2: Tema nuevo de David Guetta.
3: Lo antirradial.
0: Lo nuevo de David Pierre Guetta. La new release. 90 Fire.
1: Y dale, Palmer, dale. Y dale,
2: no,
1: y dale.
2: Poner en vivo esto,
1: no,
2: boludo.
1: No se puede.
0: Explota la calle. Explota Palermo.
2: Ya fue. Pienso un segundo,
1: no.
2: Las cagadas las tengo que pensar. Claro. Y no las hago.
1: No.
2: Como dijo David Riva, escúcheme una cosa, señor, al psicólogo. Hice una cagada que no tengo cajón que la pueda guardar. ¡Muere!
0: Y ahora sí. Te voy a hacer escuchar.
2: No me digas que no.
0: ¿Querías Afro House? Tenés Afro House.
2: ¡No!
0: ¿Te acordás de este tema?
2: No me digas.
0: Edward Maya, Stereo Love, Afro House para vos. Escuchalo. Bailalo.
2: Te amo, boludo.
0: Hace 84 horas salió.
2: La lambada.
0: Stereo Love, Edward Maya.
2: Boludo.
0: De Rumania para la Argentina. En exclusiva, la new release de hace 78 horas. A bailar, todos a moverse a Argentina. El Afro House, el estilo que se viene en Europa. Temporada Ibicenca, apertura 10 de junio 2000.

0: Papa Champagne. Se baila Buenos Aires.
1: Señoras y señores, nosotros nos estamos despidiendo. Le estamos dejando la pantalla caliente en la pantalla. Le estamos dejando el parlante caliente a Pesci Zambrano. Gracias, Facu Sánchez. Gracias, Chiqui querido. Siempre es un placer trabajar con vos. Es un placer trabajar con vos. Un placer. La verdad, entendés todo. Es divino trabajar con vos ahí del otro lado. Gustavo Palmer, te amo. Gracias, Ali, querida.
0: Gracias a vos.
1: Gracias, Galle. Gracias, Ger. Muchas gracias, Moranza. Gracias, Bianquito, querido. Gustavo Sima, señoras y señores. Nosotros nos vamos a escuchar el lunes. El domingo pueden escuchar a las 10. Radio...
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1: ¿Cómo?
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1: Domingo 910. Y el lunes, acá hay buen fútbol. Con Mariano Sebastián Luján Yudica. Lo dejamos en una gran compañía. Disfruten, chicos. Dejar un ratito, chiqui. No te lo lleves, ¿eh?

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Primero les quiero presentar al arquitecto del sonido, el señor Rubén Cacha Paredes, que estuvo rindiendo toda la semana, llega con lo último. ¿O no? ¿Cómo te fue? ¿Qué materias rendiste? Bien, 1 kilo y 2 pancitos, dice. Cálculo matemático, 1. No, mentira. Álgebra. Qué barbaridad. Construcción y producción, eso ya lo tenía. Eso ya lo sabés. Rubén Cacha Paredes, el arquitecto del sonido, que además está estudiando. No le bastó con haberse ganado 4 Martín Fierro. ¿Qué va? ¿Cuál es el premio de la arquitectura? El Pulitzer de los arquitectos. ¿Cuál es? El Oscar. El Nobel. Bueno, ya lo vamos a averiguar. Muy bien, estamos aquí en Otras Pasiones en la Red. Todo clima muy mundialista, preparándonos para que de aquí hasta las 5 de la mañana vamos a escuchar muchas canciones, vamos a charlar con mucha gente también. Hay un evento en Buenos Aires que se va a dar hoy sábado. En un ratito vamos a hablar de eso nada más, que se llama Baterías a la Plaza. Y se juntan, escuchate esta, 600 bateristas para tocar en una plaza de la ciudad de Buenos Aires. ¿Cómo hacen para coordinar todo? No sé, pero se lo vamos a preguntar en un ratito a nuestro invitado, a uno de nuestros.

estar en un ratito nada más hablando con nosotros sobre baterías en la plaza. Tendremos invitado musical, claro que sí, viene Juku Ares a cantar sus canciones. Y vamos a tener un disco porque sí, que esta vez es un disco porque claro que sí. Fue el aniversario número 40 de la salida de Llegando los Monos de Sumo. Disco que si vos no lo escuchaste nunca de pe a pa, lo vas a hacer con nosotros. Pero sabé que la cantidad de canciones que tiene, que conocés, que te sabés, pero todas de memoria. El concepto, el sonido, una locura de disco hermoso que lo estuve escuchando toda la semana y lo vengo a compartir con vos y claramente te voy a contar algún que otro chismecito porque eso es lo que nos gusta. Tendremos la lista también, seguimos con los músicos que fueron echados de sus bandas y vienen nuevos integrantes. Porque viste que hay músicos que de repente dijeron, no, me voy, tengo diferencias musicales, pero después hubo otros que los echaron, que un día la banda hizo un comunicado oficial y dijo, este señor no forma más parte de nuestra agrupación. Bueno, de eso vamos a hablar en la lista. Habrá agenda, habrá noticias, habrá alguna que otra cosita si nos alcanza el tiempo. Todo eso y mucho más de acá hasta las 5 de la mañana en Otras Pasiones en la Red. Yo soy Pechi Zambrano, esta Chiqui Heredia en la puesta en el aire. A mí me encontrás como arroba Pechi Zambrano en Instagram. Charlamos, dudas, consultas, comentarios. Y ya está, ¿qué más te puedo decir? youtube.com/radiolared para escuchar en vivo. 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Mira todas las formas que tenías de escuchar este programa. De acá hasta las 5 de la mañana, Otras Pasiones en la Red.

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0: oyente que teníamos invitado. Sí, hoy nos tuvimos que prender las luces, ¿no? Ponernos las zapatillas de vuelta porque tenemos invitado. Vino Juku Ares con su guitarra a charlar un ratito. ¿Cómo estás?
1: Hola amigos, ¿qué tal? Qué lindo estar acá. No te vas a poner la zapatilla por mí, por favor.
0: Bueno, también me la saco antes.
1: Si yo por mí también, full pijama.
0: Y aparte esto es radio, radio. Esta es la radio que no se ve.
1: Radio,
0: ¿no?
1: De verdad, me encanta.
0: Radio de verdad.
1: Me encanta.
0: Nada de andar,
1: me encanta,
0: ahí posando para.
1: Yo siempre
0: para
1: pienso,
0: las
1: pobre las personas que están acostumbradas a eso y de repente tienen que venir como producidos y todo, sí, porque sí, las sí, están sí, filmando.
0: No, estar derecho. Solamente que estar tipo no, en claro, la espalda.
1: Cambiar la postura, todo. Antes tipo, acostado directamente con el micrófono.
0: Y lo que más extraño igual es el hacernos caras con mis compañeros.
1: Ay, qué lástima. Se perdió una
0: parte.
1: Se perdió una mística, la verdad, ¿eh? Que vuelva la radio no filmada, por favor.
0: Total. Bueno, hablemos de vos. Está Juku Ares con nosotros. Juku Ares es. Yo te puedo definir como un obrero de la canción.
1: Es lindo, me gusta. Obrero igual es muy.
0: Sos un. Pero porque.
1: Requiere mucho trabajo.
0: Y no sé, bueno, pero no es lo tuyo.
1: No sé. Si laburamos tanto. No es tan difícil.
0: Bueno, pero sos un poco obsesivo como de la canción, del formato sí, canción, de no sé, las estrofas lindas, de los estribillos que sirven para corear, ¿no?
1: ¿Te gusta mucho eso? O sea, el idioma canción, el lenguaje canción es lo mío, definitivamente, porque aprendí a hacer eso. Si bien la música es como mi arma de expresión, digamos, mi arma de elección para la hora de expresarme y hablar desde adentro, como cual para otro puede ser otra cosa, escribir o pintar o lo que sea, o bailar o lo que sea. Lo mío es la música, pero dentro de la música uno elige también su rumbo o su forma, y la mía es la canción. Siempre como que me gustó mucho esa forma de decir o de expresar la música. Y también me queda bien, ¿viste? Es como que es algo que lo respiro de esa manera. También uno puede ser, no sé, puede ser concertista o puede ser.
0: Total.
1: Sesionista o puede ser músico de jazz o puede ser un montón de cosas dentro de la música. Y lo mío es eso, como que me expreso bien, me manejo bien por ahí. Y también consumo eso, soy muy consumidor de canciones. A mí okay, soy muy fan de los Beatles. Y de ahí en adelante, digamos, todo eso me llevó a ser quien soy hoy, que bueno, respire un poco eso, ¿viste?
0: ¿Y qué tiene que tener una canción para ser así como perfecta?
1: Uf, no sé, por eso es lo lindo, como que no se sabe, ¿viste? Uh-huh. Y que no hay una fórmula correcta. Entonces, quizás que una canción perfecta puede ser una canción que nunca se hizo de esa manera jamás. Por ejemplo, recién que te decía los Beatles, Tomorrow Never Knows, por ejemplo, que es la canción que cierra Revolver, uh-huh, que la hizo Lennon, que está toda en un acorde, ¿viste? Esa canción está toda en un acorde y está todo en toda la base la grabaron y la pusieron toda en reversa. Wow. La dieron vuelta a la cinta básicamente y Lennon, claro, canta sí, arriba de la cinta
0: la
1: da vuelta.
0: Era todo analógico.
1: Claro, y con unas reverbs rarísimas que. Bueno, todo un delirio que esa es una canción perfecta para mí. No le cambiaría absolutamente nada. Y es una canción que nunca se había hecho ni pensado así, algo de esa, claro, manera. Entonces, como que ahí decís. No hay ningún tipo de fórmula correcta y eso es lo más lindo que tiene.
0: Y que no tiene que ser, no sé, tipo estrofa, estribillo, ¿no? Como que puede también
1: no
0: tener
1: tipo,
0: otra forma.
1: Mostaza a Merlo, Racing Campeón 2001,
0: sí.
1: 4-4-2,
0: total.
1: No, nada de eso. Nada
0: o Bilardo, penal y gol, ¿no?
1: Exacto. No
0: hay fórmula, centro atrás.
1: O sea, están los métodos y están las cosas convencionales que vendrían a ser como lo establecido, que es estrofa, estribillo, parte C, que es como una parte que nunca vino en la canción, y terminás con un estribillo y termina la canción.
0: Claro.
1: Eso es como lo tradi.
0: En los 80s que se usaba subir un semitono.
1: Uy, increíble, eso también.
0: No era se usa, una re moda, no pero si se usa no más. Hacías, no existía.
1: No se usa más, pero a mí me encanta. Sí,
0: es buenísimo,
1: me encanta. Subirle un tono al último estribo ya fue.
0: Más emoción.
1: Sí. Ahora quedó como medio grasún, te diría. Sí. Si lo haces ahora es como.
0: ¿Te
1: el productor te desiste, pero se rehusó.
0: Claro,
1: pero sí, por eso digo, hay convenciones, pero bueno.
0: O como esa cosa por ahí más del rock alternativo, por hacer un conjunto, de hacer el primer estribillo es medio. medio estribillo y después
1: no, tipo, re,
0: a partir del
1: re,
0: segundo
1: re,
0: ya
1: re,
0: va.
1: Re, re. Aparte,
0: dos vueltas.
1: Tenemos el oído tan acostumbrado a esas cosas que incluso cuando estás haciendo vos la música, ya te lo pide. O sea, si vos arrancás a hacer una estrofa y el primer estribo lo haces largo, tu propio cerebro está tan formateado que
0: claro,
1: te dice,
0: esto no.
1: Este estribo es corto. Wey.
0: Claro.
1: Y le haces caso porque es algo que ya estamos como entrenados de ahí, ¿viste? Venimos de ahí.
0: ¿Te pasa algo con la duración de las canciones también? Tipo, más de, no sé, 4 minutos es un montón o no.
1: Yo creo que si haces una canción de más de 4 minutos, es como, dale. No,
0: si no, o sea, es Tender de Blur, no la
1: dale,
0: hagas.
1: Dale, dale. Tanto tenés para contar en claro. 4 minutos y medio.
0: Sí, sí, sí.
1: Y también me pasa, o sea, puede haber una canción que sea genial y dure 11 minutos, no sé. Pero es verdad que no se está haciendo así ahora y cada vez son más cortas las canciones.
0: Uh-huh.
1: Y cada vez uno tiene menos tiempo de atención también. O sea, yo una canción la pongo en Spotify y después un trigo quizá que ya pongo, quiero poner otra, ¿entendés? Y entonces
0: total.
1: Eso también hay que saber mucho que eso existe a la hora de hacer música, producir música, porque también tenés que tener al oyente prendido todo el tema, si podés.
0: Depende del tipo de música que hagas, pero
1: hablamos
0: sí.
1: de la música convencional pop,
0: total.
1: Etcétera, etcétera.
0: Igual es medio esclavo también eso, ¿no? Como el otro día hablábamos con el vice de Capif, con Diego Zapico, esto de que el algoritmo, ¿no? Bueno, como la capacidad de atención, las formas de consumir música que tenemos, y que te vas dando cuenta que más o menos todas las canciones hacen lo mismo en cierto momento, ¿no? Tipo, a los 15 segundos, como mucho, es la intro. Después
1: sí.
0: ya a los 30 segundos ya me tenés que estar dando el estribillo o una parte
1: total.
0: De la, ¿no?
1: Total.
0: ¿Cómo te llevas con eso? ¿Te pasa que por ahí, por lo pop que decías recién, o te gusta ir un poquito en contra y decir, rebelarte un poco contra
1: no,
0: esa regla?
1: No, soy cero rebelde en ese sentido. De hecho, le doy mucha bola a mi yo oyente, ¿viste? A la hora de hacer la música tenés que tratar de ponerte siempre en oyente, porque también el artista, que ahora siempre se le dice artistas a todos los músicos,
0: uh-huh.
1: Es muy desde el yo, ¿viste? Desde solamente un punto de vista que es uno haciendo esa y es como muy difícil salirse del POV y ponerse del otro lado. Y creo que es un buen ejercicio a la hora de hacer música porque de repente, che, yo escucharía esto hasta acá o
0: claro.
1: ¿qué me pasaría a mí si no conociera esta canción y la estuviera escuchando por primera vez? Eso está buenísimo y entonces trato de darle mucha bola a ese escucha y ahí ese escucha ya te va pidiendo un montón de cosas y entonces cuando se trata de como de ir construyendo decís, no, pará, acá ya me pide esto y yo ya me gustaría que esté pasando esto, etcétera.
0: Pará, y a la vez es un laburo re grosso, o sea, es re un desdoblamiento de personalidad. Porque por otro lado pienso, hay canciones que salen en 15 minutos y se usan, me encanta, listo, quedó así. Pero hay otras que las laburas un montón, me imagino.
1: Sí.
0: Entonces, simularte como el escucha que la recibe por primera vez. Cuando vos sabés que la venís laburando hace meses...
1: No, ahí ya ¿no? Es cada vez más difícil.
0: Es re difícil.
1: Cada vez más difícil, porque de hecho las canciones que... Esto creo que, no sé si lo decía Fito alguna vez, pero como las canciones que más tiempo te llevan laburo es como que ya algo quiere decir que no está como funcionando, ¿viste?
0: Claro.
1: O sea, si estás 6 meses con un tema y quizás que no es el tema que tenías que hacer, ¿viste? Porque hay canciones que o las que yo elijo sacar y mostrar, que son un 10% quizás de las que hago, son las que más salieron así de una y entró perfecto y calzó todo perfecto y se hizo la vuelta redondita y se entiende perfecto lo que quiero decir y esas son las que yo priorizo. Después hay otras que tengo hace 2 años que están ahí, que no le encuentro, ¿viste? La vuelta... Y quizás que no es por ahí, ¿viste?
0: Claro.
1: Lo podés laburar hasta el cansancio y encontrarle la vuelta y...
0: Pero también es como una tortura.
1: Sí, sí, sí, sí, a punta de espada, ¿viste?
0: Claro,
1: como,
0: no, tipo...
1: Yo esta canción la voy a terminar.
0: Esto lo hago porque quiero.
1: Sí,
0: ¿no?
1: Sí, claro, ¿viste? Entonces eso después también se traduce a la escucha, ¿viste? Como que es una canción que quizás no se termina entendiendo tanto. Si le buscaste tanto la vuelta, no termina entrando tan directamente al arco, ¿viste?
0: Claro.
1: Para mí es como una teoría, son teorías, ¿no? Nada de esto es científico.
0: No, y a la vez, no sé, hay muchas historias de gente que... Por ahí tenía, no sé, una melodía, no te digo una canción, pero una melodía, una letra, un cachito que por ahí estaba ahí guardado en un cuadernito, anotado, no sé qué, y de repente un día te lo encontrás y decís, esto es, ¿no?
1: Y sí, sí.
0: No
1: y
0: te eso, pasa.
1: Y
0: eso me es pusiste lo, cara de que no te
1: no,
0: pasa.
1: No. Digo que son las menos veces.
0: Claro,
1: ¿entendés?
0: Claro.
1: Son las menos veces que encontrás a decir, mirá qué lindo estaba esto, y esto eso se convierte en una canción.
0: No.
1: Y me habrá pasado dos veces.
0: Claro,
1: en la vida,
0: no.
1: O ninguna, ¿viste?
0: No sucede.
1: Pero eso es una suerte tremenda, es un regalo de la vida, del destino. O sea, hay que si eso pasa, es hermoso. Pero bueno, en el laburo del día a día.
0: Sos un obrero de la canción al final, ¿viste?
1: Sí.
0: es el laburo, es el trabajo de
1: pero
0: la
1: bueno,
0: semana.
1: No me despierto a las 5 de la mañana,
0: no, claro.
1: No me tomo dos colectivos para ir a ningún lado. Entonces, obrero, por eso quizá que. Pero no, volviendo a eso, digo, en el laburo del día a día se hace como más hincapié, uno busca más. Esta cosa de decir, bueno, tengo que hacer una canción, o no tengo que hacer una canción, pero si tengo una idea que la quiero convertir en canción, priorizar que más o menos cierre todo, que todo vaya más o menos fluido a la hora de cuando vienen las ideas. No es una, si hay una traba, es como, uy, yo ya lo siento como, uy, la puta madre.
0: Claro, no va.
1: Como dice, ¿y qué hago? ¿La sigo mañana? Y mañana no estoy en el mood de seguir haciendo esto, ¿viste? Quizás que quiero encontrar una idea nueva mañana. O, no sé. Entonces, cuando todo viene y sale todo perfecto, decís, el estribo, vengo haciendo la estrofa y aparece el estribillo, digo, sí, bien, vamos en buen camino. Es como un flow de energético que si se corta es muy bravo, ¿viste? Es como,
0: okay.
1: Es como, oh, la puta madre. Yo lo digo así, igual por eso digo, cada uno, esto no es una ciencia, cada uno tiene sus métodos, ¿viste? Su,
0: sí,
1: su forma
0: no,
1: de encontrar
0: más vale, más
1: eso.
0: Vale.
1: Hay gente que está 6 años escribiendo un disco y está buenísimo también.
0: O que sigue,
1: puede ser un discazo.
0: O que sigue hasta el hartazgo, esto que vos decís que no te sale, ¿no? O que no te surge, no es que no te sale porque no lo podés hacer, sino como que no te gusta. Hay gente que no, que dice hasta que la canción no esté perfecta, hasta que la canción no diga que está lista,
1: claro,
0: no está lista.
1: Eso no,
0: y
1: no
0: son un montón
1: nunca.
0: De años, capaz, no sé.
1: No, total. De hecho, estaba esa frase que dice que los discos no se terminan, sino que se abandonan.
0: Claro.
1: Porque
0: ¿y por qué no podrías seguir perfeccionándolo hasta siempre?
1: Toda tu vida.
0: Bueno,
1: siempre
0: de hecho,
1: hay algo para...
0: viste que siempre se dice como, no sé, bandas que tuvieron discos debut que estuvieron buenos. Y bueno, claro, todo ese tiempo previo hasta que sacaron el primer disco, andás a ver cuánto tiempo desde que se juntaban
1: total,
0: en el sello del garaje de la vieja
1: sí.
0: Hasta que la grabaron y después ya para el segundo disco ya estás así como
1: exactamente, ¿no? Bueno, un
0: como
1: ejemplo perfecto de eso que decís es son los Redondos creo que arrancan en el 78, ponele, primer disco 1985.
0: Claro, sí, un montón de años.
1: O sea, todo ese jugo.
0: Ojo,
1: de la banda en vivo.
0: También
1: de
0: la es la búsqueda del sonido, la búsqueda de un montón de cosas por
1: total,
0: fuera de
1: total.
0: Lo que es hacer un disco, que está buenísimo que lo tenga.
1: 100%, 100%.
0: Pero sí, es otro laburo, es otro recorrido.
1: Otro recorrido,
0: después,
1: sí.
0: No sé.
1: Quizás son canciones que ya tenían como, viste, 10 años de vida.
0: Claro.
1: O habían pasado por 900 escenarios o habían pasado por transformaciones infinitas. Hablo del primer disco de Los Redondos.
0: Uh-huh.
1: Y después octubre sale al año siguiente.
0: Sí.
1: O sea, tuvieron 6 meses para hacer el
0: totalmente.
1: Segundo disco y eso es buenísimo porque también te pone como en otro. Bueno, ya está,
0: sí,
1: no se puede pensar.
0: Ahora,
1: tanto.
0: Claro, sí, ahora.
1: No tenés tanto tiempo para.
0: Y nada de andar buscando canciones viejas que quedaron afuera del primero.
1: Uy, esa es tremenda también porque está bueno que ahí sí aparecen un montón de cosas viejas porque uno empieza como a. ¿Cómo se llama? A reciclar, pero a mí personalmente no me gusta tanto tampoco, ¿viste? Como,
0: no, claro.
1: Como si saco un disco. Digo, quiero que lo próximo que saque se me haya ocurrido después ¿viste? Después está la cosa que decís, lo refloto y lo hago distinto y lo visto un poco de otra manera y es una nueva canción. Pero si se puede ver reflejado entre disco y disco o entre tema y tema, como cómo va evolucionando el cauce de ideas, está bueno también.
0: Y a vos te pasó también que a lo largo de tus discos cambiaste bastante... no sé, el estilo o el enfoque, fuiste como buscando otros sonidos. De hecho, sitcom no tiene, tiene que ver porque sos vos y porque se nota una que sos la misma persona, pero es bastante distinto de lo que habías hecho antes.
1: Total, sí. Y son canciones que salieron después de Quemarropa, salieron, me refiero a que se me salieron a mí.
0: Claro.
1: Después del disco anterior que se llama Quemarropa. Del 2023, creo.
0: Sí, 2023.
1: Invito a la gente que lo escuche también, que es un discazo.
0: Muy lindo disco.
1: Un disco más. Bueno, ahí está donde estaba.
0: Canciones.
1: Hasta la mitad.
0: Claro.
1: Que escuchamos antes con los Coinos Yokan. También les mando un beso. Y aprovechaba para tirar. Entonces, bueno, ese disco es más guitarrero, es más cancionero, es un disco más como así, más rutero, ponele.
0: Sí.
1: Y después las canciones de sitcom realmente a mí me vinieron después, ¿viste? Como ya en otro plan yo y ya diciendo como, che, bueno, mentalmente me dije, bueno, basta un poco con la canción rutera y de la guitarra acústica. Y después se me empezaron a yo mismo también lo invoqué en otro lado, traté de invocarlo en otro lado, y ahí empezaron a aparecer canciones más pop, más como, viste,
0: igual
1: más como...
0: tenés como una un amor por el estribillo, ¿no? Que
1: sí,
0: como
1: total.
0: Que lo seguís manteniendo.
1: Total, qué pesado.
0: Tipo, no importa si había sintetizador o guitarra, tipo, igual el chabón te arma como una canción que...
1: El estribillo es, como, te, es, como, sí. Mi, es como mi... Sí. Es más mi amigo el estribillo que todo lo demás, de hecho, porque generalmente las canciones se me ocurren por el estribillo.
0: Ah, mira.
1: Y entonces después le termino haciendo todo lo demás. Pero porque lo tiene que tener todo lo demás y también me divierto mucho haciendo todo lo demás, pero siempre como que busco ese hook que primero tenga la canción, o sea, para... Para mí mismo, pasar mi filtro, ponerle de interno,
0: sí.
1: Tiene que tener un estribo. Porque muchas veces se me ocurren cosas lindas para estrofa, qué sé yo, y el estribillo, y bueno, si no tiene estribillo, medio que la canción para mí no termina
0: es
1: entrando.
0: Condición, bien.
1: Es condición, para mí bien. Es condición, pero por eso vuelvo a decir que no para otra gente quizás que no, y no está mal tampoco, como que es mi proceso interno.
0: Está
1: que
0: perfecto, es cada, sos artista, haces lo que querés.
1: Y aparte es mi música, así
0: es
1: que
0: tu música, haces lo que querés. Escuchame, trajiste la guitarra, tomate un traguito de agua y no, toca dame un ejemplo de estribillo.
1: Bueno, esta salió el otro día, que se llama Me gusta tu estilo.
0: Uh-huh.
1: Y bueno, yo lo primero que tenía es...

0: gusta que el ritmo lo conozcamos los dos. Bueno, y ahí después había que hacer una estrofa, porque solo tenía eso, ¿viste? Entonces después ahí es donde se complica un poco más, porque decís, tengo un estribillo.
1: ¿De dónde vengo para llegar ahí?
0: Sí, sí, claro. Exacto. ¿Y qué pasa después de eso también? Entonces tengo un muy buen amigo, Nelson Jiménez, que me dijo, ¿por qué no usamos? Porque ahí era algo como que medio seductor y qué sé yo. Y me dice, bueno, ¿por qué no le robamos la frase al Piti de...
1: Te iba a decir eso.
0: Me gustaría poderte bañar, también secarte y volverte a enjuagar. Esperemos como para salir del paso.
1: ¿Viste? Que te iba a decir, porque cuando escuché la canción la primera vez, ¿viste? A mí me gusta hacer a veces una primera escucha como mientras hago otra cosa, ¿no?
0: Sí.
1: Cuando escucho una canción por primera vez, no es que me pongo a escuchar la canción y digo, ¿cómo es?
0: Mejor.
1: La dejo ahí y entonces, y estaba, no sé, acomodando algo. Y de repente cuando escuché eso dije, ¡ey! ¡Acá hay algo!
0: Bien, no. misión cumplida. Es como el meme ese de DiCaprio señalando la tele.
1: ¿Te gusta Viejas Locas?
0: Me encanta, soy muy fan de Viejas
1: porque,
0: Locas.
1: Porque en general sos, o sea, si hay... A mí no me gusta mucho lo de ponerle etiquetas a la gente. Pero,
0: ah, pero sí,
1: ¿no?
0: Vas a decir, no me gusta mucho Viejas Locas.
1: No, tuve hasta un buzo de Viejas Locas.
0: Ok, menos mal, asusté.
1: No me gusta poner etiquetas así como de géneros, pero si hay que decir de alguna manera lo que vos haces, vos venís como del indie, folky, más ahora tirado al pop.
0: Sí.
1: Y uno no imagina Viejas Locas en tu repertorio.
0: En el universo, en el Jucuverse, claro. No lo imaginás,
1: claro.
0: Pero realmente yo soy muy, muy, muy fan de Lil Pity, desde chiquito lo voy a ver y a él me marcó. De hecho, a mí, por ejemplo, el show que siempre digo que a mí me cambió la vida fue Otro Día Más en el Planeta Tierra, en la presentación en Luna Park, año 2006, me llevó mi hermana más grande. Y me soltó en el campo y me dijo, bueno, dale, andá, seguí.
1: Encontramos en el cartel.
0: Sí, sí, literal. Yo sé que yo estaba muy, muy, muy ansioso, muy inquieto, y me dijo, bueno, dale, andá. Y me largó solo y me metí en el campo y llegué hasta adelante de todo, porque al ser chiquitito, medio que pasás más rápido y solo encima.
1: Sí, olvídate.
0: En un toque llegué adelante de todo.
1: Es que estar solo en recitales es como una ventaja.
0: Muy bueno, es una ventaja total, sí, sí. De hecho, en un momento con la gente, como, bueno, después nos vemos. ¿Viste?
1: Claro, sí.
0: Y ahí llegué y ese show, me acuerdo, o sea, re para Mirta en el momento que arrancó. Yo no me olvido nunca más ese momento. Y ahí, para mí, me arruinó la vida. ¿Viste? Fue como, ya está, después de esto no hay más nada.
1: Ya está.
0: Y después lo seguí yendo a ver el Pity cada vez que pude. Y soy muy fan. De hecho, es uno de mis top 3 argentina musical. Sí, lo amo con todo mi corazón.
1: ¿Y qué otras bandas te formaron? ¿Los Redondos?
0: Bueno, Los Redondos soy muy fan. O sea, fue mi primer fanatismo así de preocupante, que solamente escuchaba Los Redondos, Los Redonditos de Ricota todos los días.
1: Un momento en el que solo escuchábamos una cosa.
0: Claro, sí. En ese momento era como, no quería escuchar más nada que eso.
1: Claro.
0: Me fui comprando todos los discos y solo, creo que fueron 3 años o 4 que solamente escuché Los Redondos de Ricota todo el tiempo. Insoportable. Y fue como mi primer... Los Redondos soy muy fan. O sea, fue mi primer fanatismo así de preocupante, que solamente escuchaba a Los Redondos, Los Redonditos de Ricota todos los días, todo el tiempo.
1: Un momento en el que solo escuchábamos una cosa.
0: Claro, sí. En ese momento era como, no quería escuchar más nada que eso.
1: Claro.
0: Me fui comprando todos los discos y solo... Creo que fueron 3 años o 4 que solamente escuché a Los Redondos de Ricota todo el tiempo. Insoportable. Creo que fueron 3 años o 4 que solamente escuché Los Redondos de Ricota todo el tiempo. Insoportable. Y todas esas bandas. Y después un amigo me dice, ¿vos escuchaste la Máquina de Hacer Pájaros? Y yo, no, son de acá. Me dice, Charlie García. Yo a Charlie lo tenía por el...
1: Say No More, claro.
0: Que de hecho lo había visto, vislumbrado un par de veces y me daba como un poco de impresión. Y había escuchado de chiquito el Unplugged y todo eso sonaba en mi casa, pero lo había dejado como ahí, como en ese lugar, ¿viste?
1: Claro.
0: Como rockstar argentino, etcétera. Y ahí como que eso me sirvió para arrancar desde antes, ¿viste? De decir, Máquina de Hacer Pájaros, ok, Serú Girán, wow. Y ahí arranqué, hice como todo el recorrido desde abajo.
1: Genial.
0: Y entré como loco. También, que es mi gran amor, Charlie, o sea, es hoy te digo que es mi número uno. y mi amor para toda la vida. Pero bueno, me tocó un poco más de grande. Pero más de chiquito fue Beatles y después Redondos.
1: ¿Y en tu casa se escuchaba esa música también?
0: En mi casa se escucha un montón, se escuchaba, se escucha un montón de música. Por

0: Porque esta música brasilera, mi vieja también
1: Mirá.
0: vivió en Brasil, wow. Y ahí arranqué, hice como todo el recorrido desde abajo
1: Genial.
0: y entré como loco también, que es mi gran amor, Charlie. O sea, es hoy te digo que es mi número uno y mi amor para toda la vida. Pero bueno, me tocó un poco más de grande. Pero más de chiquito fue Beatles y después Redondos.
1: ¿Y en
0: Redondos,
1: tu casa
0: como
1: se
0: mi loco.
1: escuchaba esa música también?
0: En mi casa se escucha un montón, se escucha un montón de música porque
1: Música también.
0: en mi casa se escucha un montón, se escucha un montón de música porque de toda la música brasilera, mi vieja también
1: Mirá.
0: vivió en Brasil. Mi viejo muy fan de toda la música brasilera, mi vieja también
1: Mirá.
0: vivió en Brasil, muy, muy, muy fans.

0: todos.
1: La llevas para siempre.
0: Si tenés 40 años cuando salen Los Redondos, medio que
1: tiene lógica que no te vuelvas loco.
0: Entonces, claro, sí, yo traje, viste, más aporté a la mesa más lo que en ese momento estaba en auge, que era el rock nacional, la banda de no sé si barriales, pero ponele Piojos, Bersuit, que yo era re fan, bueno, todo eso. Y después, bueno, Ataque, Babasónicos, toda esa... La época me tocó a mí, Turf.
1: Claro.
0: Que bueno, me volví loco con toda esa música y obviamente siempre arriba de todo, Pity Álvarez.
1: Por eso está la letra. Lo tenía que remarcar así como al final, como para que quede claro.
0: Sí, sí, obvio.
1: Y por eso está el cachito de la letra.
0: Sí. Y claro, bueno, y ahí volviendo a mi gusto de estilo, ese fue como, nos sirvió para salir del paso, porque ahí era como medio tipo, uy, ahora...
1: ¿Y ahora qué digo?
0: Exacto, ¿viste? Entonces como salimos andando...
1: Hermoso, y de paso fue un guiño, genial.
0: Sí, salimos andando y después ahí, bueno, después vino toda la otra parte.
1: Y aparte podrías haber hecho, no sé, referencia a, ¿cómo se llama? Manu Chao, Me Gustas Tú, y por suerte no lo hiciste.
0: No se me ocurrió, igual podría haber estado bueno. Me gusta Manu Chao también.
1: Bueno, ahora sacaste esta canción que es como si fuera una especie de puntapié de lo que se viene, ¿no? Hay como una especie de piedra fundamental de una nueva etapa para vos.
0: Sí. No, o sea, no le pondría a Me Gusta Tu Estilo tanto... digamos, no por desmerecer la canción, pero tan como algo tan inaugural, ¿viste?
1: Okay.
0: Sino como que es una canción que a mí me gusta, me súper divierte. Pero de repente quizás que... Todavía, siendo sincero, no sé si encontré ahora una idea de disco. O sea, no te diría que esto es como parte de un disco nuevo, sino que estoy muy en la de ahora sacar canciones que me recontra encantan, que las tengo ahí, que las estuve produciendo yo durante el verano. Y quiero mostrarlas, pero no sé si es un disco, ¿viste?
1: Como en cambio con Sitcom sí te pasó que tenías como un disco.
0: Sí, porque tenía toda una estética propia en sí misma, ¿viste? Y como algo muy muy marcado de ese sonido y de ese... Todo como parte del mismo universo. Y ahora quizás que una canción que voy a sacar ahora pronto no tiene mucho que ver con Me Gusta Tu Estilo, ¿viste?
1: Ok.
0: Y es re cancionera y es re jucu, ponele, si eso se puede decir.
1: Jucuverso, el jucuverso.
0: Claro, el jucuverso. Es todo parte del jucuverso. Ya se van a ir enterando, ya se van a ir interiorizando. Y bueno, esa es una canción que me re gusta. Mira, te voy a mostrar un
1: poco. Ahí, dale. Exclusivo.

0: pedacito. Se llama No Tanto y dice como que, bueno, él se recontra enamoró y se ve que los amigos se le cagan de risa y le dicen, no tanto, campeón.
1: No tanto.
0: Che, no tanto, no tanto.
1: Pero es muy linda, es muy canción.
0: Es muy canción y es recontra, sí, está grabada como en este plan, como muy muy de acústicas y de sonidos más orgánicos. Uh-huh. Pero bueno, viste, no sé si, por eso te decía que no sé si me gusta tu estilo, es como caballo de batalla de un nuevo estilo o algo así.
1: Bien.
0: Sino que son canciones individuales que quiero mostrar.
1: Y que también por ahí está bueno que, no sé, Sitcom salió el año pasado, no es que, no sé, que hace 3 años que no sacas un disco. Entonces es, no sé, me da la sensación que es más como mostrar lo que te va surgiendo que el hecho de decir, che, mira que estoy acá todavía.
0: Sí, sí, o sea, dale, no sé, el presente.
1: Claro, tipo, te surgen canciones y las vas sacando. Sí, quizás porque eso después sea parte de algo.
0: Claro, sí, sí, sí. Digo, aparte porque hacer un disco es como que también te requiere mucha energía y mucho trabajo alrededor de eso, que es como que hay que estar y hacer todo como una campaña política, ¿viste? En un momento estar todo con el disco y el disco. Y hacer toda una cosa alrededor de eso que conlleva un re laburo también de agenda, uh-huh, que quizás ahora no tengo ese espacio porque tengo una gira ahora bastante larga, que me voy y vuelvo quizás en un mes y medio, entonces como que también no tenía tampoco el espacio durante el año, si querés, o lo que sea, para enfocarme en eso. Aparte, hay un tiempo del año como para sacar un disco que... También lo puedes sacar cuando quieras, pero después si querés...
1: Hay una época, hay meses mejores.
0: Sí, como más fértiles, ponele.
1: Claro.
0: Que lo tenía yo recupado con todo esto y bueno, también...
1: Tengo un dato inútil en la cabeza, que es que una vez Soledad, la Sole, la discográfica, no me acuerdo cuál era, como que medio que la obligó a sacar un disco en Navidad. Y era como una fecha malísima.
0: No, qué feo.
1: Y quedó re enojada porque le hicieron sacar un disco en Navidad. O sea, el dato lo tengo por la mitad, claro, porque no me acuerdo qué disco era.
0: Qué feo sacar un disco en Navidad, aparte. Está re en otra.
1: Es como estar en otra, claro. ¿Por qué ahora? No, tipo, sacalo ahora. Claro. Así que pobre la Sole.
0: ¿Quién era el ejecutivo que se había ocurrido esa idea de mierda?
1: Pero bueno, hay meses mejores para sacar
0: un disco. Sí, o por lo menos tener un tiempo del año para presentarlo y para girar con ese disco, y etcétera. Que bueno, nada, es como... También puedo sacar un disco en diciembre, pero bueno, no sé si se acostumbra tanto.
1: Claro, demasiado calor para escuchar música nueva.
0: Pero bueno, por eso ahí tengo todo eso, entonces también era como, bueno, pero también quiero seguir sacando música, entonces dije, bueno, voy a sacar canciones que quiero sacar, que me parecen temazos y que siento que a la gente le pueden gustar. Y bueno, mientras tanto, tocar, que no estoy muy la de tocar, ¿viste? Que me gusta mucho, es como las partes que más me gustan de todo esto. Así que, por suerte, ahora tengo muchos shows por delante y estoy muy también metido como con la cabeza en eso.
1: Y, se me fue porque me dijiste lo de tocar, que está buenísimo, y se me vino la idea esta de que vos empezaste a laburar como productor, sos productor, y te producís a vos mismo, de
0: ahora
1: hecho.
0: Estoy siendo productor de mí mismo, pero solamente...
1: O sea, tenés el laburo del que la primera escucha, el que compone y el que produce.
0: Pero todo es sí,
1: todo felicidad.
0: O sea, de tantos años ya es como algo más medio natural. Pero igualmente sí fui productor, yo diría que fui productor en algunos casos, que sí me tocó estar en ese rol, pero no es mi rol ni cómodo, ni feliz. Ni es algo que yo quiero hacer.
1: No, porque uno asocia como a productor al que le gusta el estudio, ¿no? Como que le gusta más como el...
0: Es un bicho más del estudio.
1: Claro.
0: Sí, yo cero, ¿viste? Como a mí me gusta el escenario y me gusta estar cantando e interpretando.
1: Me imagino que también en el vivo uno va dándole como distintas vueltas a las canciones. No sé, cuando uno tiene bandas que sigue mucho, las canciones en vivo no son lo mismo que como en las que escuchás en el disco.
0: Eso es lindo.
1: Que está bueno. Sí. Un poquito, tampoco me cambies toda la canción.
0: Como Fito que cambiaba la melo y en un momento le dijeron, flaco, pará.
1: Dale, que estoy tratando de cantar.
0: Estoy cantando con vos, boludo. Dejame cantar con vos, pagué la entrada para eso.
1: ¿Sabes con qué me pasó? Foo Fighters era una banda que a mí me gustaba mucho en muy de adolescente.
0: Yo soy muy
1: ¿no?
0: fan de Foo Fighters.
1: Estuve tipo a nada de tatuarme las 2 Fs en la nuca, o sea, es tremendo. Y me acuerdo cuando los vi la última vez que vinieron en el 2018. Yo estaba embarazada, me mandaron a la platea porque dijeron, no, el campo no, porque bueno, no me importa. Todas las canciones cambiadas, todas las canciones improvisadas en el medio, tipo como demasiado solo, una vuelta demasiado, tipo,
0: no,
1: cántala
0: no.
1: Como está en el disco, ¿qué te cuesta?
0: Ah, mirá, te pusiste en fan conservador.
1: Sí, fue tipo, canta una, dos, hace un par, así que les das una vuelta, me las haces acústica, pero todo no.
0: Sí, ahí llegó un momento de tinchar las pelotas, la verdad, sí, la verdad. Yo los vi en el 2012 cuando vinieron con Strokes, ¿era? Un Quilmes Rock.
1: Sí.
0: Impresionante, una lluvia en River, lluvia,
1: el día
0: lluvia,
1: que llovió,
0: frío.
1: sí, tremendo.
0: Lloguazo igual, alucinante.
1: Espectacular,
0: muy
1: sí.
0: Fan de Foo Fighters.
1: Sí.
0: Ahora, ¿qué estaba diciendo antes? Bueno, me
1: no, esto del vivo, de que por ahí le vas como encontrando cosas distintas a las canciones.
0: Ah, sí,
1: como
0: no, ni
1: son,
0: hablar.
1: No sé, como
0: hablar,
1: están más vivas.
0: Ni hablar,
1: ¿no?
0: De hecho, yo lo que hago mucho es tocar lo que se llama solo set, uh-huh. Que es básicamente tocar solo en el escenario. pero voy con una guitarra a poner eléctrica, cuando me llaman ponerle para hacer opening. Viste, hace poco estuve abriendo bastantes shows de otros, una banda
1: Los mexicanos.
0: ¿Mexicanos? Ah, pará, no, hice bueno, bastantes. A Coti le estuve abriendo hace poco, etcétera. Bueno, ahí cuando hay shows, viste, que quizás es el tiempo más corto de show, que son 20 minutos, media hora como máximo. De repente ahí hago las canciones, pero las adapto como un poco a que la gente quizás cante, poner los estribillos. Entonces quizás hay...
1: Dale.
0: Hay 10 vueltas a un estribo como para hacer cantar al público.
1: Perfecto.
0: Entonces hay como cosas que se adaptan a ese espectáculo que en realidad es un opening a uh-huh. otro artista. O sea, tenés que hacer que la gente se entretenga mientras el otro artista sale antes de tocar. Entonces es como un poco, viste, adaptarlo a ese formato. Y después cuando es con banda y es un
1: show está bueno
0: propio,
1: porque no lo pensás como un show tuyo, pero cortito, ¿no? Lo pensás como otra cosa.
0: Exactamente,
1: y ahí
0: lo
1: resignificás
0: sí.
1: también.
0: Totalmente. Como que el plan es que el público quede reservado y que se divierta
1: que
0: y que canten.
1: Quién sos.
0: Y que cuando sale la banda principal sea una fiesta, ¿viste? Yo lo pienso así como eso, ¿viste? Pero también lo re disfruto, la paso bárbaro. Y aparte son públicos ajenos que quizás te terminan conociendo a través de eso y está buenísimo. Y en generalmente es mucha gente, entonces está buenísimo. Yo lo re disfruto. Aparte me gusta subirme en escenario y que haya un lugar que haya, no sé, 3.000 personas. Me encanta.
1: Espectacular, sí.
0: Así que lo vengo disfrutando mucho.
1: ¿Y estuviste en México? ¿Estuviste en España el año pasado? ¿Qué onda el público allá?
0: Sí. Bueno,
1: nosotros
0: México,
1: somos mejores, igual, no hace falta que lo digas, pero
0: somos más lindos.
1: somos más cálidos.
0: En México ya fui por tercera vez,
1: sí.
0: Y me tocó también de hacer shows propios y de hacer unas aperturas, tipo unos openings muy locos en México. Por ejemplo, le abrí un show a una chica que se llama Faye, uh-huh. No sé si... Eres azúcar amargo.
1: Sí, la en el coreo
0: auditorio, en el Auditorio Nacional, en el Lunario del Auditorio Nacional, que nada, cualquiera, ¿viste? Porque en realidad no tiene nada que ver el público, pero yo me re divierto con esas cosas.
1: Ay, sí, obvio.
0: Hago cantar a todo el mundo, ¿viste? Re cara rota total. Y bueno, así como México tiene como esas cosas como muy bizarras también.
1: Claro, esas mezclas.
0: Sí, total. Bueno, de hecho me fui de gira con una banda que se llama Siamés, uh-huh. que yo,
1: sí, los conozco.
0: Como show de apertura, y estuvimos por un montón de lugares de México. Ahora nos vamos de vuelta con esa banda. Esta vez ya llevo banda yo.
1: Bien.
0: Como para no estar tan
1: solo.
0: Tan de garpe. pero también vamos por unos lugares, viste, que decís, que, o sea, por ejemplo, Puebla, que igual es cerca de Ciudad de México.
1: Sí.
0: Pero ahí decís, ¿quién va a venir acá? Es un cuando entras a Puebla decís, ¿quién no va
1: ¿quién
0: a venir
1: viene?
0: Acá? Y de repente estos siamés, bueno, llenan y es impresionante, porque son públicos quizás que, como realmente, que nunca me hubieran venido a ver a mí.
1: Claro.
0: ¿Viste? Jamás.
1: Sí, sí, sí, sí.
0: Entonces está bueno aprovechar eso y también te curte mucho la experiencia de tener que salir a pelar ahí con públicos totalmente distintos o viste, con otra, como que te va dando...
1: Sí, arengarlos,
0: sí,
1: ¿no?
0: Sí, sí, te va dando mucha cancha, ¿viste?
1: Está buenísimo.
0: Y eso está buenísimo.
1: Está buenísimo.
0: Y ahora, bueno, tenemos esa gira y España también, ya es la tercera vez que voy, ahora también vamos.
1: Uh-huh.
0: Y también banda, el año pasado ya me armé una banda allá en Madrid como para... Sabiendo que quiero ir bastante y que quiero ir a tocar allá y que me gustaría crecer allá. Entonces me armé como esa banda como para ya decir, bueno, llego a Madrid y ya tengo una banda que ya conoce el show.
1: Buenísimo.
0: Ya lo tienen armado y qué sé yo. Entonces está bueno y ahora vamos a girar un poco con ellos allá. Y nada, se va armando. A mí me gusta mucho viajar y también entiendo que hay lugares donde tengo más donde puedo entrar mejor que en otros. Uh-huh. Entonces trato como de... Bueno, ahora voy a ir a Lima también, que es la primera vez que voy, pero también tengo pero tengo gente que me escribe de Lima y tengo en Spotify, Lima es la tercera ciudad. Entonces también para ver qué pasa ahí. Pero bueno, es todo recién es como una expansión que viste, yo la quiero hacer y obviamente me muero de ganas. Y es como bueno, ir viendo qué pasa y tratar de no dar pasos en falso. Porque también es como guita quizás tirada a la basura.
1: Obvio, sí.
0: Entonces tratar de embocar los goles en lugares donde sabes que pueden entrar.
1: Espectacular. Es Juku Ares quien está charlando acá con nosotros. Encantada de conocerte, hermoso que hayas venido.
0: Igualmente.
1: Y te voy a hacer laburar, te voy a hacer tocar un cachito de una canción.
0: Dale.
1: Y después me contás dónde vas a tocar, así te vamos a ver.
0: Dale, obvio. Voy a tocar hasta la mitad que me dijiste que te había gustado.
1: Sí.

0: Juárez, en otras pasiones en la red, hermoso tenerte acá, en serio, me encantó que vengas.
1: Igualmente.
0: Bueno, tenés muchas fechas por delante en Buenos Aires, tocás ahora en junio, ¿no?
1: En Buenos Aires, ¿cómo sabías?
0: ¿Cómo sabías?
1: No, porque te quiero hacer como... O sea, qué raro, solamente yo lo sé eso.
0: Se supo. No,
1: quiero hacer una despedida de antes de irnos de gira. Entonces quería hacer como un show acá y anunciarlo como un par de días antes para que vengan ahí como...
0: Ah, como más sorpresa. O sea,
1: más sorpresa.
0: Estamos spoileando.
1: No, igual no, todavía no lo voy a contar. Bien. Tampoco que es el secreto de Estado. Pero no, tengo ahora en Rosario, tenemos el 5 de junio, uh-huh. Vamos con toda la banda a Rosario. Primera vez que voy full banda como Juku a Rosario.
0: Bien.
1: Así que es como hay un acontecimiento y estoy como re manija de que esté bueno y de que salga bien, porque siempre fui a Rosario, pero más como así en este plan. Y antes había ido con Nidos, que es mi banda de medio de toda la vida. Pero nunca fui full banda así como Juku, así que estoy como manija.
0: No la banda de rock progresivo.
1: No, esa no. Esa ni grabamos, ni en audio de WhatsApp grabamos con esa. Mi amor. Pero bueno, después arranca la gira, que es Lima. Después vamos a Monterrey, a Guadalajara, a Ciudad de México, abriéndole los Siamés. Y después vamos a España, vamos a hacer varias ciudades de España que me tienen muy contento. Ahí no van a poder venir, es algo que esto lo estén escuchando.
0: Capaz, mira, no sabés la cantidad de gente que escucha desde Europa.
1: Bueno, entonces sí, obviamente. Por favor. Acérquense a esos shows que van a estar alucinantes y bueno, siempre quizás son lugares más chicos, pero la verdad es que la energía está ahí, vamos a estar re manijas y llevamos una banda que es buenísima. Uh-huh. Así que eso es la banda en vivo y que quizás no conocen así por este formato, pero la banda en vivo tiene un power increíble, hermoso y es muy rock and rollero el show.
0: Buenísimo.
1: Por más que yo parezca más cancionero y popero y más tranquilo, no lo soy en realidad.
0: Así como lo ven, así como lo escuchan.
1: Y después sí, probablemente hagamos un show en Buenos Aires más agosto-septiembre, que eso lo estoy pensando y todavía no lo cerré, pero lo quiero hacer así un show como más, el show como del año en Capital Federal.
0: Lindo.
1: Que todavía no está confirmado, pero lo voy a hacer.
0: Ya lo vas a tener.
1: Así que bueno, cuando esté eso, vuelvo acá y charlamos.
0: Obvio. En redes, ¿cómo te siguen?
1: Juku Ares, Juku Ares, en todos lados. En Spotify, en YouTube, están todos los videoclips que hicimos un montón. También vayan a verlos. En Instagram como Juku Ares, en TikTok como Juku Ares, en todos lados. Así que Juku Ares, que es mi apellido, yo me llamo Julián. Mucho gusto a todos y es un placer estar acá.
0: Un placer haber compartido un ratito de radio con Juku Ares. Nosotros seguimos.

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5: Es un disco porque sí. Se llama Llegando los Monos. Está cumpliendo 40 años y pertenece a Sumo.

22 de mayo de 1986, la democracia ahí asentándose, acomodándose, la escena de rock argentino acomodándose también a los nuevos tiempos, y de repente aparece Sumo con este disco, el segundo para CBS, pero el tercero de su carrera. Todos sabemos que Corpiños en la Madrugada era un bootleg, como diríamos ahora, un disco así medio piratón que se vendía en vivo en las presentaciones de Sumo. El disco arranca con esta intro pequeña que se llama Llegando a los Monos, y después viene con todo, El Ojo Blindado, Temón.

Se llama El Ojo Blindado técnicamente porque una novia de Luca, Mónica, le había regalado un dije con forma de ojo y él decía que era un ojo que lo controlaba, que controlaba sus movimientos infieles.

Eran los seis magníficos, Luca y los cinco magníficos, que entraron al estudio y en cosa de un par de meses sacaron un discazo. Me permito decir, esta es la canción que más me gusta de Sumo. Capaz, no sé, por ahí cambio. Bueno, no sé. No, esta es esta.

Estallando desde el océano, se llama esta canción. Algunos van a ir a la cosa obvia, ¿no? Del Luca mirando el océano. Es verdad que les gustaba bastante ir a la costa atlántica. De hecho, el nombre del disco tiene algo que ver con eso. En un ratito te lo voy a contar. Pero también había una cosa como muy interna, ¿no? The blind leading the blind. El ciego que guía a los ciegos. Había algo un poco autobiográfico de Luca en esa canción.

El tema originalmente se conocía como Bruce, porque había como una especie de paralelo que ellos habían encontrado en cómo se desarrolla este tema y la canción Born to Run de Bruce Springsteen. Así que se lo conocía como el tema Bruce. Muchas citas a muchos poetas, incluso a David Bowie, porque Luca era un tipo recontra leído.

Y acá hay un detalle que me encanta y quiero que prestes atención, y que la próxima vez que escuches un tema de Sumo, incluso un tema de Divididos, prestes atención a este dato. Luca decía que él, para cantar, escuchaba el bajo, para que se le ocurran melodías, para saber como por dónde ir. Dice que siempre el bajo decimos como, no se escucha. Pobres bajistas. Bueno, Luca escuchaba el bajo. Entonces ahora escucha el bajo de Arnedo, escuchalo a Luca, trata de que no se escuche todo lo otro, seguilo.

Ya a esta altura estábamos acostumbrados a Sumo, una banda que tenía un cantante nacido en Italia, pero criado en Escocia, en el Reino Unido, que fue el mismo colegio que el Príncipe Carlos, que se sentía cómodo y se sentía como más genuino incluso a veces escribiendo sus letras en inglés. Y que con 5, 6 años de haber vivido en Argentina, estaba más argentino que muchos.

Estamos escuchando un disco porque sí. Y suena Llegando los Monos de Sumo. Esta canción se llama TV Caliente, pero en realidad la conocíamos como Virna Lisi, porque Virna Lisi fue una actriz. Algunos dicen que podría haber sido la heredera de Marilyn Monroe, superestrella de la tele italiana, que era el amor imposible, la música.

historia que estaba Luca Prodan con su amigo McKern en Córdoba. Y que de repente vieron una peli vieja de Birnalisi que se llamaba El secreto de Santa Victoria, Victoria, ahí junto a Anthony Quinn. Y entonces le sirve a él de inspiración para hacer esta canción que se llama TV Caliente, también conocida como Birnalisi. Yo creo que además de todo eso, a Luca le gustaba mucho mirar televisión.

esta altura ya estábamos acostumbrados a esta banda que te mezclaba un post-punk con un funk, con una cosa reggae, ¿no? Como que mezclaba un montón de géneros. Por este tipo que tenía una tonada espectacular, pelado ahí, que se subía con un montón de gente arriba del escenario.

un montón de teorías de por qué se llama Llegando los Monos. Según Luca, incluso tenía tres sentidos este nombre. El primero hace alusión a la vuelta de los milicos, porque él decía que la historia argentina era muy reiterativa. El tipo, 6 años, había vivido acá y ya tenía como bastante un panorama pintado. El segundo hablaba de ellos mismos. Ellos hablaban de Llegando los Monos. Y estaba ligado al tercero, que es una anécdota, porque estaban en Villa Gesell. Los recitales de Sumo podían ser bastante caóticos. Terminaban las cosas medio como a las trompadas, revoleando tragos, ¿no? Cosas así. Fueron a tocar a la costa atlántica, estaban en Villa Gesell, no tenían un mango porque la municipalidad les había prohibido tocar porque Lucas se había peleado con una mujer y le había dicho, no sé, algo feo a una señora grande. Entonces salen con un altavoz por la playa para promocionar que ya podían tocar en Villa Gesell y decían, está Sumo en Villa Gesell, llegando los monos por el altavoz. Y ahí quedó. Ese bajo, por favor.

Ya te lo contaba antes, el inglés era el territorio natural para Luca Prodan, pero también había aprendido muy bien a usar esa ironía. Y a veces hasta salir de lugares incómodos o cursis o cosas que no le gustaban mucho con alguna que otra broma en castellano.

Y ahora te voy a contar la historia de la tapa de Llegando a los Monos. La eligió Luca junto a Pettinato. Me ajusto. Y eligieron una imagen de una obra conceptual de un artista medio de culto que se llama Christo Javashev. Es un artista búlgaro y esta obra es de 1961. Bueno, el tipo era un artista de esos que hacía invenciones como a gran escala, en edificios, en paisajes, ¿no? En la época de las obras de arte como intervenciones sobre el paisaje urbano, muy típicas de los años 60. Y es la foto de un paquete, un bulto bastante gigante, cerrado y como rodeado por cuerdas. Entonces tiene una onda medio misteriosa, ¿qué habrá adentro, ¿no? Es como una metáfora de la propuesta de Sumo. ¿Qué pasaba si lo abrías, ¿no? El caos que podía salir de ahí. Y Luca solía decir que le encantaba la idea de esta foto porque los periodistas iban a preguntar qué significaba y nosotros les podemos decir que dentro del paquete vienen los monos. Era un monotema lo de los monos, ¿no?

0: Estamos escuchando un disco porque sí, es Llegando a los Monos de Sumo. Y esta es la canción más conocida de la banda.
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0: La banda admitió en algún momento que esta canción fue compuesta con la intención de convertirse en un hit, lo cual, si lo hubieran blanqueado en su momento, hubieran quedado muy mal.
1: Es la

La idea original de la canción fue de Roberto Pettinato y la idea era esta cosa así, disco funk, ¿no? Y tener un estribillo que arengue a las nuevas generaciones. Dijeron, vivimos de esto, así que en algún momento nos vamos a tener que adecuar a la situación comercial.

cuentan los Sumo que con Germán Dafuncho hicieron la letra, ¿no? Pettinato y Germán Dafuncho le hicieron una letra en inglés primero como para que Luca se sienta más familiarizado y después él terminó pasándola al castellano y agregó detallecitos como lo de Captain Hook y eso como para meterle una impronta, Luca.

El disco lo grabaron entre marzo y abril del 86. Divino, tesoro. En estudios Panda. Como tantos grandes discos de rock nacional. Mario Breuer o Breuer fue quien estuvo a cargo de la producción. Y en su libro cuenta la historia de cómo produjo un montón de bandas a lo largo de los años. Cuenta que Luca, a diferencia de otros cantantes, ¿no? Uno podría decir el líder de la banda, pero yo no sé si Sumo tenía líderes. Luca se mantenía al margen a la hora de la postproducción, de terminar de darle forma. Él iba, se quedaba lejos, cantaba, se quedaba, pero estaba ahí como, ustedes saben lo suyo.

La canción se llama Heroína. Es un gran ejemplo de cómo hacía Luca para transformar algo doloroso en algo bello, ¿no? En una canción.

Solía estar encantado con esta vida de rock and roll, pero ahora amo este mundo suicida, dice la letra. ¿Te acuerdas que te conté que de repente, Luca, para salir de lugares incómodos o demasiado profundos, tiraba un chiste, hacía una cosa, una pavada para salir del clima serio?

El tipo se da el lujo de usar la letra de un jingle, de un shampoo, para salir un poquito de la carga dramática que viene teniendo esta canción. Y que además habla también de una de sus hermanas, de Claudia, que muere de sobredosis de heroína. En realidad muere por suicidio junto con su novio, pero había consumido heroína antes. Lucas se sentía siempre muy responsable del consumo de heroína de su hermana porque él le había presentado la droga. Luca, que a su vez vivía en Argentina porque es uno de los lugares del mundo en donde todavía la heroína no llegó.

Y te voy a contar algo más. Esta versión, la versión de Heroína que está en Llegando los Monos, es de 1983. La grabaron 3 años antes en los estudios del Jardín. Y el baterista de la canción es Alejandro Sokol. Quedó tan linda esa primera toma de la canción que nunca volvieron a hacer algo tan bello. Entonces eligieron dejar esta versión en la versión oficial del disco.

Estamos escuchando un disco porque sí, Llegando los Monos de Sumo. Y esta es la última canción que nosotros vamos a escuchar.

a Bateas el 22 de mayo de 1986. Tuvo una aceptación muy buena, instantánea. Y le permitió a Sumo llegar a lugares donde antes no había tenido acceso, como por ejemplo las radios, el mainstream, con muchísimas comillas, con los viejos vinagres, por ejemplo.

0: Llegando a los monos logra un sonido que mantiene la esencia de Sumo, esa mezcla de giros que siempre supieron llevar, con las letras irónicas, con la mezcla de idiomas y a la vez hacerlo un poquito más, no sé, más arriba, ¿no? Como para expandir un poquito los límites.
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0: Y la canción se llama Que me pisen, porque una cosa que a Luca le llamaba muchísimo la atención del argentino es la costumbre que tenemos de cruzar la vía igual aunque la barrera esté baja. Entonces no podía dejar de incluir ese dato en la canción. Estamos llegando al final de nuestro recorrido, nuestro disco porque sí. Llegando a los monos, año 1986, hace nada, menos de una semana cumplió 40

12 canciones en total. Empieza con una que se llama Llegando los Monos, termina con otra que se llama Llegando los Monos. Y va del punk al reggae, pasando por el post-punk, por el funk. Te hace mover los pies, te hace bailar.

0: uno de los discos más importantes del rock argentino, que cumple 40 años. Y lo hemos escuchado aquí en otras pasiones en la red.
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0: Ángel, estamos aquí en Otras Pasiones en la Red y como te prometí más temprano, vamos a charlar un ratito con Sergio Maciotra, que él es baterista, es baterista tipo con mayúsculas, ¿no? Primero decirlo, y es uno de los impulsores de Baterías a la Plaza, un encuentro de bateristas que no quiero decir cuántos son, quiero que lo diga él. Hola Sergio, ¿cómo andás?
1: ¿Cómo va? ¿Cómo andan?
0: Muy bien. Bueno, hoy, 30 de mayo, en el Parque Arroyo Vega, se juntan un montón de bateristas para hacer este Baterías a la Plaza. Y hay récord de inscriptos, ¿no es cierto?
1: Sí, la verdad, no sé si será un récord, pero ya son más de 500 los que van a participar. Aparte de los bateristas profesionales, que es otro tanto. No llegamos a 500, pero hay como 30, 40 más.
0: Una locura. Y contame, sí. ¿Cómo nació este fenómeno Baterías a la Plaza?
1: Comenzó en Uruguay. Nos habían llamado para hacer una serie de seminarios a mí y a Jorge Araujo, que es mi compañero de aventuras, y fuimos a hacer una clínica de batería y habían convocado a algunos bateristas que estaban en la plaza de Canelones, que es en la ciudad donde fuimos, pero no se sabía bien qué iba a pasar. Entonces, lo que hacían los chicos era solear primero uno, después otro. Nosotros lo que hicimos fue bajar algunos temas que sean sencillos de tocar, quizás, como alguno de AC/DC y alguno de Queen, y le pusimos un click. El click es el pulso ese que se siente cuando uno toca un tema que no tiene batería o percusión, como para que todos estén tocando sincronizadamente.
0: Para que sepan dónde entrar, digamos.
1: Claro. Y bueno, improvisamos así, fue como una especie de Baterías a la Plaza medio improvisado, pero en ese momento no sabíamos ni cómo se iba a llamar ni nada. Y la verdad que nos gustó la idea y bueno, dijimos, bueno, cuando volvamos a Argentina hagamos esto mismo en diferentes ciudades. Y lo empezamos a hacer por todo el país. Fuimos a Córdoba, a Jovita, que eran cuatro baterías y ocho bateristas, que era un récord porque era una ciudad de 5.000 habitantes,
0: claro.
1: Imagínate, sacás a los jubilados, a los chiquitos bebés, y quedan, era un montón.
0: Y eran ocho bateristas,
1: y
0: muy
1: después,
0: bien.
1: Claro, eran ocho bateristas. Pero después fue creciendo, lo hicimos en América, lo vinieron a cubrir de algunos medios, y la verdad que empezó a crecer después ya de una manera más temerosa.
0: No, pará, y que requiere organización
1: nuevo.
0: Además, ¿no? Porque hay que llevar la batería. Siempre, nada, el baterista siempre es el último que termina de armar en los ensayos, el último que termina de desarmar también. Hay que juntar un montón de baterías en un lugar. Ya ni pensar cientos, pero ya juntar 10 baterías en un lugar es un montón.
1: No, pero lo gracioso es que aparte de que ser, digamos, de que cuesta mucho el tema del arma, el desarmado, es el que más voluntad tiene, porque yo me acuerdo cuando veníamos de la UNLA con Jorge, que habíamos juntado un poco más de 300, veíamos en la parada del colectivo la cola, había gente y de repente veías a un pibe con un tambor, un bombo, unos palos, otro con unos platillos, en la cola del colectivo, y viste cuando eso te choquea, porque no, o se juntan de a dos o de a tres bateristas, que hay uno solo que tiene batería, se notan los tres, van con una batería y tocan los tres, se reparten los temas, tres cada uno, no sé cómo, se le busca la vuelta como para poder participar y para disfrutar.
0: Es re lindo lo que decís, además, porque uno piensa, no sé, bueno, cuando éramos jóvenes y teníamos el sueño de la banda, el baterista en general es difícil cuando sos chico que te compren la batería, por ejemplo, ¿no? Como que de los instrumentos que podés elegir, de los típicos instrumentos de rock, uno puede conseguir una guitarra más o menos usada, qué sé yo, pero la batería ya implica el lugar, implica el ruido, ¿no? Como la convivencia con tus padres como mínimo, y tener la batería propia es un montón. ¿No? Digamos, de los instrumentos más populares es el más costoso por ahí, ¿no?
1: Sí, vos te compras una guitarra, después las cuerdas no te salen como la guitarra, vamos a decir,
0: Claro.
1: como los parches, pero vos te tenés que comprar la batería, los fierros, que es casi como la batería, y los platos, que es más que la batería,
0: No,
1: o sea, en
0: tremendo.
1: cuanto a costo.
0: Sí.
1: Pero bueno, igual se consiguen algunas cosas económicas y buenas, y cuando vos tenés ganas, viste, tocas arriba de una almohada o
0: Sí,
1: donde sea,
0: en
1: ¿no?
0: un tacho de pintura, sí, no importa.
1: Sí, te las arreglás.
0: Bueno, de
1: El
0: hecho,
1: baterista de... Mirá, justo pusieron un tema de Led Zeppelin. El baterista de Deep Purple, Ian Paice, es artista de una marca que yo también esponsoreo. Y nos tocó hacer una clínica juntos, y justo en una nota que habíamos hecho con Mario Pergolini, le preguntaban a él acerca de cómo habían empezado. Y él contaba que, bueno, que en la época que él era chico, que no había tantos profesores. Entonces ellos tomaban, escuchaban la música, Buddy Rich, Glenn Miller, qué sé yo, toda la música que se escuchaba en ese momento, y cada uno lo interpretaba como podía. Entonces salía Ringo Starr tocándolo de una manera, John Bonham de otra, Ian Paice de otra, Copeland de otra. Y lo que hace uno es tomar lo que tiene a mano y usarlo, o una caja, una lata. Él le usaba las agujetas de tejer de la madre, como
0: Sí.
1: contaba. Entonces, cada uno se los arregla de la manera que puede, ¿viste?
0: Total.
1: Pero es lindo instrumento.
0: Y ahí también radica como el toque personal que vos le das, ¿no? Porque más allá de que la batería es el ritmo y es como el que por ahí tiene que ser más riguroso, ¿no? Bueno, depende de qué tipo de música toques, también tener como tu propia impronta, ¿no? El golpe distintivo viene por ahí de esas cosas, de haber pegado con las agujas de tejer de tu mamá.
1: Y sí, por ejemplo, qué sé yo, también está la personalidad de cada uno, qué sé yo, yo me imagino que, para poner un ejemplo, ¿no?
0: Sí.
1: Alguien como, qué sé yo, no sé, como De la Rúa, no, esa no le va a pegar como Bonham.
0: Claro,
1: Digamos,
0: no.
1: no, me estoy refiriendo, digo, a que cada uno después tiene su manera, ¿viste?
0: Sí,
1: Vos,
0: sí, sí,
1: hay
0: sí.
1: gente que es más visceral, hay gente que no tanto, hay otros que son más, ¿viste? De calcular, viste, de hacer, otros que improvisan más. Es un campo enorme.
0: Sí, o no sé, recién pensaba cuando vos decías los distintos bateristas, no sé, Charlie Watts, que venía más del palo del jazz, y cómo adaptan también distintos estilos, ¿no? Y como y por ahí la técnica, qué sé yo, ¿no? No quiero hablar sin saber, porque vos sos un baterista muy grosso. Así que no quiero meter la pata.
1: No, para nada, no. Es que lo bueno de esto es que, mira, nosotros lo que solemos hacer es, vienen bateros de todos lados, ¿no? De los reconocidos viene, no en este momento, digamos, pero en la anterior edición había venido el Pato Strunk, que es el baterista de Hermética, y tocó un tema de
0: Sí.
1: Michael Jackson.
0: Me ¡Oh,
1: ¿Me entendés? O sea,
0: mirá! Claro.
1: Y lo disfrutó, me dice, todo está buenísimo, porque le da la oportunidad de hacer cosas que en esa no pueden hacer, o que si las
0: Claro.
1: hacen
0: En Hermética no vas a poder.
1: en claro, y aparte la gente tampoco, viste cómo es el argentino, no te dejan mucho, viste,
0: No.
1: en cuanto dice, es un careta, viste, ya enseguida te salen con el dedo y cagaste.
0: Sí.
1: Entonces, acá tenés como la libertad de, si querés, viste, disfrutás de otras cosas. Robo, por ejemplo, es fanático. Gustavo Robo, baterista legendario de B8, Rata Blanca,
0: Sí.
1: fundador. Es fanático, pero es fanático de los Beatles y de Yes, por ejemplo, que
0: Mira.
1: son estilos que le encantan y no los puede tocar a veces. Así que no, está buenísimo. Ahí va a venir Juan Rodríguez, que es el baterista de Sui Generis. Walter Sidoti, el baterista de Los Redondos,
0: Sí.
1: el legendario baterista de Los Redondos. Así que la verdad que va a ser un lindo encuentro.
0: ¿Y cuántos encuentros hacen más o menos al año? Porque contabas que los hicieron en muchas ciudades, además.
1: Y mira, generalmente no, así multitudinarios hacemos uno por año, porque envejeces como 4 años cada vez que haces uno.
0: Claro, son
1: Vos
0: varios
1: pensás que
0: meses
1: el
0: por cada batería
1: escenario...
0: que venga.
1: Sí, pero vos pensás que el escenario es una cancha de fútbol. Son
0: Claro.
1: 100 metros por 70, una cosa así.
0: Es una locura.
1: Que es... Sí. Y aparte que tenés que llevar, cuando los bateristas reconocidos tratamos de que no lleven nada, entonces las marcas nacionales ponen baterías para que las usen todos los bateros que vienen y que tocan. Bueno,
0: Claro.
1: aparte viene Toño Silva de Chile. Y va a tener una particularidad este evento. Vamos a estar tocando todos con la remera de Argentina,
0: Ah, qué
1: todos.
0: lindo.
1: Sí.
0: Muy bien, muy bien.
1: Hay mucha gente que piensa que es por la oportunidad de que está el mundial y todo eso, y en realidad salió por otra cosa.
0: ¿Por qué?
1: Salió porque el evento anterior, el de la UNLA, se lo empezaron a adjudicar medios de otros países, de Francia, de...
0: Ah, nos quisieron robar la idea.
1: Sí, y nos molestó terriblemente porque usaban las imágenes nuestras, o sea.
0: Claro.
1: Así que bueno, decidimos hacer eso y salió bien porque justo viene el mundial, así que me imagino que va a ser algo que se va a viralizar un poco en los videos esos,
0: Es
1: porque
0: que
1: 500 bateros tocando con la camiseta de Argentina antes del
0: totalmente
1: Mundial y encima vamos a tocar el himno, así que, ¿qué más se puede pedir?
0: espectacular. Che, para, y la lista de temas, entonces, vos decías, se usan temas que sean fáciles, como teniendo en cuenta que hay muchos niveles distintos de baterista que van a asistir. ¿Cómo eligen esas canciones?
1: Primero, lo que pasa es que esto es prueba y error, o sea, nos tuvimos que mandar algunas cagadas para poder llegar a elegir ciertos temas que funcionan mejor que otros, pero después hay temas que, por ejemplo, si los temas son muy rápidos, a los chicos les cuesta seguirlos, a algunos,
0: Claro.
1: porque hay nenes de más de 7 años que nosotros mismos mandamos tutoriales para que cuando haya algún chico que quiere participar y no sabe cómo hacerlo, puede hacer como para, aunque sea, marcar el tiempo y tocar.
0: Ah, muy bien. Bien, claro, o sea, todos van con los temas estudiados, eso de por sí. Nadie va a ir sin el tema aprendido, digamos.
1: Claro, le pasamos el listado de temas y hay temas como Puente de Cerati, que está buenísimo, pero es lento, ¿viste? Entonces, uno está como adolescente con novela nueva, ¿viste? Así, y tenés que estar un poquito
0: Te
1: más.
0: tenés que calmar un poquito.
1: Claro, entonces tenés que arrancar con la emoción, pero que eso no te lleve a que estés tocando en otro lado.
0: Claro.
1: Pero no, pero generalmente sale muy, muy bien. Después tocamos, qué sé yo, con temas como Rezo por vos, vamos a tocar algún tema de Los Redondos con Walter, va a estar Roy Quiroga, el batero de Los Ratones Paranoicos, que también vamos a estar
0: Oh,
1: tocando
0: lindo.
1: algún tema de ellos. No, va a ser una fiesta, va a estar buenísimo.
0: Estamos hablando con Sergio Maciotra, que es baterista y también está al frente de esta convocatoria que se llama Baterías a la Plaza, que va a tener lugar hoy, 30 de mayo, en Buenos Aires. Sergio, tocaste con Charly, tocaste con Luis Fonsi, con Lola Índigo, con Leo Sayer. Vos también tuviste como tu chance de ir variando estilos, ¿no es cierto? Te diste como el gustito ahí de tocar cosas distintas a lo largo de tu carrera.
1: Sí, tuve la suerte, dentro de todo igual sigue siendo como, viste que el rock, lo que es medio melódico, como una especie de latino, con el caso de lo de Luis Fonsi, que es medio reggaetón, qué sé yo,
0: Sí.
1: Lola Índigo también tiene más o menos esa impronta, que no es la música que yo más escucho, a mí me gusta más la música más de Jobato, que es los Beatles, Deep Purple, Zeppelin también, todo, The Police, todo eso. Pero bueno, aprendés, ¿viste? Vas aprendiendo nuevos estilos y cosas que están saliendo y que se usan ahora. De hecho, es más, toqué con Lola Índigo, fue ahí en el Lollapalooza año 2022,
0: Mirá.
1: y yo acostumbrado a ver las carteleras, ¿viste? Que estaba, qué sé yo, Divididos, Babasónicos, Charly
0: Sí.
1: García, Fito Páez, miraba así, estaba Tutti, Cuti, Emi, Pipi, y
0: Uno
1: no
0: entiende
1: conocía
0: cada
1: nada
0: vez
1: y me
0: menos,
1: sentía,
0: sí.
1: ¿viste? Me sentía como que estaba al margen, y aparte yo tengo ahora 56. Más o menos te das cuenta, viste, de que estás como que te pusieron, que te dieron como tres cachetadas y te pusieron en un ambiente que no es el tuyo.
0: Sí.
1: Pero igual, dentro de todo, salió todo muy lindo, viste, muy, muy bien. Te
0: Pero te
1: adaptás.
0: pasa, por ejemplo, con esto de los grupos que están en los festivales que uno por ahí no entiende, bueno, no, ni los conocemos, ¿no? Ya son como dos nombres que parecen el mismo. Pero vos sos músico y estás en actividad. ¿Te pasa que la música nueva te gusta menos que la vieja? ¿Encontrás la beta ahí como, o decís, es laburo, vamos a hacerlo? ¿Cómo te gusta? ¿Escuchás música nueva que te guste? ¿Encontrás algo o más o menos?
1: Sí, hay cosas que están buenas. Lo que pasa es que hay algo que no puede competir lo nuevo con lo viejo en el sentido de que lo viejo tiene una historia. A ver si paso a explayarme un poquito. Me refiero, ¿viste cuando uno agarra y escucha, qué sé yo, no sé, el tema, vamos a tocar Power of Love, el tema de Volver al Futuro? Vos escuchás el tema y cuando lo tocamos en el interior, ¿viste que parece? La gente se vuelve loca, hay gente que se emociona, qué sé yo, y no es porque el tema sea la composición más hermosa del mundo, quizás es por los recuerdos que traen a la gente en esa que vio la época de los 80, de los 90. ¿No te pasa que te escuchás algún tema y te trae recuerdos de? Viene con toda una historia, no es
0: Totalmente.
1: solamente el tema.
0: Sí.
1: Y los temas nuevos no tienen esa historia para uno, ¿viste? Es algo que están pasando en la radio y.
0: Y ya está, y así
1: Viste, vos
0: como.
1: lo escuchás y ya
0: Sí.
1: está, y te puede gustar, no te puede gustar, pero le falta toda esa carga emotiva, cenas familiares con toda la familia unida, que de repente hay gente que no está, y hay un montón de cosas que tienen que ver con eso.
0: Total.
1: Muy filosófico, ¿no? Para
0: No,
1: esta
0: no, no,
1: hora.
0: no, no, no, pero está perfecto. Y también sabes que yo tengo 42, o sea que estoy más de tu lado de cómo vivimos la música que del otro. Pero también pasa que con esto de que con las plataformas uno tiene acceso a cualquier cosa, por un lado está buenísimo, ¿no? Podés escuchar toda la música del mundo, pero por otro lado es más difícil de repente agarrar un disco así como más de grande, ¿no? Y decir, lo escuché todo unas vacaciones. En cambio, cuando éramos chicos, capaz que tenías un cassette y te lo escuchaste todo un viaje a la costa. No sé, yo me acuerdo de haber tenido
1: Sí,
0: el Unplugged de los
1: y te
0: Rolling
1: veías toda
0: Stones.
1: la etapa.
0: Claro, y tenías todo y te sabías todos los detalles. Yo me acuerdo me habían regalado el Unplugged de los Rolling Stones y me había ido a Córdoba en micro con el colegio. Y yo pero me acuerdo hasta los ruiditos de cuando acomodaban las cosas entre tema y tema. Y no sé si ahora uno tiene tampoco el tiempo, ¿no? Para dedicarse a escuchar algo y aprenderse todas esas cosas, para que forme parte de tu vida como si cuando eras más chico, digamos, ¿no?
1: Lo que pasa es que en un pendrive te entran 200 temas. Mi hija le gusta, me acompaña cuando tocamos a veces tocamos de invitado de Kiss y en el Monster of Rock estaba Kiss, Deep Purple, las
0: Sí.
1: bandazas. Y ella conoce los temas, todo. Lo que pasa es que ella escucha en un pendrive que hay 200 temas y de repente se le mezcla. Me dice, ¿y esto qué es? Me dice, Deep Purple y ese AC/DC o Ozzy Osbourne. Que está todo bien, digamos, no tienen por qué saber. Pero antes uno no sabía exactamente qué era lo que estaba escuchando, dónde lo habían grabado, quién era el manager,
0: Total.
1: quiénes tocaba la guitarra, la batería, sabías todo. Ahora es, te gusta la música y punto, ya está, con eso es suficiente. Pero es lo que les tocó, no es ni mejor ni peor, es lo que está pasando.
0: Sí,
1: Así que,
0: pero
1: por ese lado.
0: nosotros sabemos que antes era mejor, Sergio. Nosotros,
1: Bueno, a mí
0: o
1: me
0: sea.
1: agarran esas cosas así, que pienso y digo, ¿cómo puede ser esto? Pero bueno,
0: A mí me
1: son
0: pasa
1: esas cosas
0: que.
1: de viejo que a mi hijo le decía lo mismo.
0: Totalmente, totalmente. Yo con mi hijo tiene 7 años y tratamos de. Yo, por ejemplo, soy una fiel defensora de escuchar discos completos, ¿no? Entonces, por ahí hacemos
1: Claro.
0: un domingo que estamos todos medio ahí viendo qué vamos a hacer con el día, qué sé yo, y meto un CD de repente como para que escuchemos todo un disco y le voy metiendo data, ¿viste? Bueno, esto es humo, no sé.
1: Bueno, eso cuando tu hijo tenga 20, 25 años, quizás no tanto ahí, pero cuando sea más grande, eso va a ser el tesoro más grande
0: Sí.
1: que va a tener en la vida. Y cuando lo escuche teniendo 40 años, qué sé yo, le van a agarrar, viste, se le van a llenar los ojos de lágrimas y no va a entender por qué. Y va a decir, no, esto era
0: Totalmente.
1: mejor que. A eso me refería.
0: Totalmente, totalmente. Bueno, volvamos a la batería, Sergio. Estamos hablando con
1: Sí.
0: Sergio Masiotra, baterista. Y las baterías a la plaza que se vienen hoy sábado. Ahí a Buenos Aires. Los que participan, bueno, ya nos contaste, se anotaron, reciben la lista de temas que van a tocar. ¿Cuántos temas son que tocan, más o menos?
1: 15.
0: 15. Un montón de
1: Hacemos
0: temas.
1: cuatro con los bateristas de planta, que son bateristas de planta, me refiero a estamos Jorge y yo, y hay cuatro bateristas que nos ayudan a mantener el tempo de toda la gente que va a venir, más un montón de bateristas
0: Son
1: profesionales.
0: como
1: Entre esos
0: metrónomos
1: bateristas
0: humanos.
1: está, exacto, está
0: No.
1: André Álvarez.
0: Ajá. Grosso.
1: Baterista de Soda Stereo,
0: Sí,
1: es
0: genio
1: divide, toco con
0: total.
1: todo el mundo. Sebastián Cardero, baterista de Los Piojos, Sebastián Peiseré, baterista de Los Abuelos de la Nada, y Fernando Escarcela, baterista de Rata Blanca.
0: Muy bien. Y después va a haber otros invitados también, ¿no? Como habías contado antes.
1: Sí, después está Walter Martínez, que fue el baterista del Más Fuerte, Sidoti, el de Los Redondos, Leo De Seco, de Ataque 77, va a estar Mariano Franceselli, que es el de Los Auténticos Decadentes, Carlos Martín, el de Bersuit, Juan Rodríguez, el de Sui Generis, lleno de batero va a estar.
0: Una locura de baterías. Bueno, y además los inscriptos, que son como 500...
1: 500, sí.
0: Una barbaridad ahí en el Parque Arroyo Vega. Bueno, y me imagino que el común de a pie también puede ir a verlo, ¿verdad?
1: Sí, sí, pueden ir. Lo decimos medio con duda porque lo que no se quiere es que se desborde un poco.
0: Claro.
1: De que vaya demasiada gente, pero sí, van a ver la gente de los familiares de los bateristas que están tocando y alguna que otra persona que se quiera sumar, pero va a haber camioncitos de comida, esos food truck, va a estar buenísimo.
0: Muy bien, muy bien.
1: La verdad que estoy muy contento.
0: ¿Y lo van a transmitir por YouTube o alguna cosa así, como para tener el registro?
1: Van a ir varios medios a cubrirlo.
0: Okay,
1: de radios y de canales de noticieros, sobre todo.
0: Perfecto. Bueno, en
1: estaba
0: principio,
1: dando cuenta de que me gusta hacer más notas de radio que de tele, porque no tenés que meter panza, contener el aire y todas esas cosas.
0: Porque la radio, más nosotros, que además a esta hora somos radio a la antigua, no tenemos ni cámara ni nada. O sea, esto es radio a esta hora, una locura.
1: Sí, mejor.
0: En estos tiempos, sí, ya estás tirado en el sillón, ¿no?
1: Sí. Sí, puedes hacer la nota en calzoncillo, total, no pasa
0: total,
1: nada.
0: No pasa nada, nadie se entera. Bueno, y en Instagram los puedes seguir también, Baterías a la Plaza, ahí pueden enterarse de todas las novedades y seguirlos a Sergio Maciotra y a Jorge Araujo. Me encantó esta charla, me encantó saber un poquito más de vos y de esta movida que está buenísima, y bueno, y que sean muchos, muchos bateristas más.
1: Ojalá. Ojalá y te agradecemos enormemente la nota y la difusión.
0: Bueno, muchas gracias a vos por este rato. Y bueno, y mucha mucha suerte para este sábado ahí en Baterías a la Plaza.
1: Muchísimas gracias y un beso grande a toda la gente de la red.
0: Hablamos con Sergio Maciotra. Él es baterista, fue baterista de Charly García, entre otros, como para tranqui, ¿no? Como para empezar. Es uno de los impulsores, junto a Jorge Araujo, de Baterías a la Plaza, este encuentro de bateristas. Unos 500 inscriptos para hoy en el parque, en el Parque Arroyo Vega, ahí estoy bien diciendo, en la ciudad de Buenos Aires.

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del programa en el que escuchamos canciones que tienen algo en común. Sí, empieza la lista en otras pasiones en la red. A ver, si están atentos, ¿qué tienen en común Dave Navarro, Pete Best y Lindsey Buckingham? ¿Se te ocurre algo? Bueno, yo te voy a contar. Son músicos que en algún momento fueron despedidos de sus bandas. Así que la lista de hoy va a tener como hilo conductor eso, bandas que en algún momento echaron a algún integrante de manera oficial, tipo comunicado, fulanito ya no forma más parte de Alfonso y una cosa así, ¿qué les parece? Bueno, así arranca nuestra lista y vamos a empezar con el príncipe de las tinieblas, Ozzy Osbourne, porque aunque usted no lo crea, alguna vez Ozzy Osbourne fue echado de su propia banda, Black Sabbath. Corría el año 1979, él había sido la voz fundacional, bueno, es la voz fundacional del heavy metal. Habían sacado discos legendarios como Paranoid, como Master of Reality, pero la banda estaba atravesando un desgaste feroz por excesos, peleas, agotamiento creativo. Y entonces es ahí cuando Tony Iommi y Geezer Butler estaban sintiendo que Ozzy estaba cada vez menos comprometido y más perdido entre las drogas y el alcohol. Y a pesar de que todos estaban medio en la misma, Ozzy parece que terminó convirtiéndose en el chivo expiatorio de este caos. Entonces lo echaron y fue reemplazado por Ronnie James Dio. Lo lindo, ahora ya sabemos igual cómo terminó la historia, pero lo lindo es que esto no terminó para nada con la carrera de Ozzy Osbourne, sino que al revés, se convirtió en una especie de segunda explosión solista todavía más grande. Y se supo, sabría la historia después, que terminó volviendo con Black Sabbath y que sus últimos años los hizo reuniéndose con sus ex compañeros de banda. Así que nuestra lista empieza con un tema de Black Sabbath y uno de Ozzy.

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1: Antes de Ringo hubo un baterista original, original en el sentido de que estaba ahí desde el principio, que se llamaba Pete Best. Estuvo con ellos durante los años de Hamburgo y también en los primeros shows en Liverpool. Pero cuando el grupo consiguió contrato con EMI en 1962 y estaban a punto de convertirse en un fenómeno mundial, el productor George Martin cuestionó el nivel técnico de Pete Best. Había un run-run ahí de tensiones internas, ¿no? De cierta distancia personal con John, con Paul y con George. Y quien recibe la tarea horrible de decirle, che, mira, pibe, no podés estar más en esta banda, es Brian Epstein. En su lugar, bueno, ya sabemos cómo termina la historia. Ponen a un jovencito Ringo Starr apenas meses antes de que la Beatlemanía explote globalmente. Y la historia, bueno, termina convirtiendo al pobre Pete Best en una figura casi mitológica. El hombre que estuvo a un cachito de

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2: Lindsey Buckingham estuvo a cargo del sonido sofisticado que siempre caracterizó a Fleetwood Mac desde más o menos mitad de los años 70. Guitarrista, productor, compositor, Rumors es una gran obra suya. Todos participan, ¿no? Todos hacen lo suyo, pero él le daba como ese toque, esa construcción cuidada y con esos toques de no glamour, sino como de sofisticación, ¿no es cierto? Pero ya sabemos, porque ya lo hemos contado y ya la historia lo sabe, que Fleetwood Mac siempre fue una especie de telenovela de guitarras, ¿no? Y pasaron mil años, ¿eh? Pero en 2018, mira qué reciente que es esto, después de años de tensiones personales, especialmente con Stevie Nicks, Buckingham es expulsado. Agarra tus cosas y ándate antes de una gira. Hay algunas versiones, siempre hay muchas versiones, ¿no?, sobre este tipo de salidas de bandas, pero bueno, hubo desacuerdos en ensayos, no se ponían de acuerdo con los tiempos, hubo algún que otro viejo resentimiento que jamás se había superado, y Lindsey Buckingham dijo: la verdad, yo me sentí traicionado. La banda siguió adelante con Mike Campbell y Neil Finn, aunque muchos fanáticos sintieron que el corazón musical de Fleetwood Mac había quedado afuera del escenario. Así que vamos a escuchar una canción de Fleetwood Mac y otra, a ver si la conoces, de Lindsey Buckingham solista, que se llama

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1: Nos ponemos rockeros, nos venimos a los años 90 y vamos a hablar de Red Hot Chili Peppers y la historia con Dave Navarro. Dave Navarro venía de Jane's Addiction y después de que sufriera Red Hot Chili Peppers la salida bastante turbulenta de John Frusciante, lo convocan a Dave Navarro para que aporte un poquito de sonido un poco más psicodélico, si querés, a la banda. Él está en One Hot Minute, el disco que hoy es como una especie de disco de culto, a muchos nos encanta, pero no quedó como uno de los mejores logrados de Red Hot Chili Peppers. Y lo que cuentan es que si bien Dave Navarro aportó ese sonido un poquito más oscuro, más psicodélico, bueno, nunca terminó de encajar. Como para sumarle un cachito de pimienta a la novela, Dave Navarro venía lidiando con algún que otro problema de adicción y entonces el grupo, que estaba en una etapa muy errática, terminan decidiendo que Dave Navarro deje la banda. Anthony Kiedis, cantante de Red Hot Chili Peppers, reconoció años después que musicalmente sentía que hablaban idiomas distintos. Y en 1998 vuelve John Frusciante, estaba listo para retomar donde había dejado, aunque, spoiler alert, se iba a volver a ir y a volver. Lo echan a Navarro. Y si querés, esa salida marcó el final de una etapa rara para los Red Hot Chili Peppers.

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1: Seguimos rock alternativo y noventero. ¿Qué les parece? Esto es La Lista y estamos escuchando músicos que fueron echados de sus bandas. Bandas que en algún momento dijeron, che, pibe, bueno, mira, no, no te necesitamos. Cualquier cosa te llamamos. Y vamos a hablar de Scott Weiland, una de las voces más magnéticas del grunge, del rock alternativo. Aunque no eran de Seattle, están consideradas como una de las bandas más importantes para la escena grunge. Estoy hablando de Stone Temple Pilots. Hicieron discos como Core, como Purple. Y la banda un poquito, al principio los acusaban de imitar el sonido de Seattle, pero después se terminan convirtiendo en un fenómeno propio. Y tienen un toquecito más como de rock californiano y psicodélico conforme van avanzando los discos. Pero nosotros acá estamos para hablar de gente que fue echada de sus bandas. Y resulta que los hermanos de Leo, más allá de que a lo largo de los años hubo peleas, reconciliaciones, separaciones de la banda, bueno, finalmente en 2013 la banda anuncia oficialmente que Scott Weiland estaba fuera del grupo. Él respondió públicamente con furia, con desconcierto, las cosas eran muy mediáticas para esos días. Y fue un capítulo triste realmente, porque trataron de reemplazarlo. Sigue existiendo Stone Temple Pilots, de hecho, con otro cantante, pero no es lo mismo. Otro día hablamos de bandas que cambiaron de cantante, a quienes les fue bien y quienes fueron desastres, estrepitosos. Pero ahora estamos hablando de músicos que fueron despedidos de sus bandas, porque esta es La Lista, canciones que tienen algo en común, y vamos a escuchar dos de Stone Temple Pilots.

Estamos llegando al final de esta lista, pero no puedo dejar pasar este momento para hablar de la banda que más miembros echó de su formación a lo largo de muchísimos años. Eso hay que reconocerlo. Desde 1973 que arrancaron hasta la actualidad, sin contar aquellos miembros que se fueron de motu propio, son 6, por lo menos, los músicos despedidos, y estoy hablando de AC/DC. El primero en irse fue el baterista Colin Burgess, después de haberse desmayado en el escenario por estar intoxicado, y en 1975 el bajista Rob Bailey y el baterista Peter Clark también fueron despedidos, seguidos por Paul Mathers, cuyo paso por el grupo fue bastante breve porque nunca se llevó del todo bien con los hermanos Malcolm y Angus Young. Pero no termines la lista ahí. Mark Evans fue bajista de la banda entre 1975 y el 77, otro de los que fue obligado a dar un paso al costado por diferencias musicales. Y otro integrante bastante longevo, Phil Rudd, fue despedido en 1983 durante la grabación de Flick of the Switch. La diferencia, si querés, es que Rudd volvió a mediados de los 90 después de otros bateristas que no funcionaron. Y por su parte, como datito, te digo que Angus es el único miembro de AC/DC que está desde la fundación de la banda. Pasó por todos los cambios de alineación, disfrutó de los éxitos, por supuesto, y también sufrió los momentos más duros en la historia de esta banda legendaria australiana que tanto queremos. Así que esta lista de hoy, músicos que fueron despedidos de sus bandas, termina con AC/DC.

Pasó la lista, canciones que tienen algo en común. Hoy hablamos de músicos despedidos de sus bandas. Decime en arroba Pelli Zambrano en Instagram, la seguimos por ahí, si tenés alguna idea de otras bandas que echaron miembros. Están los Rolling Stones, está Pearl Jam, Pink Floyd. Bueno, son bastantes los nombres de bandas. Y si se te ocurre alguna nacional, también arroba Pelli Zambrano es mi cuenta de Instagram. Esto fue La Lista, canciones que tienen algo en común. Y hoy hablamos de músicos que fueron echados patitas en la calle de sus bandas.

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Muy bien, ya contamos historias, charlamos, escuchamos música. ¿Qué más hicimos? Nos enteramos de algún que otro chisme y ahora salimos al mundo real. Esta es la agenda de recitales para ver música en vivo en la ciudad de Buenos Aires. Y arrancamos el miércoles 3 de junio. Sí, chicos, ya estamos en junio. Es una locura esto. Andrés Calamaro en el Movistar Arena. Viene haciendo una serie de shows increíbles en el Movistar Arena. 6, creo, va ya agotados. O 5 y un sexto por agotar. Y va a estar el 3, pero también el 8 de junio en el Movistar Arena. Así que atentis ahí a organizarse a la fecha que quieran ir. Lo charlamos la semana pasada porque venía de hacer algunas fechas también. Es un show distinto que está haciendo. Él se presenta Calamaro como cantor y es una gira que revisita distintos momentos de su repertorio, acompañado de una banda que, bueno, nada, lo hace quedar como la estrella que es, ¿sí? Con todo su esplendor, como una de las grandes voces que tenemos en el rock nacional. Así que ahí está, con sus canciones más reconocidas, viajes por distintas etapas de su obra y siempre esa conexión recontra fuerte que tiene con el público. Así que echa la invitación, 3 de junio y 8 de junio también en el Movistar.

pasamos al jueves 4. El Movistar Arena está de parabienes porque vuelve a estar Soda Stereo, el espectáculo en el que Gustavo Cerati es recreado con inteligencia artificial, con un holograma, con una tecnología puesta al servicio de que puedas ver a los tres Soda Stereo sobre el escenario. Un espectáculo que, yo te digo, para mí no es un recital, es un espectáculo, pero vale la pena verlo si no lo vieron todavía. Así que el 4 de junio ahí ya hay otra opción, otra chance de ver a Soda Stereo. Soda Stereo Ecos se llama el espectáculo, que va a estar este jueves 4 de junio en el

Nos vamos al viernes. Una fecha compartida que me encanta porque son dos mujeres que cada una desde sus bandas, desde sus proyectos, siempre con el nombre al frente, comparten fecha en una sala recontra importante de la ciudad de Buenos Aires. Estoy hablando de Lucy Patané, que va a estar junto a Barbie Recanati en el Teatro de Flores. Esto va a ser el viernes 5 de junio. El Teatro de Flores, hermosa sala para ver música. Una especie, viste que son muy parecidos con el Vorterix. Creo que el de Flores es un poquito más grande, puede ser, en capacidad. Bueno, ya alguno que tenga el dato me lo dirá. Pueden ir a verlas. Tengo entendido que obviamente tocan las dos por separado y en algún momento alguna colaboración harán, ¿no? Alguna fusión de sus dos proyectos. Así que, de nuevo, Lucy Patané y Barbie Recanati comparten fecha el viernes 4 de junio en el Teatro de Flores. Y volvemos al Movistar Arena, porque qué barbaridad esa actividad que tiene este lugar, ¿no? Bueno, es un lugar muy lindo también para ir a ver bandas en vivo. Y un amigo de la casa, Diego Torres, después de también haber agotado varias fechas, vuelve al Movistar Arena. El tour se llama Mi Norte y Mi Sur. Dos fechas tuvo, porque el 5 y el 6 de junio está allí en Movistar Arena, viernes y el sábado también. Y viene con una propuesta, atención, es una propuesta sinfónica que mantiene obviamente intacto el carisma del tipo, haciendo las canciones que tanto nos gustan, pero acompañado por una orquesta de 25 músicos, que está dirigida por Edgar Ferré. Así que es una especie de resignificación de la obra de Diego Torres a través de estos arreglos orquestales. Imagínate Color Esperanza, Tratar de Estar Mejor. Bueno, todas esas canciones hermosas que forman parte de casi de nuestro ADN, bueno, en formato sinfónico. La verdad, un show que vale la pena ir. Mi última recomendación también será de amigos de la casa. Los Pérez García van a estar el sábado 6 de junio en el C Art Media, Corrientes 6271, allí Corrientes y Dorrego. Es la primera vez que van a tocar en este lugar de Chacarita, que está buenísimo también para ir a ver bandas. Van a presentar su nuevo disco y obviamente van a celebrar parte de su amplio repertorio. Así que prometen un show intenso de canciones coreadas, público fiel y clima de ritual rockero, como tiene que ser Los Pérez García en el C Art Media en Chacarita.

0: Hasta aquí llegamos con la agenda, recomendaciones de lugares, de bandas para ir a ver, para no perderte toda la oferta que hay de música en vivo en la ciudad de Buenos Aires.
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0: Vos sabés que cuando suena Lola Young, quiere decir que nos tenemos que ir.

Tengo que hacer una confesión. Esta semana pensé seriamente en cambiar la canción de cierre y ahora me arrepiento. No, no va. El equipo que gana, ¿no es cierto? Aparte, la canción se llama Messi. Viste que ahora, antes del mundial, no podemos tocar nada. Por las dudas, viste, no se cambia nada. Nada. No te cortas el pelo. Deja todo como está. Ahora te vas a poner a hacer dieta. No, no, no, no, no. Ese retoquecito que te querías hacer en la cara, tampoco. ¿Quién te hizo la carita? Bueno, hasta aquí hemos llegado con este hermoso programa que hacemos todos los sábados. Ustedes se van a quedar, por supuesto, en la continuidad de Radio La Red, porque ya está aquí con nosotros nuestra vecina Silvina Brandi Marte. No, dale, Silvi, trajiste llaves, no te hagas. No me hagas bajarte a abrir. No voy, no voy, no voy. El tipo del delivery, por ejemplo, él, o sea, debe intuir que tardan más en bajar a mí porque ahí hay una discusión arriba de que nadie quiere bajar. Bueno, muy bien, hasta aquí hemos llegado con este hermoso programa. Otras pasiones en la red, capítulo 60. Viejo.

0: musiquita, música de los países que van a participar del mundo. Cositas. Gracias por estar del otro lado. Nos volvemos a encontrar el sábado que viene. Gracias Cacha Paredes, arquitecto del sonido. Gracias Chiqui Heredia en la puesta en el aire. Ustedes se quedan con Silvina Brandi Marte y toda la información para arrancar el día como tiene que ser, con los diarios leídos. Hasta la semana que viene. Chau.
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1: Hola a todos, buen día, ¿cómo están? 5 de la mañana y casi 2 minutitos en toda la Argentina. ¿Cómo va todo? Aquí estamos en vivo en la radio, en Radio La Red, para hacer juntos este Reporter 910, fin de semana, edición sábado. Pelli, con solo mirar la cerradura, la puerta se abre. Tranquila, no es necesario que bajes a abrir. Ya estoy acá, estamos con Chiqui Heredia, la mirada atenta activa y la escucha primordial de Lolo Bernardes, todo el equipo que sale a la cancha para hacer el reporter. Estamos solos, tenemos un código con la puerta que ya apenas poner un pie en el hall de la radio, la puerta sabe. Y si no, obvio, están nuestros compañeros que amablemente allí desde el área de recepción nos dice: hola, buen día, bienvenida. Así son las cosas. Bueno, el mismo que ahora te voy a decir a vos: bueno, chao, Pelli, que tengas un buen sábado, con la misma amabilidad. ¿Cómo están ustedes? ¿Todo bien? Aquí estamos, en la radio para contarles información, noticias, algunos datos que nos parece imprescindible que se conozcan en estos últimos días de mayo ya, ¿no? Sí, ¿cuántas veces me escuchaste hablar de si habrá algún fenómeno físico que ha cambiado la velocidad del tiempo o alguna cuestión por el estilo? Porque allí vamos con todo, ¿no? Con todo. Y además, no solo con la rapidez, sino con la intensidad de los hechos. Bueno, pero por suerte, es sábado, es fin de semana, y aunque estemos todos trabajando, muchos de nosotros trabajando, la cuestión pasa de otra forma. Se los digo ahora, ya que estamos empezando el reporter, hay niebla en la calle, hay niebla en el ambiente, así que si la vemos acá en pleno centro de la ciudad, me imagino que si nos alejamos algunos puntos, de algunos kilómetros del centro, debe ser todavía bastante más espesa. Sí, tenemos el cielo parcialmente nublado con niebla, la temperatura en 10 grados una décima. Obviamente, en medio de este fenómeno, como casi todos estos días, muchísima humedad, 93%, muy alta la presión, 1021 hectopascales. Además, tenemos viento del sudoeste que está soplando a 4 kilómetros por hora. Y ojo con esto, porque como te decía, hay niebla, la visibilidad está reducida, a apenas 6 kilómetros. Así que, por favor, vamos con una buena marcha, con precaución, las luces de manera correcta. Si estás en bici, algo que te haga más visible, y si estás caminando, ni te cuento. Bueno, estamos por debajo de la temperatura mínima que estaba prevista para hoy. Estaba prevista en 11 grados, y como te contaba, estamos apenitas por arriba de los 10 grados una décima. La máxima interesante,

0: 17 grados, con el correr de las horas, yo te diría que a la tarde, por lo que indica el servicio meteorológico, va a empezar a mejorar un poquito la cosa. Un poquito, y hasta tal vez nos deje ver uno o dos rayos de sol. Que no está mal después de esta semana que ha sido como vivir en una esponja gris. No sé si ustedes tuvieron la misma sensación. Bueno, los que pasamos muchas horas de nuestras vidas trabajando en la calle, les puedo asegurar que el frío, vos decías, no, 16 grados, no, no puede ser que sean 16 grados. Quedábamos todos bañados en esa capa de humedad y niebla que la verdad te dejaba así bastante, bastante raro. Bueno, pero hoy hay promesas de que durante la tarde el cielo nos muestre tal vez algún rayo de sol. Mañana domingo la temperatura va a oscilar en el mismo sentido que hoy, entre los 11 y los 17 grados, pero mañana sí, con menos niebla a la vista, algunas nubes por cierto, pero más posibilidades de ver un poquito más de sol, lo cual sería ya casi, no sé, de solo pensarlo me provoca una sonrisa. Los días de invierno, fríos, con cielo celeste y sol, me gustan muchísimo. Ahora, como los que estuvimos estos días atrás, ya te diría que me gustan poquito y nada. ¿Cómo han pasado ustedes la semana? ¿Cómo va todo? Bueno, nosotros aquí, siguiendo muy atentamente mucha de la información que se produce aquí en la Argentina, mucha a nivel internacional. Ustedes saben que parece que los tiempos se aceleran además cuando hay que tratar determinados temas porque estamos en el año del Mundial. Ya Scaloni dio a conocer a los 26, se vienen los partidos de preparación. Todo el mundo está preguntándose por qué van los que van o por qué no van los que quisieran que estén. Es esa sensación de que los jugadores tienen que llegar entre algodones, ¿verdad? A jugar el torneo. No vaya a ser cosa que... Y que cómo estaba el dedito del Dibu y que cómo está Lío y que en los futuros partidos todo transcurra, como te digo, entre algodones, ¿no? Así están las cosas. ¿Y cómo va a jugar la selección? ¿Qué estrategia va a tener? ¿Cuál va a ser el once que salga a la cancha? Bueno, mucho viaje, mucho aquí, mucho allí. ¿Cómo va a ser todo esto? ¿Vos sos de los que va a viajar o sos de los que los va a ver aquí desde la Argentina? Bueno, el mundo de la política también está afectado por el Mundial. Te cuento, porque desde el gobierno han enviado una serie de proyectos que son proyectos de fondo, ¿sí? Aunque por allí suenen distantes en lo que es la consideración más popular, son proyectos de fondo porque el gobierno busca cambiar la ley de sociedades, que le imprime una serie de reglas que son fundamentales para ver cuáles son las sociedades comerciales que van a existir en el país, con qué características las sociedades que no tienen individuos que las conforman, pero que sí tienen inteligencia artificial, robots. Parece raro lo que te digo, ¿no? Pero sí, todo esto también está contemplado. ¿Por qué las partes que integran una sociedad pueden llegar a regirse por el derecho internacional, pero no por el derecho local, y sin embargo tener como recurrencia a tribunales los tribunales nacionales? Anoche hablaba con un especialista en este tema y me decía que si las sociedades, por ejemplo, cedieran en el debate de diferencias que tienen que ser saldadas con derecho internacional, en el caso de YPF podríamos haber perdido 16.000 millones de dólares, que hay que ser muy cuidadoso cuando se debata este tipo de cuestiones. ¿Viste? Esto es un título, Ley de Sociedades, y adentro tiene una cantidad de cosas que no se puede creer. Yo ya te había contado que el gobierno va por la sanción de la ley de lobby, que tiene un nombre distinto a este, que también va por el superrigi, que intentará sacar el etiquetado frontal, los octógonos que te dicen esto tiene mucha grasa, esto tiene mucha sal. Bueno, después hay otras consideraciones, ¿no? Esto es para celíacos, esto tiene con TAC, sin TAC y otras características de los productos que comemos. Ojo con ese tema, porque costó mucho instalarlo. Somos muchos los que lo miramos, esa cuestión, y decidimos si sí, si no, y luego nos hacemos cargo y bueno, va a dar ahí una vuelta. Está la reforma electoral, reforma política pendiente también. Y el gobierno no quiere que, entre comillas, se pierdan 2 meses del Congreso, que es justamente el tiempo del Mundial, porque se vería privado de contar con proyectos que son de fondo y esto se estiraría en el tiempo. Y sobre todo en la reforma política que tiene que ver con el destino de las PASO, si va a haber PASO o no va a haber PASO, el gobierno va a buscar acelerar. ¿Sí? El presidente Javier Milei va a viajar a los Estados Unidos una vez más para celebrar la fecha patria norteamericana el 4 de julio. Acá se intentará que los políticos, por lo menos los diputados, no viajen. A la Libertad de Avanza le ha llegado esta sugerencia. Bueno, en el peronismo, en la provincia de Buenos Aires, también sugirieron que los políticos no viajen al Mundial, que se queden aquí trabajando. Veremos cada cual luego qué es lo que hace. Pero hay una idea de tratar de decir el Mundial está, pero la política no se detiene. O otros dirán, el Mundial está, pero lo vemos desde acá, porque el tiempo está como para no sacar los ojos de lo que pasa en la calle, en las distintas administraciones, en los mercados, etcétera, etcétera. Vacaciones, si hay, serán las de invierno, durante el mes de julio, pero junio y julio no da, están pensando, ¿no? Por allí. Bueno, así estarán las cosas, ¿eh? El mundial es el mundial, es lo que nos apasiona, es el fútbol, pero la política gira también alrededor de este hecho, de este episodio, y bueno, toma distintas estrategias para tratar de sacar partido. Bueno, hoy el sábado viene con mucha información, llega junio y llegan muchos aumentos. Estén preparados para esto porque van a subir otra vez los pasajes del transporte público, los subtes, los colectivos. Atentos porque también van a subir los peajes. No son los únicos, ¿eh? La medicina prepaga va a tener alzas, el agua, la luz, el gas. Así es que atención con todo esto que viene. Mañana seguramente les voy a dar más detalles. Esto es para que hoy tengamos una idea de por dónde va a ir la cuestión. Y vamos a encontrarnos con algunos otros datos que te voy a contar en un ratito nada más, porque en una mañana en la que aparece tanta información que tiene que ver con el deporte. Hoy se vota en San Lorenzo, ¿sabías? Hoy los hinchas de San Lorenzo, los socios votan para elegir a sus autoridades después de una temporada interna bastante, bastante agitada. Hoy vas a ver a Nicolás Otamendi, que es tapa en los diarios, en mayor y en menor medida, porque claro, el defensor de la selección es el primer refuerzo de River y lo vas a ver allí con traje, con sus tatuajes, junto al presidente de River, a Di Carlo, estampando la firma en el contrato. Y también, muy destacado como título en algunos medios, por ejemplo el Diario Popular, arde Boca, dice, tras un nuevo fracaso, luego de la eliminación de los Libertadores. A ver qué más dice, que con el ciclo de Claudio Úbeda terminado y jugadores cuestionados, el CNI necesita un nuevo entrenador y decisiones fuertes para calmar la bronca popular. Los hinchas también ya apuntan contra Riquelme, ojo con esto. Y hasta Milei se sumó, sí, es cierto, el presidente dio una entrevista ayer, le preguntaron por la situación de Boca y él dijo, yo te avisé, ¿no? Entre otras cuestiones. Y después se sumó a las redes, etc. ¿Qué más dice el Popular? Empezó la danza de candidatos. Lorenzo, Mohamed, Arruabarena y hasta Sampaoli fue ofrecido. Ofrecido. Bueno, y hablando de Boca y de River, en el sorteo de las copas, Boca con O'Higgins en el repechaje y River jugará con el ganador de Independiente Santa Fe y Caracas. Salieron rivales de los equipos argentinos, también de la Libertadores. ¿Y qué más? En Racing. El Racing suena Tata Martino para suceder a Gustavo Costas. Qué manera de la salida, ¿no? De Costas. Pero bueno, este no es un noti deportivo, pero fíjate, las cosas están así. Con mucha de esta data, con temas muy populares allí en la portada. Prestamos atención a lo que te digo, ¿eh? Desde el Mundial de Fútbol, lo que pretende un sector de la política, los proyectos de fondo que vamos a mirar los partidos, pero no vamos a poder dejar de mirar el Congreso, a ver si delibera o no delibera, ¿sí? ¿Y qué pasa con esos cambios que propone el Poder Ejecutivo? En el medio tenemos la economía de los informes, de los indicadores y la economía de la calle, la economía del mapa azul con una economía fría y la economía de algunas provincias que están en rojo, como Neuquén, donde la economía arde. Estaba hablando esta semana con un economista, Nelson Pérez Alonso, que tiraba un dato que me parecía muy fuerte, y es que 8 familias por semana se van a Neuquén en busca de oportunidades. Neuquén es el epicentro del desarrollo de Vaca Muerta. 8 familias por semana se mudan a Neuquén buscando oportunidades y alternativas, porque lo que no encuentran allá, aquí creen que lo pueden encontrar allá, ¿sí? Y hay más. Pero bueno, el Mundial es el Mundial, señoras y señores. 5 de la mañana, 14 minutos. Nosotros lo vamos a vivir aquí en la radio, en Radio La Red. Ojo que hay niebla en la calle, la visibilidad queda corta, está reducida a solo 6 kilómetros, viento del sudeste a 4 kilómetros, mucha humedad, 93%, presión en 1021 hectopascales, la temperatura 10 grados, una décima. Hacemos radio con ida y vuelta, sabes que me gusta contar con eso. Acabo de dejar un pequeño reel y una hoja de ruta con temas en mi cuenta de Instagram. Si querés, me podés seguir. @SilvinaBrandi. Brandi con B larga y con I de indio, ¿sí? Y por supuesto, esta radio tiene la posibilidad de que vos nos dejes un mensaje de voz vía WhatsApp a esta línea, que ya te cuenta Chiqui cuál es.
1: Déjanos tu mensaje de WhatsApp para el programa en el 11 23 24 22 22.
0: Ahí en el 11 23 24 22 22, entonces dejas tu mensaje de voz. No más de un minuto, no sé. Si sos de los oyentes argentinos que viven en Europa, me vas a decir, estamos agotados por la ola de calor. Seguro me vas a contar de esto. O también de tus expectativas del Mundial o de los temas que te preocupan. Si sos de los que están acá, me vas a decir, no veo nada por el camino. Y si querés, me lo podés contar. Así lo compartimos y sabemos qué pasa en la Panamericana, en Ezeiza, si vas a Aeroparque, si estás en la autopista. Bueno, todo esto cuenta. ¿Sabés qué? Que aunque tengamos clima de Mundial, hay un tema que me preocupa mucho, que es el caso de Agostina. Se estuvo trabajando durante toda la noche en la provincia de Córdoba, durante todo el día. El fiscal cree tener pistas firmes sobre la posibilidad de encontrar a Agostina. Las hipótesis que se barajan no son buenas, a partir sobre todo de la segunda declaración que hizo el único detenido e implicado en esta causa, un ex novio de la mamá de Agostina. Buenos términos, buenas relaciones, familias con hijas en edades similares. Este hombre negó que la chiquita, que Agostina lo haya ido a visitar a su casa, pero finalmente en la declaración de ayer lo confirmó. Hay cámaras que señalan que la chica entró, nunca se lo vio salir. En cambio, sí se lo vio salir él a la noche tarde, con bultos pesados, saliendo de su casa, no en su auto, sino en otro vehículo. Se ha hecho un rastrillaje por zonas importantes, en superficie, sin que hasta ahora haya aparecido la niña. Hay distintas hipótesis. Con vida o sin vida es como la estamos buscando, dijo el fiscal. Habló también el ministro de Seguridad de la provincia. Hubo una marcha anoche, la mamá se descompensó. Imagínense la situación, ¿no? Es un tema que nos preocupa mucho, digo, más allá de cualquier otra cuestión que tenga que ver con la política, la economía, con la pasión que nos despierta el Mundial o cada uno de nuestros clubes, no perder de vista esto, porque sigue siendo, no lo quiero calificar, pero aberrante es la palabra, en mi imaginario es aberrante, el hecho de que un adulto pueda llegar a hacer daño a un niño, a un adolescente, y sin embargo, cosas que sucede. Así que ojo con este tema, es tema del sábado, a estar atentos. 5 de la mañana, 18 minutos. Bueno, se viene el Mundial. Y Lionel Scaloni, ¿sabes?, dio a conocer la lista de los 26. En la calle hay de todo. Si Argentina va a ir por otra estrella, si va a retener el título, qué pálpito tienen para este Mundial. Esta vez no tenemos Pulpo Paul. Hay un gran trabajo que hacen en la Facultad de Ciencias Exactas de la Universidad de Buenos Aires que van sacando las posibilidades, de acuerdo con las estadísticas, con los últimos hechos, que es muy, pero muy interesante para seguir. Vos sabés que el nombre tiene que ver con la fecha de cumpleaños de Diego Maradona, ¿sí? Y está muy bueno para seguirlo. Pero bueno, ¿qué dice Scaloni? Gran entrevista de MP Marcelo Palacios, mi amigo, en su programa sobre el sentir de Scaloni. Dijo tantas cosas. Pero bueno, ¿qué pasa con Argentina y este Mundial? ¿Sí? Vamos a escucharlo.
2: La realidad es que en cuanto a nosotros, la selección argentina en sí, siempre que ha ido a un Mundial ha ido de protagonista. No sé los rivales en este caso qué estarán pensando, pero en cuanto a nosotros siempre hemos ido de protagonista, más allá de que después puede llegar a la instancia final o no, Argentina siempre ha sido protagonista allá donde ha ido. En eso no creo que vaya a cambiar. Sí es verdad que los rivales a lo mejor dan todavía ese plus que antes, no sé si estaba, eso sí que no sabría decirte qué pasa en la cabeza de las demás selecciones. La nuestra es seguir intentándolo, seguir compitiendo, porque esta camiseta amerita eso, no hay otra manera de afrontar un mundial, ¿no?
0: Y sí, si tenés la celeste y blanca, la consigna es salir y ganar, o por lo menos darlo todo. Para poner en valor la historia, la pasión, el prestigio, los títulos ganados, no bajar la guardia. Como decía la canción, siempre a más, never stop, ¿no? Cantaba Fito Páez, que encima enseguida te ofrecí mi corazón. Así que imagínate si salieran hacia la cancha. Bueno, se vienen los próximos amistosos, por cierto, pero me gustaría conocer. ¿Qué pasa en este momento por la cabeza de Scaloni cuando tiene que plantear qué va a pasar en este Mundial? ¿Cómo va a jugar? ¿Hay algo nuevo, algún secreto, alguna vuelta de tuerca sobre lo que ya conocemos?
2: Lo importante, repito, es salir y que la gente cuando vea jugar a su equipo, a su selección, se sienta identificada. Al final lo que buscamos, la nuestra, la que todos decimos, la nuestra, sí, ¿y cuál es la nuestra? La nuestra es jugar a través de la pelota, intentar atacar y que cuando no nos atacan, pues defenderse, si es necesario defenderse colgado del travesaño, lo vamos a hacer, que no nos gusta, sí, está claro, pero si el rival te ataca y lo tenés que hacer, lo haremos, porque al final de chiquito nosotros jugábamos en el potencial, atacando, defendiendo todo el rato y no queriendo que nos hagan goles. Un poco eso, que la gente se sienta identificada con eso. Después, uh-huh, si la pelota entra, que es lo más importante, que la pelota entre, estaremos todos contentos.
0: Claro, imagínate que entre en el arco de los demás, ¿no? Y que así pueda ser y se avance en las distintas rondas. Bueno, me imagino que la idea debe ser que los 26, tal vez, vayan ocupando de cara a lo que va a ser el primer partido y luego desarrollo del torneo, un lugarcito en los partidos previos, en los partidos de entrenamiento, en los partidos amistosos, ¿no? Pero, ¿qué pasa por la cabeza del técnico cuando justamente sabe que hay que entrenar, pero que no hay que arriesgar y que nosotros siempre queremos ganar, ¿no? O la mayoría de nosotros queremos ganar. Scaloni, ¿cómo se resuelve eso?
2: Lo que vamos a hacer es no arriesgar a ninguno, entonces en base a quién está disponible para jugar, jugarán todos esos. Si tenemos para disponer a todos, ahí tomaremos decisiones, pero el primer entrenamiento de la semana veremos cómo está el equipo. En principio haríamos un mix en los dos partidos para que todos lleguen con un mínimo de rodaje, pero claro, sin arriesgar a nadie. Eso es lo importante y sobre todo que todos se sientan partícipe, que desde el 1 al 26 sepan que vienen para aportar. La anterior Mundial nos dio la pauta, la prueba de que todos son importantes realmente y por eso vamos a hacer todo lo posible para que puedan disputar la mayoría de los dos partidos.
0: Bueno, ahí estamos, 5 de la mañana, 23 de junio. Esos dos partidos son el 6 de junio, Honduras, y el 9 de junio, Islandia. No sé cómo la vivís vos, cómo la vas a ver, insisto, si vas a estar acá, si viajás, si, cómo hiciste para organizarte y todo lo demás, pero así estamos, así estamos y vamos a ver qué es lo que toca. Son las 5 de la mañana, 24 minutos, estamos en Radio La Red haciendo el reporter 910 fin de semana. que hoy naturalmente tiene mucho, hay mucha cosa de fútbol rondando todavía en los clubes por la situación que se vive en cada uno de ellos. Unos buscarán técnicos, otros buscan refuerzos, otros como San Lorenzo votan hoy para elegir al presidente. Ahí estamos, Boca haciéndose cargo de su crisis, viendo quién será que se haga cargo. Y bueno, y también Racing, después de la salida tan particular de Costas, buscando un nuevo DT. Mucho, mucho para observar sobre este lado, mientras no podemos dejar de ver ni la política, ni la economía, ni los casos como el de Agostina allí en la provincia de Córdoba. Nos escuchamos, como siempre, el dial. ¿Tenés la radio histórica todavía? AM910 Radio La Red. Si te bajaste la aplicación, no tengo nada que contarte, ¿no? La aplicación en el celu de Radio La Red, en la compu, bárbaro. No querés usar esa aplicación, estás con otro dispositivo, la red.am, divinamente, escuchás bárbaro. Y por supuesto, el canal en YouTube de Radio La Red, el streaming, si querés, el streaming de Radio La Red. Y como siempre, y vamos a repetirlo también, la línea WhatsApp. Chiqui, ¿nos ayudás con esa línea de vuelta?
1: Déjanos tu mensaje de WhatsApp en el 11 23 24 22
0: 22. Exactamente, 5 y 25 de la mañana. Hay una tapa, hay una portada de protagonistas que tiene a Javier Milei en primera línea, al presidente de la Nación. El gobierno está concentrado en bajar la espuma de lo que es la interna que se vive entre distintas líneas de La Libertad Avanza, sostener una especie de tregua, al menos pública, mostrar acción, recuperación de la agenda, logra bajar de alguna manera la intensidad pública también del caso Adorni. Hasta donde yo sé, hasta ayer no había sido presentada la declaración jurada. Bueno, veremos si esto ocurre la semana que viene. En tribunales se espera ver cuál es la evolución que tiene la investigación. El regreso del fiscal Gerardo Polichita, entiendo que va a ser clave en esta investigación. El presidente busca mostrar acción política, habla de su propia reelección, es un interés marcado que se sostiene, pero a la vez se muestra activo en foros empresarios, hablando de inversiones, trayendo una perspectiva y una proyección en la que 2027, según los ojos del oficialismo, será en materia económica un año muy, muy importante para la economía. Esta es la postura del oficialismo. De todas maneras, la cuestión está allí girando sobre algunos puntos estratégicos, sobre cómo competir con quiénes y dónde, y si serán necesarias alianzas con quiénes y dónde, poniendo en juego qué cuestiones. El mismo desafío es para la oposición. El peronismo, que está acompañando el primer año de detención de Cristina Fernández de Kirchner, todavía sigue dando vueltas alrededor de qué hacer, con quién hacerlo y de qué manera. El peronismo se ha dado esta semana una discusión sobre si va a haber un gobierno peronista, si hay que indultar a Cristina Fernández de Kirchner o la justicia debe anular la sentencia, pero no habla todavía de candidatos, ni siquiera en la provincia de Buenos Aires, provincia estratégica si las hay, donde te diría que sería hasta ahora el único acuerdo firme y posible en el que La Libertad Avanza y el PRO estarían dispuestos a ir juntos. El PRO considera a Diego Santilli un hombre del PRO, no de La Libertad Avanza, más allá de que es ministro de Javier Milei, a ir juntos en la provincia de Buenos Aires, porque, como sabes, o no, en la provincia de Buenos Aires las elecciones no se ganan por un margen de diferencia, un porcentaje de diferencia, ni hay balotaje. En la provincia de Buenos Aires las elecciones se ganan por apenas un voto de diferencia. Digo, ahí puede ser que vayan aliados. En el resto no sabemos nada todavía. Por eso el presidente Javier Milei habla de economía, habla de su reelección y le habla a los empresarios. Por ejemplo, así, de esta manera.
3: Porque además heredamos un Estado que no estaba desorbitado solo en sus cuentas, sino también en su legislación. De hecho, haber ajustado 15 puntos del PBI fue aumentar el ahorro, devolver eso al sector privado y que eso permita financiar el crecimiento económico. Que dicho sea de paso, el crédito nuevamente está creciendo fuertemente. Por lo tanto, cada semana que pase podemos tener un poquito de zigzag en los indicadores, pero la tendencia es clara. Argentina va a un escenario de menor inflación y de mayor crecimiento.
0: Esta es la mirada que tiene de la economía presente y de la que viene el presidente Javier Milei. Axel Kicillof, que hasta aquí aparece como la figura opositora más evidente, tiene otra mirada sobre la economía de Milei. Escucha.
4: Miren, cuando dicen que esta economía está creciendo, se nota que no pisaron un hospital. Tal vez se refieren a otro país donde pasan los días. Porque en Argentina ni la economía está creciendo, ni a la sociedad le va bien. Solo crece en la imaginación de Milei, que está peleado ya con la verdad y con la realidad. Si Milei dice que según su teoría económica hay crecimiento, lo que no sirve es su teoría económica. Lo que no sirve es un presidente que se la pasa viajando, tuiteando y dándole la espalda a la gente, al pueblo y a sus necesidades.
0: Son las 5:30 de la mañana, pero en este escenario, en este contexto, hay otro personaje, hay otro jugador que sale fuerte a defender a la Libertad de Avanza. Es interesante ver esta transformación porque en realidad su origen es técnico, ¿sí? Pero está jugando políticamente muy fuerte. Es el ministro de Economía, Luis Toto Caputo. ¿Escucharon lo que dijo recién Kicillof? Bueno, la mirada de Caputo es diferente y también se la comenta a empresarios.
5: Si uno dice, valida la pregunta de cuándo van a bajar impuestos, bueno, pareciera como que no hubiéramos bajado. Y somos el gobierno que más impuestos ha bajado. Entonces fíjense la distorsión. O la clásica pregunta de qué le decís a la gente que no llega a fin de mes. Y vos decís, también sí, tengo que mostrar empatía, por supuesto, porque es una realidad que hay gente que le pasa eso. Ahora de vuelta, subliminalmente están pasando, el mensaje de la gente no llega a fin de mes, antes estabas mejor. Entonces, ¿cómo contestas eso? Porque digo, como yo digo, ¿qué es la gente? ¿Qué es la totalidad de la gente? ¿Es la mayoría de la gente? ¿Es alguna gente? O sea, no me digas, la gente no llega, porque hace 2 años la gente estaba muchísimo peor. Y si vos preguntás eso, me pones a mí en una situación de tener que corregirte. Cuando vamos al dato de pobreza, estos son datos. Y los datos dicen que 12 millones de personas salieron de la pobreza. Y esta es la gente que más nos interesa. Entonces, ¿qué es lo que estás queriendo decir cuando decís la gente? O sea, hay un 25% de la población que ya definitivamente está mejor. Esto es, de vuelta, un dato duro.
0: Bueno, ¿se llega o no se llega a fin de mes? Esa es la pregunta. Y en todo caso, los datos, la medición de la UCA también da en baja la pobreza y la indigencia, no la misma magnitud que el INDEC. El tema de la pobreza, ¿es solo una cuestión de ingresos o es mucho más que esto? Bueno, vamos a ver qué es lo que pasa con el tema de si llegas a fin de mes, no llegas a fin de mes. Hay un informe muy interesante que está circulando hace unos días, que es de una consultora que se llama Centrix. La dirige Claudio Montiel, ¿no? Es el consultor líder, el director de Centrix, y estuvo hablando con Facundo. Y Facundo le preguntaba, ¿qué pasa con esto? ¿Se llega o no se llega a fin de mes? ¿Sí? Bueno, y hubo respuestas, son interesantes,
6: Nosotros lo que venimos viendo hace ya varios meses es una constante donde la gente te dice no llego a fin de mes y ese número viene creciendo todos los meses, unos puntitos, pero viene creciendo. Este último mes llegamos al 60 y casi 65% que te dice no llego al 20 del mes, o sea, el 20 del mes me quedo sin ingresos.
7: Párate ahí, el 65% sí. Ya te dice que no llega al 20 del mes.
6: Claro, que el 20 se queda sin ingresos, básicamente. Y cuando vos le preguntás más sobre salario, nosotros dentro de la encuesta hacemos muchas preguntas vinculadas a la micro, al salario y demás. Bueno, empezás a entender un poco por qué pasa esto, porque el 85% de la gente que te responde te dice que su salario no le gana la inflación. O sea, tenés un problema de que la gente siente o percibe que el salario no le gana la inflación. Los salarios, el ingreso disponible que le queda a las familias es cada vez más chico, y eso lo que termina pasando es, bueno, no llegan al 20 o llegan al 20 y se quedan sin ingresos. Y después económicamente vos eso lo ves impactado en el nivel del stock de deuda de las familias, porque vos ves que las familias cada vez tienen que endeudar más, obviamente que del 20 al primero, la gente se tiene que endeudar, sacar un préstamo, usar tarjeta, y bueno, después tenés los niveles de morosidad que tenés.
0: Es interesante cómo hay un reconocimiento indirecto, pero a la vez activo, de este escenario, del tema de las familias que se vuelven morosas, a punto tal que el Banco Nación está sacando una línea de crédito para que las personas que tienen deudas en sus tarjetas de crédito de hasta 10 millones de pesos y una deuda superior, que no sea superior a los 90 días, puedan sacar un crédito, aunque sean clientes de otras entidades bancarias, con características específicas determinadas para saldar la deuda con la tarjeta y después de eso contraer la deuda bancaria, pero a una menor tasa de financiamiento. Atención con ese dato también. Si vos me dirás, hay 5:35 de la mañana, me estás hablando mucho de finanzas, te fuiste del Mundial, te fuiste a Córdoba y ahora me hablas de finanzas. Y sí, porque todo esto pasa y trato de contártelo de la manera más clara posible. Y escuchando a todos los sectores, porque lo único que te contamos acá es información, ¿sí? Para que vos amplíes allí el horizonte. Tal vez seas una de esas personas afectadas. 11 23 24 22 22. No te pido número, pero vos me dirás hasta cuándo se llega, si tenés capacidad de ahorro, que esa es una alternativa muy importante, que un individuo, una familia tenga capacidad de ahorro, es un dato muy, muy importante. Muchas gracias. Aquí nuestros compañeros nos están acercando los diarios en soporte papel, que están helados, que acaban de llegar. Claro, 10 grados una décima la temperatura. 6 kilómetros la visibilidad, no, más de 90% de humedad, 93% de humedad, está todo, ¿viste? Todo así, así como así. ¿Sabes qué? Me gustaría tener la opinión de un economista que no sea del gobierno, que no sea de la oposición, después de estos datos, ¿no? De que el 65%, según el estudio de Centrix, de las personas consultadas, dice que no llega a fin de mes. ¿Qué pasa entonces con la economía? Porque hay indicadores que son muy buenos, pero en la calle pasan cosas. Así es que Le pude consultar a Nelson Pérez Alonso, que es economista y consultor también. ¿Cómo mira él estas dos opciones?
8: Yo creo que va a ser muy lento, ¿no? O sea, tenemos dos economías en dos velocidades muy distintas. Hay una que va a marcha atrás, el consumo claramente por todo lo que estuvieron ustedes mencionando y otros datos, ¿no? O sea, hay muchos sectores que tienen caídas importantes porque no hay plata en la calle y sobre todo en los centros urbanos, ¿no? Sobre todo Gran Buenos Aires, Capital Federal, Gran Rosario. Los centros urbanos están realmente bastante castigados. Se siente un poco más de alivio en zonas más rurales y obviamente hay sectores que están al rojo vivo. Si tuviéramos un mapa de la Argentina, la mayoría estaría azul, frío, y Neuquén estaría al rojo vivo. Hay 8 familias radicándose por semana en Neuquén y un volumen de actividad y sobre todo la proyección que hay. Yo creo que todavía hay empresas que no se están adaptando. Hay una falta de comunicación en el empresariado para prever todo lo que necesita YPF y el complejo Vaca Muerta. Para el año 2027 y 2028 hay que duplicar y triplicar la producción. Por lo tanto, tenemos dos situaciones muy distintas y a la pregunta de cuándo va a derramar, yo creo que va a ser muy lento. Evidentemente hay aumento del tema de dólares por producto de la cosecha, producto de la minería, producto del petróleo. Hay gente que está vendiendo dólares. La situación macro es obviamente distinta a la que vivimos en muchas épocas, pero el bolsillo de la gente, digamos, está lento para recuperarse.
0: Un país que tiene un mapa azul, que tiene que ver con economía fría, y algunas provincias, como el caso de Neuquén, que está en rojo. Lo que te contaba, 8 familias por semana mudándose a Neuquén buscando una alternativa de vida, de economía. Fíjate, hablando de los indicadores macro, como recién hablaba el economista. Si vos hoy lees la tapa del diario Clarín, te dice el riesgo país bajó otra vez y quedó cerca del piso en la era Milei. Hay una bajada que sostiene que el Banco Central ya compró 9.756 millones de dólares en lo que va del año. Si te vas al diario La Nación, título de tapa, las mediciones ya anticipan una nueva desaceleración de la inflación en mayo, te habla de los precios y de cómo los informes de consultoras privadas estiman que se habría ubicado entre un 2.1 y un 2.5. Y son datos muy buenos del mundo de las finanzas, del mundo de la macro. Es que hay un punto en el que en la calle la percepción es todavía diferente. Podemos estar de acuerdo o no, ¿no? Pero bueno, eso creo que también está allí a la vista. Nelson Pérez Alonso era el economista que consultamos y que recién escuchabas. Yo te dije que Caputo no solamente es técnico, es ministro de Economía, sino que se ha vuelto una suerte de soldado de la política de Javier Milei. Muy desafiante, a punto tal que ante empresarios, y lo aplaudieron por esto, ante empresarios lo que dijo fue muy picante. A ver si estás de acuerdo.
9: El año que viene va a ser un año electoral absolutamente atípico, porque la economía, por primera vez, se va a llevar puesta a la política. Eso es lo que va a pasar, porque de vuelta, por eso quiero hacer mucho hincapié en que las cosas que sucedieron en el país siempre sucedieron por una razón.
0: Sí, seguro recordás esta frase de la semana. La economía se va a llevar puesta a la política. Esta semana se reunió Mauricio Macri con diputados provinciales, con diputados nacionales. Si Macri va a ser candidato o no, no lo sabemos. Pero sí, lo que en definitiva está haciendo es, con este marco del dando pasos, poniendo activo a su partido. Mauricio Macri, según me han contado, le dice a los suyos cada vez que se reúne que la gente vivió mejor en su gobierno y les pide que se preparen, que se activen como para salir a jugar políticamente el año próximo, como si no existiesen alianzas a la vista. Luego se verá si hay o no. Como si no existiesen alianzas a la vista. Que hablen con la gente, que construyan programas, que sostengan candidaturas, que mantengan una línea y una identidad dentro del PRO como alternativa, como un partido de carácter federal, nacional, que sostengan esa identidad, que de hecho acompaña a Javier Milei en muchas cosas, y que en otros casos, y según me han contado también se habló esto, se votan proyectos que no terminan de gustar, pero que la cuestión de fondo también es que no vuelva el populismo, así lo define el PRO, y que va a votar a la mayoría de las cosas, pero otras no. Por ejemplo, no quieren que se caigan las PASO. Bueno, le podemos preguntar a Mauricio Macri, luego de una de esas reuniones, mientras prepara para el próximo viernes un encuentro de dando pasos en la provincia de Santa Fe con dirigentes del centro del país, zona muy importante, ¿qué pensaba de esto que decía el ministro de Economía? Si es cierto que la economía se va a llevar puesta a la política. A ver qué dijo.
10: Esperá que la economía y vaya mejor, todos queremos lo mismo.
11: ¿Tan fuerte puede ser el batacazo de la economía, Mauricio?
10: Ojalá por todos los argentinos que la economía mejore.
0: Ojalá, dice. Ojalá que la economía mejore. Pero, viste, ahí quedó como en punto suspensivo. La que estaba muy contenta era Laura Alonso, ¿no? Quien, dirigente del PRO también, quien, bueno, allí en esa reunión, luego de escuchar las palabras de Macri, dijo que hay señales que se están dando en el partido, pero fíjate cómo las definió.
12: Trabajando en fortalecer nuestros propios equipos, temas, planes, dirigentes que están en todas las provincias, que venían esperando una señal, y bueno, esta Macri señal desde marzo en adelante los ha motivado a volver a reunirse y a empezar a trabajar con vistas al año próximo.
0: Bueno, está la batiseñal y la que elabora Alonso define como la macriseñal. Vamos a ver a dónde va, ¿no? A dónde conduce todo esto. Y yo te dije que el presidente no solo habla de economía, habla de su propia reelección. Es prioridad número uno para la Libertad Avanza que Milei reelija el año próximo. Algunos dicen lo va a hacer cómodamente, otros te dicen va a tener que ir a un balotaje porque sacar 40 puntos y 10 de diferencia es difícil y sacar 45 de movida es más complejo todavía. Otros dicen no la hace de taquito. No lo sabemos. La verdad que está dividido el escenario. ¿Pero qué dice Milei de esta posibilidad?
13: Bueno, yo no pienso la política en esos términos. Nosotros nos tenemos que dedicar a gobernar. Si nosotros hacemos un buen gobierno, vamos a lograr la reelección. Y si no hacemos un gobierno que no merece ser reelecto, no seremos reelectos. Digamos, yo lo veo más lineal. Yo no compito contra otros espacios políticos. Yo compito contra mí mismo haciendo cada día un gobierno mejor. Digo, pero esa es mi forma de ver las cosas, que no quiere decir que sea ni la forma correcta o sea la única forma. Todas las opiniones son válidas, o sea, en política lamentablemente no tenemos, no es física, o sea, no es una ciencia natural, o sea, entonces es una ciencia social, tiene distintas interpretaciones, hay algunos que consideran que si crean un competidor, entonces eso lo que hace es quitarles voto. Bueno, yo no, a mí me parece eso, que me parece que es un laberinto, probablemente porque yo no vengo a la política y no lo siento así. O sea, yo creo que mi compromiso con los argentinos es, mire, yo lo que dije siempre, soy especialista en crecimiento económico con y sin dinero. Dije, sé cómo hacer crecer la economía está 11% arriba de cuando asumimos. Dije, sé cómo terminar con la inflación, venía al 300%, está en el 30%. Sí, dije, vamos a bajar la pobreza, sacamos 14 millones de personas de la pobreza. Bueno, digamos, dije que iba, el que las hace las paga. Digo, usted de 9.000 piquetes pasó a cero y tenemos los índices criminológicos más bajos de la historia.
0: Compito contra mí mismo, dice Javier Milei, que se define como un hombre de la economía y sin embargo tiene allí su mesa política, tiene una gran armadora política nacional, que es Karina Milei. Se ha sentado, yo te conté la semana pasada, ¿no? Unos cuantos gobernadores pasaron por la Casa Rosada. Esta semana pasaron otros. Pasó el gobernador de Catamarca. También pasó el gobernador de la provincia de Salta. Hay reuniones que no se votaron en la Casa Rosada, que fueron a por más, ¿eh? Así es que a mirar todo ese entramado que no se ve, en el que los gobernadores están pidiendo que se cubran algunos acuerdos que todavía no se están cumpliendo, los gobernadores han seguido y han respaldado muchas leyes del oficialismo, ¿no? Y a ellos les estaría quedando algunas cuestiones pendientes ahora. Se está pidiendo a esos gobernadores también el respaldo a la reelección del presidente de la nación y se observa si la Libertad Avanza va a tener candidatos propios o no, o si los gobernadores que respalden van a tener ellos a sus candidatos a gobernadores. Bueno, 5 de la mañana, 47 minutos. Voy a cambiar de tema, un tema que me preocupa mucho, que es el de Agostina, la niña desaparecida en la provincia de Córdoba de solo 14 años. Se ha trabajado toda la noche, todavía no hay palabra oficial sobre qué ha pasado allí. Hasta anoche no se había encontrado a la niña, ni a su cuerpo. Digo esto porque hay varias hipótesis que se están barajando y hay un dato importante que es la severa contradicción en la que entró el único detenido, pero también imputado en esta causa, en esta investigación, que es Barrelier, es una expareja de la mamá de Agustina. La niña parece que había dejado un audio en el que decía que le iba a dar una sorpresa a la mamá, que se tenía que escapar, que fue a la casa de este hombre Barrelier, que Barrelier negó que Agostina haya estado en su domicilio, esto en tribunales. Y en una segunda declaración en tribunales, admite que Agostina estuvo en su casa, pero dice que estuvo nada más que 30 minutos. Pasa que en el ingreso a la vivienda hay una grabación, hay una cámara de video, pero a la chica nunca se la vio salir. Grandes operativos, hipótesis que no traerían un final feliz, pero traerían una respuesta, y mucho para mirar ahí. A ver, ¿qué es lo que dice el fiscal del caso? Vamos a escucharlo.
14: Estamos trabajando con el fiscal de manera, desde el primer día, de manera conjunta. Nosotros somos auxiliares de lo que la fiscalía disponga en la línea investigativa. Acá llegamos porque el fiscal estima que hay una línea de investigación que lo pondría al personal que está imputado en este lugar. Está comprobado que la que ingrese a la casa es Agostina. Estamos en este momento haciendo múltiples procedimientos con la policía de la provincia de Córdoba. Estamos trabajando sobre la hipótesis, la hipótesis que, la, que no quisiéramos encontrar, que encontrar a Agostina sin vida, pero también tenemos gente de investigación trabajando sobre la hipótesis de encontrarla con vida. Nosotros no vinimos a buscar un auto.
15: ¿Y qué vinieron a buscar?
14: Elementos relacionados con la prueba, pero no un auto. Nosotros estamos trabajando desde el día 1, desde el momento que la mamá hizo la denuncia, que fue el día domingo cerca de en hora de la mañana. Es verdad, hubo operativos muy grandes por parte de la policía, pero nosotros no pusimos toda la policía en los operativos. La gente de investigación criminal estaba trabajando en esto. Yo no voy a entrar en la polémica porque ustedes saben lo que es el protocolo de búsqueda de Alberto Sofía lo dicta pura y exclusivamente a través de una orden del fiscal, y esa es una cuestión que tiene que, que sé que se la han preguntado al fiscal y creo que ha sido bastante claro el fiscal explicar.
0: Ahí estábamos escuchando, en realidad, al ministro de Seguridad de la provincia de Córdoba, a Juan Pablo Quinteros, ¿sí? Quinteros. En Córdoba dicen que se tardó en salir a buscar a la niña, que no entró tan rápido el tema de activar Alerta Sofía, que pone a todas las fuerzas a disposición en la búsqueda. Ustedes ven cuánto es de ambigua la declaración entre las posibilidades de encontrar a Agostina viva o encontrar el cuerpo de Agostina. Hay mucho run-run alrededor de la investigación. Por eso, Chiqui, vamos a escuchar al fiscal, al doctor Raúl Garzón, a ver si tiene algún dato más que pueda comentar, por lo menos en público.
16: En varios lugares, o en varios lugares, en este momento, y se va a seguir trabajando, porque la búsqueda es intensa a partir de la evidencia probatoria previa. A ver, no se busca a Agostina a ciegas, somos metódicos y científicos. Entonces, el trabajo, lo que les debo decir para tener al tanto dentro del avance, es que esta es una tarea que viene progresando. Miren lo que me atrevo a decirles. Normalmente se dice el tiempo que pasa y la verdad que huye. Esta es la excepción, creo. El tiempo que pasa, la verdad que se acerca. ¿Está claro? No me pidan más precisiones. Si me dicen, estamos avanzando hacia la verdad, sí, señores, estamos avanzando hacia la verdad. Si me dicen, el epicentro Córdoba cambió, no cambió, sigue siendo Córdoba. Si me dicen que la busco viva, señor, la buscamos viva y la buscamos sin vida también.
0: Duro, ¿verdad? Pero bueno, es el panorama que traza el fiscal, que es en este momento el principal investigador de la desaparición de Agostina. Son las 5 de la mañana, 52 minutos. Muchísimas gracias a toda la gente que se está sumando aquí a la radio, Radio La Red, para hacer junto a nosotros este reporter 910, a Lilita, Roberto, Adrián Lozano, a Naro Girotti, a Acue, a Alejo Aro, a Nicolás Reñer, a Norberto, a López, José, Matías, Ángel Miranda, Marcos, Carlos Fuenz, a Paco, que está en Mar del Plata con mucho frío también, ¿no? Allí en Mar del Plata, me imagino. Bueno, en fin, a JGB, a Hernán, que está en Salta, a Julián, a todos muchísimas, a Ricardo Tulac también, querido amigo, muchísimas gracias. Son las 5:52, vamos a hacer un repaso de títulos muy rápido, pero en este caso a partir de las portadas de los diarios, vamos.
17: 1.
0: Vamos a La Nación, y un dato que más allá de economía y finanzas, de esto de que las mediciones ya anticipan una nueva desaceleración de la inflación en mayo, y de cómo creció en abril la compra de dólares del sector privado, traen este título. Detienen a un ex funcionario con droga y $2.300.000. sobre precios. Dice La Nación que se trata de Facundo Leal, el ex titular del organismo regulador del Sistema Nacional de Aeropuertos, el ORNA, y ex presidente de ARSAT y actual empleado de la empresa pública de soluciones satelitales, que fue detenido durante un allanamiento en su departamento de Palermo. Los agentes encontraron cerca de $650,000 en efectivo junto a monedas de otros 6 países, además de ketamina, drogas sintéticas y cocaína. En su casa de Mendoza hallaron cerca de $1,700,000.
1: 2.
0: Bueno, el segundo título en este caso tiene que ver con que se ha rechazado bajar a una candidata jueza por un parentesco en el Senado. Milei ordenó retirar el pliego de Micheli. Sus aliados se oponen. La decisión de Javier Milei de retirar del Senado el pliego que nomina a María Verónica Micheli como jueza del Tribunal Oral Criminal Federal número 3 de La Plata le abrió un frente de conflicto con los bloques aliados de la Cámara Alta, el PRO, el radicalismo y otras fuerzas que avalaron la nominación a la Comisión de Acuerdos buscarán sostener ahora la candidatura. El gobierno decidió retirar el pliego por los lazos familiares de Micheli con el periodista de La Nación, Hugo Alconada Mon.
1: 3.
0: Crecen las investigaciones por mal desempeño contra los jueces. En los últimos 2 años, 2 jueces fueron destituidos, 2 fueron enviados a jury de enjuiciamiento y 1/5 está a punto de correr la misma suerte, mientras que otro eligió renunciar para no enfrentar su destitución. También hubo varias sanciones disciplinarias del Consejo de la Magistratura. Este proceso se aceleró desde que la Corte Suprema preside el organismo.
1: 4.
0: Cuarto. Mañana lo vamos a ver y lo vamos a ampliar, pero llegará junio y con junio una nueva batería de aumentos. Los incrementos van a impactar sobre colectivos, subtes, gas, luz, agua, prepagas, alquileres, peajes, entre otras actividades.
1: 5.
0: Y el quinto tiene que ver con lo que está pasando en Córdoba y recién lo tratábamos. Hoy es foto más destacada en portada del diario Clarín. Marcha por Agostina en el centro de Córdoba, la madre de la adolescente que lleva una semana desaparecida encabezó la marcha hasta Patio Olmos. La policía cordobesa realizó un amplio operativo en un descampado sin resultados. Hasta ahora hay un solo detenido. La búsqueda es frenética, dice el Popular. El detenido cambió su declaración y también se habla de cómo Claudio Barrelier admitió que la adolescente ingresó a su casa. Se conocieron nuevos audios y hay detalles de un chat entre la mamá y el hoy detenido. 5:56, ida y vuelta.
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0: estamos. Cuídense mucho en la ruta. Por favor, vamos cantando con Buica, es una canción hermosa. Saludo a Carlos Daniel Díaz, argentino, que está en Japón escuchando la radio, terminando su jornada laboral, y a tantos que están en ese, a Edgardo González, a Nicolás López, a Matías, que nos dejan mensajes por allí, a Maxi, a Jorge Acosta, Maxi que está en China, Jorge que está en Estados Unidos, Hernán que está en Salta. Bueno, la vida, y donde hay vida es radio. Así es que, y si hay radio hay noticias, hay información y hay buena música. Nos tenemos que ir, hay muchos mensajes, mañana nos volvemos a encontrar, así es que en todo caso me lo cuentan otra vez, o Chiqui, vemos si nosotros podemos guardar algo de estos mensajes y vamos a seguir hablando, porque mira, si hay algo que siempre vamos a tener es temas de qué informar, Bueno, hicimos este Reporter 910, fin de semana, edición sábado en vivo. Gracias a Chiqui Heredia, gracias a Lolo Bernárdez. Gracias a vos que estuviste desde el otro lado. Yo soy Silvina Brandi Marte, cantamos con Buica, abrimos los ojitos, hay niebla. Se quedan en la radio porque ya todo el campo se mudó al estudio de Radio La Red. Yo soy Silvina Brandi Marte, te deseo un beso grande y hasta mañana. Chau.
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2: Hola, ¿qué tal? Muy buenos días, bienvenidos un sábado más a La Red Rural, el noticiero agropecuario de Radio La Red. Hasta las 8 de la mañana, hasta las 8, 8 y 2, 8 y 5, o por ahí hasta que llegue Facundo Pastori y nos echa patadas del estudio, los vamos a estar acompañando con toda la información, el análisis, las entrevistas, a cargo de este equipo que tiene todo el flow, que tiene la mejor de las ondas, pero sobre todo, nunca, nunca te va a pedir que lo aplaudas. Mi nombre es Marcos López. No, chicos, no. Dije que no hay que aplaudir, no hay que aplaudir. Buen día, señor Fernando Bertelo.
3: Muy buen día, Marcos. Audiencia, ¿cómo que no hay que aplaudir?
2: No hay que aplaudir, no hay que pedir aplausos. Dije, bueno, este equipo no va a pedir aplausos y ustedes aplauden. Aplauden, bueno, la negativa a pedir aplausos. ¿Cómo es esto?
3: ¿Alguien esta semana pidió un aplauso? ¿O no?
2: Sí, y no era un asador.
3: Buen día.

0: Buen día, ¿cómo estás?
1: ¿Cómo andan, Marcos? Aplaudimos porque te lo mereces. Sos un conductor multipremiado.
0: El equipo se lo merece, pero nosotros somos humildes.
1: ¿Tenés flow?
0: Tenemos todo, mucho flow. Bien. Acá es lo que nos sobra, sobre todo Manu Manusakis.
1: Él tiene mucho flow.
0: Pasó, lo deben haber escuchado varias veces, pero nunca está de más escuchar al secretario de Agricultura cuando me digan ustedes, chicos, lo pedimos y lo ponemos al aire, lo que sucedió esta semana en Maizar. ¿Está o no está? ¿O esperamos? ¿Esperamos? Listo. Lo que pasó esta semana en Maizar, que estaba repasando las cuestiones del gobierno, los actos del gobierno, todo lo que estaba haciendo el sector agropecuario, los muchos algos que decían, y bueno, hice una pausa y quedó medio en offside.
2: Y no llegaba, y ese mensaje lo podríamos haber repetido entre yo y Darío diciendo, empezá vos, a ver si arranca, ¿te acordás cuando...?
1: ¿Arranca o no arranca?
2: Es increíble, ¿no? Lo que pasó esta semana.
1: Los que estuvieron ahí,
2: semana se sí, terminó convirtiendo de algún modo.
1: Yo no estuve en la mañana, en la inauguración, después me contaron varios colegas, lleguemos a la tarde al Congreso de Maizar, pero lo que decían como que ya estaba aparte, ya el discurso ya estaba, ¿viste? Como seguís tirando la conversación y bueno, se fue al pasto ahí nomás. Y lo levantaron todos los medios, no solo los medios vinculados al agro, sino que salió en todos lados. Hubo editoriales de periodistas que hacen política que le pegaron al secretario de Agricultura de una manera terrible.
0: Lo que me parece, ahí lo escuchamos, a ver, escuchamos al secretario y opinamos un poquito.
3: Para llegar al todo, tenés que empezar por algo. Y muchos algos hemos estado haciendo estos dos años desde el gobierno. No dije la frase para que la aplaudan, pero me llama la atención que no la aplaudan. Si no le ponemos un poco de flow, un poco de onda a la República Argentina y a lo que estamos haciendo, no vamos a salir nunca del pantano. No va... Empezá a aplaudir, así alguien aplaude.
0: Bueno, a ver, dos cositas. Primero, los que no escucharon el audio, que es la primera vez que lo escuchan, que por ahí salió, como decía Bertero, como decía Darío, salió en todos lados este audio, pero por ahí no lo escucharon antes. Si es la primera vez que lo escuchan, yo les juro que acá en esta edición se tocó un poquito el espacio en blanco, en silencio. No le hicieron caso a Liberty, no quisieron respetar el silencio y lo tocaron un poquito. Fue como 4 o 5 segundos de silencio hasta que dice eso, que no lo sorprenden y no aplaudan. Y después Claudio, no sé quién es Claudio, le pregunté a todo el mundo a quién se dirigía, a quién le pedía que aplaudiera y nadie me supo responder. Dice Claudio, ahí pareciera, ¿no?
2: Sí, aparentemente alguien de hace muchísimos años, que es amigo de él de hace muchísimo tiempo.
1: Ah, un productor.
2: No sé el apellido, sí. Pero no sé el apellido, pero aparentemente alguien de muchísima confianza y de muchísimos años, ¿no?
1: Que es a quien miraba, digamos.
0: A quien le dice empezar a aplaudir, porque no aplaudirá de acá.
1: Arengó, claro.
0: Bueno, tiene una segunda parte esto. Después sigue, a ver, escuchemos la segunda parte, porque ya si pedir aplausos por una especie de coro no da, me parece que tampoco da a decir esto.
3: Es muy desgastante estar en una posición en la cual decís, che, bueno, mirá, vamos haciendo las cosas. Y lees un tuit, ¿viste?, de un productor que está del mismo lado que estaba yo hace 20 años y te dan ganas de agarrar el sulky a patada. Bajaste la retención hace 3 días y es como si nada, como si no hubieras hecho nada.
0: Ahí escuchábamos la segunda parte, después termina esto diciendo que, si no le vuelve a reiterar, que si no le ponemos un poquito de onda, ya la palabra flow no la vuelvo a repetir, pero que si no le ponemos más ganas al asunto, van a cambiar las políticas para el sector agropecuario. Lo que se está refiriendo no es que el gobierno lo va a castigar, sino que van a volver los que estaban antes gobernando con otras políticas para el sector agropecuario. Y termina. A ver, es cierto que el gobierno hizo un montón de cosas por el sector agropecuario. Deja de lado el tema de retenciones, que las bajó y mucho, hizo un montón de cosas. Y omitió hacer cosas que iban a ser complicadas para el sector agropecuario. Por ejemplo, que en un contexto de guerra que estalla en Medio Oriente, no haya restringido exportaciones, ni inventar cuotas, ni absolutamente nada, es por omisión, pero es una acción. Que se haya disparado el precio de la carne y el gobierno no haya intervenido, es también una acción por omisión. Que se hayan sacado un montón de registros y un montón de declaraciones juradas que había que hacer a lo largo del año son acciones para el sector. Dejar trabajar sin involucrarse, son acciones para el sector. Pero también omitió otras. La baja de retenciones son acciones para el sector, aunque sean pocas. Pero también omitió otras. Que las rutas estén detonadas es una omisión que perjudica no solo al sector agropecuario, a toda la economía, pero perjudica al sector agropecuario, por ejemplo. Se acababan de bajar las retenciones, es cierto, pero ya lo anunciamos el sábado pasado, no vamos a volver. Lo que se anunció el viernes, sobre todo, fue una especie de chiste. Digo, que a vos te digan que en el 2027 te van a bajar un punto las retenciones al maíz y estábamos en un congreso de maíz, es una especie de chiste. Podemos decir, es una buena señal porque va en el camino, ta, ta, ta, ta, lo que quieras. Los dos puntos del trigo tampoco bajan la ecuación. Podemos decir, es una señal, ta, ta, ta, ta, lo que quieras. Salieron 200 comunicados de cámaras, asociaciones, avalando y celebrando la baja de retenciones con el condicionamiento de que se necesita más para que sea rentable. Hasta ahí me parece que llegan los productores, el agro, la comunidad agropecuaria en general. Tampoco me pida que te aplaude de pie. No, creo que ahí es donde se arma un poquito el tema.
2: Me parece eso y varias cuestiones más, ¿no? Yo creo que alguien adentro del gobierno le dijo al secretario, sí, ¿qué pasa que nos están criticando igual en redes, no? Creo que algo de eso puede haber sucedido porque...
1: Con lo importante que son las redes para este gobierno, ¿no?
2: Claro, por eso, a ver, al margen de esta cuestión, me parece que alguien preguntó internamente, che, ¿qué pasa que nos siguen pegando? No sé. Ese creo que es uno de los factores que pueden intervenir. Otro, me parece, si vos estás haciendo las cosas bien, no necesariamente tenés que estar pidiendo un aplauso a cada rato o un reconocimiento más allá de lo que estás haciendo. Me parece que es, obviamente... destacable, hay cosas que este gobierno ha hecho muy bien,
1: seguro.
2: Otras que no tanto, y quedan cosas pendientes para el sector, pero estar reclamando un aplauso no lo veo, o sea, dos cosas. Alguien me parece que estuvo preguntando, che, ¿qué pasa que no nos están dando este apoyo suficiente? Otra esta de querer, no sé, un reconocimiento frente, porque fíjate lo que estuvimos viendo esta semana también, incluso la anterior, desde el Ministerio de Economía, buscando destacar los logros del sector como para, ante otras noticias que son negativas de la micro, tratar de algún modo, bueno, a ver, donde tenemos algo positivo, destacarlo. Lo que vos decías, lo de las rutas, caminos rurales, la cuenca del Salado, otra cosa más, son totalmente claramente cuestiones que por acción, omisión, o directamente no prestar atención, bueno, es parte de alguna política. Y lo otro que vi en ese discurso, que ya me parece parte de la campaña del año que viene, esto de volver a poner a los otros. ¿Los otros quiénes son? Los
1: casi, casi, bueno, extorsivo, casi extorsivo el mensaje de decir, si me votan en 2028 les voy a llevar las retenciones de la soja al 15. Eso también sonó muy feo, hizo ruido dentro de los propios empresarios y los productores. No les gustó nada, no cayó bien. Y después otra cosita que le hablamos nosotros siempre en la mesa de producción y todo, e incluso lo charlo con amigos que no son periodistas, que el contexto es distinto. O sea, si la macroeconomía o algunas variables estuvieran de otra manera, el dólar un poquito más alto, los costos un poquito más bajos, la baja de retenciones hubiese tenido otro efecto.
2: Claro.
1: No, bueno, el efecto que tiene hoy. Es prácticamente invisible cuando bajas 2 o 3 puntitos, y tenés un dólar pisado ya hace bastante, muy por debajo de la inflación real, tanto en dólares como en pesos, y eso te termina impactando los costos. Entonces los números de la rentabilidad son muy finitos y esta baja impositiva no tiene el mismo efecto.
2: Y algo más, a vos te votan para ser gobierno y te votan para hacer las cosas bien. Pueden salir las cosas mal, habrá influencia de factores externos, pero te votan para hacer las cosas bien, no para que estén aplaudiéndote a cada rato.
0: Totalmente. Y hay algo más, que tal vez sea un poquito más de fondo, porque está buena esta observación que vos decís, ¿qué le habrán dicho a Iraheta después de la baja de retenciones? Que él tuvo que, en lugar de decir, che, ¿y por qué no revisamos un poquito lo que anunciamos? Dijo, no, los voy a cagar a pedo porque no nos están festejando las medidas.
2: Llegó como enojado.
0: Bueno,
1: le salió el tiro por la culata.
0: Pero hace ya 2 o 3 semanas... que el secretario de Agricultura cambió de actitud en su forma de expresarse en estos eventos, ¿no? De prácticamente buen día y gracias de Jonagro, pasando por el discurso a todo trigo, que yo no sé si ustedes lo escucharon completo, el discurso a todo trigo, pero más allá de los cortes que nosotros pasamos al aire y que se difundieron, fue un discurso durísimo, planteando por momentos, diciendo, nos piden obra pública, pero los que promocionaron la obra pública están todos en la justicia. Ahora, presos. O sea, no solo las bajas de retenciones, también defendiéndolas. Después de lo de Jonagro, me parece que ahí hubo un sacudón, una charla interna, porque la verdad que se burlaron todos del discurso de Jonagro, y empieza a cambiar. Bueno, me parece que hay un sobregiro. Un sobregiro como pasa. Sí, pero me parece que se sobregira, digamos, porque entiendo, cada uno maneja y se expresa como quiere, pero me parece que ir a un evento y decir, pónganle flow, pónganle onda, ¿por qué no aplauden? No me extraña que no aplaudan. Bueno, no sé.
2: No, no, Marco, en resumidas cuentas, pasó.
1: Si no, no vamos a salir nunca del pantano. Eso
0: del pantano, exactamente.
2: Por eso, pasó del lindo toro, ¿no?, en algunas exposiciones, a esto del ponele onda.
0: Exacto. La primer rural que estuvo, su palabra en el corte de Cinda fue lindo toro, que quedó como un sello. Bueno, veremos. Hay muchas cosas hoy para hablar. Yo les digo, quédense, sobre todo la última hora. No digo que se vayan ahora y vuelvan a las 7:15, 7:10. Porque tenemos un cierre, pero a toda orquesta, donde la idea es que hablen figuras número uno de la política nacional, funcionarios muy importantes en este momento tomando decisiones, y también vamos a tener funcionarios internacionales planteando lo que se le está exigiendo a la Argentina y al Mercosur en general para poder abrir sus mercados. Así que van a tener las columnas de Darío Guardado, la de Fernando Bertelo, vamos a hablar de lechería. Y lo bueno y lo malo, el título nada más.
1: Bueno, lo malo vamos a estar hablando de lo que se desperdicia en alimentos en la Argentina. Y bueno, vamos a estar hablando del Congreso Maizar.
0: Del Congreso Maizar. Los números de la lechería también.
2: Exactamente, fuerte contraste.
0: El fuerte contraste. Y muchísimas cosas más. Quédense con nosotros hasta las 8 de la mañana, hacemos la Red Rural.
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0: Y antes de saludar a nuestros amigos de Gentos, vamos a hacer dos cosas que nos omitimos al arranque del programa. Primero decirles la temperatura, que es de 11 grados 3 décimas, que para hoy se espera una máxima de 16 grados, que va a haber neblina por la mañana, así que mucho cuidado los que tengan que salir a rutas, autopistas, los que estén moviéndose por el Gran Buenos Aires, sobre todo porque acá en la ciudad, no sé vos, Dari, que venías por la autopista, ¿cómo estaba? Acá en la ciudad se ve bastante bien.
1: Estaba tranquilo igual, ¿eh? No había niebla.
0: Bueno,
1: por
0: alerta. Menos
1: en zona norte, ¿eh?
0: Entonces, alerta con lo que plantea el Servicio Meteorológico. Por las dudas, parcialmente nublado por la tarde y por la noche, mañana domingo, mínima de 9, máxima de 16. Y si querés comunicarte con nosotros, Dari, ¿cómo lo haces?
1: A nuestro WhatsApp, como siempre, 11-6974-9431, 11-6974-9431. Nos buscás en redes sociales, en Instagram y en Facebook como La Red Rural y en Twitter o X como Red Rural Oficial.
0: Y estamos, sí, en nuestro espacio forrajero de La Red Rural y vamos a hablar con Félix Rumié, gerente comercial de Gentos. ¿Cómo estás, Félix? Buen día. Acá Marcos, Darío, Fernando te saludan. Buen día.
19: Hola, Marcos, equipo. ¿Cómo andan? Buen día, buen día.
0: Bien, todo en orden, por suerte. Félix, estamos todavía, ¿no? A tiempo de sembrar pasturas. Decinos qué, o decirle al productor, ¿qué es lo que le conviene hacer ahora?
19: Sí, mirá, justo es, me lo planteaba un amigo, Manuel, ayer, y es la pregunta de un montón, porque por algún motivo se pudo ir atrasando la siembra de los cultivos y de las pasturas y llegás a un momento donde ya se te pasó el otoño, que es el momento de siembra, ¿no? Uh-huh. Claramente.
0: Sí.
19: Entrás en los meses más fríos, uh-huh, y a veces conviene incluso pasar a una siembra más hacia fines de julio, agosto, donde empieza a subir de vuelta la temperatura, que a sembrar ahora en junio, julio, donde la temperatura de crecimiento va a ser muy baja. Pensemos que las plantas, como todas las forrajeras, crecen por temperatura, y al no tener temperatura el crecimiento es muy lento, y al ser un crecimiento muy lento es una planta muy, muy débil durante mucho tiempo. Entonces, depende de la zona donde estemos, ¿no? Pero te diría que si trazamos una línea de ruta 5 en provincia de Buenos Aires hacia el sur, capaz que nos conviene más ir a siembras de julio, fin de julio, que a siembras de ahora, porque si no, de acá a fin de julio el crecimiento de la planta es muy lento o casi nulo.
0: Uh-huh. Bueno, o sea que está bien, estamos en los últimos tramos. Encima un año que se adelantó un poco el frío, me parece, ¿no? Es lo que sentimos, por lo menos. No es una fuente, una base estadística, pero por lo menos va viendo día a día en los registros.
19: No. Tuvimos un otoño, bueno...
0: Todavía estamos en otoño.
19: Sin lluvia, claro. Y un marzo con mucha lluvia, uh-huh, y ahí se buenas temperaturas, y ahora sí, se adelantó el frío, empezó el frío ahora. Pero más allá de eso, sabemos que del 15 de junio en adelante la temperatura promedio estadística en la zona sur de provincia de Buenos Aires, sudeste, es baja.
0: Okay.
19: Entonces te conviene ir a siembras de julio,
0: claro,
19: de julio, para, uh-huh, empujar la temperatura.
0: Te cambio de tema, remolacha forrajera. Ya lo hablamos en algún momento, porque yo había ido a Balcarce y estaba enloquecido con la remolacha. Pero bueno, ¿en qué época del año estamos ahora?
19: Claro, porque ahora es el momento ya de empezar a calentar motores,
0: claro,
19: con remolacha. La remolacha es un cultivo, justamente, sí se siembra, es un cultivo de primavera, pero de los más tempranos, que sembramos más temprano. Entonces, para hacer entre septiembre y octubre o noviembre, según la región, es cuando lo tenemos que sembrar. Ahora es el momento de elegir los lotes, revisar los antecesores, preparar la cama de siembra, todos esos precauciones que tenemos que tener en un cultivo que la verdad que otro año más que nos sorprende, ya es el tercer año. Cada productor que lo ha probado, la gran mayoría de los productores que lo han probado, vuelve a usar el cultivo en el doble de escala, y es un cultivo, si queremos decirlo de alguna manera, costoso desde la implantación, pero con un resultado y un retorno económico muy muy grande. Y hoy con los números de la carne, lo era hace 2-3 años con los números de la carne de hace 3 años. Hoy con los valores de la carne actuales, pero no hay con qué darle en producción de materia seca y producción de carne y entonces resultado económico.
17: Félix, Fernando te saluda ahora, buen día, ¿cómo estás?
19: Sí, ¿cómo andas, Fernando? ¿Qué decís?
17: Bien, justamente los resultados que se conocieron, productores, los niveles de producción de carne son impresionantes, ¿no? Cómo cambia la ecuación. Ahora bien, ¿qué digamos, grado de expansión ustedes le están viendo a esto quizás para los próximos años? Si hay, no sé si estadística, pero quizás algún registro de cuál es el nivel de expansión hoy que ya tiene en la Argentina. ¿Y dónde básicamente?
19: No, es muy incipiente. Esto empezó en el sur, en la zona se usa y es común en la zona del sur de provincia de Buenos Aires. No, en realidad es base de Río Negro, con riego, en la zona norte, Patagonia Norte, por decirlo de una manera. Y ahora la expansión empieza a ser en provincia de Buenos Aires, pero ya en secano, en lotes buenos, en lotes de buena calidad, en zonas donde tenés precipitaciones o temperaturas no demasiado altas durante el verano. O sea, es un cultivo que se adapta perfectamente en el sudeste de provincia de Buenos Aires, sudeste y sudoeste de provincia de Buenos Aires. Hemos tenido algunas experiencias. Este año, por ejemplo, hemos tenido una buena experiencia en Entre Ríos. Se dio justo la casualidad que llovió muy, muy bien, pero a ese nivel es más experimental o hay que revisar el comportamiento. Está todavía en la fase de experimentación, por decirlo de una manera. Para ver qué límite le ponemos al cultivo, ¿no?
0: Claro. ¿Y es complejo el manejo?
19: En realidad no es más complejo que... ¿Cómo te puedo decir? No es más complejo que otros cultivos. Sí, hay que aprender a mirarlo distinto porque tiene algunas precauciones durante el verano en el control de enfermedades fúngicas o el control de insectos, que la complejidad es tener que aplicar, no sé, 3 veces o 4 veces con el pulverizador. O sea, tener que aplicar 3 o 4 veces con el pulverizador. Esa es la complejidad. Y después, la alimentación, el consumo, como es un consumo directo, el animal lo consume, no necesitas mix, no necesitas nada, lo consume dentro de la misma parcela, obviamente. Hay que hacer una adaptación, pero es la misma que necesitas cuando entras, no sé, a un corral de consumo de maíz. Entonces no es muy distinto a eso.
0: Claro,
19: sí, la misma complejidad que requiere cualquier otro proceso.
0: Sí, y eso ahí lo que me indicaban, por lo menos en ese campo que estuve, es que ellos se sorprendieron que los animales se adaptan muy, muy rápido, y la equivalencia que me daba en ese momento, no sé, a ver, esto es un caso puntual de un productor que me decía que estaba haciendo la experiencia, me decía, una hectárea de remolacha reemplaza 8 hectáreas de verdeo de invierno, o sea, es gigante, por lo menos en esa experiencia, no sé si ustedes ya tienen una estadística, porque como vos...
19: En el promedio quintuplicás la carga, o sea,
0: claro.
19: Si tenías 3 animales, por ejemplo, en el sudeste, tenías 3 animales, pasas a tener 15. En el sudoeste, ¿no? En el sudeste, que tenés una carga un poquito más alta, porque tenés más lluvia o algo más de temperatura, tenías 5 animales, pasas a tener 25. Ese es el promedio. Claro. Tenés casos donde, nada, lo llevas a esto que decís, 8 veces más animales por hectárea. Uh-huh.
0: Uh-huh. Una locura.
19: Pensá que estamos hablando de producción solo de la remolacha, o sea, porque por lo general, y esto es donde decís, hay que se complejiza, por lo general los productores después le terminan agregando algo más, un suplemento o algo así, pero Si uno mide solo la producción de la remolacha, son 1.700 promedio, 1.700 kilos de carne por hectárea producida. Tenés casos de 2.200, casos de 1.500, pero en promedio están en 1.700 kilos de carne. Cuando le agregás la suplementación, tenés casi 300 kilos más por el aporte de la suplementación. Entonces estamos hablando de 2.000 kilos de carne por hectárea por año, o 2.000 kilos de carne por hectárea por el ciclo del cultivo. Es un infierno.
0: Es una locura. Es realmente una revolución tecnológica. Es realmente una revolución tecnológica.
19: De ingreso bruto. Sí.
0: Félix, un gustazo charlar con vos como siempre. Gran abrazo. Que tengas buen día.
19: Vamos a tiro. Un abrazo. Chau.
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0: Seis y 37 de la mañana, esto es La Red Rural, hasta las 8 de la mañana, muchas cosas para contarles del sector agropecuario. Dos saluditos nada más, porque hay gente que yo sé que está a esta hora y que después por ahí se nos escapa. A Fernando Pérez Ezeiza, ojo Dari, que viene ahora el espacio de lo bueno y lo malo de Darío Guardado, ojo porque dice que está saliendo para el campo con alumnos de agronomía de la UCA y nos están escuchando.
1: Bueno.
0: Así que tenemos que tener un muy buen nivel
1: mucha
0: ahora.
1: Mucha presión.
0: Totalmente. Y al señor Germán Tinari, que siempre nos escucha antes de ir a su propio programa y en Recuerdo, estuvimos en Maizar esta semana con él.
1: Claro que sí.
0: Y gran colega y gran amigo, gran abrazo, le gustó también el arranque del programa. Y uno más, Alfredo González, que nos escucha desde Dubrovnik.
1: Mirá, en Croacia.
0: No sé qué hace ahí escuchando la Red Rural, pero él está en Dubrovnik y un día que nos puede escuchar sin madrugar, imagínate. Bueno, en fin, después mandamos más saludos a la gran cantidad de gente que se está comunicando con nosotros, pero en este momento llega lo bueno y lo malo del señor Darío Guardado.
1: Bueno, y lo bueno y lo malo de esta semana se lo voy a dedicar al tío Rodo, que nos escucha siempre, mi tío querido, mi único tío que tengo, porque mi padre era hijo único y mi madre tenía una sola hermana que estaba casada justamente con el tío Rodo, y nos escucha siempre, todos los sábados prendido a la red, como siempre. Bueno, vamos a empezar por lo malo. Lo malo de la semana nosotros consideramos que es este informe que se conoció, ¿no? En base a la información de la Red de Bancos de Alimentos, que tiene que ver con esta contradicción que existe en la Argentina, triste por cierto, ¿no? La pérdida masiva de comida que se da y la inseguridad alimentaria, ¿no? Porque recordemos, hay entre, según estadísticas, entre 10 y 15 millones de personas que sufren este flagelo en la Argentina. Estamos hablando de que en Argentina se desperdician 12,5% de la producción nacional de alimentos en comida que se desecha. Es una verdadera locura, realmente. Y esto equivale, mirá, el dato es demoledor, a 362 kilos de comida por persona por año. 362 kilos de comida por persona por año en lo que se pierde. La cantidad tirada alcanzaría para alimentar a 24 millones de personas. Y lo que les decía, ¿no? La gran cantidad de gente.
9: La mitad de la población.
1: Una locura. Prácticamente la mitad de la población podría alimentarse con la comida que se desecha. ¿Y dónde se desecha esa comida? Bueno, en el campo, por el descarte estético de frutas y verduras, por ejemplo, o el excedente sin comercializar. En la industria, debido a lo que son las fallas en el packaging, los productos fuera de especificación, las mermas, y después en el comercio también, por el exceso de stock, las fechas próximas a vencimiento. Uno va y ve en los comercios ofertas, pero son engañosas, porque hay que fijarse la fecha de vencimiento, por ahí te lo bajan a la mitad, porque vence en 3 días.
9: Claro.
1: Uh-huh. Lo que no uh-huh. se vende se tira. Y después en los hogares, ¿no? A causa de las malas compras, por ahí uno se excede con las compras, alguna mercadería, ¿a quién no se le ha vencido un paquete de arroz, digamos? Qué sé yo, la confusión también en el etiquetado, a veces te equivocás, elegís algo que está mal, sí, el desperdicio clásico después en las sobras, ¿no? En los restaurantes y en tu hogar también, cuando hay sobras que terminan lamentablemente en el tacho de la basura. Y existen estos bancos de alimentos, ¿no? Y justamente el rol de estas organizaciones es rescatar esos excedentes, obviamente los que son aptos para el consumo antes de que se destruyan. Obviamente lo que es sobras de restaurantes y en tu casa, si no las consumís vos, es muy difícil que eso llegue a la gente más necesitada. Pero se recuperaron, mira, este dato es buenísimo, se recuperaron 21 millones de kilos de alimentos y se entregaron 63 millones de platos de comida a más de 1 millón de personas y se evitó emitir además, o sea, esto es a favor del medio ambiente, 56 millones de kilos de dióxido de carbono y se evitó de derrochar 36 millones de metros cúbicos de agua. Esto es lo malo de la semana. Uh-huh.
0: Buen dato para pensar, para analizarlo, para tenerlo presente.
1: Queríamos
0: y para ver qué se puede mejorar, sobre todo en la parte de producción agropecuaria, ni hablar, y después también cada uno como consumidores, ¿no?
1: Sí, cada uno poniendo y aportando su granito de arena, porque me parece que queríamos traerle este lado social a una cuestión que no solo pasa en todo el mundo, sino que nos pasa a nosotros, claro, en Argentina, ¿no? Y es grave, ¿no? Porque es un país donde
9: hay una cuestión impositiva, hay mucha gente ahí también
1: que está pasando mal.
9: Lo mencionaban lo de los bancos, entre esto de si vos tenés que llegar a una destrucción de alimentos, tiene una cuestión impositiva, y si lo vas a donar, hay algo más complejo, o sea, con lo cual de algún modo planteaban también esto de que se puedan facilitar los esquemas de donación, ¿no?
1: Sí, porque
9: para que gente que está muy metida como en los bancos lo puedan hacer con un mayor grado de celeridad también.
1: Es que pasa eso, que es una locura, ¿no? Que a veces tienen que tirar las cosas porque justamente del lado impositivo se les complica. Bueno, eso fue lo malo de la semana. Y lo bueno tiene que ver con el Congreso de Maizar 2026, que se realizó el miércoles pasado, del potencial de los resultados, que dejó un balance para mí bastante positivo. Algunos decían que había menos gente que el año pasado, que había menos empresas, menos stands. Bueno, yo lo vi eso, puede ser que hubiera menos stands, pero me parece que el ambiente estuvo bueno y que obviamente la política encauzó un lado muy importante. Obviamente no vamos a hablar de las declaraciones de Sergio Iraheta, el secretario de Agricultura, que pidió flow y aplausos, pero hubo muchos representantes del gobierno de Milei, de las provincias, legisladores, y se hablaron de varios temas, entre ellos el tema de seguir agregando valor, ¿no?, al maíz, porque todavía se sigue exportando mucho grano sin procesar para lo que es proteína animal, carnes, leche y también para lo que es la bioenergía. En este caso hubo paneles dedicados de manera muy notoria a lo que es el biocombustible que se produce a partir del maíz, me estoy refiriendo al bioetanol. Y esto fue uno de los ejes del Congreso. Y hubo bastante consenso, te digo, por todo lo que estuvieron comentando y por lo que pude hablar con algunos referentes sobre el proyecto que envió al Congreso de la Nación el gobierno de Milei respecto de modificar la actual ley de biocombustibles. Pareciera que habría consenso. Recordemos que esta ley abre un poquito el juego a las grandes empresas que venían pidiendo poder meterse en el mercado doméstico más allá de la exportación. Así que, sic, como decía Nimo, una perla blanca para el Congreso de Maizar, me parece que fue lo bueno de la semana.
0: La perla blanca, había que recuerdo mientras es Darío, tremendo. Fue Darío Guardado con lo bueno y lo malo de la semana.
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0: Y a las 6:45 vamos a hablar unos minutos con Andrea Sarnari. Ustedes la conocen, es presidenta de la Federación Agraria Argentina. La agarramos en la ruta volviendo de Córdoba porque ayer se realizó Pulso Tierra, ¿no? Un evento, un congreso organizado por la Federación Agraria, la primera edición, que con un giro, con una mirada muy fuerte sobre la innovación, sobre la tecnología. La verdad que una de las entidades gremiales del campo, con muchísima historia, obviamente, más de un siglo y con siempre muy ocupada a estos aspectos gremiales, perdonen que me repita, nos llama la atención que arranque con ese tipo de eventos, lo celebramos y sobre todo con esta mirada, decir, che, un evento que no se abre tanto de política, aunque la política está metida, sino que veamos cómo nos modernizamos, cómo producimos mejor o cómo apuntalamos ese proceso de modernización que tiene ya de por sí el sector agropecuario en muchos años. Así que vamos a arrancar por eso. Obviamente queremos hablar de política agropecuaria en general. Queremos saber qué opina del pedido de aplauso de Sergio Iraheta, etcétera, etcétera. Pero empecemos por el Congreso. Andrea, Marcos López Arriazu, Fernando Bertello, Darío Guardado, te saludan. Buen día, ¿cómo estás?
11: Buen día, ¿cómo están los tres? Buen día, Marcos.
0: Bien, gracias por hacer esa pausita en el viaje para charlar con nosotros. ¿Qué pasó que se tiraron con esto de Pulso Tierra? A nosotros nos sorprendió cuando lo lanzaron, ¿no? Dijimos, uy, una entidad que se dedica a hacer un congreso, repito, donde por ahí la tecnología es más presente que la política. ¿Qué miraron? ¿Qué quisieron hacer?
11: Bueno, lo que quisimos, la verdad que lo vimos ayer que se reflejó, creo que está bueno, que es, en verdad, nosotros somos una entidad gremial, como todos lo saben, y nuestra principal actividad es defender los intereses y los derechos de los pequeños y medianos productores y generar incidencia política, ¿no?, para conseguir aquellas políticas públicas que hagan viable la vida en la ruralidad de ese pequeño y mediano productor. Pero también somos una entidad de servicios, y los servicios tienen que estar pensados a nuestros asociados y a nuestras familias rurales. En ese sentido pensamos, bueno, dos cosas. La Federación Agraria puede hacer mucho, y de hecho lo hace todo el tiempo, en esto de generar incidencia, de trabajar en proyectos, de buscar las mejores condiciones, pero también tenemos que brindarle a nuestros productores las posibilidades de que se reconviertan, de que se acerquen a la tecnología, de que innoven para poder seguir siendo productores y para que tengan más posibilidades. Y más en un contexto difícil como el que estamos viviendo, donde los márgenes son tan chiquititos en todas las economías, con sus diversidades, por supuesto, porque además somos muy diversos dentro de la Federación Agraria. Tenemos economías regionales, tenemos economía de pampa húmeda, y brindarle esa posibilidad del acercamiento a la innovación nos parecía que era sumamente importante. Un productor grande tiene resuelto casi todo, ¿no? Porque tiene su ingeniero, tiene su veterinario, tiene su estructura empresarial. El pequeño productor no tiene todo eso. Siempre decimos, cuando valoramos el rol del INTA, bueno, es gran parte de lo que hace el INTA con nosotros y que nosotros utilizamos, ¿no? Acercarnos a la innovación. Pero también la Federación Agraria puede cumplir parte de ese rol, y eso es lo que intentamos hacer. Llevarle una cajita de herramientas a ese productor que necesita hacer bien las cosas y cada vez hacerlas mejor. Y además, algo que para nosotros es trascendente, que es poner a la persona en el centro de todo, y antes que la productividad y antes que la economía, y poner a la persona es también hablar del intercambio generacional y cómo hacemos esas pequeñas empresas para que nuestros hijos y las generaciones que vienen atrás puedan seguir siendo productores. También fue tema de trabajo en este pulso tierra.
0: Sabés que, Andrea, vos hablás de... nombraste al INTA recién, estuvo Nicolás Bronsovich ayer, y estuvo también alguien que la verdad que nosotros no lo conocemos. Por ahí es un error mío como periodista, pero la verdad que ha aparecido muy poco en todo este tiempo, que es el secretario de Agricultura Familiar, ¿no? Martín Giaco.
11: Martín Giaco.
0: Exacto. Y la verdad que uno tiene la mirada de que son dos lugares donde el gobierno, yo no puedo decir que no esté trabajando ni en el INTA, bueno, hemos hablado mucho de lo que está haciendo y lo que no, con distintas opiniones, y en Agricultura Familiar, la verdad que yo conozco muy poco. Ustedes que, digamos, por lo que representan, son dos brazos muy importantes para los pequeños productores, tanto el INTA como la Secretaría de Agricultura Familiar, ¿cómo están viendo lo que les devuelven esas dos áreas del gobierno?
11: Bueno, empezando por Martín Giaco, que sí nos acompañó ayer durante todo el día, y la verdad que es una subsecretaría que con nosotros tiene mucho diálogo, que está permanentemente atendiendo la problemática. Bueno, a veces no coincide la mirada que tiene el gobierno en materia de cómo asistir a esas economías regionales, pero es una secretaría que sigue trabajando mucho con la Federación Agraria. De hecho, le hemos llevado un montón de reclamos y de propuestas, porque a la secretaría, a la subsecretaría, uh-huh. Y la verdad que la presencia de Martín Giaco como subsecretario de Economía Regional no nos sorprende, al contrario, es un compromiso que él ha tomado de estar cerca de nuestras economías regionales, y por eso el acompañamiento allí. Uh-huh. Y de parte del INTA, bueno, lo hemos hablado un montón de veces también acá en el programa, sí, con ustedes, digo, el INTA para nosotros es central, es una institución que podemos debatir y podemos estar en un proceso en el que en algunas cosas no coincidimos, en otras sí, pero en realidad es un instituto que defendemos por justamente el rol que cumple en el territorio y la importancia que tiene para todos los federados. Así que el INTA trabajó codo a codo con nosotros en el armado de este también, de Pulso Tierra, sí, claro, pues, muchos técnicos de INTA ayer disertaron, estuvieron ahí cerca de los productores, porque además son con los que cotidianamente tenemos el trabajo en el territorio. Así que, bueno, también el presidente de INTA estuvo presente en un gesto, me parece muy importante, de acercar innovación a la pequeña y la mediana escala.
0: Sabes que no tenemos mucho tiempo, pero voy a dejar una frase que tiraste o un concepto que tiraste para que lo desarrollemos otro día, ¿no? Tenemos buen diálogo con la Secretaría de Agricultura Familiar, aunque no estamos de acuerdo en varias cosas o en las miradas. Pero otro día lo analizamos en profundidad. Fernando Bertelo te pregunta ahora.
9: Andrea, ¿qué haces? Fernando,
11: buen día, ¿cómo estás vos?
9: Bien, buen día. A ver, un poco lo anticipaba antes, Marcos, y no quería dejar de preguntártelo. ¿Cómo viste esta reacción que tuvo justamente en el Congreso Maizar el secretario Iraheta de pedir un aplauso y mostrarse con cierto enojo porque en su aparente percepción como que no hay un reconocimiento suficiente a cosas que está haciendo el gobierno?
11: Bueno, yo creo que hay roles, ¿no?, que cada uno cumple, y a mí me parece que en ese sentido el secretario se ha sentido, no quiero interpretar lo que le ha pasado a él, pero algo personal, ¿no?, de reconocimiento personal. Si lo miramos desde el lado nuestro como productores, creo que valoramos muchas veces las cosas que se hacen bien, y en todos los gobiernos, no necesariamente en este, digo, siempre marcamos las cosas que se hacen bien, pero fundamentalmente seguimos insistiendo con aquellas que no se hacen o que faltan, y la verdad que falta mucho. Llegar a un cronograma de retenciones como el que se está pensando, y sin llegar a retenciones cero, y además que no pase por el Congreso de la Nación y que en definitiva sea una medida que no pueda volver atrás y que no dependa de los ejecutivos, no de este gobierno. Lo venimos diciendo hace 25 años, que no debe ser el Poder Ejecutivo quien tenga la potestad, claro, de poner o sacar retenciones. Debe ser una política pública tributaria, como corresponde constitucionalmente, que pase por el Congreso. Y eso es lo que vamos a seguir insistiendo, por un lado. Y por otro lado, la previsibilidad, ¿no? Si bien esta medida, algo hay que reconocer, que hay que esperar que salga en el boletín oficial, puede dar esa previsibilidad de saber que todos los meses o cada dos meses o como esté planificado van a ir bajando las retenciones, y entonces el productor ya va a saber cuando siembra con qué retenciones va a cosechar. También deja a fin de un gobierno 15 puntos de retenciones todavía en soja, según lo que se está planteando.
9: Bueno, ahora, y es, ¿hace falta pedir aplausos o no?
11: No, no me parece a mí que nosotros tengamos que salir ni a aplaudir, ni a protestar todo el tiempo, ni es nuestra función, digo, como productores. Entender que la política se construye, me parece que las cosas que se hacen bien y uno no las hace esperando que nadie aplauda, ¿no?
1: Andrea, ¿cómo estás? Darío Bordado te saluda ahora, buen sábado.
11: Darío, ¿cómo estás? Buen día.
1: Bien, un gusto. Andrea, estuve hablando con varios dirigentes de segunda y tercera línea y con productores y algunos no están muy contentos con el accionar que viene llevando adelante la mesa de enlace. La palabra que, o el denominador común que puedo escuchar es hay cierta tibieza en la dirigencia agropecuaria ante la situación que se está viviendo con una rentabilidad muy ajustada, con una macroeconomía complicada en cuanto a las variables y al aumento de costos y con esta situación de retenciones que tenemos. ¿Qué opinas respecto de eso? ¿Lo percibís cuando viajas por el interior y ven a los productores?
11: No, yo al contrario, te puedo hablar de que hay un interés muy grande, y lo digo por la Federación Agraria, por lo menos, cada vez más de participar y de estar activamente. Yo lo que percibo y lo que veo y converso con los productores todo el tiempo es que empieza a haber
0: y nos quedamos ahí sin Andrea.
11: Fin del día, lo que necesitamos es rentabilidad y hay números que no cierran y empieza a haber un malestar, pero también hay una paciencia, o no sé cómo llamarlo, pero no, una tolerancia al tiempo, pensando que las cosas pueden mejorar. Y eso es lo que uno percibe de los productores, lo que nos dicen a nosotros y lo que nos acompañan. Yo no siento ningún malestar con la dirigencia puntualmente, creo que estamos, además, estamos haciendo muchas cosas que por ahí no son estridentes, no estamos cortando una ruta, ¿no? que muchos de los que alardean, digamos, pretenden eso, pero los asociados de nuestras entidades saben y conocen del trabajo cotidiano que hacemos, que todo lo que le estamos poniendo al trabajo por una ley de semillas para que no salga por 91, todo lo que le estamos poniendo para el funcionamiento del INTA, todo lo que le estamos poniendo para mejorar y promover que el SENASA no se desarticule, que tenga más presencia. Digo, todo lo que al productor le interesa en el día a día, las entidades estamos encima de esas gestiones y los productores lo saben.
0: Andrea, te mandamos un beso grande, gracias por atendernos el teléfono, buen regreso, cuídense en la ruta como siempre. Y seguimos charlando en otra oportunidad, ¿eh? Buen fin de semana.
11: Bueno, gracias a los tres, un placer como siempre y que tengan buen fin de semana.
0: Andrea Sarnari, presidenta de la Federación Agraria en la Red Rural.
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0: Y más tempranito que de costumbre, pero ya les dije, quédense enganchados en la segunda hora porque viene mucha, mucha información, muy buenas entrevistas. Ahora, como les decía, más adelantado que de costumbre, llegan los datos del señor Fernando Bertelo.
9: Así es, se conoció esta semana un informe del IERAL, de la Fundación Mediterránea, sobre la actividad lechera, con números buenos en algunos casos y en otros que pinta un panorama complicado para lo que es el negocio. A ver, en materia de producción, este primer trimestre del año termina dando un crecimiento de la producción lechera del 9,4% de manera interanual, más de 800 millones de litros la producción acumulada. Se trata de un volumen, además, Marcos, un 5,4% superior al promedio de los primeros trimestres que va de 2000 a 2024, con lo cual te marca justamente un más que interesante nivel de producción, después de lo que significó distintas situaciones vinculadas con las últimas contingencias climáticas, ¿no? que terminaron teniendo un impacto. A ver, me voy al rubro de las exportaciones y ahí también los indicadores, por lo menos del primer trimestre que difunde el IERAL, también son muy positivos e incluso en el máximo nivel del siglo. O sea, para un primer trimestre con una exportación promedio equivalente en litros de 268 millones de litros por mes, equivalente promedio, uh-huh. que significó un 16% de suba interanual. O sea, máximo nivel del siglo para ese periodo para ese del año, ¿no? Con un 30% de la producción yéndose al mercado de exportación. Ahora viene un poco la otra parte de esta película, que es la que genera preocupación de algún modo para la actividad, porque ¿quién es el que produce la leche? Bueno, obviamente el productor con sus vacas, que es el primer eslabón primario, ¿no? Que durante mucho tiempo tuvo retenciones, la actividad lechera ya no tiene retenciones, se le sacaron los reintegros también, que bueno, para algunos

0: en ambas cuestiones. Y acá, de algún modo, para ir resumiendo, porque sabemos que estamos muy complicados de tiempo con todo lo que tenemos por delante.
1: Pero desarrolle tranquilo.
0: Bueno, algo también preocupante. El tema de la deuda, que según el informe tuvo un crecimiento y al cierre del primer trimestre significaba unos 478.401 millones de pesos la deuda bancaria de los tambos, que significa, si uno lo lleva a producción, 970 millones de litros de producción, que, te lo pongo en otro término más, que esa cifra equivale al 8,2% de lo que es la producción anual de leche.
1: Importante. O sea,
0: es importante. Caro. De hecho, justamente el mismo informe lo dice, ¿no? Se trata de un nivel comparable con máximos que se observaron entre 2015 y 2018. Con lo cual, bueno, en síntesis, tenemos una actividad con estas cuestiones, ¿no? O sea, producción que se recuperó, exportación que también salió muy bien al mundo, pero el negocio de los productores es complicado. A ver, hubo una mejora del margen, el margen de la exportación, pero esa mejora del margen de la exportación vino porque también se abarató el costo de la materia prima del productor, ¿no?
1: Bueno,
0: la noticia positiva que tuvimos la semana, lo recordamos,
1: sí.
0: Brasil por lo menos congeló por este momento, por ahora, la aplicación de medidas antidumping contra los lácteos, básicamente leche en polvo, de Argentina y de Uruguay, después de una investigación. A ver, parece políticamente un gesto, ¿no? Solamente hacer a Argentina y a Uruguay, pero también hay una realidad interna que los brasileños están diciendo, bueno, che, si nosotros nos ponemos a limitar importaciones, analicemos antes, tranquilas adentro, si esto puede llegar a tener algún efecto de encarecimiento de los precios.
1: De los productos del mercado interno, ¿no? Y está en un contexto electoral Lula, porque esto, exacto, es una decisión que se toma finalmente por la posición de Lula. Recordemos que hace un mes aproximadamente leímos la declaración de la defensa de la competencia de Brasil diciendo hay que aplicar medidas antidumping.
0: Claro, y de hecho y concluye eso, que es competencia desleal, o sea, lo concluye. Después la política definió otra cosa.
1: Y Lula dice, no, pero nosotros tenemos balanza comercial muy positiva con Argentina y con Uruguay. No nos vamos a meter en líos, acá hay que ser solidario, es preferible subsidiar a nuestros productores antes que poner sanciones. Y finalmente ayer, o antes de ayer, se conoció la decisión de no aplicar sanciones, como decía Fernando Bertello, en un contexto electoral del gobierno de Brasil, que tenga subas de la leche, de los lácteos en el mercado interno y le puede generar complicar una elección. Por ahora eso queda frisado. Vamos a ver qué pasa en un año, como bien lo decía el señor Fernando Bertello. Muchísimas gracias, Fer.
0: Por favor.
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0: Pero qué temón, temón que eligió la producción para arrancar esta segunda hora de la Red Rural. A las 7 y 4 minutos, con una temperatura de 9 grados 6 décimas en la ciudad de Buenos Aires. Todavía nos queda mucho, mucho de la Red Rural. Ahora, escuchando esta banda que marcó nuestra juventud, ¿no es así, señor Fernando Bertelo?
1: Impresionante.
0: Tremendo. ¿Escuchá esto? A ver, ahí arranca.
1: ¿Sabés dónde la encontré?
0: Y acá es la parte de un mini pogo, porque esto es un pogo...
2: Poguito.
0: Es una gran banda, yo la respeto muchísimo. Pero es un tema bastante blandito de este grupo de el sí, Reino Unido.
1: De Clash.
0: Muy bien.
1: ¿Y sabés por qué? ¿Sabés por qué?
0: Aplausos. Acá sí se aplaude.
1: La encontré este verano gracias a mi hija viendo Stranger Things. Porque está en la serie que me encantó, la serie. Mirá. Impresionante, ¿no? Y esto es tema dentro de la serie.
2: Temón.
1: Temón, es un temón.
0: Acá con Maldá dicen hay que agendar el día, se juega la quiniela, porque parece que no confiaban en Fernando Bertelo. Pero pará,
2: te la clavo al ángulo.
0: Viene

0: Acertando varias. La otra día dijo Los Redondos y el Indio. O sea, se lo damos por bueno. Se lo damos por bueno.
1: Te la clavó el ángulo, chiqui.
0: Bien. Yo creo que está estudiando en la semana. Vamos a decir una cosa. Hoy no está Laura Jiménez Noble. No vino porque tiene unos temas familiares de qué ocuparse. Y no eligió ella la música. O sea, nadie le pudo pasar el dato. Lo acertó.
2: Sí, exacto.
0: Porque Laura es buena y por ahí le pasa el datito.
2: ¿Vieron esa serie?
0: No, yo no.
3: Impresionante, no, larguísima, la tengo, pero la verdad,
1: para ver, pero me pasa eso. Como es larga, la vengo esquivando.
3: Cinco temporadas, impresionante.
0: Bueno, le mandamos un gran abrazo a Guillermo Castaño, que desde tempranito está saludándonos y, como siempre, aportando mucha información para que nosotros la digamos. Fascinado con la remolacha forrajera, muy contento con lo que vio en Maizar en la semana. Al padre Julio Ramos, que también está y dice que nos merecemos un aplauso nosotros. Buen trabajo, gracias, padre, lo que tratamos de hacer. A veces nos sale, a veces no. Los saludos tandilenses de Gastón Terizot, hace mucho que no nos saludaba. Dice, cosechando, dice, solitas le debe haber fallado el corrector, ¿no? Hojitas debe ser, claro. Que nos dejó la sequía en enero y febrero.
3: No, ¿sabés qué?
0: Gran abrazo.
3: Tenés que apurarte porque vos no mirás para el lado del vidrio, pero está Masacre Manosaki haciendo gestos. En cualquier momento se mete en el estudio.
0: Tremendo, tremendo. En
3: cualquier momento viene acá.
0: Dos cositas antes de la pausa. Primero, se viene la exposición Limangus de otoño, que es ahora, esta semana, en el predio. Arranca el 2, que es martes al viernes. En el predio, en el MAG, ahí donde es el mercado de Cañuelas, bueno, la Asociación Argentina de Angus tiene un predio hermoso para hacer exposiciones, para hacer remates. Toda la semana Limangus va a estar mostrando toda su genética, también se van a venir los remates. Y del Renatre, ¿se acuerdan que alguna vez hablamos de la certificación empresarial de prácticas laborales sostenibles? Que la iniciativa esta que certifica algunas cuestiones como el trato que estás teniendo con los empleados, las registraciones, distintas cuestiones que hacen al mundo laboral, y te da un certificando diciendo básicamente vos haces las cosas bien de acuerdo a lo que marcan las normas. Bueno, están acá diciendo, che, inscríbanse nuevamente en este programa, empieza el año, certificación empresarial de prácticas laborales sostenibles. Y también el programa de empleo rural, una especie, yo lo traduzco así, de bolsa de trabajo,
1: claro.
0: Que lo que están marcando también es que hay más de 3.000 perfiles relevados e inscriptos ahí, como para que los productores puedan acceder, www.renate.org.ar, estas dos iniciativas del Renate. ¿Tenés el celular ahí? ¿Algo tenías para decir, Darí?
1: No, quería, si querías, pero estamos con poco tiempo, ¿no?
0: Sí.
1: Estamos en la corrida. No,
0: esto después.
1: Esto lo vamos a tirar después, lo de los puertos.
0: ¿Cómo se comunican con nosotros entonces?
1: Por supuesto, a nuestro celular, como siempre, a nuestro WhatsApp, ya te lo digo, lo tengo ahí a tiro, para ustedes. Es el 11-6974-9431, 11-6974-9431, redes sociales, nos buscan en Instagram y en Facebook como La Red Rural, y en Twitter o X como Red Rural Oficial.
0: Hasta las 8 hacemos La Red Rural, ahora escuchando un poquito de Los Clash. Quédense ahí que tenemos muchísimo, muchísimo todavía para que ustedes compartan con nosotros.

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15: Uno de los temas que se habló en el Congreso de Maizar esta semana es el de la ley de semillas. Ustedes saben que el Ministerio de Regulación está llevando adelante una iniciativa que, a ver, es parte de lo que tendría que terminar siendo una reformulación, por lo menos en la práctica, de la ley de semillas. Lo cierto es que ya se han reunido con los distintos actores de la agricultura, con, entiendo yo, que toda la cadena, por lo menos empezando a ajustar los sistemas de control. Estuvo Alejandro Cacace, que es el secretario de Desregulación de la Nación, y habló justamente de esta problemática de la falta de reconocimiento de propiedad intelectual. Hemos hablado ya en este espacio muchas veces de iniciativas del Ministerio de Regulación que involucran al sector agropecuario. Ayer también se anunció el envío al Congreso de la Ley Nueva de Sociedades. En fin, está en línea para charlar con nosotros Alejandro Cacace, justamente, que repito, es el secretario de Desregulación. ¿Cómo estás, Alejandro? Marcos López Arriazu, Fernando Bertilo y Darío Guardado, te saludan, buen día.
16: Marcos, Fernando, Darío, un gusto saludarlos, buen día.
15: No, el gusto es nuestro. Alejandro, a ver, empecemos para clarificar algunos tantos, porque hace tiempo que venimos hablando sobre la problemática de propiedad intelectual. Se tira que hay que aprobar UPOV 91 porque es parte de un acuerdo que se llegó con Estados Unidos. Ustedes, en el mientras tanto, están, decime vos si ya está cerrado y te vamos a pedir más detalles, en el armado de este sistema de control. Bueno, contanos cuáles son los pasos concretos que ustedes impulsan para, como lo planteaste vos en el Congreso el otro día, terminar con esta falta de reconocimiento de la propiedad intelectual.
16: Sí, los pasos un poco los anticipaste ahí en la introducción, que primero es el tema del control, que tiene que ver con una resolución de INASE y de Agricultura vinculado a levantar el nivel de fiscalización que hay sobre el uso de semillas. Uh-huh. Luego está la discusión de la ley de semillas y vinculado a eso el uso propio. Y por último, como corolario, el tema UPOV, que en verdad, más allá del acuerdo con Estados Unidos que mencionaste, y es cierto que está como uno de los compromisos ahí para fines del 2000 o antes de que termine el 2027, es una iniciativa que ya el gobierno apenas asumió, ya había enviado al Congreso con la ley bases. Uh-huh. Ahora, más allá de los compromisos, el orden y un diálogo que hay en marcha que me parece muy interesante, porque creo que este tema del uso de semillas siempre se ha asumido como cierta confrontación entre la producción y los obtentores de semillas, y no debiera ser así. Yo contaba ahí en el Congreso de Maizar la experiencia de nuestra visita a Uruguay, donde estaban allí sentados productores, obtentores, los distintos actores de la cadena, más el sector público, y había como una visión muy cooperativa de decir, bueno, nos sirve a nosotros usar a los productores, decían, nos sirve a nosotros usar mejor tecnología, genéticas, semillas que nuevas que nos den más rendimiento y se entiende que de eso corresponde un pago para que el que hace la inversión para el mejoramiento pueda recuperar esa inversión también y eso estimula que a que quien invierte esté buscando todo el tiempo nueva tecnología. Es decir, hay un ciclo como mucho más positivo que por ahí acá noto y se marcaba ahí en el Congreso. El tema de tantos ataques que ha habido al campo desde el sector público y con el tema de las retenciones, genera por ahí también una resistencia en los productores, es decir, bueno, me están sacando dinero por todos lados, me sacan con las retenciones, eso me deja menos margen, entonces puedo invertir menos en fertilizar, menos en semilla nueva o la última tecnología, y bueno, eso es todo parte de lo que hay que abordar, pero
15: Pero, a ver, Alejandro,
16: claramente, sí.
15: cuando ustedes se reúnen, porque digo, eso lo hemos escuchado un montón de veces, ¿no? Si no pagáramos retenciones, pagaríamos las semillas, lo hemos escuchado, es un argumento que hay que ver hasta dónde es real, pero digamos, cuando hoy se sientan en la mesa a debatir este tema, ¿cuáles son los reparos que aparecen? Más allá de las posiciones públicas, digo, cuando ustedes están en el cara a cara, ¿cuáles son los reparos? ¿Por dónde pasa lo que ustedes tienen que acercar posiciones y que, y no sé si está difícil o no?
16: Bueno, lo importante es reconocer que son problemas independientes, es decir, las retenciones obviamente afectan la rentabilidad y competitividad del campo, pero por eso hay una decisión muy clara del presidente Milei de que lo dice cada vez que habla del tema, de que son nefastas y que hay que eliminarlas, pero que también en razón del déficit fiscal que hemos tenido se va haciendo eso ordenadamente de una forma que no haya que volver a subirlas como pasó en gobiernos anteriores. Y hay un calendario y cronograma de baja muy serio sobre las retenciones y hace unos días en la bolsa de cereales se anunció la próxima baja. Ahora, es un problema independiente del tema de la tecnología o de contar con las últimas variedades como para poder incrementar la productividad del campo. Y esto está muy acreditado, es decir, el hecho de que nosotros perdemos productividad por no tener reglas fuertes de propiedad intelectual, es muy lógico, es decir, es a partir de que alguien que invierte no puede recuperar la renta sobre lo que invirtió, termina subinvirtiendo. Entonces, así te explicás que, por ejemplo, en soja, que es nuestro principal cultivo, el año pasado en Brasil se registraron 330 variedades y acá apenas más de 20. Y
15: A ver.
16: para mí siempre es muy gráfico. La diferencia que hay entre un cultivo como el maíz, que es híbrido, donde en el híbrido, claro, como tenés que, por necesidad técnica, digamos, no legal, tenés que todos los años comprar una nueva semilla, ahí el crecimiento de la productividad que tiene Argentina es equivalente al de Estados Unidos. En Estados Unidos crece la productividad 1,2% anual, acá crece 1,1% anual. En la soja, en cambio, que es autógama y uno puede guardar para volver a sembrar el año siguiente y tenemos un problema de fuerte ilegalidad en ese mercado, es decir, de que se vuelve a sembrar sin adquisición legal o por multiplicación a partir de bolsa blanca y demás. Ahí la productividad crece a la mitad de lo que crece en Estados Unidos. En Estados Unidos crece
15: Alejandro,
16: 1,2 y en
15: Alejandro,
16: Argentina crece 0,6. Sí.
17: Alejandro, sí, Fernando Berti lo saludo ahora. Buen día, ¿cómo le va?
16: ¿Cómo estás, Fernando?
17: A ver,
16: Bien.
17: del lado de la producción, bueno, usted estaba haciendo esta comparación con Brasil, que bueno, obviamente existe y de hecho hay empresas, en el caso GDM, que está muy fuerte en Brasil y con muchas inversiones allá. Pero la mesa de enlace, por lo menos en parte de la mesa de enlace, una de las cosas que dicen, bueno, a ver, Brasil todo este crecimiento lo ha hecho con UPOP 78, no con UPOP 91, que es lo que el gobierno obviamente se comprometió a adherir y ponerlo en el Congreso por este convenio con los Estados Unidos, ¿no? O sea, ¿cómo lo explican ustedes también a esto? Porque bueno, Brasil no está en el COP91.
16: Sí. Esa es una discusión más fina sobre los instrumentos legales, pero Brasil, estando en un COP78, aún así tiene un marco de protección de propiedad intelectual mucho más fuerte que el nuestro. Es decir, por ejemplo, todo el patentamiento sobre biotecnología o los eventos biotecnológicos en Brasil es mucho más fuerte que acá o tiene menos restricciones que acá.
17: Claro, por eso es algo más que la adhesión a un tratado internacional. O sea, ustedes van ahí por otro costado más.
16: Pero por eso, si me escuchás, yo lo que estoy planteando.
17: Sí, lo escucho.
16: Más allá de los instrumentos que usamos, que sea lo del control o UPAU 91 o una nueva ley de semillas, el hecho es que haya una protección fuerte de la propiedad intelectual. Yo puedo no tener ninguna ley, puedo no tener UPAU 78, puedo no tener UPAU 91, puedo como en Uruguay tener una ley de semillas que es casi idéntica a la ley argentina. El asunto es que hay una protección fuerte o no de la propiedad intelectual a través de alguna vía. Por ejemplo, Uruguay tiene una ley casi idéntica a la nuestra. Sin embargo, el nivel de formalización de los contratos es casi total.
17: Claro.
16: Es decir, mientras nosotros acá tenemos 70% del comercio de semillas por fuera de la legalidad, con la misma ley, Uruguay tiene casi el 100% de legalidad. ¿Por qué? Porque controla.
15: Ok, perfecto. Ahí tenemos un punto.
16: Entonces, un dato.
17: ¿Usted dice 70% de ilegalidad en soja?
16: En general, en los cultivos, el 70% es lo que reportan las cifras del propio INASE.
17: Pero el uso propio es legal todavía.
16: Entonces, lo que yo te digo es, lo que nosotros necesitamos tener es un marco fuerte de protección de la innovación, que puede ser a partir de distintos instrumentos. Lo de UPOV 91 sí que sí tiene de valor, te diría, que a nuestros socios comerciales y a las, como sabes, Argentina está haciendo muchos acuerdos ahora, no solo con Estados Unidos, sino que tenemos acuerdos con Unión Europea, acuerdos con EFTA, que es el bloque que integran Suiza, Islandia, Liechtenstein y Noruega. Ahora, este mes, vamos a tener la comisión mixta bilateral con Suiza por el tema propiedad intelectual. Tenemos el acuerdo con Estados Unidos, hay negociaciones con Singapur, Japón, Canadá, bueno, todos los socios comerciales y las empresas, obviamente, que producen innovación en esos socios comerciales, es como que UPOV 91 es una señal clara de decir, bueno, acá se alinean con el estándar de propiedad intelectual más alto y respetan las normas de propiedad intelectual. Eso es lo que significa sobre todo UPOV 91, que a veces los productores, también noto en estos diálogos, le tienen como mucho miedo, pero porque hay como cierto desconocimiento sobre lo que implica o no se aclaran por ahí cuáles son las consecuencias que tiene. Por ejemplo, una importante dirigente rural en una de estas reuniones me dijo, una titular de una de las entidades, me dice, no, es que con UPOV 91 nosotros no podemos tener más uso propio. Y yo le dije, bueno, eso no es así. Una de las excepciones que marca UPOV 91 es que uno puede tener una reglamentación propia de uso propio por considerar que el uso propio es la particularidad que tiene la protección de variedades vegetales frente a lo que es una patente de otra invención.
15: ¿Uso propio, uso propio gratuito o uso propio oneroso?
16: No, aún gratuito. Como es hoy en la ley. Es decir, el esquema que hoy tiene la ley de semillas, por ejemplo, que el artículo 27 dice que no lesiona el derecho de propiedad de cultivar, hacer uso propio de manera ilimitada y gratuita, que no es que te diga que eso sea lo mejor o no, lo que te quiero decir es que esa disposición tal cual está es perfectamente compatible con UPOC 91.
18: Alejandro, ¿cómo estás?
16: Y algunos creen que la sanción de UPOC 91 es la destrucción de eso, y eso es un desconocimiento.
18: Alejandro, ¿cómo estás? Darío Guardado te saluda ahora. Voy a ser breve porque estamos también complicados con el tiempo. ¿Crees que el gobierno y puntualmente el Ministerio de Desregulación se pasó un poquito de rosca respecto de terminar con tantas regulaciones que en algunos casos fue criticado, como el CIU en el caso de la vitivinicultura o en el INIM, donde se dejó librado al azar y no hubo prácticamente forma de que el Estado laude para que el productor reciba un precio más justo?
16: No, en absoluto. Más que pasarnos de rosca, creo que nos quedamos cortos en algunas cosas. En el caso de la yerba es clarísimo. Con tanta norma que nosotros teníamos de que el precio mínimo para el productor, que no más de 5 hectáreas porque queremos todas producciones chicas, que el control de calidad de la yerba, poníamos restricciones que trababan el desarrollo de ese mercado. Levantamos esas restricciones y pasamos a producir 30% más de yerba, 20% más de exportaciones. En términos reales, la yerba cayó 46% en las góndolas. Entonces, es todo positivo.
17: ¿Y el precio del productor lo destruyeron?
16: No, bueno, el precio productor bajó el precio de la materia prima, significa que se estaba vendiendo más caro de lo que costaba. Pero para que reciba el consumidor un precio más bajo, no puede haber un precio artificialmente alto de la materia prima. Es como que ponga un precio mínimo para la harina o ponga un precio mínimo para cualquier otro input que tiene un producto. No tiene ningún sentido.
15: ¿Se está trabajando con esos productores que, como decías, hacían 5 hectáreas y que la verdad que con la caída de precio están muy complicados? Y viendo qué hacen con su producción y qué hacen con su vida en adelante, ¿se está trabajando en una alternativa para ellos, para acompañarlos, para ayudarlos, para que se reconviertan para algo? ¿Hay algo que está haciendo el gobierno?
16: A ver, en todos los mercados, si a vos producir algo te cuesta, por decir, $3, yo no puedo ordenar desde el gobierno que no te paguen menos de $10 por eso. Ahí estoy como destruyendo valor. Porque en el medio hay mucha gente que podría estar dispuesta a consumir eso a 4, a 5, a 6, a 7, a 8, a $9, y aunque producirlo cuesta 3, esa gente no consume porque yo te lo obligo a vender a 10. Entonces, eso es una lógica absolutamente errada.
15: Okay, por eso, está bien, es el productor ya no...
16: Después le termino cobrando más caro la yerba
15: Pero Alejandro, ya entendimos el concepto. Yo lo que digo es, ese productor que no se puede sostener, que venda la tierra y se dedique a hacer otra cosa. Es la idea que tiene usted en la cabeza.
16: No, bueno, que va a buscar ser competitivo en esa actividad o en otra, a los precios que está dispuesto a pagar el mercado.
15: Alejandro, un gustazo charlar con vos. Lamentablemente tenemos otros compromisos posteriores porque creo que podíamos seguir hablando hasta las 8 de la mañana, pero lamentablemente tenemos esto pautado.
16: Lo entiendo, pero un gusto conversar y que podamos intercambiar opiniones.
15: Y mira, te voy a hacer una propuesta que es bastante brutal. Te vamos a invitar a que vengas una mañana acá al piso, no sé si estás en Buenos Aires, en la ciudad de Buenos Aires, pero te vamos a invitar que vengas acá si charlamos sentados, cara a cara, más tranquilo, y vamos a fondo con muchas de estas cuestiones que dejamos planteadas, porque la verdad da, así que lo vamos a seguir y apenas puedas, te venís acá al piso y charlamos tranquilos con más tiempo.
16: Cómo no, con gusto,
15: Hasta luego. Un gran abrazo. Alejandro Cacase, él es subsecretario...
17: Secretario.
15: De Modernización... de la Nación, el segundo, digamos, de Federico Sturzenegger.
18: El segundo del Coloso.
15: Del Coloso. Exactamente, charlando con nosotros.
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0: Vamos a conversar ahora, mira, recién que acá se planteaba, ¿no? Las demandas de la Unión Europea, lo que le pide a la Argentina. Está en línea Eric Huec, no sé si cómo se pronuncia, si lo pronuncio bien o mal, él nos va a corregir, que es embajador justamente de la Unión Europea en la Argentina. Y queremos charlar un poquito con él de las perspectivas que tiene la Unión Europea para invertir en la Argentina y también en el marco de este acuerdo Mercosur-Unión Europea, que se le está exigiendo a la Argentina como los otros países del Mercosur. Eric, Marcos López Arriazu, Fernando Bertelo, Darío Guardado, te saludan, buen día.
1: Hola, buenos días a los tres y un saludo a todos los oyentes del programa La Red Rural. El apellido se pronuncia... Es un apellido danés. Sí, más o menos bien.
0: Bien, vamos, es como hacer un poquito de fuerza así, y sale.
1: Algo así, como una media tos.
0: Ahí está, bueno, te pido disculpas igual, pero...
1: No te preocupes, no, bien, es complicado.
0: Debes estar acostumbrado también a que te pasen estas cosas. Pero tenés un gran español, no sé dónde se desarrolló tu vida profesional como diplomático, pero te veo que hablas muy bien.
1: No, muchas gracias. Sí, he trabajado mucho en el mundo hispanohablante y mi esposa es española. Entonces, en casa hablamos español. Sí, eso ayuda.
0: Tenés ahí la profesora particular al lado. Está muy bien.
1: Sí. Brisques. Con disciplina.
0: Bueno, hay otros, yo te cuento, nosotros hablamos de agro, de cosas productivas, hay otros programas que escuchan a la gente a la madrugada y les cuentan sus problemas. Por ahí podés echar otro día y hablas esto de tu profesora estricta que tenés en casa. Hablamos otro un poquito.
1: Día, sí, otro día me conectaré. Hoy hablamos más de tema agro, ¿no?
0: Totalmente. Bueno, contanos un poquito, Acuerdo Mercosur-Unión Europea que empezó ya a regir este año. La verdad que nosotros hablamos mucho de lo que nosotros les podemos exportar en materia agropecuaria y eso, pero ¿qué están mirando la Unión Europea que ustedes pueden hacer acá en la Argentina? Vamos a tratar de ver ese costado primero.
1: No, bueno, nosotros vamos a ver de los dos lados, ¿no? Esto liberaliza las exportaciones, en algunos casos, en 92% de los casos por completo desde el día 1 y luego hay un porcentaje de productos donde tipo un 8%, donde sigue habiendo cuotas, el periodo de transición, ¿no? Para la Unión Europea vemos potencial en mercados de automóviles, productos industriales, maquinarias, que sirven también para modernizar la producción argentina. Vemos también potencial de productos europeos de alta calidad, con denominación de origen, con indicadores geográficos, quesos italianos, franceses, vinos, productos del agro también europeo que pueden entrar ahora sin arancel, y mucho más fácil en la Argentina, ¿no? Entonces, como siempre, cuando uno hace un acuerdo de libre comercio, hay ventaja para los dos lados, para los productores y para los consumidores argentinos también. Y el potencial realmente es muy grande, ¿no? Vemos que todo nuestro recorrido, la Unión Europea tiene muchísimos acuerdos de libre comercio, con más de 50% de todo el comercio global, para decirlo de alguna manera, y esto se suma. Es el acuerdo de libre comercio más grande implementado hasta la fecha, que está en vigor desde el 1 de mayo, que crea un área de 700 millones de consumidores, ¿no? Y que es muy, muy importante. A nivel de inversiones, obviamente también va a haber un nuevo potencial, eso podemos hablarlo también.
2: Embajador, Fernando Berti lo saluda. Buen día, ¿cómo le va?
1: Hola, Fernando.
2: Bien, le quería preguntar por un cierto temor que hay, por lo menos del lado de quienes exportan desde la Argentina, si bien hemos visto que, por ejemplo, la cuota de la miel tuvo un desempeño muy bueno en este primer tramo, en el caso de huevos también, pero el temor de que quizás se puedan aplicar desde del lado de la Unión Europea algún tipo de medidas de salvaguarda o salvaguardias contra productos argentinos o de Brasil también, si llega a afectarse un cierto nivel de mercado interno. ¿Es un temor fundado eso o no?
1: Bueno, más bien de este modo pienso que primero había que celebrar que realmente en el tema de la miel que mencionas, ¿no? Que la cuota del primer trimestre para todo el Mercosur se agotó en casi nada, que demuestra que hay exportadores y que fue por realmente por miel de Entre Ríos, que hay exportadores argentinos que están listos y que aprovechan estas cuotas. Es decir, recordemos que ya hay muchos productores argentinos que exportan la Unión Europea con arancel y ahora de repente tienen una ventaja competitiva importante. Que baja el arancel de 15-18% a cero, ¿no? Hay muchos productos agrícolas y es una ventaja enorme. Lo mismo vale para vinos, cítricos, donde se disminuye, etcétera, etcétera, ¿no? Eso es, digamos, es el lado positivo. Pero así nosotros tenemos mecanismos de salvaguardia que son parte integral del acuerdo. Eso no es algo como que la Unión Europea ahora viene último momento. El tema de salvaguardia siempre sube allí. Hay un proceso técnico dentro de la Comisión, que es la parte de la Unión Europea que maneja estos temas. Nosotros hemos definido como operacionalizar el tema de las salvaguardias bilaterales y hay ciertos límites donde si hay lo que se podría decir es un cierto efecto en el mercado, entonces la Comisión tendría que ver cómo reaccionar, para decirlo de alguna manera, ¿no? Pero no lo haría demasiado dramático. Eso siempre parte integral del acuerdo de salvaguardias y luego no, la Unión Europea decidió cómo operacionalizarlo, ¿no? Yo pienso que lo que hay que enfocarse en que realmente el acuerdo abre nuevas posibilidades para el agro argentino en muchísimos temas, ¿no? Con cuotas, la más grande es otorgada nunca jamás por la Unión Europea en tema de carne de res, carne aviar, en tema de maíz, etcétera, etcétera, ¿no? Y ya lo bueno es también que el productor argentino ya está listo. Me parece también que las instituciones argentinas han sido muy ágiles en preparar y que Argentina está aprovechando por completo las posibilidades que se han abierto.
2: Embajador, no sé si es en su área, pero no quería dejar de preguntarle por este episodio que se registró de aparente detección, por lo menos cuestionada del lado de Argentina y de Brasil, de soja con el evento HB4. ¿Qué nos puede decir sobre esto?
1: Bueno, no, que obviamente vamos a ver nosotros algo que la
2: Harina de
1: Unión
2: soja,
1: Europea
2: harina
1: hace.
2: HB4.
1: Sí. Bueno, no, obviamente no soy experto en el tema, pero vamos a ver un poco de manera general. Lo que pasa es que nosotros como Unión Europea regulamos el mercado, nuestro mercado, para asegurar que los productos que entren tengan los estándares más altos posibles en temas sanitarios, fitosanitarios, protegiendo a nuestros consumidores basado en una base científica y decisiones, ¿no? Sobre qué tipo de producto pueden entrar. Y efectivamente, ¿no? Hubo hallazgo de esto de HB4 en soja importada y esto está en contradicción con, digamos, lo que se ha acordado, ¿no? Entonces, es algo que se está mirando. Sé que hay un diálogo técnico, hay todo tipo de cosas de temas de cuáles son los límites para este tipo de producto, cómo se toman las muestras, etcétera, etcétera. Lo bueno es que hay un diálogo que es muy activo entre la Unión Europea, Argentina y otros países del Mercosur. El lado argentino incluye, por ejemplo, en este tipo de temas, SENASA, del lado europeo, varias partes de la Comisión, se va trabajando. Pero vamos a ver, el tema es que obviamente nosotros seguiremos nuestros estándares, digamos, para proteger al consumidor, no lo negociamos. Es decir, eso es nuestro mercado, es un mercado, digamos, de primer nivel, muy sofisticado y hay ciertos estándares que pedimos a los productos que entren desde el Mercosur y de otros países del mundo.
0: Claro, en ese contexto también te integro, Eric, la advertencia que le hicieron a Brasil, que a partir de septiembre no va a poder entrar carne vacuna por una serie de cuestionamientos que tienen que ver más con lo ambiental, con el uso también de no me sale la palabra, de
2: Antibióticos.
0: antibióticos, ahí está. Y eso, desde los países del
1: Que
0: costado,
1: está
0: lo ven
1: relacionado, ¿no?
0: como...
1: Que está relacionado un poco lo mismo, ¿no?
0: Claro,
1: Es
0: bueno,
1: sanitario,
0: es...
1: fitosanitario y medioambiental también,
0: Claro,
1: sí, son estándares importantes,
0: pero uno ve a Brasil como el mayor exportador de carne del mundo y sin problema en ningún mercado, y sin problemas hasta ahora tampoco en Europa, y de repente dice, che, pará, esto de Brasil no puede ser una pararancelaria o un bloqueo que nos pueda afectar también a nosotros con otra excusa. ¿Qué tenés para decir para darle tranquilidad, si querés, a los productores
1: ¿no?
0: argentinos?
1: No, ninguna, vamos a ver, no, máxima tranquilidad. Digamos, nosotros, los estándares que nosotros tenemos están clarísimos, ¿no? Están, es información que todos los productores conocen, qué tipo de criterios que hay por carne, carne bovina, carne de res, para soja y otras cosas, y mientras se cumplen los estándares no hay ningún problema. El mercado europeo, como digo, es sofisticado en la producción de sus consumidores. Y claramente el tipo de antibióticos que se vio en la carne brasileña son tipo de químicas que no queremos ver en la carne europea, ¿no? Y vuelvo al tema, que la Unión Europea se sigue tomando el derecho de regular cuáles son los tipos de productos que son aconsejables para su productor. De la misma manera que la Argentina tiene cierto tipo de estándares y se llega a un producto de un país tercero que no cumple, ustedes dirán, no, eso no lo podemos dar a nuestro consumidor argentino porque no nos parece que es un producto que llega al nivel necesario, ¿no? Me parece que es algo a nivel global, pero sí, la Unión Europea tiene estándares muy altos, medioambientales y también de sanitarios y fitosanitarios.
3: Embajador Darío Guardado, lo saludo ahora. Buen día. Le pido que sea
1: Hola.
3: concreto, que estamos complicaditos con el tiempo, pero le quería preguntar, ¿qué inversiones se prevén en el marco del acuerdo Mercosur-Unión Europea que pueden llegar a la Argentina? Y después, ¿qué puede pasar con este acuerdo que recibió bastantes críticas por parte de los productores europeos y que todavía tiene que fallar la justicia del viejo continente para determinar si el acuerdo se pone finalmente en marcha y no de manera transitoria como ahora?
1: Bueno, sí, la última pregunta, sí, efectivamente, estamos esperando un dictamen de la Corte Europea. Nosotros, mientras tanto, vamos implementando. Tenemos esperanza, obviamente, que esto llegue a buen fin. Primero la Corte tiene que pronunciarse, luego el Parlamento Europeo tendrá que votar dentro del próximo par de años. Lo bueno es que ahora tenemos un par de años justamente para ver cómo funciona el acuerdo y pienso que consumidores y productores de los dos lados del Atlántico verán todos los beneficios que conlleva, ¿no? Pero claro, no puedo especular sobre cómo votarán los parlamentarios europeos, pero bueno, personalmente bastante optimista de cómo va eso. Sobre el tema de inversiones, sí, obviamente esto crea un marco también de estabilidad, de un mercado argentino que va a ser más previsible para el inversionista, para el inversor europeo. Y pensamos que van a llevar más inversiones en varios números de sectores, ¿no? En minería, en energía y otros también. Recuerdo que a veces eso no queda claro aquí, que 40% de todas las inversiones que están en Argentina en este momento directas ya son de países europeos, ¿no? Y ojalá sigamos teniendo un porcentaje tan importante o hasta aumentando. Al final se trata también de tener normas del juego claras, que el inversionista sepa que sea previsible y el acuerdo junto con el RIG y con la entrada de la Argentina en un futuro mediano en la OCDE, etcétera, todo crean esta estabilidad necesaria para gente que invierte para 10, 20, 30 años.
3: Y respecto de las críticas que hacen los propios productores europeos a este acuerdo, ¿qué puede decir respecto de eso?
1: No, bueno, es parte normal del diálogo democrático, ¿no? Hay sectores que temen por las importaciones del Mercosur, principalmente el sector agro, se ha movilizado en Europa, en algunos países, que también había países que votaron contra el acuerdo, o la mayoría necesaria. Y nosotros pensamos que justo eso, ahora tenemos 2 años para ir arrancando y se verá que los efectos no son tan disruptivos como se temen algunos de los críticos más fuertes del acuerdo. Pero claro, hay un sector agro europeo que es sensible, ¿no? A tipo el cambio de las condiciones de mercado. Y vamos a ver, nosotros pensamos que eso dentro de un par de años se verán todos los beneficios para las economías y esto tenga un efecto positivo. Pero no, ahí no está clarísimo. El hecho que hay gremios europeos que están críticos con cómo se ha negociado el acuerdo.
0: Eric, muchísimas gracias por la charla. Nos vamos a volver a encontrar. Gran abrazo y que tengas buen día.
1: A ustedes, ¿eh? Que tengan un buen día. Chao.
0: Eric, ¿cómo dijo? Eric Hug. Eric Hug. No, no, bueno, Hawk.
3: Era algo
0: Hawk.
3: así, sí.
0: Eric Hug, como haciendo fuerza, me dijo así. Bueno, Eric Hug, embajador de la Unión Europea en la Argentina, acá en la Radio Rural.
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0: Y ahora sí, última charla de la mañana, última entrevista en este final a toda máquina
3: palo,
0: que
3: palo
0: nos
3: total.
0: Propuso Manu Manousakis. Pero también, otra charla importante. A ver, hablamos con un funcionario nacional hace un ratito.
3: Importante.
0: El segundo del Ministerio de Modernización. Después hablamos con el embajador de la Unión Europea en la Argentina. Y ahora vamos a hablar con un gobernador. Con el gobernador de la provincia de Catamarca, Raúl Jalil. ¿Cómo estás, Raúl? Marcos López Arriazu, Fernando Bertelo, Darío Guardado, te saluda. Buen día.
5: Muy buenos días, Marcos, Fernando. Bueno, a todos ustedes, a su equipo y a toda su audiencia.
0: Un gustazo. Sabes que tenemos poco tiempo, tenemos 10 minutos para charlar, que la verdad que para hablar con un gobernador es muy poco, porque siempre sale un tema tras otro. Así que vamos a tratar de hacerlo rapidito. Y voy a arrancar con algo que leí justamente hoy a la mañana, de una entrevista que te hicieron en ámbito financiero, voy a decir el medio, donde el título es El cambio de matriz económica, hay sectores que ganan y otros que tardarán más en recuperarse. ¿Cómo sentís que se va acomodando la economía con esa doble marcha que vos mismo estás marcando? Por lo menos lo que te puso en el título la gente de ámbito financiero.
5: Bueno, primero nosotros vemos que, un ejemplo, la minería, la ganadería, la agroindustria están caminando a un gran ritmo, generando divisas, generando trabajo. Vemos un serio conflicto o por lo menos un cambio cultural en el consumo del vino, o sea, la vitivinicultura está complicada, uh-huh. El tema textil también está complicado. Nosotros estamos ayudando a todos los empleados textiles con una ayuda de 280.000 pesos y lo estamos ayudando también al cambio tecnológico, ¿no? En ese sentido, creo que hay que ir acompañando algunos sectores. También hay que entender que esta nueva era geoeconómica está influyendo también, un ejemplo, en todos los sectores, en la política, en el e-commerce. La gente está usando mucho más el internet para hacer sus compras y, bueno, hay que estar atento, ¿no?
0: Uh-huh. Esos sectores, puedes decir, la provincia están ayudando a los empleados textiles, ¿no? Pero digo, esos sectores que les cuesta incorporarse, ¿cuánto tiempo le das? ¿Cómo pensás que puede llegar a ser esa dinámica? Porque, a ver, lo que siempre se dice es con la minería el agro no alcanza para dar trabajo para todo el país.
5: Bueno, primero, la minería tiene un efecto multiplicador mucho mayor que el petróleo y el gas.
0: Okay.
5: Inclusive, si llegamos a incorporar, estuve analizando el Super Rigi, que tal vez habrá que aumentar un poquito el margen que está pidiendo de impuesto a las ganancias, pero bueno, hay sectores de la economía que creo, supongamos, una refinería de cobre, en el caso que empecemos a producir cobre, creo que Catamarca va a ser tal vez la primera provincia que empiece a producir, hay sectores que pueden dinamizar con esta ley que se está debatiendo. El RIGI ha servido porque ha acelerado, o las empresas tomaron la decisión de invertir conociendo este régimen de inversiones para grandes proyectos como ser el litio, el cobre, etcétera, ¿no? O el gas o el petróleo. En el tema textil, hay empresas que están y que están en la punta. Supongamos nosotros en el mes de junio, tal vez, o en estos meses vamos a inaugurar la empresa con mayor tecnología en el hilado de algodón. Hay empresas que están robotizadas y hay empresas que tienen que dar el salto tecnológico y también estamos ayudando en el tema de la reconversión y los paneles solares, porque uno de los grandes problemas, supongamos, en los proyectos agropecuarios o textiles, es para todo el mundo, ¿no? Es el precio de la energía y hay que usar, bueno, lo que tiene Catamarca, el norte argentino, el sol, ¿no? Así que creo que esas son las combinaciones. También hay que ser más eficiente. El gobierno nacional ha tomado una decisión de la apertura económica y hay que competir, ¿no?
2: Gobernador, Fernando Bertelo lo saluda. ¿Cómo le va?
5: ¿Cómo le va, Fernando?
2: Bien, le voy a hacer una pregunta más política, porque usted viene de justamente el peronismo, pero ha tomado distancia, por lo menos, de Cristina Kirchner. ¿Cómo va a jugar? O sea, a ver, ¿le ve algún rol a la vicepresidenta? Obviamente candidata no puede ser por la condena que tiene, pero ¿le ve algún rol de cara al próximo año? ¿Y cómo jugaría usted políticamente? ¿Si alineado al gobierno o alguna otra vía?
5: Bueno, primero, nosotros no tenemos problema con nadie. El otro día me llamó una dirigente y me decía, nosotros estamos en contra, Cristina, nosotros no estamos en contra de nadie. Creo que este es un año que hay que gestionar, hay que tratar de sacar el país adelante. Ayer cerró la recaudación con una muy buena recaudación nacional. Nosotros veníamos viendo, y había hablado con el ministro de Economía, de la recuperación de la recaudación provincial. Obviamente que hemos notado que tal vez el IVA no se está recuperando como se está recuperando el impuesto a las ganancias. Pero bueno, yo creo que eso va a ser posterior y es un camino mucho más lento. Así que nosotros tratamos, inclusive yo tengo una muy buena relación de toda la vida con Lucía Corpassi, que es allegada a Cristina Kirchner, pero tratamos de mantener el espacio político. Nosotros ganamos las elecciones, pero bueno, también hay que saber que la gente lo votó a Milei y nos votó a nosotros, o vota a un intendente y no vota a un intendente. La gente hoy es mucho más flexible a la hora de votación. Nosotros siempre llamamos a la elección junto con las nacionales, y bueno, hemos ganado la última elección, y bueno, también cuando hacemos estudio y cuando hablamos con la gente, sobre todo cuando uno escucha, también la gente hoy no quiere hablar de política. Quiere dialogar, que entremos en consenso, que el país crezca, y también en ese mismo camino, estuve con el embajador de Estados Unidos, estuve una semana en China, y bueno, usted me hablaba de Europa, tuvimos los tres gobernadores de Mesa del Cobre, perdón, varios gobernadores, y estamos pensando ir en octubre a Londres, estamos abierto a buscar inversiones, y nuestra agenda es
2: por eso. Pero a Cristina Kirchner no le ve algún rol político dentro del peronismo.
5: No, lo que yo le digo, nosotros no estamos en contra de nadie. Eso es, no estamos ni en contra de Cristina, ni en contra de esto, ni a favor de esto. Creo que este año el peronismo se tiene que concentrar, o cada gobernador, por lo menos en mi caso, tomó la decisión de concentrarse en la gestión. Tengo una muy buena relación con Santilli y también con el ministro de Economía, tengo una muy buena relación. Estamos conversando los gobernadores del norte, tenemos una agenda, un nuevo cambio de matriz económico en una nueva era geoeconómica, donde la influencia de la robótica, la inteligencia artificial, la caída de la tasa de natalidad, son temas que la política y también los empresarios se tienen que estar mirando. Vemos hospitales privados que están cerrando la maternidad porque no hay nacimiento. O sea, creo que hay que estar muy atento, concentrarse en la gestión, y ese es nuestro camino.
0: Uh-huh. Ahí que hablaba de la recaudación, lo que se ve es muy fuerte el crecimiento de la recaudación por ganancias y una caída muy fuerte del IVA. Lo que baja es el consumo, sigue planchado. Y bueno, por ahí hay empresas que están ganando plata. O sea, hay una cuestión muy desigual. ¿Cuánto tiempo puede tardar en armonizarse eso?
5: Bueno, primero, yo le decía al ministro de Economía, acá en la última, nosotros vemos y observamos que ya la recaudación provincial había aumentado, las regalías habían aumentado ya considerablemente. Obviamente que después uno tiene que hacer las obras, proyectar el precio del litio mejorado en el mundo, la producción. Nosotros vamos a inaugurar tres plantas de carbonato de litio, ya vamos a tener cinco. Todo lo que es Salta y Jujuy va a ser muy importante, es importante, pero va a ser este año. El año que viene vamos a triplicar o cuadruplicar las exportaciones. Eso es una economía que está funcionando. La agroindustria, como decía, está funcionando. La ganadería está funcionando, hay que prestarle atención a otros sectores y, como usted bien decía, el tema del consumo tiene un efecto también producto de varios motivos, ¿no? El e-commerce está acelerándose de una forma exponencial en la Argentina y no solamente aquí, ¿no? Yo el otro día estaba en Fiambalá hace un año y medio y miraba cómo una empresa de transporte dejaba 300 paquetes, en Fiambalá. Que creo que son decisiones de comercio y culturales que uno tiene que tener. Yo personalmente creo que de a poco se va a ir mejorando el consumo porque, bueno, vamos a tener exceso de dólares. Creo que ya no vamos a tener un problema macroeconómico producto de la falta de divisas. Que eso son buenas noticias y bueno, el tema de la obra pública o las obras de infraestructura se van a empezar a realizar una vez que también se estabilicen algunos sectores, ¿no?
3: El gobernador, ¿cómo le va? Buen día, Darío Guardadoro lo saluda.
5: Ah, ¿cómo le va, Darío?
3: Quería preguntarle, es simple mi pregunta, ¿cree que estamos mejor o peor que con el gobierno anterior?
5: Bueno, la inflación es el contrato social que tiene la política con la sociedad. Bajar la inflación era una deuda pendiente de muchos gobiernos nacionales. Yo, cuando hablo del gobierno de Gildo Infrano, de Gerardo Zamora, bueno, ahora el gobernador Elía, las provincias, o el de La Pampa, o muchos gobiernos, son gobiernos muy responsables en el manejo de las cuentas fiscales. O sea, lo que está haciendo la nación hoy, que también mucho es parte de lo que ha dejado de enviar a las provincias, es algo que veníamos haciendo los gobernadores hace mucho tiempo, y algo que también la sociedad, y sobre todo la sociedad, porque la inflación es el impuesto a la pobreza, entonces los que más problemas tienen son los que menos capital tienen. Así que en ese sentido, creo que bajar la inflación fue una deuda pendiente, digo, de todos los gobiernos nacionales anteriores. Ahora estamos encaminados en el tema de la emisión monetaria, de bajar la inflación. Bueno, pero esto es un proceso que

0: Yo veo que la Argentina tiene grandes posibilidades. Yo estuve una semana en China ahora, están esperando que vaya el presidente. Bueno, estuve acompañando al presidente en Estados Unidos. Creo que Estados Unidos está mirando ahora bastante bien a la Argentina, en el sentido que están queriendo tomar decisiones de invertir, y eso también es una buena noticia para nosotros, porque nosotros tratamos de conseguir inversiones de Europa, de todos lados, porque bueno, necesitamos generar empleo. Creo que también la seguridad y no tener conflictos bélicos o sociales también es un atractivo muy importante para Argentina y para Catamarca, para la Mesa del Litio, que estamos con Sadir y con Gustavo Sáenz, con Marcelo Rego y Alfredo Cornejo en el litio, en el cobre. Creo que la Argentina va a tener posibilidad, obviamente, que esta transición de matriz económica, de empezar a competir. Cuando estaba en Shanghái, un catamarqueño me invitó a tomar algo en la calle donde nació, iniciaron el libre comercio. Creo que hay que acostumbrarse, y la política tiene que ayudar, supongamos en el caso textil, a que las empresas estén tecnificadas, tengan paneles solares, bajen la energía. Ese es el desafío de la política, y porque bueno, ahora no vamos a creer que en China o en Vietnam los sueldos, a medida que crece la economía, va mejorando los sueldos. Lo que tiene que mejorar es la competitividad, y en ese sentido hay que ir ayudando con crédito barato, como tienen todos los países, ¿no?
1: Raúl, la última, y casi que le que por sí o por no le pregunto, porque ya se nos terminó el programa, tengo a Facundo Pastor acá que
0: Sí.
1: necesita tomar el espacio. Mencionó a varios gobernadores, mi compañero Fernando Bertero le preguntó hace rato por Cristina Fernández de Kirchner, está Kicillof en el medio. ¿La solución para el peronismo es un PASO el próximo año?
0: Yo creo que hay que reforzar, como es en Estados Unidos, como en muchos países, reforzar los partidos políticos. Personalmente lo vengo diciendo, no envío ni promociono que se suspendan las PASO, que bueno, pero sí creo que el fortalecimiento tiene que estar en los partidos políticos, y que eso y también los partidos políticos tienen que mirar que estamos en una nueva era, lo que hablábamos recién, y en esa nueva era tenemos que cambiar, ¿no?
1: Pero ustedes no apoyan la eliminación de las PASO como quiere el gobierno nacional.
0: Bueno, nosotros el año pasado, junto con Santiago, acompañamos la suspensión de las PASO. Yo personalmente no estoy a favor de las PASO. Creo que se tienen que fortalecer los partidos políticos, que las discusiones tienen que estar en los partidos políticos. Así que bueno, esa es mi opinión.
1: Ahí quedó más claro. Muchísimas gracias, gobernador. Gran abrazo, ¿eh?
0: Ah, lo invito a la fiesta del Poncho el mes de
1: Por
0: julio,
1: favor.
0: y que bueno,
1: Bueno,
0: hay una
1: vamos.
0: página que se llama Visit Catamarca, que también están todas las oportunidades de inversión, así que los visito, y buen fin de semana para todos,
1: No,
0: ¿no?
1: nos va a gustar ir a la fiesta del Poncho.
2: Ahí estaremos.
1: Nos estamos viendo. Gran abrazo. Hasta luego.
0: Gracias, hasta
1: Gobernador
0: luego,
1: de
0: Martín.
1: Catamarca, Raúl Jalil, mil disculpas, quédense, ya llega Facundo Pastor. Nos reencontramos el sábado que viene a las 6 de la mañana en la Radio Rural.
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0: buen día, buen día, buen día, buen día, buen día, buen día. ¿Cómo dice? ¿Qué le va? ¿Cómo andan? Bienvenidos a nuestro querido programa Foja Cero, a nuestra queridísima casa Radio La Red, en este sábado 30 de mayo. Como quien no quiere la cosa, nos estamos llevando puestos el mes número 5 del año, del year, del año 2026. Así que bueno, viejo, a despertarse, nada de andar remoloneando ahí en la cama. Viste, da vuelta un minutito más, un minutito menos, no me quedo. Bueno, vamos, hay que arrancar, que no está tan fresquita la cosa. Bueno, más o menos, estamos por debajo de los 10 grados. ¿Y cómo te va, Alejandra? ¿Cómo andás?
1: ¡Que los cumpla feliz, Facundo!
0: ¡Que los cumpla feliz, Facundo Javier!
1: ¡Que los cumplas feliz! ¡Y se aplaude!
0: ¡Bravo!
1: ¡Bravo!
0: ¡Esperá que grosoplo la
1: Virgo! ¡Ah! Ayer la todo,
0: ordinaria
1: todo.
0: De Mirabella gritaba, ¡sopla la Virgo! No. Acá estamos, ya pedí los tres deseos. ¿Sí? Uno.
1: ¿Se cumplió el día anterior de tu cumple?
0: No. Pavadas no, Alejandra. No me hagas enfrentar con el doctor Fuxman.
1: No.
0: Uno es...
1: ¿Qué?
0: Uno de los deseos que tengo es comerme todo lo que tenemos en el estudio.
1: ¿Por qué tenemos tanto hoy?
0: Sí. Las cosas ricas que tenemos, bueno, un beso grande a la gente de Saya,
1: sí,
0: que nos ha mandado una torta. Che, Hugo, posta te pasaste.
1: Beso enorme a Hugo, la paciencia de Hugo, sí, beso gigante porque gracias a Hugo, gracias a Sandra,
0: claro,
1: que le ponen
0: ricos
1: el
0: desayunos
1: pecho
0: todos los sábados.
1: Totalmente, y hoy especial porque nos mandaron la torta de cumple para Facu Pastor, que ayer cumplió años y vamos a festejar con estas exquisiteces de Saya, que no solo nos mandaron la torta, sino también las delicias de cada sábado.
0: Saya Pasteles.
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0: bueno,
1: tenés
0: qué rico,
1: salado.
0: Qué rico,
1: para
0: qué rico.
1: Todos los gustos.
0: Bueno, y vino esto y tenemos como una suerte de extra.
1: Ay, ¿sí? Dios mío, ya vamos a probar en vivo y en directo.
0: Saludo enorme a los emprendedores y emprendedoras argentinas. Un beso grande a Chipanas. Date un gusto, Alejandra.
1: Claro, con mi amiga Anita Gudiño, que le mandamos un beso gigante.
0: Sí.
1: Chipanas, es genial.
0: ¿Tu amiga cuándo?
1: Anita Gudiño.
0: ¿Pero está Anita Gudiño?
1: Excelente locutora, trabaja en los medios también,
0: grande,
1: pero
0: Anita, pero hay que...
1: su... Y claro, viste que está dura la mano, así que dijo, ¿sabes qué? Me voy a poner a hacer chip. ¿Y no sabés los chipá o las
0: ojalá
1: chipa? No sé cómo se dice. Yo siempre tengo la duda de si es chipá, chipa. Lo importante es que es Chipanas. Así los encontrás en Instagram como @chipanasok.
0: Muy bien.
1: En un ratito, porque bueno, las traje congeladas,
0: salimos,
1: Facundo.
0: Salimos rodando.
1: Hoy le voy
0: metimos,
1: a subir.
0: Le metimos más harina que.
1: Hoy subimos al primer piso y hacemos en vivo e indirecto. Vení acá, Sol.
0: Vení. ¿Cómo
1: las
0: te vas,
1: Chipanas?
0: Sol? Sí.
2: Muy bien.
0: Tenemos Saya Pasteles y Chipanas para elegir.
2: Quiero las dos.
1: Pero... en ese orden.
0: Te das cuenta cómo somos.
1: Primero Chipanas, los saladitos y después los dulces.
0: Gracias, Solcito. En un rato, el informe especial de Sol Clemente Godino. Bueno, entonces, tenemos Chipanas.
1: Tenemos Chipanas.
0: Beso grande, Anita.
1: Beso
0: gracias,
1: gigante.
0: Anita.
1: Chipanas, ok.
0: Mandar eso. Vamos a poner dos velitas.
1: Ajá.
0: Una en la torta de Saya y otra en un chipacito.
1: Me encanta.
0: O esto era para llevarte.
1: A ver, no, Mamerto, lo vi a hacer.
0: Por ahí yo te estoy
1: no, vamos a hacer. Tenemos el hornito en el primer piso, el hornito eléctrico. Y las vamos a hacer en vivo para que veas cómo es. Del, porque van del freezer al horno,
0: bueno,
1: sin
0: va,
1: escalas. En 15 minutos tenés la chipacita.
0: Bueno, está muy bien. Está
1: hermoso
0: muy bien
1: todo.
0: Bueno, algunos mensajitos que empiezan a llegar. El querido Omar Lavieri, gran colega, Omar.
1: Eso, Omar.
0: Mirá vos, Chiqui, ¿trabajaste con Omar? Un genio, Omar.
1: Mirá.
0: De los periodistas que no quedan. De hecho, uno de los últimos escándalos lo descubrió el querido Omar, que fue el tema del Propofest.
1: Oh.
0: Así que bueno, de vez en cuando, así... Lavieri es como esos goleadores, ¿viste? Claro, de vez en cuando, así como...
1: Cuando tiene ganas juega un poquito.
0: Te la clava en el ángulo. Okay. Un beso grande, querido Omar, que siempre es muy generoso conmigo, hincha de Chicago.
1: Mirá.
0: Soy de Chicago.
1: Matadero, ¿no?
0: Exactamente.
1: El torito.
0: Torito de Matadero. Bueno, vamos a disponernos a comenzar el programa porque la compañía, es decir, la empresa, nos confía en nosotros para eso.
1: Yo pensé que era para hacer show.
0: Hablando. Y bueno, también. Abro los títulos.
1: Sí.
0: Me meto en la tapa de los diarios. Me meto en lo último que está pasando, la mirada puesta en Córdoba, lamentablemente, para relajar un poco la mirada puesta en Budapest, en lo que va a ser la final de la Champions, Todo lo vas a vivir aquí en esta radio, en Radio La Red. Y bueno, hay, por supuesto, información que fue dejando la semana y algo anticipatoria, algo de información anticipatoria para ver qué semana tenemos por delante. Chiquilín, chiquilín de bachín. Ay, dame ese tema. Chiquilín de bachín.
1: Ay, qué pesado.
0: Pará, antes de arrancar. Me salió del alma, chiqui. Dámelo por el polaco Goyeneche. Va dedicado a Marla Vieri y a todos los que les gusta el tango. Y a los que no les gusta el tango, también.
1: Gracias.
0: Porque es un temazo. Es un poquitín abajo hasta que arranca.
1: Sí, bien.
0: Porque ya empezá. Si estuviese, llega a estar despierto MP. Oh. Llega a estar despierto MP.
1: Cambió. Ay, Dios mío. Apagó.
0: Chiquilín de bachín.
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0: Mira lo que sé.
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0: Ah, el polaco, Dios mío.
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0: Chiquilín de bachín es un tango, es un tanguito ahí con ritmo de vals. ¿Quién es el autor, Alejandra?
1: No tengo ni idea.
0: Nos ponemos de pie. El gran Astor Piazzolla.
1: ¿Mira?
0: Y el poeta Horacio Ferrer. ¿Qué, el uruguayo, letra tiene este tema? ¿Qué letra tiene? Escúchenla. Se publicó en 1969. Chiquilín de bachín. Ahí viene el grito de guerra. Escucha. Escucha.
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0: Hermoso. ¿No te gusta, Alejandra?
1: Perdona a quienes están pasando un momento complicado.
0: Dame un ramo de voz, le pide. Ay, para poder vender sus ilusiones.
1: ¿Ramo de voz?
0: Escucha.
1: Por favor.
0: Ah, Dios mío. ¿Cómo quieren intentar cambiar la identidad de este país? Ah, el chabón bajaba línea en el tema, ¿viste? Chiqui, a ver, un poquito más y me voy a los títulos.
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0: Dale, polaco, vos.
3: Chiquilín.
0: Claro.

0: dan a cuenta.
1: Facundo, viene.
0: Que no te entendí.
1: ¿Cuándo termina?
0: Chiquilín.
2: Gracias, Polaco, querido, estés donde estés, gracias al querido Astor. Chiquilín de Bachín, no sé cómo arrancamos así, el productor ejecutivo no nos va a echar a todos, pero vale la pena.
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1: A 19 minutos pasado ya de las 8 de la mañana, una mañana en la ciudad de Buenos Aires, con un cielo que a esta hora está parcialmente nublado, 9 grados 6 décimas la temperatura, 94 el porcentaje de humedad. Tuvimos una semana muy húmeda todos los días y esto no es la excepción este sábado. En 94 el porcentaje actual, hoy la temperatura máxima llega a los 16.
2: La tapa de los diarios, muy económica, por cierto, el diario Clarín hace referencia al riesgo país. Cuenta que bajó otra vez y que quedó cerca del piso en la era Milei. El central ya compró 9.756 millones en lo que va del año. Un poquito más tarde charlaremos con Virginia Porchela a propósito de los datos económicos. Están buscando cambiar la ley de sociedades para permitir empresas sin empleados y con IA. IA es...
1: Inteligencia artificial.
2: Sí, me gusta el tono con el que te referís al
1: odio
2: tema.
1: Odio la inteligencia artificial, Alejandra. Saca lo peor
2: no
1: de mí.
2: No odies,
1: mi
2: Alejandra, por favor, no odies. La tapa del diario La Nación también hace referencia a la economía.
1: Las mediciones ya anticipan una nueva desaceleración de la inflación en mayo. Los informes de consultoras privadas estiman que se habría ubicado entre un 2,1 y 2,5%. Inflación que habría vuelto a desacelerarse en mayo, según estos relevamientos de consultoras privadas, estimaciones que arrojan que el índice de precios al consumidor entonces del quinto mes del año se ubicarán entre 2,1 y 2,5, luego de haber subido en marzo 3,4 y en abril 2,6. Una nueva desaceleración que estaría explicada por una menor presión del rubro alimentario y bebidas que no registró fuertes saltos durante el mes.
2: Fuerte la tapa del diario Página 12. Página lo pone Expert, hacía tiempo que no hablábamos de Expert. Esperlava, la justicia lo plancha, una gran crónica de Irina Hauser, así como Adorni consiguió jubiladas que le dieron cientos de miles de dólares. Durante el gobierno libertario, Expert utilizó a personas humildes para que le depositaran sumas millonarias en sus cuentas. La justicia de San Isidro sigue la pista del lavado de dólares. Los depositantes revelaron que en retribución le pagaban 10 mil pesos por cada mil dólares que le cambiaban a José Luis Espert. Tremenda investigación en la portada del diario Página 12 a propósito de la figura de José Luis Espert. Mientras tanto, el presidente reapareció en la semana y dijo esto.
4: Si ustedes se fijan, durante la campaña del 23 me hicieron lo que llamaba la campaña del miedo. Por ejemplo, dijeron que se iba a permitir la venta de órganos. Digo, ¿alguno pudo tradear algún órgano acá? Dijeron que iba a cerrar la universidad pública. Lo que sepa, están ahí. Dijeron que iba a cerrar los hospitales. Los hospitales siguen estando. Es decir, es una estrategia de la izquierda asustar a la gente.
2: Bueno, aclarando que la universidad pública, es cierto que no fue cerrada, pero está destruida.
1: Yo tengo una pregunta, si vos no me financias algo, ¿eso puede continuar o termina cerrando?
2: Y bueno, incluso estamos frente a una ley que no se está cumpliendo, por eso está judicializado el reclamo. Vos hablabas de la inflación antes, Página va en tapa. La Nación hablaba de una inflación desacelerando. En relación a algunos bienes que empiezan a controlarse en materia de esos ese dos y pico, ese tres por mes. Pero en materia de tarifas, ¿qué pasa?
1: Sube, todo sube, así lo titula Página 12. Y en junio aumentan nuevamente las tarifas de luz, de gas, agua, medicina prepaga, transporte público y los peajes. Las cuotas de las escuelas privadas también tendrán sus ajustes. Es raro, ¿no?, ver este 2 y pico que se menciona cuando, por ejemplo, el transporte público tiene un repunte bastante importante, ¿no?, más allá de la inflación. Por eso es que muchas veces uno en el bolsillo siente otra cosa más que el 2 y pico informado.
2: Exactamente, y bueno, en la semana hablamos mucho, Pastor 910, de que la percepción que la gente tiene es que la desaceleración no se siente en la calle.
1: Total.
2: Porque el parate todavía es muy grande. No hay peronismo sin Cristina. Tapa del diario Página 2 es un entrecomillado. El peronismo porteño se concentró ayer en San José 1111 para reforzar la campaña por la inocencia y la libertad de Cristina Kirchner. Mayra Mendoza habló, ¿sí? La diputada de Unión por la Patria en provincia de Buenos Aires. Escúchenla.
5: La verdad es que me cuesta pensar en candidaturas. Creo que no hay posibilidad de pensar en la representación de nuestro proyecto político si quien más votos tiene, si quien más competitiva es para frenar a Milei, a Macri y a todo esto junto, está presa.
2: Decía esto Mayra Mendoza. Mientras tanto, en Córdoba, marcha por Agostina en el centro de la provincia. Esto es la tapa del diario Clarín, pero que en este caso, como es una noticia en desarrollo, quiero dar lo último que tenemos. Empieza a reactivarse el intenso rastrillaje, el último rastrillaje, que por supuesto se canceló por la noche. Esto está sucediendo ahora. Hay mucha desesperación porque van pasando los días y vamos camino a la primera semana. En su segunda indagatoria, recordemos que el único detenido modificó su versión ante el fiscal, confesó que mintió en la primera. En esa segunda declaración reconoció que es Agostina la joven que aparece ingresando en el video, con lo cual ya se tiene, repetimos, a Agostina entrando. Esto está completamente confirmado, está reconocido por el propio Barrelier. Ayer a última hora se hablaban justamente de algunas bolsas halladas y unos tanques, unos tachos hallados que van a ser obviamente peritados. Bueno, es muy desesperante lo que está pasando. En un rato vamos a ampliar, vamos a estar por supuesto con algún detalle desde la provincia para contarles qué está sucediendo. Clarín pone, en Boca se terminó el ciclo de Úbeda y le buscan un sucesor. Martín Arévalo lo contaba así ayer en la tira líder del fútbol argentino, en la tira líder de la radiofonía argentina con Marce. Decía esto MA.
6: Lo que Boca empieza a comunicar por lo bajo, y esto también es información oficial, es que Úbeda no va a seguir siendo el técnico de Boca y que la idea es que el próximo 18 Boca tenga nuevo entrenador.
2: Bueno, con MP lo ampliaba y esto contaba, por supuesto, ayer a lo largo de la programación, porque así somos nosotros. O sea, cuando hay un datito, todos entramos al aire permanentemente. Del otro lado, sí, la noticia es tapa de los diarios, la llevó en portada Olé, la llegada de Otamendi a River, que fue ayer a firmar. Yo creo que el traje le quedaba un poco grande a Otamendi. Se usa hoy así oversize.
1: Es oversize.
2: Traje cruzado, se viste bien los jugadores. Qué pilcha.
1: No lo vi, pero escuché la descripción que hizo Gus Jarroch.
2: Bueno, Jarroch se viste mejor que Otamendi, me parece. El general Otamendi dice, Olé firmó hasta fin de 2027 antes de viajar con la selección. Cumple un sueño y el Millo suma otro campeón del mundo. Tiene 38 años Nico Otamendi, digo, para tener en claro que viene seguramente a hacer su aporte.
1: Pero ayer se discutía mucho en la mesa de un buen momento, ¿no? Y muchos decían, ¿qué ponemos en discusión cuando estamos hablando de un campeón del mundo que va a jugar ahora en días un mundial?
2: Pero por favor,
1: y a ver, como hincha, vos como hincha de River, imagino que escucharlo cuando dijo, no un sueño, lo corrijo, porque cuando Jarroch lo sacó acá en vivo,
2: sí, señora,
1: que fue el único periodista que estaba ahí, sí, que lo pudo hacer un mano a mano, dijo que no era un sueño, que era más que eso.
2: A ver, lo pedís, lo tenés, Alejandra.
1: A ver.
2: Ota, ayer con Marcelo, en un buen momento, escúchalo.
7: ¿Esperaste mucho tiempo esta posibilidad?
8: Sí, sin duda, hoy tengo la oportunidad de todavía ser más feliz, vistiéndolo. Los colores, pues todavía no los vestí, pero representaron una institución como la que ríe.
2: Bueno, ahí estaba Ota, por supuesto, firmando. En un rato vamos a hablar algo que tiene que ver con River. Tengo mucho que involucra a River hoy, porque voy a estar presentando un libro, el libro del querido Andrés Burgo, del Flaco Burgo. Voy a estar allí en el museo. Tengo que ver bien el horario porque tengo un lío ahí de...
1: ¿Podés organizar, Facundo, por favor?
2: Sí, voy a organizar, Alejandra. Voy a necesitar que me ayudes.
1: Oh,
2: sí, voy a necesitar que me ayudes, Alejandra. Tengo que organizarme. Todo eso en un ratito, 8:28, la tapa de los diarios. En un rato también contamos algo de la Champions.
1: Ay, qué lindo.
2: Bien?
1: Hermoso, Facundo. Te sale tan bien.
2: 13 horas en Budapest va a ser un plato lindo, ¿sí? Para almorzar en este día sábado. El PSG... justamente contra el Arsenal, jugando una final, por supuesto, muy interesante. Así que allí estaremos. Y en la efeméride suena esto, escúchenlo.

0: Un día como hoy, pero de 2009, se llevaba a cabo el último recital de Los Piojos, donde fue justamente el Estadio River. Sonaban así.
1: Por ahí no ibas a poder. ¿Sabes quién te puso en el pecho de mamá?
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0: 8:35 de la mañana. Está fresquito, ¿eh? Está
1: escucha,
0: fresquito.
1: Escucha esta parte.
0: Sí,
1: tú. Escucha.
0: Por Dios.
1: Ah, no, era otra.
0: Tiene,
1: esto es Yatra.
0: Como tiene autotune.
1: Pero tinto está la onda.
0: Bueno, actualizame dato del tiempo, por favor.
1: Cielo parcialmente nublado a esta hora de la mañana en la ciudad de Buenos Aires con 9 grados 2 de temperatura. 94 el porcentaje de humedad. Hoy, ¿sabes a cuánto llega la máxima,
0: ¿a
1: Facundo?
0: ¿Cuánto?
1: A 16. Fresquito, pero ¿qué pasa? La humedad hace que se sienta un poquito más, que estemos más pegotes. Así que no te abrigues demasiado, ¿eh? No te pongas un buzo pesado como hice yo, porque vas a estar un poco errado en el día.
0: Por supuesto, sí. Por supuesto. Y en un ratito el doctor Gerardo Fuchsman, ajá, ya vamos preparando absolutamente eso. Buscate uno para venderme. En un rato vamos a estar en Córdoba. A ver, insisto. Parecerán ser horas decisivas. Apareció un audio de Agostina Vega. El audio diría, o transmite la idea de que se tenía que escapar. Me tengo que escapar. Es el audio que Agostina le envía a un grupo de amigas. Esto se conoció ayer a última hora. Es un mensaje donde contó que se iría con el novio de su madre. El despliegue del operativo de búsqueda se extiende, por supuesto, a un barrio en particular donde apareció un vehículo en particular. Está claro que Barrelier es el principal sospechoso, está mintiendo. Están buscando, por supuesto, a la familia una solución pronto. Repito, apareció un audio enviado por Agostina a un grupo de amigas momentos antes de su desaparición. Se transformó en una pieza central que se complementa con el video donde se la ve a Agostina entrar a la casa de Barrelier. Se complementa con que Barrelier dijo que una cosa, después dijo otra, es decir, esa no es Agostina. Finalmente termina, asumiendo que es Agostina. Con lo cual, son momentos decisivos. En un rato vamos a ver si podemos trasladarnos a la provincia de Córdoba.
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0: 8:44 de la mañana, aquí vamos, en un rato la economía con Virginia Porchela, en un rato vamos a ver si tenemos, por supuesto, conexión con Córdoba para contar todo lo que está pasando alrededor del caso Agostina. Ale, actualizame datos del tiempo, por favor.
1: Cielo cubierto ahora con neblina. Atención que es otro factor también que estuvo influyendo mucho en estos últimos días. Si vas a manejar, ten en cuenta que la visibilidad está reducida a 7 kilómetros a esta hora. Cubierto entonces el cielo con 9 grados 2 décimas de temperatura, 94 el porcentaje de humedad. Hoy sin lluvias, llegamos a una máxima de 16. Mañana domingo, ya que estamos, repasamos. Lindo día, con mínima de 9, máxima 16, alguna neblina también durante la madrugada y la mañana.
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0: Consultas para el doctor Gerardo Fuchsman, como cada sábado. Ya las escuchamos y lo llaman al doctor al 4470-0198. Hola,
4: buenos días, chicos, ¿cómo les va?
0: Sí, consultas para el doctor Fuchsman, llama a la gente. ¿Cómo está? Llama a la gente y dice esto, escuchen.
4: ¿Cómo estás?
5: Sí. Buen día, soy Daniel de San Isidro, una pregunta para el doctor. Hay un equipo de trabajo, están todos para jubilarse, incluso el supervisor. ¿Se pueden jubilar todos a la vez o la empresa quedaría muy afectada?
0: No me gusta.
5: Porque
0: no.
1: ¿A dónde va?
5: Jugaron contra Chile el otro
0: día. No me gusta.
1: ¿Está hablando de Boca?
0: Gerardo, ¿cómo te va? ¿Cómo andás? Buen sábado. ¿Cómo andás? ¿Todo bien?
4: Qué duro.
1: Qué feo.
4: Sí, bien, todo bien. Todo perfecto. Sí.
1: Perfecto.
4: ¿Vos? Yo creo que estamos luchando en el barro nosotros.
0: Vamos a hacer una cosa, Gerardo.
1: ¿Quién es el menos peor?
0: Estamos,
1: ¿no?,
0: para ir a esta noche de copas, los dos, tranquilos, solo para charlar de la vida, largo.
1: De copa de vino, ¿no? Porque otra cosa.
0: Sí, de copa de vino, eso.
4: Sí. Uy, que como está Alejandro.
0: Sí, la séptima, ¿viste? Ya la cuida.
1: Y no llega.
4: Tenía preparado todo un speech para esta mañana. Para esta mañana no, para este día del otro día, pero después lo que pasó, olvídate, ¿no? Me llamó a silencio y
0: no pienso que estamos para ir al bar. No sé si de copa, pero algo, bueno, de botellas estamos para tomar del pingo.
4: El bar con becorta,
0: No. Y salir, viste, vos salís 3:30, los dos amigos abrazados.
4: Abrazado.
1: Intercambio de camiseta, todo.
0: Todo. Yo te dije que tenía que hacer un cambio antes del minuto 3.
4: Qué más o menos. Claro. Duro. Pero bueno, nada. Yo diría, como dice nuestro presidente hoy día, un tabula rasa y miremos para adelante.
1: Búscate otra frase.
0: Que se lo diga.
4: Otra frase.
0: ¿Sabes qué pienso? Esto te va a gustar, Gerardo. ¿Sabes qué pienso? Que esto nos va a unir más de cara al comienzo del Mundial y a la escaloneta.
1: Como la pandemia.
0: ¿Te gustó la lista?
4: Yo creo que sí. Sí, me gustó. La verdad que sí. Me sorprendió lo de Acuña un poco.
0: Mirá, a mí también, che.
4: Sí, porque el otro día jugó bien, aparte, pero bueno, no sé.
1: Una vez.
0: No, venía con buen nivel en River, te diría que era de los mejorcitos, pero sí, es cierto que a veces se enoja mucho, viste, en la cancha. Entonces, nos metemos en lo nuestro, Gerard, vamos a lo nuestro. 4470-0198, trámites previsionales, atención con los juicios de reajuste, atención que venimos contando con Gerardo, que cambió mucho el tiempo de encarar un juicio de reajuste. 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Ahora sí nos metemos consultas serias que dicen esto. Escúchenlo.
6: Hola Facundo, buenos días.
0: Buenos días.
6: Mi nombre es Enrique. Quería preguntarle al bostero, por, el señor abogado.
0: Por favor, más respeto, che.
6: Yo tengo 37 años de aporte ahora. Tengo 58 años. Voy a cumplir 58 años.
0: Sí.
6: Y pregunto, yo no quiero morirme, pero si yo me muero a los 60, mi señora, que estamos casados legalmente, ¿ella cobra mi pensión o no? O porque yo no estoy jubilado todavía, ella no recibe la pensión.
0: Bueno, amigo, gracias. Bueno. No te va a pasar nada. Che, buena pregunta, no, Gerardo.
4: Claro,
0: ¿eh?
4: sí, buena pregunta. Buena pregunta, ¿eh? Se toca ese tema, sí. A ver, la pensión es pensión por fallecimiento de un jubilado, o sea, la persona ya estaba jubilada, o pensión de una persona en actividad. En este caso sería la persona en actividad, fallece estando en actividad. Obviamente la esposa tiene derecho a la pensión por los años de aporte que él tuvo, o sea que primero que no se va a morir, tranquilo, o sea, tiene 58, y segundo que si le llegara a pasar algo, obviamente la esposa tiene derecho a cobrar esa pensión. Está bien,
0: pero espera, Gerardo, porque es muy interesante esto, es pensión por el tiempo aportado y obviamente también requiere de un trámite jubilatorio, de un trámite previsional, ¿no?
4: Sí, obviamente hay que iniciar la pensión en ANSES. En este caso, como él tiene 36 años aportados, no habría ningún problema y le van a dar la pensión a la mujer. Hay veces que tiene menos años aportados, menos de 30, y ahí, bueno, la ley contempla a veces si murió en actividad, si tuvo 15 años aportados y un año en los últimos 5 antes del fallecimiento. Pero bueno, en
0: pero
4: este
0: te
4: caso...
0: ¿Te la pueden rechazar, años, Gerardo? Sí.
4: No, porque si estuvo casado legalmente...
0: Ok, y si el aporte, no sé, es de 18 años, 15 años, ¿también te dan algo?
4: Bueno, ahí hay que ver, depende. Si murió en actividad, sí, le van a dar algo. Si de repente trabajó 18 años atrás y los últimos 10 no trabajó, ahí no le van a dar nada. Por eso hay veces que ANSES deniega y hay que ir a la justicia por un tema de proporcionalidad para que se la den.
0: Bueno, muy interesante esto que planteó el oyente, gracias. 4470-0198, Antonio dice, ¿está la posibilidad de jubilarse entre antes de los 65? Pregunta, tengo 63 y 36 años de aporte, un montón, Antonio. Igual. A ver.
4: Mirá, en este caso no, la jubilación anticipada la han quitado, no existe más, la han quitado hace más o menos un año, no existe más, lo que sí se puede jubilar antes si tuvo trabajo insalubre, si en alguna empresa le aportaron como trabajo insalubre, se hace un prorrateo y se jubila antes de los 65. Pero si tuvo trabajo normal, tiene que esperar a la edad con los 30 años de aporte.
1: Bien. Consulta en este caso de Alberto, que tiene 63 años, y pregunta si existen moratorias para hombres o solo para mujeres.
4: Sí, no, tenemos moratorias para... Igual está bien, porque antes había una moratoria que era solo para mujeres, tiene razón, pero hoy día las dos moratorias que existen en la República Argentina es tanto para hombres como para mujeres, o sea, cualquiera de los dos puede acceder a las moratorias, no hay diferencia, ¿sí? Que se quede tranquilo.
0: Bien, 4470-0198, escribe Iliana, por lo que leo, che, cada vez leo menos, de lejos, digo, de cerca,
4: ya. Estás usando anteojos, ¿no?
0: Sí, pero todavía no me acostumbro a los de cerca. Me ofrecen un nuevo trabajo y no sé si afectará el futuro de mi jubilación. ¿Cómo lo sé? ¿Cuál es el criterio que tengo que seguir? Pregunta Iliana.
4: Mira, Iliana, vos tenés que, por lo menos hoy como está la reglamentación, las últimas 120 remuneraciones, que serían los últimos 10 años de relación de dependencia, tienen que ser buenos sueldos. Si vos tuviste, siempre cuento, una persona que trabajó en una empresa multinacional con un sueldo de $9,000 aproximadamente, y los últimos 10 años daba clase en la universidad con un sueldo bastante bajo. Se jubila con la mínima porque los últimos 10 años de aporte fue con un sueldo bajo. Entonces, acordate que se toman los últimos 10 de relación de dependencia siempre.
0: Bien. Bueno, 4470-0198 para hablar con el querido Doc Fuchsman.
1: Nos escribe Irineo, que nos cuenta que se jubiló hace 6 años, en 2020, inició juicio de reajuste hace un mes, y se pregunta, ¿desde cuándo le van a pagar la diferencia?
4: Mirá, deberían pagarte 2020 la diferencia y todo lo que dura el juicio, el retroactivo. O sea, cobrás de 2020 hasta lo que dura el juicio. El tema es que ANSES opone la prescripción de 2 años, o sea que vos lo iniciás ahora, te pagan retroactivo 2 años para atrás y todo lo que dura el juicio. Por eso digo, a veces es mejor iniciarlo ahora, no esperar que la corte falle, porque ya tenemos varias cámaras de seguridad social que están a favor de este juicio de reajuste, y obviamente el que lo inicie antes, el retroactivo va a ser mucho más amplio. O sea que es importante
0: Claro.
4: esto, todos aquellos que digan que están cobrando mal, se jubilaron 2020, 21, 22, inicien juicio porque les va a ir bien.
0: Claro, quiere decir, a ver, no demoren el inicio del juicio de reajuste,
4: Y
0: porque si
4: tenés
0: bien
4: menos
0: se acortaron
4: retroactivo.
0: los tiempos, bueno, lleva un tiempo, ¿no?
4: Y lleva, yo te digo, primera instancia 1 año, cámara otro año y corte 1 año más. O sea que si no apelan a la corte, ahora en ganancias no apelan más a la corte, pero bueno, si no apelan a la corte, en 2 años debería estar liquidado.
0: Bueno, vamos con uno más, con el último, con Gonzalo. Leí que quieren quitar, bueno, este es un temazo. Yo lo vi en la semana y me apunté para preguntártelo hoy. Está buenísimo que lo traiga Gonzalo, porque yo me iba a olvidar porque estoy muy desmemoriado. Leí que quieren quitar el monotributo. Esta es una propuesta del Fondo Monetario que está
4: Sí.
0: planteándole al gobierno para subir la recaudación. Al gobierno le dio mal los números de recaudación. Entonces le está diciendo que más trabajadores paguen ganancias. Por supuesto que el que era monotributista no va a pagar lo mismo. Bueno, digo, ahí hay una escala, pero no importa. Leí que quieren sacar el monotributo. ¿Cómo haré para aportar y sumar mis años de aporte? Dice Gonzalo.
4: Mirá, coincido con vos que el Fondo Monetario les dijo que quiten el monotributo. El gobierno parece que no está de acuerdo en quitar el monotributo, o sea que por ahora parecería que sigue el monotributo. Y bueno, obviamente muchas personas que no llegan con los años de aporte se anotan en monotributo para seguir, bueno, teniendo aportes para llegar a los 30 años, obviamente. Por ahora sigue todo igual, el monotributo no creo que lo quiten de la noche a la mañana, es un proyecto del Fondo Monetario, el gobierno lo ha negado, así que diría que sigue exactamente igual como estaba. Obviamente que en un futuro iban a querer quitarlo y que todos pasemos, bueno, a régimen de ganancias, ¿no? Pero bueno, por ahora es así.
0: Clarísimo. Gerard querido, 4470-0198. A partir de hoy, ya como estamos los dos, nos ponemos con la celeste y blanca y empezamos a palpitar el mundial, Gerard.
4: Nos ponemos celeste y blanca. Igual vi que nos podemos cruzar, ¿no? En
1: Sería
4: la
1: hermoso.
4: Sudamericana.
1: Sería hermoso.
4: En la
1: Ah, en la
4: Sudamericana.
1: semi, creo.
0: En la su pero ustedes no estaban. Ah, estaban jugando Libertadores y bajan a Sudamericana. Está bien, ahora
4: Ayer
0: entendí.
4: porque bajamos, en realidad bajamos para ayudar a otro equipo, porque, bueno, hubo algunos. Ahora, el clásico, digo, el clásico ha cambiado, ¿no? Antes era Boca River, ahora parece que es River Belgrano. ¿Cómo es?
0: Sí, ah, y te
4: No.
0: tenía que decirlo.
4: Sí,
0: Tenía que
4: había,
0: decirlo
4: sí.
0: porque el doctor Fuchsmann sangra por la
4: Sí,
0: herida.
4: pero ahí,
0: La tenía
4: ¿cómo es
0: guardada.
4: el
0: La
4: tema?
0: guionó.
4: Sí, pero
0: La
4: fue.
0: guionó. Contrató un guionista la
4: Ya, ya,
0: semana.
4: ya está.
0: Y un guionista al que
1: Todo
0: le ofreció la
1: apuntado tiene,
0: jubilación gratis y le armó todo el guión de acá hasta fin de año. Pero.
4: ¿no? No, no, pero digo, no sé, no sé, porque pareciera, no sé.
0: Ay,
4: Hubo en
0: sí.
4: ese partido, hubo en ese partido el fantasma del 2011.
1: Ay,
0: Ay,
1: ay,
0: te
1: tenía
4: digo,
0: que
4: el
0: decir la
4: guionista
0: palabra
4: está laburando, el
0: fantasmado, pero no,
4: guionista,
0: todo
4: está
0: solamente es
4: laburando el
0: pregunta,
4: guionista. Es pregunta.
1: no lo quise
4: Está, no,
1: decir yo,
4: no, no
1: lo
4: es
1: dijo
4: para.
1: él.
0: Ya me tomé el avión, Gerardo,
4: Es
0: encima.
4: consigno de
0: ¡No!
4: pregunta,
0: Ay, como
4: ¿no?
0: volví.
4: ¡No!
0: Caminando. Gerardo,
1: Caminando.
0: un abrazo grande, gracias.
4: Fuerte abrazo, somos todos argentinos para el mundo.
0: Exactamente,
1: Vamos,
0: vamos a Argentina,
1: Argentina.
0: carajo. 4470-0198, el doctor Gerardo Fuchsmann.
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0: 5 minutitos pasan de las 9 de la mañana, abriendo la segunda hora. Sí, pasamos la frontera entre la primera y la segunda y vamos camino a las 10 de la mañana. Hay mucho más por delante aquí en nuestro querido programa. Ale, claro, abrime la segunda. Contame cómo está la temperatura en la ciudad de Buenos Aires.
1: Bueno, está como londinense, sí, claro, Buenos Aires, ¿no? Estos últimos días, y hoy no es la excepción. Tenemos un cielo cubierto con alguna neblina todavía. Recordá que está reducida la visibilidad a 7 kilómetros por hora. 9 grados 2, la temperatura 94, el porcentaje de humedad. Hoy, ¿sabés a cuánto llega la máxima, Facu?
0: ¿A cuánto?
1: A 16. Y mañana domingo tenemos un lindo domingo, un poquito nublada la mañana, alguna neblina también. Después mejora, solcito por la tarde, mínima 9, máxima 16.
0: Bueno, y muchas tardes en Pastor 910 con Chicho, con el querido Chicho Zárate, que uh-huh, estará despierto si no me va a escribir. Uh-uh. Y nos paramos a hablar de este tema que me parece sumamente importante en esta radio, que es la radio líder del fútbol, que es cómo muchas veces aparecen testimonios de jugadores, incluso algunos muy consagrados, que atraviesan algún problema vinculado a la salud mental. Con lo cual, cuando vi esto que está en lo que está trabajando la Fundación River Plate, me pareció muy importante. Para ponerlo sobre la mesa, para abordarlo, me parece que son temas que hay que hablarlos. La campaña que inicia la Fundación River, ¿sí?, junto a UNICEF y UNICEF Argentina y junto a la CAF, se llama Una mirada cambia el partido. Y es una campaña justamente de concientización sobre la salud mental, en este caso la salud mental adolescente. Y hay un objetivo que creo que es el que todos tenemos que tener, que es el objetivo principal.

0: que tenemos que tener, que es visibilizar la soledad de los pibes, de las pibas, el aislamiento de los pibes, y cómo se, a ver, cómo se trata de alguna manera de visibilizar o de poner sobre la mesa, bueno, teniendo esa mirada, como dice la Fundación, que cambia el partido, esa mirada que hace que por ahí un pibe se sienta mirado también. Con lo cual quería hablar con un querido amigo que es Felipe Llorente, que es el presidente de la Fundación River, a propósito de este tema. Felipe, ¿cómo te va? Facundo Pastor en la red, ¿cómo andás?
1: Hola Facu, buen día y feliz cumpleaños atrasado.
0: Bueno, Felipe, muchas gracias. Bueno, ahí yo hice una introducción, me parece muy importante lo que la Fundación está haciendo, meterse en un tema que es incómodo, que es difícil, pero necesario. Y aprovechar de alguna manera todo lo que el impulso de la Fundación River tiene para ponerlo en el centro de la escena. Contame un poco por qué empezaron con esta campaña de salud mental.
1: Mira, uno de cada 8 personas en el mundo tiene algún síntoma de ansiedad y de depresión. Estamos hablando de más de 1.100 millones de personas.
0: Uf.
1: 330 millones de personas sufren anualmente, de acuerdo a la OMS, depresión. Más del 20% de los adolescentes en Argentina reportan síntomas de depresión. En la provincia de Buenos Aires, el año pasado, el suicidio fue la causa de muerte violenta más significativa, superando a los accidentes de tránsito y a las muertes violentas.
0: Oh, tremendo, ¿eh?
1: Entonces, un poco ese es el por qué nosotros decimos que es un tema relevante para todos. Y lo segundo, que vos lo decías, es por qué una fundación de un club enorme como River decide hacer algo. Y para nosotros en la pregunta está la respuesta. No, nosotros trabajamos desde el deporte como una caja de herramientas de valores. Y desde los clubes de barrio, los más de 12.000 clubes que hay en cada rincón de la Argentina, como un entorno seguro para que los chicos, chicas, adolescentes puedan crecer y desarrollarse. Entonces nosotros lo que decimos en esto, te voy a hacer una pequeña corrección, esta es una campaña de visibilización de un tema, o sea, está claro que acá tenemos un gran problema. Que podríamos tener dos caminos. El primero es decir que es un problema del ámbito individual. Decir esto corresponde a cada uno, trate de recibir la asistencia adecuada, pero es parte de la esfera privada de las personas. Y lo segundo es asumirlo como un problema colectivo. Como se habla de una pandemia silenciosa de salud mental, y nosotros decidimos este segundo camino. Como es un problema colectivo, las soluciones tienen que ser colectivas. Y parte de esas soluciones, nosotros no queremos reemplazar la asistencia médica, no queremos, no dejamos de señalar lo importante de recurrir a profesionales, sino decimos desde el deporte hay una respuesta. La evidencia lo dice. La persona que hace actividad física estructurada reduce 30% los síntomas de ansiedad y depresión. Y en particular en la Argentina, desde los clubes hay una respuesta. Yo, Facu, te conozco hace muchos años. Yo sé que vos hoy o mañana vas a ir a jugar a tu torneo de fútbol.
0: Sí, sí.
1: Yo lo mismo.
0: Mañana 9 de la mañana juego. Tempranito.
1: Bueno, mañana 9 de la mañana.
0: El partido. Pero claro. qué importante lo que marcás, Felipe, ¿no? Porque en esta radio, que vos sabés que es muy escuchada y aparte tiene, digo, este es un horario 9 de la matina de un sábado donde hay miles de padres o madres o los dos juntos yendo a acompañar a alguna pibe a jugar al hockey, algún pibe a jugar al fútbol, algunos a jugar al rugby, bueno, a los deportes en general, a los deportes más chicos, al handball, o bueno, en general a todo ahí uno ve, porque yo lo escucho, porque los oyentes nos escriben, la importancia del deporte. Por eso me pareció muy importante. Ahora, está bueno que marquemos cuáles son esas señales que ustedes vieron o que los profesionales les reportan para aprender a leer ese aislamiento, esas señales silenciosas que un niño o un adolescente tiene.
1: Sí, un poco lo que marca el spot para los que estamos en radio es que la soledad hoy está hasta muchas veces en espacios comunes. El spot muestra a un chico dentro de un aula, un chico en un recital o una persona en la mesa de la familia que está acompañada pero se siente solo. y que muchas veces el pe pedido de ayuda es implícito. Son pequeños cambios de comportamiento, son cuando no puede alguien seguir la rutina, cuando tiene problemas de concentración. Entonces, lo que nosotros decimos es, hay pedidos de ayuda explícito, son los menos. Y está lleno de pedidos de ayuda implícitos, de gente que cambia un poco el humor, de gente que no puede sostener una rutina física, de gente que no puede hacer un ejercicio adentro de un club. Y entonces ahí lo importante de los clubes y de los entornos. Así, nosotros usamos mucho en Fundación River el fútbol como una metáfora de la vida. Cuando en el fútbol alguien se cae en el medio de la cancha y va al árbitro o va un compañero y se fija qué le pasó. Cuando en el fútbol alguien te grita estoy solo, te enseñan a los 9, 10 años, salvo que esté en offside, que se la tenés que pasar, tenés que confiar.
0: Buenísimo
1: Bueno,
0: eso.
1: hoy estamos teniendo muchísima gente que está gritando silenciosamente en nuestros clubes, estoy solo. Entonces, lo que nosotros decimos es, bueno, empecemos a levantar un poco la cabeza, saquemos un poco la mirada de las pantallas, nosotros estamos con la mirada hacia abajo, y es a través de los clubes y de la responsabilidad de uno como compañero, de los
0: Claro.
1: entrenadores, de los padres, de por lo menos de preguntar y detectar. Después siempre hay que derivar a la asistencia, pero hay un primer momento que es ese descubrir lo que está pasando. Lo que busca esta campaña es eso, no solo visibilizar, sino activar.
0: Está
1: Hay un
0: buenísimo.
1: fenómeno bien, hay un fenómeno, Facu, bien argentino, que es que en la Argentina nosotros hacemos deporte en comunidad. El 45% de la actividad física en la Argentina se desarrolla en clubes. Esto no sucede en el mundo. En España es el 13%. La gente en España, por ejemplo, hace deporte sola. Bueno, en la Argentina lo hacemos en el marco de un club. Entonces, son los clubes los que tienen, si vos mañana no vas a tu club, a tu equipo, a Ledesma,
0: Sí.
1: van a preguntar, che, ¿qué pasó con Facu?
0: Sí,
1: Y se va a activar algo.
0: claro. Hay
1: Y
0: un
1: eso está
0: grupo, o hoy
1: sucediendo.
0: hay un grupo de
1: Hay un grupo que
0: WhatsApp,
1: contiene.
0: que hay un
1: Sí, ¿viste?
0: prepartido, hay un se recauda la plata para pagar la cancha, hay un
1: Se
0: postpartido,
1: organizan quién va a ir, quién
0: exactamente.
1: juega el primer
0: Avisa
1: tiempo,
0: alguno
1: quién
0: que no
1: juega el
0: está bien,
1: segundo.
0: que por ahí no llega. Ahora, me interesa preguntarte, Felipe, por último, le contamos a la gente que estamos charlando con Felipe Llorente, que es presidente de la Fundación River, que está presentando esta campaña llamada Una mirada cambia el partido. Eso de estoy solo me pareció impresionante porque eso va, estoy seguro que va a aprender mucho en un montón de gente que entendió claramente. ¿Qué está pasando con los otros clubes? Uno siempre lo piensa al fútbol como una instancia de rivalidad. Hace un ratito salía Gerardo Fuchsman, que es nuestro columnista previsional, y nos gastábamos un poco el folclore, lo que habitualmente pasa. Ahora, sé que con el laburo de las fundaciones, ahí hay más que rivalidad, hay redes que se van tejiendo. ¿Qué pasa con los otros clubes? ¿Se van sumando? ¿Se pueden sumar? ¿Puede haber, por ejemplo, clubes chicos de barrio que nos estén escuchando que quieran prenderse a esta campaña?
1: Sí, esta campaña apunta a Facu justamente en esa activación comunitaria, que esto no es solo un spot y hay una página web que es fundacionriver.org, una mirada cambia el partido. Nosotros
0: Espera,
1: vamos a estar yendo
0: repetí eso, Fundación River.
1: .org.ar/ una mirada cambia el partido.
0: Bien.
1: Ahí lo que van a poder descargar cada club es material para poder trabajar la materia. Y nosotros vamos a estar yendo a clubes de barrio, a escuelas, a instituciones. No solo lo vamos a hacer hacia adentro de River, que como sabés tiene 48 disciplinas deportivas, vamos a también a salir hacia afuera de River, a otros clubes e instituciones, a trabajar. Es un tema, nosotros trabajamos con los restantes clubes de primera división de fútbol masculino y es la problemática número uno y es algo compartido por todos los clubes y la idea obviamente es hacerlo un esfuerzo colectivo y hay muchas instituciones que se están sumando y ese era el propósito también de la campaña.
0: Está muy bien. Bueno, felicitaciones, Feli. Gracias por estar estos minutos aquí en nuestro programa. Es el programa que siempre va a estar a disposición de estas causas, no solamente de River, sino de los clubes en general, porque se necesita, como decías vos, un acompañamiento general. De esta se sale, como se dice habitualmente, está ahora medio como se instaló esta idea de se sale entre todos. Por supuesto que de esto más que nunca. Felipe, gracias. Abrazo grande.
1: Gracias, Facundo. Un abrazo.
0: Gracias. Felipe Llorente, presidente de la Fundación River, a propósito de un tema. que nos interpela y que nos necesita. Por eso me parece bueno abordarlo, tomarnos unos minutitos en nuestra querida radio para charlar de salud mental y algo asociado, por supuesto, al deporte. Voy para allá y nos acomodamos. Dale.
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0: 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Gracias, nos reencontramos el fin de que viene.
10: Saludos grande.
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0: Acostumbrado a mentir. 9 9:26 de la mañana, momento de hablar de economía, momento de saludar a Virginia Porchela. Vir, ¿cómo te va? ¿Cómo andás?
1: Muy buenos días, ¿cómo estamos?
0: Bueno, hoy agarrás la tapa de los diarios, está dividida, pero habla mucho de economía. Hace referencia no solamente a la tendencia de una inflación que desacelera, sino que aparecen algunos otros datos económicos. ¿Crece la economía como sostiene Milei? ¿No crece la economía? ¿Cuál es la aposta?
1: El debate de la semana y el debate, yo creo, de todos estos últimos meses, lo que es remarcable es el esfuerzo que están haciendo tanto el presidente como el ministro de Economía por tratar de revertir esa percepción, ese clima de cierto, no sé si mal humor social, no sé si llega a ser mal humor, pero cierta incomodidad con la economía y con el bolsillo flaco, eso está claro, y el gobierno trata de revertir esa sensación con datos que no dejan de ser ciertos, pero que en el clima no se perciben. El presidente dio en el Economic Latin Forum, que es un foro de economía bastante habitual, habló de que la economía creció 11% desde en su gobierno. El problema, siempre lo contamos, es cuando abrimos esos datos. Cuando abrimos esos datos vemos que sí, que hay sectores que están empujando muchísimo para arriba, lo dijimos mil veces, y después tenemos la otra realidad, que es la de los sectores que más empleo generan, e incluso si no destruyen empleo, el problema de la inflación, que comió mucho poder adquisitivo al bolsillo, y ya sabemos también la historia del ingreso disponible, que también estuvo cayendo, ingreso disponible, eso que te queda después de pagar todo lo que tenés que pagar, que también estuvo cayendo. El combo es medio contradictorio con los números, parece contraintuitivo, con lo cual en algún punto hay enojo en el gobierno, porque se habla más de los datos negativos que de los positivos. Bueno, porque se sienten más, será claro, por eso, será porque claro, es más difícil ver.
0: Incluso cuánto... aparecieron algunos números esta semana que mostraban o reflejaban la percepción de la gente en tanto la desaceleración, percepción de la gente, bolsillo versus, o percepción del bolsillo versus los números reales de desaceleración de inflación. Y todavía la gente no lo termina de sentir en la calle, ¿no? No sé si en algún momento se va a sentir, porque no mejora el poder adquisitivo. A ver, indirectamente la baja de inflación debiera mejorar el poder adquisitivo. Aún así, la gente te sigue respondiendo que no lo siente. Entonces ahí está el tema, me parece.
1: Ahí está el tema, porque además ahora ya hablamos de márgenes chiquitos, porque no estamos hablando de una caída de
0: absolutamente, claro,
1: de la inflación a 30, donde claramente sentís esa diferencia, la sentís hasta psicológicamente en cómo pensás tu vida, cómo te organizás, que si estamos hablando de una inflación de 2.5 o 4 o 3.4 a 2.2, que es lo que se espera que va a bajar, todavía no se siente tanto. Aún así hay que decir algo, también en esos datos más feos para el gobierno y que más le cuestan, empieza a ver algunas sombras de puede empezar a darse vuelta, y lo difícil va a ser sostener si se da vuelta. ¿A qué datos me refiero? Empieza a haber datos mixtos, negativos y positivos. Los positivos son, se frenó, por ejemplo, la caída del empleo formal. La caída del empleo formal era un tema, es un tema importante dentro de la nueva foto económica, porque no hay una crisis de empleo, no se está destruyendo, no está volando el nivel de desocupación ni nada por el estilo, pero se estaba perdiendo mucha calidad de empleo. Sí se estaban perdiendo empleos formales y se estaba creando un empleo independiente, el monotributo estaba creciendo mucho. Bueno, esa dinámica parece haberse frenado, no se recupera, por supuesto, al menos no por ahora, pero parece haberse frenado según los últimos datos de febrero. Eso es bueno, eso es un primer buen indicador. El segundo buen indicador es que ya en abril, como empiezan a impactar paritarias, y las paritarias fueron un poco más contundentes del techo, el gobierno quería un techo del 2%, pero por consumas extras y con esas cosas, con esos manejos que se pueden hacer, habilitó recomposiciones mayores, precisamente para tratar de lubricar un poco la economía. Y en abril se habría empezado a sentir un poco esa mejora, con lo cual el poder adquisitivo entre la caída de la inflación en abril y mayo y las paritarias, bueno, puede ahí empezar a recuperar un poquito. Esa es la parte positiva. La parte negativa es que venimos de un dato muy bueno de actividad económica de marzo, realmente muy, muy bueno, que compensó la caída de febrero, pero no se logra consolidar en abril. Otra vez en abril hablamos de la industria, obviamente, la economía en general, seguramente el dato es bueno, pero otra vez la industria que había crecido en marzo y que había tenido un buen marzo, bueno, no va a lograr seguramente, según los datos preliminares que manejan todas las mediciones privadas, no logra consolidarse en abril. Entonces, vamos a entrar otra vez en algo que ya vimos, que es el serruchito, que fue medio la tónica durante todo 2023, hasta que después de septiembre ya cayó todo, pero esta cosa de que un mes bueno, un mes malo, un mes bueno, un mes malo, y bueno, y eso no es precisamente el escenario ideal hasta que no se defina
0: Clarísimo.
1: claramente la tendencia.
0: Porchel, beso grande, gracias por estos minutos.
1: Besote.
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0: 34, con un ojo puesto en el programa, con el otro ojo puesto en Córdoba. Estamos con mucha preocupación ya desde hace varios días con lo que está sucediendo con Agostina Vega, esta adolescente de 14 años, desaparecida, y muchas revelaciones de último momento. Hay que seguir muy de cerca porque vamos camino a la primera semana. Voy a saludar a Ale García Krizanek, que es colega allí en Córdoba. Ale, Facundo Pastor en la red, ¿cómo te va?
1: Hola Facundo, ¿cómo estás? Buen día para vos y para toda la audiencia.
0: Bueno, buen día, gracias por atendernos, por hacerte un espacio. A ver, entendemos por la información que manejamos que se acaba de reanudar la búsqueda.
1: Sí, en realidad, a ver, vamos a ir aclarando esto, ¿no? La búsqueda anoche, en la noche, y vos mejor que nadie en la experiencia periodística lo sabés, los equipos forenses muchas veces se puede dificultar la situación en un terreno como es Ampliación Ferreira. Ampliación Ferreira, para aquellos que no se ubican, está como en la periferia de Córdoba, por fuera del anillo de circunvalación, es decir, que hablamos de una zona de amplia vegetación en donde podría llegar a ser incluso perjudicial en el posible y potencial lugar de hallazgo, que esto también es muy importante aclararlo, Facundo, hasta ahora. ¿En qué se centra la Fiscalía con convicción? La línea más fuerte de investigación es que el lugar del hecho sería la casa de Cofico, es decir, la casa de Claudio Barrelier, el único imputado y detenido hasta el momento por parte de la Fiscalía del doctor Raúl Garzón, bajo la figura de lo que sería en principio privación ilegítima de la libertad con respecto a Agostina, una menor de edad. Ahora bien, el posible o potencial lugar de hallazgo sería Ampliación Ferreira. ¿Y por qué maneja esa línea el fiscal Raúl Garzón y el equipo que está acompañando? Porque tienen elementos contundentes que podrían posiblemente convertirse en pruebas, y ya ellos de alguna manera lo están trabajando, en el traslado luego de ese ingreso, esas cámaras que estamos viendo en todo el país, en donde se ve el ingreso de Barrelier con Agostina, que en principio lo negó, dijo que no, que era su hija. Finalmente, acá hay que tener en cuenta algo muy importante, ¿no? La familia, las personas que estaban en la vivienda al momento del allanamiento en Cofico, que estaba, entre comillas, lo que sería la exmujer, dicen que en realidad convivían por una cuestión más bien económica, no salió a aclarar que esa no era su hija, pero luego en un momento determinado, cuando ya se las convoca y demás, entendemos que la situación se volvió mucho más compleja, diciendo no, esa no es la hija de Barrelier, esa no es mi hija, dijo la expareja. Entonces allí Barrelier, en la tarde de ayer, pasadas las 19 horas, cuando el fiscal Raúl Garzón regresa de Ampliación Ferreira, que estaba trabajando en el operativo junto al equipo de policía judicial aquí, policía científica, lo vuelve a indagar, y allí reconoce que sí, que era Agostina. Eso, o sea, es lo que se puede
0: hay una
1: saber
0: mentira,
1: hasta el momento.
0: O sea, se parte de un testimonio falaz el inicial. Ahora, siguen allí en ese barrio, que no es Cofico, sí, ya, que es el barrio que vos mencionabas recién.
1: Siguen en los dos.
0: Ah,
1: exactamente,
0: en los dos.
1: Y esto es muy importante.
0: ¿Y por qué en el segundo dos, barrio? Porque en el primero tenemos el video.
1: En el primero es Cofico, ubiquemos no Cofico, la casa de Barrelier, la recibe en el remis el sábado a la noche, sábado 23 de mayo, pasada las 22, eran 22:45, sí. Él le paga el remis, que era el remis del barrio, ella venía de barrio General Mosconi, para que ustedes se ubiquen allá, la distancia es bastante, si bien no es las distancias de Buenos Aires, es un barrio que queda lejos, claro, del barrio Cofico, y a raíz de esto es en donde él dice pasa un auto rojo y ella se va. Sí, pasa un auto rojo, pero ella no se va. Las cámaras son contundentes en que ingresa a la casa. Por eso la línea neurálgica, llamémosle, centrada en la investigación, porque al principio, hasta ayer, Facundo, teníamos, o al menos apreciábamos, dos hipótesis. Una es el detenido es el responsable directo de la desaparición, independientemente que podríamos después hablar de si la violó, si la mató, si la tiene oculta. Eso lo dejemos ahí. La situación B podría ser la hipótesis de, bueno, fue un intermediario, la entregó y ahí quedó, pero la cámara lo termina de alguna manera vinculando de forma directa esta situación.
0: Claro. Bueno, ahora, ¿por qué llegan al otro barrio?
1: Al otro barrio llegan porque la fiscalía tiene, en el cruce entre las llamadas telefónicas y la señalización de lo que es el celular, más Esto obviamente es extra, hay que aclararlo, ¿no? Es extra fiscalía, pero se entiende que tienen las imágenes concretas del saliendo de su casa y dirigiéndose a esta zona.
0: Bien.
1: Reitero, una zona que seguramente Barrelier, si se dirigió hasta allí, tenés que conocerla.
0: Claro, y
1: porque
0: sale
1: en realidad
0: solo,
1: es a las afueras de la
0: Ale, sale solo de
1: sale
0: la casa,
1: solo.
0: Sale
1: Sí,
0: en un
1: sale
0: vehículo,
1: solo.
0: Es
1: Sale
0: decir,
1: en un vehículo y sale con elementos. Entre
0: ¿qué tipo de
1: ellos,
0: elementos?
1: un balde. Y es allí en donde entonces se comienza a concretar esto de tratar de focalizar qué es lo que pasó.
0: ¿Y el auto
1: Obviamente
0: ese
1: que
0: es el Ford K negro?
1: Es el Ford K negro, exactamente, que se ven las imágenes. Pero esto pasa en un periodo, Facundo. Recordemos que Agostina ingresa a la propiedad prácticamente a las 23 horas. Esto pasa, ya pasó la madrugada y en la primera mañana de un lunes 25 de mayo, feriado, en donde después de, perdón, el domingo, porque esto pasa el sábado 23, el domingo 24, de lo que ya la ciudad de Córdoba también, de alguna manera se preparaban todas las fuerzas de seguridad, todo el despliegue para lo que era el partido de fútbol
0: Claro.
1: del final de la apertura. A ver, dicho esto, hay que aclararlo muy bien porque se viene cuestionando mucho, y yo también como periodista lo cuestioné, a la alerta Sofía. ¿Llegó de forma tardía o no llegó de forma tardía? Bueno, cuando uno empieza a inmiscuirse en todo lo que es el procedimiento y a partir de las horas y demás, bueno, si la madre a la 1 de la madrugada le dice no aparece y él le dice no sé, se fue con un pibe y nada más, que es la gran duda ahí también y la vamos a poner en otro de los puntos claves, la madre recién la primera denuncia la hace en la unidad policial cerca de las 8, te podría confirmar el horario, pero vamos a decir a las 8 en punto, 8 y un par de minutos más. El punto es que ella en ningún momento en esa primera denuncia cita que Barrelier tuvo contacto con su hija. Ella dijo, desapareció mi hija.
0: Claro, claro, claro.
1: Entonces, lo primero que se hace en la actuación judicial, en la actuación policial, ¿qué es? Empezar a irradiar las radios de la policía, empezar a hacer lo que es la búsqueda en hospitales, porque no había una cuestión de marcar a alguien. Luego, a la mañana, cuando empieza a difundirse la foto en los medios, media mañana, aparece quien en escena, pero estamos hablando ya del lunes 25 de mayo, ya pasaron 24 horas. El remisero que dicen, esperen, yo esta chica la conozco, es la vecina de Moscón y yo la llevé. Y es ahí en donde va y la habla a la madre y le dice, mirá, esta es tu hija, yo no sabía.
0: Claro.
1: Le dice Ariel el remisero. Bueno, dice, yo la llevé, ¿y a dónde la llevaste? A Campillo y Bedoya. Pero es mi hija y había un hombre. Entonces ahí la madre dice, ya sé.
0: Claro.
1: La expresión que dijo el remisero, dijo, este HDP tiene a mi hija. Y es ahí en donde la madre va y comienza a ampliar la denuncia, focalizándola en este contexto. En esa ventana, Facundo, vos que me estás escuchando y la audiencia y tratando de aplicar un poco de sentido común, uno se preguntaría, ¿la madre qué? ¿Se acostó a dormir? No, lo que dicen es que ella testificó que la empezó a buscar, llamar a amigas, llamar a vecinos, como que esa noche la buscó ella de manera informal. El punto es que en ese periodo ventana, llamémosle, bueno, ¿qué pudo haber pasado al no accionar de inmediato esta denuncia, ¿no? Tu hija de 14 años no está en la casa, o sea, vos te desesperás, cualquier persona. Entonces ahí la fiscalía y el equipo pericial psicológico analizan también esa actitud. Y esa actitud lleva a que era un comportamiento habitual de Agostina o no. ¿Estaba Agostina rodeada de un anillo de vulnerabilidad o no? Porque ahí también podría llegar a entrar a futuro, lo que sea, a futuro digo, a futuro a corto y mediano plazo, la situación de ver si Agostina se fue por sus propios medios, si Agostina fue incentivada a hacer esta actitud de salir, fue engañada. Acá el punto igualmente nos centremos en esto. Todos estamos buscando a Agostina, todos deseamos que aparezca sana y salva. El punto es que con el correr de las horas,
0: y
1: uno dice,
0: vamos,
1: bueno,
0: camino
1: mientras
0: ya,
1: más tiempo
0: Alejandra,
1: pasa,
0: a la primera
1: exacto,
0: semana.
1: A la primera semana, ya lo estamos concretando en horas, y la realidad en esto también, permitime afirmarte, desde la fiscalía lo que dicen es, en la justicia generalmente se utiliza esto, ¿no? Que con el correr del tiempo uno se aleja de la verdad, y en realidad aquí es al revés, ¿no? Lo estoy diciendo de una manera más simple. Acá ellos lo que confirman es que con el correr de las horas se acercan a la verdad. Y bueno, ese es en estos momentos lo que está pasando aquí en Córdoba, lo que se está investigando.
0: Clarísimo.
1: La Fiscalía dice tener elementos claros, pero hasta el momento es esta la situación.
0: Bueno, Ale, gracias por la cobertura. Destacada tu tarea, te voy a seguir durante todo el día. A los oyentes que quieran por ahí informarse en Twitter, Alejandra viene haciendo crónicas de lo que va pasando, @AleG con K, AleG Crisa y con Z, Crisanek, AleG Crisanek, allí en tu red social X, para ir siguiéndote. Ojalá que pronto tengamos novedades y sepamos qué pasó con Agostina. Ale, gracias
1: así
0: por
1: es,
0: estos minutos.
1: Así es. Un gran abrazo para vos, Facundo, y para la audiencia.
0: Gracias.
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0: hablemos de amor y hablemos de pasiones, por supuesto. Alejandra, actualizame datos del tiempo, por favor.
1: Estamos con un cielo que empieza a despejarse. Si bien todavía está cubierto, es como que el solcito empieza a hacer un poco de fuerza y de a poquito va a ir saliendo hacia esta tarde. 10 grados 2, sube un poco la temperatura con un 94% de humedad. Sigue, atención, en algunos sectores la visibilidad reducida a 7 kilómetros por neblina, así que mucha precaución, hoy la máxima llega a los 16.
0: Bueno, la Champions.
1: Ay, Dios mío.
0: Obviamente no me van a contratar para ser ni el cantor oficial.
1: No creo.
0: La Champions, 13 horas, qué partidazo, por favor. PSG contra el Arsenal. El Arsenal por la gloria, después de bueno, sería por primera vez. Ahora se le voy a preguntar a Mati Palacios, nuestro hombre allí en Europa. Mati, querido, ¿cómo te va? ¿Cómo andás?
2: ¿Cómo andás, Facu? Un abrazo enorme. Qué día de fútbol y también día, para ir calentando el ambiente del Mundial.
0: Pero
2: ¿no?
0: Por supuesto, Mati.
2: Claro.
0: Bueno, ¿cómo
2: claro,
0: se vive en Europa porque... todo esto?
2: Bueno, a ver, uno desde España, y sabiendo que no hay ningún equipo español, no hay demasiada expectativa por este partido, porque claro, no está el histórico Real Madrid, tampoco juega el Barça, el Atleti quedó eliminado con el Arsenal. Sin embargo, yo creo que para todos los que amamos el fútbol, esta es una exhibición, la de hoy, que no sé si va a llegar al nivel que tuvo el PSG Bayern Múnich. ¿Te acordás la primera semifinal, la de ida, que fue fantástica, el partido que gana el PSG 5-4? O tampoco la exhibición gloriosa de fútbol que nos envolvió los ojos el PSG el año pasado en este mismo partido, en la final, cuando derrotó por goleada al Inter de Lautaro Martínez 5-0. Yo veo que hizo un partido más cerrado entre este... París de Luis Enrique, que es un equipo de autor, sin lugar a duda el mejor equipo del mundo a nivel clubes de las últimas dos temporadas, pero enfrente tiene el Arsenal, que da gusto verlo también, ¿no? Yo pronosticaba al inicio de la temporada que el equipo inglés, dirigido también por otro técnico español, por Mikel Arteta, y con Gabriel Heinze, que sería nuestro único embajador en este partido, claro. Porque Gabriel Heinze es uno de los colaboradores principales de Arteta en el Arsenal. Bueno, este conjunto inglés realmente da gusto también verlo. Es un equipo de toque, de ir elaborando, llevándote lentamente, cocinándote hacia tu área con el control de la pelota, y que es fantástico realmente. Se juega en Budapest. Facu es una de las, para mí, de las ciudades más hermosas que tiene Europa, atravesada por el Danubio, dividida en su historia justamente por Budapest, con el río de por medio, y en el estadio Ferenc Puskás van a jugar entonces PSG y Arsenal, en un horario no habitual para una final de los últimos tiempos, porque siempre era por la noche de Europa, pero decidió la UEFA para el regreso de ambas aficiones, y yo creo que también por el tema del calendario, porque todos ya quieren empezar con su selección, y
0: claro.
2: Una hora, dos horas son importantes.
0: Bueno, va a estar lindo, se va a parar todo. Vos sabés que hoy me quedé pensando con lo que decías del gringo Heinze. Hoy el suplemento deportivo de La Nación dedica una crónica entera al gringo. La mentalidad ganadora de Heinze, la receta del éxito de un Arsenal que va por más. Y hace un tiempito tuve la chance de ver un Chelsea-Arsenal en cancha con mi hijo, que sabe un montón de fútbol. Y en un momento determinado me llamó la atención que había un córner. Y se paró un muchacho y Arteta como que se fue un poquito para atrás a charlar con Heinze, y se paró un muchacho y me dice mi hijo, ¿ves ese? Bueno, ese es como una suerte de director técnico de pelotas paradas. Claro. ¿Cómo?
2: Exactamente.
0: O sea, ese nivel de preparación tienen, ¿no?
2: Sí, hay un encargado específico de balones parados, y hay una jugada que aquellos que puedan ver el partido hoy desde las 13 horas Argentina les puede llamar la atención, que ante un córner están todos de golpe en el segundo palo como haciendo un trencito, seis jugadores. ¿Qué pasa? Cuando va a golpear, por ejemplo, Saka, que suele tirar los córners, el inglés, desde la derecha con pierna izquierda, probablemente al segundo palo, ahí empiezan a dispersarse indefinidamente, ellos sí con claridad definida, pero que el rival no sabe para dónde te van, y es una jugada que le da mucho resultado a lo largo de la temporada del Arsenal, y el gringo Heinze es el encargado principal de la defensa, pero de los trabajos defensivos, no tanto los balones parados, sino cómo justamente se han transformado. Gabriel Magalhães es el central que va a jugar titular para la selección brasileña con el equipo de Ancelotti en el Mundial, y Saliba, que es un francés que juega una barbaridad, que tiene una rudeza muy al estilo Heinze. Bueno, claro. Estos dos futbolistas crecieron mucho con el gringo Heinze.
0: Bueno, Mati, querido, abrazo grande. Siempre es un lujo tenerte. Sos nuestra referencia ya. Te escuchamos con Marce, te escuchamos al mediodía también con el Flaco. Así que gracias, siempre es grato escucharte, cariño. Hermano. Gracias.
2: Bueno, recordamos, PSG-Arsenal desde las 13 horas Argentina, con las máximas figuras del fútbol mundial enfrentándose para saber quién es el campeón de la Champions. Nos reencontramos pronto, Facu.
0: Abrazo grande. Hoy se juega la final de la Champions. Por supuesto, todos los detalles siempre en los programas aquí de nuestra querida casa en Radio La Red. Voy para allá.
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0: Alejandra, 3 minutos finales. Che, qué rico que hemos comido. Gracias a la gente de Saya Pasteles. Y me encantaron las chipanas de la querida Anita, un beso
1: Anita
0: grande para Anita.
1: Un beso enorme, @chipanasok, ahí la siguen y hacen sus pedidos que no se van a arrepentir.
0: Bueno, @chipanasok, son chipá congelados, así que riquísimos,
1: Muy
0: sigan
1: bien
0: las instrucciones, porque Ale fue al pie del cañón con
1: exacto,
0: las instrucciones.
1: Exacto, los cocinamos
0: del
1: acá y todo.
0: Congelador al horno fueron.
1: Directo, claro.
0: Y salieron
1: que
0: riquísimos,
1: sí,
0: en serio, @chipanasok. A meterle con todo ahí al Instagram.
1: Muy bien.
0: Ale, tuyo.
1: Bueno, ahora te llevo allá por el 20 Tangos. Así se llama esta obra. Que te va a encantar a vos.
0: Por eso me dijiste.
1: Claro, yo dije, esta obra es para vos, Facu, yo sé lo que te digo. Porque es la Compañía Argentina de Teatro Clásico que está acercando la cartelera porteña. Este género que básicamente tiene que ver con todos, ¿no? Estamos hablando del sainete criollo. Y aparte está buenísimo porque podés ir en familia, es un texto muy divertido, te vas a divertir, te vas a entretener, la vas a pasar muy bien el sábado por la noche, porque ellos están los sábados a las 9 de la noche en el Teatro Andamio 90, allí en Paraná 660. Y si querés, lo tenemos a uno de los protagonistas,
0: claro,
1: a Carlos Ledrag, que nos cuenta un poquito más de Allá por el 20 Tangos.
16: Hola, soy Carlos Ledrag, integrante de la Compañía Argentina de Teatro Clásico, dirigida por el maestro Santiago Doria, con quienes hacemos Allá por el 20 Tangos, un espectáculo que compila fragmentos de las obras más identitarias de nuestra cultura. Me refiero a textos de José González Castillo, de Enrique Cadícamo, de Ángel Villoldo, de Alberto Vacareza, entrelazadas con tangos y milongas de los años 20, 30 y 40, con músicos en vivo, con coreografías nada más ni nada menos que de Joana Copes. Este espectáculo, con 2 nominaciones a los premios ACE, pueden verlo los sábados a las 21 horas en Andamio 90, Paraná 660, con entradas a precios más que populares a través de Alternativa Teatral. Los esperamos con toda la familia porque van a poder disfrutar de nuestro teatro, de teatro en verso, que poco se puede ver en la cartelera porteña, y de música en vivo, por supuesto. Gracias, Facu, gracias, Ale, gracias, audiencia, los esperamos.
0: Bueno, me encantó, ¿eh?
1: Esta noche, a las 9 de la noche, ¿eh? Si no tenés nada que hacer, me estás encantó. Pensando en un plan, más que recomendado entonces allá por el 20 Tangos en el Teatro Andamio 90, Paraná 660.
0: Qué voz, ¿eh?
1: Sí, porque qué linda voz. Contaron que es locutor también, muy bien, Carlos Ledrag.
0: Beso grande para Carlos y para todo el equipo. Ale, nos vamos, ¿eh? Segunditos para las 10 de la mañana, ya está Eduardo, ya está preparado todo el equipo de marca, se quedan en Radio La Red, prontito nos reencontramos el lunes.
1: Claro, y si no el sábado.
0: Y el otro sábado, si no.
1: Chau, feliz cumple, ¿eh?

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1: Muy buenos días, las 10 y 3. Bienvenidos al aire de La Red y a nuestras vehiculizaciones digitales con nuestro canal de YouTube también, Eduardo Liberti. En otra semana de contrastes que han vuelto a superponerse en cuanto a declaraciones, gestos, datos, todo lo cual parece formar parte de un loquero. El gobierno, sin perjuicio de sus internas a cielo abierto, ha pasado a decir directamente que estamos en el mejor de los mundos, con el riesgo país a la baja, el apoyo del Fondo Monetario, anuncios de inversiones, la baja inflacionaria. Y el resto, que señala todo lo contrario, para que alguien seguramente diga, bueno, es lo que ocurre en cualquier lugar entre gobierno y oposición. No. No a este nivel, a esta escala. Javier Milei persiste en afirmar que cualquier escenario negativo es obra exclusiva de una conspiración mediática. Esta semana lo reiteró un par de veces. Cuela, ya no tanto lo de los ñoquis del Estado, sino lo de algún empresario prebendario, pero en lo básico es una gran conspiración mediática. Federico Sturzenegger se pone a llorar, de emoción, porque jura están volviendo a raudales jóvenes y científicos emigrados. Caputo Toto inquiere dónde vivirán los que hablan de crisis. Caputo Santiago se hace el Tomás Shelby y desafía, vistiéndose de mafioso irlandés, camino al Tedeum. La excomandante Pato, apartada de la ceremonia en la catedral, cual Victoria Villarruel cualquiera, se suma al balcón posterior en la Rosada y no se acosa. El presidente la abraza. Lo de Adorni y su declaración jurada semeja haber pasado no al olvido, pero a segundo o tercer plano. Atención, igualmente, a lo que pueda ocurrir a mediados de semana, de esta que viene. Siempre antes del Mundial, por supuesto.

De modo que está prácticamente todo bien. Algunas encuestas ya indican que la imagen presidencial se recuperó, porque en ningún relevamiento baja del 35 al 40% de aceptación o expectativa de voto favorable. Y entre la tranquilidad del dólar más la pausa que impondrá el Mundial, los nubarrones son controlables. Enfrente, la objetividad de cifras concretas sobre el presente y panorama económicos puntean el reverso de ese optimismo. Pero ya se conoce o sabe que lo subjetivo tiene o puede tener un valor igual de grande, y más también. La actividad industrial volvió a caer en abril, tanto en la comparación interanual como contra marzo. La fuente es un documento del Centro de Estudios de la propia Unión Industrial Argentina, y no un producto del 95% de los periodistas a los que no se odia lo suficiente. La debilidad del consumo, el freno de la construcción y el impacto de las importaciones, gracias a la fantástica economía más abierta en rubros manufactureros, que reproduce a dictadura y menemato, explican el cuadro de situación. Caen los despachos de cemento. Cae la producción automotriz, la láctea y la de bebidas. Cae el consumo de energía eléctrica de grandes usuarios industriales. Cae la faena vacuna. Y para variar, solo muestran ciertas mejoras los sectores ligados al agro, vaca muerta, refinación de petróleo, segmentos farmacéuticos y algunas exportaciones. En síntesis, casi todo lo inherente a consumo masivo está en baja. Hay más datos, también recientes. La Organización para la Cooperación y el Desarrollo Económico, que es un club de 38 países justamente desarrollados, con sede en París, reportó que Argentina es el peor país de su región en cuanto a inversión extranjera directa. Ese estudio empalmó con el de la consultora de Orlando Ferreres y Asociados, una de las más respetadas de ese ámbito, y que tampoco es precisamente un antro de provocaciones populistas. Especifica que la caída de la inversión es de 11,4% en abril e interanual, medido en términos de volumen físico. Esos números de la OCDE sirvieron a un trabajo de misión productiva adelantado por Página 12. Países como Brasil, México, Chile, Costa Rica, Colombia atrajeron flujos significativos de capitales externos. Argentina, en cambio, mostró un desempeño extremadamente débil. Y otro dato relevante sobre el estado de la economía cotidiana es que el sistema financiero, en varias de sus entidades, analiza con cuáles medidas avanzará para ayudar a la cantidad progresiva de deudores, de clientes deudores. La tasa de morosidad de las familias en marzo llegó a 11,3%. Y también trascendió que varios gobernadores y los bancos con que operan coordinan planes de salvataje
para refinanciar las deudas de empleados públicos. Salta, Tucumán, Jujuy, Misiones, Santa Fe, Entre Ríos, Córdoba, Corrientes y próximamente Ciudad de Buenos Aires, lo cual expresa un conjunto de geografías muy disímiles en lo productivo, van a implementar medidas para salir en auxilio de las deudas con tarjetas de crédito y préstamos personales. En territorio bonaerense ya se hizo punta hace rato en la misma dirección. Una muy buena nota de la colega Florencia Donovan en La Nación ayer rodea a estos datos con lo reconocido por uno de los popes de una entidad financiera. Hace tiempo ya que los clientes vienen cambiando su patrón de consumo porque ya muchos no se animan a las cuotas y porque las ofertas son muy cautas. Hay que hacerse a la idea de que la mora normal es más alta que en los tiempos de inflación. Esto lo agregó el confidente acerca de un elemento capaz de volver a desafiar las teorías ortodoxas. Es decir, la mucha gente que sufría por lo improbable de calcular el alcance de sus ingresos debido al proceso inflacionario, es proporcional a la que ahora pena por vivir endeudada. O incluso esta fracción es todavía mayor que aquella. Y hay un aspecto que se añade a esto último, porque al fin y al cabo hablamos de quienes tienen acceso de bancarización. Pero, ¿qué ocurre con los que ni siquiera gozan de ese beneficio? ¿Acaso podría decirse que los pobres son los mismos pobres de toda la vida, acostumbrados a arreglárselas según venga una mano que nunca termina favoreciéndolos estructuralmente? Y que el problema, en consecuencia, es el aumento de los empobrecidos. Una clase media y media baja que siente afectado o derrumbado su poder adquisitivo sin perspectiva de recuperarse. Porque encima tampoco se trata de que no hay inflación. Sí que la hay, aún no considerando que la canasta familiar está dibujada por el INDEC. No, reiteremos, porque sus técnicos manipulen el índice. Es que el índice se basa en características de consumo desactualizadas. En la canasta vieja y vigente, los servicios públicos como electricidad, gas y transporte tienen una ponderación artificialmente baja. Los tarifazos no cuentan, por ejemplo. Vaya ejemplo. Hasta el Fondo Monetario les advierte con recurrencia que esta demora metodológica permite que la medición oficial no esté en línea con la realidad económica. Este lunes, como si fuese un goteo imperceptible, vuelven a subir las tarifas de luz y gas. Y en el caso del gas, justo cuando es el servicio más requerido por la temporada del año,
el porcentaje queda por arriba del índice de inflación del mes pasado. Simultáneamente, el gobierno autorizó un incremento para las concesionarias, que, ergo, tendrán una suba de igual o mucha mayor magnitud en sus ganancias. Más luego, este estado de la economía es igual a lo que se percibe de su marcha. Entiéndase bien, la pregunta no se dirige a la contundencia estadística, sino a aquello que conforma el imaginario, aceptación, resignación de las mayorías. Inclusive sin estimar que la ausencia de una alternativa opositora juega un papel quizás fundamental. La gente registra que el nodo pasa por las características del modelo de exclusión. ¿O bastará con seguir encogiéndose, pero aceptando que con algunas correcciones estaríamos en el rumbo correcto? Por ejemplo, en un artículo bien provocativo de La Pluma Diario, referido al triunfo temporal o acentuado del neoliberalismo, Mayra Arena interroga ¿qué nombre le ponemos al multiempleado? Multitrabajador, agregamos, emprendedurista, monotributista, sujeto suelto o colectivo, etc., que jura que él no labura para nadie. ¿Qué nombre le pone? No digan que no es una buena pregunta.

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0: 10:23, no encargo usted ser alfajor.
1: Se comieron como 20 alfajores cada uno y me critican por...
0: No es mi caso. Escúchame. No, porque fue a Catamarca.
2: Claro, claro.
0: ¿Dónde anduviste?
1: En Catamarca, en la ciudad de San Fernando del Valle, Belén y... en Belén y Fiambalá. ¿Cómo y andar? Alrededores, muy lindo. Lindo, paisaje de Catamarca, hermosa provincia.
0: Bueno, y trajo alfajores.
2: Muy ricos, hay que decir, deliciosos.
1: Y me guardé uno para la hora del café, no me gusta comerlo en seco.
0: Se guarda claro, lo que trae de regalo.
3: Es un regalo.
2: Los trajo
0: por
2: para
0: favor,
2: nosotros,
0: te lo pido, viejo. Increíble. Le quiero hacer una aclaración. Alguien escribió por el canal de YouTube, por el Eduardo Liberti, que tienen que darle like o me gusta.
2: Y suscribirse.
0: Que si el INDEC... Bueno, lo perdí. Que si el INDEC... Si la canasta es falsa, el INDEC miente. No, a ver, los técnicos del INDEC no mienten, miden la canasta que tienen. Lo que es falsa es la canasta, no los técnicos del INDEC. Me parece interesante dejarlo claro. Les recuerdo que además estamos hablando de la canasta familiar, que se quiso modificar para actualizarla con la incidencia de los servicios públicos, de internet, y el gobierno retrancó y no lo aceptó. Por eso sigue vigente esta canasta, que es falsa. Esto es lo que me parece interesante que quede claro. Y en materia de servicios, el lunes no solo suben las tarifas de luz y de gas, suben peajes, sube medicina prepaga.
3: ¿Otra vez,
0: sí? Creo que no hay ningún mes en que la
2: en que no
0: medicina
2: suba.
0: Prepaga,
2: todos los meses,
0: en el que la medicina el caso prepaga del gas, no se ajuste.
2: Perdón, en el caso del gas hay una particularidad. Hasta ahora no se había dado que el aumento fuera por encima del último índice de inflación. En este caso va a subir 2,8% el gas a partir del lunes, cuando el último índice fue el 2,6%.
0: Es lo que comentábamos en la nota editorial. 10:26. Un adelanto de las elecciones de mañana en Colombia. Un heredero de Petro contra una derecha dividida entre extrema y derecha secas. ¿Cómo le llamaríamos?
1: Derecha extrema y derecha extremísima, porque los dos candidatos de la derecha son duros. Sí, es una elección fundamental para Colombia y también para la región, porque se dirime un poco el mapa sudamericano. El proyecto de continuidad de las políticas de Gustavo Petro con Iván Cepeda, si gana mañana o en segunda vuelta, o el regreso a una derecha dura colombiana que está expectante con un candidato muy estrafalario que se llama Della Espriella. En un ratito lo detallamos.
0: Que es una suerte de mezcla de Milei, Bukele,
1: Trump, Bolsonaro, Kast.
0: Todo en un mismo tipo.
1: Sí, hermoso. Un personaje tremendo. Que se dice llamar el tigre, como el león de Milei.
0: Pero es un zoológico. Es un zoológico felino. Bueno, de felinos también acá. ¿Tenés la venta del informe de Roxana? A ver, dale.
4: Los menores de 18 años es la parte de la población con mayor grado de afectación en materia de salud mental.
5: Coexisten dos mundos al mismo tiempo, que es el mundo digital y el mundo real.
6: Porque yo escucho a mis amigos, compañeros, randoms, que me dicen que él está preguntando a la guía qué hacer.
7: Como esta nueva moda de tengo 15 años y hice $1,000,000 en 2 horas.
8: Congreso largó una ley de baja de imputabilidad en lugar de preocuparse por la cantidad de suicidios adolescentes que hay en el país.
9: Se repite siempre el mismo reclamo, que nos escuchen, que haya más acceso a la salud mental.
10: Pensar de qué forma podés prever esa situación y no tener que recién acudir al pibe cuando ves que se cortó.
11: Y la verdad es que es una pena y necesitamos a alguien, algún referente político que realmente pueda entender y escuchar estas peticiones y que realmente puedan hacer algo.
0: Adelanto de Russo.
3: Sí, salud, vamos a hablar de salud mental, específicamente cómo les está afectando a los jóvenes. Digo específicamente porque no me gusta estigmatizar y hablar solo que respecto de que los jóvenes tienen problemas, que son preocupantes y son muchos, pero en realidad es algo que se está profundizando en toda la sociedad, no solo en Argentina, también en el mundo, pero en los adolescentes, en los jóvenes de entre 10 y 19 años con mayor preocupación. Me parece que es un tema No exagero si digo que es un tema urgente.
0: Y Luis Paojos hablar de...
2: El gobierno va con todo contra las leyes de etiquetado frontal. Es esta ley que mide los valores o que alerta sobre los valores nutricionales en cada uno de los productos en las góndolas de los supermercados. Y también va por la ley de ludopatía, que hasta ahora tiene media sanción, no es una ley vigente, pero tiene un nuevo proyecto. Vamos a comentar esos dos casos que tienen sus particularidades cada uno.
0: Hay una buena nota que vi... ¿Cuál es la que te mandé, la de la
2: política? En el diario AR.
0: Ah, no, la del diario AR. Exactamente.
2: Muy buena nota.
0: Muy buena nota. Está colgada en este momento, o está subida en este momento, acerca de cómo la ley de etiquetado de etiquetado frontal benefició en materia de salud, en el tipo de producto que se compra, en la prevención que se tiene.
2: Por supuesto, las organizaciones fundamentalmente de nutricionistas están alertando sobre lo que la ley efectivamente benefició a la salud desde que está vigente. Lo que pasa es que acá no se trata de la salud, se trata de los intereses de las empresas de alimentos, algunas de las cuales son monstruos, son monopolios internacionales con mucho poder.
0: El top indicó las 10:30.
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0: Dos cosas: que están abiertas las inscripciones para empezar en agosto. Carreras presenciales y carreras a distancia. Y que se retoman las charlas informativas. Este martes a las 19 por Meet, sobre la formación en streaming. Y el miércoles, sobre la especialización en comunicación digital, también por Meet, pero a las 19:30.
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0: No puedo creer un señor que escribe diciendo ¿por qué no hablan de las universidades, los discapacitados y la salud? Señor, esto es la red Sábados a la Mañana, no Mitre. Soy Eduardo, pero no Feynman. No lo puedo creer. Venir a plantearle este programa que no habla de esos temas. No sé si quiso ser irónico o qué. Pero bueno, dígame Colombia.
24: Mañana se vota en Colombia, primera vuelta. Se juega o no la continuidad del programa de Gustavo Petro, ¿no? Por primera vez un gobierno de izquierda que intentó y logró muchas reformas importantes. Una reforma laboral en un país donde los derechos laborales no existían prácticamente, de aumento del salario mínimo. Aprobó la reforma agraria, que compró el Estado muchas tierras improductivas y las distribuyó. No pudo avanzar tanto en otras reformas tributarias, de salud, de pensiones o jubilaciones, porque se las trabó o el Senado o la Corte. Pero fue un programa que tuvo éxito. Colombia está bien económica y socialmente, y eso es lo que se juega mañana en esta primera vuelta. El candidato a suceder a Petro por el pacto histórico es Iván Cepeda, un hombre histórico de la izquierda colombiana, su padre asesinado. Vinculado primero al Partido Comunista, después a movimientos guerrilleros, igual que Petro. Cepeda, un hombre también muy vinculado al movimiento de derechos humanos, senador. Tiene todas para ganar en la primera vuelta, y que ver si le alcanza para ya ratificar su triunfo. Es difícil porque tiene que llegar al 50% más uno de los votos.
0: ¿Y qué chances tiene si no gana en primera vuelta y la derecha se junta en el balotaje?
24: Bueno, ahí está el tema. La derecha está dividida en dos facciones. Abelardo de la Espriella, un personaje, como decías, Eduardo, muy parecido a Milei, a Trump, a Bolsonaro, a Kast, a Bukele. Abogado de mafiosos directamente, de paramilitares, outsider, como le dicen, pero muy apoyado por el establishment colombiano. Y otra candidata, que es Paloma Valencia, que es de Uribe, también de una derecha dura, que parecía que iba a ser la rival, pero que se fue desinflando. Por lo tanto, pareciera que de la Espriella sería el ganador de la derecha. Las chances, creo yo, y por lo que hablé con gente del Pacto Histórico, es que si Cepeda gana con más del 50%, se liquida el pleito. Si gana con un número importante, es 40 y pico en primera vuelta, y en la segunda tiene algunos votos que podrían ir a su favor. Por ejemplo, Sergio Fajardo, que es un hombre de centro, no votaría la extrema derecha en segunda vuelta, sus bases, y algún otro con 4 o 5 puntos más llegaría. Si la elección de mañana, si no hay sorpresas, es menos del 40%, se le va a complicar mucho acceder a ese segundo turno con chances, ¿no? Pero es una elección muy polarizada. Solo presidencial, porque el Congreso ya se votó hace un mes.
0: El voto no es obligatorio, ¿no?
24: No, pero hay 41 millones de electores. Y el otro tema importante, me parece, es el qué va a pasar en la segunda vuelta en términos de la intervención o no de Estados Unidos. Estados Unidos, se sabe, juega electoralmente en todas las campañas. Hasta ahora Trump, después de que lo recibiera a Gustavo Petro hace un par de meses en la Casa Blanca, no opinó tanto de Colombia. Al principio sí, en enero, después de haber hecho lo que hizo en Venezuela. Después se calmaron, pero tras bambalinas está operando seguramente, si hay segunda vuelta, para apoyar a un candidato duro, aliado a él, a Marco Rubio y demás, ¿no? Así que un poco esa es la cuestión, ver qué pasa mañana en los porcentajes de la votación, ¿no?
0: El principal mérito de Petro, creo que quedó claro, los colombianos están mejor económicamente, la desigualdad se compuso en parte. Y el principal fracaso es no haber podido cumplir sus promesas de lo que él mismo llamó paz total. Es decir, sí, el desarme de la guerrilla, de los grupos narcos, no tuvo cabida.
24: Claro, el de la primera parte efectivamente tuvo muchos éxitos. Me olvidé mencionar uno importante, que es el desendeudamiento con el FMI. Hizo lo que hicieron Lula y Kirchner, no le debe más nada al FMI y le debía un dinero. En el término del pacto de paz total, hay facciones del ELN y de la FARC que no acordaron un proceso de pacificación, y eso se lo echan en cara a Petro. Pero de nuevo hay que recordar que es la primera vez que Colombia tiene 4 años de gobierno seguido progresista contra décadas y décadas de derecha. Una derecha muy oligárquica, tan oligárquica, de tan pocas familias, que Colombia fue el único país de Sudamérica, el otro es Venezuela, que ni siquiera necesitó una dictadura militar para implantar el modelo de saqueo y de oligárquico en ese país. Recordemos que todos los restos de los países latinoamericanos tuvieron dictaduras militares, Venezuela y Colombia no, porque las oligarquías mandaban fuertemente y lo siguen haciendo. Y bueno, remontar eso tarda más de 4 años. Por eso la continuidad de Cepeda sería importante. Déjame terminar con una recomendación también. Vi este fin de semana, ayer en realidad, una película fantástica que se llama Un poeta, que ganó muchos premios en San Sebastián, en Cannes, en Múnich, y es de Colombia, está filmada en Medellín, no tiene que ver con lo político, con lo superestructural, tiene que ver con la problemática social, con el alcoholismo, pero pinta una Colombia que aconsejo ver para imbuirse del clima colombiano. Se llama Un poeta.
0: ¿En dónde está?
24: Se ve en HBO Max, en Prime Video, o la buscan en alguno de estos sitios donde se pueden bajar
0: algunas películas. No solamente en Canuta Alfajores, sino que te tira el...
24: Fantástica, véanla porque la van a pasar muy bien, una historia muy linda, una tragicomedia, digamos, que pinta la Colombia, no la que describí recién, de la gente común, cotidiana, en un hermoso país como es Colombia.
0: Restivo.
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0: Para quienes consultan la nota que hicimos referencia sobre la ley de etiquetado, es la de León Nikanov en el diario AR, que está subida en este momento, cómo cambió hábitos de consumo y cómo empujó a la industria a reformular productos. Y gracias a nuestro colega Garriga, que nos cuenta que también habla muy bien del tema, Laura Salzman, que es la presidenta del Colegio de Nutricionistas de la provincia de Buenos Aires.
28: Bueno, estamos hablando ni más ni menos que de la ley de etiquetado frontal, que en realidad se llama Promoción de la Alimentación Saludable, ese es el nombre correcto. Es la ley a través de la cual se logró que cada uno de los productos que uno ve en la góndola de cualquier supermercado tengan los famosos octógonos negros informando el valor nutricional y advirtiendo de algunos excesos, como pueden ser azúcares o sodio, etcétera. Bueno, esta es la ley que el gobierno, en este caso, no busca ni modificar ni reformar, quiere directamente derogarla. Y es parte de un paquete de leyes que ambiciona tratar durante el Mundial, cuando todos nosotros estamos mirando para otro lado, y para eso está haciendo una suerte de consulta entre diputados y senadores, intentando que se queden y que no viajen a Estados Unidos a ver los partidos del Mundial para tratar precisamente este paquete.
0: No me acuerdo dónde vi a una especialista pegándole una paliza a una diputada libertaria que habló en contra de la ley, porque la justificación, el argumento por el cual quieren derogarla, ¿cuál es?
28: Claro, porque tuvieron que pensar algún tipo de argumento. ¿Sí? Yo insisto con que esto en realidad responde a las empresas. Pero ¿cuál es el argumento? Que estos octógonos negros, los famosos octógonos negros, en lugar de informar por cómo están planteados, por cómo están diseñados, en realidad confunden y dificultan realmente ver los valores nutricionales. Este es el argumento, muy sintéticamente, por supuesto, que figura en el texto del proyecto de ley.
0: Tarado se puede confundir. Bueno, ¿en qué se puede confundir?
28: No, pero además está lo que vos decías al comienzo, ¿no? El destaque que hacen los nutricionistas fundamentalmente y los especialistas en el tema en relación a cómo la ley efectivamente sirvió para cuidar la salud. Por eso insisto, el objetivo en este caso no es cuidar la salud, sino atender la demanda de grandes empresas, muchas de las cuales sí vieron perjudicadas sus ventas en función precisamente de que la gente con diabetes tiene una dieta que seguir, la gente que tiene problemas de presión alta tiene otra dieta que seguir, y todo esto es información muy importante para un montón de personas.
0: Y la otra es el proyecto de ley de ludopatía.
28: El proyecto de ley de ludopatía, que en este caso, a ver, recordemos un poquito, esta ley tiene media sanción de la Cámara de Diputados, luego fue al Senado, se trató en la Comisión de Salud y a partir de ahí pasó a un cajón y no se la sacó nunca más, hay que decir esto, por eso la ley no está vigente. Lo que hace el Gobierno Nacional en este caso es presentar un nuevo proyecto, que es insólito, porque el nuevo proyecto de ludopatía no tiene nada que ver con la protección de las infancias, la protección de los adolescentes, no cuestiona la publicidad y la forma en que, por ejemplo, los equipos de fútbol llevan la publicidad de empresas de juego virtual en sus camisetas. Nada de esto está presente. En lo único que hace foco es en las casas de apuesta ilegales que circulan fundamentalmente por internet y en aplicaciones. Pero son ilegales. Ya son ilegales. No hace falta un proyecto que... lo que hace este proyecto es brindar más herramientas para el cuidado de estas casas de juego ilegales. Pero en realidad eso ya está. No dice nada, absolutamente nada, de las que realmente son un problema en este momento para todos nosotros, para la sociedad argentina y mundial, te diría, que son las casas de apuestas online. Eso no figura. Quiere tirar por la borda esa media sanción que ya tiene Diputados y avanzar con este nuevo proyecto.
0: El informe de Luis Pablo Giniger. Estamos en el aire de la red, en el canal de YouTube Eduardo Liberti, y estamos en @marcaderadio por Instagram también.
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0: El paro en las universidades, en la UBA, terminó el viernes
28: pasado, con lo cual las actividades... se retoman en las universidades nacionales, independientemente de que siguen distintas actividades de visibilización del conflicto, ¿no? El reclamo por la ley de financiamiento universitario, eso no quiere decir que haya paro, es otra cosa.
0: Y en el caso del PELE y el Buenos Aires...
19: Después de varios días de toma, hubo novedades ayer en estos preuniversitarios.
1: Ambos centros de estudiantes decidieron levantar las tomas, que no significa para nada que se termine la lucha de estos estudiantes por el financiamiento universitario. ¿Por qué tomaron esta decisión? Principalmente dos motivos. Primero, que hoy a la mañana cursan los chicos que hacen el ingreso para el 2027, los sábados a la mañana es ese curso, y no querían dejarlos sin clases. Y además se están votando delegados para los no docentes. Esto sucedió el viernes en el Nacional Buenos Aires y sucede el lunes en el Pellegrini, por eso también querían que esas elecciones funcionaran normalmente. Pero además de esto, la comisión directiva del Centro de Estudiantes del Pellegrini armó ayer una conferencia de prensa en la puerta de la escuela, y ahí no solo anunciaron la medida del levantamiento de la toma, sino que denuncian fuertes amenazas por parte del Consejo Superior de la Universidad de Buenos Aires. Según los estudiantes, les están exigiendo a las autoridades del colegio que entreguen listas con los nombres de los alumnos que participan de las tomas y también de sus padres. Esto empezó el jueves, cuando el Consejo Superior de la UBA saca una resolución donde pide garantizar que haya autoridades dentro de la escuela durante las tomas y que, en tanto se pierdan días de clases, se va a modificar el calendario académico. Esta resolución fue muy mal recibida, no solo por los estudiantes, también por los gremios docentes. Ya vienen golpeados con amenazas de descuentos por días de paro. De hecho, a fines del año pasado ya se extendieron las clases durante diciembre, culpando a los docentes por las medidas de fuerza. En fin, una serie de cuestiones. Hay mucho malestar entre el Consejo Superior y los estudiantes. Ayer estuvimos en la puerta del Pellegrini en esta conferencia de prensa y pudimos charlar con Clara Barbosa y Victoria Arenaza, presidenta y vice del Centro de Estudiantes.
4: Vamos a levantar la toma porque, principalmente porque mañana es el curso de ingreso, porque nuestra prioridad es que los chicos tengan clases, y también nosotros optábamos con una de las posibilidades de poder tomar durante el fin de semana para también demostrar a los medios de comunicación y a las personas que dicen que nosotros tomamos para perder clases, que nosotros podemos y que tenemos ganas de sostener una toma inclusive el fin de semana, pero estamos recibiendo muchas presiones de parte del Consejo Superior, amenazas con que quieren listas de nombres, con listas de nombres y apellidos de responsables de esta toma. Están presionando a las autoridades de nuestro colegio, a las autoridades desde el rectorado de la UBA también, justamente para exigirnos que nosotros salgamos a dar nuestros nombres y que nos hagamos cargo como menores de edad de una protesta cuando estamos ejerciendo un derecho. Pedimos por favor que, siendo parte de la UBA, que nos acompañen con el reclamo, porque no están acompañando, y que la guerra no se la pueden estar haciendo a los estudiantes, que vayan a la Corte Suprema y que corran en los medios de comunicación a la Corte Suprema y a los jueces, que hoy por hoy no tienen en agenda nuestra ley de financiamiento. La lucha va a seguir la semana que viene. Esto no es que se terminó la toma y se termina todo, no es así. Vamos a seguir luchando en conjunto y nos vamos a seguir organizando. Nosotros acá no estamos tomando la escuela porque queremos, no estamos tomando la escuela porque nos parece un lujazo y porque, como muchos dicen, queremos perder clases o no queremos estudiar. La verdad es que a todas nosotras, tomemos o no la escuela, vamos a tener que rendir los exámenes igual, porque estamos en etapa de exámenes. Yo voy a tener que rendir los exámenes igual. Me encantaría poder estar estudiando en este momento y no lo hago por lo que les decía recién, porque no somos indiferentes ante que nuestros docentes nos digan con los ojos llorosos: no llego a fin de mes, no puedo completar los 4 platos de comida por día mío y de mis hijos. Vamos a en principio movilizar a la Corte Suprema. Y también vamos a encarar una lucha que sea a largo plazo, porque esto no va a terminar acá. Y eso es fundamental que se entienda.
0: Esto era ayer a la puerta del Pele.
1: Exactamente, lo dicho entonces por ambas representantes estudiantiles. La lucha sigue, los próximos pasos se definen en asambleas. De hecho, hoy mismo estaban reuniéndose y no descartan volver a las tomas la semana que viene.
0: Informe de Paola Di Pietro.
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0: Opera Laura López, el top de las 11, y recibo, antes de que ingrese nuestro invitado central, con tres, para completar, comillas, América Latina. Últimas noticias de Bolivia.
8: Bueno, estamos en el día 22 o 23 de bloqueo, son decenas, 60, 70 bloqueos que no se detienen. El gobierno intentó entre el miércoles y el jueves un llamado al diálogo, el gobierno de Rodrigo Paz, a la COP y a la Federación Tupac Katari, que es una de las que más se está moviendo. Fracasó ese diálogo, pero por otro lado la corte o un tribunal boliviano levantó los pedidos de detención de los dirigentes, por lo tanto los bloqueos siguen. El reclamo principal, Eduardo, es por supuesto económico, por la inflación, la carestía del combustible y demás, pero por la frustración que sienten muchas bases sociales, que eran del MAS, que votaron a Rodrigo Paz porque estaban hartas de la interna del MAS y porque lo vieron como opción a una derecha más dura, Rodrigo Paz, y este hombre apenas asumió, plantó toda la agenda neoliberal, y contra eso es que están luchando los bolivianos.
0: Cuba.
8: En Cuba trascendió por Reuters una muy sintomática reunión en la base de Guantánamo entre el jefe del Comando Sur de Estados Unidos, que hacía décadas que no visitaba un jefe del Comando Sur Cuba, con las Fuerzas Armadas Cubanas. No se sabe mucho de qué hablaron, pero en el contexto de una presión militar muy fuerte de Estados Unidos a Cuba, es interesante que hayan podido verse cara a cara militares de ambos países. En las redes sociales de las Fuerzas Armadas Cubanas sale que fue una reunión positiva y que van a seguir cooperando. Veremos, por un lado tenés la presión fuerte de Trump, Marco Rubio, a cambiar el sistema político cubano y la crisis, por supuesto, que vive Cuba por las carencias que le provoca el bloqueo, pero hay diálogo que puede llegar a destrabar esa situación.
0: ¿Gaza definitivamente desapareció de la escena mediática?
8: En parte sí, pero Israel sigue avanzando. Hubo una declaración de Netanyahu, el primer ministro de Israel, diciendo que no quiere el 60% que por ahora debería seguir controlando Gaza y en retroceso, sino que va por el 70%, y en una charla que dio mucha gente que lo escuchaba pidió ir por el 100%. Es decir, la ambición del gobierno de Israel de ocupar Gaza y ocupar también Cisjordania sigue siendo vigente.
0: Néstor Restivo.
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4: 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Estamos por arroba marca de radio en Instagram. Estamos con nuestro invitado central. Creo que es la primera vez que está aquí en piso, porque en diversos testimonios y producciones estuvo varias veces. Diego Hurtado, doctor en física y especialista en historia de la ciencia y la tecnología argentina. ¿Cómo me pasa algo parecido a lo que le decía la otra vez a Alberto Kornblit, que si empiezo con todo el currículum se va todo el programa? Diego fue secretario de Planeamiento y Políticas en Ciencia, Tecnología e Innovación hasta el 10 de diciembre de 2023, desde diciembre de 2019, después vino esta cosa. Es investigador principal del CONICET, es profesor titular de la UNSAM. Integró, esto es importante por algún tramo seguramente de nuestro diálogo, el directorio de la Comisión Nacional de Actividades Espaciales y vicepresidió la Comisión Nacional de Energía Atómica. Y entre los libros publicados se cuentan Imágenes de Einstein, Relatividad y Cultura en el Mundo y en la Argentina, en coautoría con Miguel de Azúa, La Ciencia Argentina, un proyecto inconcluso, 1930-2000, otro tema del que aspiro a que puedas desarrollar dentro de lo que permite un espacio como este. El sueño de la Argentina atómica, política, tecnología nuclear y desarrollo nacional. Y Jorge Sábato, razón pragmática y cambio tecnológico en la encrucijada, desarrollo versus dependencia. Un honor que Diego Hurtado esté aquí. Gracias. No. El otro día te citaba Enrique Martínez, que fue nuestro invitado central. En una nota del cohete a la luna, sí, sí. A propósito de, no de otro tema, sino como acápite, o como cabeza, en todo caso, del caso nuclear y del reactor Karem, que en todo caso después te consulto específicamente sobre eso. Vos decís que la libertaria es una tragedia tecnológica, o una tragicomedia.

0: tecnológica, mejor dicho. ¿Podés resumir por qué?
1: Gracias por la, por la invitación. Cuando arrancó el gobierno de Milei, ya se vio un nivel de improvisación, calidad de los funcionarios, para decirlo por ahora así, con un eufemismo, alarmante. Ahora, a medida que fueron pasando los meses, fueron quedando claras algunas cosas, ¿no? Que tienen mucho que ver con el incremento de la intervención del Departamento de Estado, de la Embajada de los Estados Unidos. No solo era de financiamiento y paralización de proyectos estratégicos, ¿no?, sino que empezó a aparecer ahí una garra de firma de acuerdos bilaterales, de paralización quirúrgica de algún proyecto en el sector nuclear, en la empresa ARSAT, en la Comisión Nacional de Actividades Espaciales. El primer organismo que deroga este gobierno con el mega DNU es la Agencia Nacional de Laboratorios Públicos. En diciembre del 2023, es decir...
0: O sea, de lo primero que hizo.
1: Lo primero que hizo. En el mega DNU vos vas a buscar qué organismos se derogan. Hay uno solo, la Agencia Nacional de Laboratorios Públicos. Cuando uno va a ver esa trayectoria, es una trayectoria deslumbrante. Eso arranca en 2003, arranca en realidad con el Plan Remediar. Detrás del Plan Remediar, todo lo que fue la producción pública de medicamentos, y eso tiene un punto de llegada en 2015, donde la Argentina pasó de tener el 60% de la población sin acceso a medicamentos básicos en el 2003, a tener una Agencia Nacional de Laboratorios Públicos que coordinaba 35 laboratorios públicos a escala nacional, municipales, provinciales, nacionales, universitarios. Lo primero que hace este gobierno, y así podríamos seguir. Entonces digo, el problema del subdesarrollo argentino pasa por las capacidades productivas y la tecnología. Y lo que se ve, y la posibilidad de generar, para decirlo bien, senderos de acumulación de capacidades tecnológicas en aquellos sectores que nuestro país considera estratégicos. Bueno, ahí es donde se ve quirúrgicamente que el desquiciado es desquiciado frente a las cámaras, pero detrás de las cámaras, ¿no? Quiero decir, la intervención sobre estas dimensiones, ¿no?, productivas y tecnológicas, son quirúrgicas.
0: Quitado el desquiciado en términos de que él pone la firma a lo que claramente es otro conjunto de cabezas, ¿cuáles son las cabezas para que el desquiciado pueda hacer esto? Y, subordinada, ¿es primero la embajada o antes el criollo que te vende, jaurechianamente dicho?
1: A mí me parece que acá hay que mirar un proceso, ¿no? Un proceso de largo plazo, mediano plazo, que arranca con Martínez de Hoz. Y ahí se ve perfectamente los ciclos y se ven los elencos estables del Poder Financiero Internacional y se ve la intervención de la embajada recurrentemente en el sector nuclear. Yo te digo que fue lo que estudié, entre otras cosas. Yo me puse a escribir el libro que vos citaste porque la Argentina se quedaba sin plan nuclear a comienzos de los 2000. El sector nuclear en la Argentina se había evaporado en el aire. Como dice Marx, todo lo que es sólido
0: se desvanece
1: en el aire. Claro, yo estaba finalizando mi libro 2006-2007 y arranca un proceso inesperado. En realidad yo estaba en la Universidad de San Martín y nos venía a visitar el secretario de Energía, en ese momento Cameron, preguntándonos cómo veíamos el relanzamiento del sector nuclear. Estoy hablando de 2003, 2004, 2005. Algo se estaba preparando. Eso me obligó a reescribir mi libro. Por eso tardé varios años más, pero de manera positiva, porque lo que ocurre en agosto del 2006 es el relanzamiento del sector nuclear, que arranca de manera impresionante. Es para hablar, en todo caso, hagamos ahí, dejemos en stand-by el tema. El punto es que lo que se ve en la década de los 80, primero con Martínez de Hoz, claramente. Ahí arranca un proceso de desindustrialización de 25 años. Ese proceso de industrialización ya se ve aparecer las delegaciones de funcionarios de Estados Unidos pidiéndole a la Argentina, a los distintos gobiernos, primero a Alfonsín, después al gobierno de Menem, que la Argentina no podía tener el sector nuclear. El proceso de desmantelamiento del misil balístico alcance medio Cóndor 2 en el año 91 es humillante. Hay un par de tesis doctorales que estudian de manera detallada. Los 90 ocurre todo un desmantelamiento, se recupera el sector nuclear, vuelve el macrismo, otra vez vuelve el desfinanciamiento. El gobierno de Alberto Fernández no tuvo mucha orientación en términos de políticas, pero hubo financiamiento. Y el gobierno. Entonces digo, cuando mirás a largo plazo,
0: la línea de tiempo
1: está, yo digo, ¿cómo lo conceptualizo yo? De un lado, el Poder Financiero Internacional, que es quien es, ¿no? El FMI, digo, ahí está Caputo, Sturzenegger, digo, y del otro lado está esta gota de hierro sobre la cabeza, ¿no? De nuestros gobernantes, vinculado a las presiones en los sectores estratégicos, ¿no? Ahí los tenés metidos en el litio, los tenés metidos en los hidrocarburos, los tenés en el sector nuclear, los tenés en el sector espacial con AE, los tenés en ARSAT. Ahí van por las patentes.
0: Que ahora es noticia nada más que porque detuvieron a quien fue su titular con enganche de millones de dólares, Merca, bueno. Por eso es noticia.
1: Sí, es rarísimo, eso me llegó ayer anoche, la verdad que no sabía dónde meterlo dentro de mi cabeza. El último punto, sector farmacéutico, patentes, es hoy un tema de disputa. Fíjate que hoy a Milei lo ponen en la disyuntiva de tener que elegir entre quienes financiaron su campaña, sector farmacéutico, frente a las presiones de Estados Unidos y al compromiso que está adquiriendo con los Estados Unidos el sector patente. Ahí tenemos una ley de patentes que permite a la Argentina hacer un filtro respecto de aquellos medicamentos que juegan a lo que se llama maraña de patentes, evergreen. Es decir, las patentes se te vencen en 20 años, pero estas grandes farmacéuticas como Merck tienen un ejército de abogados, estudios jurídicos y laboratorios que hacen modificaciones secundarias en la molécula activa del medicamento, y eso les permite seguir protegiendo el medicamento de manera ficticia, fraudulenta. La Argentina, por exigencia de nuestra industria farmacéutica, en algún punto, ¿no? Vagó, el grupo Insud, Roemer, etcétera, saben desarrollar genéricos y biosimilares, es decir, copiar medicamentos. Genérico y biosimilares son, tienen que ver con la compra, pero son dos maneras de copiar medicamentos de patente vencida. Hoy Estados Unidos viene por endurecer la ley de patentes en la Argentina. Estornelli lo llamó a indagatoria a Hugo Sigman. En el 2024, Hugo Sigman, grupo Insud, Hugo Sigman está número 2 en las fortunas argentinas en el 2024 en Forbes. No seguí mirando 2025, 2026, pero es un empresario argentino importante vinculado al sector farmacéutico. Elea es la empresa que desarrolla un biosimilar que le hace perder, esto pasó hace poco, hace un mes, digamos, está en proceso. Y Estornelli lo llama a indagatoria por la Pfizer durante la pandemia. Ahí están inventando una película para presionar sobre el sector farmacéutico nacional. Silfa responde.
0: Silfa es la cámara que agrupa los laboratorios nacionales.
1: Nacionales, gracias. ¿Y? Y ahí está. Ahí él tenía que ir a indagatoria estos días. Sigman, los abogados de Sigman pidieron postergar esta indagatoria. Entonces digo, farmacéutico, nuclear, espacial, telecomunicaciones, sector aeronáutico, biotecnología, están quirúrgicamente.
0: Está Diego Hurtado, que es doctor en física. Ya que mencionaste a Sturzenegger un par de veces, cuando vos lo ves a Sturzenegger llorar, porque es literal, lloró, diciendo que vuelven los jóvenes y los científicos emigrados. Presumo que lo primero que sentís es asco, pero en todo caso eso formará parte de tu respuesta. ¿Se lo cree? ¿Es un ignorante? ¿Vive en una realidad paralela? ¿O qué?
1: Te respondo con un índice que desarrolla una universidad suiza, St. Gallen, que es el índice Elite Quality Index.
0: De la calidad de las élites argentinas, lo mencionamos hace un par de horas.
1: Exacto, sí, sí. En el 2024, las élites económicas, digo porque Sturzenegger es como la puntita del iceberg, ¿no? Ajá. Está ahí poniendo la cara, es un poco la fuerza de choque de los fondos buitres, quiero decir, ¿no? Ahí es el que se pone en contacto con el que mueve los estudios jurídicos de las corporaciones transnacionales. Ahí es donde esto lo trata o lo trató muy bien Eduardo Basualdo, ¿no? En la Argentina el poder, el bloque de poder económico. De un lado tenés el poder financiero internacional, ahí está Macri, digo, los Caputo, y del otro lado tenés los grupos económicos nacionales, ¿no? Bueno, yo creo que Sturzenegger está del lado del poder financiero, igual que Caputo. Por eso le pegan a Chatarrín, ¿no? Y aparecen estas cosas. Está apareciendo la misma contradicción que apareció a fines de la década de los 90. Lo que en algún momento es unificado como bloque de poder, cuando entra en crisis y la cosa se resquebraja, ese bloque se parte y te queda de un lado los grupos económicos nacionales y del otro lado el poder financiero, los fondos buitres, Paul Singer, marcando qué es lo que enfrentó Cristina 2014-2015. No, te decía este índice de calidad, porque cuando hablamos de políticas de ciencia y tecnología es fundamental pensar en las élites económicas, ¿no? ¿Qué proyecto tienen en su cabeza? ¿Qué proyecto de Argentina tiene Sturzenegger? Lo digo irónicamente, si en la cabeza de Sturzenegger no hay un solo, digo, una sola medida que hayamos visto, una sola parodia. Entonces digo, esta parodia de que están volviendo, nosotros lo estamos viendo en la Comisión de Energía Atómica, en el INTI, en el INTA, está ocurriendo un proceso de devastación inédito. Si quisiéramos seguir tirando numeritos, pero me parece que el drama pasa por lo cualitativo más que por los numeritos. Pero hoy tenemos una inversión pública, 2026, como porcentaje del PBI, que es el más bajo del que se tenga registro desde que hay series históricas del año 1972. Es 0,14. Sí, es de un país, no quiero ofender, sí, va a ofender claro, o hacer alusiones incómodas, quiero decir. Pero, digamos, país de África subsahariana. Un país que tiene premios Nobel, que exporta reactores nucleares multipropósito, que puso en órbita dos satélites geoestacionarios, que son mucho más complejos que los satélites de observación, y eso nos pone en un club. Bueno, esto es lo que está hoy en proceso de erosión. Además de lo que es, digámoslo así, el sector de ciencia y tecnología, la comunidad científica, cobrando salarios por debajo de la línea de pobreza. Ahora esto de frase hecha, ¿no? Eslogan. En la CONEA decíamos hace un año, lo mismo en el INTI, lo mismo en el INTA, yo porque estuve un poco
0: Comisión
1: más cerca.
0: Comisión Nacional de Energía Atómica.
1: Comisión Nacional de Energía Atómica, decíamos hace un año, los salarios están por debajo de la línea de pobreza. Hoy seguimos diciendo lo mismo, pero sigue empeorando, sí, siguió cayendo. Realmente es un escándalo. Entonces, cuando te dicen que están volviendo científicos, no tienen a dónde volver. Las propias instituciones están echando gente, están en proceso de achicamiento. Así que es una narrativa. Tienen los medios, tienen las redes, tenemos ahí periodistas que esto lo reproducen, ¿no? Tenemos que ver qué se hace con eso cuando volvamos a tener un gobierno que piense en un proyecto.
0: Está Diego Hurtado.

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11: Doctor en física, especialista en historia de la ciencia y la tecnología argentina, miembro del directorio de la Comisión Nacional de Actividades Espaciales, vicepresidente de la Comisión Nacional de Energía Atómica hasta diciembre de 2023, autor de numerosos libros de especialización temática en el área. Y la siguiente pregunta: ¿por qué escribiste y dijiste y decís que la ciencia argentina es un proyecto inconcluso? En el caso del libro que escribiste, es un proyecto inconcluso 1930-2000. ¿Por qué es un proyecto inconcluso? Sé que es una pregunta complicada, igual que la que va a seguir sobre un reactor nuclear, sobre un satélite, perdón. Es una pregunta muy complicada de resolver en los términos de la cantidad de aire disponible, de aire radiofónico, pero narrativamente te desempeñas muy bien y por eso me animo. ¿Por qué es un proyecto inconcluso? Mira, ¿Qué cosa no se concluyó?
12: Bien, que alguna se vez puede hubo? Dar una visión sintética, un poquito esquemática, pero déjame, mira, porque viene muy bien para retomar. Cierro lo que nos quedó. Yo te hablaba del índice de calidad de élite, pero lo cierro con esto. Dice:
11: el índice de las calidades de las élites argentinas.
12: Económicas, de las élites económicas.
11: De una universidad suiza.
12: De una universidad suiza, versión 2026. ¿Sí? Queda número 104 de 151 y dice, su rasgo es ser rentista. Tiene rasgos rentistas y predatorios, debería favorecerse, entre las recomendaciones, élites creadoras de valor. Es decir, saben apropiarse, hacer generar renta, no generan valor. Bueno, ahí hay una parte de la respuesta a tu pregunta de por qué un proyecto inconcluso. Cuando uno ve las oscilaciones que padece, para decirlo, alguien, un economista en la década de los 80, muy reconocido, de la escuela Cepal, Marcelo Diamant, hablaba del péndulo argentino. Es demasiado prolija la figura del péndulo, ¿no? Es simétrico, el péndulo oscila. Es más dramático que un péndulo. La ciencia argentina pasa por momentos de topadora, de pico y pala para destruir, y después momentos, yo qué sé, el gobierno de Alfonsín intentó a contracorriente del tsunami neoliberal tener una política muy favorable para la ciencia y la tecnología, quedó mucho de lo que se propuso en términos programáticos, logró hacer cosas importantes, vas a los 90 y el péndulo, si aceptamos esa imagen, va para el otro lado. El periodo 2003-2015, yo digo, todavía no entendimos lo que se logró, es impresionante, y me parece que gran parte de las contradicciones que tenemos dentro del peronismo supone tratar de entender lo que pasó entre 2003-2015, y entre los episodios más deslumbrantes está el escalamiento de las capacidades científico-tecnológicas de la Argentina, para que después llegue el gobierno de Macri, mintiendo en campaña, diciendo que demonizando al kirchnerismo, pero diciendo que lo que se había bien nos iba a tocar, y que lo que se había hecho bien era la ciencia y la tecnología, sabemos que
11: dijo Macri, es cierto,
12: ¿no? Uh-huh. Mentiroso serial.
11: Sí, está bien, pero lo dijo.
12: Pero lo dijo, ¿por qué? Porque sabía que eso daba votos, ¿no? Es decir, la ciencia. Esa es la historia de la ciencia y la tecnología en la Argentina, tiene mucho que ver con estas élites predatorias que no le importa la acumulación de capacidades porque ellos hacen negocios asociándose a los proyectos de subdesarrollo. Entonces, uno de los grandes reclamos para que haya una ciencia robusta en la Argentina es, che, los grandes empresarios en los países desarrollados invierten más que el sector público. Se supone que un proyecto empresarial tipo Techín, tipo Arcor, las grandes empresas, vayamos al rubro energía, necesitan invertir en I+D, si tenés, en investigación y desarrollo, si tenés un proyecto de mejoramiento de tus capacidades organizacionales, mejora de productos. Usan la palabra innovación todo el tiempo, termina siendo un fetiche vacío y lo único que se les ocurre es bajar salarios. Uno puede ser más competitivo bajando salarios e incorporando capacidades organizacionales y productivas. Bueno, nuestras élites bajan salarios, se asocian a los negocios rentistas, entonces no se necesita conocimiento. Ese es el gran problema. Los proyectos económicos, que no son proyectos de país en general, podríamos decir que Alfonsín tenía su proyecto de país, podemos decir que el ciclo de gobiernos kirchneristas hubo un claro proyecto de país. Macri no trae un proyecto de país, Milei menos, traen un proyecto corporativo de negocios rápidos, transitorios, para fugar.
11: ¿Seguro no es un proyecto peruanizar?
12: No, en todo caso, no como proyecto de país.
11: Supongo que no aspiran a... ¿Con quién hablábamos esto el otro día? Con Feletti. A... nigerianizar, digamos. O sea, capaz que les encantaría que la Argentina sea una economía de enclave. Me parece que eso va a ser difícil que lo conquisten. Pero sí está este estadio que sin llegar a ese extremo, deja fuera todo un sector, que es el científico-tecnológico. Ni hablar ya de lo laburante.
12: Sector pymes, ¿no? Tenemos más de 25.000 pymes ya liquidadas, como el desembarco a Normandía, cada vez que llega un gobierno como el de Macri o un gobierno como el de Milei. Está muy bien lo que decís. Hay 47 millones de ciudadanos y ciudadanas, algo hay que hacer.
11: Tienen un proyecto para 10 millones. 10, 15, no sé, no importa. Me refiero a un tercio de la población.
12: Bueno, si querés llamar proyecto de país a eso, se lo puede llamar proyecto de país. Yo le llamo proyecto corporativo, un proyecto de negocios. Ahí entra Gramsci al estado puro, es decir, generar dominación supone coerción, pero también consentimiento. Cuando se les van acabando las sortijas del consentimiento, aumentan la presión sobre la coerción. Eso es lo que estamos viendo, y nuestro hoy gran interrogante es el efecto de las redes. Yo digo, déjame poner un ejemplo muy puntual. El Balotage 2015. Kirchnerismo, después de 12 años y medio de gobierno, el ciclo de gobiernos kirchneristas, vamos a elecciones, se va a un balotaje y el macrismo gana por 1.5, 2 puntos, con Cambridge Analytica, con la Morsa, con todos somos Nisman. 1.5 sacaron. Ese 1.5, ¿quién lo puso? ¿Lo puso la voluntad popular o lo pusieron las redes, los medios? Y ahí hubo una bifurcación. Es decir, la democracia se supone que tiene un momento central que es el momento, no es el único momento donde se ejerce la democracia, pero claramente los momentos de votación presidencial son puntos de bifurcación. ¿Quién decidió esa votación? Bueno, lo pongo como un ejemplo, ¿no? En donde yo creo que ahí estuvo Cambridge Analytica. De estas cosas no se hablan. Cuando hablamos de la persecución, la proscripción, la cárcel a Cristina, del otro lado tenemos la ciénaga hedionda, que es Macri y el macrismo, y eso parece que está naturalizado y ya pasó a ser parte del paisaje. Entonces, las veintipico de causas de Macri, incluso, yo qué sé, el Parques Eólicos, el Ara San Juan, evasión fiscal, todo eso parece que no se discute. Perdón, me fui al tema de la persecución de Cristina, porque me parece que ahí hay un horizonte de bifurcación de proyectos de país. Y eso me parece que es lo que se está debatiendo dentro del peronismo. Y ahí la dimensión de ciencia y tecnología, yo digo, ¿en qué otro momento, ya casi de tantas charlas y así de ser invitado a paneles, casi que lo tengo transformado en eslogan, esto de que lo que le pasó a la ciencia y a la tecnología en la Argentina entre 2003 y 2015 es lo mejor que le pasó desde 1810. Y eso hay que entenderlo, porque justamente cuando hablamos de un proyecto inconcluso, hablamos de cuestiones estructurales. Vos lo traes acá, lo sueles tolerar, a Pablo Manzanelli. Pablo está mirando con lupa la caída del PBI industrial. La caída del PBI industrial y la destrucción de la ciencia y la tecnología van juntas, van de la mano, digo. Entonces, lo inconcluso para la ciencia y la tecnología también es lo inconcluso de un proyecto inclusivo y de desarrollo.
11: Me gustaría que cierres con un caso que sé que es difícil de explicar al aire, pero como afrontás muy bien estos desafíos, que es el caso Karem. ¿Qué es? Porque creo que va a redondear todo lo que desarrollaste en este encuentro.
12: Perfecto, exacto. Es una muy buena síntesis. El reactor Karem es un modelo de reactor que todavía no está en el mercado, que se está desarrollando a nivel global. Hay varios países que picaron en punta. Es lo que se llama un pequeño reactor modular. Producir poca energía relativa a los grandes reactores que producen electricidad, lo que se llama reactores de potencia. Hoy tenés que los reactores producen los grandes reactores son 1.200 megavatios. El reactor Karem está pensado para 120 megavatios. Pero estamos con el prototipo del Karem. La Argentina pica en punta con 4 o 5 países. ¿Esto de dónde lo saco? ¿Es ideología? Es una evaluación que hace la Agencia Internacional de Energía, de la OCDE, de los países desarrollados. Releva en el 2022-2023 todos los proyectos de pequeños reactores modulares, y el proyecto Karem queda entre los 4 primeros.
11: Esto está los 4 primeros en el mundo.
12: En el mundo, de más de 50 proyectos, hoy hay alrededor de 120, ahí se podría estar produciendo una burbuja financiera, como suele pasar con los sectores innovadores. Así funciona el capitalismo. Cuando aparece una tecnología que promete, se suben a esa calecita un montón de proyectos que lo que se proponen es entrar en la timba financiera prometiendo proyectos. Entonces vos tenés 120 proyectos, de los cuales 110 todavía están en el papel, 10 están siendo impulsados por los sectores de ciencia y tecnología o energéticos de sus países, y ahí aparece el Karem picando en punta. Es muy interesante la historia del Karem, cuándo arranca, cómo la Argentina, cómo el sector nuclear. Termino con esto. Ya con Alberto Fernández apareció una delegación de Estados Unidos diciendo que querían participar del reactor Karem. Es decir, quienes estábamos en ese momento, yo estaba como vicepresidente de la CONEA, avisamos a Cancillería, miren que están diciendo cosas que esta gente no habla en vano. Es decir, cuando uno estudia la diplomacia norteamericana, lo que dicen lo cumplen, lamentablemente para nosotros. Y lo cumplen con su relojito y te van goteando y te entran por la ventana y te entran por abajo de la puerta. Un día los encontrás durmiendo en tu cama y así te van rodeando. El gobierno o la gente que estaba en Cancillería durante el gobierno de Alberto Fernández no dio bola, respondió a las presiones, pero el Karem siguió avanzando. Claro, llegó el gobierno de Milei y lo primero que empezamos a ver es una ralentización. Mientras el presidente libertario de la CONEA decía no lo vamos a paralizar, armaron ahí toda una parodia de evaluación de la tecnología Karem, quisieron hacernos creer que esa tecnología no es viable para comercializar, eso lo estamos deconstruyendo, es una parodia un poco berreta, digámoslo rápido. Entonces, hoy, ¿en qué lugar estamos? La Argentina paralizó su reactor Karem, firmó el acuerdo FIRST. El acuerdo FIRST, ¿qué es? Anotarte en el rebaño de aquellos que le van a ir a comprar los pequeños reactores modulares de la industria nuclear de los Estados Unidos, que está en pleno proceso de relanzamiento compitiendo con China.
11: Y el de acá quedó parado.
12: Y el de acá está paralizado. Exactamente. Esa es una historia, una manera rápida de contar esto. Yo te aseguro que es para una novela policial donde varios van a tener que dar cuenta cuando en este país se pueda llamar a que expliquen, porque hoy lo llama el Parlamento y no dan la cara, no aparecen. Desde el secretario de Innovación, Ciencia y Tecnología, el expresidente de la CONEA, el lobo de Wall Street, Demian Raider, que terminó con sobreprecios en un contrato de limpieza, nos vino a prometer el Silicon Valley y terminó metiendo la mano en los contratos de limpieza de la empresa nucleoeléctrica. Esa gente no le da bola al Parlamento. Cuando, si sos funcionario público, yo entiendo que es mal desempeño de funcionario público si la Comisión de Ciencia y Tecnología o de Energía de diputados o senadores te llama a explicar, ¿no?
11: Todo eso sucedió en simultáneo a prestarle atención nada más que a Adorni, cuando en realidad acabas de hablar del Adorni del área energética y científica.
12: Tal cual.
11: Gracias, Diego.
12: Gracias.
11: Un honor.
12: Gracias.
11: Diego Hurtado pasó por Marca. Roxana Russo.
0: Luis Pablo Giniger.
11: Paola Di Pietro.
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0: Mariano Randazzo.
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11: Josefina Figueroa.
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0: Carlos Heller.
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11: Adriana Meyer.
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0: Néstor Resto.

0: Liliana Daunes.
1: Valeria Delgado.
0: Laura López.
1: Adrián Gargiulo.
0: David Sanasi.
1: Eduardo Aliberti.
2: Ahora estoy sintiendo ese malestar.
0: Sábados
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López ganó 12 Gardel a la música en todas las categorías y coronó con el Gardel de Oro. Milo J, que nació, se crió, vive en el conurba bonaerense, en Morón, a 7 cuadras del club de sus amores, al que auspicia Deportivo Morón, y que desde los 15 años, tiene 19, vio crecer su popularidad. Su tercer y nuevo disco en estudio, el de Milo J, Camilo Joaquín Villarruel, es La vida era más corta, que habla de varias cosas. Es un disco de música popular en un sentido amplio, con una estética muy, muy, muy particular también. Con participaciones como las de Silvio Rodríguez y una voz como la de Mercedes Sosa. De su último disco estamos escuchando Cuando el agua hirviendo.

0: Estuve hablando con amigos españoles, progres, alarmados por la situación en España a partir de los casos de corrupción que sacuden a Rodríguez Zapatero, que era algo así como la última vaca sagrada intocada del esquema de la centroizquierda española, llamémosle. Lo cual se junta con las derrotas que viene sufriendo el PSOE, PSOE, como dicen ellos, en Andalucía la última, antes y primero en Extremadura, Castilla y Aragón. ¿Tan seria es la situación? Sobre todo por la amenaza que supone una eventual alianza que viene dándose a los tumbos entre la derecha y la ultraderecha, para seguir hablando en términos convencionales.
1: Creo que sí, es muy muy brutal esa pelea. Una cosa que me sorprendió, Eduardo, cuando perdió en Andalucía el PSOE, fue tapa de Clarín, casi te diría título
0: increíble,
1: principal.
0: Increíble.
1: Y me hizo acordar dos cosas. Uno, increíble, la dictadura, ¿no? Que cuando no se quería hablar de temas internos en la Argentina, la sección internacional en los diarios pasó a ser la preeminente. Como que Clarín te apoya muchísimo al gobierno de Milei, y no, en el medio del desastre de la inflación, de Adorni, no me acuerdo cuál era la agenda de ese día, hace 10 días de esto, 15 días, saquen tapa lo de Andalucía. Digo, hay también, más allá de hechos que puedan ser verdad, un ataque fenomenal de la derecha mundial y local española contra el gobierno de Pedro Sánchez. Un gobierno que te diría que es el único en Europa que expresa realmente lo que es, lo que uno quisiera que sea, algo parecido a la socialdemocracia.
0: Sí.
1: Digamos, es Europa, España es el país que más crece de las principales potencias europeas. De los más de 40 países que forman Europa, ¿no?, la Unión Europea, está entre los 5 que más crecen. Y de los conocidos, Francia, Alemania, Gran Bretaña, es el que más crece. Incorporó 22 millones de empleos, que era una meta que tenía el PSOE, registrados. Y dentro de eso incluyó 500.000 migrantes que estaban, o sea, regularizó esa situación. Tiene más de 1 millón de migrantes esperando su turno, la mitad de ellos son argentinos. Eso en términos económicos, es decir, le fue bien a ese gobierno socialdemócrata de Pedro Sánchez. Y en materia de política exterior, acaba de sacar un documento sobre la inteligencia artificial, muy alineado con lo del Vaticano y muy en contra de esta desregulación que pretenden los Milei, los Trump, etcétera. Fue el país que le negó la ayuda a militar a Estados Unidos para el ataque a Irán. Fue el país que más condenó el genocidio en Gaza. Quiero decir, hay una serie de cuestiones de Pedro Sánchez que no son toleradas por la derecha española y mundial, y me parece que parte de esta ofensiva judicial contra Rodríguez Zapatero y en última instancia contra Sánchez tiene que ver con eso.
0: ¿Sabes qué? Bueno, estamos muy corridos por el tiempo y la cantidad de publicidad, pero esto no lo quiero, no quiero dejar de decirlo, porque también lo charlaba con algunos amigos españoles. No le iba a salir gratis a Sánchez, no le va a salir no haber dejado pasar los aviones yanquis rumbo a Irán.
1: No, claro.
0: No le va a salir gratis.
1: Mira, la derecha española Abascal de Vox, Núñez Feijóo del PP y Díaz Ayuso, que es la que promueven.

0: ellos, sí, la jefa de la comunidad.
1: Dejado pasar los aviones yanquis rumbo a Irán.
0: No, no, claro.
1: No que... le va a salir gratis.

0: Mira.
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9: Con espíritu futbolero, con esperanza mundialista, vengo con esta recomendación hoy. El partido. Un documental que podríamos decir cuenta sobre el encuentro más icónico de la historia de los mundiales. Argentina-Inglaterra en México 86. Pero si decimos eso, nos quedaríamos cortos. En realidad, el partido intenta algo mucho más ambicioso. Los 91 minutos del partido y de la película, porque ambos tienen la misma duración, son la excusa perfecta para realizar una radiografía política, cultural y emocional de una de las rivalidades históricas que excede al fútbol y que trasciende el siglo XX. Participan futbolistas de ambos equipos que estuvieron en el encuentro. Por Argentina aparecen Jorge Valdano, Jorge Burruchaga, Oscar Ruggeri, Julio Olartiguechea y Luis Justi. Y del lado inglés participan Gary Lineker, goleador de ese mundial y quien descontó y puso el partido 2-1. John Barnes, quien entró a los 81 minutos, dio el pase-gol para el descuento y desequilibró totalmente el partido. Y claro, el arquero, Peter Shilton.
10: Le dije, fue con la mano. Y me dijo, después te cuento, Valdano.
9: Las entrevistas que realizan los directores Juan Cabral y Santiago Franco están filmadas en un blanco y negro austero, frontal, con primeros planos, donde se ven los rostros envejecidos de los futbolistas mirando repeticiones del partido, recordando silencios, heridas y supersticiones. Y estas tomas adquieren una dimensión inesperada. Por supuesto que están las escenas futbolísticas más emblemáticas, la mano de Dios y el gol del siglo. La nuca de Dios dio la Olartiguechea, que nos salvó del empate a minutos del final. Es cierto que el momento en que Shilton revive el salto con Maradona conserva todavía cierta incomodidad, y la corrida imposible del segundo gol que aparece montada como si fuera una de verdad secuencia casi cósmica, acompañada por reflexiones sobre el azar, la justicia y la memoria colectiva. Sin embargo, las escenas más impactantes son las que están fuera de la cancha y conecta aquel encuentro con siglos de historia compartida entre Argentina e Inglaterra. La utilización de archivos inéditos de periodistas, hinchas, árbitros y políticos amplía permanentemente lo narrativo más allá del fútbol. Hay secuencias históricas de enorme potencia, por ejemplo, las referencias a la colonización británica, la llegada de los ferrocarriles ingleses al Río de la Plata y la paradoja de que Inglaterra haya introducido el fútbol en Argentina para terminar perdiendo su partido más emblemático frente a uno de sus discípulos.
11: We have to recover those islands.
12: Si quieren venir, que vengan, les presentaremos batalla.
9: También resultan conmovedores los pasajes vinculados a Malvinas. Jóvenes soldados argentinos, fanáticos del fútbol, enviados a una guerra absurda apenas 4 años antes del Mundial. Imágenes de archivo, de madres, funerales y discursos militares y testimonios que revelan hasta qué punto el partido funcionó como una revancha simbólica para buena parte de la sociedad argentina. El gran acierto del documental es que nunca cae en el chauvinismo. Los jugadores ingleses no son retratados como antagonistas, sino también como sobrevivientes emocionales de algún trauma colectivo, tanto en el terreno de juego como fuera de la cancha. De hecho, uno de los momentos más potentes se da cuando Jorge Valdano recita el poema Juan López y John Ward de Jorge Luis Borges, dedicado a dos soldados, uno argentino y otro británico, que podrían haber sido amigos en otro contexto histórico. Un poema escrito y difundido en 1982 y publicado oficialmente en 1985. La película también se detiene, por ejemplo, en las supersticiones delirantes de Carlos Bilardo. Canciones rituales, objetos enterrados en el estadio, cábalas obsesivas y métodos psicológicos que rozaban el absurdo. Los propios jugadores ingleses reconocen descubrir ahora, décadas después, ese universo supersticioso argentino que desconocían por completo. Y ese es el momento de humor, complicidades y risas compartidas por las locuras del doctor. El partido no es solamente un documental sobre el gol de Maradona, es una película sobre aquello que los pueblos depositan emocionalmente en el deporte y específicamente lo que Argentina depositó en el fútbol en ese contexto determinado, después de siglos de enfrentamientos en otros terrenos. El partido de Juan Cabral y Santiago Franco está basado en el libro homónimo de Andrés Burgo, una película que saludablemente se está viendo a sala llena en los cines del país. Para más datos de películas y series, podés seguirme en Instagram, @valedelgadook.
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El muy querido y siempre admirado trovador cubano Silvio Rodríguez suma su apoyo a la declaración emitida por Centro de la Canción Iberoamericana y del Caribe, Canto con Todos, en solidaridad y apoyo a Cuba y su revolución. El texto reúne las firmas de importantes figuras de la cultura y el pensamiento latinoamericano, entre ellas Víctor Heredia y Teresa Parodi, el paraguayo Ricardo Flecha o la peruana Miriam Quiñones, quienes expresan una posición común en la denuncia del bloqueo que asfixia al pueblo cubano. La declaración comienza recordando un fragmento de la canción de Víctor Jara que dice: canto que ha sido valiente siempre será canción nueva. El Centro de la Canción Iberoamericana y del Caribe, Canto de Todos, creado por el trovador cubano Vicente Feliú, declara: basta ya de bloqueo a Cuba y su revolución en estos tiempos de cólera mundial. Canto de Todos pone al servicio de la digna rabia, de la rebeldía y la esperanza, sus canciones y su compromiso por un mundo mejor y más humano. Cuba no está sola, las amenazas del imperio no pasarán ante un pueblo revolucionario y digno. Viva Cuba, viva el pueblo cubano y su revolución. Patria o muerte, venceremos. Y firman también, entre otros, Gabino Palomares de México, Iván Soca Pascual, Aurora Hernández de Cuba, Gabo Sequeira y Paula Ferré de Argentina, Leonel Ruiz de Venezuela, Francisco Villa de Chile.

0: Grandes manifestaciones se vienen llevando a cabo en diferentes países. En Buenos Aires se prevé para esta tarde, sábado 30 de mayo, a las 15 horas, una concentración en Corrientes y Callao con marcha hacia el obelisco para defender la soberanía de Cuba y expresar el rechazo a las actitudes guerreristas de Trump y su gobierno y las presiones internacionales. El movimiento de solidaridad se organiza a nivel local e internacional para exigir respeto por nuestros hermanos y hermanas caribeñas y rechazar toda injerencia extranjera en Cuba y en toda la América nuestra.
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0: El top indica las 12. Hoy no está Carlos, está regresando de Nueva York, de la actividad que tuvo en Naciones Unidas, ligada a la gestión y al movimiento cooperativo, que explicó el sábado pasado. Va a estar Roxana en su reemplazo con un tema de crónica realizada por ella, abordado por la crónica realizada por ella, que tiene que ver con lo que ya presentó en la primera media hora y que fue muy pedido por muchos de ustedes.
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2: 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Jugó en Brasil 2014, Rusia 2018 y Qatar 2022, pero nunca pudo llevar a su selección a una final. Hay un dato que resume su recorrido. Suma 13 partidos, 8 goles y 3 asistencias en Copas del Mundo. O sea, participó de 11 goles y aún así el título siempre se le escapó.
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3: Seguimos por nuestro canal de YouTube, además del aire de la red. Decibo, Roxana, que hay que darle me gusta, por
4: sí,
3: favor.
4: Me gusta, vos ponele. Gracias. me gusta. Muchas veces tenés que ponerle.
3: Muchas veces tienen que poner
4: sí,
3: me gusta.
4: Me gusta, ¿te acordás de esa canción?
3: Me gusta,
4: me gusta. Ay, la memoria, me Cacho Castaña era. Me gusta verte al pasar.
3: No. Sí, una cosa así.
4: Bueno, no sé, después lo googleamos, después lo googleamos. Pero bueno, dale me gusta.
3: Ponele, sí.
4: Ahí está.

0: lo identitario. Pero hoy, sumado a ese remolino, muchos jóvenes vienen transitando situaciones de profundas dificultades que afectan su salud mental.
1: La psicóloga y psicoanalista por la Universidad de Buenos Aires, profesora de posgrado en la Universidad Nacional de Rosario, en la Nacional de Córdoba y presidenta además del Fórum Infancias, Beatriz Janín, es quien prologa este informe.
2: Los adolescentes están sufriendo lo que han sufrido en todas las épocas, digamos, y con las ventajas de todas las épocas, pero con las características de una época en la cual hay mucha crueldad, mucha, y tenemos pruebas muy claras de eso, y no solo hay mucha crueldad, sino que no hay demasiada perspectiva. Todas las noticias que llegan son terroríficas para ellos. Y lo que denuncian en general es que los adolescentes están muy angustiados, sintiendo muchas veces que no hay como demasiadas posibilidades de futuro. Algunos están angustiados porque, bueno, además ahora con toda la crisis con la universidad, sienten que no saben ni siquiera si van a los de acá, que van a poder hacer la universidad, porque no saben si va a existir la universidad pública, digamos, tal como vamos. Pero no solo eso, sino que esperaron que algo nuevo pasara, o hasta cuando se entusiasmaron porque iban a cobrar en dólares, pensaban todas esas cosas, y todo esto se les cayó estrepitosamente.
3: Mi nombre es Micaela Ciura, yo soy presidenta del Centro Estudiantes Normal 1. Es muy importante la situación también económica del país y la situación económica de cada familia y cómo cada familia va transitando los días. Es muy común que si tu familia tiene un problema, si tus viejos no tienen laburo, si tu abuela no llega a fin de mes, no se puede pagar los medicamentos, no le alcanza la jubilación, es obvio que todos esos sentimientos familiares se traducen en el pibe. En el colegio donde esos problemas, digo, salen a la luz, no hay un espacio de contención real para los pibes. Tenemos un montón de casos también de compañeros que tienen que salir a laburar y no pueden conseguir justificación a las faltas por eso, no pueden ir a educación física porque tienen que ir a laburar al McDonald's. Hay un montón de casos que son bastante tristes y nosotros como jóvenes tendríamos que tener la posibilidad de poder cumplir nuestra trayectoria escolar de lo más normal, sin ninguna falencia, y la verdad que eso no sucede.
0: Martín Taramasco es director de Asistencia, Acompañamiento, Apoyo en Salud Mental y Consumos Problemáticos de la provincia de Buenos Aires y focaliza este agravamiento de la salud mental juvenil en las marcas de la pandemia.
4: A raíz del proceso de la pandemia que dejó esta sensación de desamparo y de desprotección que genera ansiedad, angustia y depresión en todas las edades, pero en una edad tan sensible del desarrollo como la adolescencia, esto ha dejado marcas, un agravamiento, una exacerbación de las tendencias al aislamiento y soledad de muchos grupos de adolescentes y muchos grupos que por ahí en otras circunstancias en la escuela no hubieran saldado eso teniendo que enfrentarse a las relaciones de carne y hueso, a las relaciones humanas. Se vieron exacerbados todos los procesos más de aislamiento y soledad. Hubo una menor escucha. A pesar de estar confinados en pandemia y en cuarentena, el aislamiento se agravó. También porque se agravó la dificultad de los adultos para poder acompañar, escuchar y resolver situaciones psicosocialmente complejas.
5: Bueno, yo soy Renata Herbach, de cuarto año del Mariano Acosta. Creo que pasa algo que fue un factor, me parece que fundamental para nuestra generación, que fue la pandemia, que fue tener que aislarnos en la individualidad de cada uno y no poder crear esta comunidad que se necesita para salir a la vida. Para mí fue un punto muy clave para toda nuestra generación, por lo menos lo que puedo analizar yo de la gente que conozco, que fue algo que cambió completamente nuestra generación y que claramente nadie puede accionar sobre eso porque nunca vimos una pandemia de esta manera, donde el uso de las redes sociales incrementa un montón porque era tu manera de conectarte. Me parece que la pregunta, que no la deberíamos hacer nosotros, la deberían estar haciendo especialistas, es cómo hacer que el colegio, en la escuela, donde es un lugar que vivimos mucho tiempo, sea un espacio seguro y cómodo para los pibes, para que crezcan y proyecten su futuro ahí.
0: Casi un 98% de jóvenes utiliza redes sociales y el 60% lo hace con inteligencia artificial, con niveles más altos de ansiedad y malestar asociados a ese uso.
6: Mi nombre es Fiorella Di Croce, tengo 23 años. Yo he visto cierto deterioro en la salud mental, sobre todo por las pantallas. Por ejemplo, antes, cuando nuestros padres trabajaban todo el tiempo, éramos criados por nuestros abuelos o nuestros tíos, una vecina. Siempre era una relación de ser humano a ser humano. Eso ya no sucede. Incluso en las escuelas,

0: Los recreos ves que todo pasa por el celular, siempre es hacer amigos en redes sociales o tener grupos de pertenencias dentro de redes sociales que no sucede en la vida real. Y esto hace que ciertos límites que nosotros entendíamos porque teníamos a una persona al lado que nos decía esto está bien o esto está mal, ya no los encontramos. Porque en las redes sociales, si vos traspasás una línea, no hay consecuencias reales en eso. Entonces pensás y traspolás eso a la vida real.
1: Uno de los más enérgicos reclamos de pibes y pibas es querer ser escuchados, o quizá y probablemente que los oídos de los adultos sintonicen con la necesidad de sus relatos.
2: Y a partir de toda esta situación de las amenazas, de tiroteos, hablando con los chicos, apareció esto, ¿no? De que no nos dan bola.
1: Martín Becerra es profesor de escuela secundaria.
2: Y yo digo, ¿quiénes nos dan bola? Ahí, la escuela, nuestros viejos, los adultos no nos dan bola. Entonces, a mí esto me llama la atención mucho. Me llama la atención en el sentido de, en el mejor de los sentidos, no en el sentido de que no creo. Pero porque, de nuevo, cuando yo era adolescente, yo no quería hablar con adultos. Para mí, los adultos eran unos seres que pesados, que no entendían por qué estaba pasando yo y nunca lo iban a entender y no entendían nada, ¿no? O sea, y capaz que sí, ellos necesitan algunos espacios más para contar qué les pasa a ellos en la escuela, por ejemplo. No más allá de la familia, que bueno, es más complejo de resolver. Capaz que bueno, sí hacen falta en la escuela más espacios donde ellos puedan conversar intergeneracionalmente, más allá de los espacios en los cuales tenemos un objeto, la historia, la biología o la matemática. Entonces, como para hablar, bueno, esto, ¿cómo están ellos?
3: Yo soy Miwa Morales Goto, formalunos. Esto de la digitalidad y todas estas cuestiones me parece bastante clave en este momento, por eso que está muy presente en los pibos hoy en día. Por ejemplo, con el tema de nuestra economía en general, es muy complicado que un pibe y los viejos puedan garparse, yo hablo del psicólogo, yo hablo del psiquiatra, comprarle estas cuestiones que necesita el pibe. Y por eso yo ahí me meto mucho con lo que es la inteligencia artificial, capaz, porque yo escucho a mis amigos, compañeros, que me dicen que él estaba preguntando a la IA qué hacer. Le comentaba cómo se sentía, que lo usaba de psicólogo. Y me parece algo muy, muy extraño y muy vacío también, pero que es una plática que la están tomando realmente los pibes hoy en día por solo gratis a la mano y rápido, que es lo que no tenemos nosotros como acompañamiento, que es eso lo que necesitamos, acompañamiento real, tanto de especialistas como profesionales, como nuestra propia institución, que es esto, es algo que regula más nuestro día a día, el colegio, es un espacio que nosotros vamos todos los días, pero que lastimosamente por razones externas o capaz internas de nuestro propio cole, no nos permiten tener esa regularidad.
4: Micaela, tampoco es que lo que la juventud le exige al colegio es que los docentes se pongan el rol de ser psicólogos, digo, o sea, me parece que si bien el DOE tiene ese funcionamiento, me parece que está bien ese funcionamiento. El problema radica por otro lado y que entonces se tendría que o agregar un espacio más o que se articule tanto personal de educación con de salud.
1: El DOE al que refirió Micaela es el Departamento de Orientación Escolar que se ocupa de promover actividades para posibilitar la reflexión sobre situaciones que se presentan en las escuelas.
5: Una de las cosas que a mí me ha sorprendido escuchando a los chicos es que piden más psicólogos en las escuelas.
1: Beatriz Janín, psicoanalista.
5: Por más que haya psicólogos, hay muy pocos para la cantidad de gente, de chicos que hay y para la angustia que tienen los chicos. Entonces no dan abasto. Hay equipos de orientación escolar, hay psicólogos, pero si para 1.000 chicos hay 3 y que tampoco van todos los días, no es suficiente. Yo creo que es fundamental que se piense en términos de salud mental en cuanto a qué tipo de salidas se les pueden ir brindando, cómo escucharlos, qué espacios se pueden crear para ellos, ayudarlos a que ellos tomen iniciativas, que es el deseo, que es el deseo de aprender, pero también es el deseo de vivir.
1: En 2021, el gobierno bonaerense inauguró el programa La salud es de todos y todas. Allí participaron más de 1.5 millón de jóvenes en un espacio para debatir sobre temáticas complejas como las violencias, el ciberbullying y el ciberacoso. Martín Taramasco, director de asistencia en salud mental en la provincia de Buenos Aires, sintetiza algunos de los resultados.
6: El 90% dijo que lo que más le preocupa es la salud mental. Entendemos que el reclamo es que sean más acompañados, más escuchados y que puedan tener acceso a poder cuidar su salud mental, que la ven seriamente afectada por el momento de nuestras sociedades. Ese es el reclamo concreto de los que lo pueden decir y de quienes lo están padeciendo y no lo pueden decir, pero caen en nuestras guardias hospitalarias, tienen crisis, tienen estos intentos de lastimarse, intentos de suicidio. suicidio. Son toda una llamada de atención que tenemos que atender y que cuando vamos a la escucha son situaciones de pibes muy aislados, muy abandonados por el mundo adulto y en todas las clases económicas, no solamente en las clases más marginales con todas las dificultades económicas que puedan tener, sino que también en las clases medias también les están estos procesos de abandono, de poco cuidado, de poco acompañamiento.
1: En todo el mundo, uno de cada 7 adolescentes de entre 10 y 19 años padece algún trastorno de salud mental. Son datos de la Organización Mundial de la Salud, que agrega además que el suicidio es la segunda causa de muerte, también a nivel mundial, entre adolescentes y jóvenes de 15 a 29 años.
7: Excelente, Roxana. Hay un segundo bloque, una cifra a remarcar, el 90% de los pibes relevados manifiestan que su principal inquietud, uno de los que estaba escuchando,
8: es
7: la salud mental.
8: Exactamente, sí, en los talleres que se dieron en la provincia de Buenos Aires. Segundo bloque, un tema más duro pero necesario, el suicidio en la edad adolescente, las autolesiones, el agravamiento en la salud de los pibes, que la verdad que es un tema preocupante, que en este momento además se está exponiendo en el Congreso modificaciones que retrotraen un montón ciertos aspectos de la ley de salud mental.
7: Roxana Russo, 12:15.
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7: Tres noticias como para cerrar en vista de todo el material que nos queda, nuestra recorrida de hechos semanales destacados en nuestra interpretación. Uno, que Kicillof multará a Mercado Libre por más de 1.800 millones de pesos en caso de no eliminar cláusulas abusivas. Como en Mercado Libre, mucho de esto en los medios no se habla. Dos, el cierre por tiempo indeterminado de Granja Tres Arroyos en Concepción del Uruguay. 700 personas sin trabajo. El cierre de la planta La China de Granja Tres Arroyos. Imaginen ustedes en una ciudad chica lo que son 700 laburantes que se quedaron en la calle. Y tres, a propósito de la zona, una declaración de Maximiliano Puyaro, el gobernador de Santa Fe, quien dijo que el Estado Nacional se ha retirado de áreas sensibles como infraestructura, energía, educación y discapacidad. Que la obra pública es desarrollo, igualdad y no corrupción. Como tituló Rosario 12, Puyaro, demasiado tarde para lágrimas.
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7: Muy bien, Russo, te vamos a poner a publicitar que hay que darle me gusta.
8: Dale otra
7: en
8: vez.
7: En el canal de YouTube.
8: ¿Puedo preparar una versión del tema cantado para el próximo sábado?
7: No. Tengo límites.
8: Pero mirá que
7: tengo... No tengo límites.
8: No, pero límites. Tengo voz grave.
7: Denle
8: mirá.
7: Me gusta, pero
8: no tengo agudos.
7: Límites.
8: Escuchá, no tengo agudos.
7: Bueno, eso sabes que eso, es clave.
8: Eso es clave para vos, sentido, por eso. Sí, una, por eso. Una a favor. Y la otra es que en tono, soy muy afinada.
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7: Vamos mejor a la segunda parte de...
8: Segunda parte, nos favor. Ponemos serios, sí, la salud mental de los jóvenes. Un tema duro, bastante duro, tan preocupante como necesario.
23: Tanto las autolesiones como los suicidios en los jóvenes constituyen un grave y creciente problema de salud mental.
24: Según datos difundidos por UNICEF, en Argentina, el suicidio constituye la segunda causa de muerte en adolescentes de entre 10 y 19 años.
5: El Congreso largó una ley de baja de imputabilidad en lugar de preocuparse por la cantidad de suicidios adolescentes que hay en el país. Es un absurdo total.
24: Beatriz Janín, psicoanalista.
5: O sea, es no haber entendido nada de lo que está pasando. Es más, ahora los amenazan de todas las maneras y en realidad eso es suponer que un adolescente va a dejar de hacer algo porque haya castigos. No, eso es un adulto, no un adolescente. Puede llegar a ser un chico chiquito, no un adolescente.
25: Soy Renata de la Costa. Digo, o sigue sin haber respuesta o una manera de poder acompañar eso desde el lugar donde más transitan la vida los pibes, que es la escuela. Deberían, como, no sé si ministerio se debería encargar, supongo que sí, de pensar de qué forma podés prever esa situación y no tener que recién acudir al pibe cuando ves que se cortó, cuando ves que tuvo un intento de suicidio. O sea, debería haber una forma o un especialista que entienda que hay un pibe que la está pasando mal y que está, o sea, hablando mal y pronto, que está en la cuerda floja y que puede llegar a tomar una acción que claramente no debería.
0: Fermín opina que está de acuerdo acá con Renata. En realidad hay que pensarlo como una consecuencia y no como el problema en sí. Las autolesiones y los intentos de suicidio son eso, son pibes que están desamparados y realmente sienten que, para que sientan que esa es la forma de liberarse y sentirse mejor, se nota que hay un problema que se viene arrastrando. O sea, no es algo de la noche a la mañana y eso es lo que es importante entender. Y yo creo que está ligado con la violencia y todas sus formas, digamos. La violencia que sufre capaz en el colegio porque le hacen bullying y después llega a la casa, no hay alguien que lo escuche y de hecho la pasa mal y es maltratado, sale a la calle y la gente se putea, prende la tele, hay un presidente puteando a todos en el Congreso. Entonces la realidad es que yo creo que va más por ese lado, que termina siendo una consecuencia de eso, un poco la violencia a uno mismo como una forma de liberar o de sacarse la violencia que le meten, es un problema social.
23: Un reciente proyecto de Pedro Casani, diputado de Encuentro Liberal de la provincia de Corrientes, le reclama al Ejecutivo Provincial que sistematice los datos sobre la problemática de salud mental, porque argumenta el diputado, solo aparecen en informes policiales o notas periodísticas donde se advierte que los suicidios en la provincia crecieron notablemente.
1: Me llamo Soledad, soy de Corrientes, pertenezco a la organización Somos Barrio de Tiez.
2: Bueno, mira, acá en Corrientes estamos teniendo la preocupación más grande, que son los suicidios. Estamos teniendo muchos suicidios de jóvenes y también de adultos que se tiran del puente acá de Chaco Corrientes. Es algo que realmente nos está preocupando mucho porque no hay una ley en salud mental. Hay un grupo de jóvenes de la iglesia cristiana que se llama Ángeles del Puente, que recorren todo el tiempo el puente tratando de evitar que estos suicidios pasen, pero hay veces que es inevitable porque llegan con la moto, chau, dejan y se tiran, y a los que se los logra rescatar solamente se los baja en vez de darle un seguimiento. ¿Qué es lo que está pasando? Interiorizarse, darle la atención correspondiente a qué problema está teniendo esa persona que se quiere suicidar y no hay.
23: El uso de sustancias, tanto legales como ilegales, y la adicción a los múltiples consumos tecnológicos derivan en situaciones que interfieren seriamente en la salud de los jóvenes. Rosendo Martínez es dirigente de Barrios de Pie y trabaja como maestro en una escuela de Merlo.
3: En Argentina las tasas de suicidio son muy altas, eso es una cuestión transversal a todas las clases sociales. Y al mismo tiempo es muy alto, y lo venimos notando hace tiempo, el aumento de los consumos problemáticos de sustancias, que en los sectores medios traduce en otro tipo de consumos problemáticos que tiene que ver a veces con el uso de billeteras virtuales de forma muy desmedida y con las apuestas online o con cualquier estrategia de apuestas que pueda existir. Y eso también es una cuestión preocupante.
25: Renata. Y otro tema son los consumos problemáticos, que bueno, es un tema que también entra un poco en el tema de salud mental porque es como una escapatoria de ciertos pibes y es un tema muy tabú dentro de las escuelas, pero bueno, no están las herramientas para ver por qué un pibe su escapatoria es drogarse para entrar al colegio, que un pibe tiene que caer drogado al colegio porque si no le pasa mal, y es un tema re tabú y es re complicado y mismo creo que nosotros no sabemos cómo abordarlo porque es algo que nos excede, se debería pensar dentro de salud mental y no como un tema aparte, porque creo que está muy junto, está muy conectado el tema de que un pibe consuma para pasarla bien, para desconectarse un poco, y creo que es como una escapatoria muy fácil, porque ahora, con las redes sociales y todo, el acceso a todo es muy fácil. Pensar eso, qué herramientas nos deberían dar o nos podrían dar para salvarnos, entre comillas, de eso.
23: Desde la asunción del gobierno libertario, la inversión en salud mental pasó de representar el 10% del presupuesto sanitario en 2013 al 1.4% en la actualidad. Pero además, el Ejecutivo acaba de enviar al Congreso, y sin consultar con las autoridades provinciales de salud mental, un proyecto de reforma a la actual ley de salud mental, que de acuerdo a la opinión de los especialistas implica un enorme retroceso no solo a nivel sanitario, también y fundamentalmente en términos de ética y de derechos humanos. Es en ese contexto que Julieta Calmels, subsecretaria de Salud Mental, Consumos Problemáticos y Violencias en la provincia de Buenos Aires, argumentaba con estos datos la situación bonaerense.
4: Fueron en el año que pasó 51.222 personas que internamos en provincia de Buenos Aires en internaciones voluntarias e involuntarias por motivos de salud mental, situaciones extremas, situaciones de intentos de suicidio severos, problemas de consumo problemáticos, desestabilizaciones de cuadros de salud mental, que particularmente los menores de 18 años es la parte de la población con mayor grado de afectación en materia de salud mental. El incremento en los últimos dos años de internaciones por motivos de salud mental fue el 22,8% en la población menor de 18 años. Es una aceleración en el ritmo de aparición de patologías y padecimientos graves, realmente muy preocupante por la incidencia que eso tiene en el desarrollo de la vida y porque muestra es no solo en el acceso a bienes materiales básicos, sino también las condiciones de vida, de cuidado, de acompañamiento, que están siendo también muy debilitadas, fragilizadas, porque la vida de los adultos también está en riesgo y con dificultades de poder ser sostenida. Solo en nuestra provincia se internaron 7.985 personas menores de 18 años en el último año.
6: Un reciente informe federal elaborado por autoridades de 16 provincias muestra que comparado con 2019 existe un 77% más de internaciones por salud mental en el sector público y además un aumento de consultas ambulatorias que llega al 134%.
7: De nuevo, excelente, Roxana. Y me satisface ver el rebote que tiene. Sabes que en general la gente le escapa y la salud mental no tiene rating.
8: No.
7: Menos si habla de suicidios.
8: Yo quiero, no sé hacer autorreferencia, pero a mí me costó porque también sentía que es un tema delicado, pero la verdad que hablando con tantos profesionales, con los chicos, enterarte que en Chubut, por ejemplo, en el Hospital Santa Teresita de la ciudad de Rawson, un operador comunitario mandó a hacer lapiceras, mochilas, llaveros, las lapiceras específicamente con un QR, donde los pibes a través de ese QR pueden ver a quién llamar en caso de sentirse en un extremo de su salud mental y pueden tener indicaciones de cómo guiarse. En Corrientes se están pidiendo informes también al gobernador por la cantidad de suicidios de adolescentes que hay. Cuesta, es un tema duro, pero digo que es necesario encararlo.
7: Diego Hurtado hablaba de presupuesto en ciencia y técnica que en el gobierno de Milei, en lo que va del gobierno de Milei, bajó, él no quiso ser irrespetuoso, bajó a niveles de inversión de una nación atrasada de África. Y remarco una cifra que salió recién en el informe de Roxana, de 2023 para acá, del 10% que insumía la salud mental en el presupuesto de salud, en este gobierno ha bajado al 1,4%.
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35: Horacio, ¿cuándo empezaste a escribir poesía?
36: A los 7 años. Hacía pequeñas obras en verso.
35: y con títeres y un teatrito fabricado por mí, daba funciones para los chiquilines de mi barrio.
0: ¿De dónde pensás que viene tu manera de crear la poesía?
35: Yo pienso que al ahondar en las letras del tango, tanto como en mi antigua amistad con payadores y milongueros, advertí que estilísticamente todos venían de un mismo y lejano origen, la poesía y la literatura española en general.
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0: se caen de parado. ¿Quién repite esta raza? Esta raza de uno. Pero ¿quién la repite con trabajos y todo?
1: ¿De qué Shakespeare lunfardo se ha escapado este hombre? ¿Cuándo le sale una oración así a usted?
2: A Pichuco le gustaba mucho Shakespeare.
1: No sabía,
2: era un apasionado de Shakespeare. Iba a ver todo el Shakespeare que se daba en los teatros de la calle Corrientes o en otros. Entonces, bueno, yo quise fijar eso, de que Shakespeare lunfardo se ha escapado de este hombre. Y además, yo iba, me llamaba por teléfono a la 1:30 y me decía, ¿qué tiene que hacer ahora? Le digo, ir a su casa. Entonces, digo, véngase. Y entonces me iba, me estaba esperando con una mucama que se va a un mate con una pizca de café, que era una delicia. Y entonces ahí nos chupábamos unos mates, conversábamos, en una paz, porque él tenía una paz, era una delicia de espíritu, Pichuco, ¿no? Él mismo me decía, ¿me podría recitar, si no le molesta, porque era tan considerado, si no le molesta, me podría recitar los versos del Gordo Triste? Era para él, y me estaba pidiendo como si fuera para otro, eso es consagratorio, ¿no? Y entonces empezaba, por su pinta poeta de gorrión, y él con las manos así, que se quedaba como flotando en el aire y oía. Qué cosa, ¿no? Yo que lo quería, lo admiraba tanto. Era un artista, un músico, un poeta, un caminador.
1: Alguna vez usted creo que dijo que era un poeta solo que escribía con notas.
2: Sí, es así, es así.

Horacio Ferrer llegó al tango cuando el género ya había dejado atrás sus años de mayor popularidad. Pero inclusive así, consiguió abrirse camino con una voz poética distinta, audaz, profundamente personal. Ferrer nació en Montevideo el 2 de junio de 1933. Creció rodeado de arte. Por eso desde muy joven escribió versos, milongas y pequeñas obras que ya revelaban su imaginación singular, muy singular. Su amor por el tango lo llevó a convertirse en uno de los grandes renovadores de la palabra dentro del género.

0: ¿Tiene registro de lo primero que escribió? No sé si la primera poesía,
1: no, sí,
0: un cuento.
1: Sí, no, fue poesía. Fue poesía porque resulta que mi mamá era discípula de Alfonsina Storni, discípula de declamación, que era un arte que ya ha desaparecido, uh-huh. ¿no? Yo lo sigo cultivando como un llanero solitario. ¿Sabes?
0: ¿La declamación?
1: Sí, la declamación. Es un arte precioso, ¿no? Y mamá estudió declamación con Alfonsina Storni. Y yo me siento nieto de Alfonsina Storni.
0: Obvio.
1: Y sí, vengo a recibir una estética de articulación de las palabras, de emociones, y de elección de poemas y de forma de decir también.
2: Nombre y apellido y documento, cuerpo y alma y nacimiento, cara y número de impuestos y existir. Ir cargando el fardo de uno mismo con errores y caprichos, dudas, miedo, angustia, instintos y existir. Correr como un cien pies alucinado por la fila de zapatos que gastaron nuestros pasos y existir. Saber que hay hechos, rostros y paisajes, rumbos, tiempos y verdades que jamás, jamás veremos. Y existir, asombro de existir al 10% y existir así, de pie.
0: Ferrer fue uno de los impulsores de las corrientes vanguardistas. Y también promovió espacios culturales y radiofónicos, donde defendió una nueva manera de entender el tango. Ese es el camino que lo acerca a Astor Piazzolla, con quien forma una sociedad artística histórica. Le dieron vida a obras fundamentales: María de Buenos Aires, Chiquilín de Bachín, Balada para un loco. Piezas que acercaron nuevamente el tango a las grandes masas y lo proyectaron hacia nuevos horizontes musicales y poéticos.

0: ¿Cuándo se peleaba usted con Piazzolla, si es que se peleaba?
1: No. ¿Nunca? Nunca, no. Yo le estaba tan agradecido. Yo no podía creer lo que me pasaba.
0: ¿Sabe por qué se lo pregunté? Por la fama barra mito respecto del carácter de mierda.
1: Horrible, horrible, horrible. Pero conmigo fue siempre como un, como un hermano. Como un hermano. Y realmente me adoptó y con una... con una amplitud y con un respeto, porque él leía mira, primero vamos a leerla y después vamos a pasarla con la música. Después, yo quiero saber lo que escribiste. Y entonces ponemos en el atril y él la leía y después lee la voz. Y después siempre empezaba a hacer algún acorde para... Era una admiración total como la que yo tenía por él. Fantástico, ¿no? De un respeto por el amigo y por el poeta.
2: Ya sé.

0: con un poema y un trombón a desvelarte el corazón.
1: La escritura de Horacio Ferrar se destacó por ese lenguaje surrealista. Esas letras que mezclaban ternura, locura, nostalgia y compromiso social. Construía imágenes únicas que transformaron la canción tanguera tradicional. Admirado, discutido por algunos, nunca dejó de crear, nunca dejó de desafiar los límites de la poesía popular. Por la...

0: Usted funda, es uno de los fundadores del grupo El Club de la Guardia Nueva.
1: Sí, sí, fui el fundador.
0: El fundador, que organizaba esto de los recitales en Montevideo, sí, con sí, los músicos que revolucionaban el tango. Ah. Y usted tenía poquito más de 20 años, ¿puede
1: 19
0: ser?
1: 19 tenía.
0: 19, sí, sí. Bueno. ¿Por qué se le ocurrió revolucionar a través de creadores del tango? ¿De dónde le venía?
1: No, pasa que a mí, yo fui tanguero siempre.
0: Está bien, pero haber creado el club de los conservadores del tango, ¿me entiende lo que quiere decir?
1: Sí, no, no, pero a mí me gustó siempre el arte de vanguardia. Y yo estudié 10 años en la Facultad de Arquitectura de Montevideo y vi lo que era la arquitectura moderna y la viví por dentro y estuve con grandes creadores como Paul Rudolph, el gran Ajá. arquitecto norteamericano, y vi todas las facetas de lo que era la evolución de la arquitectura, y yo quise aplicar eso al tango.
0: Ah, esto no lo conocía, mire.
1: Bueno,
0: la influencia de la arquitectura.
1: Siempre uno transfiere con lealtad y con honestidad algo que aprende en una disciplina para otra.
0: Ajá.
1: Y debe haber muchas de estas transfusiones
0: sí,
1: en la historia del arte, ¿no?
0: Sí. El primero que le aparece como revolucionario, ¿quién es? ¿Troilo?
1: ¿San no, De Caro.
0: De Caro.
1: De Caro, sí, De Caro. Yo recito un tango de Julio De Caro.
0: ¿Se lo acuerda?
1: Sí, claro que me acuerdo.
0: A ver, ¿cómo es?
2: Vos tan romántica y yo un pétalo varón, trepea tu piel chorreando anís, canción de pura dinamita de jazmín, tu metejón me atravesó de a pie. Vení sifón de mariposa sin domar, desabrochá mi fe y tus jeans. Entra y colgame tu ternura en el atril, que todo iluminado te canto así. Loquita, loquita mía, tifón de azares, gorrión con swing, gauchita y hippie que al dintel de mi estar triste tendiste a mares tu cascabel. Loquita, qué picardía, ya entre tus pechos me escondí, y hoy desde el techo de tu alegría vuelvo a volar y a vivir.
0: Además de letrista y poeta, Ferrer fue investigador, periodista y difusor incansable de la cultura tanguera. Su obra literaria, sus estudios sobre la historia del tango, se convirtieron en materiales de referencia obligada para músicos, para investigadores y para amantes del género en todo el mundo.
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0: 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De pico y voltereta mi circo ya se va, con sueños de poeta y el canto fraternal.
1: Ferrer murió un 21 de diciembre de 2014. Nos dejó entre bandoneones y faroles, como un sueño de barrio, flotando en la madrugada.
0: Mi circo ya se va. Mi circo ya se fue.
1: Le hago la última, que siempre es la misma para todos.
2: Qué lástima.
1: Sí, la verdad es que qué lástima. Y lo tengo que tutear. Decime,
2: por favor.
1: Decime quién sos vos, Ferrer.
2: ¿Quién soy yo? Un loco.

0: Leímos fragmentos de un texto que pertenece a Julio Nudler y escuchamos momentos de la entrevista del programa Decime Quién Sos Vos, que se emitió el 21 de julio de 2013. Y cerramos con Balada para mi muerte, nada menos que interpretado por Mina, uno de los tantos ejemplos del inmenso poder creador de Horacio.
1: 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Pequeña poesía.

0: Horacio Ferrer, toda una marca. Y hasta el sábado que viene.
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0: Yo no le deseo mal a nadie, pero quiero que mi negocio prospere.
1: ¿Y qué negocio tiene?
0: Una funeraria.
2: Soy Guillermo Francella y yo también escucho La Hora Referí. Abrazo grande, Dani.
3: Buen día, cuénteme por qué me viene a visitar hoy.
4: Me duele mucho el hígado, doctor.
3: Perfecto, empecemos a revisar, a ver, saque la lengua.
4: Es que no me duele la lengua, me duele el hígado.
3: Bueno, entonces saca el hígado, pedazo de pelotudo.
5: Hola, soy Pedro Troglio y yo también escucho La Hora Referí. Dani, querido, te mando un abrazo enorme, te sigo, que salga todo hermoso como siempre. Te quiero mucho.
6: Si sigo comiendo pizza, me voy a trabajar.
7: Escucha, estaba leyendo recién un informe de la Universidad de Massachusetts que dice que el cerebro está compuesto en un 75% de agua. ¿Ves? Ahí está. No sos pelotudo. Estás deshidratado.
8: Sale mal, pero se aguantan. Es mejor hacerlo mal que no hacer nada. Solo se aprende.
9: Hola, ¿cómo les va? Soy Valeria Lynch, y por supuesto que yo también escucho La Hora Referí. Un beso enorme para todos los oyentes y para mi amigo Daniel Dátola.
10: Tío, dice la abuela que el 30 de septiembre que está la peregrinación a San Juan.
11: A Luján, la concha de tu hermana.
12: ¿Cómo le va, mis amigos? 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
7: Hola, hola, ¿qué tal? ¿Cómo le va? Muy, pero muy buen sábado. Acá estamos arrancando un nuevo programa de La Hora Referí. ¿Cuánto pasaron? Ya 6 minutos y medio de la 1 de la tarde hasta las 3. Le hacemos compañía con esto que se parece muchísimo a un programa de radio. Está el equipo completo, de verdad, está completo porque está el señor Jaguarma, está el señor Sanjay, está el señor Cataño, por supuesto. Lo tengo acá a mi izquierda, al señor Galluso. Está Maurito Trussell también. La China, vamos a ver qué hacemos, pero ay, qué alegría tengo. No, ahora se puede. Pero qué alegría tengo porque, mirá, ahí está. Laurita, hoy sí. Hoy Laurita se quedó. Bien, Laura, bien. Pero si te estoy viendo.
8: Laura,
7: bien.
8: Bien.
7: Sí, no, se fue. No, ahí está.
8: ¿Qué pasó?
7: Hola, ahí está. Vení. Dale, Laurita.
9: Ya me fui.
7: Escuchame una cosa. Te voy a decir una cosa, de verdad, pensalo. No sabes lo que te perdés, mirá lo que se te equipete.
8: ¡Opa! Te lo dijo,
7: Sí, pero mirá, ahí volvió, se quedó con ganas. ¿Qué me querés decir? Tiene ganas. ¿Qué ganas de qué?
8: ¿Sí?
7: Está bien, más sí.
8: Está difícil
7: ya,
8: esta situación.
7: Ya va a volver, yo sé que vuelve. Siempre vuelve. Si es mensajera, vuelve, decía un amigo mío. Bueno, la que está allá, que se escucha la voz medio de ultratumba, pero está ella, sí, es mi amiga. De verdad, me pone muy contento que el negocio de la familia Dirázar allá en
8: Morrostiaga
7: siga prosperando. Primero empezaron con aquel cabarute, la Pantera Rosa, muy conocido. Hay una estatua de la Pantera Rosa.
8: ¿A dónde?
7: En la entrada de Agorostiaga. Y al lado están también los de los papás. Porque los papás, Pochi y Ana, han puesto un OnlyFans para adultos, gente mayor, pero que ha sabido reinventarse. La China usufructa con esto, porque ella hace la locución. Es un OnlyFans para adultos. Mamá y papá se ponen en tarlipes y andan por Agorostiaga vendiendo sus
8: productos. ¡Qué horror!
7: Sí, está la estatua de ellos dos. Que dicen, hasta que nos construyan la estatua, hacemos estatua vivente, están los dos en pelota en la entrada de Gorostiaga.
8: El frío que hace en Gorostiaga.
7: Bueno, y tu papá le dijo, ¿qué pasó? ¿No tenés más nada? No, es el frío, dijeron. y la mamá, sí, mostrando esos pechos hermosos que se han hecho por obra social.
8: Perdón, mamá.
7: No.
8: ¿Por obra social?
7: Sí, la hizo, sí. Porque eso, ¿no ves? Si te fijas bien, como un día le mostré, Mariquita Gallego tenía una más grande que otra, un pecho más grande que otro. Si se fijan bien.
8: Pasa, sí.
7: Y bueno, es porque la obra social no es de lo mejor, digamos, que para hacer
8: ciertas operaciones.
7: Sí, pero me alegra mucho que ese concurso que están haciendo, Chinita, de verdad.
8: ¿Qué concurso estamos haciendo?
7: Están pidiendo cosas, el concurso están pidiendo para hacer un trío. O sea, el ganador del concurso están queriendo hoy incorporar al OnlyFans para adultos, ya está incorporado a la cartilla de paz.

0: Mami, el LoliFam de para adultos, los padres de la China están queriendo incorporar a una tercera persona, puede ser hombre, mujer, lo que venga, no sé, lo que sea.
1: ¡Qué papelón!
0: Sí, sí, tienen ganas. Creo que algunos requisitos hay, que tiene que ser mayor de 70.
1: Claro,
2: sí. ¿Lo tenés ahí?
0: Sí, lo tengo acá. Tengo acá anotados porque me llegó. Yo, o sea, todavía no, esperen un cachito. Que los pechos los tienen que haber hecho por lo menos en los últimos 10 años. La obra social al día.
1: ¿Por qué?
0: Y por si se refería y todo eso. Y lo que tiene también que el varón, en este caso, tenga la tira de cola hecha igual que el papá. Que va a Mariela Oleandro.
1: Todo es un error. ¿Me puedes presentar de una vez por todas?
0: Bueno, la hija de estos dos chanchos de Gorostiaga, saludo a Brito, el intendente de allá de Chivilcoy, que está feliz con este emprendimiento. ¿Vieron? Dice.
1: Me imagino. ¿Vieron? Sí,
0: nuestros
1: sí,
0: adultos
1: muy feliz,
0: mayores.
1: Gran hombre.
0: Nuestros adultos mayores se las rebuscan como pueden. Bueno, todo esto para presentar a ella, mi amiga. Ella es, le dicen la China. Yo le dije la China una vez y ahora todo el mundo la conoce como la China. Alejandra Dirázar, saluda de esta manera. ¿Cómo le va? ¿Qué dice? ¿Todo bien?
1: Muy buenos días a todos. Qué lindo estar en este programa. Amo la hora referida, amo Radio La Red, la mejor radio del país. Los oyentes nuestros son los más copados, los más lindos, el equipazo. Sí. Hay una sola cosa que yo ya sé que no puedo cambiarlo, lamento. Es de Tolita, perdón, pero yo ya no puedo sacarlo.
0: Es lo que hay.
1: Pero por todo lo demás sigo yo,
0: Sí, bueno, está bien, pero es lo que hay. ¿Qué va a hacer?
2: No puede cambiar de pasión.
0: No puede pasar de pasión, dice el amigo. No lo salude, preséntese como corresponde.
2: Hola a todos los que están escuchando, los que están mirando a través de YouTube y a también los que están de a poco atentos a la final de la Champions porque se está jugando.
0: Totalmente.
2: Gana Arsenal 1-0, ya.
0: ¿Pero gol de Havertz. 11 minutos, ¿cuánto va?
2: Golazo a los 6 minutos, gana 1-0 el Arsenal.
0: No.
2: Ahora están en 9 minutos, pero a los 6 fue el gol.
0: Mira.
2: El gol del alemán, gana 1-0 Arsenal.
0: Interrumpa cuando usted lo crea conveniente. Levantó la mano para anotarse en el trío. China levantó la mano para anotarse en el trío. Mamá Cora se quiere anotar en el trío.
3: ¿No? Yo me anoto porque yo tengo sponsor en las nalgas, ya
0: muy
3: tatuado.
0: Bien.
3: Sí.
0: Ahí está como el papá.
3: Me tatué los sponsor en las nalgas.
0: Sí.
3: Y me dijeron para siempre. Me dijeron.
0: Para sí. Qué lindo. ¿Te imaginas a mamá?
1: Todo muy lindo.
0: Mamá y papá y mamá Cora, los tres en pelotas en tu casa ensayando.
1: No, ya es demasiado para mi imaginación.
0: Bueno,
1: colapso.
0: Chinita, vamos primero a dar el teléfono donde llama nuestra gente. Perdón, no saludé. A ver quién está. ¿Está Luis o no? Un choto de acá. Sí, está Luis, ¿no? No. Sí, está Luis. Hola, Luis. Preséntese como corresponde, nuestro operador estrella. ¿Qué dice usted? Ahí estamos.
4: Amante de profesión.
0: Ahí lo tenemos al señor Luis Santa Cruz con nosotros. Ahora sí, el teléfono donde dejan los mensajitos. 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El programa que más premios da, posta, que más premios da en la radiofonía argentina es Atenti, empiecen a anotar todos estos premios. Algunos, por lo menos 5, 4, 5. Alguno va a ser para ustedes y después les contamos que seguramente van a participar la semana que viene en los sorteos mensuales. Pero hoy alguien se va a llevar algunos de estos premios que la China empieza a detallar. ¿Cuáles serían? A ver, díganos.
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0: 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Y también por ahí, diga, de parte de la hora referir, Radio La Red, nombre nuestro, y se llevan también el descuento.
1: Que no les dé vergüenza, digan, soy oyente de la hora referir.
0: Vergüenza porque le va a dar vergüenza. ¿Qué te pasa?
1: Viste que hay gente que le da vergüenza para pedir un descuento. Hay mucha gente que le da vergüenza.
2: Le da vergüenza decir que escuchan el programa, que también puede ser.
0: Ahí está le da vergüenza tener los padres que hacen el OnlyFans para adultos.
2: No, ella por eso está curada de espanto.
0: Pero vayan y digan, porque el otro día fue una que dijo... Ay, vengo por el... ¿De qué programa? ¿Cómo? ¿De qué programa? ¿De qué radio? ¿Sabés qué decir? No, tómatela. Van con los datos justos y se llevan el descuentito. Alguna cosita, algún mimo le va a hacer el amigo Andonito, un crack, un fenómeno. Bueno, ¿qué más tenemos, China? Cuente, diga.
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0: Va a ser la gimnasia, Beso grande a Roxy, beso también a Pablito, al Chucky, a Malena, gracias por los premios. ¿Qué más tenemos? Diga, a ver.
1: Tenemos las camisetas de Mitre Fútbol. Sí, ¿tenés una apuesta hoy,
0: Leo? Yo tengo una apuesta de Los Andes, hoy como con All Boys, 3:30 de la tarde, en Floresta. No empecemos en el chiste pelotudo, de dónde está Floresta y toda esa cosa. No. Pero acá, no, linda, no. Linda es esta, mirá que
1: ¿a dónde juegan?
0: En Floresta, boludo. ¿Qué te... mirá qué linda camiseta, mirá qué linda casaca.
1: Está hermosa.
0: Bueno,
1: sí, muy linda.
0: Vamos a hablar de Los Andes. No quiero decir nada porque estamos. No quiero decir nada.
2: No digas nada.
0: No quiero. Pero tenemos los premios de Mitre Fútbol. Gracias, querido Gordizan. Gracias también a Gustavo Antonopoulos. ¿Qué más tenemos, China? Cuente.
1: Tenemos los libros de tu autoría, otra vez, papá, ¿y por qué será que las queremos tanto?
0: Sí, bueno, ya sabemos. Decimos, si no saben leer, no se preocupen, no vale la pena, pero tienen otras utilidades, como por ejemplo, equilibrar la pata de una mesa. Claro. Una
1: puede ser,
0: no, para que que lo diga yo.
1: Prender la estufa.
0: Oiga, ¿cómo que voy a prender la estufa con un libro mío?
1: La estufa a leña es difícil de prender acá en el campo.
0: ¿Qué querés prender la estufa con un libro mío? ¿Querés prender la estufa?
3: Agitás el aire, agitás el aire.
0: ¿Por qué no me dejas romper los huevos, con los libros míos? Que yo me joda, está bien. Pero bueno, tenemos los premios, tenemos los libros, mejor dicho. Che, ¿qué más tenemos, Chinita? Cuente, dele.
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0: Bien, bueno, vamos con más premios, Chinita. ¿Qué tenemos?
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0: Le mandamos un beso grande a Leo Torabaglio, nuestro querido amigo Leo. Volvió a Esperanto también, en la nostalgia de Esperanto. Le mandamos un beso también a Leo y a tu papá que... Estamos ahí tramitando a ver si hacen algún show en la cena secreta, los papás.
1: Me tiene que cerrar el cash, la moneda a mí para cerrar.
0: Esta viste, dice, ay no, qué vergüenza, pero es la cajera. Casi digo, hablando de cajera, iba a decir una cosa, pero mejor no digo nada. No digo nada. ¿Presentó la declaración a Adorno? Todavía no.
2: No sé.
0: ¿Qué más tenemos, che? Cuenta, a ver.
1: Sí. Tenemos un par de entradas para Club de Humoristas. Este show de stand-up los viernes a las 10:30 de la noche en la Terraza Bar de Paseo de la Plaza.
0: Espectacular lugar, la verdad. Vayan al Paseo de la Plaza, está cada vez más lindo. El otro día la negra fue con Cande, anduvieron por ahí. Divino está. Y el paseo y el Terraza Bar es una cosa increíble. Lo vi. Y el espectáculo, olvídate. Le damos un beso grande a Jorgito Capodistrias y a Lili también. ¿Qué más tenemos, Chinita?
1: ¿Te gusta el helado?
0: Sí, pero no venga con cualquier helado de eso que usted tomaba antes de eso. Usted se lo hacía.
1: No.
0: Cualquier. Yo quiero ir a la heladería donde se sienta el dueño del Chungo y el de Luciano.
2: Sí.
0: Se sientan ahí y pispean a ver cómo es la fórmula para el mejor helado de Buenos Aires, que es cual, Chinita, cuente.
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0: 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La verdad, lindísimo. Ahí afuera tenés las frazaditas, si te querés sentar las mesitas afuera al sol, que está fresquito, te pones unas frazaditas ahí. No se la choreen, no hagan lo que hace la China.
1: No me robo nada.
0: Bueno, ¿qué más tenemos? Bueno, pará, dijimos todo, ¿no? Le mando un beso a Brunito, Bruno Cuarelo, un crack, un fenómeno, y a Valentina, que ha venido acá y va a volver en cualquier momento.
2: Ojo que los papás de la China no vayan a promocionar el nuevo gusto Kyoto a la heladería.
0: Kyoto, bien lo dijo usted, porque la China, por alguna deformidad, no de idiomática, sino emocional,
2: sí,
0: le sale choto. Es decir, claro, la, tiene el lado de choto. No, ¿cómo? No, eso claro, no hay. Acá.
1: Yo dije nunca.
0: China, sí, vos dijiste López de Vega, dijiste López de Verga. Y el lado.
1: ¿La grabación? Choto.
0: No, sí, choto tenemos la.
2: Whisky.
0: Sí. Ay, que el whisky, mira vos. Mira la China. Ay, la China levantó los ojos y dijo, no está mal eso, ¿eh? Bueno, chotos al whisky. Vamos, ¿qué más tenemos? Diga, amigo.
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3: No, en realidad me los saco
1: todos. Ay, no.
3: Me los saco y me los pongo cuando quiero.
0: Está Pipo Chipoletti, lo voy a saludar a Pipo. ¿Cómo está, Pipo?
5: Bien, bien, estaban hablando de helados, a mí me quedé colorado. Yo quiero uno verde porque me trae recuerdos. Dame uno de menta, aunque sea.
0: Ay, claro, claro. Vamos, está bien. Bueno, en un ratito lo salvamos como corresponde a mi querido amigo Pipo. 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
2: Tiene un croma también.
0: Tiene un croma también.
2: Para la foto.
0: Exactamente. Bueno, se ríe la China. ¿Qué más tenemos? Dale, a ver, cuente.
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0: 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Herma.
1: ¿Olé rico?
0: No, China, sí. No, China, no negra, digo.
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0: Sí.
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0: Totalmente.
2: Es rico.
0: Hay
2: también
0: uno de café que lo tengo en casa. Ah. Espectacular.
1: Quiero ese, sí.
0: ¿Quieres ese? Bueno.
1: Sí, quiero café.
0: Bueno, ¿qué más tenemos, China? A ver, tenemos muchos premios. ¿Qué tenemos? Dale.
1: Sí, tenemos el premio de nuestra
0: agarré
1: amiga
0: pelotudeando,
1: Mariela,
0: te agarré boludeando. Te agarré boludeando porque sí, tenemos, estaba estirando. Sí, tenemos. Y miraba y buscaba. ¿Cómo que no sabes? Si tenés, se ríe.
1: No, tenemos un montón de premios. Sí. Pero voy a ir con el de Oleandro, con nuestra amiga Mariela Oleandro, que está en Manzanares 2115, en Núñez.
0: Divino
1: ella
0: lugar.
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1: ¿Pero cuándo hace que empezaste? ¿50.000 años? ¿Cuándo
0: terminaste?
1: No,
0: voy una vez por mes. Me dijo,
1: ¿qué sos, King Kong?
0: No, pero
3: le sacan de un pelo, ¿no?
0: No. ¿Querés ver cómo me está quedando o no?
1: No quiero ver nada.
0: Bueno, ya está. ¿Estamos saliendo por YouTube?
2: Sí.
0: Entonces no muestro nada.
1: No.
0: Bueno, nada, vayan a lo de Mariela Oleandro y si no, esperen y se ganan el premio. Pero si no se ganan el premio, el mejor lugar, la cosa estética, ahí. Vayan a Núñez. Tienen que ser de la zona si se ganan el premio. No rompa las bolas que dicen, vivo en Cobunco. Vamos, ¿qué más tenemos?
1: Cerquita.
0: Diga,
1: 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Es un lindo espectáculo.
0: Divino.
1: La bomba de tiempo, tenemos entradas también.
0: Divino, gracias. Sí, la bomba, ¿está de gira ya o ya volvió? Estaba de gira y volvió.
1: Está regresando, estuvo todo mayo de gira.
0: Bien, mandamos un beso grande a Marina Belinco. Che, nos está escuchando Claudio Frino, el amigo Claudio Frino, que dice, tenemos, sí, tenemos los regalos también, ya lo decimos, Claudito, querido, está escuchando la hora referí, tenemos, en un ratito, no sé si viene ahora, el premio de los Pilates, ¿viene ahora o todavía no?
1: Justito.
0: Mira vos, toma vos, qué producción.
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0: Tu mamá está haciendo Pilates.
2: Sí, Y para
1: mi mamá hace pilates, sí, sí.
0: Sí, ¿no? Pero
1: pilates mat hace mi mamá en el piso.
0: ¿Qué tiras del pelo? ¿Qué hace con el pelo?
2: Que te marca la flexibilidad.
0: ¿Qué hace con el pelo? No, claro.
1: Hace, me estoy haciendo la linda, ¿qué querés que haga? Hace, me toco el pelo, hablo.
0: La mamá hace, está bien para hacer esto.
2: El saludo al sol.
0: Y, no, para estirarse de pre, claro. La pierna. El abierto, está jugando el abierto de pierna. ¿Qué más?
1: Pobre mamá.
0: ¿Qué tenemos? Chinita, además, gracias Claudito, ¿eh? ¿Qué más tenemos?
1: Además, también tenemos las entradas para que vayas al nuevo musical estreno, nuevo show de Plin Plin, Safari Musical, desde el sábado 6 de junio a las 12, justo al mediodía en el Teatro Broadway, que lo amamos a Plin Plin. Todos los que tenemos niños amamos a Plin Plin.
0: El sábado que viene sería, ¿no? El sábado, no, el 6, ¿cuándo es?
2: Sí, el que viene.
0: ¿El que viene?
1: Claro, sí.
0: Bueno,
1: sí,
0: entonces este próximo. Sale o sale, ¿eh? Hacemos que este salga, hoy, entonces sale o sale. Las entradas para ver a Plin Plin en el Broadway. Gracias a Guillermo Pino, a Tita, un fenómeno, un crack. Además tienen tanto que ver con el Jarro Café, donde también suelo ir a degustar algunas cosas ricas. ¿Qué más tenemos, Chinita? Cuente, diga.
1: Tenemos la cena para dos personas en Sandoval, en el corazón de Caballito, este lugar que está ambientado en la película El secreto de sus ojos. Bueno, José Bonifacio, 1595. ¿Fuiste esta semana?
0: No, hoy voy. Hoy voy, seguramente voy a ver a los Andes ahí.
2: Ah, claro. Tengo,
0: ya es una cábala. Me voy a ver a los Andes ahí, me siento, me pedimos una probeta, alguna cosa rica. Está la comida de invierno ahora,
1: 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Y además, sumaron opciones de pastelería, por ejemplo, tiene una pasta frola espectacular.
0: Tremenda.
1: Coco con dulce de leche, bueno, muchas cosas más.
0: Lo comimos, negra, eso nosotros. ¿Qué pedimos el otro día? ¿Qué pedimos?
2: Media luna.
0: De postre vamos a pedir a media luna. No, ¿qué pedimos? El tiramisú. Tiramisú. Está dormida.
1: Uy, qué rico, negrita, quiero tiramisú.
0: Bueno, queda un poco lejos. Sandoval, ella está en Gorosti, así que
2: claro,
0: te invito ahora, cuando salimos el programa estamos, 3:30, nos vemos ahí.
1: Ahí voy.
0: Ahí en Sandoval, que está dónde, amiga, diga.
1: Está en José Bonifacio, esquina Malvinas, Argentinas, en el corazón de Caballito.
0: Exacto, cerca de Adorni, vayan, putean un rato y después van a tomar un cafecito. Espectacular, gracias a Jorge, un fenómeno, gracias también a Agostina, la encargada divina, amiga nuestra, gracias también al hijo de Jorge, a Joaquín, divina familia conformado. Sí, dice la chica. ya sí, se convenció, sí, que es el hijo.
1: Ya me la creo.
0: Es el hijo. Bueno, es el hijo no reconocido, pero es el hijo. ¿Qué más tenemos? Chinita, cuente. A ver.
1: 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Exacto. 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
0: Le mandamos un beso grande. A ver, hoy la vi en Traiano, casualmente. Que ella, sí, también, ¿cómo se llaman los que van a los hospitales? Son
2: payamédicos.
0: No es payamédico, porque no es médica. No, pero es
2: no, pero igual se llama así.
0: Bueno, ella va hoy hay...
1: Payasos de hospital pueden
0: ser.
1: Sí,
0: algo
1: también.
0: Así, pero bueno, divina. Hace ese laburo también, un fenómeno. Divina. Pero la verdad, le mandamos un beso enorme. Pero bueno, vayan a mimarse o por ahí se ganan el premio. ¿Dónde está? Dijo usted, en Núñez también, ¿no es cierto? ¿Dónde era?
1: Sí, esto estaba en Arcos 3155.
0: Bien, bueno, ¿tenemos más premios todavía o ya estamos? No, tenemos más.
1: Sí, tenemos dos más. 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
0: De verdad, yo no estoy... No, a veces yo digo, yo no miento, pero exagero, como dice mi amigo Daddy. Pero de verdad que me vengo lastrando uno cada 4 días, una cosa.
1: Qué rico.
0: Lo saben, es un postre, eso sí. Porque los de verdad sí. Que son ricos todos los. Voy a decir, che, pero para, con gusto, de verdad, dulce de leche y limón es rico. Sí. Dulce es rico. De leche, esta semana le mandé al de frutos rojos. ¡Oh! No sabés lo que es eso.
1: Frutos rojos,
0: no sabés lo que es eso. No, de verdad. Alguno se va a llevar el premio y si no, vayan los productos de Milagros del Sol. Le mangué unos quesos también, tienen queso también. Pero,
2: de todo.
0: Pero se lo mangué, para mí. Eso.
1: Así no ¿sabes rompa, qué? No para si es un queso, ¿qué? Si tienen queso o puede ser cremoso. Si
0: no, para hacer con dulce.
1: Le pones una cucharada, sí, con dulce de leche.
0: Tomá, lo hago, ese es uno de mis postres preferidos. Yo me miento, es una excusa que digo, ay, no comí tanto dulce de leche. Le pongo un pedacito chiquito de queso y arriba le tiro un pote de dulce de leche.
1: No, es un amor eso.
0: Bueno, gracias a la gente de Milagros del Sol. Nos agarró el pito. ¿Qué más tenemos?
1: 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Y por último, sí. Tenemos los libros de Ale Ramírez, sí, El mejor día de mi vida, Un ángel y por qué cantan los pajaritos en las mañanas.
0: Gracias, Ale, querido. Ale, estos libros no los vende, no los vende, nos da a nosotros los libros y nosotros se los regalamos a nuestra gente, ¿sí? Bueno, todo esto es para decirles que por lo menos 4, aunque 5 de estos premios que nombró la China, alguien se va a llevar hoy y además va a participar de los sorteos mensuales que hacemos la semana que viene. ¿Cuáles son, Chinita? Cuente.
1: Tenemos el fin de semana una estadía para 4 personas sí. En Villa Gesell, en San Bernardo, gracias sí. A nuestros amigos de Agepro, uh-huh. Y también la estadía para 2 personas, un fin de semana en Mar del Plata, gracias a nuestros amigos de Satsai.
0: Le mandamos un beso enorme a Angelito Sabino, gran amigo, y también al Chavo Arreceigor, también otro amigo. De verdad, muchísimas gracias a todos los que nos dan estos premios para nuestra gente. Solamente tienen que dejar un mensajito, ¿dónde?
1: A nuestro WhatsApp, 11 23 24 22 22.
0: Luisito, anda preparando el audio de cuál va a ser el tema de hoy, porque cuando yo te lo diga, lo va a presentar el señor directamente. Porque hoy volvemos, una vez cada tanto lo hacemos, sí. Todos los mensajes entran en el sorteo, pero también jugamos, y todos los mensajes que tienen que ver con esto, que hoy es un sábado que lo diga, ¿sábado qué? Sería, ¿cuál sería, Luisito, lo tenés por ahí? ¿Sí? ¿Lo tenés o no lo tenés? Bueno, ya lo decimos, entonces, hoy hacemos sábado
6: Arteche y la puta madre que te parió.
0: Estamos, hacemos sábado Arteche, volvemos, sábado Arteche una vez al mes hacemos el sábado Arteche, donde ustedes se descargan, mandan alguna cosita, decimos, el que conoce esto ya sabe.
2: Sí, ya sabe, participar. Pero hay que explicar.
0: Tiene que dejar un mensaje y dedicar un Arteche, como lo dice, a ver Luisito, ponelo de vuelta, un Arteche.
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0: No nombres propios.
2: No, nombres propios.
0: Porque si no, no terminamos más. Hay una lista sí. Gigante. Pero no nombres propios. Solamente a situaciones. Le mando un Arteche a los. Yo tengo ahora, le voy a dar un par de ejemplos. Arteche a los que, se cruzan los semáforos en rojo, como los colectiveros ahí en la Avenida Cabildo, que están haciendo un desastre. Sí. Le mando un Arteche. Ya se lo tiré a ese. Yo lo tiro otra vez. Tíraselo, Luisito.
6: Arteche y la puta madre que te parió.
0: Situaciones, que le joden, que rompe los huevos, a la cajera, tal, a un vecino que pone música que rompe los huevos, sin nombrarlo, ¿Tenés alguno, Chinita? Si no, yo después te tiro.
1: Sí, a ver qué tenés.
0: Dale, ahí en Gorostiaga.
1: ¿Tengo un Arteche?
0: Sí. ¿Para quién?
1: Sí, pero ¿sabés qué? No solo para Gorostiaga, para los que andan en ruta y se burlan y les importa 3 caras la niebla, porque esta semana fue una mañana de mucha niebla. Tremendo. Y yo no te puedo contar la cantidad de autos que se han mandado a pasarnos en ruta. Cuando se ve a menos de 100 metros, no les importa la niebla, bueno, se mandan como si nada sucediera.
0: Bueno, ahí está. Para ellos, entonces, esto, Luisito, decíselo.
6: ¡Arteche y la puta madre que te parió!
0: Entonces, para los que andan pelotudeando con el auto los días de siempre, que los que manejan mal, lo que cometen todas las infracciones posibles, ni hablar de los. Esto lo digo muy en serio, los colectiveros de ahí, de todo lo que es la Avenida Cabildo, en la zona de Núñez, de verdad lo digo siempre, pero ayer también hubo una situación, y hay una situación grave que no voy a meter ahí, pero hubo hace unos meses una situación muy grave con colectivos que pasan los semáforos en rojo, se cagan en la gente, están apurados, quieren cortar, no sé, se ponen amarillo y faltan 50 metros, sí pasan igual cuando ya está en rojo. Así que para ellos ya se lo tiré. Y tiro uno más. Tiro uno más que tiene que ver con los que tiene que ver con los estacionamientos. Estoy harto de los tipos que hay lugar para estacionar para dos autos y te lo ponen en la mitad para que no le jodas ni al de adelante ni al de atrás. Y vos no podés estacionar porque te dejan un cachito chiquito. ¿Entendés? Si hay lugar para dos, maestro, dejá lugar para otro. Dejá lugar para otro. No seas hijo de puta que lo ponés en la mitad para que nadie estacione adelante tuyo ni de atrás. Y a esos le tiró este a Teche.
6: A ver, ¡a la Teche y la puta madre que te parió!
0: Y el último mío también para los que ya han sacado, o por lo menos gran parte de los los carteles truchos de discapacitados, que muchos tipos decían, bueno, acá y no hay nadie, le han puesto uno por poner. Pero también hay otros vecinos que vaya a ser por qué cosa se les ocurre que la puerta de su casa no se puede estacionar, entonces te ponen dos cajones, cuatro piedras, una silla, no, acá no. ¿Quieres comprarte la calle, pelotudo? O sea, nada. Si es la puerta de tu casa, lo siento, yo puedo estacionar, si está permitido, puedo. Para eso también, entonces, este Arteche, tíreselo, amigo.
6: ¡Arteche y la puta madre que te parió!
0: Van entendiendo, por dónde va. Tire uno usted y ya nos vamos a la música. A ver, diga.
2: El que te estaciona en el garage y quiere cumplir de la misma manera, ya que seguimos con el tema de los autos, el que hay dos garages y lo estaciona un poquito en cada uno, si no molestara lo suficiente a los dos.
0: Me pasa.
2: Dice, bueno, un poquito a cada uno. No, nos están matando a los dos. Aunque sea, perjudica uno solo.
0: Me pasa. No a nadie. Me pasa. Yo vivo más o menos cerca de la cancha de River. Cuando juega a River me ponen un auto en cualquier lado. Bueno, para todos ellos y muchos más, ustedes tienen que dejar un mensajito. ¿Dónde, amiga? Diga.
1: Okay, a nuestro WhatsApp, 11 23 24 22 22, los escribís o los mandás como mensajito de voz. No llames porque si llamás no te podemos atender.
0: No. Che, me ahogué un poquito, pero para que voy a tomar un poquito de agua. Ahí está, ahí volvió. Che, los mensajitos llegan, dejan el Arteche y los escuchamos. Vamos a tratar de escuchar a todos, pero todos los mensajitos, digan lo que digan, entran en el sorteo. Volvemos en un ratito, nos vamos a la música. ¿Con qué arrancamos? Que empieza a sonar y que me acuerdo enseguida. A ver, ponelo. Los Caligaris, señor. Te gusta esto, chinita, ¿eh?
1: Temazo de Los Caligaris. Para bailar, saltar.
0: Temazo, razón se llama este tema. Ponen Los Caligaris y te alegra la vida. Divinos son ellos. Vamos.

0: Sátola, China, China, vos sos el malorte del equipo. Un abrazo enorme, los quiero. Siempre me distraen los sábados, para mí son mi audición especial. Mi nombre es Edgardo, 295, tengo 72 años, tengo 6 nietos, soy de Santa Fe, vivo en Torcuato. Soy hincha del Tate y de River de Buenos Aires. Un abrazo enorme.
1: Amigo, cómo me gustaría tener esos 70 años para estar en ese gran trío, pero bueno, por ahora no llego. Escuchame, me encantaría participar por los premios. Mi nombre es Ricardo, mi DNI termina en 514. Chicos, gracias por estar, los escucho. Un beso, China. Qué linda que estás, bombona.

0: Tolo. Acá estamos en Martínez, David 013, mi DNI. Ajá, antes de morirme por la gripe. Quiero dedicarles un arteche, pero de esos arteches, de las arteches que lo parió, al presidente de Boca, a los jugadores de Boca y al cuerpo técnico de Boca y a todo dirigente que esté en este momento y afines.
1: Aguante Boca.

Daniel Equipo, soy Mónica de San Fernando, me gustaría participar para alguno de los premios. Escuché que hay la barrera de la lavandería de auto que me vendría muy bien para estar autito de jubilada, llena de telarañas, poco uso, 0 km. Bueno, mi DNI termina con 719. Saludos para todo el equipo.

tardes, Radio La Red. La programación del amigo que siempre lo estamos escuchando los días sábados. La hora referí con Daniel Dátola y la China de Chivilcoy. Soy el Capi de Fuerte Apache, 973, por si hay algún sorteo. Y que tengan una excelente jornada y, como siempre, sigan los éxitos. Bye, bye. Que la pasen lindo. 973.

chicos. Los escucho todos los sábados manejando. Soy taxista. Mi número de documento termina en 144 y quiero participar del sorteo. Un abrazo para todos. Chau, chau.

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3: Ahí estamos, ¿eh? ¿Cuánto falta? Uy, tengo que hacer la cuenta. 20, 18 minutos sería más o menos para las 2 de la tarde. A las 3 nos vamos, pero 10 minutos antes hacemos el sorteo por una cantidad gigante de premios. Como dice Claudio Frino, tenés más premios que Susana.
4: Sí, sí.
3: Tremenda la cantidad de premios que tenemos para ustedes.
4: Sí, 40 minutos 30 en la final de la Champions y está ganando el Arsenal 1-0. Sigue ganando con el gol de Havertz.
3: ¿A qué tiempo lo hizo? ¿En qué tiempo lo hizo?
4: A los 6 minutos del primer tiempo.
3: Qué feo que te haga.
4: Sí, de arranque.
3: Tenemos un montón de premios, pero un montón de mensajes también que llegan donde Chinita. Empecemos, a ver.
5: A nuestro WhatsApp, 11-23-24-22-22.
3: Dame uno tuyo y vamos con otro de Luisito. A ver, dale, a ver, decime.
5: Un arteche a los pasajeros que suben primeros, que para sacar boleto recién ahí abren la aplicación para pagar. Dios mío, dice Ariel, chofer del colectivo.
3: Sí, tienes razón. Dame uno tuyo. No tiramos el arteche, Luisito. Tíraselo.
6: ¡Arteche y la puta madre que te parió!
3: A ver, uno de los tuyos, Luisito. A ver qué tenés, contame.
7: Hola, La Hora Referí, los escucho siempre.
3: Sí, mi amor.
7: Me encanta, me hacen reír mucho.
3: Gracias, mi vida.
7: Bueno, mi arteche hoy es para los colectiveros que te dejan haciendo señas como si una fuese transparente.
3: Qué linda que
7: mis
3: sos,
7: tres últimos linda. Números de documento es 110.
3: Ahí va, ahí te lo digo.
7: Lo felicito.
3: Gracias, mi vida, un beso. A ver, dale la
6: arteche.
4: Fue bueno porque vino del colectivero a ella.
3: Claro,
4: o sea, pasaron
3: fuimos vinimos, exactamente. Te pasaron dos bondi seguidos.
4: Sí, sí.
3: Che, ¿cómo viene el fin de Chinita? Contame un poquito, ¿cómo estamos? Está lindo acá.
5: Viene fresco el fin de semana, pero despejado. Sí, está despejado con 16 grados 5 décimas ahora. Parcialmente nublada va a ser esta noche. Mañana domingo, un poquito más fresco que hoy. Mínima 9, máxima 10, pronosticada para mañana. Bien. Mañana con el cielo parcialmente nublado, Dani.
3: Ahí estamos, lindo, che. Vamos uno de cada uno y vamos a empezar a saludar a nuestros amigos que nos suben a nuestros PNTs. Vamos con otro, Luisito, contame, ¿qué tenés?
8: Buenas tardes, soy Daniel Molinari de Loma.
3: No, Dani, querido, Manteca.
8: Bueno, estamos yendo para la cancha a ver a los Andes.
3: Vamos, Loma.
8: Dani, querido, te mando un abrazo grande.
3: Gracias, loco.
8: Saludos para todo el equipo.
3: Gracias,
8: hermano. Últimas tres cifras, sí. 807.
3: Ahí vamos, Dani.
8: Vamos los Andes.
3: Vamos, Loma, Gran amigo, Dani. Daniel. Manteca, le decimos Manteca. Así que nada, está yendo a la cancha. Yo lo voy a tener que ver por la aplicación. Porque
4: está
3: no,
4: bien,
3: no
4: está
3: sé.
4: Bien.
3: Sí. ¿Qué tenés, Chinita? Contame, a ver.
5: Los chicos y la gente grande arriba del bondi con las mochilas sobre sus espaldas.
3: Uh-huh. Claro,
5: rompe gente un parada en Constitución, dice. Claro.
3: Bien, bueno.
5: Porque ocupa lugar la mochila.
3: Claro. Y bueno, ¿qué va a ser? ¿Dónde crees que la
4: pero que no se la pone, la dejan atrás.
3: Ah, sí, para joder, claro. Como queda como una tortuga parada. Sí, sí.
9: Te golpean a la pasada.
3: Sí. Claro, no tiene razón. Dame, tirale el arteche para esa gente, querido.
6: ¡Arteche y la puta madre que te parió!
3: Bueno, podemos saludar a algún amigo que nos ayude, ¿no es cierto? A ver,
5: claro,
3: ¿qué tenés,
5: China? Sí. 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
3: 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Vamos a hacer una cosa, anda preparando el audio de un señor que lo quieren garcar con que tienen al hijo secuestrado y todo eso, ¿viste? Estas estafas que te hacen. Hablando de eso, y le voy con Arteche, ayer, antes de ayer, me suena el teléfono. Yo no atiendo desconocidos, no veo, no me suena el teléfono, sino que me apareció un mensaje. Un teléfono que no tengo registrado y no iba a atender, pero veo un loguito de Andreani y dije, qué sé yo. Hola, ¿qué tal? ¿Qué soy? Sí, este es el señor Daniel Dátola. Sí, ¿qué tal? ¿Cómo le va? No le dije así tan rápido. Le digo, ¿de parte de quién? No, de Andrea, ni qué sé yo. ¿Por qué tema? Pero usted es Dátola. ¿Por qué tema es? Porque tiene un ¿cómo se llama? Una encomienda, tiene un paquete acá en la sucursal de Andreani. ¿En qué sucursal? Usted es Dátola, decime en qué sucursal. Pero usted, sí, usted es el número de documento tal, sí, pero ¿en qué sucursal y qué tengo ahí? El tipo se hinchó las bolas, me reputió y cortó. Obviamente era un tipo que estaba intentando hacer alguna estafa,
5: Claro, sacar información,
4: de tarjeta o cuenta bancaria. Y
3: después me metí en, porque uno tiene la posibilidad hoy de ver si esto que le pasa a todos, o a algunos, entonces me puse en Google estafa con Andreani y aparece esto que te piden después, che, le va a llegar un mensaje de texto con un código, hasta no sé qué, y entrar como un caballo, pero esto de las estafas de los chorros que están esperando cagarte con algo. Tiene un audio más o menos divertido, para desdramatizar, que es este que escuchamos. Deja el micrófono abierto, lo pasamos hace un tiempo. Escúchame lo que le pasa a un tipo que le dice que tienen al hijo. A mí me hicieron eso. Escuchá, ponelo, Luisito, dale.
9: Todo bien, hijo, ahí nos hicieron un secuestro virtual. Parece que volvieron con eso. Que te tenía secuestrado, que paguemos porque sos boleta. Yo sabía que estaba bien porque tu mamá me había dicho que estaba hablando con vos. Me lo tomé para la joda. Le digo, soltar a Gustavito, no lo toques a Gustavito. $50,000 me pidió. $50,000, le digo, vos lo tenés a Gustavito ahí adelante tuyo, sí, acá está, lo vamos a hacer boleta. Le digo, míralo bien, míralo en los ojos, ojos marrones, tez trigueña, un pibe completamente común, diente torcido, nariz ondulada, a vos te parece que vale $50,000 este pibe. Yo la guita la tengo, le digo, pero esa plata no vale ese pibe. Le digo, pongamos un precio justo que nos sirva a los dos. Le digo, mira, hasta 5.000 pago, pesos. Es un pibe muy común, modelo estándar. Le digo, si tengo que poner $50,000, me traigo uno como el hijo de Marley. No, voy a estar comprando esto. Contestaba, yo seguía hablando sobre. Le digo, mira, $50,000 me parece un robo, con todo respeto por el sindicato de secuestradores, pero me siento robado. Y ahí me cortaron nomás. Claro. Tu mamá se cagaba de risa, mira.
3: Mirá, vete, ¿sabes qué? Cuando viene alguna sospecha de algo raro, háganle esto. Sí. Háganle esto, sígansela un ratito más, boludenlo. Lo boludean y los tipos... Me reputió, boludo, de una manera tremenda, ¿eh?
5: Claro.
3: Los mensajitos llegan donde Chinita cuente. A ver, diga.
5: A nuestro WhatsApp, 11-23-24-22-22.
3: Dame uno tuyo, vamos con uno de cada uno y un PNT. Y si tiene información de deporte, señor, ¿tiene algo usted?
4: Sí, también llegan mensajes por Instagram.
3: Ah, tiene los mensajes. ¿Dónde llegan? ¿Dónde?
4: Arroba la hora referí, ok.
3: Bien, ese es el Instagram. ¿El Instagram tuyo, Chinita, cuál es? Diga.
5: Arroba Alejandra Dirazar con doble S.
3: Amigo, ¿el suyo?
4: Arroba Agus Galluso WLWZ.
3: Pipo Chipoletti tiene.
10: No, pero Maurito maneja la carrera de todos. Arroba Mauro el Imitador, así lo encuentran en las redes. Mauro el Imitador, en todas las redes.
3: Gracias, claro, muy bien. ¿Homero tiene o no tiene eso?
11: Ay, también. 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
3: Muy bien. me cago en todo. Bueno, el mío es arroba de Dátola.
4: Doble nada.
3: Ayer fuimos a ver una función. Una de las tantas funciones que están haciendo mis queridos amigos Damián de Santo y Cristian Sancho, una clase especial. Estuvimos ayer en un teatro hermoso, la Sociedad Italiana de San Fernando. Hay lugares en el conurbano que son unos teatros tremendamente, y ni hablar, China, en los pueblos, hay unos teatros tan preciosos.
5: Cines teatros son todavía.
3: Ay, claro, son cines teatros. Y ahora que te voy a contar, un día fui al cine de Chivilcoy.
5: ¿Qué miraste?
3: Se me durmió un tipo al lado mío, se me apoyó el hombro. Te lo juro por Dios. Después nos llevamos bárbaro, hace un tiempo que nos estamos
5: conmigo. Fueron felices.
3: No, fui a cubrir para el gráfico la doble de Bragado y paran en Chivilcoy. Hacen una parada en Chivilcoy y no hay tanto lugar para todo, entonces dormí donde se puede, que soy, y no hay mucho que hacer, y me fui al cine, no sé qué.
4: Hoy se cumple el año del nacimiento de la revista El Gráfico.
3: ¿En serio?
4: Claro, 1919.
3: Sería entonces, me cagaste. ¿Cuándo es?
4: Son 106.
3: 106 años,
4: 107.
3: Tuve, bueno, para los números estamos como el orto. Me acordé de eso, no sé, me perdí. ¿Por qué estaba hablando de esto? No tengo idea de lo que estaba diciendo. Pero, Chinita, si tenés algo, contalo vos, porque no tengo más nada que decir yo por ahora. A ver, diga, a ver.
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2: Estamos gracias a la gente de Zafirus. 9 minutos faltan para las 2 de la tarde. Vamos con algunos mensajitos que llegan donde China.
3: Al 11-23-24-22-22.
2: ¿Qué tenés, Luisito? Contame, a ver.
4: La vecina que se levanta el día franco a las 7 de la mañana. Sí. Pipito, coquito, al perro. Lo quiero tirar a la...
2: Bueno.
4: A la palabra M.
2: Sí.
4: Por favor, no bueno. Me deja dormir el día franco.
2: Bueno, ¿qué va a hacer? El perro no es mudo, el perrito. ¿Qué va a hacer?
5: ¡Qué China, puta madre que te parió!
2: ¿Qué tenés, China, vos? Contame.
3: Acá dice, mi arteche es para mis vecinos, que pone música, pero muy fuerte a cualquier hora, sin respetar momentos ni horarios.
2: Se están quejando mucho de los vecinos.
6: Sí, sí. Saludos desde Texas. Un arteche para la FIFA y el precio de las entradas del Mundial, dice.
2: Tremendo, ¿eh?
6: Diego
2: Tacarelli.
6: Ahora nos escucha desde Texas desde todos los sábados.
2: Siempre. Sí, sí. Pero ¿estás seguro que está en Texas?
6: Beso. Y bueno, eso no lo podemos comprobar.
2: Hay gente que nos llama de todos lados, de verdad.
6: ¿Te acuerdas que nos invitó un asado en Texas un día?
2: Hijo de puta, ahora vamos, sí, que vivo.
3: El asado lo llevamos nosotros.
2: Sí, sí, los pasajes pasalo vos. Decime vos qué tenés, dale, China, a ver.
3: Dice, pido un fuerte arteche para los gitanos de Mar del Plata que ponen los autos para vender sobre la vereda todo el día y los peatones tenemos que bajar a la calle y el municipio no hace nada, dice César.
2: Bueno, cosa de César, yo no me meto ahí porque a ver si tenemos problemas. Pero hay un arteche para los dos, para que el de Texas también que pidió, bueno, a ver, tíralo.
5: ¡Arteche y la puta madre que te parió!
2: Le mando un abrazo grande, un beso grande a mi amiga Valeria Lynch, que nos escucha siempre. Las escuelas de comedia musical de Valeria Lynch la rompen todas. Está siendo mi hija ahora, entra en un ratito, en 7 minutos, está entrando ahí a la sucursal de Villa Crespo, ahí en la calle Velasco. Gracias a mi querida amiga Valeria, a Mariana Letamendiga, a Lucas y a todos los chicos y las chicas de las escuelas de comedia musical de Valeria Lynch. A ver qué tenés, Chinita, vamos uno de cada uno y nos vamos a la música. A ver, dale, a ver.
3: Acá nos dicen, hola amigos de La Hora Referí, soy Pablo de Pilar. Mi arteche del día hoy es para los padres que llegan a la guardia a las 3 de la mañana con su hijo de 14 años,
2: sí,
3: que hizo un registro de fiebre y cuando le preguntas qué temperatura, dice, sí, tenían 37 o lo sentí un poco calentito.
2: Tenés ese... Ah, tirale al arteche, perdón, Luisito, tirale al arteche para...
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2: ¿Tenés el audio de la semana pasada de la señora que la llamó del colegio porque la nena tenía un problemita? Y se hizo la buenita delante de la maestra y después se enojó. ¿Lo tenés por allí? Ahora lo pasamos antes de ir a la música. Chinita, vamos con otro PNT, así vamos cubriendo el tiempo. Dale, a ver qué tenemos.
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2: Beso grande a mi querida amiga Roxana y también a Laurita Teruel, un fenómeno, una crack. ¿Tenés el audio ese? ¿Lo tenés? Ese. ¿Lo tenés? Bueno, a propósito de cuando te llaman del colegio y vos decís, lo pusimos la semana pasada, pues está bueno. Mirá cómo la señora cambia el tonito cuando habla con la hija, a propósito de que la llaman del colegio, la mina está laburando.
6: Y te
2: desesperaste. Desesperaste, te asustás, pero después pará. A ver, ¿cómo era? Contale.
7: Sí, sí, soy la mamá. Ay, sí, pero ella está bien. Ay, pobrecita, mi vida. Bueno, sí, debe haber sido algo que comió anoche.
2: Claro.
7: Sí, sí, no hay problema, yo la pude ir a buscar.
2: Qué bueno.
7: ¿Usted podría ponérmela en el teléfono para asegurarme que ella está bien?
2: Ahí está, vamos con eso.
8: Estoy saliendo para allá, mejor que estés cagando fuego. ¿Qué te pensás, que me rasco el culo en el trabajo?
2: Claro, te hacen ir al laburo. Che, me hizo acordar una situación donde cuenta el amigo el oficial Gordillo. ¿Tenés lo del oficial Gordillo que te pasé? ¿Lo tenés? Bueno, lo tenés ahí, preparalo, si te lo pido. El amigo Miguel Martín, el oficial Gordillo, hace a veces la voz de la mamá cuando se enojaba, que decía que tenía la voz de Batman. Pero el gran amigo, mi querido Miguel Martín, nos dejó este audio. A ver, ponelo, contá.
9: QSL, QRT, USB, SQC, OLEME y TOSE, acá reportándose el oficial Gordillo para el comandante Daniel Dátola.
2: Sí.
9: Comandante Dátola,
2: ¿qué pasó?
9: Le paso a informar
2: que
9: vamos a estar choreando, presentando un espectáculo de calidad en el auditorio de Belgrano. Ahí
2: mirá,
9: en Belgrano, el día sábado 6 de junio,
2: que viene. Que
9: lo esperamos ahí, si no anda de gira con la obra,
2: claro,
9: lo esperamos ahí firme,
2: ¿y si
9: como
2: no?
9: Para golpe de Falcon. Y si no puede el sábado 6,
2: sí,
9: el domingo 7 también estaremos sustrayendo billeteras. Digo,
2: ¿en dónde?
9: Estaremos presentando el espectáculo del Oficial Gordillo en Devoto. En Villa Devoto vamos a estar en el Teatro Devoto.
2: Hermoso
9: que,
2: teatro.
9: Pues él le cambie fuera. Gracias por todo y lo doy. Un besito grande.
2: Gracias, querido el Oficial Gordillo, un crack, un fenómeno.
6: Sí, como siempre, siempre él dice, a beneficio para darle de comer a lo del hogar de Belén, que Belén es la esposa.
2: La Belén es la esposa, exactamente. Un fenómeno, un crack. Bueno, por ahí, negra, nos da una vuelta. El sábado, el domingo, vamos a verlo al amigo Miguel Martín. Uno de cada uno, nos vamos a la música, tenemos tanda. No se vayan en la tanda, no sean boludos. Se van en, ahora, no, chonca, no, ahorita, no, okay. Si se van, llévese la
3: radio. ¿Cómo lo vas a decir así?
2: Y claro, pues se van a perder. Por ahí aparece o el audio de ustedes, o alguna cosita de humor, alguna cosita. Quédense en la tanda, disfruten de la tanda. Vamos con uno de cada uno y nos vamos a la música. Arranca vos, Luisito, ¿qué tenés por decir? Contame.
10: La hora, referí Kevin Ramírez aquí de Isidro Casanova. He mandado y me he retirado de muchos lugares donde te quieren robar con los precios. Ajá. La ropa sobre todo, ya ahí, a ese tengo. ¿Por qué no te vas? Kevin Ramírez de Isidro Casanova, mi DNI 031. Espero ser el ganador del día de hoy, chicos. Vamos, gracias.
2: Vamos a ver, Kevin Ramírez tiene nombre de jugador de Venezuela.
6: Sí,
2: El Arteche, entonces, para. Parece el Oficial Gordillo.
6: Tiene un estilo. Sí.
2: Tírale un Arteche que lo pidió el amigo. A ver.
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2: Vamos con uno tuyo, Chinita, y nos vamos a la música. A ver, ¿qué tenés?
3: Muy buenas tardes, amigos de la red. Un Arteche para los que con la moto hacen esos ruidos insoportables a toda hora con el caño de escape libre.
2: Sí, sí, también.
5: ¡Arteche y la puta madre que te parió! Mira,
6: desde Catriel Río Negro dice, los escucho todos los sábados, lo descubrí, son un programón.
2: Gracias,
6: un abrazo, amigo. Para Pedro.
2: Para, no, bueno, por Instagram. Beso enorme, el amigo, desde ¿dónde estaba? En el sur, ¿no?
6: Catriel Río Negro.
2: En Río Negro. Bueno, che, nos vamos a la música, volvemos en un ratito. No se vaya durante la tanda, no sean giles. Volvemos en un ratito nada más. Vamos a la música que empieza. Me encanta este tema, me encanta. Me levanta este tema. A ver un poquito.
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2: 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Del Andrelo.
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2: 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Chinita.
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2: como tu mamá.
3: Sí.
2: En un ratito volvemos, dale. Ya volvemos.

0: Hola Daniel, China. Un arteche para cuando vas mandando un audio en la vereda, vas caminando y pasa una moto con toda. Cortás el audio y le mandás un arteche y la... Mis números de DNI son 886. Mi nombre es Ariel Gutiérrez.
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2: Hola, buenas tardes. Los felicito por el programa. Siempre los escucho. Soy Pablo de San Martín de los Andes, de Neuquén. Mis últimos 3125. Y les dedico el arteche al imbécil cobarde que secuestró o tiene a Agostina. Estamos todo el país pendiente de que aparezca. Un beso grande.
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4: Hola, hola, habla Guillermo de San Telmo. Estoy escuchando la hora refeliz, la hora de la felicidad. Bueno, un arteche para todos aquellos que nos vienen parando, deteniendo, entorpeciendo los avances científicos, los que nos afanan los satélites, los que no nos dejan tener nuestras propias vacunas, los que no nos dejan darle de comer mejor a la gente, las que no nos dejan crear alimentos más sanos. Bueno, un arteche para todos esos. Bueno, viva la patria.
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0: Buen día, Gatola. Saludos al equipo, a todos. Te habla Pedro de San Telmo. Arteche para todos los que trabajan conmigo en la Guardia Urbana de Cañuela. Estoy recorriendo ahora, sí, y lo que dice de la neblina, entonces son, la gente está loca en la calle, así que bueno. Mis números son 970. Un abrazo grande y gracias por alegrarnos en la tarde.
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1: Hola, buenas tardes, la hora referí. Soy Diego, de acá de San Martín de Mendoza. Mi última 3 del documento, 134. Y quiero mandar un arteche al vecino que se pone a cantar de noche cuando uno está durmiendo en la madrugada y encima canta horrible. Gracias, que tengan muy, pero muy buenos días.
2: ¡Arteche y la puta madre que te parió!

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3: 10 minutos falta, no, pasaron, 10 minutos pasaron de las 2 de la tarde hasta las 3. Le hacemos compañía, tenemos muchas cosas así que vamos a meterle pata. Están los Simpsons también, está toda la familia Simpson. En un ratito los saludamos también. Chinita, ¿dónde dejan los mensajes? Cuenta, a ver.
4: A nuestro WhatsApp, 11-23-24-22-22.
3: Acaba de empezar el segundo tiempo.
5: Acaba de largar el segundo tiempo, final de la Champions en Budapest, en Hungría, y está ganando el Arsenal 1-0, gol de Havertz.
3: Ahí vamos, che. Bueno, en un ratito, usted interrumpa, igual lo estamos viendo acá. Sí, China, ¿qué tenés? Contame vos.
4: Acá dice, hola, dato, la mierda es para mi vecina, que entra y se va todos los días enseguida.
3: No entiendo. ¿Qué quiere que siga? No entendí eso.
4: Dice, después suma algo más que no lo voy a leer. Dice que es una calienta.
3: Oiga. Sí, ahora entendí. Bueno, no le vamos a mandar porque es muy machirulo.
4: ¿Qué le molesta?
3: Sí, ¿qué le jode? Dame uno tuyo, Luisito. Contame, a ver.
6: Buenas tardes, la hora de referir.
3: Sí. ¿Qué pasó?
6: Mi nombre es Pablo. Hola. David.
3: Sí.
6: Últimos tres números, 638. Y un arteche para los políticos que le sacaron el pasaje de larga distancia a los pacientes oncológicos del Garrahan.
3: Muchas gracias. Sí, mándaselo. Dale, mándaselo.
7: ¡Arteche y la puta madre que te parió!
3: Dios mío. Bueno, che, vamos a una cosa. Vamos a escuchar un par de audios, uno de cada uno, y vamos a escuchar un audio en un ratito que tiene que ver con esa gente que todavía, viste, no cae, que cuando la mina te está tirando onda y vos no tenés menos calle que la Antártida y vos no te das cuenta, ¿viste? Sí. ¿Qué pasa? ¿Qué onda?
4: Medio lentín.
3: Sí, para los lentejas. Conocimos caer. Uno nosotros acá. Conocimos uno, ¿no, negro? Conocimos uno.
5: Hay un delantero del ascenso, sí. Lentini.
3: Lentini, claro, los Lentini, los lentejas. 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
4: Genial.
3: Y además 12 palos en premio, pero que lo digan los señores que lo dicen mejor que yo. A ver, ¿cómo es?
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3: Gracias a la gente de Calza, escuchemos el audio y seguimos. Preparemos también algunos pendientes que tengas vos, Chinita, pero vamos a escuchar el primer audio. Este es viejo, este es un clásico nuestro, que tiene que ver con una mina que le tira onda. Estamos hablando de los lentejas, los tipos que la mina va, le tira un poquito de onda y el tipo es un pelotudo. A ver, escucha este, a ver.
8: ¿Tomamos un fernet con cola? Vos pon el fernet. ¿Entendiste?
11: Bien. Terrible IVA que sos, El fernet es lo más caro.
3: ¿Te das cuenta? Ahí está, tenés uno.
4: Ay, Dios.
3: Y tengo otro, este nuevo. Escúchalo, no voy a meter. Mira, escucha lo que dice. Mirá.
12: Me manda mensaje y me dice: prepárate porque ahora voy y te como todo. Me dice.
3: Oiga, qué lindo.
12: Y yo le contesto, le digo: pero me hubiese avisado más temprano, le digo. Tengo un poco de pollo en el freezer y un medio paquete de fideo nomás. Le digo.
3: Tú.
12: Pero bueno, ahora llego y pongo el pollo a descongelar, le digo.
3: ¿Eso le dijiste?
12: Y me bloqueó.
3: Es un pelotudo.
12: Me avisa a último momento, se enoja, no tiene paciencia. Seguramente se enojó porque tuve que poner a descongelar el pollo.
3: Claro, se descongela. Exacto, sí. Bueno, ahí está. Un saludo a todos los lentejas del país.
5: Está lo que tienen al revés, que está la anécdota de vení a casa que te voy a sacar toda la ropa y llegué y estaba toda en la vereda.
3: Sí, o el que venía a casa que estoy solo y llegó y no había nadie. Sí. Uno de cada uno y vamos con los PNT. Uno tuyo, Luisito, contame, ¿qué tenés?
13: Hola, Daniel y equipo.
3: Sí.
13: Muy bueno lo que hacen, me divierto todos los sábados.
3: Gracias, loco.
13: Soy Eduardo de Don Torcuato, mis últimos tres son 8-3-2. Y un arteche para esos que no sé. Parece que se le cae el coche, no lo puede manejar y ponerlo bien, la puta que lo parió. Arteche y la puta que lo parió.
3: Pero deja que lo diga Federico.
7: Arteche y la puta madre que te parió.
3: Bueno, che, fuera de concurso, fuera de los sorteos, le doy dos entradas para ver hoy en el Palomar a una clase especial con Damián de Santo y Cristian Sancho. La van a pasar genial. Hoy estamos en el Helios en Palomar. le doy dos entradas al primero, la primera que llame. El primero, la primera que llame y tenga ganas de ir esta noche al teatro. Van a llevarse, la van a pasar genial. La van a pasar genial. Estamos toda la familia Simpson, ¿cómo le va? ¿Qué dice? ¿Qué
0: tiene bola, Homero? ¿Todo bien? Aquí estamos bien, claro. Un saludo para Martín Docares.
14: Homero, ¿no es momento de saludar?
3: Están todos juntos.
14: Ay, Homero, ¿qué es eso?
0: Ay, estos kilos que tengo, Marge, que son más fieles que el perro.
14: ¿Por qué, Homero?
0: Los perdí hace un tiempo y ya los tengo de nuevo encima.
3: ¿En serio? ¿Y qué dice Bart? ¿Y qué dice Bart?
15: Barney.
3: Bart.
15: Bart. Pelos viejos de pelos viejos, son muchas voces, sí, Lisa.
14: Ay, sí, a mí me gustaría que usaras tu cerebro, Bart.
15: Pues sí, podríamos decir que es una aplicación, a ver si lo uso.
3: Ahí vamos, sí. Está toda la familia acá con nosotros, le mandamos un beso grande a Maurito Trussell. ¿Qué tenés, Chinita? Contame, a ver, dale, a ver.
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3: Bien, gracias de verdad a Karina, a Sergio, unos fenómenos, unos cracks. Vayan ahí a Alesca. 16 minutos pasaron de las 2 de la tarde. Le voy a mandar un abrazo grande también a toda la gente de mi querida Loma de Zamora. Se incorpora la gente de Loma de Zamora estamos recién hablando de Alesca, mi pueblo, mi ciudad, mi lugar, vamos Loma todavía, vamos los Andes y vamos el municipio de Loma de Zamora que nos acompaña. Escucha esto, mirá, lo tirado.
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3: Grande a Fede, grande Fede. Lo conozco hace mucho tiempo a Fede. Che, vamos con uno tuyo, Luisito. ¿Qué tenés ahí? Mensajitos. ¿Dónde?
17: Hola, lo estoy escuchando.
3: Sí.
17: Quiero mandar un arteche para aquellos que no hacen la luz de giro.
3: Es verdad.
17: O te la hacen a un metro de girar. Sí. Son unos hijos de
3: puta.
7: Madre que te parió.
3: No, tiene razón en una cosa, porque la luz, por ejemplo, vos vas mitad de la calle, y si hay un garaje, querés entrar a tu casa, un garaje, ¿qué pones? ¿Qué tenés que poner?
5: Baliza,
3: muy bien. Hay gente que pone la luz de giro. No, la luz de giro no, boludo. La giro para la esquina, claro. Es en la mitad de la calle, tenés que poner las balizas porque estás avisando que vas a hacer algo que no está previsto, es previsible hacerlo a esa altura de la calle. ¿Qué tenés, Chinita? Contame. A ver.
4: Acá dice, por favor, un arteche para todos los que van con paraguas cuando llueve por abajo del techo caminando.
3: No, y rómpelo. Es verdad. No lo sé.
7: ¡Arteche y la puta madre que te parió!
5: ¿Sabés que por Instagram Raúl González dice, saludos desde Tinís, Estados Unidos? Vengan, los invito a un asado cuando gusten. Parece que está de moda invitarlo.
3: Sí, invitar asado y no. Mandá los pasajes, llevo la carne. La carne la llevamos nosotros, boludo. Mandá los pasajes, que lo caro.
5: Y después dice, me molesta cuando la gente, yo estoy hablando por teléfono y ellos me contestan en mi casa como si estuviera hablando con ellos.
3: Ay, no, también, pará. No, también tengo. Pará, ¿cómo ve? Tengo un arteche para la gente que habla fuerte por teléfono con el manos libres. Además, escuchás toda la conversación con el otro. Estás en un bar o algo y están los dos. ¡Ay, Tito, no sabés lo que me pasó! Y el otro dice, ¡oh, qué pasó, Tito! Y yo, déjame leer el diario, la concha de madre. Le mando un arteche a esa gente que pone como si estuvieran en la casa.
7: ¡Arteche y la puta madre que te parió!
3: Vamos a saludar a la gente del gobierno de la ciudad de Buenos Aires. ¡Qué lindo está la ciudad! Qué linda está la ciudad, cada vez más linda. La ciudad más linda del mundo, escucha.
18: Linda en el pasado. Linda en el presente. Linda para siempre. Buenos Aires, la ciudad más linda del mundo.
3: Gracias, gracias por acompañarnos. 20 minutos pasaron de las 2 de la tarde. Vamos, uno de cada uno, nos vamos a la música en un ratito. Uno de cada uno. Dame uno tuyo, Luisito, a ver qué tenés.
19: Para la hora referí, habla Eduardo.
3: ¿Qué hace, Eduardo?
19: 276. Uh-huh. Muy bueno el programa.
3: Gracias, loco. Gracias.
19: Un arteche para todos los que tocan cumbia, pero un arteche con todo, toda la cumbia.
20: Tampoco para
21: todo. Le gusta el rock and roll, lo quiere cumbia, le gusta el rock and roll.
20: Le gusta. Sola.
4: Bueno.
20: Para que no sé, se me perdió el final. ¿Para qué se metió a romper los huevos usted también? Estaba escuchando, pasalo de vuelta. Bueno, no, ya está, putealo de la cumbia. Pero no toda la cumbia. No, escuchame.
5: Ya, se metió con
20: toda la
4: cumbia. A mí me gusta.
20: A mí también, la cumbia santafesina, lo más lindo que hay. Nosotros ponemos cada tanto acá. No, otra cosa es el reggaetón. La semana pasada pusimos otra cosa que es otra historieta. Pero bueno, ¿qué tenés, Cinta? Te vi levantando la manito por ahí. ¿Qué tenés por sí?
4: Correo Argentino y Radio Nacional desarrollan una función integradora federal y vital para nuestro país. Sí. En los puntos más dispersos y alejados, el Correo Oficial y Radio Nacional están presentes para unir y comunicar a todos los argentinos. Uh-huh. 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
20: Bien, che, vamos, que tenés algo vos por decir. ¿Cómo va el partido?
5: Estamos en 55 minutos, 10 minutos entonces del segundo tiempo. Gana el Arsenal 1-0, gol de Havertz en el principio del partido. Uh-huh. Se está jugando en Budapest, Hungría, por eso también se adelantó el partido.
20: Bien, ¿cuánto va? Entonces me dijo cuánto tiempo.
5: 10 minutos del segundo tiempo.
20: Che, nos vamos a la música, volvemos un ratito, tenemos tanda, tenemos un montón de cosas en la tanda, no se vayan porque también alguna sorpresita hay. Vamos con este temazo. Una que sepamos todos, la cantamos. Los abuelos, 1000 horas.
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Hola Dani, China equipo, buen sábado. Yo le quisiera mandar un arteche bien grande a la gente que te viene al negocio, que es de perfumería y limpieza, entra y te dice, ¿vendés shampoo? ¿Vendé jabón? ¿Vendé desodorante? No, vendo motores para aviones. Dale, si le ves que están ahí, ves que están ahí. O le decís el producto dónde está, te dice, acá está, y sí, si lo estás viendo. Ah, terrible. Le mando un abrazo, Julio 008, los últimos tres documentos.

0: No.
1: Hola, buenas tardes, Daniel Dátola y equipo de La Hora Referí. Quería mandar un estuche para las motos que tocan bocina, se mandan por todos lados y se creen que la bocina es la sirena de la ambulancia o el patrullero. Bueno, un abrazo grande. Mis últimos números del DNI son el 190. Gracias. Muy bueno el programa.
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5: Hola, soy Jesús de Florencio Varela. Muy bueno el programa. Un arteche para mis vecinos que vienen a cualquier hora de la noche. Hacen ruido, los chicos juegan a la pelota, todo como si fuera a las 10 de la mañana y no les importa nada de nada. Bueno, pelotazos contra la pared, se están mudando ahora, mirá, así que fue milagroso el arteche. Bueno, muy bueno el programa, mis últimos 3 son 7-4.
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5: ¿Y vos qué opinás, Diego, si nadie te dio tierra en el... 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No sé.
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9: Te voy a decir una cosa. Bloquéame. Bloquéame de una porque hoy es viernes. Y si es viernes, me emborracho. Y si me emborracho... Te llamo, y si te llamo va a ser para mentirte, así que bloqueame de una nomás.
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2: Me agarró el regreso a piso, sí, cuando me metí un bizcocho en la boca. Bueno, acá estamos. Mira, la China tomando mate, muy bien. Ahí está.
3: Ah, toma mate, sí.
2: Muy bien. Chinita, ¿dónde están dejando los mensajitos, amiga?
3: En nuestro WhatsApp, 11-23-24-22-22. Déjanos mensajitos escritos y mensajitos de voz.
4: Bien. Perdón, que acaba de empatar el PSG de penal. Mirá. Gol de Dembélé, así que están 1-1 por ahora y alargue.
2: ¿Fue penal?
4: ¿Fue penal?
2: Fue penal. Bueno, como el otro día, el de River, ¿fue penal? Mirá Cataño.
4: Y dos le cobraron a River el otro día.
2: Sí.
4: A Boca ninguno, le podrían haber cobrado uno.
2: Ah, vos no seas tan bostero.
4: No, habría que haber arreglado el arbitraje.
2: Vamos con uno tuyo, Luisito. ¿Qué tenés? Contame, dale.
5: El dueño de la casa de venta de grupos electrógenos.
2: Sí.
5: De a la vuelta de mi casa, sobre la avenida Hipólito Yrigoyen, que pone un tachón de 20 litros en la puerta de su negocio, en la vereda, en el cordón, para que no puedas estacionar.
2: Ah, ¿viste?
5: Artechi, la reputa.
2: No, pero déjame que lo diga el otro. No lo digan ustedes.
4: Es ansiosa.
2: Es ansiosa.
6: Quieren putear.
2: Hola, China, no la saludé hoy. ¿Cómo andas?
6: No hay problema, pues te estoy escuchando. Es maravilloso el programa. Pero gracias, los veo, chico, con ganas de putear.
2: Muy bien. Ella putea, yo puteo.
4: ¿Ella tiene Arteche? ¿Tiene Arteche para alguien, ella?
2: Y después le preguntamos a China, a ver qué tenemos. Pero que la que debe tener es la otra China, o no sé qué tenés ahí. Te veo con un papelito, Chinita, ¿qué tenés?
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2: 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Vos, de un beso enorme. 4 minutos pasaron de la, de la, de la, de la, de la, de la, de la, de la, de la. 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
2: Tienes razón, Luisito. Cuando dijo que tu marido hace pizza...
4: Y usa Calza.
2: Usa Calza, claro. Hace pizza en Calza. Mira vos, mira, Mati.
3: Le quedaría muy bien, por cierto.
2: Es morochito. ¿Qué le quedaría muy bien? Porque,
4: me hace, me imagino.
2: ¿A qué te estás refiriendo?
3: A todo, tiene un lomazo mi marido. ¿No lo sabía?
2: Ella, pero la calza le aprieta, tiene como el Vultex.
3: Todo, piernas, glúteos, todo.
2: Mira. Y después el otro la manda al gimnasio. ¿Te acordás lo que le dijo?
4: Sí.
2: ¿Te acordás? No te puedo creer.
3: Es verdad.
2: La mandó. ¿Sabía China lo que le hizo a la otra China? ¿Sabe lo que le hizo el marido?
6: ¿Qué pregunta?
2: Le regaló ropa deportiva y la anotó en un gimnasio.
3: Zapatillas, calza.
2: Y la anotó en un gimnasio. Eso fue el regalo.
6: ¿A vos te parece?
3: El pase por un año, carajo.
2: No se pisen. ¿Cómo? ¿Qué dijo? Uno de los dos, ahora hablemos, sí, ahora no habla nadie.
3: Por un año.
2: Ah, claro, bueno, no entendí un choto.
4: Pero es como un amigo que me regaló una vez una sesión de terapia como regalo de cumpleaños.
2: Bueno. Tenemos que hacer regalos indirectos. Indirectas sí, el regalo. Sí. Tenemos que hacer un día esa. Bueno, los mensajitos donde llegan, China, contá. A ver.
3: A nuestro WhatsApp, 11 23 24 22
2: 22. Luisito, ¿qué tenés por decir? Contame.
9: Hola, ver. Dani. Hola, China. Hola a todos. ¿Cómo andan? Obvio. Les habla Roberto de La Pampa. Hola. Dani.
2: Sí, creo.
9: Yo trabajo en un transporte de La Pampa hace el lunes que estaba en casa en mi descanso.
2: Sí, ¿y qué pasó?
9: Y me sacaron hoy sábado a trabajar. No. Así que vos verás.
2: No.
9: Arteche y la...
2: No, deja que lo diga él, deja que lo diga él.
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2: Beso grande. Che, si la verdad querés pasar un buen momento, contá lo que está pasando ahí en Ciudad Universitaria con la gente de Minecraft. La verdad es una experiencia...
3: Le gustó, ¿eh?
2: No, qué lindo que está. El otro día fueron... lo dije, fue mi hija con mi nieto.
3: Sí. Todo.
2: Pero de verdad, contá, porque no te lo podés perder. Escuchá.
3: Estamos hablando de Minecraft Experience, que llegó a Buenos Aires, ya están desde el 15 de mayo en Ciudad Universitaria. ¿Y qué significa esto? ¿Qué es? Es una experiencia que está basada en el juego Minecraft, donde vas a poder recorrer en un circuito nocturno y hacer misiones lúdicas, todo en equipo, inspiradas en este fenómeno virtual.
2: Sí.
3: Es una aventura nocturna al aire libre.
2: Tremendo.
3: Y es un estreno mundial en Buenos Aires. Y es una experiencia real, interactiva, sensorial.
2: Todo.
3: Es para los fanáticos, para las familias en general, para que puedas interactuar con personajes y jugar todo en tiempo real como es en el juego, pero vos viviéndolo en equipos.
2: Y si no sabes nada del juego, la vas a pasar bien igual. Por ahí pues, che, acompaño a mi hijo, yo nunca jugué, pero acompaño a mi hijo la va a pasar fenómeno. Vos vas a pasarla bien también.
4: Sí, por cómo está ambientado. Todo.
2: ¿Qué tienen que hacer? ¿Dónde se consiguen las entradas, China? Contame.
3: Van a Ticketek, www.ticketek.com.ar para que puedan comprar las entradas ahí.
2: Bueno, muchísimas gracias a Juan Manuel Infante, gracias también a Camuca, gracias a toda la gente de Stadium también. Hablé del gobierno de la ciudad hace un ratito, ¿no? Pero me parece que me quedé corto. Tengo que hablar un poquito más porque tienen que meterse en la cabeza que la ciudad está más linda que nunca. Escuchá.
11: Linda en el pasado, linda en el presente, linda para siempre. Buenos Aires, la ciudad más linda del mundo.
2: Vamos con uno de cada uno. ¿Qué tenés por allí? Luisito, contame.
12: Hola, buenos días, gente de la red.
2: Sí,
12: ¿cómo? Gente de la radio.
2: Ajá.
12: Dato, la te estoy escuchando todos los sábados.
2: Gracias, loco.
12: Quería participar por los sorteos. Soy José de Lanús. 339.
2: Ahí vamos.
12: Muy buen programa.
2: Gracias, amigo.
12: Y los saludo con un fuerte abrazo.
2: Gracias, loco.
12: Buen fin de.
2: Eso. Gracias, amigo. ¿Cómo sigue el partido? ¿Cómo sigue el partido?
4: Sigue 1-1. Quedan los últimos 15 minutos, más lo que adiciona el árbitro. Y después, bueno, puede haber alargue.
2: Hay alargue y penales. Bueno, Chinita, ¿tenés algo por allí? Contame, ¿qué tenés?
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2: Muchísimas gracias. Che, en más o menos menos 5 hacemos el sorteo. Tenemos un montón de premios para ustedes. No dije que los que quieran las entradas para... No dije dónde, qué tienen que hacer. Las entradas para ir a ver esta noche en el Palomar, una clase especial con... Damián de Santo y Cristian Sancho la van a pasar, bueno, es de divertidísima. Lo hice, el autor es un genio.
3: ¿Quién será, no?
2: Pero de verdad tienen que dejar un mensajito. El primero o la primera, ¿dónde? El primero o la primera que quiere esta noche al teatro. Mirá que estamos muy regalones, tenemos mucho. El problema que más premios da es este. ¿Dónde dejan el mensajito? Quiero las entradas para ir a ver la clase especial. ¿Dónde?
3: Al 11 23 24 22 22.
2: Bien, ¿está el ganador? Hay un audio con... ¡Oh! Se va esta noche al Helios en Palomar. Lo escuchamos. A ver, ganador. Él. Uy, ¿qué pasó? Tiene un pedo.
13: Oye, de dato era que quisiera ir al Teatro Helios.
2: Sí.
13: Soy Eduardo del Palomar y mis tres últimos números de documento 930.
2: Ahí vamos. Listo, Eduardo, querido. Aplauso para... se cagó otra vez.
4: Aparte, aparte de Palomar.
2: Bueno, Palomar. Sí, no sé, anda con algunos problemas. No vas a hacer eso en el medio de la función. Bueno.
4: Por ahí moto, ¿viste? Cuando pasan.
2: Sí, sí, sí. Bueno, che, dame uno tuyo, Luigi, y nos vamos a la música.
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2: Uy, qué loco.
14: Soy Charlie de San Miguel. Mis tres números son 156. Un arteche para los aumentos de factura,
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2: Todo aumenta, ¿no? Todo, ya viene otra vez, todo aumenta. No sé cómo se hace eso. Si todo aumenta y baja la inflación, no sé cómo me, no, no me dan. ¿Cómo es esto? No importa.
4: Valen Borita dice: hola amigos, un arteche para los que escuchan música sin auriculares y a todo volumen.
2: Ay, sí, sí, también. Sí, sí, sí. Son los mismos. Sí, de verdad.
4: Muy de transporte público.
2: En el transporte público. Sí. Sí.
6: Y los vecinos que te ponen el celular con el Bluetooth y cuando están escuchando le mandan mensajes y lo ponen así alto, como vos dijiste. Eso sí, sí que te rompe la tarde.
2: Sí,
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2: Mucho problema de vecino. Vamos a la música, volvemos en un ratito nada más. Tenemos muchas cosas para ustedes todavía. Vamos con... uy, me encanta. Este tema me lo hizo escuchar la negra. Una vez me contó la historia que parece que a la mina la agarcaron con un chabón que se fue. Es una historia conocida, la mina, perdón. Con todo respeto lo digo a la señorita Casu. Que este tema... Oh, temazo.
3: Me encanta.
2: Te va a pasar lo mismo, guacho, le dijo. Te va a pasar lo mismo, a ella le dice. Te va a hacer lo mismo. Te va a hacer lo mismo que
3: yo
2: me hizo a mí.
3: La actúo, la canción.
2: Claro, es para actuarla. Te va a hacer lo mismo. Me garcaste. No sabes lo que te pasa a vos.

la hora, referí, querido Dani, dato la crack. Yo quiero que envíen un arteche muy especial para mis hijos. Que nos estamos por mudar y yo estoy haciendo todo y ellos están mirando la Champions, lógicamente, y papá trabajando. Así que un arteche gigante de corazón. Desde Carmen Dareco, Cristian, un abrazo enorme. Programa extraordinario. Todos los sábados estamos acompañándolo. Gracias por la buena onda. China, somos vecinos acá de Chivicoy. Abrazo enorme.

Hola chicos, ¿cómo están? Acá Jorge de La Paternal. En estos tiempos he mandado, así como dicen ustedes, a la red, a los kioscos que no tenían figurita. Por favor, ¿cómo me hicieron caminar? Una locura. ¿Cómo no van a tener figurita? Jorge de La Paternal, mi DNI 460. Gracias, la red. 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

Bueno, hoy te quiero pedir un arteche para un viejo que viene a pedir ropa. Hace un año leí una bolsa de consorcio llena y le dije, por favor no me toques más el timbre. Todos los días sigue tocando el timbre. Así que para él vaya el arteche. Y bueno, soy Oscar de Barrio Chacarita. Mis últimos números son 744. Abrazo.

0: Feri, bueno, quería contarles que el lenteja soy yo. Cuando conocí a mi mujer, charlábamos en un boliche y casi toda la noche charlamos, y cuando ya no íbamos cada uno para su casa, me dijo, ¿no me vas a pedir el teléfono? Hasta el día de hoy nos acordamos.
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8: Se viene el estallido.
9: Se viene. Y además se viene el final del programa. En un ratito nada más estamos haciendo los sorteos. Tenemos que meterle pata. 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
9: Ahí estamos, nos queda nada. ¿Qué me decís, Chinita? Contame.
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9: Bien, tratamos de cumplir con todo y tratamos también de cumplir con todos los que nos dejan los mensajitos, muchos mensajes, gracias, de verdad, muchísimos mensajes, pero tenemos que hacer el sorteo en un ratito nada más. Sigue jugándose, sigue en 1-1, ¿no es cierto?
10: Sí, son los últimos dos minutos más lo que hicieron el árbitro y después hay alargue.
9: Ok, PSG,
10: 1-1. PSG y Arsenal 1-1.
9: ¿Cuánto falta, me dijiste?
10: Dos minutos,
9: bueno, se viene el alargue, espero que sea, no sea así, nos la pasamos un ratito más. ¿Para qué estás hinchando?
10: Dejo de ver fútbol desde el jueves.
9: Bostero. Quiero que Pipo presente un poquito de los tweets y un minuto, y cuando volvamos ya estamos con el sorteo. En el minutito también descargamos algunos mensajes, si es posible, querido amigo. Todos los mensajes han participado y aunque no salgan del aire, van a entrar en el sorteo que hacemos en un ratito. Pipo, preséntese usted mismo con los tweets y Lula Gula. A ver.
13: ¿Cómo no, amigos? En una época en donde solamente bailábamos con el Lula Gula. Claro que sí, ahora tienen las figuritas en todos los kioscos, en las esquinas de los barrios y todos lados. Mirá. Lula Gula, escuchá los tweets.
9: Ahí está, verá.

0: saludo para todo el equipo de Aguanta Referí, un arteche para esos que están dentro del bar y ponen el teléfono con la música fuertísima y no te dejan hablar, no te dejan hacer nada. Un arteche para esto.
1: Hola Daniel, soy Daniel 883 de Ezeiza. Bueno, un arteche para los que estacionan en doble fila y te traban la calle. Bueno, quiero participar en los sorteos de hoy.

0: ¿Cómo andan, compañero Dátola? Un arteche grande que me jugué la recaudación de Uber. Todo, primera docena, segunda docena, y me salió tres veces tercera docena. Juan 137.
1: ¡Arteche y la puta madre que te parió!
2: Felicitaciones por el problema. Soy Héctor de Merlo Norte, mi último 3886 para participar en los sorteos y dedicar un arteche a todos esos que te pasan con la moto y te lo hacen explotar como si fuese un tiro al lado y te pega cada susto.
1: ¡Arteche y la puta madre que te parió!
3: Ahí estamos, ya estamos haciendo el sorteo. Nos queda muy poquito de programa. Tenemos un montón de premios, algunos que salen o salen. Está el señor, tiene información de deporte. Usted, el señor, ¿cómo le va el señor?
4: ¿Cómo estás, Dani? Sankai, tengo información.
3: De la India, usted.
4: De la India, Nueva Delhi.
3: ¿Cómo se dice arteche y la puta madre que te parió en indio?
4: Arteche, bueno, es lo mismo.
3: Ah.
4: Arteche, ya saladai.
3: Sí, Sasaladay, te voy a dar a vos. Dale, Sasaladay, contá, ¿qué tenés?
4: Hay Copa Argentina, 16avos de final, a las 18 horas en Rosario, Instituto con Lanús. Calumita y Tavares van a estar en ese partido. Y mañana, 15:30 en Córdoba, Estudiante Central, Cima y Bosa van a estar relatando y comentando.
3: ¿Qué le pasa a usted? ¿Qué tiene la voz? ¿Tiene la voz?
4: ¿Tengo la voz diferente?
3: Sí, voz rara.
4: No, capaz hay un poco de alergia.
3: ¿Hay un poco de alergia? Sí, o algún gol atragantado que le quedó.
4: Y bueno, el Mumbai se quedó en las puertas de la final de la Copa Argentina.
3: Bueno, vamos a hacer el sorteo. Tenemos un montón de premios. Se viene ya la gente del mundo, Ascenso. Vamos, ¿cuáles serían los premios? ¿Cuáles son los premios que tenemos? ¿Algunos salen o no salen? Chinita, contá.
5: La cena de mar de la cocina de Ana Mellino. Se llevan el voucher para lavar el auto en la barrera. Mirá. Entradas para Club de Humoristas. Entradas para ir a disfrutar de la bomba de tiempo. Libro de Ale Ramírez.
3: ¿Todo eso?
5: Y las entradas para Plim Plim. Ah, todo eso para una sola persona.
3: Una grosería de premios. Gracias, de verdad, a los que nos ayudan a que le demos estos mimos a nuestros oyentes, ¿sí? Bueno, todo eso para una sola persona que participa de los sorteos de la semana que viene. Vamos a sacar un numerito. Sí. Está sacando un numerito el señor, le iba a sacar. Bueno, sacó el señor Galván.
4: Sí, le iba a dar a Pipo.
6: Usar los dedos.
3: Se le iba a dar a Pipo, pero te agarcaron. El número es...
4: Número 16.
3: El 16 es para Chinita Cuente. A ver, ¿lo tenés por ahí?
5: Es para Paula de Ituzaingó, DNI terminado
3: en
5: 200.
3: Paula
5: de Ituzaingó, mandanos ahora.
4: Paula.
5: Aplausos
3: para ella.
5: Bien,
3: ¿qué tiene que hacer?
5: 11-23-24-22-22. Escribinos ahora, Paulita.
3: Ahí deja el mensajito y le decimos cómo tiene que hacer para retirar los premios. Hablando de retirarnos, tenemos que ir retirando porque ya está la gente de Mundo Ascenso aquí. Así que vamos agradeciendo como corresponde. Te la agradezco. ¿Qué me levanta la mano?
4: No,
3: quería que lo salude. Lo saludo. El señor Cataño.
4: Gracias,
3: el señor Sankai, el señor Yaguarma, a todos nuestros escribanos. Gracias, querido Mauro Trussell.
7: Un placer venir y compartir el aire, chicos.
3: Todas las voces, todas.
7: Sí, señor.
3: El señor Galluso sigue el partido. ¿Terminó ya?
4: Sí, está por terminar. Quedan 2 minutos y van a la largue, 1-1. A Vero Lozano y a Mike Amigorena. Feliz cumpleaños.
3: Hoy cumpleaños, Vero, mi querido. Y Mike también, otro crack, un fenómeno. Me agarró el pito. Dejo para el final, como siempre, a mi querida amiga y compañera, la china Alejandra Dirazar.
5: Que tengan una bonita semana. Dios los bendiga. Hasta el próximo sábado. Chau.
3: La semana que viene, a partir de 1:00 p.m, nos volvemos a encontrar haciendo esto que se parece mucho, pero muchísimo, a un programa de radio. Chau.

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0: Lo del ascenso, 2 horas a todo ascenso, con partidos jugándose, con la final de la Champions que acaba de culminar, va a alargue, empataron 1-1, gol de Kai Havertz para el Arsenal, empató Ousmane Dembélé para el equipo de Paris Saint-Germain, va por la segunda Champions consecutiva el equipo de Luis Enrique, y Arteta va por un año fenomenal en el Arsenal, campeón de la Premier, y a 30 minutos o a penales también de poder conquistar en Budapest esta Champions League, que hace mucho que se le niega al equipo del centro de Londres. Chicos, ¿cómo les va? ¿Cómo andan? Fede, Guille, también lo tengo Martín, ¿cómo andan?
1: Hola Dani, ¿cómo estás? ¿Todo bien? ¿Todo tranquilo? Por acá estamos.
2: Mucho fútbol de ascenso, Dani, querido, ¿cómo estás?
3: Hola Daniel, ¿cómo estás?
0: Todo bien. Pues la pregunta, primera pregunta, resultados abiertos, porque yo me voy a una conexión con mi amigo el gringo Pablo Cincini para saber la previa del campeón Belgrano frente a Gimnasia y Esgrima de Jujuy, pero deme resultados abiertos del fútbol de ascenso en esta tarde, partidos que se están jugando ya.
1: Sí, Primera Nacional, hay 2 partidos en juego, por ahora ambos 0-0, Estudiantes con Godoy Cruz y Colegiales que está empatando con Agropecuario.
2: En la B Metro, 2 partidos abiertos, gana Brown de Drogué 1-0, Sportivo Dock Sud, Comunicaciones 0, Deportivo Armenio 0.
3: En la Primera C, un final, 0-0, Central Ballester, Deportivo Español, Claypole gana 2-1 ante Central Córdoba de Rosario, El Porvenir 1, Muñiz 0, y el empate en 0 entre Lugano y Deportivo Paraguayo en Primera C.
1: Por ahora eso, Dani.
0: En un ratito voy a Caseros para el compromiso de Estudiantes Godoy Cruz con Santi Adler, voy a estar con Germán Maldonado en Defensa Antelmo, ya paso por Munro con Colegiales Agropecuario y un partido determinante para Toranzo y también en la previa de Almirante Colón.
2: Perfecto.
0: Pablito Cincini, ¿cómo le va? ¿Cómo anda? En la provincia de Santiago del Estero, ¿cómo anda, gringo?
4: Hola amigo, ¿cómo anda usted? ¿Todo bien?
0: Todo bien, esperando los partidos de Copa Argentina, lo imagino muy motivado, me gusta cuando lo veo timado al hombre de Bigán, y esperando el partido de clasificación para un equipo octavos con, me imagino, una multitud de Belgrano y una confianza del equipo de Gimnasia de Jujuy y de Fofi Pellerano por este

0: yo, con aspiraciones serias a lograr el ascenso. Es un estadio que de a poco va recibiendo gente, ya hay mucho público de Belgrano, muchísimo público de Belgrano, y también va llegando también, por supuesto, el hincha de Gimnasia de Jujuy. Es un estadio que, en cuanto a distancias, creo que le queda cómodo a ambos, tanto a los jujeños como a los cordobeses. Así que a la espera de un partidazo, Belgrano, a ver, si uno repasa la formación contra River, no pone todos los titulares, pero no porque subestime el partido. Va a poner lo mejor que tiene Zielinski. Los que no están como titulares estarán en el banco por una cuestión física nada más, pero después trata de tocar lo menos posible el ruso. Cardoso va a ser el arquero, jugará el paraguayo Benítez, Leo Morales, goleador, en la final autor de uno de los goles frente a River, Ocampo, Rica, Hernández, Sánchez, juega el Mudo Vázquez como titular, Velázquez, González Metilli y la gran figura de la final, Ubita Fernández, que se ganó un lugar para este partido. Por supuesto que el chino Celarayán estará en el banco de suplentes, lo mismo para Pacerini. Y del otro lado, un Gimnasia que en la previa parecía que Pellerano iba a tocar poco en el equipo con respecto al que viene de igualar en Salta. Se mete Minervino, que no puede jugar el campeonato de la Primera Nacional por estar expulsado en lugar de López, y va a ser el único cambio. Bueno, a último momento, Maidana juega por Pombo y Cachi va por Argañarás. Después, el equipo que ya va saliendo de memoria: Álvarez, Minervino, Cosaro, De Matei, Lazarte, Maidana, Soria, Gallardo, Molina, Cachi, Menéndez, en un rato con arbitraje de Zamora. Insisto, el clima es fenomenal y quien vaya a pasar es para mí una incertidumbre. Más allá de que juega el campeón, yo insisto que Gimnasia es un equipo muy bravo que se le presenta hoy al equipo cordobés.
1: Coincido, Pablito, con vos. Tampoco Gimnasia puede descuidar el tema de la Primera Nacional, que está puntero en su zona B, y juega el miércoles con Chicago en la Tacita. Pero, a ver, para que la gente del mundo del ascenso, la gente de Radio La Red sepa, yo describo la cabina. El ruso con el saco afuera, todavía no se lo puso. El mate al lado de tu micrófono, los papeles con las dos formaciones muy cerquita, y bueno, preparando el agua caliente para los primeros matienzos antes de que empieces a relatar.
0: Y hay un detalle más que te quiero agregar, porque me pidieron mandarle saludos al uno, el querido Agustín Mauro, aquí al lado mío en la cabina, popularmente conocido como Piru, que sabe que es fanático suyo y de Mundo Ascenso, así que le mando un saludo muy grande. Después describiste a la perfección lo que es la cabina, con Gaby Salerno hablando con todo el mundo en campo de juego y Mariana Lamas alistándose también para toda la información.
1: Bueno, un abrazo gigante, un saludo al Piru, un amigo, un hermano. Sí, contame.
0: Te cuento el último detalle para que veas lo que significa este momento. Estuvimos en la previa hablando con Zielinski y el querido ruso Ramenzón, y le decía: ¿cómo transitaste esta semana? Muy tranquilo. Dice: el fútbol hay que vivirlo muy tranquilo. A mí no me va a sacar del eje haber sido campeón. Por supuesto que la procesión va por dentro, la alegría, pero se lo vio tranquilo, cauto, sabiendo que está a minutos de jugar un partido importante, lejos de esos entrenadores que van corriendo por el mundo haciendo alarde. No, todo un señor Zielinski.
1: Bueno, te cuento un detalle, contale al ruso si lo tenés al lado. El ruso Zielinski terminó el partido con River, se fue a su casa, se puso un buzo celeste, se metió capucha con un jean y unos zapatos mocasines y se fue a una pizzería, todo tapado, sacó la pizza y se volvió a su casa. Entre la multitud de Belgrano nadie lo vio. Eso habla de su bonomía, de su perfil bajo, de su transitar tranquilo en el éxito y cuando no es tanto, ¿no?
0: Sí, de hecho nos decía: a mí no me gusta salir corriendo. Es más, le preguntamos, porque un mes antes de salir campeón había gente que ponía en duda, el hincha, dice: no siento que sea así, me parece que fue un grupo menor, el resto de la gente de Belgrano sabe lo que significa para mí Belgrano. Bueno, había estado en los dos momentos más importantes en la historia y creo yo que se va a quedar a dirigir la Copa Libertadores.
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0: Muy buenas tardes para todos, ¿cómo están? Aquí estamos, esperando por la presentación del Sabalero, que juega contra la Fragata en la cancha de Almirante Brown, contra un equipo siempre complicado, que en su reducto se hace más que duro, y un Colón que son las dos caras de la moneda. Una cosa es el equipo de Medrán en condición de local y otra totalmente distinta de visitante. ¿Podrá Colón volver a la victoria? Hace mucho tiempo que no lo hace, tiene una mini racha negativa. Si bien hay varios empates, hace varios partidos no consigue sumar de a tres y es por esto que de a poco Colón empieza a perder terreno. Está ahí, está a tiro. Ganando se acomoda, perdiendo empieza en una zona amarilla. Empatando quizás sigue ahí entre el lote de los punteros, pero es un duelo clave porque Almirante Brown, de ganar su partido, estaría alcanzando a Colón. Ahí vamos a estar repasando la tabla. Hay varios partidos de la B Nacional, se está disputando la Champions. En Budapest, en estos momentos, hay alargue, 97 minutos, se están disputando ya en tiempo suplementario. 1-1 el PSG, lo ganaba el Arsenal con un gol en el primer tiempo y en el segundo tiempo empata el PSG, promediando el segundo tiempo. Y en estos momentos en un partido parejito, no con todas las luces ni con todo lo que no ha dejado en algunos partidos de la Champions League. Pero sí, obviamente, un juego de ajedrez entre el Arsenal y el PSG. PSG último campeón de la Champions. Y obviamente está bastante parejo, así que vamos a estar minuto a minuto. Pero aquí estamos esperando por Colón en esta importante tarde de fútbol donde el Sabalero quiere volver a la victoria, quiere volver a la punta con el equipo de Dial Deportivo. 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
1: Soy de los que piensa que si no hay pasión no va, aunque me arrepienta sigo igual.
0: Y con Radio La Red AM910 vamos a vivir todo el Mundial. Y nos vamos, de alguna manera vamos a tratar de estar también presente en el Mundial que se va a disputar en tres países, con 48 selecciones, 104 partidos, una locura de partidos. La cuestión es que Argentina juega en el terreno de Estados Unidos, así se dice. Se va a jugar en Canadá y en México también este Mundial, pero para esto falta todavía un par de semanas. La noticia de último momento tiene que ver con el desgarro de Leandro Paredes, que no va a llegar a los dos amistosos de Argentina. Pero ahora, momento de presentarlo, de saludarlo, de darle la bienvenida. Un gusto tenerlo siempre en el equipo. Lo saludo, lo presento a Pedro Medei.
2: El torneo del ascenso, un torneo realmente difícil y largo, lo decimos siempre. Es un desafío al que no estamos acostumbrados en el fútbol argentino porque han cambiado tanto los formatos de disputa, especialmente del de primera división, pero siempre buscando de alguna manera tener como el efecto show. Entonces ahora desde hace años que jugamos con este esquema de playoff, torneos cortos que duran medio año, de 15 partidos. En cambio, en el ascenso, en la primera categoría del ascenso, donde Colón ya milita hace 2 años y medio, lo cierto es que tenemos un torneo donde cada equipo se enfrenta a 38 partidos y por eso es la falta de costumbre a este ritmo y a lo que eso involucra. Yo hoy trataba de buscar una metáfora y pensaba en la de la peregrinación. Yo no sé si ustedes alguna vez peregrinaron. Yo todos los años camino a Luján y son 60 kilómetros. Y claro, uno no puede mantener el mismo ritmo todo el tiempo. Hay momentos de descanso, pero tampoco puede descansar tanto porque uno se enfría. Y con esto hago referencia a los altibajos que un equipo puede tener a lo largo de 38 partidos. Lo cierto es que Colón, cuando ya se han jugado 14 fechas y estamos entrando en la fecha número 15, ya alcanzando más de un tercio de este campeonato, es como que da la sensación de que no termina de hacer pie, al menos para la expectativa previa que lógicamente tiene Colón de ser protagonista, de ganar el torneo, de ascender a la primera división, porque vamos a decirlo claramente, Colón no tiene otro objetivo que no sea el de volver a primera división. Y para eso, el camino más directo es ganar su zona, que es la zona A, y después ganar la final. Un torneo durísimo. Bueno, hoy Colón se encuentra en una quinta posición, que se la disputa con los Andes por diferencia de gol. Y hay tres punteros con 25 puntos. Morón, Bolívar, Ferro. Ferro que ya jugó ayer, así que tiene un partido de más. Morón, que viene punteando desde que arrancó el campeonato. Y abajo vienen equipos también muy apretaditos. Sin ir más lejos, Almirante Brown, hoy, sin jugar todavía, se está metiendo entre los primeros ocho y si le gana a Colón, se le pone a tiro. Un Colón que además hace dos partidos que no gana, pero que tampoco pierde. Digámoslo, hay una virtud que viene alcanzando este Colón, que es que cuando no puede ganar, por lo menos no pierde. Y eso es algo importante y válido en un torneo que dure un año. Pero claro, después de dos partidos sin ganar, Colón necesita reencontrarse con el triunfo. Hemos hablado en otras ocasiones de ese promedio que a mí no me gusta llamarlo con su nombre habitual, que es el de ganar de local y empatar de visitante. Bueno, la semana pasada Colón jugó de local ante Mitre de Santiago del Estero y no hizo la tarea porque no pudo ganar. Entonces ahora le toca ir a una plaza difícil, siempre difícil, como es Isidro Casanova, a tratar de revertir una racha que viene siendo tendencial a lo largo de todo el campeonato, que es no poder ganar de visitante. Tal vez romper el hielo hoy sea la manera que Colón encuentre de, en este primer tercio de campeonato, terminar de ubicarse entre esos primeros de la tabla de posiciones para estar siempre ahí, expectante, dando la pelea, molestando a Morón, que creo yo es hoy el rival más consolidado por disputar esa posición. Y obviamente con la aspiración de la semana que viene de local poder quedarse con los tres puntos. Colón tiene que hacer de Santa Fe una plaza inexpugnable, porque los equipos del ascenso que vienen a jugar al Cementerio de los Elefantes, al Brigadier General Estanislao López, se encuentran con un marco totalmente distinto a aquel que están acostumbrados. Por eso Colón tiene que hacer prevalecer la plaza, el fuerte que es el Brigadier López en la ciudad de Santa Fe. Entre tanto, hoy a Colón le toca salir, le toca visitar a un equipo que es siempre difícil y que se hace fuerte ahí en Isidro Casanova, barrio de La Matanza. Bueno, ¿será que Colón hoy en uno de los sectores más populosos, más convocantes, más dramáticos también de nuestro país, se podrá hacer fuerte para molestarlo a Morón, ponerse primero y mañana en tapa de diario decir que Colón quiere ser protagonista y quiere puntear en esta zona A para de una vez por todas volver a la primera división?

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1: Se vienen los equipos para la cancha de un momento a otro en Isidro Casanova, en el corazón de La Matanza, Almirante Brown Colón, un ratito nomás por la Radio de Uno. Somos Radio La Red en Santa Fe, somos el Mundial con AM910 y todo el equipo Dial Deportivo en el arco. Así forma Colón con la 1, Matías Gudiño en la zona defensiva, el número 2 para Pierre Barrios, el número 6 para Federico Rasmussen, el número 3 para Leandro Allende, el número 4 para Mauro Peinipil, el número 5 para Federico Lertora. Después lo va a acompañar en la zona de la mitad de la cancha con el número 8, Ignacio Antonio. Por el carril derecho del medio campo va a jugar Julián Marcioni con la número 11, con la número 7, una especie de enganche porque es un 4-2-3-1 que juega Colón. Va a estar Darío Sarmiento por el costado izquierdo, el número 10, Ignacio Nacho Lago. Y adelante como único punta a la Monacea. Moriré.

Almirante Brown forma de la siguiente manera con Galván en el arco, línea de 5. Los tres centrales son Cabral, Levi, Jara, Belurtas, el número 4. El número 3 es Fernández. En el medio campo tiene una línea de 4. El doble 5 conformado por Altamirano y Martínez. Por la derecha González, por la izquierda Almada. Y el único punta, Vera, que no es Bazán Vera, con el número 11.

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1: Con DJ Nico Durán, el máster de la radio, arrancó el segundo tiempo del complemento entre el Paris Saint-Germain y el Arsenal de Inglaterra. 1-1 sigue este juego. Está muy parejo, Pedrito. Te digo que tuvimos un partido regular por ser champion.
2: Sí, un partido que nos entusiasma para el Mundial, porque la verdad, si estos son los mejores equipos de Europa...
1: Claro, bueno, pero va, viste que el Mundial siempre levanta.
2: No hay argentinos acá.
1: A partir solamente en el Arsenal como ayudante de campo está Gabriel Heinze.
2: Bueno, por eso digo, como jugadores.
1: Como jugadores no, como jugadores no, así que no hay tanta... pero bueno, en el PSG han pasado tantísimos jugadores argentinos, ¿no?
2: Sí, Di María, Messi.
1: Claro, Messi, La Bessi, Pastore, un montón de jugadores que... realmente el muñeco Gallardo.
2: El Arsenal tiempo. Siempre fue un equipo un poco reacio a los argentinos. No hay grandes pasos.
1: No, vos sabés que estoy tratando de recordar algún argentino en Arsenal y no se me viene a la memoria. Pero debe haber algún argentino que haya jugado en el Arsenal.
2: Bueno, a ver, sin ir más lejos, el Dibu Martínez, inferiores en Arsenal.
1: Claro.
2: Y bueno, que un partido tuvo y bueno, no fue bien valorado y ahí fue a la Aston Villa.
1: Claro. Se acaba de salvar el Arsenal, Salió el arquero. Con los puños como si fuera Superman, con los puños saliendo del área menor. Prácticamente en el punto penal sacó esa pelota, era el 2-1. ¿Cuándo están los equipos en la manga? Ya se viene la Fragata, ya se viene Almirante Brown, ya se viene Colón. Osvaldo Villarejo en la locución comercial, Leandro Pérez en la producción, hoy ausente sin aviso. Aquí estamos, le mandamos un gran saludo a nuestra vestuarista, a Mela Rivas, que está con nanas, está con un cuadro gripal muy fuerte, fiebre, bueno, todo lo que pasa en esta época con estas afecciones respiratorias, a recuperarse, que ya la vamos a tener para la próxima fecha en condición de local. La semana que viene va a jugar Colón, con uno de los equipos que está bien arriba también, como es Bolívar. Dame una presentación, Osvaldo, y te doy la terna arbitral porque ya está Colón en la cancha.
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1: El árbitro principal será Bruno Amiconi. Los líneas, Juan Pablo Milenear, Matías Noli y el cuarto hombre, Guido Maccheroni. Bueno, muy poca gente, Pedro, en el estadio de la Fragata, ¿no?
2: Y la gente se quedó viendo la final de la Champions, me parece.
1: Sí, comiendo algo en casa, quizás lleguen más sobre la hora.
2: Una jornada espectacular, como en Santa Fe, la verdad, días agradables estos, ¿no? Y se ve que hace una gran jornada en Isidro Casanova.
1: Bien, brevemente, comentario previo de Pedro Medei, lo presentamos.
2: Bueno, y ya con los equipos en cancha, Colón con una sola consigna, que es la de ganar si no quiere depender de nadie, si no quiere aguardar el resultado de Bolívar, si no quiere ver qué pasa con Morón, si quiere ser autónomo, independiente, soberano, valerse por sí mismo. Colón hoy quiere reencontrarse con el triunfo. Para eso ha parado en cancha lo mejor que tiene, se enfrenta a un rival que a priori aparentemente se va a parar de manera defensiva con una línea de 5 atrás. Veremos si esto que el técnico ha dibujado en la previa efectivamente luego se confirma en el campo de juego. Si no es una línea de 5 de esas mentirosas donde los marcadores de punta terminan siendo laterales que pasan al ataque. Seguramente que la Fragata va a querer hacer valer su condición de local en una plaza que siempre es difícil, como es Isidro Casanova, en el corazón de la Matanza. Pero Colón es sin dudas el equipo que en esta categoría siempre es candidato, el que tiene un único objetivo, que es volver a primera. y de ser posible, porque la verdad no es fácil, ganar el torneo de punta a punta, llevárselo en las mejores condiciones, que es ganando la zona A y ganando esa final definitiva por el tan ansiado ascenso. Un equipo que pretende todo eso tiene que poder pararse como protagonista en todas las canchas y, de ser posible, ganar en todos lados. Se puede también empatar como alternativa a la imposibilidad de ganar, sin dudas, y eso es valioso, pero recordemos que Colón hace dos partidos que no gana, recordemos que empató de local frente a Mitre de Santiago del Estero, y entonces eso le pone un plus de responsabilidad y obligación. Veremos si el equipo de Medrán está a la altura de ese llamado. El campo de juego se lo ve en condiciones. La tarde es espléndida en Isidro Casanova, está todo listo para el fútbol. Colón tendrá que demostrar si puede ser competitivo ahí arriba en la zona A cuando ya transitamos un tercio de este torneo de la Primera Nacional.
1: Bien, el profe Medey y su comentario. El profe Medey, que imagino que está muy, pero muy contento con su calamar, profe. Brevemente, contame sensaciones, porque el calamar está en octavo de final de la Copa Libertadores.
2: Hacía mucho que no me pasaba que todos los días pensaba 8, 9, 10 veces al día en Platense.
1: Qué bárbaro, qué bárbaro. Qué lindo.
2: Muy feliz, es muy lindo. La verdad que ganarle a Corinthians en Brasil es algo que nunca nadie se imagina. A los que somos hinchas de equipos como Platense, como Colón, como Unión, realmente no imaginamos ese tipo de situaciones, así que, y además afortunados, porque en el sorteo nos tocó Coquimbo de Chile, que la verdad de todos era...
1: Coquimbo es un equipo que está muy bien en la liga chilena, ¿no?
2: No cabe dudas y no lo subestimo, y, claro. Pero...
1: Hoy Independiente Rivadavia en Argentina.
2: Podía ser Flamengo.
1: Claro, tranquilamente.
2: Entonces, la verdad que bueno, mucha expectativa y muy feliz, gracias. Y
1: además hay que recordar que Boca, por ejemplo, quedó eliminado.
2: Sí, Boca y River no están en la, claro, Libertadores, es tremendo, es una copa rarísima.
1: Se van a encontrar en la Copa Sudamericana, qué ha pasado Central, qué ha pasado Independiente Rivadavia, que Lanús quedó en el camino. Entonces me parece que es para aprovechar. Una vez que ya pasás esta instancia de octavo, estás ahí nomás, tres partidos, son ida y vueltas, pero obviamente estás muy cerquita de la gran obsesión de todos los equipos, que es esta Copa Libertadores, que además obviamente te garantiza participar en el Mundial de Clubes. Realmente es una locura.
2: Sí, me brillan los ojos escuchándolo hablar del Mundial de Clubes y todo eso.
1: ¡Todo listo! Bueno, vamos con Colón. ¡Todo listo en la fragata! ¡Arranca el partido! ¡Lo presentamos!
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1: Y va a mover la fragata. Va a mover Almirante Brown frente a la pelota. El jugador Bazán. Bazán frente al cuero. No, mueve Colón finalmente. Está el jugador Nacho Lago. Nacho Lago va a mover el Zabalero, que está todo de blanco. Almirante Brown con la casaca tradicional. Ahora sí, el árbitro va a dar la orden. Va a estar todo listo para arrancar. Mira al cielo. Pito en mano. Ya se juega en Isidro Casanova Colón. En la pelota que la tiene Lertora. Jugando al sector derecho para Mauro Peinifil. Pelotazo largo. Buscándolo al Pipa Marcioni. Llega primero Fernández. Manda la pelota lateral.
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1: La pelota que le aguanta el tanque Bonancea, se le escapa la pelota, ahora y lateral para el equipo local, primeros instantes del partido, la pelota la tiene la fragata.
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1: Juega por el sector izquierdo Fernández, manos arriba para él, por el carril del 11 lo va a buscar a Bazán, buscando para Peine la pelota finalmente Javier Martínez. Martínez para Bazán, la cobertura del primer central, que es Pierre Barrios. El lateral ahora para Colón. No llega al minuto, todos laterales.
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1: Fecha 16 de esta B Nacional, ya llegando al tramo final de la primera rueda. Colón, que está en el lote de los punteros, pero no debe dormirse. No debe dormirse en la cocotera, porque se va a venir Almirante. En la posición de enganche la tiene Jara. Jara abriendo a la derecha, recupera Colón. Bien por el carril del 11. La toma Nacho Lago. Lago haciendo una buena diagonal. La pelota para el Pipa Marcioni. Atento estaba Fernández. Intercepta esa pelota. Por el carril izquierdo tira la pelota larga para Martínez. Revienta la pelota Pierre Barrios. Buscándolo al Pipa Marcioni. Atento estaba Fernández. La pelota la tiene Almirante, Pedro.
2: Y un partido, Sergio, que bueno, en el minuto y medio todavía no se arma, se prestan la pelota. Almirante demostrando que quiere ser el protagonista de este partido. Colón empujando con Bonancea. Hay que seguir.
1: Bueno, se venía el remate al arco. ¡Gol! ¡Gol de Almirante Brown Bazán! Un remate rasante al palo derecho del arquero Budiño, lo agarró dormido a Colón. Mirá vos, vino este remate a los dos minutos del primer tiempo. Baldazo de agua fría, 1 para Almirante, 0 para Colón.
2: Y cuando decíamos que el partido todavía no se estaba armando, pero que Almirante mostraba ser protagonista, el número 11 de Almirante Brown, desde una distancia que yo no sé si no decir 40 metros, un zurdazo al ángulo derecho del arquero de Colón, un remate, un sablazo, pega en el travesaño y se mete, el arquero voló pero no alcanzó, el hombre nazareno Bazán, un remate impresionante, insisto, no sé si no decir de 40 metros, para un Budiño que voló, pero que no le alcanzó la pelota, reventó el travesaño y se metió en el arco. Un gol, golazo, un gol fuera de serie, un gol que ya está destinado a ser uno de los goles de la fecha, sin ningún lugar a dudas, para que en dos minutos, cuando no había pasado absolutamente nada, Almirante Brown se ponga 1-0 arriba. Digo, no había pasado absolutamente nada, pero el fútbol es hacer goles, y en Isidro Casanova, Almirante Brown ya hizo el primero, y vaya, qué gol, qué golazo el del jugador número 11, Bazán.
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1: Bueno, no pasaba nada, ¿eh? Va a venir la pelota parada para el número 7, que es el Pipa Marcioni. Marcioni va a tirar la pelota al punto penal. Se viene Colón, juega cortita y al pie, buscándolo al jugador Zabalero Allende, tira al centro, saca la pelota como puede, Almada, reventándola a cualquier parte, le queda a Matías Budiño, Budiño desde el fondo, saliendo, 4 minutos casi 5, realmente fue un baldazo de agua fría, jugando a la derecha para la proyección de Peinipil, la recupera Fernández, todo por el carril zurdo, ataca Almirante Brown, ay, Budiño, sale erróneamente, con muchas dudas, pero queda la pelota por los aires, la recupera Almirante Brown. Por ahora todo de la fragata, Colón agazapado, trata de salir de contra, viene por el sector derecho Altamirano, va hasta el fondo, la pelota que le va a quedar al Colo Rasmussen, la deja salir, saque de meta para Colón.
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2: Sergio, qué desafío que tiene Colón ahora, ¿eh? Yo la verdad no recuerdo, seguramente nos apoyaremos ahora en alguno de los compañeros para ver cuándo es la última vez que Colón, primero, recibió un gol tan temprano, segundo, dio vuelta un partido, pero es que hasta hace 3 minutos estábamos hablando de que Colón lo tenía que ganar y aparece con este bombazo de la nada Almirante Brown y se pone arriba. Gran desafío tiene el equipo de Medrano en esta tarde porque tiene todo el partido por delante. Van 5 minutos, quedan 90 minutos de puro fútbol aquí en Isidro Casanova.
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1: Y lo vemos serio, muy serio al técnico Almirante Brown, me llama la atención Montenegro, ni se inmutó con el gol de la fragata.
2: Debe estar pensando qué hacer, tampoco es fácil ponerse arriba tan temprano en el partido y ahora tener que administrar este resultado. La verdad que creo que se viene un partido interesante para ambos equipos.
1: Y preocupado Medrano, obviamente, preocupado, manos en jarras para él, pensando qué hacer con este equipo, con Colón, que si no gana hoy se le viene la noche. Dame una.
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1: Pelota larga de Rasmussen, tira la pelota a cualquier parte. Corría Marcioni, que está ubicado sobre el carril zurdo. Sarmiento un poco más a la derecha y Nacho Lago como enganche, como un falso 9. Adelante lo tiene a Bonancea, que por ahora no ha tocado la pelota. El lateral derecho es el número 4. Belurtas. Viene el número 4, Berlutas, para el lateral, buscándolo a Gabriel Altamirano. No, finalmente lo busca Martínez, el número 9. Saca la pelota Rasmussen nuevamente al lateral.
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1: Allende jugando más atrás, dejando la pelota para Rasmussen. Va a volver a empezar con Pierre Barrios. Barrios abre la derecha para Painipil. La presión de Almada, la pelota por el carril derecho, buscándolo a Sarmiento. Sarmiento más atrás, jugando para Pierre Barrios. Barrios saliendo de la cueva con un pelotazo largo para Bonancea, que la tiene que aguantar como sea. Va el tanque Bonancea, se lo lleva puesto a Cabral. La aguanta el tanque, pero bien Cabral con la pelota. La hace rebotar y lateral para el negro.
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1: Con la radio de uno estamos con el equipo de Ial Deportivo. 1-1 sigue el match entre PSG y Arsenal. Tramo final del complemento, del tiempo complementario en realidad. Ya se está jugando el segundo periodo complementario. Van camino a los penales, pero hay un córner para el Arsenal ahora. Ya estamos en tiempo de descuento. El centro ahora para Colón viene en forma de lateral en realidad. Saca la pelota como puede el jugador Jara. La tira al sector izquierdo para la proyección del autor del gol. Va Bazán por el carril zurdo. Va a sacar el remate. Bueno, toca la pelota Budiño. La pelota al córner. Era el número 10 que remató Almada. Y hay córner para Almirante Brown, Osvaldo.
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1: Bueno, sigue siendo realmente muy superior Almirante Brown en este inicio, Pedro.
2: Sí, con nada, pero entendiendo que pegarle a la pelota desde media distancia es un recurso. Colón deja los espacios liberados, en este caso porque iba retrocediendo, y fue el jugador número 10 quien sacó ese remate que lo complicó al arquero de Colón para ganar este córner. En 8 minutos, un gol, una situación clara, todo de Almirante.
1: Viene Almirante Brown por el sector derecho, Altamirano, el número 8 para esta pelota parada. Agazapado está Budiño. Va a venir el centro. Viene el centro al punto penal. El cabezazo arriba del horizontal. Cabeció el jugador Jara. Mira vos, el número 9 cabeció Martínez. Mira vos. Muy solo, En 8 minutos, casi 9, te digo que cuando están repasando justamente la jugada del número 10 Almada.
2: Sí, la verdad Colón necesitaría la pausa de rehidratación que no hay en el ascenso ya, porque realmente necesita ese minuto del básquet para reordenarse y reacomodarse, sobre todo de la cabeza.
1: Y un Almirante Brown que remata mucho de afuera por lo que vemos. La pelota que la tiene Rasmussen jugando para Fede Lertora. Este tiene que aparecer por el carril del medio, la tiene el capitán. Va a abrir a la derecha para Painipil.
2: Hubo empate en Budapest, Sergio.
1: Bien, ¿hay penales?
2: Hay penales.
1: Perfecto, ya vamos a estar con eso. La pelota para Lertora. Lertora, porque puede haber en un momento a otro, después de los penales, va a haber un nuevo campeón de Champions. Y ya después sí, directo al Mundial. Se viene Martínez, atento estaba Budiño, se queda con la pelota. Tenemos 10 minutos ya. 1-0 gana Almirante Brown prácticamente del vestuario, profe.
2: Sí, el gol a los 2 minutos de partido, un remate impresionante del jugador número 11, Vera, Nazareno Vera. Yo diría desde 40 metros de distancia, ojalá tuviésemos los elementos para poder medir. Un remate de zurda, seco, implacable arriba, casi al ángulo derecho de Budiño, que pegó contra el travesaño y se metió. Después no se quedó atrás Almirante Brown y siguió atacando. Tuvo una situación de Almada y luego una de córner del número 9.
1: Y se proyecta por el sector derecho el jugador número 4, que es Belurtas. Tira al centro, atento estaba Rasmussen. Manda nuevamente la pelota al lateral, finalmente, no es córner. Un córner corto prácticamente, el sector derecho. 10 minutos tenemos de este primer tiempo. En el inicio, desde el vestuario, como se dice, llegó el gol de Almirante Brown. Va a haber Lutas para el lateral, el número 4. La Fragata ganando en su casa. Colón que por ahora está jugando un partido muy modesto. Lo van a buscar Altamirano. Gana Allende, el centro ahora de Galván. Sacando la pelota a Pierre Barrio, lo va a buscar a Bonancea. Se la tiene que arreglar como puede el 9, que está muy solo. Así es difícil, porque por ahí se reclama que el número 9 no llega al gol o no tiene ocasiones de gol. Pero está muy solo arriba, no tiene acompañante.
2: Sí, en esta fue una jugada que Colón intentó salir de contra, pero como decía el relator,
1: Bueno, y se viene Martínez para el segundo. Atento en la marca. Estaba Pierre Barrio, juega más atrás, el remate al arco. Lo que erró Almirante Brown. Venía nuevamente el número 11, autor del gol, Bazán. Primeramente Budinho y luego el centro errático, el número 9. Pero qué mal que marca Colón, profe.
2: Sí, quedó muy mal parado Colón. La verdad que Almirante Brown no me deja terminar los comentarios. El relator me habilita a comentar cuando Colón está saliendo con la pelota, pero la pierde, como ocurrió hoy en la situación del primer gol. Un Colón que quedó muy mal parado, el desborde por izquierda del autor del gol, de Vera, y luego de que Budinho la tapara lo encuentran al número 9, Martínez, que en el área chica no hizo gala del número que lleva en la espalda porque le erró al arco solito y solo. Tuvo el segundo Almirante Brown, que en mi opinión, en casi 13 minutos, está empezando a desperdiciar demasiado.
1: Bueno, hay que decir que Nazareno Bazán Vera es familiar de... del Indio, ¿no?
2: Sí, era algo probable. Yo no sé qué relación tendrán, pero...
1: Vamos a
2: Almirante Brown, Isidro Casanova...
1: Vamos a averiguarlo, pero...
2: Familia numerosa.
1: Me parece que es el sobrino, pero ya lo vamos a confirmar. Sigue ganando Almirante Brown, pelota larga. Colón no pateó el arco, Pedro.
2: No, a nada. Además, fíjate este tiro de recién. Colón ni siquiera lleva peligrosidad al área de Almirante Brown. Creo que todavía no se recuperó del baldazo de agua fría, pero ya vamos casi 15 minutos.
1: Dame una, Osvaldo.
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1: La pelota que la tiene Peinipil, jugando para Pierre Barrios. Barrios, desde el fondo, tomando la lanza. Juega nuevamente para Peinipil. La pelota por el carril derecho, dejándola para Sarmiento. El que no aparece tampoco es Nacho Lago. Prácticamente no toca la pelota, entonces así es difícil. Jugando más atrás para Barrios, Barrio para Lertora. ¿Dónde está Nacho Lago? Porque realmente, prácticamente ahí está. Nacho Lago en posición de enganche. Pero para mí, en el lugar que rinde, donde está Marcioni en este momento, es por izquierda, ahí está Nacho Lago. Pero está muy, muy, muy alejado de la jugada. Ahí la va a tocar, Nacho Lago. La tiene el 10. Este tiene que aparecer. No ha tocado prácticamente la pelota. La tiene Nacho por el carril zurdo, abriendo a la derecha, jugando para el Pipa Marcioni. Marcioni para Sarmiento, Sarmiento para Marcioni. Va a tirar la pelota larga, va a venir el 7. El centro, rebota la pelota en Fernández y habrá córner para Colón, Osvaldo.
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1: Arranca la tanda de penales, Pedro.
2: Arranca la tanda de penales en Budapest y va a arrancar pateando el PSG.
1: Sí, señor. Y hay córner para Colón. Póngase de pie, profe. A darle buena vibra al Zabalero. Puede venir el empate tempranamente. Ya llegando a los 15, va a venir el juvenil Sarmiento, el que viene del Manchester City. Va a venir Sarmiento para esta pelota parada. Carril del 8, carril derecho. Algunas indicaciones del árbitro del partido. Habla con el número 7 de Almirante Brown, que es el jugador Vera. La pelota va a venir del sector izquierdo. El centro pasado, el cabezazo. Mira vos, gran cabezazo, era Nacho Lago que cabeceaba y el arquero Galván la manda al córner.
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2: Fue la primera de Colón, de pelota parada, un centro desde la izquierda, Sarmiento, que lo encontró al que no es el más alto, pero que se posicionó bien y ganó casi en el área chica, Nacho Lago. Bien, el arquero de Almirante Brown sacándola por arriba del travesaño, empieza a reaccionar Colón.
1: Fue buena esta, Va a venir nuevamente la pelota parada al sector izquierdo, Sarmiento, el encargado de esta pelota parada. Va a venir el jugador Zabalero, va a venir al centro. Desde el sector izquierdo, maneja los dos perfiles este jugador. A ver, va a venir el centro del jugador Zabalero. El centro al punto penal, saca como puede el jugador Levy. Le va a quedar como último hombre, quedaba Lertora. Más atrás para Nacho Antonio, pierde la pelota increíblemente y se viene Almirante Brown. Agarrate Catalina que vamos a cabalgar, viene en la marca el hombre Zabalero. Remienda su error, Nacho Antonio. Viene Antonio, dejándola para el Pipa Marcioni. Marcioni jugando para Antonio, nuevamente para Marcioni. La dejan ahora para Bonancea, que pivotea bien. Abre el sector izquierdo para Nacho Lago. Me gusta. Puede dar pelota a la red. Viene Sarmiento finalmente. El cabezazo. Pasan todos de largo, increíblemente. No pasa el peligro. Va a venir el Pipa Marcioni. Estaba adelantado. Estaba adelantado Bonancea, pero era buena para Colón. Buena jugada, la mejor de la tarde.
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1: 1-1 la tanda de penales, profe. Recién esto arranca, ¿no?
2: Sí, en Budapest 1-1, arrancó pateando el PSG, luego el Arsenal, ambos convirtieron, así que expectantes, esperando al campeón de Europa, mientras que Colón reaccionó en Isidro Casanova y de a poquito va haciendo pie en el partido.
1: Se está metiendo en partido, gran jugada ahora colectiva de Colón, no terminó bien porque estaba adelantado Bonancea. Tenemos 17, 1-0 pierde Colón, pero se viene. El tema es la faz defensiva de Colón, que realmente le cuesta y mucho, y falta, dice que no el juez. Juega más atrás, la deja para Levi. Levi saliendo desde el fondo, se proyecta el número 4 Berlutas, pero juega por el centro del campo para Jara. El remate al arco errático, queda a las manos de Budinho, sale Colón.
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1: ¿Cuánto tenemos, amigos? 17.40. 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Porque somos Radio La Red en Santa Fe. Juega el Zabalero. Juega Colón. Pierde 1-0 en Isidro Casanova. La pelota para Rasmussen. Rasmussen para Pierre Barrios. Barrio desde el fondo tirando la larga. Buscando la Bonancea. Aguantando y cabeceando dos veces. Gana nuevamente el jugador Cabral. Pum para arriba. Y ahora se hace bastante tedioso. Bastante monótono todo lo que está haciendo Almirante Brown y Colón.
2: Es el negocio de Almirante Brown que el partido se planche. Era lógico que Colón en algún momento iba a reaccionar. Eso sucedió en los últimos minutos. Entonces, para Almirante, que en el partido no suceda nada, es el gran negocio. Está ganando 1-0. Y hasta ahora, a pesar de la reacción de Colón, ha sido más.
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1: Bueno, hay que decir que el Arsenal marró un penal y va arriba 2-1 el PSG. Tanda de 5. A ver, lo atajó. Erró.
2: El número 10 del Arsenal que la tiró un metro afuera.
1: Directamente le erró al arco. La pelota que le queda para Almirante Brown. Había falta contra Nacho Lago, dice que no el juez. A ver si el tiro libre desde el fondo para Colón, juega Lertora. Lertora para Rasmussen, nuevamente para Lertora. Abriendo el sector izquierdo para Nacho, tira un lindo caño contra la marca de González. Pelota entrecortada, buscándolo a Sarmiento. Para mí con falta, tiro libre para Almirante Brown.
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1: Hay mucho sufrimiento, momento clave del partido. Va a venir otro penal para el PSG. En Florencia, en Isidro Casanova.
2: En Budapest. Claro, no, erró. Tanto, le costó tanto. Ramírez erró. Claro. El mismo hombre que había convertido durante el partido.
1: Iba a decir que acá en Isidro Casanova el partido sigue 1-0. En 19 casi 20. Y ahora erró nuevamente el PSG. Ahí está. En realidad una gran atajada del portero del Arsenal.
2: Claro, ahora si el Arsenal convierte, vuelven a empatar porque previamente había errado el Arsenal.
1: La pelota que la aguanta Bonancea, jugando para Sarmiento, abriendo para el Pipa Marcioni. Me gusta. 20 minutos tenemos, se viene Colón. Se proyecta Peinipil, el centro para el tanque Bonancea. Estaba adelantado. No valía nada, tiro libre para el Mirante.
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1: Pero mejoró Colón, profe.
2: Sí, un partido en el que los primeros 10 minutos fueron todos de Almirante Brown. Insisto, lo dije en su momento, Almirante creo que erró demasiado en esos 10 minutos donde realmente Colón no mostraba capacidad de reacción. Ahora Colón está en partido y tenemos un partido que es parejo donde Colón va a necesitar rápidamente convertir para sacarse la presión de encima de estar 1-0 desde tan temprano en el partido.
1: Recupera la pelota en la mitad de la cancha, el jugador Jara, le cometían falta para mí, juega más atrás. Dejándola ahora para Altamirano. Van a abrir para Berlurtas. Berlurtas y la pelota, número 4. La tira larga para Martínez. Cabecea, aguanta bien la pelota. Ahora el hombre Zabalero le queda para Budinho. Abre para Peinipil. Sale desde el fondo Colón en 21. 1-0 pierde Zabalero.
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1: Viene el cuarto penal para el PSG. Baja Kimi. La pelota que le queda para Colón ahora. Está jugando el Zabalero con el Almirante Brown. Gol del PSG. Ahora se pone arriba 3-2, profe.
2: 3-2 en la cuarta tanda de penales, o sea que tiene que patear el Arsenal y después queda un penal más y ya están los 5 y veremos si ahí hay campeón o si vamos al mata-mata.
1: 21, casi 22 tenemos de este primer tiempo. Pierde Colón, pero por un gol de otro partido, del número 11, Bazán, que realmente ha sacado un remate increíble, ¿eh? Increíble la pelota que le queda para Bonancé, al tanque. Está muy retrasado para mí. La recupera Jara. Jara jugando para el autor del gol, para Bazán, abriendo el sector izquierdo para Fernández. La cobertura de Peinipil, para mí no se va la pelota, mirá vos. Viene muy mal. Juegan ahora para ver al remate al arco. Nuevamente salva Colón. Entre Budinho y Rasmussen, que debe tener chichones ya. Saca la pelota al córner.
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1: Ya decimos que hay dos figuras. El 11, Bazán Vera, y el Budinho, el arquero.
2: Budinho acaba de atajar dos pelotas seguidas. Muy flojo Peinipil en la cobertura de Bazán, que le ganó la espalda en su posición de 4. Y luego dos remates seguidos al arco. La verdad que Budinho, aún habiendo recibido un gol, la figura de Colón sin dudas.
1: Y la pelota parada para Almirante Brown. Último penal, serie de 5. Van 3-3. Penal clave. Pero aquí en Isidro Casanova está jugando en el Estadio de la Fragata. Almirante Colón y gana Almirante 1-0. Viene el centro al primer palo, saca la pelota bien el jugador Antonio y la contra con el Pipa Marcioni. Va a toda velocidad Marcioni, si la hace bien puede venir el empate de Colón. Ahí se frenó y ya lo apretaron y pierde la pelota increíblemente. Se le apagó la luz, finalmente la recupera Almirante Brown, profe.
2: Muy solo en esa contra, no sale Colón decididamente con todos sus jugadores, con una línea de ataque que realmente pueda ser ofensiva. Creo que en los contragolpes Colón necesita más proyección. Almirante Brown está sabiendo coparle el área cada vez que ataca. Son detalles que Colón tiene que pulir para terminar de poder disputarle este partido. Almirante Brown, que es todo de la Fragata.
1: Penal clave en Budapest. Va el penal del Arsenal. 4-3 arriba del PSG. Si no convierte, vamos a tener un nuevo campeón cuando se viene el jugador Martínez. Jugando más atrás para Almada, nuevamente para Martínez. Se viene el número 9, con falta, dice que no, el juez la recupera bien Pierre Barrios. Nacho Antonio, dejándola ahora para Sarmiento. Le cometen falta, tiro libre para Colón, va el remate. El error, el jugador del Arsenal y el campeón es el PSG. Bicampeón de la Champions. PSG de Luis Enrique. Vuelve a ser campeón el equipo francés y tenemos campeón de Champions, profe.
2: Bicampeón el PSG, una cosa para mí difícil de creer, más allá de la gran copa que hizo, un equipo que nos tenía acostumbrado a todos los años a prometer, pero que nunca cumplía, y ahora de golpe durante 2 años consecutivos este equipo de Francia, este equipo que supo tenerlo a Messi y no supo valorarlo, un equipo que para mí no es querido, sin embargo vuelve a salir campeón frente a un Arsenal que tenía la oportunidad de hacerse con la primer Champions de su historia y por penales errático en un partido que, como toda final de Champions, promete más de lo que cumple, termina dándole este trofeo a el equipo francés.
1: Ese equipo de Messi lo tenía Mbappé y a Neymar, sí, profe, una locura.
2: Sí, y jugaron la final contra el Bayern Múnich, claro, y perdieron, ¿no?
1: Claro, exactamente. Dame uno, Osvaldo.
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1: Ya nos quedamos acá en Isidro Casanova. Estábamos en este ida y vuelta con la final de la Champions. Juega Colón, está perdiendo 1-0, pero mejoró Colón, ¿eh? Merece para mí el empate, aunque Budinho ha sido clave también, profe.
2: Sí, la verdad que también es verdad que Almirante Brown mereció ampliar este resultado. Un partido que para ir 25 minutos ha tenido de todo hasta ahora Ramírez, así que la verdad que un gran partido en la matanza de Isidro Casanova, donde Colón creo que necesita poder ser más ofensivo para terminar de alcanzar ese empate. Creo que es oportuno que ocurra en los próximos minutos. Desde muy temprano gana Almirante Brown y Colón tiene la responsabilidad de rectificar.
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1: La pelota larga le queda para Galván, Galván saliendo desde el fondo, pelotazo largo buscándolo a Martínez, la aguanta Martínez, sale Budiño peligrosamente, ojo, que quedó muy dolido el jugador de Almirante. Viene el número 7 González jugando más atrás para Belurtas. Belurta la deja cortita y al pie. Ahí aparece Jara. Jara y la pelota. Abriendo a la derecha. Viene Belurtas. Nuevamente para Jara. Tira un caño, no prospera. Ojo que le quedaba ahora para el número 9 a Martínez. Se le apagó la luz al número 9. Porque se venía nuevamente Almirante Brown. Hay una falta contra un hombre de Colón. Tiro libre para el negro.
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2: Pedro, lo que tiene Almirante Brown, y la verdad es que lo celebro y lo valoro, es que es vertical, Sergio. Cada vez que agarra la pelota en tres cuartos de cancha, encara al arco, desde la posición en la que está, busca al arco, va para adelante. No es un equipo horizontal, no abre la cancha, no hace un pase de más. Y eso creo que hasta ahora lo ha premiado al equipo local, al equipo de Isidro Casanova.
1: Bueno, dame una, quedó dolorido el número 9, Martínez, porque salió muy, pero muy mal Budiño. Si hubiera VAR, te digo que es para revisarlo.
2: Sí, la verdad que un choque rodilla con cabeza.
1: No, fue con la plancha.
2: Bueno, está noqueado. Sí,
1: está totalmente noqueado porque realmente no le esperaba y salió Budiño muy, pero muy mal. De a poquito se está recuperando, pero quedó todo dolorido. Ahora sí, dame una.
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1: 28, ya de paso hace algunos, pierden algunos minutos, ¿no? Hace un poquito de tiempo para cambiar el aire, sabe que está ganando el partido y que esto también le conviene para que de a poquito pasen los minutos de este primer tiempo, profe.
2: Sí, sin duda, ya prácticamente vamos 2 minutos sin jugar. Ahí repiten la jugada y sí, claro, el niño llega a la pelota, esto hay que decir, llega, pero la gestualidad del pie es el de una plancha, termina impactando con la canilla en la cabeza del número 9 de Almirante Brown y obviamente una situación tan violenta donde ni siquiera hubo una tarjeta amarilla, yo creo, insisto, que si se pudiese revisar, Colón estaría en serios problemas. Bueno, habilita a que Almirante se tome estos minutos que ha ganado.
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1: La pelota desde el fondo, juega Barrios, Barrio para Ramuso, nuevamente para Pierre Barrios. Abre la derecha, la deja para Peinipil. Desde el fondo sale Colón, buscándolo al jugador Marcioni, el Pipa. Deja cortita el pie para la proyección de...

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1: ¿Está bien la victoria de Almirante Brown en 30 al primer tiempo, profe?
2: Sí, yo creo que está justificada, más allá de una llegada clara de Colón, que fue el cabezazo de Nacho Lago de tiro libre. Almirante Brown en los primeros 10 minutos se lo comió a Colón. Tuvo, después de ese golazo, una oportunidad clara también en un remate desde media distancia. Luego, en esa pelota donde Peinipil perdió por derecha, hubo una doble situación que tapó Budiño. La verdad que Almirante, en llegadas y en juego, está justificando el resultado. Creo que puede llegar a pagar caro el hecho de no haberlo ampliado cuando tuvo la oportunidad, porque ahora Colón ha reaccionado y es otro Colón en cancha, pero creo que todavía no está a la altura del equipo local.
1: Se viene Almirante, juegan ahora para Jara, Jara para Belurtas. Nuevamente para Jara, la tira larga por el sector derecho. Se proyecta González con la marca del jugador Allende. Quedó corto el centro. Por eso el jugador Zabalero saca la pelota. Queda viva. La revienta Rasmussen a cualquier parte. Lo van a buscar al jugador Sarmiento. Ahí está Sarmiento, el juvenil. Le cometen falta para mí. Sé que no el juez. Allí está Altamirano. El remate al arco. Rebotado en nombre de Colón. No. Saque de meta para el Zabalero.
2: Ve que busca Almirante Brown. Por ejemplo, este remate. Un remate
1: lejos.
2: Y tal vez un poco absurdo. Sí. Desde 40 y pico de metros, lejos, mal pateado, pero busca. Es un equipo vertical que tiene entre ceja y ceja el arco. Me parece que eso lo está premiando al equipo de Casanova. Y es algo que le falta a Colón y en general le falta a los equipos de fútbol argentino.
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1: Buena jugada de Sarmiento. Le van al Pipa Marcioni con todo, ¿eh? Es para mí amarilla y tiro libre para el equipo Zabalero. Tres cuartos de cancha, sector derecho, 32 tenemos. No hay amarilla ni siquiera.
2: Sí, iba a decir, el árbitro tiene apretado el bolsillo de la.
1: No, pero es falta de amarilla, ¿eh?
2: Sí, convengamos que recién la jugada de Budiño también podría haber sacado alguna tarjeta. Entonces, el árbitro hasta ahora se muestra reacio a utilizar las tarjetas que ha traído.
1: Y va a venir Sarmiento. Sarmiento y esta pelota parada. Es el encargado de la pelota parada en Colón. Raramente, porque lo hace por allí también Nacho Lago. Es raro esto, pero el pibe, el chico Sarmiento, de buen partido, me gusta, buenas condiciones. Tiene el número 7 de Colón, va a venir Sarmiento, pelota parada, carril derecho, hay que buscarlo a Bonancea, hay que buscarlo a Barrios, hay que buscarlo a Rasmussen, porque no a Fede Lertora. El cabezazo, el centro pasado al segundo palo, ahí venía el cabezazo del hombre de Colón, era Rasmussen, ¿no? Sí, cabeceaba desde el fondo, pero lejos del arco del arquerito Galván. Sale Almirante.
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1: Va a venir la pelota del fondo. Sí, profe, decime.
2: No, iba, lo encontró solo Rasmussen. El lago, perdón, Sarmiento a Rasmussen. Un centro pasado. Creo que hasta él le sorprendió haber recibido esa pelota. Era una altura en la que ni siquiera tenía que saltar para cabecear. Pero, claro, sobrevoló por todo el área. No se la esperaba. No la pudo desviar. Colón necesita estar más atento en esas jugadas porque no pasó nada, pero era una situación clara de gol.
1: Saliendo del fondo Levi, buscándolo a Cabral. Toquetea la pelota desde el fondo Almirante. Viene la pelota para Belurtas, por el carril derecho, juega para González, recupera la pelota Colón, en la medianía de la cancha va Nacho Antonio, Antonio para Rasmussen, abriendo la derecha para la proyección de Peinipil, viene Peinipil por el carril del 8, se proyecta con la pelota, la tira larga buscándolo al Pipa Marcioni, tan larga que le quedó a Galván, que sale desde atrás.
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1: Ya tenemos campeón de la Champions, bicampeón de la UEFA Champions League en Budapest. Por penales ganó el PSG 4-3 al Arsenal. Y ya se viene el Mundial, lo vas a vivir por Radio La Red, AM910 y el equipo Ideal Deportivo. Y también de mañana 1 con Fabián Acosta desde Estados Unidos. El lateral ahora para Almirante Brown. Viene por el sector izquierdo Fernández. Vamos a seguir con la B Nacional. Con la participación de Colón. Colón que no corta. Y Colón que por ahora pierde en 34-1-0.
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1: Rasmussen para Barrios. Barrios saliendo desde atrás. Leja cortita y el pie para el Pipa Marcioni.

0: Nuevamente para Pierre Barrios. El ex Godoy Cruz hace un rodeo. Ay, que no se te apague la luz, hermano. Manda la pelota al lateral. 35 tenemos. Se pinchó el partido otra vez.
1: Sí, justo te iba a decir eso. Pasó el momento de Colón ahora. Y, insisto, cada vez que pasa esto es negocio para Almirante. Ha tenido sus grandes destellos Almirante. Colón se ha recuperado. Ahora tenemos un partido totalmente caído que parece languidecer, pero la verdad es que quedan 10 minutos. Yo creo que por lo menos 3-4 minutos tiene que agregar el árbitro, porque ha pasado de todo.
0: La pelota de Almirante juega Altamirano, dejando la derecha para la proyección de González. Recupera la pelota Nacho Lago, este tiene que aparecer. Pelota entrecortada para Sarmiento. Lo levantaban de raíz prácticamente. Ahora le queda larga la pelota buscándolo a Bonancea. Tiene que retrotraer para mí el árbitro. No pasa nada, juega con lo justo para Galván, que revienta esa pelota, la manda al lateral.
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0: La pelota desde el sector derecho, nuevamente el ataque Zabalero con Peinipil jugando para Fede Lertora. Lertora para Marcioni, pierde la pelota allí Colón y así es difícil. Se proyecta el jugador Bazán Vera, la tiene Bazán. Ahí aparecía Jara, la dejan para Martínez. Se proyecta el número 4 también. Buena jugada el 9. Allí el remate no le quedaba nuevamente para el jugador Vera. Le queda la pelota a Gudiño, sacaba como podía. A ver si puede venir la contra de Colón por el sector izquierdo. Ahí va Nacho Lago, pelota entrecortada para Sarmiento. Tiene que tirar el centro hacia atrás. Sacaba la pelota Cabral al córner porque se relamía Bonancea, Pedro.
1: Y venía en la contra Colón, un final de primer tiempo donde se empiezan a dividir las aguas. Anteriormente lo había tenido Almirante Brown. Y bueno, Colón con el poco fútbol que está pudiendo generar, sin embargo con mucho empuje buscará empatar en lo que queda de este primer tiempo.
0: Viene la pelota parada, sector izquierdo, viene Sarmiento, 37. ¿Por qué no Colón antes del final del primer tiempo llegar al empate? A ver Zabalero, puede haber pelota en la red. Va a venir Sarmiento, el centro pasado, el segundo palo, saca el jugador Levy, complementa el número 11 Vera, manda la pelota al lateral, no la deja salir Peinipil, que quedó como último hombre, pone un pelotazo largo nuevamente buscándolo a Bonancea, gana Belurtas, la recupera Colón, aparecía el Pipa Marcioni, juega para Sarmiento. Sarmiento va hasta el fondo, a ver si puede tirar el centro, caía el hombre Zabalero, no hay córner. O finalmente se le va Sarmiento. Mira vos, saque de meta para Almirante.
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0: Quedó dolorido el número 10, que es Almada, Almirante Brown. Esto tiene que ver para mí con que el momento de Colón, que se viene, de enfriar un poquito el partido, sabe que está ganando, que Colón también tiene la necesidad de ganar y es por eso que juega un poco con esto también, profe.
1: Sí, Almirante ya quiere que el primer tiempo se termine, queda mucho todavía, quedan 5 o 6 minutos de juego más lo que adicione el árbitro del partido, fíjense, nada, ¿no?
0: No pasó nada.
1: Casi que hasta que se podría reclamar falta sobre el jugador de Colón, bueno, hace tiempo el hombre de Almirante Brown para tratar de que corran los minutos y capitalizar la ventaja del equipo.
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0: Entrando en el tramo final de partido, como dijo Pedro, puede haber 4 o 5 minutos de adición tranquilamente. Pero bueno, veremos. Veremos porque esto es la B Nacional y puede pasar de todo. La cuestión es que Colón está perdiendo un partido porque hubo un gol realmente extraordinario que seguramente está entre los mejores goles de la fecha y del torneo, te diría.
1: Sí, puede ser del torneo. No me animaba a decirlo porque son muchos partidos.
0: Un golazo, un golazo. Es más, te digo que hasta puede participar tranquilamente del Puskás. Mirá lo que te voy a decir. Pues fue un golazo, fue un gol extraordinario. Buena pelota de Vera, no. Atento estaba Rasmussen. Juegan ahora para Sarmiento. Va Sarmiento, encara Sarmiento. Tira al centro, envenenado. Rasante, buscando la Bonancea que no llegaba. Pero lo mejor de Colón es el número 7, profe.
1: Sí, Sarmiento en ataque, en defensa el arquero, pero en ataque es el jugador que le ha permitido Voy a Colón generar todas sus acciones. Ojalá que pueda aparecer Nacho Lago en lo que queda de partido, porque creo que ese complemento le haría muy bien al equipo de Santa Fe, sumado a la referencia que siempre es Bonancea, que hoy tampoco está teniendo un partido destacado. Me parece que hay un par de puntos para levantar para que Colón termine de ser un equipo molesto en ataque.
0: La recupera Lerto en el sector del medio, jugando para Antonio. Atento en la marca, estaba el jugador Cabral. Por el centro del campo la tiene Nacho Lago, justamente jugando para Marcioni. Va hasta el fondo, tira al centro cayéndose. ¿Qué pasaba? ¿Está adelantado? Bueno, tiro libre para Almirante Brown.
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0: Pero Colón, te digo, tiene sus armas. Lo que pasa que para mí Nacho Lago está muy metido en el sector izquierdo y tiene poca participación. Me gustaría que juegue más en el centro de la cancha, no tanto recostado por la izquierda, por más que generalmente arranca jugando por ese carril. Yo lo veo muy apartado de sus compañeros.
1: Sí, habitualmente rinde bien por el carril izquierdo. Evidentemente hoy necesita acercarse más a la pelota. Y el buen rendimiento de Sarmiento hace que todo el juego de Colón esté pasando por el sector derecho también.
0: La pelota que la toma Colón en la mitad de la cancha. Juega Lertola. Lertola para Bonancea. ¿Bonancea qué hace? ¿A quién se la tira? Sin mirar, parecía que pasaba Marcioni, pero otra vez la pelota de Lertora, que en la mitad de la cancha es un Pac-Man. Juega más atrás para Barrios. Barrios abriendo para Allende. Allende saliendo desde el fondo. Vuelve a empezar con Rasmussen. Rasmussen la deja ahora para el jugador Barrios. Barrios va a jugar para Peinipil. De memoria Colón. Y vuelve a empezar con Rasmussen. Y así va a jugar para Allende. Y así es difícil, porque juega para atrás Colón. Va al frente Allende. Abre la pelota muy larga para la proyección del jugador de Colón. Difícil así, profe.
1: Ese es el problema cuando das tantas vueltas, jugás de manera tan horizontal. Después, un error de cálculo termina dilapidando un movimiento de balón que, ¿cuánto duró? Un minuto, más de un minuto. Es mucho tiempo teniendo la pelota para apenas pasar la mitad de la cancha. En ese sentido, la verticalidad de Almirante Brown le ha dado mucho más resultado. Y yo siento que de a poco se va ahogando, terminando, muriendo este primer tiempo, donde Almirante ha sido claramente superior y además tuvo la potestad de hacer un golazo a los dos minutos, que es lo que lo pone.
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0: El lateral de Fernández, la recupera el Zabalero. Allí está el jugador Sarmiento, que está en todas las jugadas. Se acaba como podía el número 3, Fernández, pelotazo largo, buscándolo a Vera. Atento estaba Antonio, la pelota a dividir. La recupera el número 11, pero se le va al lateral. 43 ya tenemos.
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0: Bueno, comete una falta realmente muy infantil Nacho Lago, que no ha tenido un buen partido, profe, hoy, ¿eh?
1: No, y ahora apareció por derecha. Decíamos que su mejor rendimiento está por izquierda, aunque hoy no le está llegando la pelota. Bajo rendimiento del agua hasta el momento. Y la verdad, Colón no está sintiendo. Un jugador importantísimo para Colón, que hoy, la verdad, no está teniendo las apariciones deseadas para que el equipo pueda funcionar mejor.
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0: Va a salir desde el fondo Galván. No tiene ningún apuro. Espera que pasen los minutos, está ganando 1-0 su partido. Te digo que pudo llegar a una ventaja más, pero Budiño estuvo impecable. Saca la pelota Rasmussen, la dejan ahora para el Pipa Marcioni a dividir la pelota, la recupera Almirante Brown, pelotazo largo, saca Barrios, pum para arriba, la revienta cualquier parte Cabral, saque de meta para Colón, 44, un dolor de ojos el partido en este momento.
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0: Qué bajo el fútbol argentino, ¿eh? Qué bajo. Está bien que estamos hablando de una categoría de ascenso, pero poca técnica. Pelota larga, va Bonancea, abriendo ahora para el Pipa Marcioni. A ver Colón, se le termina la cancha, se le escapa la pelota al hombre de Colón. Mal partido de Colón en líneas generales. Sacando al número 7, que me parece que es el único que salva la ropa.
1: Y el arquero.
0: Y el arquero Budiño, lo demás en Colón, muy flojo.
1: Sí, justo recién pensaba en lo que iba a ser el comentario del entretiempo y no hay puntos altos en Colón. Salvo el 7, salvo...
0: A ver, buena pelota para Marcioni, llega primero. El jugador Cabral la manda al lateral, parecía buena para Colón, pero no. Ya entramos prácticamente en el tiempo cumplido. A ver, va a venir el lateral de Peinipil. Peinipil buscándolo a Nacho Lago. La pelota por el sector derecho. Juegan cortito para Marcioni. La deja para Peinipil. El centro. Cabral. Cabral la manda al córner.
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1: Y adicionó tres, Sergio, es el manual del fútbol sin bar.
0: Va a venir en el sector derecho, ahí está. Me gusta igual, la vieja usanza.
1: Sí, sí, tres.
0: Tiene algo de mística.
1: Tres que era un montón, ¿se acuerda usted cuando adicionaban tres?
0: Era un montón. Ahora dan 10 minutos y no pasa nada. Del sector derecho va a venir Sarmiento. Me parece que cambió, es Nacho Lago ahora. Va Nacho. Nacho Lago y la pelota parada, el centro atrás, remate al arco, no había mano, dice que no el juez. Revienta la pelota, ojo con la contra, Almirante Brown. Le comete falta para mí el hombre de Colón, siga, pasa de todo, te digo. Siga, y va Marcioni, lo buscan a Sarmiento. Juegan ahora para Allende, el centro de Allende, buscándolo a Bonancé, al cabezazo, la pelota viva. A ver si puede, un sombrerito, otro sombrerito, es un golazo, no baja nunca la pelota, Pedro. Por eso se salva Almirante Brown.
2: Dame una. 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
0: Cuando hay otro córner para Colón, a los ponchazos va el Zabalero, profe.
1: Y está ahora en los últimos minutos recién, una jugada que parecía más de lo que fue, no terminaba de bajar la pelota. Creo que era Nacho Lago el que tiraba uno o dos sombreros adentro del área tratando de diferenciarse de los jugadores de Almirante Brown. Se quiere llevar el empate Colón sobre el final.
0: Va Sarmiento, va. Hasta los 48 vamos. Ya tenemos 47, queda un minuto y fracción. A ver Colón de cabeza. Arremangado, Pierre Barrio como Otamendi. El centro al punto penal. Saca la pelota Martínez. Complementa Allende. Ojo con la contra. Aguantándola González. ¡Pum! Para arriba. Sin mirar a cualquier parte. El lateral Zabalero.
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0: Ya nos ponemos en modo mundial. Falta menos para que juegue la escaloneta. Paredes desgarrado llegaría sin ningún problema hasta el primer partido contra Argelia. La pelota que la tiene Nacho Antonio. Pisa el cuero. Juega más atrás. La deja para Rasmussen. El ex Godoy Cruz y la pelota. Juega para su otro compañero Godoy Cruz. No. Más atrás para Matías Budiño. Budiño sale desde atrás. Juega para el Colo Rasmussen. Se va a terminar el juego si siguen toqueteando así. Tírenla hacia adelante, muchachos. Se termina esto. A ver. No tiene ganas. Y sí, se terminó. Final de este primer tiempo por un golazo de Bazán Vera. Almirante 1, Colón 0.
3: Terminó el primer tiempo.
1: Y a no confundirse, Almirante Brown lo está ganando con un golazo, pero fue mucho más que un golazo. Si contabilizamos la cantidad de situaciones a favor del equipo local, clara, aparte del gol, creo que podemos hablar de 3 o de 4. La gran figura de este partido en Colón en este primer tiempo ha sido el arquero Matías Budiño. Después de él, podemos en ataque tenerlo en cuenta al chico Sarmiento, el número 7, el único a través del cual cada vez que pasó la pelota Colón generó algo. Nacho Lago hasta ahora no ha aparecido en el partido. Flojo en defensa Colón, cada vez que lo ha atacado Almirante Brown lo ha agarrado mal parado. Y ese golazo a los 2 minutos del jugador número 11 de Almirante Brown, un remate de prácticamente 40 metros de distancia al ángulo derecho de Budiño, pegó seco en el travesaño y se metió. Un verdadero golazo, yo decía el gol de la fecha, pero luego con Ramírez nos animamos a más. Seguramente que cuando a final de año uno mira los repasos del año, este gol estará entre ellos, porque de verdad un verdadero golazo de Almirante Brown para ponerse 1-0 arriba. Digámoslo, cuando te hacen un gol temprano es un baldazo de agua fría, pero también tenés todo el tiempo del mundo para revertir la situación. Y Colón insinuó poco y nada en un primer tiempo pobre, y donde Medrán tendrá la enorme tarea de aprovechar este tiempo en el vestuario para cambiarle la cabeza a los jugadores, cambiar la idea de juego y salir al segundo tiempo a mostrar que Colón quiere ser protagonista de este campeonato y que no vino a ser furgón de cola.
0: Ya estamos en el entretiempo esperando por los segundos 45 minutos con el equipo de Dial Deportivo. La fragata Almirante Brown le está ganando 1-0 a Colón con un golazo de el sobrino del Indio Bazambera, confirmadísimo. El sobrino es el hijo de Oscar, hermano del Indio, gracias por la información, que realmente marcó un golazo, no te digo de mitad de cancha, pero de unos 30, 35 metros, vertical al arco de Budinio, la clavó en el ángulo, fue un gol de otro partido. Por ahora, Almirante 1, Colón 0, pausa, tanda, vendemos y volvemos para los segundos 45 minutos.
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1: Bien, volvemos a Isidro Casanova, pierde Colón, 1-0 local Almirante Alzabalero, un golazo otro partido del sobrino del indio Bazambera, hijo de Oscar, hermano de aquel mítico jugador del ascenso que pasara por Unión de Santa Fe. Momento de presentar el comentario de este primer tiempo del señor Pedro Medei.
2: la verdad, un mal partido de Colón hasta acá. Más allá de lo anecdótico del gol a los dos minutos. Porque, claro, arrancó el partido. Obviamente, en dos minutos de partido todavía no pasaba nada. Y a los dos minutos, el sobrino del indio Bazambera, el chico que lleva el mismo apellido, Vera, con la camiseta número 11, habiéndolo visto ya varias veces al gol, creo que podemos precisar más o menos una distancia de entre 30 y 35 metros, cuando nadie se lo esperaba y por eso con total libertad, sin que ningún jugador de Colón lo pusiera resistencia, sacó un zurdazo implacable que fue derecho al ángulo de la derecha del arquero Matías Budinho. No fue exactamente esquinado, pero casi reventó el travesaño y se metió picando fuerte en el piso. Nada que hacer para el arquero de Colón, que fue, sin embargo, la figura de este primer tiempo del equipo sabalero. Y así se puso 1-0 Almirante Brown. Pero luego, a lo largo del primer tiempo, Almirante Brown validó su condición de ganador. De hecho, si miramos el resumen estadístico, 9 veces pateó al arco Almirante Brown en este primer tiempo, contra solo 2 de Colón de Santa Fe, de las cuales de Colón una fue efectivamente al arco, que fue el cabezazo de Nacho Lago en ese córner que vino de la izquierda de parte del chico Sarmiento, que fue el otro punto alto en Colón, y nadie más. Salvo algún momento rondando los 20 minutos de partido donde Colón más o menos se puso en órbita, agarró la pelota, empezó por lo menos a transitar por el área de Almirante Brown, lo cierto es que las mejores chances las tuvo el equipo local, haciéndolo figura a Budinho. Colón está flojo en defensa, cada vez que lo atacan lo agarran mal parado, lo agarran débil en los cruces o en los choques. Hubo una doble tapada de Budinho a los 15 minutos del primer tiempo. Decíamos, Almirante Brown en los primeros 15, los primeros 20, desperdició la oportunidad de ponerse arriba por más diferencia en un partido en el que, lógicamente, en algún momento Colón iba, e imagino que va, a responder. Todo por hacerse en este segundo tiempo. Creemos que Colón necesita mucho de Nacho Lago, que en este primer tiempo prácticamente no ha sido gravitante. Creemos que necesita mucho de un Bonancea que no aparezca en offside, porque es lo que ocurrió a lo largo del primer tiempo, y como referencia de área y como el hombre que tiene la altura, el porte, la capacidad de aguantar una pelota, de cabecear. Creemos que necesita mucho más de Federico Lertora, el hombre de la experiencia, que en este primer tiempo tampoco le ha aportado demasiado al equipo de Medrán. Imaginamos un vestuario con conversaciones serias, profundas, no solo para cambiar la idea de juego, sino para cambiarle la cabeza a Colón, porque con este resultado Colón ya se estira a 3 partidos sin ganar, pero serían 2 empates y una derrota, y no cabe duda que Almirante Brown va a salir a aguantar este resultado. Y en el momento en el que Colón muestre que empieza a arriesgar para poder empatar, Almirante, que ha sabido ser un equipo vertical, y la verdad lo digo así, bien como lo decimos en la calle, lo banco. Banco que Almirante agarre la pelota y busque el arco. Banco que patee de media distancia. Banco que no sea horizontal, que no esté 2 minutos tocando la pelota para no llegar a ningún lado. Que es lo que le pasa a tantos equipos del fútbol argentino y hoy le pasó a Colón. Ser vertical, ser directo, ser claro, ser contundente lo premió al equipo local. Y Colón tendrá que revertir eso. Mucha tarea en este segundo tiempo para el equipo de Medrán, que en los primeros 45, en Isidro Casanova, en el corazón de La Matanza, ha dejado una imagen muy pobre.
1: Bueno, todo de a poquito se va acomodando para los segundos 45 minutos. A priori, por lo que estamos viendo, no hay modificaciones tanto en el local Almirante como en el Sabalero, esperando ya que se vayan acomodando tanto asistentes como algún colaborador que queda dentro del campo de juego. ¡Todo listo! ¡Arranca el segundo tiempo!
3: Comienza el segundo tiempo.
1: Y vamos a ver el local, la fragata, Almirante Brown. Vamos a ver, va Martínez jugando hacia atrás, el árbitro con el pito en la boca. Va a pitar, se toca el pecho, reza, mira hacia arriba, por ahora 1-0 gana Almirante, ya se juega la pelota hacia atrás, dejándola para el pelotazo largo del jugador Cabral. Va para Martínez, salió con todo Almirante Brown, revienta la pelota el jugador Zabalero, dejándola ahora para Almirante Brown por el carril izquierdo, tirándola larga, va a llegar primero el hombre de Colón.
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1: Pelotazo largo ahora para Bonancea, reglate Bonancea. Juega más atrás para Sarmiento, le va a quedar para la recuperación de Jara. Jara al sector izquierdo para Fernández, pelotazo largo. Lo buscan a Martínez, ahí está el 11, Bazán Vera. Saca la pelota Pierre Barrio, llega Antonio. Presiona Almirante Brown, se lo quiere ganar rápidamente, llegar al segundo gol rápidamente para liquidarlo, pero Colón aguanta. Ahí está el jugador Marcioni jugando para Sarmiento. Pierde la pelota el 7, juega más atrás ahora para Pierre Barrio, sale el Zabalero.
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1: La pelota que le queda para Matías Budiño, jugando para Rasmussen, nuevamente para Budiño. Sale desde el fondo el Zabalero. Minuto casi 2 tenemos del complemento. 1-0 pierde Colón. La pelota para Antonio. Antonio para Allende. Allende buscando a Nacho Lago. Nuevamente para Allende. Va hasta el fondo, el lateral de Colón. Lo van a buscar a Bonancé. Al centro muy pasado el segundo palo. Va a llegar por el carril derecho el jugador Sarmiento. Sarmiento pisa el cuero con la marca de Fernández. Juega más atrás. La deja para el remate al arco. Era el número 8 Antonio. Era Lago, Nacho Lago finalmente que remató arriba del horizontal. Fue buena, profe, esta.
2: Y bueno, ahí si va apareciendo Lago, Colón empieza a tener otro color. Es lo que pedíamos a lo largo del primer tiempo y también en el entretiempo. Que el número 10 de Colón, el mejor, el distinto, el que siempre le trae algo diferente, se haga protagonista. En esta ocasión fue él el que inició la jugada por izquierda y luego se acercó a darle una mano a su compañero Sarmiento para terminar en ese remate desde la puerta del área. Colón tiene que buscar el arco, tiene que hacerlo con decisión. Tal vez este sea el camino.
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1: Ataca Almirante Brown, decíamos que es vertical, viene por el carril izquierdo Vera. Vera jugando para Fernández, la cobertura del jugador Peinipil se va al lateral. 2:03 tenemos de este complemento. 1-0 pierde el Zabalero.
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1: Con la radio de uno, con el equipo de Dial Deportivo estamos. La recupera Martínez, remate al arco. Oh, arriba, arriba del horizontal. Otro error no forzado de Colón en la defensa.
2: Y prueba Almirante Brown. Fíjate, sí, error no forzado, definición de tenis. Una pelota que venía desde el sector derecho, se la regalan directamente al 7 sin explicación. Y el 7 que le queda la pelota libre y prueba. Desde media distancia, Almirante Brown se mantiene en su tesitura y sigue siendo más ofensivo que Colón.
1: Pero Colón con fe, con ganas, con garra, trata de empatar el partido. Pero se viene Martínez, recupera Rasmussen. El Colo jugando para Allende. Allende aguantando el cuero, jugando para Fede Lertora, el capitán Lertora. Nuevamente para Allende, cambia para Barrios. La tiene Pierre. Pierre jugando para Peinipil. Peinipil nuevamente para Barrios. En la faz defensiva Colón, la tiran larga para el Pipa Marción y la pierde rápidamente el Zabalero. Y la tiene Bazán, Bazán Vera, jugando para Fernández. Fernández buscándolo a Vera, le tiran larga la pelota, el autor del gol número 11 va hasta el fondo, se les termina la cancha, lateral para Colón.
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1: Viene Peinipil para este saque de manos, 4 minutos, 4-0-4, 4-0-5. 1-0 pierde Colón. Por la radio de uno estamos con el equipo de Dial Deportivo. Lo van a buscar al Pipa Marcioni. Llega Vera, hace rebotar la pelota al lateral para Almirante Brown.
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1: Mirá vos, Leonardo Jara, el ex jugador de Boca, estudiante de La Plata, de Colón también. Pasó por Colón.
2: Y ahora
1: en Almirante Brown. La pelota para Fernández. Fernández y el lateral. Juega para Bazán Vera, nuevamente para Fernández. Toquetea la pelota el equipo de la Fragata. Nuevo lateral para el equipo local. rebotaba la pelota en Peinipil. Va a venir Ramiro Fernández. Fernández, el número 3, buscándolo a Jara, a finalmente a Vera. Viene Bazán Vera, pierde la pelota, mirá vos. Dos hombres de Colón perdiéndola. Aguanta la pelota el 11, le cometían falta. Increíble la falta al 10 Almada. Aparentemente le sacaron el dedo. ¿Qué marca el dedo? Pero es muy, muy llamativa la protesta del número 10. Como que parecía que le habían desacomodado un dedo, ¿no?
2: Se lo ve ahí con una posición extraña
1: al dedo.
2: Sí, al dedo.
1: Sí, pero es me parece que se lo acomodó. Es muy raro lo que pasó.
2: Cosas que pasan en el básquet,
1: claro.
2: En el vóley, pero no habitualmente en el fútbol.
1: No en el fútbol, pero se vio el dedo medio raro,
2: sí,
1: ¿no?
2: Sí.
1: Pelota parada para Almirante Brown. 5 minutos temo, va Almada, pincha la pelotita, está adelantado. El jugador número 9, tiro libre para Colón.
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1: La contra de Colón. A ver si la pelota le queda al tanque Bonancea. Atento estaba el número 2, Levi. Jugando para el 4, que es Berlutas. Pelota larga de arco a arco. Como jugábamos al paripatía. Así está Almirante Brown. Budinho abre la derecha. A ver Sabalero si puede levantar en 6 minutitos jugando para Peinipil. Dejándola para Sarmiento. Vuelve a empezar con Rasmussen. Desde el fondo Rasmussen. Tira la pelota larga, no. Por el carril del medio. Jugando para Nacho Antonio. Antonio para Sarmiento. Sarmiento la deja para Marcioni. La proyección de Peinipil. Fernández manda la pelota lateral.
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1: La tiene el Pipa. El Pipa es Marcioni. Juega para Sarmiento. Sarmiento siempre la pelotita en el piso. Tratando de jugar, de encarar, de hacer buenos slalom. Cambio de frente, jugando para el Colo Rasmussen. Pelotazo largo, cambio de frente, ahora sí al sector derecho para Peinipil. Juegan para Sarmiento, va por el carril del 7, el número 7 de Colón. Atento estaba en la marca Fernández, jugando para Jara. El pelotazo largo para que se arregle. Bazán Vera va a llegar primero Barrios, juega para Budinho, sale Colón.
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1: Y la tónica del partido es la misma, Pedro.
2: Sí, un partido donde no pasa absolutamente nada. Voy a insistir en que mientras no ocurra absolutamente nada, el gran negocio es para Almirante Brown, que está ganando. Es como cuando en el truco vas ganando y salen 1-1 todas las manos. Obviamente el tiempo se agota y en un momento gana el equipo que va arriba. Es Colón el que tiene la obligación de meterle una impronta distinta y marcar la diferencia aquí hoy y a esta altura del partido en Isidro Casanova.
1: Bueno, te cuento que por Copa Argentina ya tenemos 65 del complemento, 1-1 Gimnasia y Jujuy y Belgrano, campeón del fútbol argentino. Por la B Nacional, resultados parciales. Estudiantes de Buenos Aires le gana 1-0 Godoy Cruz. Colegiales 0-0 con Agropecuario. Defensores de Belgrano juegan 2 fechas contra Colón, de visitante el Sabalero, porque primero va a enfrentar a Bolívar. Cuando se viene Nacho Lago por el carril zurdo, va hasta el fondo, puede haber pelota en la red. No, saca la pelota el jugador de Almirante Brown. Era el jugador Berlutas, dejándola para González. Le comete falta ahora para mí el hombre Sabalero. Dice que no el juez, siga. La pelota de Colón finalmente se va al lateral. No, la recupera Almirante, ojo con la contra. Allí aparecía Jara. Buena recuperación de Colón. Se viene Colón a los ponchazos, pero va. La pelota para el Pipa Marcioni. Marcioni para la proyección de Peinipil, pero atento estaba Fernández. Juega más atrás ahora para el número 6, Cabral. La tira larga para que se arregle Martínez. Recupera Pierre Barrios y la dejan para Sarmiento. Sarmiento más atrás. Vuelve a empezar con Barrios. Sale Colón.
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1: Te contaba otros resultados. Defensores de Belgrano, el Dragón le gana 1-0 a San Telmo. Parcial, Almirante Brown 1-0. All Boys 0, Los Andes 0. Por la B Metropolitana, Real Pilar le está ganando 1-0 al UAI Urquiza. Y te contaba que está jugando Gimnasia de Jujuy, el Lobo Jujeño contra Belgrano. Empate en 1, 18 horas. Instituto Lanús también por Copa Argentina. Dame una.
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1: Y en 10 minutos toma un descanso, Almirante Brown, porque esto va a pasar. Ahora está caído el número 10, Almada.
2: Sí, la misma tónica del primer tiempo. Almirante Brown, cada vez que tiene la oportunidad, ahí le corrigieron algo en el dedo, tiene un vendaje.
1: Ah, tiene algo en el dedo.
2: Era lo que había, algo había pasado. Pero bueno, más allá de esto, claro, Almirante Brown aprovecha cada momento para que el tiempo pase. Y Colón, cuando se juega, hasta ahora no ha logrado proponer algo distinto. Es el equipo responsable, es el que está perdiendo, es el que tiene que buscar el empate. Almirante lo espera. Veremos si esta fórmula le da resultado al equipo local. Hasta ahora Colón no encuentra los caminos, sigue necesitando del protagonismo de Nacho Lago, que aparezca más por la zona de la izquierda.
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1: La pelota que viene por el sector izquierdo buscándolo a Lago. Lago que se lo ve mal hoy, Saque de meta para Almirante Brown por la radio de uno con el equipo de Dial Deportivo. 10 minutos del complemento. 1-0 pierde Colón contra Almirante Brown. En Isidro Casanova juega el negro, juega el sabalero. Que con este resultado, ya vamos a repasar la tabla, pero se empieza a alejar de los punteros. Obviamente sigue siendo animador, pero hace ya bastante que no gana y se le empieza a complicar, profe.
2: Sí, depende también de los otros resultados. Por ejemplo, si los Andes ahora está empatando, está en la misma situación que...
1: Bueno, se viene Colón, Nacho Lago, remate al arco. Sacaba la pelota como podía Levi. Recupera Jara. Pelotazo largo, se la saca de encima. Lo veo mejor a Colón y ya Almirante no ataca como el primer tiempo.
2: No, Almirante tiene la intención de que el tiempo pase y de que el partido se termine. El tema es que falta un montón de tiempo. Ahora va Medrán a introducir dos cambios.
1: Mete mano.
2: Sí, veremos si con esto cambia un poco la dinámica, porque a pesar de que Colón está mejor, no es lo suficiente. No sé, Ramírez, si usted recuerda haber relatado una situación de gol-gol realmente para Colón de Santa Fe. Necesita ser más ofensivo y aprovechar este momento donde Almirante parece que está de capa caída o está más prudente, más temeroso.
1: Bueno, vamos a ver, se van a venir dos cambios en Colón. No llega a ver la chapa, pero enseguida nomás lo vamos a confirmar. La pelota larga, buscándola al tanque Buenancea. Juegan para el Pipa Marción y tira al centro. ¡Oh! Pasado. Saque de meta para Almirante.
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1: Bueno, uno de los que sale es el número 7, Sarmiento. Adentro el número 16. Ya vamos a repasar el otro cambio.
2: A ver, había bajado su rendimiento Sarmiento.
1: Sí. Casi 15 minutos. El número 16 es Godoy, que vuelve al primer equipo. Sí. Luego de aquella expulsión en cancha de Colón y la lesión al jugador de la reserva. Y el otro que sale es el número 11 en Colón, que es Marcioni, y adentro Conrado Ibarra. Esos son los cambios en Colón de Santa Fe. Dame una.
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1: Y sí, tuvo que mover un poco la mitad de cancha para tratar de que el sabalero llegue de alguna manera con hombres más frescos cuando se venía Almirante Brown, profe.
2: Sí, ahora vamos a ver con estos cambios si Colón puede definitivamente tomar las riendas del partido. Yo insisto en que más allá de que tenga momentos que está mejor, que está peor, no termina de ser un equipo que haya generado en el día de hoy una situación de gol más allá de ese tiro de esquina donde Nacho Lago ganó de cabeza. Vamos a ver si estos cambios le dan otra impronta. La verdad que Medrán sacó al hombre que mejor jugó en el primer tiempo.
1: Sarmiento, pero estaba cansado.
2: De los 10 de campo, que es Sarmiento, pero en estos casi 15 minutos de segundo tiempo no había aparecido. Sigue apostando lógicamente a Nacho Lago, aún teniendo un mal pasar, es el mejor jugador de Colombia.
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1: Quizás sea una de las últimas oportunidades para Godoy, que realmente quedó en la mira. Creo que tiene un tiempo más que importante cuando va a haber un cambio también en Almirante Brown. Afuera el 10, creo que tiene que ver con lo del dedo, me parece. Me parece lo de la mano. porque no ha hecho un mal partido.
2: Almada.
1: Sí, Almada es el número 10. Y ya vamos a ver cuál es el hombre que ingresa por el número 10. Enseguida lo vamos a estar confirmando. A ver, no llegué a ver la chapa. Creo que es el 16.
2: Que es Abreliano. Marcos Abreliano. O sea, ingresa, por lo que tenemos entendido, sale un volante de ataque, ingresa un defensor. Sí, ya creo que ahora sí Almirante va a parar esa línea de 5 que había insinuado al principio del partido y va a buscar cerrarse mientras Colón va seguramente a tratar de atacar el área de la fragata.
1: El lateral de Allende, lo buscan a Bonancea, gana Levi. La pelota viva, la revienta Jara a cualquier parte para que se arregle Martínez como pueda, porque quedó solo y solito. Recupera Barrios, Barrios buscándolo, ahora Peinipil se equivocaba en la salida a Colón. Esas son cosas que por ahí no entiendo. ¿Cómo un jugador de primera división erra un pase a un compañero que tiene al lado? Jugando para el número 9 Martínez, tira el centro y va Zambera. Pasado, llegaba con lo justo. El número 8, que es Altamirano, pero la recupera Colón con Allende. Allende para Godoy. Godoy en su primera aparición la deja cortita para Nacho Lago. Lago para Conrado Ibarra. Recupera la pelota al Zabalero, la tiene Lago. Pierde la pelota ahora Nacho Lago. Mal partido de él y se nota, cuando tiene un bajo rendimiento el número 10 de Colón, pero el lateral es Zabalero.
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1: Viene Nacho Lago, pelea todas. Saca la pelota Levi, la recupera ahora Martínez. La tiene el número 9, abriendo el sector izquierdo para Fernández. Va Fernández, se proyecta al número 3. Le cometían falta, tiro libre para el equipo local.
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1: Bueno, ya promediando los... ¿Cuántos minutos tenemos ya? 16, casi 17.
2: Y es la primera amarilla del partido, Sergio, si no me equivoco.
1: Para Godoy, increíble.
2: Hemos visto cada patada a lo largo del partido y este agarrón es la primera amarilla para Godoy, pobre, que acaba de entrar.
1: Pero es increíble lo de Godoy porque Godoy fue expulsado el partido pasado por dos faltas tontas y ahora nuevamente lo primero que hace es hacer una falta y ser amonestado. Realmente... Yo te digo, el hincha de Colón debe estar bastante enojado con este jugador que por ahora es un buen jugador en los papeles, pero está demostrando no estar a la altura de la camiseta de Colón. Dame uno.
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1: 17 tenemos, pierde Colón 1-0 en Isidro Casanova, en el corazón de la Matanza. Allí está el estadio de la Fragata, Almirante Brown. 1, Colón 0. Desde el fondo Barrios, Barrio para Rasmussen, jugando nuevamente para Pierre Barrios. Barrios va a tirar la pelota filtrada, buscándolo a Godoy. La tiene Godoy, cambio de frente para que se proyecte Conrado Ibarra. El juvenil Zabalero va a tirar el centro, no puede, la materia es impenetrable. Por eso el jugador Belurtas manda la pelota lateral, va a jugar Allende buscándolo a Nacho Lago. Lago tira el centro, pasado el segundo palo. Mirá vos, hasta allí llegó Peinipil, lo choca al arquero Galván. Hay tiro libre para Almirante.
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1: Pierde bien Colón en 18 minutos del complemento, profe.
2: Yo creo que pierde bien porque a pesar de que Almirante Brown ha relegado el protagonismo del partido, Colón no ha sabido aprovechar eso para ser un equipo ofensivo, insisto. Ha habido una sola jugada de gol en todo el partido, fue en el primer tiempo, un cabezazo de Nacho Lago en un córner desde la derecha del chico Sarmiento. Después Colón no ha generado nada, ha insinuado, se ha acercado más al área, ha tenido más la pelota, pero no ha generado ni una sola situación de gol. Y esto Almirante Brown lo aprovecha y obviamente cada una de estas pelotas son ocasión para demorar y así se va yendo la tarde, vamos llegando a los 20 minutos, quedan 25 de juego y Colón, a pesar de los cambios, no ha cambiado su dinámica de juego.
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1: La pelota que la tiene Colón en la mitad de la cancha, la recupera rápidamente el equipo local Almirante Brown. Pelota larga de Berlutas, buscándolo a González. Por el sector derecho con la marca de Allende. Recupera la pelota Colón, a ver si le puede quedar. Ojo que aparecía el 9 Martínez, acude un golpe. Siga. va hasta el fondo, el centro pasado, buscándolo al 11, Bazán Vera, juega más atrás para Fernández, Fernández y la pelota, al centro del campo para Leonardo Jara, Jara la tira larga para Fernández, va a llegar con lo justo, tira un centro, mirá vos, le va a quedar al jugador de Almirante Brown y otra vez Budiño. Budiño lo salva a Colón, no pasa el peligro. Aparece Jara, la tira larga. Tiene que sacar la pelota Rasmussen. Le queda nuevamente a Jara. Jara jugando para Fernández. Fernández más atrás, dejándola para el número 8, que es Altamirano. Juega y juega Almirante Brown. Trata de buscar el segundo. Saca la pelota Barrios al lateral. Y es todo un monólogo de Almirante ahora, profe.
2: Fíjate que la única vez que Almirante Brown logró llegar al área de Colón, llevó más peligro que Colón a lo largo de todo el partido. Es un equipo que claramente tiene más claridad cuando ataca y por más que resigne juego, lógicamente en algún momento te va a atacar.
1: El centro al punto penal, saca la pelota Pierre Barrios. No llegaba el jugador Godoy, por eso hay nuevo lateral para el equipo local.
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1: Y sí, es más peligroso, es más profundo Almirante Brown. Se nota en cada ataque. La pelota de Fernández. Llega bien Peinipil, mandando nuevamente la pelota al lateral. No reacciona Colón.
2: No puede salir
1: en este momento, en este pasaje del partido. Lo tiene contra las cuerdas Almirante Brown. Va a tener que zafar como sea. Fernández la va a poner prácticamente del área menor. El equipo de Medrán que sufre. Lo van a buscar a Martínez. Gana bien Peinipil, otro cabezazo. Remate de Jara a las manos de Budiño.
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1: Y ahora el número 6, Cabral, lo agarraba, lo agarraba. Este es un jugador también con pasado en primera división, ¿no? Lo agarraba al jugador Bonancea y le comete una falta clara, profe.
2: Sí, más que agarrar un abrazo desde atrás, lo levanta, lo sacude.
1: Le hace upa.
2: Sí. Todo muy lejos del área, no amerita una amonestación. Así que ahora Colón tendrá una oportunidad de pelota parada cuando hay otro cambio, Sergio.
1: Sale el número 3, que es Allende, y no llego a dilucidar quién entra. El
2: Lucas
1: número
2: Cano.
1: Un delantero.
2: El número 14, Lucas Cano.
1: Bueno, dame una.
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1: O sea que Colón mete toda la carne del asador, profe.
2: Ya puso todo lo que tenía, me parece, para tratar de revertir la situación. Bueno, recién un tiro libre, lo reemplazo en la tarea del relato.
1: Muy vertical.
2: Un frontal directo a las manos del arquero, nada de peligro para Almirante Brown.
1: ¿Tenemos alguna jugada clara de Colón, profe?
2: No, insisto, en todo el partido la única, el córner de Sarmiento que Nacho Lago gana de cabeza y el arquero la saca al córner. Esa es la única clara de Colón en todo el partido.
1: No pateó más al arco.
2: Al arco no hubo ninguna situación.
1: La pelota la tiene Nacho Lago. Por el carril izquierdo tiene un lindo tubito. Pero llega primero el jugador número 4, Berlutas. Tira el pelotazo largo. La recupera Colón, que se lo quiere llevar puesto. Al menos con la camiseta, ¿vio? Quiere tratar de empatar el partido. En Isidro Casanova. Corazón de la Matanza. Almirante 1, Colón 0. Y de esta manera Almirante se va a 22 puntos. Y Colón sigue ahí prendido, pero empieza a perder terreno. La pelota que le queda a González. Pelotazo largo. Finalmente va a haber lateral para Colón.
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1: Te digo que cuando se enciende el lago es otra cosa, Colón. Lindo tubito. Lo decíamos, pisadita. Pero claro, con eso no alcanza, profe.
2: Sí, el tema es que hoy Lago no ha logrado ser trascendente. Lago es mucho más que un jugador habilidoso. La verdad que tiene capacidad de crear juego, de armar jugadas, de conectar con el equipo. Hoy, más allá de alguna situación individual, no ha podido generar nada. Convengamos que no es cuestión de caerle a este jugador todo el

0: jugando la pelota para Cano. Buena pelota filtrada de el jugador Antonio, pero finalmente la saca Cabral al lateral.
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0: Mirá, Deportivo Morón en la zona A. Tiene 25, no ha jugado todavía. Los Andes, empate parcial, 25. Bolívar, próximo rival de Colón, no jugó, 25. Ferro, que ya empató, 0 a 0, tiene 25. Colón tiene 24. Y Godoy Cruz, 22. Madryn, 22. Y el último, Almirante Brown, con esta victoria parcial. Pero se viene el Sabalero. La perdí ahora en la zona de ataque. Va a salir el arquero con los puños. Tiene que apretar Colón. Tratar de empatar al menos el partido. Buena pared por el sector derecho. Pierde la pelota con Fernández. La va a tirar larga para la contra. Almirante Brown, son 2 contra 2. A ver... Viene Martínez, atento en la marca, estaba Pierre Barrios, sale Barrios del fondo, larga la pelota, retrotrae la jugada, dice que no es juez, sí, hay tiro libre para Colón.
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0: 26 minutos, Pedro, el pescado sin vender.
2: El pescado sin vender no, se ha vendido para, sí, se para, ha Colón. Vendido para Almirante
0: Brown. Para Colón, digo, ¿no?
2: Colón, nada. Repasando lo que decías de la tabla, Sergio. Claro, el tema está en que hay varios de esos equipos que tienen su partido pendiente. Por ejemplo, si Morón gana, si Bolívar gana, ya le sacan 4 puntos de distancia a Colón. Y Colón después tiene...
0: Falta toda la segunda rueda, ¿no? Falta un montón, pero Colón empieza a perder terreno de estar entre los punteros. Aguanta la pelota Martínez, lo buscan a Vera. Saca la pelota como puede el jugador Rasmussen, la manda al lateral. ¿Me completaba la idea?
2: No, esto, y después Colón tiene que recibir a Bolívar, ¿no? Entonces va a tener, ahí sí que va a tener un partido apretado, porque se juega mano a mano la diferencia en puntos con un equipo que está ahí arriba.
0: Y Defensores de Belgrano está ahí también.
2: Claro, Defensores está ahí, y eso es de visitante, ¿no? Es en Belgrano.
0: Correcto. La pelota que la tiene Martínez, remate al arco. Budiño. Budiño se queda con la pelota nuevamente. Claramente, si Colón empata, va a ser la figura del partido, profe.
2: Sí, totalmente. La verdad que Almirante Brown ha generado incontables situaciones de gol. Un resultado más que justificado. Insisto, creo que ha desaprovechado. Creo que hasta Colón merecería el empate como para castigar la cantidad de situaciones que erró Almirante Brown. Pero bueno, hasta ahora el único equipo que ha propuesto algo en ataque ha sido el equipo local.
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0: Saliendo Rasmussen del fondo, le meten una patadita que lo hace comer tierra. ¿Se acuerda cuando le metían una patada atrás? Te hacían comer tierra en el campito, así terminó Rasmussen. La pelota de Colón en la mitad de la cancha, va a haber tiro libre. Ya promediando, te diría, el complemento. 27, casi 28 tenemos. Pelota larga, sacaba Fernández, la manda al lateral. Saque de manos ofensivo para el Sabalero.
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0: Viene Peini Pil, otro cambio, afuera el 9, Martínez. Y adentro no llega a ver la chapa, che. A ver.
2: Número 18, ahí vamos a...
0: A ver, 18 entonces, vamos a ver cuál es el jugador que va a ingresar por el 9 Martínez, que ha pivoteado bien.
2: Santiago Vera, el número 18, ¿puede ser?
0: ¿Otro Vera? Pero este es Vera Vera, no es Bazán Vera.
2: Santiago Vera, este es Vera Vera, no es...
0: No es Bazán Vera, nada que ver con Bazán Vera, bueno. Ahí está, Vera.
2: 9 por 9,
0: Claro, peón por peón, pero otro perfil de jugador. No es un tanque como el número 9, me parece. Va a venir al lateral para el Sabalero, va Peinipil. Lo buscan a Cano, saca la pelota. Ahora el jugador recién ingresado, que es Vera. Recupera Colón por el sector izquierdo. Viene Conrado Ibarra, centro pasado al segundo palo. El remate al arco de Peinipil. ¡Gol! ¡Apareció!

0: Espalda de Fernández, la mató con el pecho, remate cruzado, nada pudo hacer Galván, pelota en la red, el Zabalero se pone en partido, en Isidro Casanova, en este partido chivo, complicado, hay que soñar negro, el negro puede, el negro quiere, dar vuelta a la historia, 1-1 el partido.
1: Y lo terminó de encontrar Colón en un partido donde Colón no había generado nada, pero decíamos, Almirante erró tanto, que están como esas microdinámicas, esas micrológicas del fútbol. Nos lo han enseñado nuestros abuelos, si errás mucho en tu arco, lo pagás en el arco propio. Y tal vez por esa especie de magia oculta que tiene el fútbol y por el tesón de Colón de ir a buscar permanentemente, más allá de hacerlo sin claridad, sin aciertos, tirando al área pero sin llegar, bueno, una pelota desde la izquierda cuando Colón había poblado el área de Almirante. Y esto es un detalle, había poblado. Colón necesitaba poblar el área de Almirante Brown. La pelota sobrepasó a todos y le quedó a Mauro Peinipil, el número 4, que llegó a la posición de ataque desde el lado de la defensa y desde ese lugar le quedó para el remate y le reventó el arco al arquero de Almirante Brown, al arquero Galván, para poner este empate 1-1. Merecido, no merecido, Almirante se cansó de errar, Colón la que tuvo la aprovechó. Y en estos últimos 10-15 minutos de juego que quedan, me parece, se abre un nuevo partido donde Colón, lógicamente, tiene la voluntad de llevarse los 3 puntos para Santa Fe.
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3: Y ahora tenemos un partidazo, 15 finales realmente para el infarto. La recupera Colón la mitad de la cancha. Te cuento, Pedro, que no te quise cortar, ¿no? Pero apenas marca el gol Colón, la próxima jugada, un remate de afuera de Nacho Lago que la tuvo que sacar Galván al córner, increíble.
1: Sí, lo vi mientras hacía el comentario, pensé que no iba a poder completar el comentario del gol, la verdad que ojalá esto sirva para que Colón se meta en partido, queda mucho tiempo todavía.
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3: La pelota que le queda desde el fondo para Fernández. El lindo partido vamos a tener hasta el final, porque estaba para la siesta hasta que Colón hizo levantar a todos. La recupera bien el jugador Godoy, abriendo el sector izquierdo para la proyección de Conrado Ibarra. Va Ibarra, se le termina la cancha lateral para Mirante.
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3: Va a venir el lateral del número 4, Belurtas. Viene el 4 por el sector derecho. El empate transitorio. Almirante 1, Colón 1. Por la Radio 1 con el equipo de Dial Deportivo estamos. Lo van a buscar al jugador Vera. Le cometían falta y se quedó el juez. Para mí la mitad de la cancha falta contra Antonio. Siga. Todo trabado. Ahora sí el tiro libre para Almirante.
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3: Se recontra armó, Pedro.
1: Sí, se armó en la mitad de la cancha.
3: Tole.
1: Una bataola, claro. Almirante ahora se vuelve a meter en partido también, porque estaba bastante, ¿cómo se dice? En stand-by, ¿no? Como cuando uno deja la máquina en suspendido. Sí. Entonces, bueno, ahora se vuelve a meter en partido y lógicamente un partido que tenía ganado desde el minuto 2 y ahora se le empieza a escapar, va a querer reaccionar. Y bueno, Colón también está metiendo todo, así que cambió la dinámica del partido. Sergio.
3: Estaba en piloto automático y ahí está Godoy, siempre que hay quilombo está Godoy en el medio, increíble.
1: Sí, y eso que está molestado.
3: Sí, no le importa nada.
1: Tiene que cuidarse.
3: El lío era con Lertora y se metió Godoy, siempre está metido en el lío, le gusta el quilombo al número 16. Va a venir la pelota parada para Almirante Brown. 34, casi 35, tramo final. Buen empate está consiguiendo Colón por lo que fue el partido, el trámite del partido, el cabezazo. Saque de meta para el Zabalero. Yo te digo que dame el empate después de este pésimo partido de Colón.
1: Y sí, el empate parece un resultado más que holgado para lo que fue el partido porque fue muy, muy malo. El tema es que, Sergio, quedan 10 minutos. Habrá 3, 4 de descuento. Quedan casi 15 todavía de juego y Colón tuvo una clara después de meter el gol. Es lógico que se entusiasme, pero tiene que tener cuidado porque va a reaccionar también Almirante Brown. Entonces, bueno, partido totalmente abierto, un escenario que parecía imposible hacía 5 minutos.
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3: Vos fijate que cómo mete mano, entra el número, sale el 11 Vera, autor de uno de los goles, entró el 17 y después el otro cambio, ya vamos a estar.
1: Salió el 7, Ramón González, entró el número 20.
3: Bueno. Ya vamos a estar. El 20 y el 17, Pedro, ingresaron.
1: Sí.
3: Ahí si tenés los nombres, me lo vas pasando. La pelota larga de Budiño, buscándolo a Godoy. Aparecía Cano, la recupera Fernández. El pelotazo largo para el jugador Vera. Atento en la marca, estaba Lertora, que quedó como último hombre. Tiro libre para el Zabalero.
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1: Ingresó el número 20 Gastón Moreira y el número 17, me decía Sergio, sí. Facundo Quiñón.
3: Ah, bien.
1: Y yo vi una chapa del 19, vamos a chequearlo si está en campo Lucas Vega.
3: Bueno, sí, me parece que ese también fue el cambio.
1: Lucas Vega.
3: Ajá. Bien. 19 Vega, ahí va. Entonces hay un jugador más. Me parece que el otro que salió es el 8. Hubo tres cambios. Ya lo vamos a estar chequeando. En Almirante Brown, que metió toda la carne del asador porque se vio. Se veía venir que Colón se viene y el desgaste de Almirante Brown ya se hizo notar.
1: Sí, además ya había cambiado totalmente el esquema de juego porque se había parado de forma defensiva y ahora va a buscar atacar.
3: La pelota que la tiene Cano, saca el remate, errático, la recupera Cabral, complementan Fernández. Se va a ir al lateral, llega primero Painipil, autor del empate Zabalero. Mirá vos si le iba a pegar algún Zabalero al número 4 Painipil. Mirá vos, el cambio de frente de Antonio. Mirá vos, Painipil, parece Cafú hoy, profe.
1: Sí, está proyectado en ataque el número 4. Sí, claro que sí, está envalentonado, claro, con mal. Esa cuestión de ir para...
3: Aparte hizo un golazo, sí, la mató de pecho, sí, la cruzó, sí, golazo. Sí. Hizo el número 4, que para mí no cambia que la... ¿Qué dijimos?
1: Budiño.
3: Sí, y este, empate, si empata Colón, la figura iba a ser Budiño, sí, y claramente la figura 3, de partido.
1: 4 pelotas clave, la verdad que sí.
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3: Ya vamos a repasar la tabla, pero con este empate, Colón se va a 23 puntos, queda a un punto de los punteros. Está bien que Morón todavía no jugó. Pelota larga, por eso Colón todavía tiene tiempo para tratar de ganar el partido. Y esto es tan parejo y es por goles, así que... Está bueno que esté en partido todavía, lo está empatando, luego de sufrir bastante. La recupera Vega, abriendo la derecha para la proyección del jugador Jara. Va a tirar el centro pasado, buscándolo a Vera. Finalmente saque de meta para el Zabalero.
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3: A ver, Colón en el final, 38 tenemos, 38. Uno para Almirante, uno para Colón, sacó un conejo de la galera. Bien por el cambio de Medrán, también poniéndolo al Pibe Ibarra porque entró a esto, a desbordar y tirar centro.
1: Sí, desde ahí incluso vino el centro del gol. La verdad que buena la lectura de Medrán en ese cambio específico.
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3: Aguanta la pelota el jugador Moreira, tirando el centro para Vera. La recupera Jara con ganas de pegarle al arco. A ver, amaga uno, amaga dos, me parece que hubo falta. Dice que no el juez, siga, pum, para arriba. A ver si puede venir la contra de Colón. Finalmente el número 2, Levi, dejándolo para Galván, jugando para Berlutas. La pelota larga, no, juega más atrás nuevamente para Galván. Pelotazo largo, lo buscan al número 20, Moreira, recién ingresado. Revienta la pelota, es ordinario, era el juego. Pero la recupera Colón con Antonio. Antonio jugando para Nacho Lago. Lago para Godoy. Godoy que pierde en la mitad de la cancha y guarda con este que le salta la chaveta. La recuperación en mitad de la cancha del jugador Quiñón. Quiñón más atrás para la proyección de Berlutas. Va hasta el fondo el número 4. Tira al centro. Atento Rasmussen. Sacando la pelota. Complementa Ibarra. Le va a quedar ahora al jugador Zabalero, que es Nacho Lago. Va Lago por el carril izquierdo. Se le termina la cancha. Mirá vos. Lateral para Almirante Brown.
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1: Decía Sergio, no fue un buen partido de Lago, más allá de la remontada hasta ahora en este empate de Colón. Que Nacho pueda aparecer estos minutos que faltan, creo que sería clave para que Colón pueda terminar de llevarse los tres puntos.
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3: Desde el fondo Gudiño, queda Zabalero, queda todavía, a seguir teniendo fe que puede venir una más. Ahí la toma Nacho Lago, este tiene que aparecer, abriendo la derecha para la proyección de Cafú, Peinipil. Se le termina la gana, se le termina la suerte. El lateral para Almirante.
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3: Desde el sector izquierdo, Quiñón, buscándolo a Moreira. Le quedó atrás el esférico, por eso la recupera Antonio. Rebotaba la pelota en el hombre de Almirante. Para mí hay lateral, sí, para el Zabalero.
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3: Toma la pelota Godoy, tiraba un lindo caño, pero sale desde el fondo Cabral. Jugando para Fernández. Fernández y el pelotazo largo. Lo van a buscar a ver, atento en la marca. El jugador Ibarra. Le queda ahora para Rasmussen, juega para Pierre Barrios, Barrios para Antonio, más atrás para Gudiño, otro pelotazo largo, la mata bien con el pecho, Cabral buscándolo a Jara, Jara para Quiñón, nuevamente para Cabral, lo mata al número 2 Levi, va el tanque borancea la presión, finalmente la pelota la tienen que mandar al lateral.
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1: Y es un momento que si Colón lo entiende lo tiene que aprovechar. Bien. Porque lo cierto es que está desconcertado Almirante Brown. La jugada de recién fue muy mala en ese intento de salida, todo forzado, termina generando un lateral ofensivo. Tal vez es el momento en el que Colón puede aprovechar a un Almirante Brown que está desconcertado.
3: A ver, va el jugador Zabalero Lertora para lateral, mirá vos. Va Fede buscándolo a Bonancea, nuevamente le va a quedar a Lertora, la deja salir. Otro lateral para Colón, 42, casi 43 tenemos, tramo final del partido.
1: Es para Almirante al final.
3: Es para Almirante el lateral, va a ser un lateral defensivo el Zabalero. El equipo local Almirante Brown. Te digo que en este tramo final yo no sé si Colón tiene que ir a buscarlo o tratar ya de dormir el partido.
1: Sí, por el trámite del partido el punto está más que bien. Me parece que
3: pero Almirante, Colón levantó en el segundo tiempo.
1: Almirante está cansado, creo que es el momento de Colón. Yo arriesgaría unos minutos más.
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3: Fue un partido chivo para Colón, pero Almirante Brown ya es otro equipo. Saliendo Fernández del fondo, la tira larga, lo van a buscar a Vera. Va a llegar primero Pierre Barrios, que se arremanga las mangas y te mira con cara de malo. Pelota larga nuevamente de Quiñón, a la nada misma. La cobertura de Pierre Barrios. ¡Upa! Trabate que vamos. Ahí se le va el humo. A Vera, saque de meta para el Zabalero.
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3: Va con todo, Vera, te digo que hay un duelo interesante ahí. Saque de meta para Colón, pelotazo largo, lo van a buscar a Rasmussen. Va a llegar primero Levi, manda la pelota al lateral. Me parece que comete una falta tonta el hombre de Colón, pero no, hay lateral para el Zabalero.
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3: En el final lo busca Colón, puede haber pelota en la red, veremos. Va a venir Lertor otra vez, que se ve que tiene buena potencia de manos. Va Fede, va Lertora, lo pone prácticamente en el punto penal, la aguanta Rasmussen, no puede sacar el remate, la revienta como puede Cabral, ojo con la contra. Llega bien Rasmussen a la mano a mano, Juega cortito ahora para Antonio. Antonio abriendo la derecha para Lertora, se le termina la cancha, lateral para Almirante.
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3: Vamos a ver cuántos minutos más se juega, profe. 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Larga la pelota, gana Antonio. Saca como puede Cabral, aparecía Vera. En la marca Pierre Barrios, complementa Peinipil. A cualquier parte, desde el fondo, Levi. Abriendo la derecha para el número 4, Berlutas, que va hasta el fondo, pero se le termina la nafta. La saca Ibarra lateral.
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3: Va Vega.
1: 5 más, Sergio.
3: Vamos hasta los 50 entonces. Ya tenemos casi 46. Va Vega buscando la pelota. El jugador Vera sacándola ahora para que la aguante Bonancea. Atento estaba Levi, revienta esa pelota. Le va a caer a Vera, ojo. El remate al arco de Moreira. Ay, ay, ay. Ay, ay, ay, Colón. Le quedó la pelota viva, sacó un remate y se salvó en esta nuevamente.
1: Sí, la verdad que 5 más, un montón de tiempo le queda a los dos equipos. Y los dos lo están buscando, Sergio. Ninguno me parece que está custodiando el empate. Almirante creo que con la bronca de haberlo tenido ganado desde el minuto 2 y que se le está escapando. Y Colón viendo que es factible empatarlo, creo que quedan 4 minutos donde alguna más, quiero creer, vamos a tener.
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3: Se viene Nacho. Nacho, Lago, de aquí para allá, juegan con Ibarra. Va Conrado Ibarra, tira al centro, saca la pelota a Chichones, tiene Levi, complementa ahora el jugador Quiñón. Abajo con todo, Lertora manda la pelota lateral.
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3: Casi 47 tenemos, casi 47, 1-1 el juego. En Isidro Casanova, empata Colón. Empata el Sabalero y se va a 23 puntos. Otro lateral. La pelota de Lertora nuevamente. Se caía, pero bien Ibarra. Complementaba ahora el jugador de Almirante Brown. Buena recuperación de Godoy. Va Godoy por el carril izquierdo. Lateral para el Sabalero.
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3: Tramo final del partido. Empata el Sabalero. Viene por el sector izquierdo Ibarra. Juegan para Godoy, quiere tirar el centro, el número 16. Va a tirar el centro buscándolo al Bonancea, saca la pelota. Le queda nuevamente al tanque, revienta el hombre al Almirante Brown para que se arregle Vera. Llegaba primero Pierre Barrio, que está como último hombre. Vuelve a empezar Colón con Budiño.
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3: Pedro.
1: La cancha. Sí. Budiño saliendo de abajo. La tira lateral, un partido, Sergio, que está ya...
3: Ya está. Se está apagando. Pero, obviamente, con la ilusión de que pueda pasar algo, porque es fútbol.
1: Sí, sí, claro. Pero, bueno, queda... ¿Qué queda? 2 minutos.
3: 2 minutos. Veremos si al final tiene una más Colón. A ver la recuperación del jugador Ibarra. Otro lateral para Almirante Brown.
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3: Bueno, Nacho Lago que pelea con Jara. Ahí está Jara jugando al sector izquierdo para Cabral. Cabral metiendo la pelota interna, buscándolo a Quiñón. Abriendo para Moreira. Se proyecta Moreira, lo van a buscar al 3 Fernández. Tira el centro, al punto penal. La pelota que le queda... ¡Oh! Caía el hombre Sabalero y tiro libre para Colón.
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3: Bueno, ya estamos en el tramo final. Caía el hombre Sabalero porque Vera le metía, opa, una patadita. Sí, a Conrado Ibarra.
1: Y la última, Sergio. A ver, Colón tiene la última.
3: Tiene que ir a buscarlo.
1: La tiene, sale con la pelota. Tiene la oportunidad de tener una más. Un minuto redondo.
3: A ver, Budiño. Última jugada, una de las últimas jugadas porque queda un minuto. Todavía puede dar más tiempo. Pelota larga. Le va a quedar a Nacho Lago muy atrás. Lo buscan a Fede Lertora. A ver, Lertora. Buena jugada del número 5. Es un golazo de Lertora. Pegale, Lertora. ¡Ah! El remate. Le quedó el rebote al número 5, que no sé por qué no le pegó de una, Pedro.
1: Sí, la verdad, una jugada impresionante de Lerto, la dejó 2-3 jugadores en el camino, y inesperado, ¿no? Del 5 de Colón, y le había quedado ahí para el remate, creo que hizo una de más.
3: En contra.
1: Una de más, le falta verticalidad, le falta profundidad a Colón, le falta decir, es patear el arco, buscar el arco, mirá que... daba nada, la tuvo, Sergio, qué pena la tuvo Colón, ¿eh?
3: Era la del Herto, era que realmente hasta quedó para el perfil, ¿no? Sí. No entiendo por qué no remató. Y después, era un rebote en el número 5 de Almirante Brown Jara, que sí, casi sí. Se le mete al arquero Galván.
1: Sí, sí, sí, sí. La tuvo, Sergio, qué pena.
3: Lo va a terminar el árbitro del partido, a ver qué es lo que dice. ¿Lo termino? Ya tenemos tiempo cumplido, están esperando que se levante el jugador de Almirante Brown, va a haber empate en la fragata. Va a sacar el arquero Galván y va a terminar. Pelota larga, siga. Por ahora no lo termina, quizás vamos un minuto más. La pelota que le queda para Vera, pelota larga, ahora le va a quedar a Gudiño. Saca la pelota de un remate a cualquier parte, el árbitro marca el final. Final del partido en la fragata, en Isidro Casanova. 1 para Almirante, 1 para Colón.
4: Terminó el partido.
1: Bueno, y un partido donde Colón creo se terminó llevando un montón, porque la verdad fue un partido donde Almirante Brown fue el único equipo, sobre todo en el primer tiempo, que propuso situaciones ofensivas claras. Colón tuvo 2 jugadas de gol en el partido. El cabezazo de Nacho Lago y el gol de Peinipil. Convengamos que en el segundo tiempo Almirante Brown fue mezquino, eligió quedarse con esa ventaja que había conquistado a los 2 minutos, alguna que otra situación tuvo la Roy. Bueno, también es cierto que cuando uno no se hace cargo de la ventaja que lleva, no busca ampliarla, no concreta, puede terminar pagando en el propio arco. A partir del gol, Colón se entusiasmó un poco más, algunas situaciones de gol llevó al arco de Almirante Brown. Creo que este punto es mucho premio, pero también hace referencia a la falta de vocación del equipo local de cerrar el partido. Un Colón que estira esta virtud de no perder, aún en partidos como estos, donde realmente jugó mal, pero a la vez también estira la racha sin ganar. Ya son 3 partidos seguidos que Colón termina con empate y ahora tiene que recibir a un equipo difícil, que tiene la oportunidad además de sacarle una ventaja importante si gana en esta fecha, como lo es al equipo de Bolívar.
3: Bien, vemos la salida de los jugadores, hablando Cabral, de pasado en Primera División. Estoy pensando dónde pudo haber compartido plantel con Lertora, puede ser en Godoy Cruz, que han jugado Cabral y Lertora, quizás, ¿eh? Ahí hablando del número 6 de Almirante Brown con el capitán Zabalero. Siempre importante, Lertora, la verdad que la experiencia del número 5 es importante. Hoy Matías Gudiño fue la gran figura de Colón, el que lo sostuvo en partido al Zabalero. Llegó ese gol de Peinipil, pero tempranamente apareció Bazán Vera, el sobrino del Indio, hijo de Oscar, para este gran gol de justamente... A ver, habla Matías Gudiño, lo escuchamos.
5: ¿Se va a hacer un punto de visitante? Sí, bueno, sabíamos que veníamos a una cancha complicada. El gol tempranero un poco nos desacomoda un poco los planes, pero creo que intentamos hasta el final y por eso tuvimos el premio del empate.
6: Bueno, así como bien hace referencia, bueno, ahora están en lo más alto de la tabla, en las posiciones más arriba, y lo han jugado con esa responsabilidad al partido.
5: Sí, tratamos siempre de tomar esa responsabilidad, como decís vos. Es el objetivo que nos planteamos desde un principio. Mantenernos en el pelotón de arriba, sabemos que es duro ir afuera a una cancha a sumar como esta, como lo hemos hecho también en otras canchas, pero bueno, ahora de local esperemos hacerlo mejor.
6: En lo personal, ¿cómo te has sentido con un par de intervenciones determinantes?
5: No, bien, trato de responder al equipo cada vez que me necesita. Sabíamos que iba a ser un partido largo y que mantenerlo en partido iba a ser importante.
6: Mati, muchas gracias por la nota. Bueno, te dejamos la cámara si quieres enviar algún saludo o algo. Seguro hay gente mirándote.
5: Sí, bueno, a mi familia, a mi novia, que siempre están mancando. Y bueno, nada, a seguir.
6: Gracias, Mati.
3: Bueno, ahí está la figura del partido, Matías Budiño, lo dijimos. Colón empata este partido, si lo empata, decíamos, la gran figura va a ser Budiño, que lo sostuvo en partido el Sabalero. Tramo final de esta transmisión, fecha 16, ya nos vamos a pegar con AM910 para lo que es ya el camino hacia el Mundial. Va a hablar también un jugador Almirante Brown, pero no, vamos a directamente, creo que es Basamberá. A ver si es el chico... Sí, lo escuchamos un par de minutos, dale.
7: Por todo se nos escapa una victoria que creíamos que nada, que merecíamos por el primer tiempo que hicimos, más que nada. También tuvimos situaciones, una mía que me saca en la línea, que después termina en la de un compañero. Y la verdad que caliente por esa situación. Y bueno, nada, ahora queda ya de mañana pensar en el domingo, que va a ser un partido muy importante.
6: ¿Dónde están los puntos a mejorar? ¿Por qué crees vos que se les ha escapado este partido?
7: Hay un montón de cosas que tenemos que mejorar. Desde el 9, que soy yo, hasta el arquero, todo tenemos que mejorar, porque estas cosas no nos pueden pasar si queremos pelear ahí arriba, y menos en nuestra cancha, donde nosotros decimos que tenemos que ser implacables, que no se tienen que llevar nada o que le tienen que costar. Costar le costó, creemos que le costó, pero bueno, nada, la verdad que estoy un poco caliente.
6: Se llevan un punto de local, pero la semana que viene tienen un compromiso muy importante, el Clásico. ¿Cómo lo viven? ¿Se viene afrontando desde hace mucho o es algo que se va a empezar a partir de mañana?
7: No, a partir de mañana. Obviamente vamos partido a partido. Nosotros sabíamos que este era un partido muy importante, donde ganar hoy nos daba mucha confianza, donde ganarle a Colón, que es uno, creo que es uno de los que va a pelear campeonato por la clase de jugadores que tiene, por la jerarquía que tiene, va a pelear y ganarle a ellos no iba a dar mucha confianza, pero bueno, no pudimos, creemos que intentamos hacerlo de la mejor manera. Y bueno, ahora, como te dije, a partir de mañana ya seguramente vamos a empezar a preparar el partido del domingo.
6: Después de tu gol has señalado al banco, has metido un festejo, una dedicatoria.
7: Sí, bueno, más que nada a mi familia que justo está ahí atrás del banco, y también al banco que mis compañeros, hoy me tocó jugar a mí y me dieron la confianza de que patee, que me anime. Por ahí yo soy muy, muy compañero, antes de patear al arco doy el pase, y hoy me motivaron todos a que patee, y la primera que, gracias a Dios, salió. Así que bueno, eso, la verdad que obviamente me da un poco de confianza a todos los delanteros, como yo le dije a Javi. Todos los delanteros necesitamos hacer goles, que es lo que nos da confianza. Si es para ganar, muchísimo mejor. Pero bueno, nada, ahora ya a seguir trabajando para mejorar.
3: Bueno, ahí está entonces la palabra de Nazareno Basamberá. Realmente la otra gran figura del partido, porque marcó un gol realmente de otra jerarquía, de otra división, inclusive te diría hasta de Premier. Un golazo marcó el pibe Vera en este... partido entretenido, tuvo de todo. Yo creo que a Colón le faltó juego, pero supo estar en partido y no perdió, que es lo importante. Pero para todo esto te lo va a analizar en este tramo final de transmisión. Comentario final de Pedro Medei.
1: Colón se lleva un punto de Isidro Casanova, un punto que, si uno mira el trajín del partido, tal vez puede parecer demasiado premio, especialmente por lo que fue el primer tiempo. Yo creo que el partido real se jugó en el primer tiempo, donde Almirante Brown fue el claro protagonista de las acciones, más allá de ese gol desorbitante que ocurrió al minuto 2. Digo desorbitante por la calidad del gol, un remate de 35 metros, fuerte, seco, directo al ángulo del arquero Budiño, nada para hacer una acción maravillosa de Nazareno Basamberá. Pero también desorbitante, digo, por el momento. Minuto 2 del partido, todavía no había pasado nada, pero después, claro, Almirante tuvo incontables situaciones de gol que no la supo capitalizar. Y yo por eso, después de cada situación de gol de Almirante, decía, está errando mucho Almirante, porque el fútbol tiene como un componente mágico. No ocurre siempre, no es ciencia, es más bien magia, es dinámica, no lo sé, pero nos lo enseñaron aquellos mayores con los que nosotros empezamos a ver fútbol cuando éramos chiquitos, que te decían algo que parecía como una especie de ley escrita en el cielo. Gol que no haces en tu arco, en el arco contrario, perdón, lo sufrís en tu arco, en el arco propio. Y este Almirante que no supo cerrar el partido en el primer tiempo frente a un Colón que la verdad en el primer tiempo no hizo nada, una pelota parada, simplemente un centro de Sarmiento para Nacho Lago que ganó en el área de cabeza y el arquero de Almirante Brown que la sacó al córner, fue la única situación que había tenido Colón en el partido. Bueno, en el segundo tiempo esa falta de concreción de Almirante Brown, Colón la supo aprovechar. Lo fue a buscar como pudo, no encontró los caminos realmente. Medrán hizo los cambios que tenía que hacer, puso todo lo que tenía en el banco para poder ser ofensivo. Y bueno, promediando ya la segunda etapa del complemento, llegando a los 30 minutos del segundo tiempo, un centro que vino desde la izquierda y sobrepasó a todos, pero con una diferencia que yo la quiero señalar. Fue una jugada en la que Colón había poblado de jugadores el área de Almirante Brown. Y esto es importante porque muchas veces en el primer tiempo Colón atacó, pero atacó con poca gente. Y muchas veces parte de la clave de hacer un gol es hacerlo con mucha gente en el área. Porque claramente si los jugadores como Bonancea, como Lago, cuando van para adelante lo hacen solos, es muy difícil que puedan encontrar interlocutores. Bueno, en esa superpoblación de camisetas blancas que había sobre el área de la Fragata, la pelota que vino desde la izquierda sobrepasó a todos, pero lo encontró a Mauro Peinipil, el número 4, el marcador de punta derecha, el lateral derecho, el defensor que juega por el costado derecho, llamémoslo como quieran, que en este fútbol moderno ya desde hace muchos años estamos acostumbrados a ver que la idea es que el 4 y el 3, cuando son virtuosos y puedan hacerlo, lleguen hasta pisar el área chica. No siempre ocurre, no todos los equipos tienen jugadores de esas condiciones. No sé si es lo habitual en Mauro Peinipil, pero hoy lo cierto es que cuando la pelota había sobrepasado a todos, lo encontró al número 4 que la paró en el área y sacó un sablazo espectacular cruzándola para hacer un golazo también para Colón y ponerlo 1-1. Y segundos después, estábamos recién comentando el gol de Peinipil, Nacho Lago tuvo un remate que el arquero se vio forzado a sacarlo al córner, lo que hacía creer que Colón se venía con toda. Colón se fue como pudo, Almirante raspó porque trató de reaccionar, tuvo una situación más. Tuvimos un partido que por momentos fue un bodrio y por momentos fue entretenido y que tuvo situaciones de gol y que tuvo ida y vuelta y que tuvo dinámica, un partido con muchísimos altibajos, un partido bien del ascenso, donde lo que hay que destacar es que Colón, en un partido donde fue inferior y donde hizo poco mérito, sin embargo no perdió, y esto es algo que Colón tiene que custodiarlo porque es una virtud. No perder es una virtud, y más en un torneo largo donde vos sabés que tenés que jugar 38 partidos y cada punto que sumás vale oro. Por el otro lado, la expectativa siempre antes de que empiece el partido, en ese comentario previo, donde los analistas hablamos, tratamos de entender, donde el hincha llega lleno de entusiasmo, siempre la expectativa es ganar, no por ser hincha del fútbol, sino por ser Colón, que quiere ser protagonista en esta segunda división para volver rápidamente a la primera. Lo cierto es que si uno ve el trámite del partido, el empate es un logro, pero Colón ya lleva 3 partidos consecutivos empatando sin poder ganar, uno de ellos de local, y ahora se viene un rival que puede llegar a ser difícil, la verdad, con mucha honestidad, ¿no? Hay algunos que amamos el fútbol, pero difícilmente conozcamos a este Bolívar. Lo único que sabemos es que es un equipo de mucho nombre, de una zona de la provincia de Buenos Aires, vinculado a empresarios importantes de la Argentina, pero que está teniendo una actuación destacada en el fútbol del ascenso y que todavía tiene que jugar, y que obviamente si gana lo va a condicionar a Colón, porque por más que falte un montón, le estaría sacando 3 puntos de ventaja y después viene a medirse a Santa Fe. Colón tiene que hacerse fuerte en esta plaza que es Santa Fe, en el cementerio de los elefantes, en esta fortaleza que debiera ser inexpugnable. Inexpugnable quiere decir que no la tumba nadie, como ocurrió con el Santos hace un montón de años y tantos otros que han caído aquí. Colón tiene que empezar a sumar de a 3 de local, venga quien venga, porque ya está claro que de visitante se le complica y quiere permanecer ahí en la lucha. Para concluir, quiero decir algo que lo empiezo a ver, a sentir, Ojalá un poco me equivoque y otro poco no me equivoque, pero da la sensación de que va a ser un campeonato peleado para Colón. O sea, termine como termine, si Colón se mantiene arriba, si Colón protagoniza, si Colón entusiasma, llega a una final o se clasifica a los playoffs para ascender, va a ser peleado. Siempre antes de que arranque el año uno sueña con que su equipo gane el torneo de punta a punta, pero es evidente que va a ser peleado, que va a ser sufrido. Lo digo sin miedo porque, bueno, la gente de Colón sabe de lo que hablo. Sabe de lo que es sufrir, ¿no? En muchas circunstancias y sobre todo en el fútbol, estoy hablando de fútbol, va a ser sufrido para Colón. Entonces también hay que empezar a habituarse a este tipo de cosas, a estas canchas donde cuesta ganar, a estos equipos que vienen a un estadio de Copa Libertadores como es el Brigadier López y se quieren hacer la América. Entonces, bueno, va a ser un torneo sufrido para Colón, pero Colón está mostrando que no es fácil ganarle, que ni siquiera en sus peores partidos es fácil ganarle, y tiene que empezar a amigarse con el triunfo. Colón tiene un gran jugador, Nacho Lago, hoy no fue el caso, no vamos a caer sobre él, simplemente decir que cuando Lago juega bien, Colón lo siente, y cuando juega mal, Colón también lo siente. Eso es el talón de Aquiles de tener un gran jugador, que te volvés dependiente de ese jugador, pero también hubo un punto alto en Sarmiento, Lertora levantó en el segundo tiempo, la verdad, hoy el arquero estuvo implacable, tiene que pulir Colón la defensa, hay mucho para trabajar, va a ser un torneo sufrido y trabajado para Colón. Si entendemos esto, creo que vamos a poder afrontar lo que queda con la conciencia clara de que Colón puede ser protagonista, sin ser un equipo brillante, pero siendo lo que hay que ser en este torneo del ascenso para poder ganar en alguna instancia, sea en una final, sea en un reducido, la posibilidad de volver a jugar en la primera división.
3: El comentario final del profe Medei, aquí en lo que fue una nueva transmisión del equipo de Dial Deportivo. Ya tenemos 49 minutos después de la hora 17. Empató Colón en Isidro Casanova. Nos vamos. Mañana, aquí por el streaming de Uno Santa Fe, Bota Deportiva, de 13 a 15 horas, con Mateo Mitelkin, Milagro Molina, toda la banda de Bota Deportiva. Ahora quédate pegado con AM910 Radio, La Red, DJ Nico Obrán, el máster de la radio, Leandrito Pérez en la producción, aquí en los relatos, Sergio Pelota en La Red Ramírez, los comentarios del profe Medei. Abrazo grande para todos, buen fin de semana.
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8: Mucha bandera y no tanto público de Granate.
9: Es verdad, está ingresando ahora lo que es la barra, la 14, dándole colorido obviamente, pero sí, yo aproximadamente por lo que es esa capacidad, habrá cerca de 2.000 hinchas de Lanús aquí en Rosario.
10: Ale. Sí, Tano. Desde Córdoba me decían que salieron 30 micros hacia la ciudad de Rosario con gente de instituto, habían vendido muy bien en la semana. Pero bueno, me parece que son solo esos que vinieron en micro. Hay que ver cuánta gente vino en auto, porque la tribuna está bastante despoblada.
8: Hay un poquito más. Habrá unos 1.500 sí, hinchas de instituto y 1.000 de Lanús. Hay mucha bandera de Lanús. Mirá, Leo, Ayacucho, Pichincha, Villa Obrera, Gerli, Villa Luján, Adrogué, Villa Caraza, Ezeiza, San Martín, Alejandro Korn. Muchas localidades, muchas banderas, pero no tanta gente al Granate. Un poco más los de instituto. Hacemos pausa. Esperamos por la Copa Argentina en la Radio Líder del Fútbol. En la cancha de Newell's, Instituto Lanús, en Radio La Red.
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0: 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Donde se mueve la pelota, donde hay fútbol, estamos nosotros. Instituto de Córdoba, Lanús. Lo próximo, Copa Argentina. Otra vez un duelo de equipos de primera división. Se va acortando la brecha, el camino, el desenlace. Con algunos que han pedido suspender y les han dicho que sí. Con otros que han pedido suspender y le han dicho que no. Pero quiero volver a consultarle a Rodrigo Mendoza a propósito de lo que nos iba contando de este estadio. Pero también, Rodri, porque me gustó muchísimo algo que pasó en Ecuador con un hermoso gesto de la gente de Rosario Central visitando al Patón Bauza.
1: Sí, es cierto. Se dio en la antesala del partido ante Independiente del Valle. A mí me contaron que la idea inicial era de uno de los administrativos, del Pájaro Massey, que lo charló con Marco Rubén, dijo yo voy, y que a partir de ahí Belloso, que también estaba previsto que vaya, empezó a recibir el yo voy de Ledesma, yo voy de Ángel Di María, y terminaron haciendo realmente un muy lindo homenaje para aquel que fue campeón de Copa Argentina en 2018, campeón como jugador, como entrenador, y que no la está pasando absolutamente nada bien, pero ese gran gesto que ha tenido buena parte del plantel llegando hasta las casas del Patón.
2: Muy bien, tenemos, más allá de que no hay tanto público, uno está acostumbrado a ver los estadios rosarinos, el de Newell's, el de Central, repletos cada vez que juegan Newell's o Central. Incluso a pesar del momento que atraviesa la lepra, este estadio suele estar lleno. Bueno, hoy no es justamente una de esas ocasiones. Me parece, Gonza, que no entró todavía la barra brava de Instituto, ¿no?
3: ¿No?
2: Porque me parece que no.
3: No, no entró todavía, no hay banderas, pero de a poquito se fue llenando ese sector, ¿eh? Bastante más gente que cuando empezamos la transmisión.
2: Sí, hay más, ¿eh?
3: Sí, sí,
2: y
3: sí,
2: hay
3: sí.
2: Más de Instituto que de Lanús, ¿es
3: sí,
2: cierto?
3: Sí,
2: pero
3: sí,
2: está
3: sí.
2: Entrando más gente de La Gloria todavía.
3: Sí, sí, sí, está entrando. Es lo que te decía, me dijeron que desde Córdoba salieron 30 micros fletados por el club hacia Rosario. Y un dato de color, en redes me dicen que los hinchas de Instituto están bastante enojados con su presidente, Juan Manuel Cavagliato, porque subió fotos en Budapest con Chiqui Tapia y hoy juega su equipo y no está presente aquí. Por lo menos en redes, la gente de Instituto está enojada con su presidente.
2: Buen detalle, aporta el Tano del Burgo sobre la presencia en la final de la Champions del presidente de Instituto, que no está aquí para acompañar a su equipo en Copa Argentina contra Lanús. Bueno, en Primera Nacional, esperando por la salida de los equipos, Tanque, ya son todos resultados finales para este sábado.
4: Todos finales, los 5 partidos, Ale, de la Primera Nacional de hoy. Ganó Estudiantes en Caseros 1-0 frente a Godoy Cruz, el tanto de Almirón. Empataron en Munro Colegiales y Agropecuario 0-0. Ganó Defensores de Belgrano local 1-0 ante San Telmo. El gol de Chicolini de penal. Empataron Almirante Brown y Colón, uno de los 5 punteros de la zona A. El Zabalero lo ganaba Almirante, gol de Nazareno Bazán Vera. Lo empató Peini Pil, faltando 15 para Colón de Santa Fe. Igualaron en 0 All Boys y Los Andes, el Mil Rayitas, otro de los punteros de la zona A. Morón, Los Andes, Colón, Bolívar y Ferro, todos líderes de la zona A con 25 puntos.
2: No son Mil Rayitas, pero viene Instituto con su camiseta tradicional de bastones rojos y blancos, más finitos que en otras ediciones. Yo lo tengo a Instituto más, Tano, con el bastón más ancho, ¿no? Esta es más parecida a la de Los Andes que la que históricamente ha utilizado Instituto, que cuando yo era chico tenía 3 rayas bien gruesas, pero 3 rayas. Acá, insisto, no son 1000, pero son por lo menos una decena de rayitas rojas y blancas en una bonita camiseta que igualmente presenta La Gloria.
3: Sí, vos sabés que te iba a decir lo mismo, que es muy parecida a la de Los Andes, si bien no son tantas rayitas rojas, pero sí, los que peinamos un poquito de canas nos acordamos de aquellas camisetas de Instituto de los 80, ¿no? Donde eran bastones bien gruesos y otra época, ¿no?
2: Y viene Lanús con camiseta tradicional, color granate, igual que los pantalones y las medias. Ya va Instituto a posar frente a los fotógrafos y se va armando un lindo clima, ¿eh? Por lo menos para la tarde estará.
1: ...14 grados, y me parece que para el segundo tiempo habrá que buscar los abrigos, Ale, ¿eh? Te lo traigo del auto.
2: Sí, yo estoy con buzo liviano acá en la cabina. Sí,
4: cuídese, pero está bajando mucho.
2: Sí, que está refrescando en el estadio y que bajó el sol, y es cierto, baja la temperatura, pero la tarde estuvo hermosa en la ciudad de Rosario. Mañana justamente el otro partido este fin de semana en la Copa Argentina con Estudiantes y Rosario Central, recordando que hace un rato Tanque ganó el campeón del fútbol argentino por penales y con otro gol agónico.
4: Es así, en los 90 empató 2-2 con Gimnasia Esgrima de Jujuy, que lo ganaba 2-1, lo perdía el gol de González Metil y lo dieron vuelta Lasarte y Molina para el equipo de la Primera Nacional. Y en el minuto 48 del segundo tiempo, Emiliano Rigoni con un golazo lo empató para Belgrano en los penales. El Pirata lo ganó 4-2, tapó 2, Thiago Cardoso, otra vez héroe en una definición por penales. La particularidad, atajó los dos con su pierna, remates que iban al medio del arco.
2: Claro, le había atajado aquel clave a Enzo Pérez en la semifinal, sí, contra Argentinos en la Paternal, Thiago Cardoso.
4: Exactamente, sí señor.
2: Muy bien.
3: Calú.
2: Sí, Tano.
3: Vos sabés que yo no puedo dejar de mencionar la palabra huracán, ¿no? Pero en Instituto, muchos ex huracán esta tarde. Está Jonathan Galván, Hernán de la Fuente en el banco de los suplentes. También está Jonás Acevedo y Matías Tisera. Hasta hace poco algunos jugadores de Huracán, ¿no?
2: Sí, hay que resaltar la buena campaña del traductor Diego Flores, ¿no? Desde que llegó a Instituto.
3: Sí.
2: Lo levantó y lo dejó a punto de meterse entre los 8 mejores,
3: sí,
2: de una zona que lo tuvo entre los últimos hasta que justamente llegó el exentrenador de Gimnasia, Godoy Cruz.
3: Llegó en febrero, se fue el gatito Drá, que no le fue bien aquí en Instituto. Llegó el traductor Flores y estuvo a goles, a dos goles de meterse en los playoffs. No pudo ese lunes que te decía frente a Estudiantes de Río Cuarto, ganó 2-0 y se quedó corto de goles. Si no, entraba en los playoffs.
2: ¡Ale! Va quedando todo listo para que jueguen Instituto y Lanús en la radio líder del fútbol en Radio La Red por la Copa Argentina. Llama Rodrigo Mendoza.
1: A lo que dice el Tano de ex Huracán, Lanús también tiene un ex gemero, está en el banco. Es el lateral Tomás Guidara, Alex Pérez.
2: Usted le va a seguir al juego al Tano Alburgo, que en cada transmisión trata de meter a Huracán, estamos al horno.
1: Y lo hacen muy bien, ¿eh?
3: De buen paso, Guidara, en Huracán.
2: No, ves qué opina, todo la amplía. Siempre ahí le mete. Bueno, todo listo, señoras, señores. Hablando Huracán, en un rato volvemos a San Lorenzo, ¿eh? Ya están cerrando la votación a esta hora en San Lorenzo. Volveremos en breve al móvil con Fabio Vallejo, el Tiburón. Y la votación en San Lorenzo, que tendrá nuevas autoridades después de esta jornada. Arranca el partido aquí en Rosario por Radio La Red. ¡Fútbol!
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2: Señoras, señores, unos 3, 4, 5 segundos y mucho más. Cronómetro en marcha en la cancha Newell's por la Copa Argentina. 16avos de final. Ya están jugando Instituto y Lanús. La salida para el Granate. La va entregando por lo bajo Petróleo y titular en el equipo de Longaniza Peregrino. Apertura a la derecha para Pérez. Engancha Pérez. La hizo bárbaro. Se manda por la derecha. Termina cargando para Toto Salvio. Gira Toto. Se le escapa sobre el costado. Lateral para Instituto de Córdoba.
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2: ¿Cómo le va, Deleo? ¿Qué dice? ¿Cómo anda?
6: ¿Qué tal? Muy buenas tardes.
2: Feliz, me imagino, con la clasificación y el sorteo de Platense en la Copa Libertadores.
6: ¡Volando!
2: Bueno, metió la mano. Yo sabés que tarjeta amarilla, ¿eh? Increíble lo que hizo Nacho Méndez en la primera acción del partido. Tano, sí, amonestado, señor. El ex San Lorenzo, Vélez y Argentino.
3: Sí, señor, al minuto Juan Ignacio Méndez, el primer amonestado por una mano.
7: Y sí, saca la mano con tiempo y además quedando demasiado expuesto.
2: Pero grosera la,
7: sí,
2: mano, inútil,
7: sin sentido.
2: La mano al minuto se hizo amonestar. Nacho Méndez, habrá tiro libre para Lanús en el arranque del partido. Buscará por arriba el Granate. Y fue el paraguayo de Jesús. Y está de izquierdos. Se mete Bou, centro de Sasha Marcic, segundo palo, la bajó de Jesús al punto penal, sale Córdoba, gambeteando el colombiano, toque de Córdoba, se ofrece en la izquierda ahora, pelota larga con el taco, se la lleva hacia adelante, marca Pérez, la tira por un costado, lateral para la Gloria, 2 minutos primer tiempo, 0-0 por la Copa Argentina.
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2: La Real o Chileno Guerra salía con Sasha Marcic. Adelanta para Dylan Aquino, corre Aquino, por adentro pica Ramiro Carrera. También la pide Bou, sigue Aquino abierto sobre la izquierda. Acelera, va contra Cerato, pone cuerpo, tuvo que protegerla, se le acaba la cancha, la enganchó de nuevo, la hizo bárbaro, metió Dylan Aquino, pelota atrás, la termina sacando y con lo justo Abrego. La recuperación ahora en ataque para el Granate con De Jesús, mete el paraguayo, pelota abierta para Sasha Marcic, devolución para De Jesús, por adentro la pide Pitín Cardoso, también Medina prefiere jugar hacia atrás para el capitán Izquierdos, va el Cali, cruza mitad del terreno, 3 minutos, 0 Instituto, 0 Lanús por la Copa Argentina en la cancha Newell's.
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2: Perdió Pérez, esperame, contragolpe, se viene Luna para Instituto, se mete en el área, tocó Luna, espera Córdoba, centro buscando al colombiano Córdoba, lo molestó su compañero Guerra, le queda Cerato para darle con derecha y casi sobre la línea, salva Pérez a Lanús, lo tuvo Instituto del contragolpe, se va armando el partido en Rosario, Javier.
7: Una pérdida inocente de Lanús, casi en la zona central, y la réplica de Instituto atacando directo con Luna. Efectivamente, Guerra se interpuso cuando la pelota le iba a llevar al colombiano Córdoba antes que este pueda rematar, pero igual lo tuvo Cerato con un buen disparo cruzado. Es lindo el arranque ya en 4 minutos.
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2: Hablando del Mundial, estamos a 12 días del inicio de la Copa del Mundo. El jueves de la siguiente semana, el jueves 11 de junio arranca el Mundial. Estaremos obviamente con los amistosos contra Honduras y contra Islandia el próximo sábado, el martes siguiente, y ya el jueves arranca la Copa del Mundo. Si te parece, Tanque, en un rato, entre tanto fútbol de la Champions, del ascenso en Brasil, también hay que contar los amistosos internacionales que se van dando entre las selecciones que van a jugar la Copa del Mundo.
4: Sí, Ale, en un rato los contamos. Hoy tempranito, por ejemplo, la goleada de Escocia. Y por la noche, en un rato, tenemos varios partidos amistosos importantes rumbo al Mundial que se nos viene.
2: Y mañana, por ejemplo, Suiza-Jordania. Estaremos pendientes, claro, de uno de los rivales de Argentina.
4: Sí, sí, bien atentos a lo que pueda dar Jordania en el amistoso de mañana. Sí, señor.
2: El lunes, Austria, otro de los rivales de Argentina.
4: Exacto, el lunes juega Austria.
2: Toca Medina, la va sacando Jesús. Pelota para Marcic, entregando con zurda para Pitín Cardoso. Mira Pitín Cardoso tocando el ex hombre de Tigre y de Gimnasia. Cede para Medina, avanza Lanús. 5-20 primer tiempo, 0 Instituto, 0 el Granate en la cancha de Newell's.
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0: Ha bajado la temperatura en los últimos minutos notoriamente.
1: Exactamente, no hay que ser parte del servicio meteorológico, Ale.
0: Se adelanta y la va cambiando Medina. Buena pelota para Marcic. Tocó de volea, pelota dentro para Aquino. La pisó Aquino, falta. Falta contra Aquino. Marca el árbitro Nazareno Araza. Tiro libre para Lanús. Otra vez en el campo de Instituto.
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0: Tiro libre que va tomando Sasha Marcic. Lo va a meter el ex platense con zurda contra el área. Sube izquierdos, sube de Jesús. Está Bou. Se metió Pitín Cardoso también. Por arriba lo busca el Granate, que quiere por lo menos igualar lo bueno que hizo en la última Copa Argentina. Centro de Marcic elevado, segundo palo, la bajó izquierdos. Y rápidamente sale Rofo para abrazar esa pelota y que sea salida para la gloria.
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0: Se viene Luna, va al centro para Guerra. Lo tuvo el chileno, salvó justo Sasha Marcic. Insiste la Sosa, va la gloria. Pelota abierta a la derecha, se perfila y tira Cerato al arco. Termina salvando abajo Petrulli. Gran intervención del arquero formado en River. Y va otra vez Instituto. Centro para Córdoba. Termina sacando definitivamente izquierdos. Tuvo dos chances muy claras el equipo cordobés, Javier Tavares.
3: Segunda de Cerato buscando al mismo lugar. Esta desde una posición más cerrada, pero más lejana también. Buena respuesta de Petrulli volando sobre su derecha. La pelota la maneja más Lanús. Pero sin embargo, el que mejor llega es Instituto.
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0: Bueno, ahora sí, Rodri, llegó la 14, ¿no? La barra de Lanús, ya ubicando el centro de la cabecera que está a nuestra derecha.
1: Y una bandera muy curiosa esta que dice Lanús está zarpado en Atrevido, la barra 14, la que prevalece en esa popular.
0: ¿Te gusta esa bandera?
1: Sí, porque es extraña, es rara, es inusual. Le ponemos un 10.
0: Se adelanta el arcón, 9 minutos del primer tiempo, estamos en Radio La Red, la radio líder del fútbol. Pelota abierta por la derecha, la manda Cerato para Córdoba, va a terminar sacando a Jesús. Tira muy largo el paraguayo, no va a llegar Pauni de casualidad. La domina para sacar Rofo. Repone Instituto. El partido no tiene goles en la ciudad de Rosario.
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0: Pelota larga para Sosa, no va a llegar. Será saque de banda. Y va a reponer entonces Lanús en casi 10 minutos de un primer tiempo que se presenta entretenido, Javi.
3: Absolutamente, en ese panorama que habíamos marcado recién, ya en 10 minutos el que intenta tomar el mando del partido desde la disposición de la pelota y siendo prolijo en sus movimientos es Lanús, pero por ahora sin poder profundizar en ataque, y esa es exactamente la diferencia que hay con Instituto, que juega a partir de lo que puede proponer Lanús, y una vez que le roba la pelota, especialmente en la zona central, enseguida con poco pase llega a zona de remate.
0: Ya estaremos con Fabio Vallejo. Cierra la votación en San Lorenzo. Gran expectativa para ver cuál de las 5 listas que se presentaron va a gobernar el club a partir de los próximos días. 10 minutos por la Copa Argentina en Rosario. 0 Instituto, 0 Lanús, pero la tiene más el Granate, aunque es más peligroso, como decía Javier Tavares, el equipo del traductor Diego Flores. Pelota abierta por la derecha, la maneja ahora Gonzalo Pérez. Para adentro va Gonzalo Pérez. Le entrega a Pitín Cardoso, primero Medina, lo presionaron, se la robaron y va a la contra, se viene Luna. Engancha Luna, metió el ex Independiente, pelota abierta para Nacho Méndez. De lujo la hizo para Sosa, pasa el ex Tigre, levanta Sosa, falló izquierdos, tiene el gol Guerra, lo perdió el chileno. Lo perdió el chileno, señoras, señores, mal control. Después no pudo resolver porque lo atoró enseguida Petrulli. Pero definitivamente más peligroso el equipo cordobés, Javier.
3: Es que ese es el contexto de partido, el desarrollo. Otra vez muy bien Luna, que cuando recupera enseguida trata de meter la pelota en el área. En este caso, Zurdi y Combado. Hay un control con alguna dificultad por parte del chileno Guerra, pero después La pelota se le va un poco larga cuando ya le había ganado a los centrales o al central que lo estaba tomando en su marca. Muy bien Petrolli hasta aquí.

0: El centro de Marcic con zurda pero muy elevado. El pecho cierra Sosa. Pelota para que domine Rojo. Salida para Instituto.
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0: Toca Luna, mete, abre Gus. Adelanta Cerato, va a la gloria. Se viene Instituto por la brecha con Cerato. Ahora hace la pausa y se apoya. La dejo atrás para Galván, Galván para Musevic, la cambia Musevic y va a adelantarse el capitán Alarcón. Mete por debajo, Alarcón para Luna, sostiene Luna, quiere enganchar, lo consigue, lo salió lejos a marcar Pérez. Ahora tiene que jugar atrás Luna, la cambió a la derecha, toque y pasa Galván, pelota para Cerato, Cerato para Córdoba, va el colombiano, lo marca De Jesús y la tira al córner, tiro de esquina para Instituto.
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0: Habrá tiro de esquina para Instituto, que hasta ahora de los dos es el que estuvo más cerca al gol. 12 minutos, primera parte, en la ciudad de Rosario se demora el tiro de esquina, Marce.
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0: Estaremos este domingo con la transmisión de Estudiantes y Rosario Central, penúltimo partido de Copa Argentina antes de la Copa del Mundo. El martes, Huracán, Barracas y se termina hasta después del Mundial. Va el centro, primer palo, quería Córdoba, termina sacando sobre el costado rápidamente Marcic. Otro centro, primer palo, quería el colombiano Córdoba, no le queda. La rescata Sosa en el borde del área, abrió para Cerato, Cerato se apoya. Entregando por detrás, la maneja sobre el círculo central Cerato. Levanta Cerato buscando segundo palo, se pasó Musevic y no la pudo bajar. El futbolista formado en Argentinos Juniors, saque de fondo para Lanús, repone el Granate.
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0: Además del detalle de que son más rayitas esta camiseta de Instituto, hablamos con Javi Tavares Gonza, que además el rojo es más oscuro, no es granate, no, no es vermellón, pero es un rojo un poco más oscuro que el habitual también.
2: Sí, sí, sí. Lo bueno que me parece que se ven muy bien los números, ¿no?
0: No, eso es un acierto. Camiseta rayada con espalda lisa es lo que tiene que pasar. Se viene Luna, ataca Instituto que está cerca del primero, se arrima al área, mete Luna para Córdoba. Falló en ese último pase. Igual aplausos del colombiano para Luna, que creo hasta ahora, Javi, en 14 es el mejor del partido.
3: El que mejor entiende el juego, el que sabe dónde posicionarse, y a propósito de eso, jamás retrocede Salvio. Juega a la espalda del ex jugador del fútbol portugués y de Boca. Y nadie le sale, tampoco el lateral que juega por ese lado. Entonces, recibe libre, tiene tiempo para pensar, y hasta aquí resolvió siempre bien, Elías.
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0: 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Estaremos con Estudiantes Rosario Central, con Gustavo Sime y Nico Bosa este domingo por la tarde. Y estamos con Fabio Vallejo en las selecciones de San Lorenzo para saber si hasta ahora 18-16 en la República Argentina, si ya se cerraron los comicios o sigue votando la gente allí en el estadio Pedro Videgain. Fabio.
4: Ale, bueno, ya no dejan pasar a nadie más, solamente está votando aquellas personas que se acercaron a último momento. 18-15 cerraron los comicios, solamente pueden votar aquellos socios que están dentro. Dicen que en aproximadamente una hora u hora y media va a estar el nuevo presidente de San Lorenzo hasta diciembre de 2027.
0: Bueno, quédate que ya te repregunto y luego regresás durante el entretiempo, porque aquí ataca Lanús, se viene Aquino abierto, enganchó, espera carrera, la pide Bou, el toque atrás para que patee Petín Cardoso, pero con un hombre encima, le rebota Abrego, de cabeza gana Jesús, tira contra la derecha, ataca Lanús, vino para Pérez, Pérez con el Salvio, devolución para Bou, vértice de área, va al centro, Bou adentro, de cabeza, termina sacando Musevic, la controla Luna y va a la contra, tiene buen ritmo el partido. Se abre Alex Luna, pica el colombiano Córdoba, la tiró pero le queda atrás, la recoge sin embargo Cerato, metió Cerato, banda derecha para Córdoba, Córdoba por adentro para Luna, Luna para Córdoba, se adelanta Instituto pero ya se reacomodó defensivamente todo el Granate. 16 minutos, 0-0 por la Copa Argentina. Entonces ya no se puede entrar más a votar. Terminan de votar los que están adentro y se cierra, Fabio, la votación.
4: Exactamente, aquí en San Lorenzo ya está todo absolutamente cerrado. Solamente van a votar aquellos socios que pudieron ingresar. El estimativo es entre 13.000 y 14.000 socios que se acercaron a emitir el voto de los 44.000 que estaban en el padrón original.
0: Bueno, yo me tanque 14.000 de 44, más o menos un 30%
5: sí,
0: el padrón.
5: Sí, para redondear, sí, Ale, sí, más o menos.
0: Para redondear, 30, sí. Es una cifra baja igualmente, Javi. Yo esperaba mayor participación de los socios de San Lorenzo.
3: Yo esperaba entre 15 y 20.000, pero a la vez no está claro el panorama. La gente de San Lorenzo no sabía a quién votar. Esa es la realidad.
0: Y había 5 listas para elegir. Ya me das un Boca Durno al menos. Mételo una buena pelota, no tan buena. Picó y no va a llegar Córdoba. Sacará Petroli para Lanús. ¿Hay algún tipo de Boca Durno o te parece muy prematuro arriesgar, Fabio, dando un panorama?
4: La mayor cantidad de votos con Sergio Constantino a la cabeza.
0: O sea, pica en punta el oficialismo por esta división de la oposición en 4 listas.
4: Exactamente, estaría picando en punta a Sergio Constantino. Me crucé con gente que tiene que ver con su armado político y estaban, no digo eufóricos, pero sí contentos pensando esto que te estoy comentando, el Boca de Urna.
0: Muy bien, Fabio, volvés si amerita antes o si no tomamos contacto durante el entretiempo.
4: Dale, dale, cómo no, vale.
0: Mete Pérez, pelota profunda, corre Toto Salvio. Buen cierre de Alarcón. Con oficio ganó el capitán de la gloria. Mete el zurdazo alto Alarcón. Saltará Pérez por esa pelota, conecta de cabeza. De volea la abre Petín Cardoso, pues no puede. Pérez la va recuperando. Ahora Luna, Luna hacia atrás. Sosa para adentro y para atrás también Méndez. Alarcón para su arquero. Manuel Rofo, salida para Instituto con el arquero formado en Boca.
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0: Bueno, el traductor, sin traductor de por medio, le habla casi al oído a Córdoba para darle indicaciones al colombiano,
2: sí,
0: Tano.
2: Sí, sí, muchas indicaciones al colombiano, pero sobre todo a los mediocampistas, para que presionen cuando Lanús cruza la mitad de la cancha y salgan rápido para los delanteros.
3: Además, Rodríguez, el traductor que viene a dirigir en el estadio Marcelo Bielsa.
6: Exacto, igual no le gusta que le digan el traductor, así que será Diego Flores.
0: Bueno, pero está muy bien escuchando la transmisión.
6: Bueno, sí, pero no le gusta.
0: Porque ahora
6: no le gusta,
0: Diego.
6: El que está muy enojado escuchando el partido y viéndolo es Mauricio Pellegrino. No le gusta nada lo que está haciendo su equipo en cancha.
0: Es que está muy lejos Lanús del arco de Instituto. De hecho, tiene un buen tiro libre ahora la gloria. Levanta su mano izquierda a Alex Luna para darle, muy activo el ex hombre de Independiente. Por arriba buscará el equipo cordobés, que de los dos es el que más se merece un gol. Rumbo a los 20 de este primer tiempo en Rosario. Va al centro de Alex Luna, segundo palo. Entraba Mosevic y al córner la mete Gonzalo Pérez. Era tiro de esquina para la gloria.
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0: Porque encima Gonza tiene muchos saltos, Instituto, ¿no? Galván, Mosevic, Alarcón, sí, Córdoba.
2: Sí, sí, sí. Por eso tiene que aprovechar la pelota parada, según el técnico.
0: Bueno, va Sosa para darle con zurda. Tenemos tiempo, Marce.
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0: Le va a pegar Sosa. La impulsará con zurdo el ex hombre Tigre. Levantó Sosa, la bajó Mosevic. De sobrepique devuelve el Toto Salvio. Insiste Instituto, vino para Luna. La tira contra la izquierda. Salió rápidamente Sosa al fuera de juego. Buen centro que devuelve de cabeza el Cali izquierdo con firmeza. Por la derecha le queda ahora a Cerato. Logró apoyar, se la tiene Instituto. 20 minutos primer tiempo en la Copa Argentina. 0 el Granate, 0 la gloria por Radio La Red.
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0: Viene Carrera, va al centro de Carrera. A las manos le salió de Rofo. Salida para Instituto Marcelo de Leo Vende por Radio La Red.
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0: Este Cerato venía para Córdoba, termina cortando a Jesús. Cuidado, pisó la pelota casi tras Tabella y cae. A tiempo se la pudo tocar Izquierdo, que con el terreno de frente pudo sacar un puntazo largo. Recuperación ahora de parte de Abrego. Abrió por la derecha, tiró tiro largo será a tocar Córdoba. Cubre, pero se confía de Jesús. Se la tocó Córdoba, está en juego, pero la recupera Marcic. Salida para Lanús, ¿cómo la lleva, Javi?
3: Baja un poquito ahora el partido, pero sigue siendo mejor Instituto. De hecho, ya no se trata solo de jugar desde la iniciativa de Lanús, quitarle la pelota y llegar rápido a posición de remate, sino que incluso ahora maneja la pelota también la Gloria.
0: Sí, lo veo hasta preocupado ya a esta altura a Pellegrino, Rodrigo, en el banco de Lanús. Sí, sí.
6: Y con razón, charla con sus colaboradores. Y fíjate, lo que asoma detrás de la tribuna Maxi Rodríguez, una luna llena a tono con la tarea del 10 de Instituto, ¿eh?
0: Sí, ¿sabés lo que siento los jugadores de Lanús? Tal vez ganan 3-0 y no tiene nada que ver mi comentario, ¿no? Pero este es ese partido incómodo que le demoró las vacaciones, ¿no? A muchos jugadores. ¿Lo notás así, Rodri, también?
6: No sé, yo creo que está siendo superado por, o sorprendido quizás por un Instituto muy agresivo, por lo menos hasta aquí.
0: Va sacando a Jesús, pelota por la derecha, toma Abregu, metió para Cerato, habilitado, va contra Marcic, centro de Cerato, muy elevado, la corre Sosa, segundo palo, la cierra justo de cabeza y la tira por un costado Pérez. Hay que tomar en cuenta, Javi, lo que decía el Tano. Instituto tuvo 26 días de descanso antes de este partido. Tuvieron descanso, entrenaron, casi que hicieron una pretemporada para preparar este partido, mientras Lanús viene compitiendo semana a semana en Copa Libertadores.
3: Sí, después, según el resultado, empieza el doble discurso, ¿no? Si eso termina siendo falta de actividad y competencia, o al revés, esto que decís vos y que lo hace llegar mejor frente a un equipo que tal vez llega, sí, entre cansado, estresado.
0: Y Lanús viene con mucha carga de partido, ¿no? En la Liga avanzó, un partido más tuvo que Instituto, Copa Libertadores, la Recopa. Fue un semestre de mucha carga de partidos para el plantel de Pellegrino, Rodri.
6: Sí, igual que poco lo has nombrado a Bou, que poco lo ha nombrado a Toto Salvio, a Carrera. Eso también marca el desarrollo del partido.
3: No le llega la pelota, Rodri. Eso es lo que ocurre.
0: Viene Sosa, se adelanta, Instituto merece algo más. Metió para Córdoba, buena diagonal del colombiano. Cayó porque con mucho oficio lo marcó el paraguayo Jesús. Ya sacando corto, levanta Medina. Se queda corto, sin embargo, recuperó Cerato. Engancha a Abregu para darle. Quiso volverle a Cerato. Lo marcaron y ahora saca Pitín Cardoso. Tiró por lo bajo para Carrera. Extiende Carrera. Se tropezó solito Dylan Aquino. Se viene ahora por la derecha Galván. Se acerca al área Galván. Centro de Jonathan Galván. Segundo paro, la baja Luna. Media vuelta, tiene remate. Metió Luna. Termina sacando con lo justo el Cali Cardoso. Arremete al arcón. ¿Cómo va Instituto con mucha gente? 24, se viene Luna, encarador, va al centro de Alex Luna, vía izquierda, salva de Jesús en el área chica, Pérez para adentro y la termina reventando hacia arriba Pitín Cardoso. La pelota vuelve a ser de Instituto porque, como decía Javi, hasta la pelota ahora la maneja el equipo cordobés.
3: Totalmente. La decisión para jugar, la interpretación de quienes lo ponen en práctica, el manejo de Luna, las llegadas de Cerato, la movilidad de los atacantes, es en este momento muy claro, muy marcado el dominio de Instituto. Le falta el gol.
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0: Somos Radio La Red, la radio líder del fútbol rumbo a la Copa del Mundo. Yo ya estoy un poco ansioso, Tanque. Después me podés contar mañana qué amistosos interesantes tenemos de selecciones que van a estar en el Mundial.
5: Mira, lo más fuerte de mañana es Alemania-Finlandia en Mainz y en el Maracaná, Brasil frente a Panamá. Lo más fuerte de mañana, después contamos más partidos, sale, y también los de hoy. Juega el Ecuador de Becasese en un rato, por ejemplo, y también lo de los rivales de la selección argentina que se van a dispersar por fin de semana y también en 3 semanas.
3: Y hay un bicampeón de Champions.
5: Claro, exacto, sí señor.
0: Después me va a contar algo ese partido porque acá no tuvimos mucho tiempo de verlo. Pero sí. ¿Cómo fue que se le escapa al Arsenal otra vez, ¿no?
5: Increíblemente. A los 5 minutos lo ganaba, lo empató después el Paris Saint-Germain con un gol de penal de Dembélé. Y se le termina yendo en los penales. Recién Luis Enrique dice, en los penales, nada, no digo nada. Es de los jugadores solamente.
0: Saca Córdoba, pero queda corto, insiste Medina. De cabeza al arcón contra el costado. Le queda ahora para avanzar a Sasha Marcic. Lo presionaron, tira Cerato, pero muy largo. Recupera Gonzalo Pérez, que estaba parado como último hombre para el Granate. 26 minutos del primer tiempo. Ahora pasa poco en Rosario. 0 Instituto, 0 Lanús. Falta mucho, pero por ahora penales.
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0: Mete Córdoba, está habilitado el chileno Guerra. No fue penal. No fue penal como pide la gente de Instituto.
3: Para mí,
0: ¡no!
3: Para sin repetición, sin monitor. Para mí lo toca de atrás a Guerra, el defensor.
0: Rodrigo Mendoza cerca del campo de juego dice para mí no. Yo lo miré a Tavares. Me pareció que Guerra, el chileno, llegó antes y que De Jesús pudo haberlo tocado. Muy convencido Rodri, decir que no hay penal.
6: A los gritos como Arasa hablando con su colaborador.
0: ¿Cómo grita este muchacho del Burgo? No es como usted.
2: No.
0: Sobrio, cumplidor, ¿cómo grita?
2: Me parece que se le fue un poquito el tono, ¿no?
0: Se nota que es local en Rosario, se hace el guapo. Se viene Medina para darle. Va Medina, se arrima al área, metió gran pelota. Salió rápidamente Rofo para evitar que le llegue a Salvio. Domina y saque el arquero de Instituto.
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0: 27, sí.
2: Otro hecho que enoja a la gente de Instituto es la rescisión de contrato de Franco Jara. Rescindió el viernes y el domingo fue a ver a Belgrano en la final frente a River.
0: Es que ya había tenido un par de gestos previamente, ¿no? Sabemos todos que es hincha fanático de Belgrano, pero se hartó un poco la gente de Instituto por algunas manifestaciones públicas, ¿no? Casi de hincha fanático, más allá de su simpatía.
6: Ale, festejó el gol de Belgrano en la clasificación cuando eliminó a Argentinos, claro, en la paternal.
0: Ahí, ajá, después de esa situación, es que la decisión de la dirigencia de Instituto fue ya definitiva. Sintió que no tenía vuelta atrás, Tano.
2: Según el presidente, dice que fue por cuestiones futbolísticas, pero me parece que ese hecho que contás vos decidió a la dirigencia de Instituto a rescindirle el contrato a Alex Belgrano.
0: Tampoco futbolísticamente aportó tanto, es cierto.
2: Igual.
0: Pero el presidente de Instituto, que se enojó con Jara porque gritó el gol en la semifinal, hoy no está aquí en Rosario.
6: Ah. Claro. Perdóneme, Ale, a lo mejor, información, fue a buscar algún refuerzo de la gloria a la final de la Champions.
0: Bueno. Mete Gonzalo Pérez, va a buscar la rebota, carrera para darle, lo taparon, abrió para Dylan Aquino, ataque a Lanús, centro de Aquino, sin escalas a las manos de Rofo. No, yo digo, está más cerca Instituto de traer un refuerzo de Hungría, ¿no? De algún equipo de Budapest,
2: claro,
0: que los que jugaron la final de Champions, Rodrigo.
2: El enojo se va en Budapest, ¿no? Si querés, en un ratito te cuento cuál es el jugador de Instituto a vender en este mercado de pases.
0: Bueno, y también contame si el flamante refuerzo está finalmente en el banco suplente de la gloria.
2: Sí, señor. Andrés Meli finalmente fue autorizado por AFA y hoy está en el banco de los suplentes. Veremos si lo utiliza el traductor un ratito en el segundo tiempo.
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0: Vamos rumbo a los 30 minutos del primer tiempo en Rosario, mejor Instituto. 0-0 La Gloria y Lanús. ¿Cómo viste aquel reclamo de Guerra? El chileno pedía penal. No sé si ya la repitieron alguna vez, Tanque.
5: Para mí no, Ale.
0: Para
5: me
0: vos
5: dejó
0: no
5: la impresión
0: penal.
5: De que no hubo penal, no.
0: O sea, para vos tiene razón Rodrigo Mendoza.
3: Pero lo dices sin gritar.
5: Claro, no sé si en ese tono, pero no fue penal.
6: Si les molesta el clima de fútbol, avisen, ¿eh? Esto es fútbol. Se grita así.
0: 30 minutos, primer tiempo, sin goles en Rosario por la Copa Argentina.
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0: Hablando del fútbol, se ve así, tremendo lo que se ha vivido en París, los incidentes en los festejos del PSG otra vez campeón. Ya había ocurrido en la última Champions cuando ganaron la Liga, pero hoy terrible otra vez la policía y los hinchas del París cómo se han enfrentado en el centro de la capital francesa, Tanque.
5: Sí, las imágenes son tremendas, Ale. Un policía herido por los fuegos artificiales, pero además prendidos fuegos vehículos. Bueno, la verdad realmente otra vez, porque lo mismo pasó en la consagración pasada del Paris Saint-Germain, 79 personas al menos a esta hora arrestadas en los festejos del Paris Saint-Germain, en los lugares más emblemáticos de París pasa esto.
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0: Va Aquino, se hace el espacio para definir, tiró Aquino, salvó Rofo, rebote de cabeza, se rebaló Rofo y se salvó Instituto. De milagro se salvó Instituto, porque de la nada armó un jugador Lanús. Lo tuvo el Granate, señora, señores, la más clara para la visita en el rebote de cabeza, lo perdió Bou. Pero toda una acción individual fantástica de Dylan Aquino. Tapó Rofo en el rebote, Bou lo tuvo de cabeza. Una doble llegada para el Granate, que fue lo más claro del primer tiempo en el equipo de Pellegrino.
3: El único jugador que a cuenta gotas mostró algo diferente en Lanús, Aquino. Y no lo digo tan solo por esta acción, sino porque en las esporádicas anteriores era el único que mostraba alguna preocupación inquietante para los defensores de Instituto. Aquí ganó de cabeza Bou, termina imponiéndose con decisión Aquino. Le faltó quizás precisión, justeza en la definición. Le salió al medio y después el cabezazo de Bou tras el rebote, lo primero de Lanús.
0: Centro Sosa, cabezazo por arriba de Guerra, lo tuvo otra vez el chileno. Hubo un leve desvío que desvió justamente su cabezazo. Y se fue la pelota al córner, pero lo tuvo Instituto. Le respondió inmediatamente a Lanús por aquella llegada de Aquino. De cabeza Guerra, desvío en De Jesús. Y al córner para la gloria en 33. Va por el gol el equipo cordobés.
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0: Tiro de esquina para Instituto. 33 minutos, primer tiempo en Rosario, 0-0. Va el centro cerrado por Luna, quería Córdoba. Rebote, pateó Sosa, que es muy zurdo, le dio con la derecha. Llovidito a las manos de Petroli.
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0: A esta hora hay partidos fuertes en el Brasileirão. Tanque, ya nos vas a contar. Porque mete Bou, pelota para Salvio, habilitado. Se mete Carrera, centro para Carrera. Barre con lo justo y salva. Yendo abajo Mosevic, después tira al arcón comprometido. Presiona Pérez, la defiende bien Luna. Cae Luna, falta de Gonzalo Pérez. Tiro libre para Instituto, repone la gloria. 34, mejoró Lanús, Javi, hace algunos minutos.
3: Sí, se dio algo curioso. Cuando la pelota la tenía Lanús, las mejores llegadas fueron de Instituto. Cuando Instituto manejó la pelota, no llegó más. Y sí, avisó recién Lanús con la doble chance anterior. Todo esto en 33 minutos de un partido que, si bien tuvo esta última, insisto, el conjunto Granate, hace un rato que parecía más entretenido, más intenso.
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0: Falta sobre Luna y tarjeta, Rodrigo.
6: Sí, señor, para el número 17, para Agustín Medina, es el primero en el Granate.
0: A esta hora en Brasil, Tanque, en juego un par de partidos.
5: Dos partidos, sí, señor, está ganando Botafogo, visitante 1-0 al Bahía, con gol de Huguinho, entretiempo, y también entretiempo en Porto Alegre, Gremio y Corinthians, 1-1, Gabriel Meck, el gol de Gremio André para Corinthians. Antes ganó Flamengo por la tarde, 3-0 a Curitiba para quedar a 4 de Palmeiras. Ganó Paranaense 1-0 a Mirasol a la noche, en un ratito en realidad, a las 20, Santos y Vitória, el Santos en zona de descenso, el equipo de Neymar.
0: Tiro libre para Instituto, 35 minutos del primer tiempo en la ciudad de Rosario, en la cancha Newell's. Le va a pegar Sosa, prepara el zurdazo, subió Mosevic y Galván al arcón, espera Córdoba, centro Sosa, cabezazo subidito, Córdoba. Lo hizo John Córdoba a los 35 minutos del primer tiempo. El centro hermoso con rosca de Sosa. Se la bajaron de cabeza. Y en el otro palo llegó Córdoba solito para empujarla. ¿Estaba habilitado Córdoba? Honestamente, no lo sé, pero vale. La empuja Córdoba y gana Instituto, que de los dos es el que más cerca había estado en esta primera parte. Instituto 1, Lanús 0 en Rosario. Lo hizo Córdoba, el colombiano John Córdoba, el gol.
3: El centro es buenísimo, el cabezazo con autoridad de Mosevic también. Ahora, queremos que el tanque nos diga inmediatamente, más allá de que esto no va a tener marcha atrás, porque aquí no hay VAR, si el gol debía ser convalidado o no. ¿Nos queda alguna duda respecto a la posición del colombiano en el momento en el que le baja la pelota Mosevic? Y después, definición extraña, porque, claro, es tan diestro y no se atreve a pegarle de zurda, que queda entre de costado y de espalda para definir, pero le da mitad con el empeine, mitad con la cara externa. Algo incómodo, pero preciso en la resolución. Y por este gol de Córdoba a los 35 minutos, Instituto está ganando un partido que merecía ganar desde más temprano.
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0: Ale. Sí, Tanque, sacanos la duda, sí. Porque debo confesar honestamente que relaté el gol sintiendo que está adelantado Córdoba y Javier Tabárez enseguida me hacía el gesto como si fuese una bandera arriba. Para mí estaba adelantado, ¿eh?
5: Da esa impresión, aquí no tenemos VAR, el ángulo tampoco ayuda mucho en la imagen, pero da la impresión que Córdoba estaba adelantado.
0: Y ahora va a ser Ato, centro para Córdoba. Hizo el movimiento de cabeza, pero justo sacó de Jesús. Si no tenía el segundo el colombiano, 38 sale Lanús, parece haber reaccionado el Granate. Pelota abierta para Quino, la cambia con zurda, viene para Salvio, corta Sosa. Y salida para la Gloria, que gana 1-0 en Rosario. Reacción, Estano.
2: Lo gritaron con todo en el banco de Instituto, sobre todo el goleador John Córdoba, colombiano. 24 partidos en la Gloria y este es su cuarto gol.
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0: Gana Instituto 1-0. Lanús, que se quedó sin Libertadores. Hace 10 días va a jugar la Sudamericana en los playoffs. Se está quedando sin Copa Argentina, Rodrigo, en el banco de Pellegrino.
6: La primera impresión del flaco Pellegrino fue enviar a 6 futbolistas a hacer la entrada en calor. Me parece que para el complemento vamos a ver algunas modificaciones.
0: Es que el resultado, Javi, está bastante rumbo a los 40 minutos del primer tiempo. Está bastante acorde con lo que hemos visto en este primer tiempo.
3: Por eso cerraba el comentario diciendo que Córdoba conseguía el gol en el minuto 35, pero que en realidad había tenido oportunidades Instituto anteriormente, me acuerdo los primeros 10, 15 minutos cuando había sido muy claro, aquellos dos remates de Cerato, por ejemplo, que terminó salvando el arquero visitante, el arquero del Granate.
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0: La mete Medina, Bou que desvía, termina sacando Cerato, zurdazo alto, señoras, señores, 40 minutos del primer tiempo en la cancha Newell's. En la ciudad de Rosario gana Instituto 1-0 ante Lanús por la Copa Argentina.
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0: Calú, mete Gonzalo Pérez, pero muy largo para Bou. Estoy notando niveles bajísimos, por eso yo decía, no habrá cansancio en Lanús, porque hay muchos que están muy por debajo del nivel que le hemos visto a este equipo. ¡Galú! Que supo ganarle en, por ejemplo, a Flamengo, una serie durísima. La verdad que lo veo muy bajo a Lanús, Rodri.
6: Sí, hay mucho brazo en jarra, especialmente de mitad de cancha para adelante. Bou Carrera, Dylan, inclusive también el Toto Salvio, por eso me parece que lo que va a intentar refrescar es esa zona, Longaniza Pellegrino.
2: Calú, Tano, fíjate la gente de Instituto que grita, para ser campeón hoy hay que ganar, el efecto Belgrano.
0: Y sí, además Instituto no tiene buenos antecedentes en Copa Argentina. No,
2: ¿no? Porque su mejor actuación fue 2013-2014, octavos de final, si gana hoy lo iguala, después nunca pudo pasar los 16avos de final.
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0: 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El próximo sábado estaremos con el amistoso Argentina-Honduras, el martes siguiente Argentina-Islandia, ya el jueves el partido inaugural de la Copa del Mundo, el jueves 11 de junio arranca el Mundial, estamos a menos de dos semanas. Se viene Salvio, va al centro, es Toto, es buena pelota para Carrera, sacó justo el cabeza Galván, insiste ahora Medina, va al piso, Cardoso la perdió, se viene la contra, ahora pelota para Córdoba, con lo justo interrumpe el paraguayo Jesús, y se adelanta Lanús, metió de Jesús, gira Carrera, tiró por la derecha, se adelantó Cardoso, metió para Pérez, Pérez para Pitín, la tiene Cardoso, amaga Cardoso, filtra una buena pelota, Valverde dice del área, Toto Salvio, se abre Salvio, deja para Pérez, adentro espera Bau, engancha Pérez, mete por debajo, la busca con un autopase pero improductivo Medina, termina sacando el arcón, revolea Luna, sale Instituto en casi 43, gana la gloria 1-0.
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0: Levanta Medina, el segundo palo, piden penal por pedir algo los de Lanús. Carrera que le abra al árbitro. Aquino quedó tendido acusando un golpe en el cuello, ¿no? Dice como que le dieron un codazo a Aquino.
6: Sí, pero
0: que no se incorpora.
6: No, Calu, para que no se enojen, no fue nada. No fue nada, nada.
0: En ese nada. Tono lo hace mucho mejor usted el periodismo. En ese tono.
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0: ¿Hubo alguna otra repetición de la jugada del gol de Córdoba, Tanque? Porque yo insisto, para mí convalearon un gol en posición adelantada.
5: No, yo me quedé con esa, con la primera que observamos. Para mí está levemente adelantado Córdoba. Después, insisto, no favorece tanto el ángulo de la imagen.
0: Si es leve y obviamente no hay VAR, le damos la derecha al árbitro. A mí me pareció, no grosera, pero clara, Javi, la posición adelantada. Además, a los dos, a Javier, a mí nos pasó lo mismo en la jugada del gol. Tuvimos esa sensación inmediatamente.
3: Hay que ver del lado opuesto si había un defensor que tal vez generaba la duda y es lo que hace que el asistente no termine levantando la bandera, porque el defensor que estaba cerca, el que tenía la marca de Córdoba, seguro estaba más atrás.
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0: Sale Carrera, tira con zurda. Interrumpe rápidamente y va sacando Jonathan Galván. Galván para Bregu, que le abre a Cerato. Se viene Cerato, cruza la mitad. Tiro largo para Córdoba. El colombiano pone el cuerpo, rebala, se reincorpora. La defiende contra Jesús y encara contra el área. Sigue Córdoba, de buen partido, más allá de alguna pifia, va al centro elevado buscando al chileno Guerra, termina salvando Pérez. Ahora a mí me llama la atención, yo lo veo espeso Lanús, ¿no? Lo veo pesado, lo veo cansado, Javi. Hay una diferencia grande en este primer tiempo de intensidad, obviamente a favor del Instituto.
3: Sí, y casi actitudinal, que se entienda, ¿no? En ningún momento pongo en duda que los jugadores de Lanús no quieran ganar el partido. Pero tiene que ver con esto que señala Ale, de lo que le causa él, esto de la intensidad con la que juega el conjunto cordobés y con una marcha, o con dos marchas menos, Lanús.
0: Sin gritar, ¿hasta qué minuto vamos, Rodri?
6: Uno más.
0: Le agradezco, 45,
3: no, necesito
0: 40.
3: Al otro Mendoza yo. jugar. O al menos algo intermedio, si no, no es él.
0: Es como cuando Gentili está los lunes sin tanta voz, hace mejor el programa con López. Usted cuando no grita también, es mejor, Mendoza.
6: Analícelo, pero en el entretiempo. Me enojo.
0: No, no se enoje. Señoras, señores, se ha terminado la primera parte en la ciudad de Rosario, en el Estadio Newell's. Está ganando Instituto por la Copa Argentina 1-0 ante Lanús. Gol del colombiano John Córdoba. Para mí adelantado, ya lo va a analizar Javier Tavares. En el entretiempo, gana Instituto 1-0 ante el Granate. 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
3: Era un partido parejo y esa paridad se termina rompiendo recién en el minuto 35 en el resultado por el gol de Córdoba, más allá de la duda en cuanto a su posición. Pero la realidad marca que Instituto tuvo más chances y que actitudinalmente, por intensidad, por determinación, siempre fue a buscar algo que Lanús hoy, por lo menos, estuvo mucho más pasivo para mostrar.
0: Muy bien, ya va a desarrollar su comentario Javier Tavares en Radio La Red. Se retira Lanús, ¿de qué manera, Rodri?
6: Con algún silbido de la popular, Diego Armando Maradona, con un amonestado que es Agustín Medina, y en el banco de suplentes para mí lo va a mover sí o sí Pellegrino, y muy rápido, Nahuel Lozada, Romero Morgantini, Tomás Guidara, Peña, Biafiore, Watson, Sepúlveda, Facundo Sánchez, Balois, Bruno Cabrera, Benjamín Acosta y Lucas Besosi.
0: Muy bien, por el otro lado, ¿de qué manera se retiró el plantel cordobés rumbo al vestuario, Gonza?
2: Todo lo contrario, muy aplaudido por su gente desde la tribuna debido al buen primer tiempo que tuvo su equipo. Un solo amonestado, Juan Ignacio Méndez al minuto, esperan en el banco Citaro, Meli, Bravo, Masachesi, De La Fuente, Rossi, Moyano, Medina, Gallardo, Jonás Acevedo, Lázaro y Matías Tisera.
0: Entre tiempo en Rosario, ya estaremos con Fabio Vallejo tomando contacto a ver cómo siguen las elecciones en San Lorenzo. Ya vendrá el comentario de Javier Tavares en Radio La Red. Gana Instituto 1-0 ante Lanús en Rosario por la Copa Argentina. Pausa y ya regresamos en la radio líder del fútbol.
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Está ganando Instituto 1-0 ante Lanús. Si logra avanzar el equipo cordobés, llegar octavo sería igualar su mejor participación en Copa Argentina. Una competencia que siempre le ha sido esquiva. Honestamente lo hemos visto cansado a Lanús, desgastado por un semestre con mucha actividad y mucho éxito, por cierto, sobre todo por la recordada final contra Flamengo. Pero tiempo de análisis, gana Instituto 1-0 ante Lanús. Y en Radio La Red, que es la radio líder del fútbol, preparándonos para la Copa del Mundo, lo analiza el profesor Javier Hernán Tavares.

0: cuando comenzábamos la transmisión y les presentábamos el partido y teníamos que brindar una opinión respecto a lo que podía llegar a suceder, recuerdo que les mencionábamos el contexto, el presente, que no tenía que ver solo con los nombres, ni tampoco específicamente con la actualidad, pero que entre las dos situaciones debíamos hacer un paralelismo, casi que licuar estos dos argumentos, y a partir de entonces determinar psicológicamente cuánto podía llegar a influir en uno y en otro lo que podía pasar en este partido. Más de una vez durante el primer tiempo Alejandro Calumite les decía: lo noto pesado, lo noto cansado, lo noto a Lanús como teniendo que jugar el partido extendiéndole la temporada, y no por la certeza, la seguridad, la intención de querer jugar el partido, que además es eliminatorio. Por eso yo en un momento les decía: atención, porque más allá del desarrollo y de las intenciones, no estamos en un partido de un certamen largo. Acá uno pierde y se va, y el otro sigue. Con todas estas consideraciones, y ya habiendo pasado la primera mitad del partido, a mí por lo menos no me quedan dudas de que Instituto es el que mejor lo ha jugado. Desde el juego propiamente dicho, pero también analizando todas estas cuestiones, estas circunstancias que hacen al contexto del partido y que tienen una influencia directa en el desarrollo también. Los primeros minutos eran de Lanús tratando de manejar la pelota con Cardoso, con Medina, intentando que Carrera y Aquino fueran parte de esa construcción de juego que en realidad casi nunca se pudo establecer. ¿Qué hacía Instituto? Se le plantaba en la mitad de la cancha para incomodar a los jugadores de Lanús ya mencionados. Entre Méndez y Abreu eran los que ejercían la presión sobre los creativos, pero Cerato y Sosa colaboraban por las bandas. Y era interesante lo que proponía con los primeros delanteros Instituto: Córdoba y Luna, especialmente Luna, que si bien rindió mucho más en la primera mitad de este periodo inicial, fue trascendente, no solo cuando tenía la pelota Instituto, y esto mucho más marcadamente, sino también porque era parte del proceso de recuperación, que empezaba con la presión, que tenía como acto seguido el robo, la captura, la pérdida generada sobre el rival, y obviamente lo que venía después, que era la transición, inmediatamente después de esa recuperación, y lo que hacía con la pelota Luna, que ahí hacía básicamente la diferencia cuando la tenía el 10. Un par de centros suyos, un par de pases precisos, dos llegadas de Cerato con sendos remates cruzados y bajos, buscando el palo opuesto, el palo derecho de Petroli, que las dos veces respondió bien. Algún centro más, una que Guerra no pudo definir, incluso interfiriendo y quitándole la posibilidad del gol a Córdoba. Y lo curioso es que las mejores llegadas de Instituto se habían producido en ese contexto en el que era Lanús el que tomaba la decisión de manejar la pelota y posicionarse en campo adversario. El tema es que no lo lograba, y ante lo ya explicado, la marca, la intención, la presión, la recuperación de Instituto y las llegadas, se establecía ese argumento, ese fundamento que nos hacía creer que estaba mucho más cerca de algún Instituto que Lanús. Curiosamente, cuando el equipo cordobés manejó más la pelota, le costó más llegar. Y entonces fue Lanús que tuvo, acaso, su única situación de peligro en el partido, cuando Bou pudo por fin cabecear, anticipándose a Mosevich, bajándole la pelota a Aquino, que ganó por decisión. Reitero este concepto: Aquino fue, en un mal primer tiempo de Lanús, el único de los atacantes que por lo menos mostró algo diferente. Y dentro de esa diferencia, quitar su nombre de encima, sacar el remate que no pudo ser cruzado y que en cierta forma le posibilitó a Rofo responder efectivamente. El rebote le fue a Bou, que había quedado en la línea del área grande. Desde allí cabeceó algo incómodo y ya la pelota se fue abierta por un costado. Lo único para destacar de Lanús, insisto, en un primer tiempo de magra producción. Y para peor, tomando en cuenta, claro, la mirada del conjunto granate, recuperó aquella voracidad Instituto que la terminó transformando en efectividad cuando, después de un centro de Sosa desde la izquierda, Mosevich ganó de cabeza. Volvemos a instalar la duda acerca de la posición de Córdoba. De ninguna forma les decimos que es un offside de esos notorios, una jugada totalmente clara, no. Sí decíamos que nos parecía que respecto de su marcador había una posición de adelanto de Córdoba, pero claro, hay que mirar si por el lado opuesto no había un defensor de Lanús que lo habilitaba. Lo cierto es que Córdoba terminó tomando la pelota de aire, algo incómodo porque por un tema de perfil era mucho más para darle de zurda, pues no. Córdoba le dio con el empeine, casi quedando entre de espalda y de costado al arco, pero terminó venciendo desde una posición cercana a Petroli, que había sido de lo más destacado de Lanús por regularidad y respuestas marcadas. Con ese gol, Instituto solventó este primer tiempo que lo tiene ganador, yéndose al descanso por 1-0, casi sin sufrir, incluso después del gol anotado. Lanús se fue inmerso en un mar de dudas de su entrenador, Mauricio Pellegrino, que imagino alguna variante realizará de cara a este segundo tiempo, por lo que fue su equipo inexpresivo, irreconocible, superado por este Instituto que por nombres tiene menos, pero que por realidad y por actualidad hoy le está ganando muy bien este duelo de Copa Argentina.
1: Así lo vio, lo comentó, lo analizó en Radio La Red, la radio líder del fútbol, Javier Tabárez.

0: Muy bien, con el top de las 7 de la tarde, esperamos por la segunda etapa aquí en Rosario. Aún no aparecen los equipos, ni Instituto ni Lanús. ¿Qué hay que saber a esta hora, Tanque?
1: Bueno, repasamos, Ale, lo que nos dejó el fútbol del ascenso del día de hoy con los finales de la Primera B y con un partido por comenzar en esa categoría. Brown de Adrogué le ganó 1-0 a Dock Sud, Deportivo Armenio 1-0 a Comunicaciones, Real Pilar 2-1 a Guay Urquiza. En la Primera C, los finales de hoy: Ballester Español 0-0, Lugano Paraguayo 0-0, Claypole Central Córdoba 2-2, El Porvenir le ganó 2-1 a Muñiz, Argentino de Rosario Estrella del Sur 1-1, Puerto Nuevo Mercedes 1-1 y Luján le ganó 2-0 a Leones. El partido por comenzar, 19 horas, Cambaceres frente a Centro Español por la Primera C, la fecha 14 en el estadio de Cambaceres, mientras que por el Federal, dos finales, Kimberley le ganó 1-0 a Germinal en Mar del Plata y Sportivo Las Parejas derrotó 1-0 a Atlético Escobar. En Brasil, empata Bahía, gol en contra de Ferraresi, 1-1 con Botafogo. Nos queda cerca de media hora para el final del partido y nos quedan 20 minutos. En Porto Alegre, lo dio vuelta a Corinthians y le gana 3-1 a Gremio. Los dos goles de André, el primero y el segundo, y el tanto de Caio, el tercero, de Corinthians, del Timao, que se recupera después de la derrota ante el Calamar.
0: Muy bien, antes de que comience la segunda etapa, aprovecho de ir al Pedro Videgain. Terminaron las elecciones en San Lorenzo, buscamos por lo menos panorama, boca de urna. Fabio Vallejo, Tiburón.
2: Bien, Ale, mirá, los datos que van surgiendo acá en las elecciones de San Lorenzo, último votante fue 18 y 18. A partir de ese momento, el fiscal general, el encargado del recuento de los votos, los instruyó a cada uno de los presidentes de mesa que esperaran el tiempo prudencial, y en este momento se están contando los 12.850 votos. Ese es el número que tengo de la gente que ha votado. Vamos a confirmarlo, pero es lo que me dicen, 12.850 socios que han votado, y que hay un boca de urna parejo entre el oficialismo encabezado por Constantino y que estaría siendo una gran elección Marcelo Culota, pero en principio el oficialismo estaría con alguna ventaja aquí en las elecciones en San Lorenzo de Almagro.
0: Bueno, ¿y ya hay algún tipo de horario para tener resultados oficiales o por lo menos un panorama más concreto, independientemente de este anticipo que vos nos dabas, Fabio?
2: Mira, lo que dijeron es que una vez que empezaron el recuento de votos, que esto fue a partir de las 18 y 25 aproximadamente, iba a ser entre una hora, hora y media, que se iban a empezar a tener los primeros resultados, y que seguramente antes de las 20 horas va a estar el nuevo presidente de San Lorenzo, que va a comandar los destinos de esta institución hasta diciembre de 2027.
0: Bueno, volvemos entonces, apenas tengas novedades, o para el postpartido tenemos una hora para analizar lo que deje este encuentro, y obviamente pendiente de lo que vayas contando vos, Fabio, allí en la cancha de San Lorenzo.
2: Por supuesto, Ale, con todas las novedades que tienen que ver con estas elecciones de San Lorenzo, teniendo en cuenta, bueno, todo esto que venimos comentando, aquella crisis institucional que había vivido el club y este periodo que va a ir desde ahora hasta diciembre de 2027 con las nuevas elecciones.
0: Volvemos enseguida, apenas ¡Salud! Haya novedades. Fabio, abrazo grande.
2: Abrazo.
0: Rodri, ¿hay novedades?
3: Bueno,
0: en Lanús.
3: Sí. Volvió Lanús, lo primero que hicieron los futbolistas granate fue ir hacia el árbitro, decirle que había sido posición adelantada. Fueron todos, a decirle, lo vimos por tele, no nos podés mentir. Pero bueno, y se prepara una modificación, se viene, me parece que es Lucas Besossi a la cancha, el que no lo veo es Agustín Medina, va a jugársela un poquito más el granate. Me parece que es la inminente variante que va a producir el equipo de Pellegrino.
0: Bueno, afuera Medina, que estaba amonestado, recordemos. Y bajará a Carrera a jugar de mediocentro.
3: Exactamente.
0: Al lado de
3: ahí está, así queda diagramado. Esa es la fórmula. Así va entonces con la 77 Lucas Besossi para afrontar el segundo tiempo.
0: Regresa a Instituto. Mientras tanto, Tano, no parece haber novedades en el equipo cordobés, que jugó un buen primer tiempo.
4: No, sin cambios. Instituto quedó conforme el técnico Diego Flores. Por eso no mete ningún cambio en los mismos 11.
0: ¿Hay cambio en los controles, Tanque? ¿Quién está? ¿Laurita? ¿Está el Negrito Santa Cruz?
1: Está en este momento Laurita. Y también Lucho dando vueltas por allí, por supuesto.
0: Y el Búdaro Estimunio maneja todo.
1: Como siempre.
0: Sí, manejó Mundo Ascenso, maneja la transmisión, maneja
1: todo el sábado, todo.
0: El programa hasta las 24.
4: Se queda hasta la largue, ¿no?
0: No, hasta que haga falta.
1: Claro.
0: Buda es un soldado. Señoras, señores, arranca la segunda etapa en Rosario.
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0: Señoras, señores, unos 13, 4, 5 segundos y mucho más. Cronómetro en marcha para esta segunda etapa en la ciudad de Rosario. Van a Instituto 1-0 ante Lanús por la Copa Argentina. La van sacando a la izquierda para Marcic. Se adelanta Saya, se frena Saya. Entrega corto para que reponga De Jesús. Y la salida con el paraguayo para el equipo granate.
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0: Saca Rofo, zurdazo alto. Llegó apenas a desviar la luna, pero no le va a quedar al chileno Guerra. Bueno, confirmamos. Salió Medina entonces para que entre Besosi, Rodri.
3: Efectivamente, casaca 77 para el ex hombre de Newell's, con más pena que gloria el paso por el parque.
0: Sí, pero no bajó mucho carrera, quedó Javi, me parece, 4-1-4-1, con cuatro ofensivos detrás de Bou y delante Pitín Cardoso, prescindiendo de Medina, por lo que marcábamos con Rodri, que estaba amonestado, pero no bajó Rodrigo demasiado carrera al final,
3: Yo lo veo detrás del 9, lo veo en una posición bien vertical.
0: Mete Marcic, buena pelota, ataca Besosi por el empate, centro Besosi, quería Bau, terminó sacando con lo justo Mosevic contra el costado, arremete ahora y viene Marcic, colabora Córdoba, mira qué vende humo el colombiano, ¿no?
3: Arenga,
0: Pero no se meta, estoy hablando con Delburgo, ¿qué
4: lo
0: le pasa?
4: Lo aplaudió la gente, lo aplaudió la gente de Instituto.
0: Otro exabrupto, Mendoza, ¿se puede tranquilizar? Qué cosa, se viene aquí.
7: Se Mendoza de la gente, viejo.
0: Se viene para darle Pitín Cardoso, se acerca al área, lo taparon ahora. 2 minutos de la segunda etapa en Rosario. Salió mucho más adelantado Lanús, obligado por la situación. La tiene por la derecha Pérez, la va a ceder por detrás para izquierda 2. Salida para el Granate, que por ahora se queda fuera de la Copa Argentina.
4: Yo te digo algo, Calu, a mí me gusta el colombiano, ¿eh? Ante la falta de 9 en algunos equipos de fútbol argentino...

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1: Bueno, pero tampoco fue para tanto. ¿Usted también se suma al tono de Mendoza? Estamos todos locos, de Leo. ¿Qué le pasa?
2: Igual está baja la vara del Tano, la verdad.
1: 3:20, segundo tiempo.
3: Es lo que hay.
1: 1-0 gana.
2: ¡Epa! Ojo, le están tirando de todo al Toto Salvio, que reaccionó. El árbitro va sobre la zona. Hay dos escudos. Dice, ¿qué querés? Le han tirado, me parece, con agua.
1: No, le tiró un pelotazo Salvio, ¿no, Rodri?
3: Lo escupen.
2: Sí, señor. Y le tiran de todo también al Toto.
1: No, pero lo están escupiendo al lado. Ahí Garaza va a llamar, creo, Rodrigo, para pedir refuerzos de más policía en esa zona, porque reaccionó, es raro de Salvio, reaccionó violentamente contra los hinchas de Instituto, que encima cada vez son más en esa zona del córner, y les tiró un pelotazo al alambrado.
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1: No, pero es una locura, fíjate que hasta Luna vino Tano para tranquilizar a los hinchas de Instituto.
3: Sí, porque encima hay chicos, ¿viste? Me parece un exabrupto totalmente desubicado. Fíjate, hay adultos y hay chicos también escupiendo. Una locura.
1: Tiro de esquina para Lanús. A todo esto le va a pegar Toto Salvio. Yo creo que se burla encima de la gente, como que se toca el pecho. Centro de Salvio cerrado, saca Córdoba. Y el árbitro...
2: No es claro lo que dice Araza, como que había algunas sujeciones, llama uno, llama otro... Veremos si hay tarjeta o alguna amonestación antes de enviar. Uno es Bou, me parece que a Bou lo llama. Sí, ese es el hombre de Lanús.
1: ¿Sabés que se está calentando el partido, Javi? Lo manejó bien Araza en el primer tiempo, se le está complicando el partido al árbitro.
4: Recién lo que me pareció, por el gesto que hizo, ¿no? Es que él no había dado la orden para que ejecutara el córner. Y en realidad, después de tanto que pasó, lo único que pretendía Salvio era patear para poder salir de ahí.
1: Más o menos la tiró al área, se quería ir de esa
4: sentido
1: zona.
4: Sentido común.
1: Hace 2 minutos le estaban tirando de todo, lo escupían. Bueno, va Salvio otra vez. Nuevo tiro de esquina para Lanús. En casi 6 minutos de este segundo tiempo.
4: Pero de verdad, Ale, hay cosas que ya no se bancan más.
1: Le falta tacto a los árbitros también. Deja el córner así como
4: pero
1: está.
4: Además, digo...
2: No. Pero esto es un... circo, Esto es un show.
1: Le va a pegar el Toto Salvio a los empujones en el área. Chic lo para otra vez. Araza no deja patear en el córner y va a amonestar. Me parece que Amosevic.
2: Sí. Ojo allá, ojo lejos, otras se agarraron, El de Lanús es izquierdos. Veremos cuánto colabora.
3: Es el 26. Leonel Meosevic. No, pero es claro igual Araza.
1: Alarcón lo tumbó de Jesús. Amonestado Alarcón también,
3: También Alarcón, sí señor.
1: Dos defensores de Instituto amonestados en esta jugada. Alarcón va encima del árbitro. Y a todo esto hace casi 3 minutos, Javier, que no se juega ese tiro a esquina.
4: Y sabe quién es el más perjudicado, ¿no? El único que quiere que se patee el córner. Sí. Salvio, para salir de ahí. Pero que le siguen tirando de todo.
1: A Instituto ya le costó un par de amonestaciones, Tano, esta jugada, ¿eh?
3: Sí, señor. Mosevich y también lo amonestó.
4: ¿Otra vez?
1: No, pero otra vez.
2: Ojo, ridículo. Pataola, ¿eh? Ojo ahora, ¿eh?
1: No, cuidado, se agarraron, ¿eh? Lo tomaron del cuello ahora Pitín Cardoso. Fueron todos encima del mediocampista Lanús. El paraguayo de Jesús también está en todos los líos.
2: Ahora, Calu, qué poco se compromete el asistente 1, Pablo González, ¿eh? No quiere meterse 1 metro en la cancha. Lo dejan solo Araza. No tiene el recurso del VAR. No quiere nada.
4: A ver, hay un detalle acá que uno lo puede entender desde lo que reglamentariamente se precisa y las directrices que tienen los árbitros en cuanto a esto de cada vez que se va a patear un tiro de esquina, mirar, avisar, frenar, advertir, amonestar como pasó. A veces es sentido común. Es dejar que se patee el córner y en cuanto ves una falta la cobrás y se terminó. En ataque o en defensa. Eso también es conducción. Eso es saber entender el juego en cuanto al fútbol en sí mismo, por lo que tiene
2: que hacer
4: como autoridad. Y dale con los amonestados. Mira, ¿y ahora?
2: Expulsado izquierdos en Lanús y me parece que también.
1: Los dos, los dos afuera. También. Expulsó a los dos capitanes.
2: Qué
1: roja
2: locura,
1: para los dos capitanes, roja para Izquierdos, rojas para Alarcón. La verdad, una situación increíble. Izquierdo va y le dice todo al árbitro.

0: Tapándose la boca. Roja para Izquierdos. Roja para Alarcón. No puede entender Alarcón por qué. La verdad, Javier, una situación insólita. Hace 5 minutos que no se juega. De ese tiro de esquina que no podía patear Salvio. A un partido que se le escapó de las manos a Arazi y que termina expulsando a los dos capitanes.
1: Eso que dijiste vos, unido a lo que les marcaba recién. Que tiene que ver con la conducción por parte del árbitro. Porque hay detalles que a uno se le escapan. Nosotros desde aquí, y ni siquiera el Tano o Rodrigo, podemos advertir si hay una palabra de más, si hay una situación que lleva al árbitro por una conducta inapropiada a tener que amortar y evidentemente después a expulsar también a un jugador. El tema es darse cuenta antes. Si vos ya advertiste, si ya 2 veces frenaste para que se patee el córner, bueno, la próxima se ejecuta. Y si siguen tomándose, si sigue habiendo una falta, se cobra la falta y se terminó. Era mucho más sensato hacer eso que esto que acaba de pasar. Porque esto hace que al árbitro se le vaya la conducción del partido. O en todo caso, también como hay una directriz y una bajada de línea que es, en lo posible, no expulsar. Bueno, por las decisiones que tomó el árbitro acá, es que termina él teniendo que expulsar a 2 rivales. Y que por supuesto lo hace porque no va a expulsar a 1 solo.
2: No se quiere ir al Arcón, Calu, ¿eh?
0: Sí, no se va al Arcón. Se plantó el capitán de Instituto y no se quiere ir. Ya Izquierdos fue a decirle de todo al árbitro. Yo pocas veces vi a los dos equipos tan disgustados con el árbitro, ¿eh? Porque además si vos le preguntabas, ya está, dejaron con amarillo y seguimos.
3: Pero siguen, Ale, ¿eh? Ahora carrera, mirá, ¿eh? ¡Opa! Ojo con el chileno, ¿eh? Ojo, esto no termina nada bien, ¿eh?
0: Guerra y carrera sí. Se agarraron, ¿eh? Y va Pitín Cardoso y le dice, ¿lo viste al chileno? Esto no termina bien, ¿eh? Esto no termina bien, hace 7 minutos que está parado el partido. Viene el cuarto árbitro a ayudarlo a Arasa porque se le fue todo de las manos. Expulsó a los dos capitanes, pero Alarcón, el capitán de Instituto, no se quiere ir. Y ahora se agarraron encima Carrera y Guerra.
1: Vuelvo.
0: Está sacado Carrera Tavares, ¿eh?
1: Está claro que acá el problema es por el comportamiento de los jugadores. Hasta acá estamos todos de acuerdo, supongo, no hay nada para discutir. Ahora bien, ante esta situación, y sabiendo que esto es algo recurrente, ahí es donde el árbitro tiene las herramientas, los recursos para decidir, para actuar en consecuencia y sobre todo para tomar decisiones que bajen los decibeles y a él le permitan que, primero, sancione lo correcto, segundo, no pierda la conducción. Acá el problema es ese. Como decías vos recién, Ale, de los dos lados lo cuestiona al árbitro. Es más, yo creo que la gente ya directamente se aburrió, ya no lo insultó ni escupió más a Toto Salvio, por lo menos eso.
0: Sí, ahí veo que el traductor Flores llamó un par de suplentes. Creo que va a sacar a los amonestados. Porque
2: sí,
0: con un par de amonestados en un partido caliente y un árbitro que está nervioso, debería sacar a los dos amonestados, Gonzalo.
2: Llamó a Agustín Masachesi, el ex defensor de Defensores de Belgrano, con la 22, me parece que por ahora llamó a ese jugador.
0: Le va a pegar el Toto Salvio. Centro Salvio cerrado. Con los puños termina despejando Rofo contra el costado. Lateral Granate que va por el empate con 10 futbolistas.
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0: Lateral de Sasha, Marcic, vino para Bezosi, engancha a Bezosi, le pide Marcic. Después me cuenta la final de la Copa Imposible, por favor, le pido, ¿eh?
5: Sí, estamos atentos con todos.
0: Que
5: sí,
0: ya
5: señor.
0: Empezó en Medellín, Tanque.
5: Contamos.
0: Pelota al área, va sacando desde el fondo Mosevich. Recupera el Granate, 12 minutos de la segunda parte en Rosario. Gana Instituto 1-0 en un partido caliente. Están 10 contra 10 en la cancha, Newell's.
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2: Calú.
0: Sí.
2: 8 minutos estuvo parado el partido. Veremos después cuánto da Arasa.
0: Bueno, estamos hasta la 21. Apuro no tenemos. 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
2: Sí, yo también, lo acompaño.
3: Bueno. Ojo ahora, carrera otra vez.
0: Otra vez carrera.
3: Chileno. ¡Qué barbaridad!
0: Lo fue a buscar al chileno.
2: Sí, señor, que se va, se va Nicolás Guerra.
0: Porque está muy nervioso y está bien. ¡Ah, lo invita a pelear, Guerra!
2: Sí, sí, sí.
0: Le dice...
1: Y todos los narices de grasa, quiero aclararlo,
0: sí, adelante,
1: ¿eh?
0: Le dice adelante el árbitro, cagón, venía a pelear directamente. El público de Radio La Red, futbolero, no nos vamos a espantar. Pero le dijo, cagón, venía a pelear adelante el árbitro y le hacía el gesto como que tenía miedo. E inteligente el traductor Flores lo saca a Guerra.
2: Sí, señor, a la cancha, la 22, lo que te decía Agustín Massachesi, se retira enojadísimo el chileno Nicolás Guerra.
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0: Va a sacar Rofo, 14 minutos, gana Instituto 1-0 contra Lanús por la Copa Argentina.
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0: Bueno, ahora quiero que me cuentes, Javi, cómo queda parado Lanús sin Izquierdos. Porque tenía a Pitín Cardoso de único contención, tiene dos laterales y un zaguero.
1: Sí, el Pellegrino tema es que se fue
0: no
1: Guerra
0: hizo
1: también.
0: Cambios.
1: Se fue Guerra también.
0: Sí, pero una línea 3 con dos laterales. Un equipo que no está habituado más a hacerlo. Mete Marcic, recibe Besosi. Engancha Besosi, la suelta por dentro. La mete aquí, no servía. Le queda el gol a Salvio de volea, lo perdió de zurda. Y valía todo, se lo perdió el Toto Salvio, que hasta podría haberla bajado, frenado y elegir. ¿A dónde colocar esa pelota? Estaba habilitado Salvio. Se perdió un gol imposible Lanús.
1: Muy bueno el pase, más allá de que hay un desvío en el central, en Mosevic. Se apresuró Salvio. La tentación fue saber que si le pegaba bien, ya no había oposición, tan solo el arquero. Pero no quedó bien perfilado y el remate terminó siendo, les diría,
3: ¡Galú!
1: Mucho más que imperfecto. ¡Sí!
3: Ahí llegó la orden de Pellegrino para Mosevic. Mano a mano. No, nadie sobra, mano a mano con Córdoba.
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0: La va sacando Jesús, se adelanta Marcic ahora. 16 minutos del segundo tiempo, un segundo tiempo largo, prepárense para mucho tiempo que van a adicionar porque estuvo 8 minutos parado este segundo periodo. Encara Besosi ahora, ataca Lanús, entrega Besosi, balón para Pitín Cardoso, habilitado va Besosi, llega a fondo, centro es zurda, pedía en mano de Cerato, la termina sacando contra el costado, insiste Lanús con mucha gente en ataque. Córdoba presiona pero no llega a recuperar, devolución de Jesús, mete el paraguayo, la tiene Pitín Cardoso, el más retrasado de los mediocampistas, entrega Cardoso, devolución a la izquierda, con lo justo llega Marcic. Araza dice que no hubo falta como pedía la gente de Instituto. La maneja Cardoso, abriéndose en la izquierda, metió Cardoso, pelota de Marcic. Marcic para Besosi, lo supera a Cerato, sigue Besosi, raya al fondo, traba a Cerato, está en juego, pierde Cerato, después traba, recupera, la termina sacando pero queda corto. Ahora en el despeje, le cae a Pitín Cardoso, va a Lanús, levanta Cardoso, segundo palo de cabeza, la termina sacando Sosa contra el costado, insistirá Toto Salvio, viene Salvio, va contra Sosa, lo traba Sosa y esto es lateral para Lanús. En 17 de la segunda etapa, gana la Gloria 1-0 en Rosario.
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0: Lateral para Lanús, gana Instituto 1-0. Estamos 10 contra 10, expulsados los capitanes. Alarcón y Izquierdos, saca Sosa de cabeza, la pide Aquino, termina con lo justo barriendo y despejando a Bregu hacia arriba, devolución de Sasa, Marcic va contra el área, conecta Sosa de cabeza, de pecho afuera baja Pitín Cardoso, va Lanús por la derecha, devolución para Cardoso, la tiene Pitín, metió contra la izquierda, recibe libre Besosi, Besosi lo encara Cerato, Cerato no puede contra Besosi, Besosi para Cardoso, Cardoso insiste por este lado, metió para Marcic y en el área espera Bau, se viene Marcic. Adentro está Carrera, también demora Marcic. La termina jugando para Cardoso. Cardoso por dentro y se adelanta de Jesús. Abrió el paraguayo, buena pelota. Se viene Pérez al ataque, Gonzalo Pérez. Pérez para Jesús, de Jesús para Cardoso. Media vuelta a Petín con mucha gente. Balanos levanta Marcic. Segundo palo, no pudo Galván. Termina sacando Sosa de sobrepique. Cardoso la tira contra el costado. Lo baja Salvio ahora. Vino para Cardoso, Cardoso para Toto. Se viene Salvio, abierto pasó Pérez. Gambeteó Salvio, va contra el área. Otra gambeta, puede contra Abregú. Va al centro, al segundo palo, quiere Besó, sí. Cerato en palomita, termina sacando Galván, que no pudo en el área. Quiere Bau. Y de zurda la tira para arriba Sosa. Respira Instituto. Ahora sí está acorralado el equipo cordobés, Javi.
1: Por primera vez en el partido, en una serie de 5 minutos, podemos decir, sostenidos, Lanús marca tendencia en el juego. Se adelantó, impone condiciones, quizás sin tantas variantes, pero sí por lo menos con una determinación que no había mostrado en la primera parte. Por supuesto que esta decisión de Lanús coincide con un retroceso marcado de Instituto y esta vieja situación del fútbol que nunca vamos a terminar de saber si es que un equipo retrocede por propia decisión o porque lo lleva el rival.
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0: A ver, Javi, después de la expulsión, Lanús quedó parado 3-1-4-1 con mucha
1: Exacto.
0: gente ofensiva, porque encima los tres defensores, dos, digamos, los que ahora están stopper, digamos, o al lado de Jesús, son dos laterales ofensivos
1: sí,
0: encima.
1: Sí, sí, es tal cual el dibujo que dijiste, porque antes era 4-1-4-1, pierde a un central, entonces quedan esos mismos tres defensores. El tema es, si se proyecta alguno de los laterales, sí o sí Cardoso tiene que retroceder y ser el punto de equilibrio.
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0: Se viene Lanús, mete carrera, termina rebotando, la recoge Pitín Cardoso, habilita Aquino, buena marca ahora de parte del ingresado Masachesi y sale rápidamente el contragolpe para Córdoba. Corre el colombiano, se abre en la izquierda, encara John Córdoba, le pasó Luna, se la tiró a Luna, quedó corto el pase, va a terminar cerrando a Jesús. Salida para Lanús, que queda así parado, ¿no? No ajusta nada Pellegrino, ni por ahora vislumbrás alguna otra variante, Rodri.
3: Sí, vienen cambios, se terminó el partido para... Ahí está, se terminó el partido para Toto. Afuera Toto Salvio, a la cancha, parece que Felipe viajó, a ver si te digo, uno de los que ingresa es Valois, vaya anotándolo, a la cancha Valois con la 19. Ya te cuento cómo queda estructurado ahora la salida de Toto Salvio con el 11.
0: Bueno, Valois por Bou no cambia nada, es centro delantero por centro delantero, más allá de, por supuesto, modifica alguna característica. Y salió también Toto Salvio, se viene Aquino, la pide Valois, le queda atrás después, no puede resolver Aquino. ¿Y quién entró? El 16 por Toto Salvio.
3: Sí, señor, a la cancha Matías Sepúlveda.
1: Chileno, otro chileno. O sea, el que se fue y ahora ingresa el que tiene Lanús.
0: Va al centro de carrera buscando a Valois. Arriba atrapa Rofo. Sepúlveda sí, es un lateral volante, ¿no? Juega por el costado
1: pero
0: ofensivo.
1: Pero es más ofensivo, ¿eh?
0: Sí, sí, va a jugar donde lo estaba haciendo Toto Salvio. Creo que lo puede auxiliar un poco más en todo caso a Pérez, ¿no?
1: Eso puede ser, pero no incorpora a otro central. Tiene sentido, Ale. Si en realidad el Instituto no ataca en este momento.
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0: 22, cambia Abregú, segundo tiempo, gana Instituto 1-0 contra Lanús desde el primer tiempo. Arriba la gloria, expulsados en esta segunda mitad, Alarcón e Izquierdos, los capitanes de cada equipo. Va sacando Jesús, la recibe Dylan Aquino, pica Besoso abierto por la izquierda, le tiró la diagonal pero no se la jugó. Entrega Aquino por dentro, adelantando ahora Pitín Cardoso para Carrera. Abre Carrera, la pide Sepúlveda, vino para el chileno, la tiene Sepúlveda, enganchó, retrocedió demasiado, mete con zurda, buena pelota, Marcic que domina abierto en la izquierda, centro de Marcic, Valaria, se pasa Valois, termina sacando Sosa, insiste Cardoso en cabeza, metió Pitín contra la izquierda, presiona ahora Masachesi, no pudo recuperar, forcejea y termina quitando perfectamente Nacho Méndez. Sale Nacho Méndez, mete el mendocino, la regaló, lo aprovecha Marcic, mete Marcic, pelota para Carrera, abre Carrera, atacará la luz por la derecha, la tiene Sepúlveda, enganchó, suelta el chileno, balón para Carrera, 23, gana Instituto 1-0 en Rosario.
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0: Besos y Valaria por el empate, Besos y centro y se pasó Valois, rebote, quiere Marcic, termina sacando Luna. Se está acercando al empate Lanús Tavares.
1: Ya hace varios minutos que lo venimos diciendo. Lo está sitiando y no sale Instituto.
0: Viene Besosi, encara otra vez. Entró bien al partido Besosi, enganchó, va contra el área. Cruza Cerato, se le va largo el control al córner. Tiro de esquina, Granate, Marce.
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1: Bueno, el tiro de esquina y otra posibilidad. Ya no está Salvio, así que la gente por lo menos no va ahora para ese lado a hacer lo que realizaba. Además, tiene un zurdo.
0: Llegará el zurdazo contra el área. Centro alto buscando a Blois. De arremetida quería Carrera. Terminó sacando el colmeano Córdoba. E insistirá Gonzalo Pérez. Abre por la derecha. Va el zurdazo buscando profundo por este lado. Llega con lo justo Sepúlveda. Y ataca Lanús ahora. Gambeta hacia afuera. Cerato al córner, nuevo tiro de esquina para el Granate que va por el empate. Lo jugaron corto, cuidado. Pelota para Besosi, se durmió Instituto, Va Besosi, le dio al arco. Puntazo alto, desviado y por arriba. Respira Rofo. Salida para el equipo cordobés.
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0: Muy bien, hay un par de cambios en Instituto que se preparan. Gonza, ya
2: sí,
0: no dirás.
2: Señor, dale. Se viene con la 15, Matías Gallardo, el hijo del muñeco. Y también con la 21, Jeremías Lázaro. Uno de los que se va es Alex Luna y el otro que se va es Juani Méndez, amonestado con la 13.
1: La realidad es que Luna había mermado en cuanto a su rendimiento. Sería en realidad un buen momento para que él pudiera asumir el rol protagónico, tener la pelota, manejar los tiempos. Pero bueno, cayó en esta irregularidad y hace que el entrenador obviamente lo tenga que reemplazar.
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1: Pero Corinthians.
0: 21 Lázaro y 15 Gallardo, me dijiste, Tano.
2: Sí, señor.
0: Sí, vamos a Brasil, tanque.
6: Final en el Brasileirão, ganó Corinthians, que lo dio vuelta 3-1 frente a Grêmio. Y ya, Calumita, estamos siguiendo la final de la Copa Imposible. Argentinos va por el oro, y yo no le quiero decirlo muy alto, ¿no? Pero arrancó el segundo tiempo y gana 3-0 ya el bicho frente a Atlético Nacional.
1: Dígalo.
6: En este torneo, no lo vamos a decir, ya se lo imagina, en este torneo sub-17.
0: Bueno. Por cómo viene la historia, falta un montón, ¿eh?
6: Falta mucho,
0: falta
6: claro.
0: Falta muchísimo. Cambio en Lanús también, Rodri.
3: Cambio en Lanús. A ver, guíame porque estoy realmente
0: cinco
3: muy lejos.
0: 5x23.
3: A la cancha, 23. Felipe Peña Biafore, el ex hombre de River. Ya se retiró el número 23. 23 afuera, Ramiro Carrera.
1: Ahora sí, más equilibrio.
0: 27 minutos de la segunda etapa. Ya estoy con el Tiburón Vallejo. Hay novedades en San Lorenzo. 18-15 cerraron los comicios, 19-30 y novedades en la votación. Ya estoy con vos, Tiburón. Va saliendo Instituto, le gana a Lanús 1-0 en la ciudad de Rosario.
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0: Se adelanta Jesús, tocando hacia la derecha para Pérez, devuelve Pérez, la toma otra vez y juega por el costado de Jesús para Sepúlveda, profundiza Pérez, intenta Lanús por la derecha, marca Sosa, termina rebotando, lateral Granate que se apura rumbo a los 28 minutos de un segundo tiempo que va a ser largo, recordemos en aquella situación en la que fueron expulsados Alarcón, Izquierdos, están 10 contra 10, perdimos 8 minutos, por eso suponemos que va a agregar el árbitro Araza. de floja tarea, de floja conducción de partido, por lo menos 10 minutos en esta segunda parte. Gana Instituto 1-0, Balanos se perfila, no se vuelve a zurdazo que se desvía y será tiro de esquina para el Granate que irá a buscar por arriba.
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0: Habrá córner. Por arriba buscará Lanús la igualdad. 28. No, lo tienen, pero agarrado a Lois, ¿eh? Abrazado lo tienen al colombiano Balois. El héroe de aquel clásico contra Banfield hace un par de meses. Centro para Balois. Ganó de cabeza. Primero Peña Biafore, pero va a terminar sacando Lázaro. La recibe Gallardo, tira Gallardo, zurda, queda corto el despeje. Insiste Lanús por la derecha. Centro de Sepúlveda al punto penal. La desvían, igual le va a quedar por el segundo palo. Ahora para insistir al chileno Sepúlveda. La cambia Sepúlveda y por la derecha viene Pérez. Se manda Pérez, tira centro, pasadito. Le queda Besosi, controla Besosi, está en el área. Metió el puntazo, rebote en Galvani al córner. Tiro de esquina para Lanús que va por el empate.
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0: Vendrá el córner, ya está el con Fabio Vallejo. Pero Lanús aceleró a fondo y va a buscar la igualdad en Rosario. Centro de Sepúlveda, el desvío de cabeza, está el empate en la línea. En la línea se salva Instituto, señoras, señores, rebote, Balois al arco, pecho, otra vez se salva, zurdazo, que rebote en área chica, Galván de cabeza, lo tuvo dos veces Lanús sobre la línea, se salvó Instituto, hay dos pelotas en la cancha, pasa de todo en el partido, insiste el Granate, merece el empate, mete Besosi, pelota para Sepúlveda, devolución del chileno, Besosi va al centro, pasado para Balois, Rufa a mitad del camino, Balón cae, pide penal, no le dan, zurdazo que rebota y será córner para Lanús. No aguanta, creo, un segundo más Instituto de Córdoba, Javi.
1: Absolutamente, porque si bien no hay claridad ni variedad de recursos, lo de Lanús es prepotencia ofensiva, va otra vez.
0: Ya jugaron el tiro de esquina, pelota para Marcic, vértice de área, pasó Sepúlveda, Marcic para Sepúlveda, habilitado, va el centro pinchadito por el chileno, salvó de cabeza Galván. Y después termina rebotando y será saque de arco. Saque de arco para Instituto que respira. Me voy al Pedro Videgain con vos, Fabio Vallejo.
7: Bien, Ale, porque aquella primitiva alegría que tenía el oficialismo no es tal, porque el que está haciendo una muy buena elección es Culota, y quien aparece también por allí peleando varias de las mesas es César Francis. Por lo tanto, elección peleada en San Lorenzo entre Culota, César Francis y Constantino.
0: Bueno, elección peleada entonces entre tres listas. Hace una hora y veinte cerraron los comicios. Todavía el panorama es reservado. Había, no digo euforia, pero sí mucho optimismo, como transmitía Tiburón Vallejo, en el oficialismo. Ahora son más moderados. Partido detenido, caído un hombre de Instituto. Se demora la reanudación, tenemos tiempo, Marce, 31, tenemos de la segunda etapa.
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2: Bueno, dos cambios.
0: Más, Tano.
2: Sí, dos cambios a la cancha. Con la 2, el ex huracán Hernán de la Fuente. Y con la 17, otro ex huracán, Matías Tisera. Se retiran con la 44, Giuliano Cerato. Y también con la 20, el goleador John Córdoba, el colombiano.
1: Cerato y Córdoba no son ex huracán, ¿no? Por las dudas.
2: No, tanto no.
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6: ¿Ganó Bahía?
0: Sí.
6: Final en Brasil, ganó el equipo de Rogerio Ceni, ganó Bahía, que lo dio vuelta 2-1. Ante Botafogo en condición de local, el gol sobre el final de Duarte para la victoria del conjunto que hizo de local Bahía.
0: Botafogo, que tuvo una fase de grupos bárbara en Sudamericana, va por la otra llave respecto a Boca y a River. Gremio, que decías, sí, se puede cruzar con ellos.
6: Sí, exactamente. Botafogo, que está 11º en el Brasileirão y con quien se puede cruzar próximamente en la Copa Sudamericana es con Lanús, porque va a la llave del ganador de Lanús o Cienciano.
0: Claro, eso me decía Rodri, ¿no? De cómo quedó sí. El cuadro que va contra los peruanos, que son muy fuertes allá en la altura de Cusco.
3: Claro, primero de local, define afuera, y después, en caso de pasar, lo espera Botafogo, va del otro lado del cuadro de River y Boca.
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0: Alta marca Araza, lindo tiro libre que va a tener Lanús para meter la pelota directamente contra el área. Casi 34 minutos de un segundo tiempo que, insistimos, va a tener por lo menos 53 o quizás 55 minutos, es lo que debería agregar Araza. No menos de entre 8 y 10 minutos gana Instituto 1-0, pero falta mucho.
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0: Toca Marcic, mete Sepúlveda con zurda. Linda rosca, sale Rufo. Lo anticipó su compañero Bosón. Si volea, gol. ¡Gol! ¡Granate! ¡Gol, Granate! ¡Gol de Lanús! A los 34 minutos del segundo tiempo. Lo merecía, pero no pensé que llegaría de esta manera. Insólito de cabeza, Mosevic se la sacó de las manos al arquero Rofo. El arco vacío y Bezosi de volea la calzó perfectamente. Es cierto que el arco estaba libre, pero había que engancharla. Y de volea Bezosi, que entró muy bien al partido, mete el gol que merecía Lanús por lo hecho en este segundo tiempo. Partido caliente de Copa Argentina. Lo empata el Granate copero. 35 minutos, segundo tiempo. En Rosario, Instituto 1, Lanús 1. Lo empató Lucas Bezosi.
1: En situaciones como las de hoy no importan las formas. Y si no, este es el ejemplo. Otro de los tantos centros que cayó en el área de Instituto. Doble error o compartido entre Mosevic y el arquero Rofo. Salió el arquero sin gritar. Dale vos, Ale.
0: Porque hay tiro libre peligroso a favor de Instituto. Levanta Sosa. Rebote que queda por allí nomás de volea. Todos habilitados. Me da vuelta al arco. Tapó el arquero Petroli. Lo tuvo Tisera. Lo tuvo Tisera y fue clarísima para Instituto. Tapó Petroli y de repente se armó un partido bárbaro, Javi.
1: La emotividad, obviamente, producto de un gol y de la respuesta inmediata de Instituto. Decía, doble error, compartido entre el arquero y el defensor. El arquero que no avisa, que no grita, que no advierte. Mosevic salta para cabecear, la tira hacia un costado donde solamente iba a ir Bezosi. Había quedado fuera de intervención. Rofo, que quedaba adelantado, tal como lo dijo Calumite. No era tan sencillo empalmarla desde ahí, aunque el arco estuviera vacío. Bezosi lo hizo bien, Lanús lo empató y ahora quedan 10 minutos. No, 10 minutos más los 8 que habrá que recuperar.
0: Sí, quedan como 20 y va Lanús que termina mejor el partido. Metía Dylan Aquino, marca Masachesi, porque encima Instituto quedó en la cancha con todos futbolistas defensivos, Javi, salvo Tisera. Y Lanús quedó con mucha gente de ataque. Falta muchísimo en el banco Granate. Contanos, Rodri.
3: Bueno, ahora sí la satisfacción, el aplauso, la arenga. Siguen trabajando un grupo de futbolistas. Le queda alguna ventanita más a Pellegrino antes del cierre.
0: Claro, hasta puede equilibrar el equipo, pero está bien Lanús así plantado. Tampoco Instituto ya tiene para cambiar mucho más. Quedó plantado con 5-3 mediocampistas defensivos y solamente un delantero que queda separado. Así quedó plantado Instituto, que se proponía sostener el resultado. Ahora sale de contragolpe por la derecha, va y fresquito, pica de la Fuente, pelota para el ex Vélez, va de la Fuente, centro hacia Tisera, marca Marcic y sale Lanús. En el banco de Instituto, me imagino la bronca, Tano.
2: Sí, no lo pueden creer en el banco.
0: Uy, qué regalo, espérame, se la dieron a Tisera, tiró al arco y salvó bárbaro Petroli. Se metía contra el palo izquierdo, se la regaló de manera increíble Marcic. Le dio el mejor pase de su vida a Tisera. Quedó solo con el arquero, pateó fuerte. Y Petroli, que la manda al córner. Puede pasar de todo en el partido, Javier.
1: Presionado Marcic por Lázaro. Juega con su pierna menos hábil, la derecha hacia el medio, donde estaba Tisera. Buen control Mejor remate posterior. Petroli vuelve a salvar a Lanús. Partidazo.
0: Corner para Instituto. Levanta Lázaro. Centro muy elevado. Segundo palo. Quiere Mosevic. El despeje le queda para darle de zurda de volea a Gallardo. La tiró a la tribuna donde está la barra 14. La hinchada granate. Salida para Lanús 38. Un partidazo. Es muy emotivo. 1-1, 10 contra 10 en Rosario.
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0: Salida para Lanús por la derecha, lo va tomando Gonzalo Pérez. 39 minutos en la ciudad de Rosario, en la cancha Newell's. Muy emotivo partido Copa Argentina. Lo ganaba Instituto 1-0. Lanús lo acaba de empatar. Están 1-1, 10 contra 10. Pica Balois, se abre sobre la izquierda. Sostiene el colombiano, tocó Balois. Balois contra el costado para Besosi, que entró bárbaro. Más allá del gol, le cambió la cara ofensivamente a Lanús, aportándole mucho entusiasmo a un equipo que estuvo apagado en todo el primer tiempo. Va Pérez ahora, mete Pérez para Peña Biafore, se apoya Peña Biafore. Lanús que lo quiere dar vuelta con Dylan Aquino, mete Aquino, se viene Marcic, levanta centro con zurda Marcic, va al área, la pena, es offside, fuera de juego, tiro libre. Y un respiro para la gloria.
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0: Vamos a San Lorenzo, Fabio Vallejo. Novedades en las selecciones del Ciclón.
7: Ale, si bien falta todavía computar algunas mesas, la tendencia, comentan desde adentro, que es irreversible y que San Lorenzo ya tiene un nuevo presidente y se llama Marcelo Culota. Como veníamos diciendo, que venía arrasando en las últimas mesas, no así como decía el oficialismo en las primeras, Marcelo Culota va a ser el nuevo presidente de San Lorenzo de Almagro.
0: Bueno, claro mensaje de la gente de San Lorenzo si esto se confirma. Elige a un hincha genuino, tal vez sin tantos pergaminos empresariales como otros, simplemente sangre bien sanlorencista, obviamente con una causa que encabezó, muy querido por la gente del Ciclón. Llegaría a la presidencia un hincha de tablón, como se dice vulgarmente.
1: Calú. Literalmente. Calú. No podrías haberlo resumido mejor. Perdón, dale, Fabio.
2: No, te quería agregar yo lo caro que le costó la derrota con Recoleta al oficialismo, ¿no?
1: No, sin dudas. Sin dudas, pero dale.
0: Al tiro libre para Instituto, centro con zurda, el despeje de cabeza Peña Biafore, remate de volea, ahí va el arco, justo la tira sobre el costado, Pitín Cardoso insiste, Instituto pone cuerpo Lázaro, fuera de juego, hay bandera arriba, 41 el segundo tiempo, en Rosario 1-1 por la Copa Argentina, Instituto Lanús, decía Javi.
1: No, lo que decía es, en una elección de estas características, donde no hay un claro candidato, si bien Ale marcaba esto de cuando la oposición está tan dividida, en cualquier lugar, el oficialismo termina generando un aparato, una posibilidad concreta de ganar, no lo era tan fuerte. Porque además, la presidencia actual llegaba como consecuencia de todo lo que había sucedido anteriormente en la institución. No era un presidente que había elegido el socio de San Lorenzo. Bueno, ahí se da lo que dice el Tano también, por si cabía alguna duda, dale.
0: Va Lanús para ganarlo con Aquino, enganchó de zurda, lo tiene Dylan Aquino, tapó Rofo, rebote Rofo. Justo Rofo evitó que le pellizque la pelota en el área chica Balaois. Una doble respuesta clave de Rofo. La está pasando mal Instituto en la parte final del partido, Javier.
1: Se armó el partido. No hay ningún tipo de garantía defensiva, ni de un lado ni del otro. Si bien Instituto tiene jugadores de más corte defensivo, ante el gol de Lanús se adelantó, tiene espacios el granate y los dos empiezan a llegar. Cerrando lo anterior para que quede claro, termina ganando por decisión del socio de San Lorenzo, alguien que está más identificado como hincha que por lo que políticamente pueda generar. En el medio quedó, como dijo Fabio también, haciendo una buena elección, César Francis.
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0: Tiro libre para Lanús en la puerta del área, tranquilo Marce. Partido de 55 minutos, ¿eh? Le queda un rato largo este partido. Van a regar entre 8 y 10 minutos. 1-1 el partido. Por ahora va a penales. Tiro libre para Lanús, que se demora, Marce.
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0: 43 tenemos. Estamos con Javier Tavares, con Etano Alburgo, con Rodrigo Mendoza en Rosario. 1-1 el partido. Y por arriba va a buscar Lanús, que termina mucho más entero que Instituto el partido. 10 contra 10 estamos. Y se perfila Sepúlveda, Rodri, para darle.
3: Sí, con la zurda.
0: Se prepara el chileno, irá Sepúlveda. Está también Dylan Aquino, que tiene ganas. Pero va Sepúlveda. ¡Sepúlveda! Apenas arriba del travesaño. Sale Rofo, respira Instituto.
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0: Hay gente cercana a Culota o que va a trabajar con Culota, que sale del estadio escuchando Radio La Red, que siente que van a conducir el club, que empieza una nueva etapa en San Lorenzo. Agradecemos los mensajes, los saludos. Obviamente nosotros enfocados en el partido, pero hay novedades importantes en San Lorenzo que ya va a desarrollar Fabio Vallejo. Un cambio más en el Granate, Rodri.
3: Sí, señor. A la cancha el número 8, Franco Watson. Se retiró con la 25, Dylan Aquino.
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0: Señoras, señores, 45 minutos se cumplen de esta segunda parte. Un partido muy caliente en Copa Argentina. 10 contra 10, empatan 1-1 Instituto y Lanús. En la ciudad de Rosario, Rodri, ya marcaron.
3: Salud. Van a levantar ahora, 11, me parece que ve 11 minutitos más. Todavía no levantó el colaborador.
0: Bueno, se ve doble dígito, ¿cierto? Doble dígito va a agregar Araza y está bien. Pelota para Watson, el desvío de cabeza. Le queda Watson para abierto sobre la izquierda. La rescató, metió para Besosi, está para ganarlo Lanús. Enganchó Besosi, va contra el área. Espera Valois, centro Marcic por abajo. Termina sacando con lo justo Mosevic contra el costado. Lateral Granate, 45-30 de cuánto, Rodri.
3: Efectivamente, saqué la cuenta de 56.
0: De 56, partido largo, no hay tiempo extra. Si esto es empate, vamos a penales. Pero quedan 10, tenemos 46. Toca Petén Cardoso. Y está bien lo que dio el árbitro. Está bien lo que agregó el árbitro. Pelota abierta por Watson. Se adelanta Gonzalo Pérez. Va a Lanús con mucha gente para ganarlo. Se viene Watson, centro al área. Valois que sostiene, cae. Marcó bien Masachesi. Se le fue largo el control a Bregula. Perdió. Pelota abierta para Besosi. Ataca Besosi por afuera. Marcic engancha Besosi. Se arrima al área. Quiere tirarlo. Taparon. Va a tener que enganchar. Se frena Besosi. Levanta contra la derecha. Perfilará para la zurda Sepúlveda. Va el chileno Sepúlveda. Enganchó centro arriba de cabeza. Forzado Besosi. Y Rofo evita el córner. Salida para Instituto.
1: No solo está bien esta adición que alguno dirá, pero ¿cómo van a decir que 11 minutos extras son correctos? Bueno, no recuerdo si fue el Tano o fue Rodrigo, que marcaron 8 minutos estuvo el partido parado. ¿Quién de los dos fue?
2: Sí, desde los 49 a los 57.
1: Bien, a eso sumale 3 minutos, hasta diría que se quedó corto.
0: Besosi, centro Marcic, estaba Luis para ganarlo. Un cruce heroico, un cruce salvador. Fundamental de Galván, que le trabó la pelota a Valois en el área chica cuando iba a definir para el 2-1 el colombiano. Puede pasar cualquier cosa, ahí va la contra. Viene Tisera, 47 de 56. La metió Tisera, la recibe Lázaro. Se cayó, pero lo tocaron. Falta. Falta y va a tener un tiro libre bárbaro Instituto en la puerta del área. Qué lindo partido, Tavares. Gracias por traerme, Javito. No,
1: gracias a usted por traerme.
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0: Lindo tiro libre tiene Instituto, Gonza, y la pide Gallardo.
2: Sí, es uno de los que está Galván también y está el hijo del muñeco.
0: Está Galván. Está Sosa, es uno de los zurdos. Está Gallardo y Petroli, que atajó bien hoy, ¿eh? el arquero suplente de Lozada. Tiene ganas Sosa de patear directamente al arco. Más a la derecha, dice Petroli.
1: Tano,
0: ahí estamos.
1: Sí. Terticia no juega más, ¿no?
2: No, no está más, no está más.
1: Te rompí el arco, ¿eh?
2: Sí.
0: Tiro libre para Instituto. 48 a 56, quedan 8. En un segundo tiempo largo en Rosario. Y hay varios candidatos, ¿eh? Pero Sosa se perfiló para mí, el zurdo. Irá Sosa. Se corre Sosa. Derechazo al primer palo. Al ángulo, un tiro libre memorable en el ángulo superior derecho de Petroli, que voló pero no llegó. Golazo de Lázaro para que Instituto, que la pasó mal en todo el segundo tiempo, a los 49 minutos de la segunda parte se ponga arriba. Un golazo de Lázaro en aquel arco de los golazos de Independiente, ¿se acuerdan? Un tiro libre que entró por donde entró aquella de Montiel, ¿recuerdan? Lázaro con pie derecho al ángulo de un Petroli que voló, pero era inalcanzable. La pelota entró donde se conectan el palo y el travesaño. Golazo de Lázaro. Instituto 2, Lanús 1, en un partidazo de la Copa Argentina. Y ahora va Besosi para empatarlo, enganchó, cayó penal, no afuera. Falta fuera del área, tiro libre para Lanús que va por el empate, Tavares.
1: No hay tiempo para relajarse, no hay tiempo para comentar. Parecía de Sosa, fue de Lázaro, era para un diestro, la clavó en el ángulo. Para mí, poquito responsabilidad de Petroli, pero claro, el arquero cuida su palo. Si llega tarde aquí, detrás de la barrera, baja el porcentaje de responsabilidad. Lo cierto es que fue un golazo. Lo cierto es que todavía faltan como mínimo 6 minutos más y que la pelota volverá a caer en el área de Instituto.
0: 50 minutos, quedan 6. Todavía puede pasar de todo, ¿eh? Va Lanús para empatarlo, para llevar esto a los penales. No le faltó nada a este partido. 3 goles. 2-1 arriba Instituto. Un par de expulsiones, los dos capitanes afuera. 11 minutos de tiempo adicionado y va Lanús para empatarlo. Va al centro, Watson cerrado. Un ex Instituto que buscaba igualdad. Buscó arco, insiste Sepúlveda. La mete adentro, el desvío de Peña Biafur con el pechito. Mirá vos, Rofo la tira sobre el costado del área. Ahora se arroja al piso para abrazarla. Se toma su tiempo el ex arquero de Boca. Salida para Instituto.
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0: Va sacando Gonzalo Pérez. Levanta derechazo alto buscando a Balois. De punte para arriba despeja Galván. En el banco de Instituto con Tabetano.
2: Lo gritaron todos en el banco de Instituto. Cuarto gol de Lázaro. Y en la jugada anterior lo amonestaron a De La Fuente.
0: Amonestado De La Fuente entonces en el banco de Lanús con Tame, Rodri.
3: El reclamo de Pellegrino por alguna acción recién de Nazareno Araza. Quiere a todos arriba. Sabe que le queda muy poco tiempo al Grana.
0: Le quedan 4 minutos a Lanús que manda a todos al ataque. Pelota a la derecha para Gonzalo Pérez. Tira Gonzalo Pérez. Rebote para Pitín Cardoso. Va Cardoso. Se acerca al área. Lo marcó bien Masachesi. Saca de zurda. Después Sosa. Tiro Gallardo hacia adelante. Y corre por adentro. Tisera acompaña a Lázaro. La lleva contra el costado. Pelea Tisera. La perdió. Lateral para Lanús. Le quedan 3 minutos y medio al partido. Gana Instituto de Córdoba 2-1 contra Lanús en Rosario.
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0: Lo rajó a Pellegrino, ¿eh?
3: No, me parece que a un colaborador, ¿eh? Zafó Pellegrino.
0: No, no, se va, ¿eh? Se va Pellegrino.
3: ¿Se va Pellegrino? Mira,
0: sí, se fue Pellegrino. Está. El colaborador se quería ir, pero no fue para Pellegrino. Ahí se tuvo que ir Pellegrino. Toca balón, viene Bezosi para el empate. Mete Bezosi de la Fuente al córner. Al córner, tiro de esquina para Lanús. Qué partido emotivo en Rosario. 2-1 gana Instituto. Están 10 contra 10. Tiro de esquina que va a tomar Watson. Y por arriba lo quiere empatar el Granate. Se la deja Marcic. Va el zurdo. Levanta Sasha Marcic. El despeje de Masachesi. Petín Cardoso para darle al arco. Lo taparon. Levanta Pérez al punto penal. De pecho para Cardoso. Abre Cardoso. Se viene Bezosi. Bezosi para Marcic. Habilitado. Viene Marcic. Levanta centro. El zurdo. Cabezazo. Peña vía furia a las manos de Rofo. Respira Instituto de Córdoba. Le gana Lanús 2-1 en Rosario. Quedan 2 minutos con 40.
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0: Se toma su tiempo Rofo para sacar. Instituto está llegando más lejos que nunca en su historia de la Copa Argentina. Alcanzando octavos de final, sacando un candidato como Lanús. Falta de Marcic de desesperado. Tiro libre para Instituto. 2 minutos quedan en Rosario. Gana la Gloria 2-1 por Radio La Red.
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0: Tiro libre para Instituto. Minuto 40 y se acaba. La jugaron corta para La Fuente, amagada La Fuente, enganchó, se le fue solo fuera el balón. Lateral que toma Marcic, repone el Granate, se apura Lanús, se está quedando afuera muy temprano de la Copa Argentina. Se adelanta Pitín Cardoso, por la derecha la pide Pérez, también Sepúlveda. Sigue Cardoso, cruza la mitad, pide balón y lanzamiento largo. Lo van a buscar al colombiano vía Masachesi, de cabeza corta de La Fuente. Insiste Lanús con Bezosi, enganchó Valaria, enganchó otra vez, remate al arco, Bezosi se desvía y la atrapa Rofo, porque se amortiguó en ese desvío en Galván. La atrapa Rofo. Le va a quedar un minuto al partido Javier Tavares.
1: Buena de Bezosi, que por donde fuera, derecha, izquierda, por el centro, de rebote la del gol, ha generado desequilibrio dentro de una carrera irregular de un futbolista que tiene muy buenas condiciones. Será el último minuto para que Instituto diga que la Gloria le queda bien cerca o para que Lanús lo amargue y lo lleve a los penales.
0: Con el top de las 8 de la noche en la República Argentina, Balanús, última pelota con Bezosi, falta abajo. Falta, dice Araza. Tiro libre para el Granate y ahora sí, es la última y se
2: echa
0: termina.
2: De la Fuente.
0: Lo echa La Fuente.
2: Sí, lo amonesta. 2 amarillas, es una roja. Afuera el ex Vélez y Huracán.
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0: Si algo le faltaba al partido, otra roja, expulsado entonces de La Fuente. Termina con 9 futbolistas, Instituto. De La Fuente que entró en el segundo tiempo. Le sacaron 2 amarillas, Tano, en menos de 10 minutos.
2: Sí, en menos de 5 te diría.
0: En menos de 5 minutos. Tiro libre para Lanús y se acaba. Levanta Marcic, quiere Valois. Sacó Masachesi, queda la última para Tisera y va a la contra. Solo corre Tisera por adentro. La trae y va Lázaro. El gol de Tisera, si la cambia. Lázaro se la juega, se la dio a Tisera. Se la dio mal, corre Tisera. Se abre por la derecha, volvió Lanús. Defiende la pelota Tisera, la lleva contra el córner, la duerme, la lleva contra el costado, le pone el cuerpo Marcic, se le fue a Tisera, lateral para Lanús, ¿hasta qué minuto vamos?
2: Señora,
0: uno más. Uno más dio el árbitro, se manda Pitín Cardoso, tendrá una mala Lanús. ¡Qué partido emotivo! 10 contra 9, partido de barrio, Ya defiende como puede Instituto, lo para el árbitro.
3: Roja Bezosi.
0: Y Roja Bezosi. Expulsado Bezosi, van a quedar 9 contra 9, un patadón de Bezosi, completamente fuera de contexto. 9 contra 9 van a terminar Instituto Lanús, pero está muy dolorido Abregú, No se puede ni parar del patadón que le dio Bezosi, que no tiene ningún sentido lo que hizo. Expulsado, no, pero sabes que no puedo creer. Tanque, la patada de caliente que va y de atrás le pega Bezosi y Abregú.
6: Sí, de barrio, como dijiste, ¿no? No de fútbol profesional, un papelón lo de Bezosi.
1: Acaba de arruinar todo lo bueno que había hecho en cuanto a la imagen.
0: Fue el mejor jugador de la en el partido, Javi.
1: Sí, porque el gol que le hacen del tiro libre a Petrolli, que es un golazo, le otorga un poco de responsabilidad. Y Bezosi, desde que entró, por lo menos inquietó, generó desequilibrio, había anotado el gol, el empate. Es cierto que tenía razón en enojarse porque lo sujetaron, lo golpearon, lo empujaron, le sacaron la camiseta. Ahora, en un contexto de partido así, hizo algo que lo vieron, pero desde Francia, desde Chicago lo vieron.
2: Sí, Rodrigo.
3: Y le pegó tan feo que se fue corriendo, pero rengueando. ¿Viste la patada del delantero que no sabe pegar? Bueno, se quedó dolorido el 77, ya está en el vestuario.
2: Hace mucho no veo una patada así en el fútbol argentino.
1: Es lo que iba a decir, exactamente esa frase.
2: Es una patada de eliminación de Copa Libertadores.
1: Más que hace mucho, te diría que nunca vi algo así, tan evidente. Porque quedó tan...
2: Es una patada de torneo federal.
1: A ver, para que lo entiendan. De Sosi se levanta el piso. El que lo había tomado, sujetado la camiseta y demás, se iba corriendo. Pero eso sí fue de atrás, enceguecido. Ya no le importaba nada del juego. Y con todo el impulso de la carrera, salta y le tira un patadón. Así como se lo estamos contando, ¿eh?
2: Bueno, no tiro lo rompe libre para milagro, Instituto. La tira larga para Tisera. Señoras, señores, se terminó el partido. Se terminó el partido en Rosario. Lo dio por terminado Nazareno Aranza al minuto 14 adicionado. Se clasificó Instituto de Córdoba. Ojo con el final caliente. Ojo porque la gente de Lanús está caliente. Ganó Instituto 2-1. Un partido que tuvo 3 goles pero 4 rojas. Expulsados los dos capitanes en el arranque del segundo tiempo. Izquierdos y Alarcón. Después lo rajaron a De la Fuente. Aguantó con 9 Instituto. Una patada descalificadora de Bezosi. Nos hizo terminar 9-9. Instituto llega más lejos que nunca en esta Copa Argentina. Se mete en octavos de final. Afuera Lanús. Cae uno de los candidatos. Eliminado el equipo de Pellegrino. Un partido muy emotivo en Rosario. Con un arbitraje muy polémico de Aranza. Con una muy mala conducción del árbitro. Pero en emotividad no le ha faltado nada. A esta transmisión de sábado por la tarde en Radio La Red se clasificó Instituto octavos de final de la Copa Argentina. Eliminado Lanús en Rosario. 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
1: Caliente de principio a fin, cambiante, con un resultado por momentos inesperado, con dominio que se fue modificando, con un lindo gol de tiro libre para darle en el tiempo extendido la victoria a este instituto en un partido que terminó 9-9. Y saben que esto tiene que ver con lo que les marcamos en su momento. ¿Se acuerdan? Cuando hablábamos de la conducción del árbitro de este partido, que no era fácil, estamos todos de acuerdo. Ningún partido es fácil de conducir en el fútbol argentino. Y ahí es donde se ve justamente la jerarquía, cuando el árbitro toma decisiones correctas. Y no hablo solo de lo técnico, hablo también de esto que tiene que ver con las sanciones disciplinarias que hacen a que el partido incremente su temperatura o baje los decibeles. Bueno, terminó más arriba que nunca. Ni hablar de lo que hizo Bezosi en el final, una irresponsabilidad total. Lo cierto es que la gloria se amiga con ese apodo. Le queda lejos todavía, por supuesto, a la final. Lo próximo será Platense. La preocupación se instala en Lanús, que va perdiendo camino, lugar y posibilidades en las competencias que fue afrontando a lo largo de esta temporada. Tan que vos nos avisás si hay algún testimonio. Por lo pronto, Instituto se quita de encima a un rival difícil que durante buena parte del partido lo pudo superar, más allá, insisto, de cómo había reaccionado Lanús después del empate también. Instituto lo gana en el cierre, Instituto sigue en la Copa Argentina.
2: Muy bien, ya lo va a analizar mucho más tranquilo Javier Tabárez. Festeja a la gente de Instituto, los 3.000 cordobeses que han llegado hasta Rosario, a la cancha Newell's, para acompañar al equipo del traductor Flores. Por cómo se dio el partido, parece honestamente una semifinal. Fue tan caliente como se fue dando el partido. Las circunstancias, las expulsiones, los goles, el arbitraje, que la gente de Instituto Tano lo festeja como si estuviera metiéndose, no sé,
0: en semifinales o en una final.
2: Sí, sí, sí, tal cual. Hasta recién el traductor Diego Flores, el técnico de Instituto, estaba saltando y cantando de cara a los hinchas de Instituto como nunca lo vimos. Todavía están los jugadores de cara a su gente. Gran partido, me parece, de Instituto, pasando octavos de final, igualando la mejor Copa Argentina 2013-2014, cuando fue eliminado por Estudiantes de Buenos Aires después de perder 1-0, y ahora va a enfrentar por esa misma instancia a Platense, es decir, que mejora e iguala aquella Copa Argentina.
0: Bueno, sin Alarcón, obviamente, sin su capitán, sin De La Fuente expulsado. Rodri, qué sensaciones por el lado Granate, y en breve va

0: juntando banderas, la platea ya se ha despoblado, serán los granates los primeros en salir del estadio, después será el turno de los hinchas de la Gloria, Lanús y algunos futbolistas que han tirado su camiseta hacia la hinchada como retribución por un final de semestre lejos de lo deseado.
1: Realmente veo hinchas de Instituto emocionados a la izquierda de la cabina. Seguramente el contexto, el título de Belgrano ha causado tanta sensibilidad, pero Instituto realmente lo festeja como, no digo que hubiese ganado un título, pero como que hubiese ganado una llave que le permite entrar a una fase decisiva. A ver, se entiende que en esta Copa nunca le había ido bien y llega lo más lejos que había llegado. Ahora para cruzarse contra Platense, Tano.
2: Sí, va a jugar contra Platense por los octavos de final. Y lo que decías vos, la gente muy emocionada en la tribuna de Instituto. Saben que era un partido importante, saben que se jugaban el semestre y ahora tienen algo por qué pelear, la Liga y también la Copa Argentina.
1: Muy bien, esperamos algún testimonio. Nos auxiliás, Tanque, en ese sentido. Ya vamos a ir a San Lorenzo y vos tomando posición, Rodri. Te liberamos por unos minutos y retomamos en zona mixta, en zona de conferencia.
0: Perfecto. Dale, ahí estaremos, habrá conferencia de los entrenadores y nos quedaremos con seguramente el festejo de la Gloria, que ha dado un paso trascendente.
1: Dale, Gloria, dale, Gloria. Tremendo el festejo de la gente de Instituto en un contexto donde otro cordobés como Belgrano, más temprano por penales, avanzó contra Gimnasia de Jujuy. Bueno, creo que va a hablar Lázaro.
3: Jeremías Lázaro.
4: Hiciste un golazo extraordinario y bueno, y cambiaste un poco el ataque también.
5: Bueno, buenas noches, muchas gracias. La verdad que no me lo esperaba. Gracias a la confianza del técnico, los chicos. Anteriormente cuando me hacen la falta estaba con confianza para patear. Es algo que hacemos mucho en la semana con los chicos, practicar mucho penales, pelota parada, todo eso. Y bueno, hoy se me pudo dar y pude ayudar al equipo, así que contento por eso.
4: Venís en alza porque terminaste bien el campeonato, haciendo gol también con Estudiantes. Es un buen momento tuyo personal.
5: Sí, la verdad que sí. Es algo que vengo trabajando mucho. Me costó, no voy a decir que no, pero bueno, creo que ahora con la confianza de ellos y bueno, también la gente que... Mira toda la gente que hay acá, gracias por venir alentada primero que nada. Y la verdad que contento, como te digo. Hoy me pudo tocar sumar de vuelta y en Río Cuarto convertí, y hoy pude también convertir. La verdad que para un jugador eso es muy bueno.
4: Se notó un desahogo en el festejo final. ¿Con qué tiene que ver? ¿Con haberse quedado ahí en la puerta de no haber podido clasificar en la apertura por diferencia de gol? Se vio una unión tremenda en el banco, todos también tirándole agua a Flores. Se reflejó un lindo final, me parece, ¿no? De este semestre.
5: Sí, tenemos un lindo grupo, gracias a Dios, con gente de muy buena calidad, no solamente futbolística, sino también humana. La verdad que eso también para nosotros, más los más chicos, lo valoramos mucho porque nos ayudan. Como te digo, ahí tuve la confianza de los más grandes para patear el tiro libre. Y la verdad que contento porque, como vos decís, nos quedamos ahí en la puerta para clasificar. Pero bueno, creo que esto es largo, nos sirve. Ahora a descansar y bueno, y volver con todo para lo que viene.
4: ¿Se lo dedicas a alguien el premio?
5: Sí, se lo quiero dedicar a mis viejos, a mi mamá, a mi papá, a mis hermanos y bueno, a mi novia, que de casa están alentando.
4: Gracias.
5: Muchas gracias.
1: Bueno, muy centrado este chico, 21 años, que hoy, bueno, evidentemente los colegas de la tele, Gonza, lo eligieron como figura porque metió un golazo en tiempo adicionado. Me tocó hace poco relatar en ese arco los dos golazos de tiro libre, por eso lo recordaba, aquel de Montiel, sobre todo, que entró justamente en ese arco. También el del chileno Gutiérrez fue en ese arco, pero el de Montiel fue en ese mismo ángulo donde metió ese golazo Jeremías Lázaro, un chico al que evidentemente, Gonza, habrá que prestarle especial atención.
2: Sí, tal cual, y vos sabés que me pasó lo mismo, ¿no? Cuando entra la pelota, se me vino a la cabeza el gol de Montiel el otro día también por Copa Argentina en el mismo arco, si bien el jugador de Independiente es zurdo, pero entró prácticamente en el mismo lugar. Y sí, hay muchas esperanzas depositadas en este chico de parte de Diego Flores. Le va a dar un poco más de continuidad. Hoy entró en el segundo tiempo y cumplió con creces, me parece.
1: Bueno, te quedas tan obviamente en el postpartido para desdoblarte con Rodri Mendoza y tener testimonios de un partido muy caliente en el que el Instituto eliminó a Lanús. Pero nos vamos a San Lorenzo antes de la pausa para preguntarte, Fabio Vallejo, si a esta hora San Lorenzo
3: instante.
1: Almagro tiene nuevo presidente.
3: En un instante, Ale.
1: En breve entonces,
3: sí,
1: pausa,
3: señor.
1: Y volvemos para ir a San Lorenzo. para que comente Tabar.

0: Fernández para estar aquí en vestuarios después de un partido muy emotivo que el Instituto le ganó a Lanús 2-1 en la cancha Newell's en la ciudad de Rosario, en Radio La Red. Pausa y ya venimos. Hasta las 21 los acompañamos con la transmisión en la radio líder del fútbol.
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6: Repasamos lo que va dejando esta Copa Argentina. Hoy con dos partidos de 16avos de final. En primer turno tuvimos lo que fue el empate en los 90 minutos de Gimnasia Esgrima de Jujuy y Belgrano de Córdoba 2-2. Y por penales pasó el Pirata, pasó el campeón del último torneo de apertura, ganando 4-2 en la tanda. Los goles de Francisco González Metilli, que además definió el penal clave en la tanda de penales, y Rigoni, Lasarte y Molina lo habían dado vuelta al resultado a favor de Gimnasia Esgrima de Jujuy, otro equipo eliminado más del ascenso en la Copa Argentina. Belgrano va con el ganador de Racing y Defensa en octavos de final. En segundo turno, lo acaba de relatar Alejandro Calumite con Javier Tavares. Ganó Instituto La Gloria en Rosario 2-1. Derrotó a Lanús, John Córdoba y Jeremías Lázaro con un golazo de tiro libre. Los tantos del equipo ganador. Había empatado transitoriamente Lucas Besosi para Lanús, que después se fue expulsado porque ambos equipos terminaron con 9. Alarcón y De La Fuente vieron la roja en La Gloria. Izquierdos y Besosi en Lanús. Este Instituto que lleva 3 partidos sin perder, un Lanús que apenas ganó 1 de los últimos 6 que jugó. En el fútbol del ascenso, Primera Nacional, todos partidos que se jugaron hoy por la tarde. Estudiantes en Caseros derrotó 1-0 a Godoy Cruz, el gol de Almirón. Colegiales y Agropecuario empataron 0-0. Defensores de Belgrano, gol de Chicolini de penal, le ganó por la mínima a San Telmo. Almirante Brown y Colón 1-1. Bazán Vera, Nazareno para Almirante, Peinipil para Colón, faltando 15, empataron All Boys y Los Andes 0-0. Y también tuvimos fútbol de la Primera B Metropolitana, 3 encuentros, ganó Armenio 1-0 a Comunicaciones, gol de Dávila en Agronomía, ganó Brown de Adrogué 1-0 a Doc Sud de visitante, el gol de Nahuel Rodríguez, el triunfo de Real Pilar 2-1 frente a Guayurquiza, los goles de Valentín Mancini y Matías Croco para el conjunto pilarense, Tomás Asprea para la Guay. Y en Primera C, un tablero con varios partidos en este sábado. Central Ballester, Deportivo Español 0-0. El Porvenir le ganó 2-1 a Muñiz. Los goles de Benedetti y de Villagra para el Porve. El tanto de Malmoria para Muñiz, que además erró un penal cuando el partido estaba 0-0. Lugano y Paraguayo empataron 0-0. Claypole y Central Córdoba 2-2, Calucci y Córdoba para el conjunto rosarino, Godoy y Liodrá, los goles de Claypole. Luján derrotó 2-0 a Leones, Zapata y Julián Rodríguez, los goles del lujanero, el de Zapata en contra. Argentino de Rosario y Estrella del Sur empataron 1-1, Dylan Maidana para Estrella, Octavio Rubart para Argentino de Rosario, igualaron 1-1, Puerto Nuevo y Mercedes, el gol de Hernán Pineda para Mercedes, Ritaco para Puerto Nuevo y el triunfo parcial de Cambaceres en el segundo tiempo, le gana 1-0 a Centro Español, el tanto de Meschini y lo más importante a nivel internacional, la victoria del Paris Saint Germain, otra vez campeón de la Champions, otra vez para Luis Enrique, la tercera que levanta el técnico español para el Paris Saint Germain, bicampeonato, derrotando hoy en la final al Arsenal por penales después de empatar 1-1 en los 90 y la igualdad que se mantuvo en el tiempo suplementario. Havertz para el Arsenal, que lo ganaba de arranque. El empate de Dembélé promediando el segundo tiempo de penal y después el triunfo de los parisinos 4-3 en la tanda de penales. En Brasil tuvimos hoy 4 partidos ya finales. Flamengo le ganó a Curitiba 3-0, Paranaense 1-0 al Mirasol, Bahía 2-1 a Botafogo, Corinthians 3-1 a Gremio y está ganando Santos con gol de Miguelito, sí señor, de terceros, 1-0 frente al Vitória en 22 minutos del primer tiempo.
7: Los vamos a acompañar con lo que ha dejado la transmisión del triunfo de Instituto 2-1 ante Lanús, pero el título del día lo tiene el tiburón Fabio Vallejo, porque a esta hora estamos en condiciones de afirmar que San Lorenzo Almagro tiene nuevo presidente. Había sido segundo en las últimas elecciones detrás de Moretti, estaba abajo en los primeros Boca de Urna detrás del oficialismo, pero lo fue revirtiendo y a esta hora, Fabio, San Lorenzo de Almagro tiene nuevo presidente, tiburón. Le pone suspenso,
6: Suspenso, ¿qué suspenso le pone?
7: Es la segunda vez que le pregunto y no me responde, Fabio. Le está poniendo suspenso, pero Javi, la información que nos llegaba también a nuestros celulares es que Marcelo Culotta va a ser finalmente el nuevo presidente de San Lorenzo, como venía contando ya hace alguna hora atrás.
8: Es la cara representativa de la vuelta a Boedo. Alguien que tuvo muchísimo que ver con aquella iniciativa con el hincha. Por eso lo que explicábamos anteriormente en cuanto a qué fue lo que eligió hoy el socio de San Lorenzo.
6: Ahí está Fabio.
8: A ver.
7: Fabio.
9: Bien, bien, Ale, perdón porque se entrecorta lo que tiene que ver con el retorno, pero una jornada histórica para la masa societaria de San Lorenzo, porque Marcelo Culotta es el nuevo presidente, ya están los sufragios, ganó con el 30% de los votos. Realmente esto, lo que comentaban también ustedes en pleno partido, tiene mucho que ver con la eliminación de San Lorenzo el otro día en la Copa Sudamericana, la cantidad de listas que hubo. Yo lo que notaba al principio, conversando con distintas personas, había algo de euforia en el oficialismo porque sabían que no se les podía escapar, pero después con el Boca de Urna empezaron a decir muchos, miren que Culotta y Francis empezaron a hacer una buena elección, y claro, los resultados de cada una de las mesas dieron como ganador definitivo a Marcelo Culotta, que comandará los destinos de San Lorenzo desde ahora en más hasta diciembre de 2027. Hay que recordarle al hincha que este es el periodo que tendría que haber estado al mando Moretti, pero por lo que todos sabemos que ha pasado, bueno, después de Moretti, todos esos vaivenes que tuvo San Lorenzo, por lo tanto, lo que ha logrado Culotta hoy es ganar la presidencia hasta diciembre de 2027.
7: Bueno, con 30% ganar una presidencia, hace mucho tiempo no lo escucho, Está claro que era una elección con 3 listas aspirando a llegar de las 5, que el oficialismo llegaba débil, frágil, podía perder la elección, pero que la gane Culotta finalmente. A ver, ¿tiene sentido, Javi, que la gente de San Lorenzo elija ahora a quien había terminado segundo en la última elección, sea el que le gane al oficialismo? Pero no se escuchó tantas veces esto de que gane una elección encima una oposición con el 30% de los votos.
8: No, en términos de porcentuales es llamativo o no, depende de cómo lo quieras ver. Y de nuevo, tiene que ver con lo que veníamos conversando acerca de cómo se había planteado esta elección de hoy. Podemos contar una infidencia. En la previa de la transmisión charlábamos, Ale, y decíamos, o te contaba, que desde mi visión no era una elección clara para nada, y que si ganaba alguien no iba a ser por una diferencia mayoritaria. Bueno, esto terminó pasando, y la lectura, la interpretación tiene que ver con esto que les venimos explicando. Más, podés contarlo vos, lo que minutos antes que confirmara Fabio te marcaba desde mi interpretación, sin saber nada, o sea, sin tener datos precisos, solamente era una lectura de situación y tenía que ver con intuir cómo podía pensar el socio de San Lorenzo a partir de los últimos hechos de las elecciones anteriores. Y este dato no menor que marcabas vos recién, que tiene que ver con que Marcelo Culotta había sido segundo en la elección que había ganado Moretti. Por lo tanto, partiendo de esa lógica, el que le seguía a Moretti era Culota. Lo lógico era que ganara Culota. A eso sumémosle todo el problema que hubo institucional, político, bastante conocido ya, en donde Culota tuvo una oposición importante. Y de nuevo, esto de la sensación para el socio que está votando a alguien que tal vez no tenga tanta experiencia puntual en el plano político desde la gestión, sí política interna de San Lorenzo, pero uno no lo reconoce a Culota como tal vez sí a otros empresarios en cuanto a esto de cierto margen de maniobra reconocible en ese aspecto, sino más bien alguien más cercano al hincha, más cercano al socio desde otro lugar. Para mí ahí estuvo la clave de este resultado.
7: Bueno, Fabio, y está previsto que en breve hable Culota, se va a anunciar oficialmente el resultado del escrutinio definitivo. ¿Cómo son los pasos a seguir en los próximos minutos? Vos nos marcás el camino hasta las 9 de la noche y obviamente luego, ¿no? Con Ricardo Dazo, con el tanque Llenizo, hasta la medianoche.
9: Sí, por supuesto. Por supuesto, con esto que tiene que ver con las elecciones, los próximos pasos van a ser que se le abra la puerta al periodismo, cualquier cantidad de prensa que hemos venido a cubrir aquí en el Pedro Videgain, las elecciones de San Lorenzo, para que se anuncie oficialmente, para dar los resultados definitivos del escrutinio. Sí se sabe, son resultados aproximados, que Culota obtuvo el 30% de los votos, que César Francis ha tenido una elección muy, pero muy buena también, con alrededor del 23% de los votos, y que en tercer lugar habría quedado el oficialismo con Sergio Constantino. El vicepresidente...
7: tercero el oficialismo con menos del 23%.
9: Sí, es lo que me están confirmando acá. Sin tener los resultados oficiales, sale, pero sí, esa sería la tendencia. Allí lo estoy viendo a Joaquín, el encargado de prensa de San Lorenzo, que va a abrir la puerta para que toda la prensa podamos pasar, a ver si tenemos la chance en algunos minutos de poder conversar con el nuevo presidente. Les decía, Juan Manuel Campos va a ser el vicepresidente, y una persona que tuvimos en la previa, que justo me lo cruzo mientras estaban sufragando los socios de San Lorenzo, ¿recuerdan la nota con Walter Perazo?
7: Sí, claro, bueno, de hecho hablábamos con Javi de la importancia que va a tener él, como también Guillermo Franco, ¿no? Van a ser parte de la nueva estructura de San Lorenzo, Walter Perazo y Guillermo Franco.
9: Claro, porque van a ser los nuevos coordinadores de fútbol en pleno nexo con el plantel profesional, en reemplazo del Pitu Barrientos. Así que este va a ser el armado de este nuevo San Lorenzo, con Marcelo Culota a la cabeza por su lista. Primero San Lorenzo, que justamente terminó en el primer lugar y es el nuevo presidente para todos los cuervos.
7: Bueno, volvemos en cuanto nos llames, pero a esta hora Marcelo Culota es el nuevo presidente de San Lorenzo, segundo el doctor César Francis en los comicios, y tercero, ya podemos decir, quedó o habría quedado, ¿no? Porque hay que aguardar que sea oficial la lista encabezada Constantino, el oficialismo tercero, no la elección de tres listas separadas por poco porcentaje. Fabio, volvemos enseguida.
9: Dale, Ale, cómo no, yo les aviso cuando tengamos la palabra de Marcelo Culota, nuevo presidente de San Lorenzo.
7: Bueno, muy bien, Rodri Mendoza en Zona Vestuarios, hoy conferencia. ¿A cuánto estamos de que hablen los protagonistas de Instituto y Lanús aquí en Rosario?
10: En un instante lo tenemos a Mendoza.
7: Bueno, se está ubicando. Sí, aprovechamos entonces para comentar con Javier Tavares a las 20:30 en la República Argentina, después de un partido muy caliente, muy emotivo en Copa Argentina. Se clasificó Instituto, eliminó a Lanús, 14 minutos le agregaron a un segundo tiempo que tuvo de todo, 2-1 el triunfo, la gloria, y así lo analiza en Radio La Red Javier Tavares, el profesor.

0: Y aquí está la Copa Argentina, dando oportunidades a equipos que buscan justamente la gloria. Instituto y Lanús. Hablamos largo y tendido en la previa, incluso en el comentario del entretiempo, acerca de cómo llegaban los dos y de cómo las circunstancias pueden influir, como terminó sucediendo además, en el desarrollo de un partido, en este partido de hoy. La sensación, después de tanta intensidad, de alta temperatura, de peleas, de discusiones, de un arbitraje otra vez complejo, es que ganó, de nuevo, en el balance general, el que mejor hizo las cosas. Y digo en el balance general porque en nuestra función, en nuestra obligación está el ser, desde el análisis, cuidadosos en la evaluación y no quedarnos con determinados momentos del partido que aparece, que parecen, digo, a veces, llevarnos a apresurarnos con alguna definición o con alguna sentencia. Y digo esto porque en la segunda parte, Lanús, después de haber reaccionado, después de haber empatado, parecía que tenía elementos para dar vuelta a la historia y quedarse con la victoria. Y ya cuando el final, superados apenas los 90 minutos, nos hacía pensar y programar hacia los penales, llegó ese golazo de tiro libre de Lázaro, que termina poniendo Instituto en la siguiente instancia de este certamen federal, de este certamen que le da oportunidad a todos. Pero claro, antes de todo esto hubo un comienzo. Y el comienzo fue esa primera mitad, en la que, sin ninguna duda, hubo un equipo que había hecho los méritos más que suficientes para ponerse arriba en el marcador. Y era Instituto. Con o sin la pelota. Es una metáfora, por supuesto. Estoy hablando de los porcentajes de tenencia, de la idea de juego, de la iniciativa, de jugar contra lo que propone el rival. Porque así empezó Instituto. Jugando desde lo que quería en la iniciativa Lanús. Era robar y con poco pase llegar a zona de remate. Y con esa premisa fue construyendo las mejores posibilidades de ese primer tiempo, en el que dos remates de Cerato fueron bien resueltos por Petroli. Después llegó el momento en el cual, producto de esas llegadas, Lanús entró en una zona de confusión que causó preocupación en su entrenador. Y entonces fue Instituto el que literalmente gobernó el juego, manejando la pelota, adelantándose en el terreno, ya no solo jugando a partir de lo que proponía Lanús, replicándole, sino, insisto, adueñándose de la iniciativa. Y recuerdo que les contaba en ese momento que, curiosamente, a Lanús le resultaba más fácil llegar a el equipo cordobés, perdón, a Instituto, le resultaba más fácil llegar cuando el que controlaba el juego o intentaba hacerlo era Lanús, que cuando lo hacía el propio Instituto. Cuestiones del destino, Lanús fue el que tuvo una chance, la más clara de ese primer tiempo. Fueron dos en una, el remate llegando desde el centro, abriéndose hacia la derecha de Aquino, perdiendo con su remate atajado por Rofo, y en el rebote el cabezazo de Bou, que se iba por un costado, y casi inmediatamente después llegó la apertura del marcador, con el centro de Sosa, el cabezazo de Mosevic y el toque de derecha de Córdoba en una posición dudosa del atacante colombiano, pero que terminaba en el 1-0. Con ese resultado se fueron al descanso sin mucho para discutir, sin nada para debatir respecto de el resultado y el juego. Cambió la postura de Lanús en el complemento, adelantándose en la cancha con la presencia de Bezosi, sumaba un hombre de ataque, quitaba a un mediocampista. Lanús pasaba de 4-2-3-1 a 4-1-4-1. Y en ese tramo del partido, entre que Instituto retrocedió y Lanús se animó, cambió el desarrollo. No es que le sobraban recursos, herramientas, variantes, ni mucho menos claridad en sus intentos ofensivos a Lanús. Pero sí estaba claro que el partido ya había cambiado en cuanto a su dueño y a los méritos reunidos desde lo que ambos podían producir. Por eso nos sorprendió, en ese contexto de partido, que Lanús llegara a la paridad en el minuto 79, después de otro centro, del desentendimiento entre Rofo y Mosevic, cabezazo del central, arquero fuera de posibilidad de intervenir. La pelota fue un poco por intuición hacia donde estaba Besosi y otro poco porque el rechazo del defensor de Instituto iba a caer allí. De volea, de aire, de primera, al gol, el remate de Besosi, que había sido de lo mejor de Lanús en el partido. Y ahí vuelvo a lo que les decía en el comienzo. Parecía que era Lanús el que, impulsado psicológicamente por el gol, por los cambios que ambos equipos habían realizado, por cómo estaba el partido en ese momento, era el conjunto granate el que daba la sensación que iba a quedar con las mejores perspectivas de cara al final. No fue así, más allá de que alguna chance hubo. De hecho, tuvo también un par con los ingresos de Tisera, Instituto, bien resueltos otra vez por Petroli. Llegó el tiempo de adición, no sin antes una cadena de resultados o de decisiones polémicos en las decisiones de Araza, después de un tiro de esquina que, no recuerdo el tiempo exacto, en un momento el Tano del Burgo dijo 8 minutos se perdieron. ¿Escucharon, no? 8 minutos para que se pateara un tiro de esquina. En el medio de todo eso, amarillas y rojas. Una por lado, en el caso de Lanús, izquierdos, en el caso de Instituto Alarcón. Ni más ni menos que los dos capitanes afuera. Bueno, volviendo entonces. Llegamos al tiempo adicionado. Y lo que les marcaba anteriormente. Cuando parecía que los penales iba a ser el desenlace seguro de esta definición, llegó ese tiro libre de Lázaro, clavando la pelota en el ángulo. Casi que no tenía más fuerzas Lanús para ir a buscar, después de haber asumido el rol protagónico del segundo tiempo y haber llegado al empate. Para peor, Besosi, en una reacción de potrero, entendible si se quiere por la calentura del juego, de la situación, de un agarrón, de una sujeción, salió corriendo y le pegó, créame, una de las patadas más visibles de los últimos años, si no la más, del fútbol argentino, a Abreu. Lo vieron en todos lados. Se iba expulsado el extremo de Lanús, que había entrado bien en el juego. Después también se iba a ir De la Fuente, que había entrado en el partido en el segundo tiempo, para que la conclusión tuviera esta sensación de partido que nada tenía que ver con lo que profesionalmente podemos observar. Llevado todo al terreno del amateurismo y esto de gana el más guapo, gana el que hace el gol o el que lo puede defender. Y ese fue Instituto, que en el tiempo añadido encontró el gol de tiro libre de Lázaro, ya casi sin reacción Lanús, al que también le echaban a Pellegrino, su entrenador. Por eso les digo, terminó todo en un momento de altísima temperatura de un lado y del otro. Obviamente, más allá de la bronca para con el juez, Instituto termina con la satisfacción del triunfo y de la clasificación. Lanús se va con la impotencia de otro objetivo que no ha podido cumplir en este tramo del año, de la temporada, y a repensar lo que puede llegar a venir. Vacaciones para Lanús, parate para Instituto, y a pensar en la continuidad de la Copa Argentina.
1: Así lo vio, lo comentó, lo analizó en Radio La Radio, la radio líder del fútbol, Javier Tabárez.

0: Rodrigo Mendoza en zona vestuarios de conferencia, en zona mixta. ¿Dónde, Rodri, cerca a los protagonistas?
1: Recién habló Mauricio Pellegrino, dejó dos o tres títulos realmente que van a hacer ruido. Uno de ellos hablando de la postergación de algunos equipos y que a Lanús no lo dejaron. Habló de igualdad de condiciones, habló también de Araza. Dijo, si Instituto es el equipo que más fules hace, ¿por qué advertir tres veces ante cada acción? Se lo vio muy molesto con ese tipo de situaciones. Ya habló Pellegrino un ratito, si quieren lo pueden recrear. Ya hemos grabado. A ver, nos arrimamos a Matías Tisera, que es el primero en salir del vestuario de Instituto.
2: Un partido muy lindo donde Instituto desarrolló un juego muy lindo de fútbol, donde fuimos superiores. Y encontramos el gol, pudimos manejar el partido. Bueno, el segundo tiempo por ahí fue un poco más de lucha, más de amarillas, rojas. Pero bueno, yo creo que Instituto se lo lleva porque mostró un compromiso, un carácter muy importante a la hora de jugar y a la hora de luchar. Y yo creo que eso fue fundamental para que hoy podamos pasar de fase.
1: 22 partidos muy diferentes. El primero parecía todo muy tranqui.
2: Sí, el segundo de lucha, ¿no? Increíble. La verdad que se dio así. Pasamos nosotros y nada, muy contento por el grupo, por la institución y por el hincha que hoy viajó a Rosario y se impuso en la tribuna y hizo lo suyo.
1: Están haciendo historia porque nunca habían llegado a esta etapa.
2: Sí, la verdad, y le comentaba a tu colega, yo hace tres meses recién que estoy en la institución, estoy entrando en la etapa de la historia del instituto. Yo creo que trabajamos todos los chicos día a día para que el instituto pueda jugar una final, pueda crecer y la verdad que vamos por un buen camino. Yo creo que hay mucho material y bueno, la verdad que estoy muy contento por eso.
1: Pasó en la pelota detenida, en el gol de Lázaro, porque había varios candidatos, se fueron abriendo, quedó solamente.
2: Sí, la verdad que en la semana entrenamos tiro libre y la verdad que hizo varios goles. Le dimos la confianza, yo creo que este grupo se abastece de confianza y eso está muy bueno, es muy positivo y la verdad que bueno, se dio el triunfo y bueno, ahora a disfrutar.
1: Muchas gracias. Matías Tisera, ahí, Ale, contando historias.
0: Bien, con un muy buen análisis del partido. Caliente. Yo coincido, el primer tiempo de Instituto fue muy bueno, después la mejoría de Lanús, y lo contaba en los tiros libres, que termina definiendo el partido, esa obra maestra en el tiempo adicionado. Un partido fue muy parejo de un tiempo para cada uno, pero donde terminaba mejor Lanús, y sin embargo ese gol de tiro libre da la diferencia que honestamente no esperaba que lo gane Instituto, pero el partido estaba tan raro que podía pasar.
1: Calu, escucha, ¿querés que le sumemos un toquecito? Acaba de llegar el traductor, a ver la primera frase, a ver qué
0: dice. Dale, un par de frases de él para nuestro cierre, obvio.
1: Dale, ahí lo escuchamos.
3: Creo que tuvimos un primer tiempo muy bueno, donde dominamos, donde generamos muchas situaciones de gol. Nos terminamos llevando el premio haciendo un gol. Y bueno, después un poco con 10 versus 10, fue un partido distinto. Creo que esa situación, por el resultado, cayó un poco a favor de ellos, dominaron, estamos bancando la situación con mucha personalidad, pero bueno, llegó el gol después del gol de ellos. Creo que de nuevo volvimos a ser dominadores desde la sensación de peligro. Si bien estaba parejo el duelo después del gol de ellos, Y nada, se define, fue la efectividad de Jere. Ellos tienen un tiro libre, la tiran por arriba del travesaño, nosotros tuvimos un tiro libre y fue un golazo.
4: Diego, ¿cómo estás? Estamos en vivo para Fanáticos LB2. ¿Por qué crees que ha cambiado tanto el instituto del primer tiempo, ese que dominó y que tenía casi contra un arco a Lanús? ¿Por qué mermó tanto en el segundo tiempo? Más allá de esto que analizas, de que por ahí el partido se da así. ¿Por qué fue? Quizás fue algo físico también, que sintieron un poco el desgaste.
3: Sí, seguramente. Cuando tenés que recorrer, sos el más dominado y tenés que recorrer metro con jugadores en posiciones donde no son las habituales, porque cambia el sistema. Y vos cedes el control de la pelota. Creo que quizás entre lo que describí recién, algo de lo físico y ese cambio de esquema, esa falta de naturalidad para correr en diferentes posiciones. Por ejemplo, Luna, acostumbrado a correr como extremo, lo hace un poco como interno. John, acostumbrado a trabajar como extremo, lo hace como centro atacante. Bueno, esa situación creo que que favoreció a ellos, pero nada, me quedo con creo que fuimos merecedores de la victoria contra un gran equipo, con un equipo que está armado para competir en Copa Libertadores. Y nada, las dos grandes características fue, creo que generamos muchas situaciones de juego, de gol, fuimos efectivos, de 7-8 situaciones hicimos 2 goles, que no es poco, y la personalidad del equipo, ¿no?
5: Muy bien, está ahí entonces el arranque de la conferencia de Diego Flores, el técnico ganador. Esta noche, Instituto de Córdoba, que de a poquito se va retirando del Coloso del Parque.
0: Impecable, Rodri, lo tuyo. Abrazo enorme, la rompiste en la transmisión. Si bajás un tono, porque estuviste 9 puntos, con un tono menos, dolido. Estás superlativo,
5: Quedé dolido, no te voy a mentir, pero espero recuperarme. Le mando un fuerte abrazo, amigos, cuídense.
0: Abrazo grande. Gonza, lo último tuyo también para esta gran victoria de Instituto y lo que nos contaste, ¿a quién va a vender? ¿Quién se va a ir o quién va a venir?
6: El jugador, Ale, a vender en este mercado de pases de Instituto es Luna. Necesita vender el equipo cordobés y el candidato para que entre en dólares es Luna. Veremos si es una oferta del exterior, que es lo que prefiere Instituto, o varios equipos argentinos ya preguntaron por él. En cuanto a Diego Flores, como nunca lo vi festejar con los hinchas de cara a la tribuna, festejando y abrazándose con los jugadores de cara a la tribuna. Fue impresionante ese momento que se vivió aquí en Rosario. Así que bueno, veremos. Instituto deberá jugar en octavos de final frente a Platense. Te mando un abrazo.
0: Abrazo enorme, Tano. Nosotros nos vamos despidiendo con Javier Tabárez. Tanque, vos te quedás ya para el cierre informativo y hasta la medianoche con Dazo,
7: sí, en Radio Red. Sí, señor, con Dazo desde las 21 hasta la medianoche y ahora cerramos informativamente una gran jornada de sábado, ¿vale?
0: Impecable, con el Buda de los Testimonios de la producción, con Laurita, con el Negro Santa Cruz. Nosotros, Javi, nos vamos. Partidazo tuvimos, muy emotivo, sobre todo lo que ocurrió en todo el segundo tiempo.
8: Partidazo, emotivo. Caliente como cualquiera de Copa Argentina y además en una buena jornada de sábado.
0: Nos vamos, pausa, el cierre con Genizo, con Fabio Vallejo y San Lorenzo, que tiene nuevo presidente ya electo por los socios. Pasó Instituto, fue 2-1 ante Lanús y lo disfrutamos en la Radio Líder del Fútbol, en Radio La Red.

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12: .53 en la República Argentina. Ya se viene Ricky Dazo, ya se viene una gran mesa de fútbol aquí hasta las 0. Pero vamos redondeando esta jornada de sábado que tuvo la victoria de Instituto frente a Lanús reciente, relatada por Calumite, comentada por Tavares. Y más temprano, la de Belgrano, el triunfo por penales del Pirata, la eliminación del Lobo Jujeño y el campeón de la apertura, que también sigue en marcha en la Copa Argentina rumbo a octavos de final. Pero voy a San Lorenzo, al Pedro Videgain, porque está el tiburón Fabio Vallejo con novedades. San Lorenzo tiene un nuevo presidente, es Marcelo Culota. Tiburón, te escuchamos, ¿cómo estás?
13: Hola, Tanque, un abrazo para cada uno. Bueno, como estuvimos informando durante buena parte de la tarde, finalmente se confirma, con el 29% ganó Marcelo Culota, es el nuevo presidente de San Lorenzo Almagro, va a estar acompañado por su vicepresidente primero, Juan Carlos Campos, también como coordinador de fútbol va a estar, entre otros, Walter Perazo, que tuvimos la oportunidad de escucharlo en la previa. Segundo ha quedado el doctor César Francis, y en tercer lugar, el oficialismo de Sergio Constantino. En algunos minutos más se va a hacer presente Marcelo Culota, que ya se sacó la foto institucional como nuevo presidente del club. Lo que sí hay que recordar que el periodo de mandato de Culota va a ser hasta diciembre de 2027, que era el periodo que tendría que haber completado, claro, Marcelo Moretti, cuando ganó en las elecciones de 2023. El hincha lo había elegido por 4 años, pero sabemos muy bien que se tuvo que correr del cargo por aquellos cargos de corrupción. Después de él estuvo interinamente Julio Lopardi, después también elegido por asamblea extraordinaria Sergio Constantino. Se llegó a este momento de estas elecciones extraordinarias y por eso Culota será el presidente hasta diciembre de 2027. Allí habrá nuevo acto eleccionario, sí, para así elegir a las nuevas autoridades de San Lorenzo por espacio de 4 años. Pero la noticia aquí en San Lorenzo es que Marcelo Culota es el nuevo presidente.
12: Tiburón, la última, y ya te liberamos, tiene que ver con los porcentajes. Lo decía Calumita en su relato, sorprendentes. Con el 30% llega a ser presidente Culota, 23% Francis, y el oficialismo ya conocemos porcentaje. Digo, ¿hay números oficiales o todavía debemos esperar?
13: No son números oficiales, pero son números extraoficiales que, bueno, no van a diferir mucho. 29% el de Culota, aproximadamente, okay, un 23% el de Francis, y entre el 21 y el 22%, ahí muy cerquita de Francis, quedó el oficialismo, que bueno, ellos estaban muy confiados en la previa, me lo comentaban distintos miembros vocales, así del espacio, decían, esta elección no se nos puede escapar, y uno por lo bajo le comentaba, mirá que hay bocas de urna, versiones de que podría haber otras buenas elecciones. No pasa nada, pasó finalmente. Una elección muy reñida, fueron 5 listas, y fíjate que el ganador ganó con el 30%, casi 29% de los votos. Bueno, esto habla también, y en una elección, Tanque, que no ha tenido muchos votantes. Hablábamos cerca de 12.900 los votantes que vinieron en un padrón de 44.000. Fíjate la cantidad, la cantidad de gente que faltó votar, más de 30.000 socios que no se acercaron a votar. La idea era, bueno, llegar por lo menos a la cifra del año 2023 de 16.000. Se estuvo cerca, pero no se llegó.
12: Tiburón, te despedimos de este segmento, pero en un ratito te volvemos a convocar cuando ya Ricky Dazo abra la mesa futbolera que se nos viene, para empezar justamente a escuchar las palabras del nuevo presidente de San Lorenzo Almagro, de Marcelo Culota. Abrazo grande, Tiburón, en un ratito nos reencontramos.
13: Dale, Tanque, me quedo por acá y les voy avisando cuando habla el nuevo presidente de San Lorenzo.
12: Fabio Vallejo con nosotros en San Lorenzo, que tiene nuevo presidente. Culota es el nuevo presidente de San Lorenzo de Almagro. Ahora sí, nos vamos, por supuesto que el cierre comercial de Marcelo De Leo para la transmisión, y ya seguimos con mucho más fútbol aquí en la red hasta la medianoche.
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¿cómo les va? Bienvenidos, aquí estamos empezando lo que queda del sábado por Radio La Red. Hasta la medianoche vamos a estar acá con Mariano Genizo, con un montón de temas, por un sábado lleno de información que vamos a estar repasando con Mariano, todos los resultados del fútbol, del ascenso, de las elecciones en San Lorenzo, de la Copa Argentina.